0: los desalojados, lo que significa que hay más de 400 personas evacuadas. En cuanto a Huelva, niebla, unas 700 personas siguen sin poder entrar en casa y el fuego ha quemado ya 25.000 hectáreas y en la zona trabajan más de 680 efectivos. Y en los deportes, Marta García le ha dado a España su primera medalla en los europeos de atletismo que se están celebrando en Inglaterra, Birmingham.
1: ¡Marta, segunda! Tiene la plata prácticamente ahora mismo en el bolsillo porque parece que la holandesa no aguanta. Va a tocleticar para oro, claramente para oro. Va a aguantar en plata, va a aguantar
2: sí,
1: en plata.
2: Sí, plata.
1: Va a caer la primera medalla, va a caer la primera.
0: Pues así la española se ha proclamado subcampeona de Europa en los 5.000 metros después de una espectacular última vuelta. Marta García se ha colgado la plata y mejora el bronce que consiguió hace 2 años en Roma. Así lo ha narrado, como escuchabas, nuestro compañero de Barcelona, Gil, en el partidazo de COPE, el final de la carrera, no hemos podido escuchar. Bueno, nosotros volvemos a las 3 de la mañana. Ahora sigues poniendo las calles con Carlos Moreno, el Pulpo.
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4: Gracias por estar escuchando la radio, gracias por estar en COPE. Hoy quiero poner esta calle positiva con un arte muy español. Escucha.

0: este sonido, este flamenco a mi padre. ¿Cómo le gustaba? ¿Cómo le gustaba? Y tengo la inmensa fortuna de poder compartirlo contigo en Poniendo las Calles, perdón, pero le echo mucho de menos. El... No voy a poder. El taconeo sobre la madera, las palmas que están marcando el compás. Pepe, vuelve a ponerme un poquito de fondo la canción para que se note de todo lo que estoy hablando. Ese taconeo que suena sobre la madera, ¿no? Las palmas que están marcando el compás. Todo esto forma parte de la identidad del flamenco, que es un arte que, bueno, pues que exige mucha técnica. Sin embargo, en Sevilla hay una academia que ha decidido que el compás no entiende de límites. Se llama Flamenco Inclusivo y está al frente José Galán, que es bailador, que es director, su director, y que además convirtió pues una inquietud personal en un proyecto artístico y social. Y esta es la historia de una compañía que ha demostrado que el flamenco pues puede adaptarse a cualquier diversidad. La primera vez que una persona con diversidad funcional entró en el aula de José, pues no tenía un método, no sabía cómo transmitirle la fuerza y el duende. Lo que le sobraba era la intuición y también la voluntad. Y aquel día comprendió que la clave estaba, digamos, en encontrar la manera de transmitir el arte del flamenco con otros ojos.
1: Claro, me di cuenta que también para subirse al escenario primero se tienen que formar, y entonces el proyecto también se convierte en algo más pedagógico y de formación, y eso es a partir del 2018, con la peculiaridad que no es solamente chicos con discapacidad intelectual, sino personas con todo tipo de discapacidades, con discapacidad física, con enfermedad mental. Tengo un montón de experiencia de tantos años y, por supuesto, el potencial tan inclusivo que tiene el flamenco, porque busca la verdad, la autenticidad, más que la perfección, otra cosa, ¿no? Entonces, pues maravilloso.
0: Y entonces la academia abrió sus puertas a unos alumnos que llegaban con muchas dudas y con muchos miedos, y José lo que hace es explicar perfectamente que los primeros minutos en clase pues son fundamentales, que el mayor secreto no es tanto la técnica como la confianza, y esto es muy importante. Hay que escuchar el cuerpo, al cuerpo le tienes que escuchar, y hay que encontrar el propio ritmo dentro del compás.
1: Yo creo que lo primero que tengo que hacer es cómo motivar, que la persona con discapacidad se dé cuenta de que sí lo puede hacer, porque eso es la inclusión a través del baile flamenco, que cada persona pues lo pueda hacer a su forma y a su manera. O sea, si una persona va en silla de ruedas, por supuesto, no se va a poder poner de pie ni zapatear, pero puede tocar las palmas, puede zapatear de otra forma, puede percutir la rueda de la silla de ruedas, puede hacer percusión corporal.
0: Y es que con el tiempo, lo que empezó como una experiencia pedagógica se convirtió en una compañía. Ensayos, espectáculos con público y, sobre todo, una manera diferente de sentir el flamenco. Aquí José lo que está es recordando algunas actuaciones en las que fue testigo de la transformación de su escuela en un centro de inclusión.
1: La verdad que es muy importante, sobre todo porque son unas experiencias de historia de vida que vas conociendo. Yo creo que lo más importante y lo que más me llevo es eso, la riqueza y el enriquecimiento personal, además de profesional. Pero a nivel profesional también hemos conseguido cosas muy, muy importantes, porque por un lado está la escuela, ¿no?, que es para todas las personas, pero por otro lado está la compañía. Y la compañía, claro, la compañía sí empezó al principio, o sea, y tuvo una buena aceptación de la crítica en festivales de flamenco muy tradicionales o normalizados.
0: Lola, por ejemplo, está formando parte de la compañía. Lola es ciega, pero claro, ahora también es bailadora. Y cuando llegó a Flamenco Inclusivo, pues es verdad que tuvo sus dudas y tiene toda la razón del mundo, ¿no? Tenía todo el derecho a tener esas dudas. Nunca había percibido el escenario de esa manera. Pero oye, hay que decirle ahora mismo a los ponedores que se animó a probar, ¿eh?
2: Yo tenía 44 años y me llegó la retinosis pigmentaria y me quedé cega. Fue un parón en mi vida porque no fui capaz de salir. Hasta que un día decidí de ir a la ONCE porque pedí ayuda, ya por mí misma, cuando le quería poner límite a mi vida, que ya no quería vivir, y fui a la ONCE. Me abrieron un abanico de posibilidades y yo pues lo aproveché. Un día pues llegó José Galán a dar un taller de flamenco y ahí lo conocí y ahí comenzó mi historia en el 2017.
0: Tienes que entender a Lola, porque para ella el flamenco no nace desde la mirada, sino desde el sonido. El taconeo le está indicando el espacio. El taconeo para ella es fundamental. Por ejemplo, las palmas. Las palmas marcan la referencia. La respiración de José le indica el momento del giro. Es increíble.
2: Él me enseñó a sentir, me enseñó a escuchar, me enseñó a mirar mi interior, me enseñó a orientarme. Y esto lleva detrás mucho trabajo, porque él todo me lo explica a través de audio y de WhatsApp. Y ahora yo lo tengo que plantear en mi mente y luego lo programamos y lo hacemos directamente, el mano a mano, porque él nunca me deja a mí sola.
0: Y es que desde que Lola forma parte de la compañía, ella misma reconoce que su vida ha cambiado. Ya no solamente por las actuaciones, sino por la seguridad que ha ganado. Y eso es muy importante. Bailar le ha permitido ocupar un lugar que antes parecía inaccesible.
2: Ya me doy valor a mí misma, a mi autoestima, a mi independencia, claro, a todo, porque es que luego ya te vas del escenario y vuelve a la vida real, pero arriba es un mundo completamente bello, divino, indiferente. Hemos hecho maravillas con todos cuando hemos ido. Luego es muy bonito el compañerismo, la alegría que da cuando salimos fuera, cuando es todo, todo va en, digamos, en un saco metido que es el corazón.
0: ¡Qué maravilla! Pepe, ve poniendo de nuevo, por favor, esta musiquita hasta el final para que la podamos seguir escuchando aquí en Poniendo las Calles, porque tengo que decir que el flamenco inclusivo es todo un ejemplo de que el arte pues puede adaptarse sin perder su esencia, que el compás no excluye y que cuando se abren estos espacios aparecen historias que amplían nuestra manera de entender la cultura. Por eso ahora, en Poniendo las Calles, un día más, flamenco.

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2: Seguimos poniendo las calles en la cadena COPE, el programa líder de la madrugada en la radio. Gracias por echarnos un cable a entender que en la madrugada también pasan cosas bonitas, cosas interesantes y, lo mejor de todo, alejadas de la política. Mira, hoy en este programa yo creo que es el momento perfecto para adentrarnos, digamos, en un Madrid que no sale en las postales, en un Madrid que no brilla, en un Madrid que no duerme, que guarda secretos bajo tierra y heridas abiertas en silencio, en pleno silencio. Esto es muy importante porque no es el Madrid de los turistas ni el de las terrazas al sol, no. Ese es otro Madrid, el que se respira en sótanos húmedos, en miradas esquivas, en recuerdos que duelen. Y lo quiero hacer de la mano de Tony Sánchez Bernal. Es un autor cojonudo, es un guionista brutal y además es un realizador brillante que regresa a las librerías con una historia que hiela la sangre, Atrapada en la Oscuridad, de Editorial Planeta. Yo todo lo que edita Planeta me digo, cuidado aquí, que esto es una buena obra. Bueno, pues este thriller, que tiene alma, que comienza con una escena imposible de olvidar, aquí resulta que la ejecución de una mujer frente a una comisaría nos deja a todos impávidos. Esa mujer llevaba 27 años desaparecida y ahí arranca un descenso vertiginoso a los infiernos, con dos protagonistas que arrastran más cicatrices que certezas, la inspectora Tania Bilbao y el novato Arturo Gianni. Tony nos guía por un Madrid sombrío, un Madrid real, donde el mal se esconde en lo cotidiano y la verdad cuesta demasiado. Y hoy ponemos las calles con él, sobre todo de las cosas que no se ve, ¿no? De los monstruos que no tiene cara, del precio de la justicia. Y sobre todo de cómo se construye una historia que te atrapa el alma y no te suelta. Así que prepárate, ponedor, porque esta noche, en Poniendo las Calles, la oscuridad tiene nombre y apellidos. Son los de Tony Sánchez Bernal. Bienvenido, Tony, ¿cómo estás?
3: Hola, muchas gracias por darme este espacio y estos minutitos. Me hace muchísima ilusión estar aquí. Principalmente por lo que has dicho, ¿no? Alejados de la política, porque hoy en día la política lo baña todo y qué bonito, ¿no? Qué bonito estar en esta especie de búnker donde se habla de cultura y vaya, para mí estar aquí a tu lado es un honor.
2: Pues muchísimas gracias, Tony. Fíjate que en circunstancias normales yo te iba a haber preguntado si te afecta mucho apellidarte Sánchez. Imagínate, no quería empezar tan duro.
3: Sí, imagínate, menos mal que tengo el apellido Bernal, ¿no? Pero al final el nombre lo llevas contigo, muestra claro quién eres y, claro, y no voy a renegar de él.
2: Claro, tú no tienes culpa y tu padre mucho menos de que reniegues de él, efectivamente. Oye, Atrapada en la Oscuridad, un thriller supervisual, muy ágil, digamos, ¿no? Con un fondo emocional potente, me lo he leído, ¿eh? ¿De dónde nace esta historia?
3: Pues nace de estar durante muchos años tomando anotaciones dispersas, anotaciones que yo no sospechaba que se trataran de la misma historia. Yo llevaba desde hace años, pues, acompañándome con un personaje que me acompañaba, que era Arturo Gianni. Yo tenía en mente, pues, un personaje, un policía novato, idealista, recién llegado a homicidios, pero que le tocase también, además de investigar un crimen, pues investigar a sus propios compañeros amenazado por asuntos internos. Pero yo no sabía ni qué caso de corrupción iba a investigar, ni qué crimen iba a investigar. Claro. Bueno, estaba ahí mi personaje persiguiéndome. Después tenía alguna que otra anotación, alguna escena suelta. Y un día, paseando por la Puerta del Sol, recuerdo que vi una papelera llena hasta los topes de papel, pañuelos de papel manchados de sangre. Y pensé, ostras, qué imagen, ¿no? No sea nada malo, porque obviamente siendo en la Puerta del Sol ya hubiese estado la policía y demás. Claro. Pero pensé, imagínate que ahora alguien analizara esta sangre y fuese una mujer desaparecida. Y de repente todo hizo pum, pum, pum, pum, pum, pum, pum. Y me di cuenta, pues, que llevaba años anotando piezas del mismo puzzle y ante mí, pues, se descubrió todo un mundo muy extenso.
2: No, es que esto atrapa desde el primer momento. Aquí hay que decirle a toda la audiencia, aquí, Tony, no se dice oyentes de radio, se dicen ponedores. Poniendo las calles, la gente pone ilusión, pone esfuerzo y pone muchísima vida a esta madrugada. Hay que contarles a los ponedores que la novela, yo considero que empieza muy fuerte, ¿no? Porque eso de una mujer que es ejecutada frente a una comisaría y luego resulta ser alguien que llevaba 27 años desaparecida. ¿A ti qué te trajo de repente esa premisa? ¿Eso por qué sucede así?
3: Yo no quería darle un respiro al lector. De hecho, me gusta lo que me dices porque me retrotrae a esa imagen de pensar que la novela es un tren en marcha y que cuando te subes a ese tren en la primera página ya no puedes salir, no te puedes bajar hasta la página 460, ¿no? Creo que hoy en día, los ponedores lo sabrán muy bien, tenemos muchas ventanas de entretenimiento, las series, las redes sociales, los videojuegos, y todas las ventanas están bien, ¿eh? Pero cada vez cuesta más enganchar al lector y, bueno, pues me apetecía, ¿no? Me apetecía también para a mí probarme personalmente como autor, decir, quiero crear la historia con el mayor ritmo posible sin desprenderme también de la parte humana, ¿no? De las emociones. O sea, no quería hacer tampoco solo peripecias. Yo creo que lo más difícil a la hora de escribir una novela, tal y como dice Juanjo Millás, es combinar las peripecias con las reflexiones.
4: Claro.
3: Claro, si haces solo peripecias, sí, puede ser muy entretenida, pero en cuanto cierres el libro lo olvidarás. Y si haces solo reflexiones, pues igual se acerca más al ensayo. Entonces, siempre conjugar ambos mundos me parece lo más complicado a nivel de autor, pero también, no nos engañemos, lo más gratificante, ¿no? Cuando estás ante el resultado final y pues sospechas pues que uno, aunque es súper enemigo, y a veces soy muy crítico conmigo, pero la verdad es que creo que aquí, a mí me gusta mucho, la verdad, estoy súper satisfecho del trabajo realizado.
2: Sí, es verdad. Y lo estamos disfrutando. Fíjate que muchos ponedores todavía no han tenido el acceso al libro, a la obra, y es una muy buena obra para este verano, ¿eh? También te lo tengo que recomendar. Luego, los protagonistas, digamos que son puro honor, ¿no? O sea, Arturo Gianni. Resulta que este tío es un inspector que está súper marcado por un pasado brutal. Luego está Tania Bilbao, que, bueno, es una leyenda dentro del cuerpo. Eso sí, con métodos poco ortodoxos, ¿no? Y una vida personal complicada. Siempre hay personajes que son un poco oscuros dentro del gremio y del cuerpo, ¿no? ¿Esto es cómo los construyes?
3: Fíjate que a mí me atraía mucho de este personaje Arturo Gianni, de un policía novato idealista que tuviera bien presente y que se obligara a recordárselo cada día que un policía es un servidor público y que entonces eso da una responsabilidad sobre los hombros de tener que ser pues intachable en lo ético. Y eso me gusta, ¿no? Porque para mí la novela negra es de alguna manera la actualización de la novela de caballería. Y entonces, pues, visualizar a ese inspector de policía que es como un caballero andante de armadura reluciente,
4: sí.
3: me gustaba la idea de también demostrar lo difícil que es, ¿no? Hoy en día, con todos los grises que hay en nuestro mundo, y que, bueno, pues es muy difícil no traspasar algunas líneas. Pero me atraía ese personaje que se obliga a ser intachable éticamente, repito, porque es un servidor público.
2: Claro, claro. Es que tiene todo el libro, es que tiene todo. Es una novela que tiene muchísimas cosas. Por ejemplo, tiene un tercer protagonista. También la ciudad de Madrid es la protagonista, una de ellas, ¿no? Pero no el de las postales, sino es una muy real, ¿no? Los narcopisos, los túneles secretos, los históricos, los barrios de verdad, los auténticos. ¿Por qué ese retrato, Tony, de tan detallado de la ciudad? ¿Por qué has estudiado tanto y lo cuentas tan bien en el libro?
3: Yo soy un enamorado de Madrid. Yo soy de Tarragona, vivo en Madrid desde el 2014, aunque, bueno, ya la había visitado anteriormente en alguna que otra ocasión. Y es una ciudad que a mí me acogió, me dio un abrazo, me ha dado una vida. Yo creo que es una ciudad maravillosa, a mí me encanta, soy un enamorado de Madrid. Y de alguna manera yo creo que se ha traducido este amor a estas páginas, ¿no? Que están impregnadas pues de este cariño, sobre todo hacia sus contrastes. Porque para mí una de las cosas más bonitas de Madrid son los contrastes que tiene. Y también quería mostrar esto, ¿no? Porque para mí la novela negra es el género idóneo para mostrar este abanico de grises, porque vivimos en un momento histórico en el cual hay mucha gente empeñada en decirnos esto es blanco o esto es negro. Pero no, la vida está repleta de grises, tú lo sabes, yo lo sé, y los ponedores también. Entonces, pues, bueno, quería mostrar estos grises y también, obviamente, traducirlo a imágenes espaciales del espacio de lo que compone Madrid, ¿no? De que existen las cuatro torres, por supuesto, pero al lado, casi al lado, hay un barrio muy humilde, ¿no?
4: Claro.
3: Entonces, mostrar estos contrastes, también hacer un poco de denuncia, porque, por ejemplo, lo que has nombrado de los narcopisos es un drama inmenso, porque cuesta mucho desmantelar un narcopiso, y en cuanto se desmantela, pues te abren uno al lado.
4: Claro.
3: Y la gente vive realmente al lado de narcopisos, y eso es un conflicto inmenso. Yo tengo amistades, varias, de hecho, que han tenido que cambiar de residencia, incluso sus comercios, sus pequeñas tiendas, pues por eso, porque coincidían con un narcopiso. Y claro, yo he visto, ¿no?, de ir a visitar a una amiga a un taller de cerámica y al lado, en la misma puerta, pues dos personas pinchándose. Claro, y al lado también un colegio infantil, ¿eh? O sea que realmente hay imágenes muy duras en Madrid, también en otras ciudades, ¿eh? No son solo exclusividad de la capital, por desgracia. Pero no ponemos el foco en eso. Sí, de vez en cuando hay algún reportaje, pero no queremos ver, ¿no?,

0: Sí. Bueno, cuando tú ibas a ver a tu amiga, ahí a ver la cerámica, a vivir la cerámica, y veías el narcopiso y veías esa realidad, te preguntabas, ¿pero esto cómo puede estar aquí? O sea, ¿cómo puede estar en marcha esta fábrica del mal, ¿no? Y a lo mejor pues ni siquiera pues o se tiene conocimiento, o si se tiene conocimiento se mira hacia otro lado porque, por lo que sea, es malo moverlos de ahí para que no lleguen a otro sitio, no tengo ni idea. Pero, por ejemplo, en el dossier de un libro, de este en concreto, que es como la carta de presentación, ¿no?, la tarjeta de presentación de una nueva obra, pues se menciona Tártaro, que aquí lo que nos cuenta es que es una prisión que está oculta bajo la capital. Yo quiero saber Tony, ¿cuánto hay de realidad y cuánto hay de ficción en ese universo subterráneo que has creado? Porque te estás basando seguramente en muchísimas cosas que son reales.
1: Todas las localizaciones que se nombran en la novela del mundo subterráneo de Madrid son reales, existen. Algunas simplemente son suposiciones, eso es cierto, porque, por ejemplo, en el Ateneo de Madrid, en pleno centro, hay de repente en una pared una muesca y cuando la abres hay un muro de ladrillos que eso esconde pues un pasadizo secreto que supuestamente lleva al Palacio de los Diputados, pero es una suposición que siempre se ha dado por hecha, pero nadie lo sabe porque está pues no se puede entrar, no se puede visitar y nadie lo ha recorrido desde hace pues un siglo casi. Y claro, pues es ese Madrid oculto, pero que ahí está enterrado y de momento no hay ningún proyecto tampoco pues para desenterrarlo y hacer un museo subterráneo, que a mí me atrae. O sea, yo escribí esta novela ha sido sacar a jugar a mi niño interior, porque desde pequeño pues estos ambientes subterráneos siempre me han dado, sí, cierto miedito, no nos vamos a mentir, pero también cierta fascinación, ¿no? De decir, wow, bajo mis pies hay aquí un túnel de repente deshabitado y abandonado. Hace poco salía el Metro de Madrid, hizo en su cuenta de redes sociales un vídeo enseñando un pasillo que tienen abandonado de noviciado a Plaza España. Y claro, yo me despertaba fascinación, ¿no? Pensar que cuando yo recorro esa calle muchas veces a la semana estoy pisando un túnel subterráneo deshabitado desde hace mucho.
0: Mm-hmm. Joder, ¿cómo es tu proceso de escritura? ¿Cuándo estás creativo? ¿Cuándo te pones frente a un ordenador con el Word en blanco? O a lo mejor, no sé, si escribes con un papel, no tengo ni idea. Pero ¿cuál es tu proceso más tranquilo para poder imaginarte y poner en marcha todas estas ideas y que tengan un sentido?
1: Yo soy un escritor de largo aliento, es decir, soy bastante lento escribiendo. Sé que solo hace año y medio que saqué mi primera novela, pero esto tiene un poco de trampa y es que esta novela llevo trabajándola 3 años, pero 3 años de ejercicio físico, de sentarte y escribir cada día, tomando apuntes y confeccionando la historia en tu mente desde mucho más anterior. Claro, lo que me dices de cómo son las escrituras, es un trabajo al final. Siempre intento recordarme que esto es un oficio y como tal me obligo a ponerme delante del ordenador X horas al día, lo que sea. Cada momento personal pues es más difícil o menos complicado ponerse ante el ordenador, pero sí que tener bien presente que hace falta pues compromiso. Sobre todo una vez te lanzas a la escritura, salvo que pase algo gordo, intentar pues mantenerte fiel al proyecto e intentar pues cada día sentarte a escribir.
0: Y tiene todo el sentido del mundo, porque claro, la historia es verdad que es bastante intensa, tiene saltos al pasado, varias tramas entrelazadas y sobre todo una tensión que no te deja soltar el libro. Pero claro, también hay mucha verdad, hay mucha emoción, porque claro, detrás de tanta oscuridad hay personajes que sienten, que sufren, que luchan por entender. A mí me gustaría saber, Tony, ¿cómo consigues que esa parte más humana no se pierda entre tanta acción y misterio? ¿Cómo mantienes el alma de la historia viva mientras nos llevas por el thriller tan potente y tan maravilloso?
1: Sobre todo teniendo en cuenta que le pasan las cosas a los personajes, ¿no? Porque, a veces es fácil que las peripecias te hagan olvidar que eso le ocurre a alguien. Y no, a mí me gusta, la literatura que a mí me gusta es el de los personajes, también el de la trama. Y me gusta pensar en una trenza que se confecciona entre trama y personaje. Claro, hacer personajes reales, esto significa con sus aristas, con sus sombras, que sean personajes cotidianos como podríamos ser tú y yo o los conocidos, pero a los cuales les pasan cosas extraordinarias, ¿no? Hay que llevarlos al límite porque al final es verdad que es una historia de ficción.

0: una trama de entretenimiento, un thriller, pero que puedan ser personas reales, que tú los sientas vivos. Para mí eso es muy importante.
1: Nos tienes enganchados. Y otra cosa, por ejemplo, que me llama mucho la atención, que yo considero que es uno de los grandes aciertos, ¿no? Es que ni siquiera los buenos son tan buenos, ni los malos son tan obvios. Desconozco el papel que juega la ambigüedad, sobre todo la ambigüedad moral en tus personajes, porque te atrapan, porque te cuentan historias que cuando empiezas a leerlo dices, oye, es que esto me interesa.
0: Sí, ya, yo creo que porque, bueno, lo que decíamos, ¿no? La realidad al final son matices de grises. Cuesta mucho en el día a día sortear las olas de la vida cotidiana. Y claro, es muy fácil perderte, es muy fácil dar un paso en falso. Yo una de las cosas que tenía muy presente desde el principio de la escritura, me hacía una pregunta, ¿no? ¿Es posible seguir siendo buena persona tras la lucha contra el mal? Es decir, ¿se puede salir indemne de la lucha contra el mal? ¿Ser buena persona pese a todo y contra todo? Y esa es una pregunta a la cual aplico a Arturo Yanni, que es el policía novato idealista, pero también a Tania Bilbao, ¿no? Que es claro, más una policía más experimentada, de unos 50 años, que encima está pasando a nivel personal un momento tremendamente complicado, porque se está pasando por una separación. Su hijo menor de 8 años se ha ido a vivir con el padre y ella se siente como muy culpable, ¿no? Porque la sociedad te dice que el cliché es al revés, ¿no? Que los niños se tienen que quedar con la madre. Pero ella es consciente de que es una inspectora de policía, de homicidios, que está muy ocupada y que, sin embargo, pues su exmarido podrá conjugar mejor la crianza con el trabajo. Claro. Pero es que además Tania tiene un hijo mayor de 21 años que es adicto a la droga y eso pues la pone, claro, bueno, en situaciones muy complicadas, ¿no? De cómo sobrellevas el dolor inmenso de amar a un adicto. Y después tienes que hacerte cargo de una investigación policial, ¿no? Con la responsabilidad que eso genera de no solo el tener que cerrar una herida en una sociedad, sino además pues tener que liderar a un equipo humano y todo ese estrés que conlleva el día a día. Y esa era una de las grandes preguntas, sí.
1: Claro, me está preguntando Elena Moya, que nos está escuchando desde Rivas va hacia Madrid, en la Comunidad de Madrid, dice, Pulpo, yo también soy ponedora, tiene muy buena pinta este libro, dice que parece que está sacado de ciencia ficción o de una historia absolutamente real. Hombre, aquí, Tony, yo pienso que, claro, tú viniendo del cine, yo creo que se plasma en esta obra, ¿no? Porque la novela es que es muy visual. Fíjate lo que te acaba de decir Elena, ¿no? Yo no sé si la escribiste pensando también en una posible adaptación audiovisual. ¿Pensaste en eso?
0: No, te lo confieso y te soy totalmente sincero. Yo cuando se me ocurre una historia pienso, ¿cuál es el medio más idóneo para esta historia?
1: Claro.
0: Y yo si hubiese pensado que Atrapada en la Oscuridad era mejor como serie o como película, hubiese escrito un guión de largo o un guión para una miniserie o una serie. No, yo cuando se me ocurrió Atrapada en la Oscuridad vi claro que tenía que ser una novela, por cierto, bueno, creo que cierta es desafiante, sí. Es compleja la historia y los personajes y me apetecía pues escribir la novela, no escribir el guión. Eso es otra cosa, si eso es otro tema y en un futuro próximo pues se adapta. No tengo nada en contra de las adaptaciones y bueno, pues está bien, ¿no? Soy consciente también, soy realista, vivimos en el mundo en el que vivimos y me hago cargo de que cuando se adapta una novela pues ayuda a la promoción de la novela, a darla a conocer. Claro. Entonces, pues bueno, no tengo nada en contra, pero no me quita el sueño. O sea, y lo digo totalmente de verdad, creo que Atrapada en la Oscuridad es una novela y yo soy el autor de la novela y me muestro muy satisfecho y contento con el resultado.
1: Qué bien, pues espero, Elena, que te haya respondido, Tony, a la duda y sobre todo a la incertidumbre que estás mostrando mientras escuchas Poniendo las Calles aquí en COPE. Ya para finalizar, Tony, esto es importante, ¿no? Madrid, ¿no? Pues la UDEP, que es la Unidad de Asuntos Internos, una de ellas. Has documentado con mucha precisión el mundo policial. Aquí nos escucha muchísima policía, muchos guardias civiles, muchos militares, muchísimos vigilantes. A mí el mundo de la seguridad me apasiona, lo valoro muchísimo, ¿no? ¿Qué tipo de investigación hiciste para lograr ese nivel de detalle plasmado en Atrapa en la Oscuridad?
0: Pues sobre todo leer mucho y ver mucho. Para mí es importante mostrar a los policías porque, tal y como dice Lorenzo Silva, hay dos tipos de países. Un país donde cuando te ocurre algo, lo primero que haces es llamar a la policía, y otro tipo de países que cuando ocurre algo, los últimos a los que quieres ver es a la policía. Y por suerte vivimos en un país que con sus muchos fallos, con sus muchas cosas a mejorar, por supuesto,

0: aún se mantienen en el primer grupo, ¿no? Cuando te ocurre algo, pues llamas a la policía. Y mira, te lo digo de manera personal, hace poco, este mismo fin de semana, hubo un acontecimiento en mi escalera de vecinos y enseguida, en cuanto vimos aparecer a los uniformados, hubo algo, que no es mental, algo que es físico, que el cuerpo se destensó, hubo claro. Y ahí te das cuenta, ¿no?, del enorme valor que es el tema de la policía, que son la primera línea del sistema y del bienestar a los ciudadanos. Y que es cierto que es muy triste porque a veces en los medios salen pues las ovejas negras, en la policía, también en el periodismo, ¿no? Porque al final en cualquier oficio siempre hay ovejas negras.
1: Efectivamente.
0: Pero no es la mayoría. A mí sí que me gusta eso siempre tenerlo en mente, de que la inmensa mayoría de cuerpos del Estado son gente con vocación y que realmente sí que tienen en mente el papel de servidores públicos.
1: Desde luego que sí. ¿El verano es un buen momento para leer?
0: Quiero creer que sí. Yo es verdad que soy un lector muy devorador de libros todo el año, porque es como mi gran amparo, la lectura.
1: Qué bueno.
0: Pero soy consciente de que hay gente pues que en el día a día se le hace imposible y cuesta arriba, y que igual en verano tienen ese momentito, esos 15 días, ese mes, para zambullirse en las páginas de una novela, y ojalá pues le den la oportunidad a esta novela. Ojalá.
1: Qué grande. Pues Tony Sánchez Bernal, no nos conocíamos físicamente, no habíamos tenido la oportunidad de charlar tranquilamente en la radio. Para mí es un placer que los autores con éxito, los productores, los realizadores, los directores, como tú, se acerquen a un programa de radio para contar su nueva obra, ¿no? Y yo creo que aquí lo celebramos y siempre le damos mucha visibilidad a la literatura, sobre todo potente, la que tiene algo que decirnos y con que nos quedamos con un buen sabor de boca. Así que, Tony, te deseo un feliz verano, que sigas triunfando y que cuando tengas un nuevo alumbramiento, pues que cuentes con nosotros para compartirlo con los ponedores.
0: Te lo agradezco mucho, de verdad. Me ha hecho muchísima ilusión compartir estos minutitos contigo y vaya, ojalá se repita.
1: Normalmente la gente dice al final, yo también soy ponedor.
0: Yo también soy ponedor.
1: ¡Qué grande! Gracias, Tony. Buena madrugada.
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1: Estoy seguro que muchas de las cosas que tiene en casa o que lleva consigo, pues no sé, ropa, juguetes, tecnología, están fabricados en China. Y es que sus productos llevan aquí un montón de años, pero para Occidente siguen siendo grandes desconocidos, ¿no? Y no solo por el idioma, sino por una cultura que es completamente distinta. Yo hoy quiero hablarle de cómo se hacen negocios en China. Y le voy a poner un ejemplo. Los chinos suelen pensar siempre a largo plazo, eso tengo entendido. O sea, si usted es empresario y quiere fabricar pantalones en China, pues usted contacta con un empresario de allí. Él no fabrica pantalones, pero va a buscar a la persona que lo fabrique mejor y que le dé el mejor precio posible. Organizará una comida para ponerles en contacto y después saldrá de la operación. Pero saldrá sin nada a cambio, porque no lo hacen por una comisión. Y esto aquí nos llama la atención, ¿verdad? Lo que hace este empresario chino es ayudarle, porque el día de mañana usted podrá hacerlo por él. Le deberá un favor, ¿no? Y cuanto mejor le vaya a usted, más posibilidades tiene él de lucrarse de ese favor. Le voy a presentar a Antonio. A Antonio Liu Yang, que nació en Pekín, llegó a España, tengo entendido, con 10 años, porque su padre, chino, vino con unos cuantos antes, o hace unos cuantos antes, para establecerse y hacer negocios aquí. Antonio, muy buenas.
2: Muy buenos días. ¿Qué historia más bonita has contado?
1: Oye, llamarse Antonio en China sí que no es muy común, ¿no?
2: Nada común. Si yo vine en 1990 y lo primero que me hicieron es darme un taco con nombres, un taco de folio con nombres para elegir. Sí. Yo solo quería jugar afuera con los colegas y de la primera hoja no pasé. Por eso me quedé con Antonio. Y eso, Alberto, que era 1990. Si llegó a llegar ahora, en 2026, me hubiera puesto el Brian.
1: Ya,
2: ¿no?
1: Me
2: el
1: estás Christian, diciendo, ¿no? Que de verdad te llama Antonio porque es el primero que había en el taco de folio.
2: Uno de los primeros. Alberto, iba a ser Alberto como tú, pero digo, Alberto iba a R. O sea, era difícil al principio. Y dije, Antonio.
1: Qué bueno. Oye, una buena forma de entender el largo plazo y la camaradería entre chinos es la forma en la que tu propio padre se estableció en, creo que fue Alicante, ¿no? Buscando compatriotas aquí en el territorio, en España.
2: Correcto, él llegó en 1984, estuvo un par de años en Madrid y fue un momento que en Madrid, tú lo sabes, que en verano se vacía. Uh-huh. Y dijeron, ¿a dónde va esta gente? Pues dice, a la costa alicantina. Dice, pues nosotros también vamos para allá. Uh-huh. Y montó una especie de restaurante chino en Cullera, uno de los primeros años, y luego dijeron, no, voy a quedarme por esta zona el resto del año también. Uh-huh. Y ahí traspasamos un pequeño restaurante chino, el típico, ya sabes, Alberto, el de el menú a 7 euros y el chupito de flores al final de cada comida, pues ese teníamos nosotros. El chino de barrio, como digo yo. El chino no, que tú ya sé que eso son cosas modernas. Teníamos el otro, el hortero, el de toda la vida.
1: El de rollito primavera.
2: Exacto, el de rollito primavera, ensalada china con la salsa inventada, arroz de delicia y cerdo agridulce. Fíjate, es el menú A que teníamos, a 7 euros lo teníamos.
1: Mira, precisamente, claro, cuando tú te empezaste a dedicar a esto, te diste cuenta de que hay muy poca información escrita en español sobre las relaciones comerciales con China y porque todo estaba escrito desde el punto de vista estadounidense y porque el chino y el español no se puede traducir de forma literal. Antes de irnos a China, Antonio, ¿sabrías decirme por qué la mayoría de los negocios de los chinos en España son como los que me has descrito, como el que tenía tu padre, que son o bazares o restaurantes?
2: Ahí, Alberto, pues empezamos lo típico, ¿no? Vemos algo que funciona, pues montamos algo parecido y además son negocios, tú lo sabes, que son muy básicos, que no hace falta tener una licenciatura, un graduado para llevar estos tipos de negocios. Y además muchísimos de nosotros seguimos mostrando el precio de las cosas con la calculadora, ¿no? Y al final pues es algo muy fácil y con un acceso muy básico. Pero es verdad que la segunda generación de chinos aquí, pues unos son abogados, otros son médicos, otros son raperos. De verdad que hay de todo ya, la segunda generación.
1: ¿Es una impresión mía o cada vez vienen menos chinos a instalarse en España y se van más de los que estaban? Sobre todo me llama mucho la atención, Antonio, que haya tantos pocos chinos de más de 65 años en España, que no sé si es que se llevan aquí 30, 40 años y luego se van a China.
2: Sí, eso hace la mayoría. Es decir, tenemos un dicho en chino que es luo ye kuiken, que es las hojas del árbol cuando caen vuelven a nutrirse a la raíz del árbol. Uh-huh. Y la mayoría de la gente cuando se jubila aquí dice, lo que me queda me voy a China y estoy con los míos. Y el resto de la gente que no optan por esto, como mis padres, se ha quedado aquí jubilado. Mi madre está súper ociosa dando clase chino a los niños del pueblo y mi padre se va a pescar todas las tardes con la gente. Y es otra forma de vivir.
1: ¿Y es verdad que cada vez vienen menos chinos? O sea, ¿España cada vez es un destino menos atractivo para los chinos?
2: No es que sea menos atractivo, pero esta gente, como decía yo, ¿no? Que no tiene estudios o no tiene grandes capacidades, su tipo de negocio ya no gana dinero con esto. Ahora con todo el tema de Temu, Shein y todo esto, cualquier cosa novedosa lo puedes encontrar por las redes y es mucho más factible compararlo directamente ahí que aquí. Claro. Y luego es verdad que la economía china ha mejorado mucho, por lo tanto muchísima gente opta en emprender dentro de su propio país.
1: Claro.
2: Que no tienes el handicap del idioma.
1: Claro, claro. Tú llevas más de una década dedicándote a la consultoría para las relaciones comerciales entre España y China. ¿Cuál es la mayor diferencia entre la forma de negociar que tenemos en España y en China?
2: Yo, si tuviera que decidir de una cosa sola, es el entendernos más allá del idioma. Y tú lo sabes, que al final aquí en el currículum, Alberto, ponemos que tenemos el inglés nivel medio-alto. Yo lo pongo también. Pero llegamos ahí y dice, ostras, hablamos el Spanglish. Y lo bonito que es el Spanglish, sí. Ole, me gusta. Y claro, y el chino que te mira y dice, bueno, pues yo voy con el Chinglish. Y claro, al final el medio se encuentra, se entiende, pero muchas veces no son capaces ni uno ni el otro de decodificar realmente lo que ha querido decir. Que eso es un paso más allá de la comunicación, ¿no? No es lo que ha dicho, sino lo que ha querido decir. Y eso nos cuesta barbaridades leer entre líneas. Uh-huh. Antes de entrar, estaba escuchando una publicidad que la primera frase era me tienes contenta.
1: Sí.
2: O sea, ¿me tienes contenta cuando mi mujer me lo dice? Claro, yo lo pienso, pues si estás contenta, ¿por qué pegas un portazo? ¿No?
1: O sea, porque China es más literal, ¿no? O sea,
2: exacto, hay que leer entre líneas y eso los españoles tenemos esa capacidad. Lo que pasa es que muchas veces un lunes con el piloto automático puesto, ¿no? Con mil mails que contestar y dices, vale, pues esto es textual. Pero no, hay que leer más allá, leer más allá.
1: Antonio Liu Yang ha escrito, y se lo recomiendo porque vaya a hacer o no negocios en China, es muy curioso conocer más sobre la cultura, ¿no? Tanto empresarial como social de los chinos. Has escrito Cómo hacer negocios en China, que es una guía para españoles que quieran asociarse allí o llevar su empresa, y hay cosas muy curiosas. Hablábamos del lenguaje, ¿no? Un chino nunca te diría que no a algo directamente, ¿no?
2: Esto me encanta. Esto es lo que y además de esto he convertido en un cuadro que tengo en la página 70 del manual, un cuadro con tres columnas. Uno que dice lo que dicen los chinos, la segunda columna, lo que entienden los españoles, y la tercera, lo que realmente ha querido hacer los chinos, ¿vale? Uh-huh. Alberto, si te digo yo como un buen chino, lo discutiremos más adelante.
1: Ajá.
2: ¿Tú qué interpretas ahí?
1: Pues lo discutiremos más adelante, es que quizás no estás del todo de acuerdo, pero que bueno, que más adelante lo hablaremos.
2: Muy bien, me encanta, porque yo en el libro pongo, aún no han tomado una decisión, que es una interpretación muy textual, pero realmente los chinos, te ha querido decir, no estamos interesados, pero no queremos romper la armonía. De ahí leer entre líneas. Así tengo 20 ejemplos, con clave de humor, hay que decirlo, o sea, no hay que cogerlo con pinzas. Claro. Pero la idea de esto es desarrollar esa competencia intercultural más allá del lenguaje. Y eso se practica, eso son habilidades que se practica. De hecho, todas mis formaciones que yo hago en las grandes empresas, nos centramos mucho en esto.
1: Porque en China, China, Antonio, pesa más un contrato firmado o la cena de la noche anterior, porque en España somos muy de ir al grano, ¿no? O sea, en China es la cena lo importante.
2: La cena. Si la cena va bien, el contrato irá bien. Si la cena, tú no comes esto, no quieres estar más tarde, que no bebes, que no quieres pasar por el aro, por decirlo de una forma que todo el mundo lo pueda entender, ya no se ha empezado con buen pie. Y claro, yo siempre digo que el contrato que firmas el jueves a las 10 de la mañana en la oficina empieza el miércoles por la noche en la cena.
1: Curioso.
2: Claro.
1: Y Antonio, en España somos muy de interrumpir, lo hacemos sin darnos cuenta, pero no sé si interrumpir a un chino mientras estás haciendo negocio está muy bien visto.
2: Yo interrumpo mucho. Ahí es la parte mía española. Te acabo de interrumpir varias veces. Pero al final, Alberto, fíjate esto, nos encontramos cómodos con esta forma de comunicarnos. Tú empiezas una frase, yo te acabo la frase como los enamorados. Súper bien. Tú y yo súper cómodos y la audiencia está súper contenta escuchando esto. Pero claro, esto es un contexto chino. Tú acabas totalmente la pregunta. Hay un pequeño silencio y yo repito parte de tu pregunta para decir, oye, he entendido lo que has querido preguntar. Y empiezo con mi respuesta. Por lo tanto, ahí hay otro ritmo. Pero ¿qué pasa? Que cuando se junta un español y un chino, el problema está ahí. Tú, como buen español, digo, encima que al chino le cuesta el inglés, el chinglish, pues yo acabo sus frases para ayudarle como buena intención. Claro, y el chino piensa, ostras, por poco que hablo, me estás intentando quitar mi turno de palabra.
3: Claro.
2: Claro, y ahí empieza el fallo. Tú haciendo algo, queriendo, pensando que es positivo, y luego resulta que es negativo.
1: Ya. Pues qué curioso. ¿Y la puntualidad cómo se lleva en China?
2: La puntualidad mejor que aquí. Fíjate que aquí esta interculturalidad, ¿vale? Dependiendo de en qué región de España estés, pues el margen de tiempo a lo mejor se acorta o se alarga. Yo hago una formación en Cataluña, más o menos son 5 minutos de cortesía. Lo hago en el País Vasco y en punto, ya está la gente mirándome si empezamos o no. Pero si vamos al sur, a lo mejor esa cortesía ya son 15, no te rías. Pero ya son
1: 15, no, es verdad.
2: Y no pasa nada. Y entramos riéndonos, un cachondeo, ¿no? Al final, ya me dijo un amigo, muy buen amigo sevillano, me dice, es que parece que estemos de cachondeo, pero es que hacemos las cosas con alegría. Y llegamos al mismo objetivo que vosotros, amargaos. Pero decía a mí, digo, pues también tienes razón, hay que reconocerlo.
1: Oye, y Antonio, esto es, por ejemplo, en España, para mí, o por lo menos me resulta raro, que tú a un constructor, ¿vale? O eres promotor inmobiliario, o eres arquitecto, te ha contratado un cliente y estás buscando a una promotora, ¿no? Para que te haga la obra y tal. Pues es muy raro que tú regatees el precio que te dé la promotora. Si no te gusta el precio y las condiciones, pues lo más normal es que te vayas a buscar otra. Regatear... ¿Es algo en China o es de mala educación?
2: Eso lo llevamos a la sangre. Cualquier cosa. De hecho, hay una anécdota que es la madre de una amiga mayor, que no hablaba nada de castellano, llegó aquí y en una gran superficie, sin mencionar nombres, pues quería comprar una nevera para su casa de aquí, ¿no? Y yo estaba intérprete ayudándole. Y cuando dijo el precio, lo aceptó y tal, pero antes de pagar me dice, oye, tiene que me regale algo, cualquier cosa, una alfombra, una alfombrilla, lo que sea para llevarse. Digo, señora... Digo, no me haga pasar vergüenza, que esto aquí no se hace. Y me miraba como que, ¿no quieres traducirlo? Digo, no, es que realmente eso no se lleva aquí en España.
1: Oye, ¿y cómo funciona el ocio en China? Es decir, ¿qué importancia se le da al ocio? Y me gustaría que me hablase un poco de los horarios de trabajo, ¿no? Y de cómo es el trabajo para un chino, el trabajo y el ocio.
2: Es que tengo que volver al tópico, ¿no, Alberto? De trabajar como chinos.
1: Sí.
2: Esto es la realidad. Es que la sociedad va muy rápido, con ritmo frenético, y todo el mundo está haciendo más de lo que puede aguantar. De hecho, hace un par de años, la famosa frase de trabajar de 9 de la mañana, 9 de la noche, 6 días de la semana. O sea, hay gente que hace este turno. Y, por supuesto, los nuevos chinos, los más jóvenes, ya no quieren hacer ese turno, ¿no? Pero la mayoría sigue con esto. De hecho, hay un documental en Netflix, se llama American Factory. Creo que era una entrevista de un obrero chino que está en Estados Unidos, y el de Estados Unidos dice, con toda la alegría del mundo, dice, mira, es que aquí solo tenemos jornadas de 8 horas. Y el chino le contesta, si yo tuviera una jornada de 8 horas, me buscaría otro trabajo para las tardes.
1: Fíjate.
2: Es que, le salió del alma, ¿sabes? Que al final es la realidad.
1: Ahora hay una cosa, Antonio, que para muchas empresas les está siendo complicado encontrar perfiles jóvenes, porque cuando ofrecen por las condiciones de trabajo o cuando estás en las entrevistas, como que ha cambiado un poco la cultura, ¿no? Y el joven pregunta, oye, ¿cuántas horas de teletrabajo voy a tener? ¿Cómo voy a poder conciliar? Que para mí eso es muy importante. Es decir, como que anteponen la calidad de vida y la conciliación con tu vida social para encontrar un trabajo. ¿Eso se entendería en China?
2: Sí, con los nuevos, sí. Cuando digo nuevos, ya son gente que ha nacido a lo mejor después del año 2000, ¿vale? Para la gente que nosotros somos millennials, ¿no? Por decir algo, los que hemos nacido en los 80, los 90, en nuestra mente era trabajar, trabajar y trabajar. Ahora con la nueva generación, uno, sus padres ya han trabajado lo suficiente, dos, tiene un futuro más o menos garantizado, y tres, se da cuenta que la vida no solo es trabajar. La vida ya es elegir lo que te gusta hacer, pero claro, esto ya es en la punta del iceberg. Son 1.400 millones de personas, a lo mejor no llega ni el 1% que está pensando en esto. Claro. Y el resto seguimos con la cabeza agachada, haciendo trabajo como toca, ahorrando, comprándose una casa, un coche y sobreviviendo con lo que tenemos.
1: Me gustaría para terminar, Antonio, que me dieses, así como aquí tenemos el estereotipo que muchas veces se acierta y no se acierta, pero bueno, el estereotipo del chino que trabaja mucho y que está todo el rato con su familia y que... ¿Cuál es el estereotipo que se tiene del trabajador español en China?
2: En China, mira, en las empresas mixtas que yo estoy haciendo formación, o sea, que tiene equipo español, equipo chino, envidia mucho de cómo sí que está haciendo bien el balance entre trabajo y vida, ¿no? El work-life balance. Que al final eso es lo que más envidia le da a la gente profesional que está trabajando con en equipos, ¿no? De España, de Brasil, en China, y de repente se da cuenta que en España se vive muy bien, saca adelante el trabajo, el equipo, lo que decíamos antes, ¿no? Con una más alegría que otra cosa, y realmente puede combinar esta parte, ¿no? La vida personal y la parte del trabajo, y esto le da mucha envidia, sobre todo en los casos que yo he tocado, ¿vale? Y es algo de que tenemos que aprender muchísimo, ¿no? De la vida, que no solo es vivir, sino, no es al revés, ¿no? No solo es trabajar, sino también hay que vivir.
1: Claro. Oye, qué gusto hablar contigo, Antonio. Déjame que le recuerde a la gente que te llevan llamando Antonio un rato, pero que eres chino, es decir, que te llamas Antonio Liu Yang. Antonio, lo leíste tú de un taco de sobre, y que has escrito un libro fantástico, muy curioso y muy divertido además, que es Cómo hacer negocios con China. Y te agradezco muchísimo que hayas venido hoy al programa, y me encantaría que fuese viniendo de vez en cuando, cada vez que tengamos que hablar de China.
2: Pues cualquier cosa, cuento conmigo, y además montamos una especie de humor aquí, que hay que hablar con alegría y humor, que la gente se entretenga, por favor, que no es tanta lo serio, lo malo, cuando sale China a los medios, ¿no? También hay que tomárselo con humor.
1: Di que sí, Antonio. Te mando un abrazo muy fuerte, amigo.
2: Venga, muchas gracias. Un abrazo.

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2: Carlos Mora, postulador de la causa de beatificación de Sebastián Gallá.
3: Yo que he intervenido a veces en algunas tesis doctorales, te puedo decir que es más exhaustivo o más pitijoso, por decirlo así, uh-huh, el tema esto de las causas de santidad. Es una persona que su principal misión en la vida, o así lo consideró él, es acercar a gente a Jesucristo, para que puedan ser felices en su vida, a pesar de las dificultades que tenemos todos, ¿verdad? Y una persona de una humildad tremenda, porque era consciente que a pesar de todo el esfuerzo que podemos hacer por evangelizar, todo está en manos de Dios.

0: Son las 3 de la mañana, las 2 en Canarias.
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0: Y además en Colombia son las 8 de la tarde, los servicios de emergencias ahí buscan sin descanso debajo de los escombros para localizar algún signo de vida en una carrera contrarreloj, cuando han pasado ya más de 36 horas desde el terremoto que ha sacudido al país cafetero. Han muerto al menos 240 personas, es lo que dicen las autoridades locales, mientras el presidente colombiano de la Espriella cifra en 181 el número de fallecidos. Además habla de casi 2.600 heridos y 195 desaparecidos. Esas son las cifras, pero ya ves que hay baile entre lo que dice la administración del país, el gobierno colombiano, y lo que dicen las administraciones locales. Bueno, en España estamos a pocas horas de vivir el primer eclipse total de sol en más de 100 años, y para ello, bueno, pues Sanidad ya ha enviado una guía médica a urgencias para conocer cuáles son las gafas homologadas para ver este fenómeno astronómico, porque las consecuencias, ojo, son tan graves como reales. Mercedes López perdió, por ejemplo, el 90% de su visión por mirar un eclipse sin protección cuando era una niña. Carolina Miravalles.
3: Cuando era tan solo una niña, Mercedes López Romero observó un eclipse sin ningún tipo de protección y eso le causó daños irreparables en sus ojos. Y ni siquiera se dio cuenta porque son lesiones que no duelen y tardan tiempo en aparecer. De hecho, no fue hasta que cumplió los 14 años cuando recibió un diagnóstico.
4: El oftalmólogo se echó las manos a la cabeza cuando me vio el fondo de ojo y vio los conos, los bastones y las máculas con una quemadura bastante importante, llena de líquido. De hecho, estuve a punto de quedarme ciega.
3: La almeriense pide tener mucha precaución, especialmente en los niños que pueden quitarse las gafas, e insiste en que los daños oculares son irreversibles.
4: Tiene unas consecuencias irreversibles bastante importantes, por eso yo pido a todas las personas que tengan muchísimo cuidado y que a los niños los protejan. Y si puede ser que no vean mejor, porque es un momento muy pequeño, pero con unas consecuencias muy grandes si se daña la visión.
3: Mercedes es el ejemplo claro de las consecuencias que tiene ver un eclipse sin protección. Es imprescindible, por tanto, contar con unas gafas perfectamente homologadas. Puedes contrastar toda la información para ver el eclipse en cope.es.
0: Gracias, Carolina. También estamos muy pendientes del incendio forestal de Riglos, en Huesca, que afecta ya unas 4.200 hectáreas. La evolución es desfavorable, y el perímetro sigue sin consolidarse. Hay 8 pueblos desalojados, lo que significa que hay más de 400 personas evacuadas. En cuanto al fuego de Huelva, en Niebla, unas 700 personas siguen sin poder entrar en casa, sin poder regresar a sus hogares. Ahí el fuego ha quemado ya 25.000 hectáreas y en la zona trabajan más de 680 efectivos. La buena noticia es que, según las autoridades, están consiguiendo reducir la propagación de las llamas. En la linterna de COPE han podido hablar con el alcalde de Niebla, Joaquín Molina.
5: Todos los que están alojados en los diferentes núcleos, algunos familiares pues se han recogido algunos de otros familiares que tenían allí y se han ido a sus primeras viviendas, pero no a las que originalmente habían abandonado, porque todavía dentro del perímetro del incendio pues no se permite la entrada, porque además todos los accesos de carretera siguen cortados, todo lo que son actividades propias de la zona y lo que claro está, las viviendas pues no son accesibles todavía.
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0: Y en los deportes, Marta García le ha dado a España su primera medalla en los europeos de atletismo que se están celebrando en Inglaterra, Birmingham.
6: ¡Marta, segunda! Tiene la plata prácticamente ahora mismo en el bolsillo porque parece que la holandesa no aguanta. Va a tocleticar para oro, claramente para oro. Va a aguantar en plata, va a aguantar en plata.
7: Sí, plata.
6: Va a caer la primera medalla, va a caer la primera presea para España en estos europeos de Birmingham. Va a ganar Nadia Batocleti, la gran favorita, y Marta García, la leonesa, medalla de plata en el 5.000 femenino.
0: Pues así lo hemos narrado en la cadena COPE. José Luis Gil nos ha brindado esta narración. La española se ha proclamado subcampeona de Europa en los 5.000 metros después de una espectacular última vuelta. Marta García se ha colgado la plata y mejor así el bronce que consiguió hace 2 años en Roma. Muchísimas felicidades. Nosotros volvemos a las 4 de la mañana con más información, las 3 en Canarias. Ahora sigues poniendo las calles con Carlos Moreno, el Pulpo.
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8: Ningún suceso hay ya inesperado, ni increíble, ni maravilloso, cuando Zeus, padre de los olímpicos, de un mediodía hizo noche, ocultando la luz del sol brillante.
9: Así entendían los antiguos griegos un eclipse. Hoy es verdad que este fenómeno lo contemplamos con asombro, con curiosidad. Pero ya afortunadamente no creemos que un dragón se haya tragado el sol o que una gran plaga acabe con el mundo, ni que el astro rey esté enfermo, ¿no? Pero hasta llegar a ver el eclipse como algo natural, durante siglos y milenios los humanos hemos temido este fenómeno. Cientos de leyendas, de mitos, han intentado explicar por qué de pronto se hace de noche en pleno día y hemos intentado revertir sus efectos con ritos y ofrendas que hoy nos causan risa o peor, nos ponen los pelos de punta, ¿no? Y es que la propia palabra eclipse lo dice en griego, eclipsis significa abandono, y eso era lo que temían nuestros antepasados, sentirse abandonados por esta estrella a la que veían como a un dios. Queremos conocer estos mitos y cómo se protegían nuestros antepasados con las desgracias que podían traer un eclipse. Para ello hablamos con alguien que sabe mucho de esto. Eva Villaver es subdirectora del Instituto de Astrofísica de Canarias y coautora del libro El Sol y sus eclipses en la ciencia, la historia y las artes. Eva, buenas tardes.
10: Hola, buenas tardes.
9: Hay que ver, ¿no? Qué fascinación y qué de historias detrás de un fenómeno como este, que no es para menos porque sigue siendo asombroso, desde luego. ¿Cuándo dejamos los humanos de tenerle miedo a los eclipses?
10: Pues yo creo que hay algunas personas que todavía le tienen miedo, desafortunadamente. O sea, a pesar de que somos capaces de hacer una predicción que yo creo que poca gente se sorprende todavía. O sea, a ver... la luna, la tierra, el sol, los tres cuerpos están en movimiento, tienen órbitas complejas, tienen movimientos complejos y aún así somos capaces de decir exactamente a qué hora, en qué minuto, en qué lugar de la tierra va a ocurrir el próximo eclipse y con una antelación de muchos años. O sea, que eso realmente es lo fascinante, yo creo.
9: Una de las creencias más extendidas es la de que un animal quería comerse el sol y para evitarlo pues se inventaron todo tipo de rituales, ¿no?
10: Sí, yo creo que forma parte un poco del entorno cultural en el que se movían los individuos, ¿no? O sea, ¿y a qué le tenían miedo sobre todo, ¿no? O sea, si estás en una cultura donde los perros hambrientos son aquellos que... a los que más miedo tienes, pues obviamente cuando una de tus certezas fundamentales en la vida, que es que el sol sale por la mañana y se mete por la noche, pues se ve tocada, se ve modificada, pues lo primero que piensas es que algo cotidiano, como un perro al que le tienes miedo, o algo que parece en la cultura como mágico, como los dragones, las ardillas voladoras, etcétera, pues es el causante de que el sol desaparezca.
9: ¿Y qué rituales se hacían? Entiendo, creo que también ofrendas, ¿no?, que hoy nos parecen terribles.
10: Sí, bueno, hay que poner también las cosas en contexto, ¿no? O sea, la mitología ha sido algo muy útil a la humanidad, o sea, porque nos permitía elaborar historias para entender una realidad que resultaba compleja. Entonces, pues obviamente los sacrificios son una aberración y siempre lo han sido, pero, por ejemplo, hacer ruido para asustar a algo que crees que se ha comido el sol o la luna, pues es como muy natural, ¿no? Y creo que muchas culturas es lo que hacían, ¿no? Intentar hacer ruido, lanzar arcos, lanzar arena al aire... O sea, expresiones de intentar asustar aquello que te está asustando a ti, ¿no? Que al fin y al cabo seguimos haciéndolo hoy en día.
9: Sí, es verdad, ¿no? Con lo que tengas a mano, ¿no? En ese caso, pues lo que decías, con los arcos, con la arena. Es curioso que en la mayoría de culturas el eclipse se ha asociado con cosas malas.
10: Sí, porque yo creo que tampoco recordamos tanto lo bueno. O sea, siempre... O sea, es así como funciona nuestro cerebro, ¿no? O sea, tenemos una tendencia también a recordar esos eventos y también eran utilizados por las estructuras de poder, ¿no? Para meter miedo a la población. Uh-huh. O sea, dioses que quieren castigar, algo hemos hecho mal, que esto está ocurriendo, ¿no? Entonces, como se instrumentalizaba como el poder, el amor es difícil de instrumentalizar por parte del poder.
9: Bueno, cuando no tienes a lo mejor explicación. No, que decía que a lo mejor sí. Cuando no tienes explicación para algo que pasa y tan espectacular, dejas volar la imaginación, ¿no?
10: Sí, pero tampoco es algo dañino. O sea, hay que entender que un eclipse es absolutamente precioso. No hace daño, ¿no? No es un terremoto, una inundación. Que son cosas que sí que es verdad que mueven nuestros cimientos y nuestros modos de vida. Un eclipse no hace nada de eso, ¿no? Siempre dura muy poquito y el sol se va durante esos breves instantes de totalidad. Pero en realidad daño no hace. Entonces es difícil entender por qué no hay más culturas que lo han interpretado como un hecho benigno, ¿no?
9: Claro, y que ahora tenemos mucha información, pero antes todo eso no era un fenómeno que del que no se tenían datos tan espectacular, pues entiendo que al final lo que provocaba era miedo, ¿no? Que de repente todo se quede a oscuras a pleno día. No en todas las culturas, es verdad, los eclipses han sido vistos como algo negativo, como algo terrible. Para algunas, esto me ha llamado la atención, significa el amor entre el sol y la luna, ¿no?
10: Sí, de hecho en muchas culturas ambos astros tienen una relación. El sexo de cada uno en diferentes culturas cambia, para unos el sol es masculino, para otros femenino, y la luna igual. Y bueno, a mí me sorprende que no haya más culturas que no hayan interpretado un eclipse como, bueno, se esconden, estos dos se esconden para enamorar, ¿no? Sí que es verdad que hay algunas culturas que lo hacen y otras muy muy interesantes que piensan que pues que el sol y la luna han tenido una rencilla y dicen, bueno, pues vamos a aprovechar nosotros también en la tribu y resolver los temas pendientes, ¿no? Vamos a reunirnos y resolver, ¿no? Entonces esa interpretación me parece muy bonita también.
9: Oye, vaya que te tengo aquí como subdirectora del Instituto de Astrofísica de Canarias, entiendo que lo vas a ver, ¿no? El eclipse.
10: Sí,
9: ¿desde
10: sí,
9: dónde,
10: sí,
9: si supuesto. Te puedo preguntar?
10: Pues voy a verla desde Lleves, desde Guadalajara.
9: Ajá.
10: Que van a hacer ahí un despliegue con los medios y me han pedido que esté allí con ellos.
9: Qué chulo. Entiendo que con emoción, ¿no? No todos los días se ve un fenómeno como este.
10: Sí, bueno, en Palencia estamos desplegando a todos los equipos y con un proyecto muy bonito de ciencia, para hacer ciencia.
9: Claro, porque es una cosa que no explicamos tanto, ¿no? Que de un eclipse se pueden aprender muchas cosas, ¿no? La ciencia aprende de un eclipse.
10: Efectivamente, y se ha aprendido mucho a lo largo de la historia, han sido completamente fundamentales a la hora de explicar muchos fenómenos. Y fíjate que esto no se cuenta lo suficiente, y es que en un eclipse de sol, en la totalidad, lo que vemos es la corona solar, que es la parte más externa del sol, es una atmósfera muy tenue, muy caliente. Y es la responsable de impulsar el viento solar. Y el viento solar es un flujo de partículas cargadas, uh-huh, de protones y electrones, que impacta directamente con la atmósfera terrestre, movida por las líneas de campo magnético y genera las auroras boreales. O sea, de alguna manera, esa corona que vamos a ver en la totalidad es aquello que nos mantiene conectados con el sol en forma de partículas y genera un entorno, una heliosfera, que también nos protege de todo lo que hay más allá del sistema solar, ¿no? Con su campo magnético. Y esa conexión yo creo que es muy bonita, ¿no? O sea, hay una historia bastante famosa acerca de Feynman, el famoso físico, donde un amigo le preguntaba que cuando miraba una flor al ser científico, pues que tenía una visión más pobre, ¿no? Porque empezaba a desmenuzarla y a ver diferentes, ¿no? Y decía, no es cierto. Y creo que es verdad, o sea, que una vez que puedes contemplar lo bello como es, perdón, como es la corona solar, y a la vez ver las diferentes capas, ¿no? Y decir, bueno, pues esa corona solar al final es la responsable de impulsar el viento solar y de generar esa magnetosfera, y el sol es nuestra estrella, y estamos aquí porque estamos alrededor del sol, no hay otro motivo. Somos seres vivos y la vida necesita energía. y la energía nos la proporciona nuestra estrella y estamos conectados con ella no solo aparte de, pues, de la luz, sino también de esas partículas cargadas que continuamente están atravesando el medio entre el Sol y nosotros y impactando en otros planetas, etcétera.
9: Pues qué oportunidad más buena que vamos a vivir este miércoles, sobre todo los que entendéis y los que sabéis, con ese eclipse que tiene pues toda la atención puesta, o gran parte de la atención puesta en nuestro país. Eva Villaver, subdirectora del Instituto de Astrofísica de Canarias, gracias por estar en Mediodía COPE y que vaya muy bien.
10: Esperemos que todos podamos disfrutarlo y muchas gracias.
9: Un abrazo.
10: Un abrazo.

0: Pues los minutos van pasando, Bea, y también van pasando cositas, y esto hay que contarlo, Bea, hay que ser transparente con la audiencia.
1: Totalmente, contamos todo lo que ocurre, aunque a veces no sea agradable de escuchar. Viajar, hoy hablamos de viajes. Los viajes son sinónimos de anécdotas. Es cierto que hay veces que incluso lo que es el trayecto, ¿no? El de ida, incluso a veces el de vuelta, es casi mejor o genera más anécdotas que el propio viaje en sí, que el propio destino. Y es que, bueno, pues con la cantidad de gente que se mueve de un lado para otro, pues es prácticamente inevitable que de vez en cuando seamos testigos de situaciones algo peculiares, ¿no? Raras. Ya sean buenas o malas. Porque, claro, existe el riesgo, por ejemplo, de que te toque alguien pesado o alguien molesto durante el viaje. O puede darse el caso de que el show no sea traumático, sino que sea positivo.
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1: Bueno, esto ocurría hace unos años, cuando este auxiliar de vuelo se convirtió en viral tras versionar el Despacito durante un vuelo, ¿no? Y lo hizo con toda la gracia. La verdad, versionaba la canción y iba contando que no les dejaba dormir para irles vendiendo cosas. Bien. Bueno, en la noticia que te traigo hoy, Pulpo, el azafato no se lanza a cantar, pero créeme que se junta lo mejorcito de cada casa.
3: Venga, va, que sí, cuéntame más.
1: Pues no te pongas tan chulo, porque te lo voy a contar. Lo primero, te voy a situar. Vuelo de Pensilvania a Miami. Esto dura entre 2 horas y media o 3 de trayecto, que tampoco es para tanto. O sea, no es un trayecto hiper largo, que no es que sea transoceánico. Bueno, pues un hombre comienza a ponerse agresivo y hasta se levanta de su asiento.
4: Tengo miedo.
1: Te he contado muchas veces que a mí me genera mucho estrés cuando hay algo de movimiento. No hablo solo de turbulencias, sino que yo noté que hay jaleito dentro de un avión.
0: Es verdad.
1: Se te va de madre.
0: Sí, sí, absolutamente.
1: O sea, una persona que va borracha, una persona que va montando el pollo, alguien que discute, me genera mucha tensión porque una pelea en un avión es peligroso.
0: Sí, sí, absolutamente. Desde luego.
1: Pues claro, este hombre se levanta, empieza a ponerse agresivo y mientras las azafatas intentan calmarlo, en otro lado del mismo avión, un chico decide que ese, pero vamos, precisamente ese, el de la máxima tensión en el vuelo, es el momento ideal para pedir la mano a su novia.
0: Toma
1: sí,
0: ya.
1: Sí, en ese mismo instante.
5: Aclárame una cosa, ¿en qué momento creíste que era un éxito?
1: ¿En qué momento creíste que ese era el momento? Es decir, tienen a un tío montando el pollo en un avión, los azafatos ahí pendientes de ese señor pues para tratar de calmarlo y que no monte un pifiosto.
0: Es una palabra muy bonita.
1: Un pifiosto. Iba a decir que es mejor todavía. Un pifostio y de repente vas tú y dices, venga, ahora, Juana, ¿te quieres casar conmigo?
0: Sí.
1: Este es el momento romántico. Uno gritando en el avión como un poseso. ¿Pero tú te quieres casar conmigo, Juana, o no? Bueno, yo no puedo con la vida.
0: Ya,
1: yo, de verdad, y con tanto estímulo, yo no sabría dónde mirar, de verdad, si me encuentro en ese avión. Me hubiera quedado estupefacta.
0: Te dan ganas de bajar las ventanillas del avión.
1: Totalmente. Pues bien, te subo la apuesta. Al mismo tiempo que los pasajeros celebraban el compromiso de la feliz pareja, claro, ya todo el mundo, primero estaban enfocados al que gritaba.
0: Claro.
1: Una vez que se levanta el otro pidiendo la mano, la gente se enfoca al que están ahí a punto de vivir un momento happy. Pues mientras que la gente está viendo ese momento del compromiso súper feliz, el otro hombre violento estaba siendo atado pero cual persona secuestrada a su asiento, que le envolvieron en cinta.
6: Es un llamado de emergencia, baby.
1: Claro, tú imagínate, en el avión no tienen esposas, no tenían con qué amarrarle las manos. Y entonces, pues con cinta, como aislante, le estaban atando al asiento.
0: Bueno,
1: es que me parece tremendo.
0: Claro, me parece también brutal, ¿eh?
1: Ahí se quedó el hombre maniatado por Cansino. Imagina el panorama. Y como te digo, a mí me pasa esto y con lo que me gusta viajar tranquila, sin que me molesten, no yo a otros pasajeros, sino hasta mis propios acompañantes. Yo reconozco que a mí visitar sitios me encanta, pero el viaje, es decir, lo que es el trayecto, me pone de los pelos, como a Dani Rovira.
4: Me estresa y me frustra. Me frustra y me estresa. Me frustra y me ansia.
1: Pues yo estoy igual en los viajes. Como me toques mucho las narices, me empiezo a agobiar. Y ahora te estarás preguntando, ¿cómo hemos llegado a conocer esta historia? Lo que ocurrió en el avión y que fue al mismo tiempo. Y lo más importante, ¿cómo sabemos que esto es cierto y no me lo estoy inventando? Pues porque, amigo mío, gracias a los móviles grabamos ya hasta cuando vamos al baño a hacer aguas mayores, que es muy fuerte. Y eso es lo que pasó, que una pasajera sacó su teléfono y como si fuera Quentin Tarantino, el Scorsese, el Spielberg, lo inmortalizó todo con su móvil.
7: La juventud está preparadísima.
1: Y tú no veas cómo grababa, ¿eh? Bueno. La tía estaba atenta a todo. Estaba atenta para que no se la fuera ni un
0: detalle.
1: Ni un fotograma.
0: Nada, nada.
1: Captó.
0: Hasta los pelillos.
1: Captó todo. Y claro, es increíble ver ese trasiego en el vuelo. Yo imagino esa azafata cuando llegara a su casa y le dijeran qué tal el vuelo y dijera, pues tú no sabes lo que me ha pasado. Me ha pasado de todo. Bueno, estoy segura de que este viaje va a ser inolvidable para todos los que iban montados en el avión y como bien

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5: Seguimos en COPE y seguimos poniendo las calles. Quiero mandar un abrazo bien fuerte a los ponedores que nos estáis siguiendo ya en facebook.com/poniendo las calles. Bueno, pues hoy nuestro colaborador José Luis Corral nos viene a hablar sobre la expulsión de los judíos en España del año 31 de marzo de 1492. Ya sabes que todo esto ocurrió porque, bueno, los reyes católicos estaban influenciados por la Inquisición y, claro, pues tuvieron que buscar, pues bueno, eliminar la influencia judía sobre los conversos, es decir, sobre los cristianos nuevos que practicaban el judaísmo en secreto. Y para ello, pues, se firmaron el Edicto de Granada para vender bienes y abandonar los reinos prohibieron ni más ni menos que su regreso. Yo soy Carlos Moreno, El Pulpo. Si me estás escuchando es porque eres un ponedor y por eso ahora mismo, para conocer todos los detalles en profundidad, ya estamos contando con la ayuda de José Luis Corral, que él es escritor y también es catedrático en Historia Medieval. José Luis Corral, muy buenos días.
6: Buenos días, Pulpo.
5: Muy buenos días. Oye, digo buenos días porque como la madrugada es tan extensa en la cadena COPE, decimos buenos días, buenas noches y nos da lo mismo. ¿Desde cuándo hubo judíos en la península ibérica, José Luis?
6: Bueno, la historia de los judíos en la península ibérica es muy antigua. Uh-huh. No sabemos exactamente cuándo, pero está claro que durante la época romana ya había judíos por aquí. Pero cuando tenemos los primeros datos es a partir de la llamada diáspora, cuando el emperador Adriano destruyó Jerusalén, la arrasó prácticamente hasta los cimientos y se produjo lo que llamamos la diáspora de los judíos. Esos judíos se dispersaron por el Mediterráneo, por las costas del Mediterráneo. Unos fueron a Egipto, otros fueron a las costas de Turquía, de la actual Grecia, y algunos llegaron a la península ibérica. Es decir, que desde hace prácticamente

0: 2.000 años o 1.800 años ya hay judíos documentados aquí en la península ibérica, en lo que es España y Portugal.
1: No, totalmente, totalmente. Luego además, ¿cuándo se sienten a ser perseguidos? ¿Cuándo empezaron a ser perseguidos ahí, José Luis?
0: Los judíos han sido perseguidos prácticamente en los últimos 2.000 años en casi todos o en muchísimos países. En la península ibérica las persecuciones empezaron en la época visigoda. Allá por la segunda mitad del siglo VII, en torno al año 660-670, comienzan a aparecer en los concilios de los visigodos, que era una especie de institución donde además de reunirse los obispos para llevar a cabo sus cuestiones eclesiásticas, religiosas, etcétera, también se aprobaban leyes porque acudían los reyes visigodos. Bueno, pues es en la segunda mitad del siglo VII cuando los visigodos comienzan a perseguir a los judíos hasta tal punto que los someten a la esclavitud. Por eso los judíos, fíjate qué paradojas tiene la historia, aceptaron de muy buen grado a la llegada de los musulmanes. Y después, la época cristiana, en la Edad Media cristiana, hubo dos momentos en los cuales la persecución fue intensísima. En primer lugar, en los pogroms, las persecuciones, los pogromos de 1391, donde hubo asaltos a juderías, donde se produjo algo realmente terrible, matanzas, destrucción de casas, incendios en las juderías, los barrios donde vivían recluidos los judíos. Y después, unos años más tarde, hacia 1412-1414, cuando el dominico Vicente Ferrer predicaba en contra de los judíos y cada vez que aparecía por una ciudad española, pues por Segovia, por Salamanca, por Zaragoza, por Valencia, pues los judíos huían aterrorizados porque lo que hacía este dominico era arengar a las masas cristianas para que actuaran en contra de los judíos, considerándolos chivos expiatorios y culpables de todos los males.
1: ¿Y esto por qué lo hacían?
0: Bueno, la causa de por qué se persigue a los judíos es una causa diversa, ¿no? Causas diversas. Sobre todo porque en la Edad Media se consideraba que los judíos habían sido los culpables de la muerte de Jesús. Los judíos no habían aceptado el cristianismo, no habían aceptado, la mayoría, no habían aceptado que Jesús era hijo de Dios, habían llevado a la muerte en la cruz a Jesús, que los ejecutores fueron los romanos, pero en los evangelios está claro que los judíos lo condenaron, y por eso consideraban que los judíos eran los culpables, los causantes de la muerte de Jesucristo. Y además, los judíos estaban muy mal vistos porque eran prestamistas y a veces con usura. Eran banqueros, tenían dinero, tenían capacidad de financiación a la gente y la gente pedía una serie de préstamos que cuando llegó la crisis del siglo XIV no pudieron devolver. Por tanto, los judíos fueron vistos como los culpables de la muerte de Jesucristo en la cruz, pero también como esos usureros que apretaban al máximo cuando prestaban dinero y no se les podía devolver.
1: Impresionante, impresionante. José Luis, eres catedrático, eres un historiador de máxima reputación. ¿Realmente sabemos cómo y sobre todo cuándo se produjo la expulsión? ¿Esos datos los tienes?
0: Bueno, la expulsión, después de un siglo prácticamente de persecuciones y de problemas, que es el siglo XV, los reyes católicos tienen la idea de unificar, desde el punto de vista religioso, hacer un monolitismo religioso en sus estados, en los estados de la Corona de Aragón y los estados de la Corona de Castilla, que eran las dos grandes coronas que configuraban en los dominios hispánicos de los reyes católicos. Y lo que hacen los reyes católicos, presionados por la Iglesia y presionados por algunas otras gentes, lo que deciden es expulsar a los judíos. Y se proclama, se publica el edicto de expulsión que tiene lugar el 31 de marzo de 1492. El edicto es terrible porque obliga a todos los judíos que habitaban en los reinos de la monarquía de los reyes católicos, se le da 3 meses a marcharse del país o a sufrir las consecuencias. Las consecuencias eran evidentemente la muerte. Y claro, los judíos, la mayoría de los judíos, algunos se convirtieron, son los llamados conversos. Se bautizaron, se hicieron cristianos, otros se habían hecho antes, pero la mayoría de los judíos decidieron marcharse y emprendieron rumbo a otros países donde sí que podían ser acogidos. Así fue como se produjo la expulsión. Después de un siglo de persecuciones, los reyes católicos querían uniformar religiosamente sus estados y lo consiguieron con la expulsión de los judíos y un poco más tarde con la conversión obligatoria de los moriscos.
1: Impresionante. ¿Sabemos, José Luis, por ejemplo, la cifra de cuántos partieron, dónde fueron, qué fue de ellos? ¿Esa información la tienes?
0: Bueno, no lo tenemos muy claro porque hay cifras muy divergentes. Hay que tener en cuenta que en esta época no había censos per cápita, los censos eran por fuegos, por familias, y tampoco sabemos cuánta gente formaba parte de una familia. Pero se calcula que pudo haber entre 100.000 y 200.000 judíos, que es una volumen de población importante. Imagínate lo que son 200.000 personas saliendo a lo largo de 3 meses del país con aquellas condiciones y en aquel tiempo. Si hoy en día una evacuación de 200.000 personas sería un problema, imagínate lo que fue en apenas 3 meses. Bueno, pues salieron evidentemente por los puertos del Mediterráneo, por los puertos de Andalucía, y se dirigieron hacia estos países del Mediterráneo donde podían ser acogidos o donde había comunidades judías que los pudieran acoger. Ya digo, entre 150.000, 200.000 judíos fueron expulsados de España, y España perdió, claro, España perdió mucho, sobre todo porque perdió a una gente que sabía mucho de economía, de finanzas, de cuestiones de dinero, y toda esa fue una pérdida evidentemente muy importante para nuestro país.
1: De verdad que sí. Pues José Luis, no te voy a quitar más tiempo, te doy las gracias una vez más por traernos pues esta clase de historia, y que nos viene muy bien conocer pues sobre todo las realidades de nuestro país desde hace un montón de años. Así que los ponedores y yo ya hemos aprendido una cosa más. José Luis Corral, gracias y hasta la próxima semana.
0: Muy bien, buenas noches, buenos días y un saludo para todos.
1: Gracias, José Luis. Seguimos en COPE, seguimos poniendo calles y seguimos levantando España. ¡Viva España!

0: Y ahora nos vamos al cine para verlo con otros ojos.
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0: ¡Wow! Gracias por estar escuchando la radio, lo primero. Lo segundo, él ya está aquí, con pantalones de pana, con chaqueta de tweed y también con una pipa en la boca, el gran Jerónimo José Martín, crítico de cine de COPE y 13. Muy buenas noches, Jero, y sobre todo gracias por poner las calles con nosotros.
8: Buenas noches, Pulpo, y gracias a ti por ayudarnos todos los días a valorar el poder de la fantasía.
0: Me encanta la fantasía y me encanta valorar el esfuerzo de las personas. Lo que no termino de entender, Jero, es por qué hoy nos traes Tolkien de Dome Korkowski Kakisko, que es un nombre muy raro.
8: John Ronald Reuel Tolkien, que así se llamaba, nació el 3 de enero de 1892 en Bloemfontein, Estado Libre de Orange, en la actual Sudáfrica. Pronto quedó huérfano de padre y creció en Inglaterra con su hermano Hilary, bajo la educación católica de su madre, Mabel, a quien consideró mártir de la fe tras su conversión en 1900, el inmediato rechazo familiar y su temprana muerte. Ella educó a sus hijos en la fe, el amor por las lenguas y la sensibilidad artística. Los dos hermanos quedaron bajo la tutela legal del sacerdote oratoriano Francis Xavier Morgan, de origen español. Tolkien estudió en la King Edward's School de Birmingham y en el Exeter College de Oxford, donde se enamoró de Edith Bratt, que se convirtió al catolicismo antes de casarse con él en 1916. Tolkien combatió en la Primera Guerra Mundial y fue herido en la Batalla del Somme. Durante su convalecencia empezó a imaginar la mitología de la Tierra Media, que fue generándose mientras Tolkien desarrollaba en Oxford una brillante carrera académica. De 1925 a 1945 fue profesor de anglosajón en las cátedras Rawlinson y Bournemouth y miembro del Pembroke College. Posteriormente se convirtió en profesor Merton de lengua y literatura inglesas y miembro del Merton College, cargos que ocupó desde 1945 hasta su jubilación en 1959. La reina Isabel II lo nombró comandante de la Orden del Imperio Británico el 28 de marzo de 1972. Padre de cuatro hijos, uno de ellos sacerdote, Tolkien fue siempre católico practicante y perteneció al grupo literario de los Inglings, donde influyó en la vuelta al cristianismo del destacado apologista y escritor C.S. Lewis, autor de las Crónicas de Narnia. Tolkien publicó El Hobbit en 1937 como un cuento para niños y entre 1954 y 1955 El Señor de los Anillos, su obra cumbre, sí, completada con El Silmarillion y otros relatos que fueron publicados póstumamente por su hijo Christopher. Tolkien siguió revisando sus escritos hasta la muerte en 1971 de Edith, a quien llamó su Lúthien, mientras él mismo se identificaba como Beren. Así consta en las tumbas de ambos en el cementerio de Wolvercote, al norte de Oxford, ciudad que, por cierto, he tenido la suerte de visitar hace 3 semanas.
0: Joder, qué suerte, Jero, qué suerte. Es un sitio precioso, la verdad, ¿eh? Pero recuérdanos a los ponedores el argumento de Tolkien, por favor.
8: El guión de David Gleeson y Stephen Beresford presenta a Tolkien, Nicholas Holt, en las trincheras del Somme, para recordar desde ahí sus vivencias hasta esa fecha. Se recrea así brevemente su infancia y con más detenimiento su adolescencia en la King's Edward's School de Birmingham, donde entabla una fuerte amistad con 3 compañeros, Robert Gilson, que lo interpreta Patrick Gibson, Jeffrey Smith, que lo interpreta Anthony Boyle, y Christopher Wiseman, que lo interpreta Tom Jean Carney. Con ellos forma una hermandad, la Tea Club and Barrowian Society, TCBS, que se convierte en el núcleo creativo de sus vidas. Paralelamente, Tolkien conoce a Edith Bratt, que la interpreta Lily Collins, una joven pianista con la que inicia una compleja relación sentimental marcada por las tensiones con su vocación literaria y las exigencias de su tutor, el padre Morgan, que lo interpreta Col Meany. Ya en Oxford, Tolkien se sumerge en el estudio de la filología, guiado por profesores como Joseph Wright, que lo interpreta Derek Jacobi, mientras desarrolla un amor creciente por la creación de lenguas. La Primera Guerra Mundial interrumpe sus estudios y lo lleva al frente, donde presencia la muerte de varios de sus amigos. Esa durísima experiencia sentó en su imaginación las bases del universo literario de la Tierra Media, que convirtió a Tolkien en el padre de la moderna literatura fantástica y en uno de los autores más influyentes de todos los tiempos.
0: Desde luego que sí. Lo que yo no sé muy bien, Jero, es si esta película es fiel o no, ni más ni menos que a los hechos reales. Te lo digo porque esos hechos reales eran muy conocidos, lo sabía mucha gente, pero luego sale la película. Bueno, pues ¿la película realmente es fiel a los hechos reales?
8: La película tiene algún anacronismo, como usar la canción Dixie Jazz Band One Step un año antes de que fuera compuesta. Se inventa cosas, como las visiones de dragones y espectros en el frente. Simplifica tiempos y circunstancias, lo cual es bastante normal en un guión, y dramatiza episodios para darle un aire épico. De hecho, antes de su estreno, la familia Tolkien emitió un comunicado para aclarar que no aprobaban, autorizaban ni participaban en su realización, ni avalaban su contenido, sobre todo porque no reflejaba la complejidad del escritor ni su profunda religiosidad católica como un tema central de su vida. El director Dome Korukoski se justificó subrayando la dificultad de retratar algo tan íntimo. Incluso reconoció que había filmado escenas sobre el lado más religioso de Tolkien, pero que no gustaron al público de las proyecciones iniciales y las eliminó. Solo dejó varios encuentros con el padre Morgan, algún símbolo visual cristiano y algunas miradas a Tolkien al cielo como si pidiera ayuda a Dios.
0: Claro, y eso es muy importante. Lo que no sé muy bien ahí, Jero, es la acogida que tuvo esta película Tolkien en su estreno. ¿Fue buena? ¿La gente tenía ansia por verla?
8: Pues muy tibia, la verdad. Tibia. No tuvo grandes premios y recaudó en taquilla unos modestos 9 millones de dólares, muy alejados de su presupuesto de 20 millones. Y aunque fue valorada en festivales especializados y en algún círculo académico e interesado en Tolkien, la crítica fue desigual. Algunos alabaron la ambientación, las interpretaciones de Nicholas Holt y Lily Collins y el esfuerzo por humanizar al escritor. Otros la consideraron plana, demasiado convencional y sin la fuerza imaginativa que cabría esperar de una biografía del creador del Señor de los Anillos. Hoy en Rotten Tomatoes son positivas el 50% de las 198 reseñas seleccionadas, que dan a la película una nota de 5,8 sobre 10. El consenso crítico de esta web dice: Tolkien tiene la buena recreación de época y las sólidas actuaciones de una película biográfica digna, pero carece de la imaginación necesaria para hacerle justicia a su tema. Yo le daría un 7 sobre 10, más cerca del 6,8 que le dan más de 50.000 usuarios de la IMDb, es decir, la Internet Movie Database. También el público encuestado por CinemaScore le dio a la película una calificación media más alta, concretamente de A- en una escala descendente de A+ a F.
0: Jero, ¿entonces tú consideras que como película está bien hecha?
8: Pues sí, y he comprobado en varios cineforums cómo toca la fibra del público, sobre todo el juvenil. A pesar de sus carencias evidentes, la película saca partido onírico al frente de batalla espeluznante y muestra con vigor el gusto de Tolkien por la poesía, los mitos, las lenguas, las otras bellas artes que comparte con las personas a las que ama. Además, el conjunto sube enteros con la subtrama en Oxford con uno de sus profesores, muy bien interpretado por Derek Jacobi. Por otra parte, tienen una gran fuerza emocional la historia romántica de John y Edith, encantadores Nicholas Holt y Lily Collins, y la franca amistad con los componentes del TCBS, que alcanzan el coraje necesario para sobrellevar las contrariedades. Por otro lado, cabe considerar este primer film en inglés del director finlandés Dome Korukoski, nacido en Chipre en 1976 y apasionado de la obra de Tolkien, como un verdadero doctorado de calidad muy superior a las de sus obras anteriores, La Bella y el Bastardo, La Odisea de Lapland, Corazón de León, El Gruñón o Tom of Finland.
0: Lo que yo no sé muy bien, Jero, es cómo surge este proyecto, el Tolkien. ¿Cómo nace esta película? ¿Quién se le ocurre todo esto?
8: Bueno, desde principios del 2000 circulaban proyectos para hacer un biopic de Tolkien, sobre todo a raíz del éxito de las adaptaciones de sus obras que realizó Peter Jackson. Por entonces se habló también de otra posible película biográfica, Tolkien and Lewis, sobre Tolkien y su amigo C.S. Lewis, pero no llegó a realizarse. Finalmente la productora Chernin Entertainment y Four Switch Line dieron luz verde con guión inicial de David Gleason, posteriormente reescrito por Stephen Beresford. El realizador televisivo inglés James Strong fue anunciado para dirigir el proyecto, entonces titulado Middle Earth, o sea, Tierra Media, pero luego se retiró por razones desconocidas. Eligieron entonces a Don Korukowski por su experiencia en biografías complejas. De este modo, esta producción de Four Switch Line Pictures se convirtió en el primer largometraje estrenado tras la adquisición de la 20th Century Fox por Disney. Korukowski desveló que él mismo creció sin padre y en la pobreza, y por eso de niño sintió una fuerte conexión con Tolkien, que tuvo experiencias similares. Korukowski también reconoció que había querido crear una película biográfica sobre Tolkien desde los 12 años, cuando leyó por primera vez sus obras, y que había soñado con crear adaptaciones cinematográficas del Señor de los Anillos.
0: Qué bueno.
8: Describió el efecto que las obras de Tolkien tuvieron en él como algo que le cambió la vida, y dijo que cuando sufrió acoso escolar de niño, fue como si los personajes hicieran amigos suyos.
0: Fíjate, hablas de los personajes, Jero. Ahí hay que tener mucho gusto, hay que pensar muy bien cómo seleccionar a los actores. ¿De quién partió la idea? ¿Cómo fue esa selección de los actores?
8: Nicholas Hoult fue escogido como Tolkien tras barajarse varios nombres. El actor británico ya había mostrado talento tanto en el cine comercial como en dramas de época y aportaba un aire juvenil y reflexivo. Lily Collins fue la primera opción como Edith Bratt, combinando elegancia y calidez. Holt y Collins ensayaron durante semanas las escenas románticas, sobre todo el baile improvisado en un restaurante vacío. El director cuenta que en la primera toma hubo tanta espontaneidad que apenas la corrigió. Por su parte, Col Mehany aportó solidez, como el padre Francis, y Derek Jacobi fue el fichaje de prestigio para encarnar al filólogo Joseph Bright. El ya octogenario actor londinense pidió acceso a notas originales de ese profesor en Oxford para reproducir con fidelidad su manera de hablar. Incluso estudió fragmentos del Oxford English Dictionary de la época. Los amigos de Tolkien fueron elegidos entre jóvenes intérpretes emergentes de Reino Unido como Anthony Boyle o Patrick Gibson. Ellos dos y los demás actores que interpretaban a los miembros del TCBS convivieron varias semanas antes de filmar para generar complicidad. Korukowski quería que parecieran un grupo auténtico de amigos y organizaba cenas o salidas culturales con ellos. También les pidió que investigaran la vida real de sus personajes leyendo cartas y poemas del TCBS. Hall declaró que se sintió muy conmovido al leer los poemas de Jeffrey Batch Smith, que murió en la guerra y aparece en el film.
0: ¿Sabes lo que pasa, Jero? Que uno se pregunta, ¿y el rodaje qué? Con esa selección de actores, este tipo de película, ¿qué tal funcionó el rodaje? ¿Fue complicado?
8: Korukowski ha dicho que fue intenso pero cordial.
0: Bueno.
8: Comenzó en octubre de 2017 y concluyó el 14 de diciembre.
0: Bueno.
8: En Northumberland, Halwyn Moor y zonas rurales aledañas se rodaron las escenas de la Batalla del Somme, con trincheras y campos embarrados y grandes paisajes abiertos. Allí se emplearon centenares de extras y efectos no digitales, explosiones, humo, agua. Nicholas Hoult contó que el rodaje en las trincheras fue durísimo, porque se realizó en pleno invierno, con temperaturas bajo cero y en zanjas realmente anegadas y embarradas. Todo eso ayudó a que el cansancio y la incomodidad se reflejaran de forma natural en la pantalla. Hoult bromeaba diciendo que al final del día aparecía cubierto de barro de verdad y de mentira a la vez.
0: Claro.
8: Peck Forton Castle en Cheshire se usó para interiores y exteriores góticos en las visiones febriles de Tolkien en la guerra, como esa en la que imagina un dragón en el campo de batalla. El efecto digital se añadió después, pero Holt reconoció que el ambiente en el set era tan irreal que casi no hizo falta imaginar demasiado.
0: Madre mía, qué pedazo de película. Hombre, yo supongo que serían más tranquilas las secuencias universitarias.
8: Por supuesto. Algunas fueron recreadas en sets, pero se rodó bastante en la propia Universidad de Oxford, en claustros y bibliotecas que Tolkien había transitado en su juventud, lo que ayudó a transmitir autenticidad. Concretamente se filmaron escenas claves en el claustro, la biblioteca y el comedor del Exeter College, planos generales de la Radcliffe Camera, una parte de la Bodleian Library, Paseos de Tolkien y Edith cerca del Christchurch Meadow y alrededores, y de Tolkien con sus amigos del TCBS en el Magdalen College y sus jardines. En algunas de esas localizaciones universitarias, la supervisión de Oxford impuso normas muy estrictas para no dañar mobiliario ni iluminar ciertos interiores con demasiada intensidad. Esto obligó al equipo a diseñar estrategias de rodaje discretas y rápidas. Ese mismo esmero se puso en la ambientación victoriana y eduardiana de las casas de Tolkien y Edith. El departamento artístico utilizó piezas auténticas de mobiliario de principios del siglo XX prestadas por anticuarios británicos. Water Street, Rodney Street, St. George's Hall y el distrito georgiano de Liverpool, así como Peel Park y los Victoria Baths de Manchester, se usaron para recrear Birmingham a finales del 19 y principios del 20, donde creció Tolkien. Se transformaron fachadas y se añadieron tranvías, farolas, carteles publicitarios antiguos. En Liverpool, varias calles fueron cerradas por completo durante días y se cubrieron con toneladas de tierra para borrar todo rastro moderno. Julio. Vecinos comentaron que la transformación era tan realista que parecían haber viajado 100 años en el tiempo. En los Shepperton Studios de Londres se recrearon los interiores domésticos, como la casa de los Tolkien, así como algunas aulas universitarias.
0: ¡Qué gozada! Por favor, de música, de banda sonora, cuéntame algo, por favor, de Tolkien.
8: La compuso el prestigioso director y orquestador californiano Thomas Newman, nacido en 1955, cuyas bandas sonoras para películas y series de televisión han sido galardonadas con 6 premios Grammy, 1 premio Emmy, 2 premios BAFTA y 15 nominaciones a los Oscar. Hijo de Alfred Newman y primo de Randy Newman, otros dos premiadísimos compositores de bandas sonoras, Thomas Newman ha firmado las partituras de películas de la talla de Mujercitas, Cadena Perpetua, American Beauty, Camino a la Perdición, Buscando a Nemo, Cinderella Man, Wall-E, El Puente de los Espías, 1917, o las películas de James Bond, Skyfall y Spectre. Entre sus trabajos para televisión destacan las bandas sonoras de las series A dos metros bajo tierra y Ángeles en América.
0: Qué bueno, por favor, qué bueno, Jero. Si te parece, la próxima semana seguimos y te doy las gracias por poner las calles un día más con nosotros en esta undécima temporada de Poniendo las Calles. Jero, muchísimas gracias.
8: Gracias a ti, Pulpo, y a todos los ponedores. Me voy a dar un paseo por los maravillosos bosques de Lothlórien, entre los ríos Celebran y Anduin. A ver si tengo suerte y me encuentro con la bellísima dama élfica Galadriel, su esposo Celeborn o el mismísimo Tom Bobadil.
0: ¡Guau, guau, guau! Gracias, Jero. Cuídate.
8: Adiós.
0: Adiós.

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2: Mañana las 3 en Canarias.
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2: Muy buenos días, y en Colombia son ahora mismo las 9 de la noche. Los servicios de emergencia ahí buscan sin descanso debajo de los escombros para localizar algún signo de vida en una carrera contrarreloj, cuando han pasado ya más de 36 horas desde el terremoto que ha sacudido el país cafetero. Nosotros ahora vamos con la última hora. Jorge Benedra, buenas noches para ti.
3: Sí, la situación sigue preocupante, especialmente por la interrupción también de los servicios esenciales como agua, electricidad. También se han tomado medidas de última hora. El alcalde de Cali, Alejandro Eder, ha decretado por segunda noche consecutiva toque de queda en la ciudad. La medida regirá ya empezó a regir desde las 9 de la noche de este martes 11 de agosto hasta las 6 de la mañana del miércoles del 12 de agosto. También para mantener un poco la calma en la población, han decidido mantener militarizadas las zonas más afectadas del terremoto, atendiendo así al llamado de la ciudadanía. Bueno, hasta el momento se han reportado ya más de un centenar de fallecidos y de más de 600 heridos en todo lo que ha sido este gran desastre dejado por el seísmo del día de ayer.
2: Gracias, Jorge. Nos escuchamos próximamente. Mucho ánimo. Hasta luego.
3: Vale, estaremos en contacto.
2: Hasta luego. Bueno, como esa conexión se cortaba y ha sido, bueno, hemos tenido dificultades para entender algunas de las cuestiones que nos explicaba nuestro corresponsal, nuestro compañero Jorge Benedra, te actualizó ese recuento. Ahora mismo hay al menos 240 personas que han perdido la vida tras ese terremoto de magnitud 7.4 y hay casi 1.000 personas que han resultado heridas. Además, el Ministerio de Asuntos Exteriores de España ha informado este mismo martes de que su departamento tiene contabilizadas al menos a 164 personas de nacionalidad española a la que no se les ha podido localizar. No significa eso, que estén afectadas, pero hay 164 personas que no han podido ser localizadas. Ahora vamos con otros temas.
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2: Porque en España estamos muy pendientes del incendio forestal de Riglos, en Huesca, que afecta ya unas 4.200 hectáreas. La evolución es desfavorable y el perímetro sigue sin consolidarse. Hay 8 pueblos desalojados, lo que significa que hay más de 400 personas evacuadas. En cuanto al fuego de Huelva, en Niebla, unas 700 personas siguen sin poder regresar a sus hogares. Ahí el fuego ha quemado o ha afectado al menos 25.000 hectáreas y en la zona trabajan casi 700 efectivos. La buena noticia es que, según las autoridades, están reduciendo la propagación de las llamas. En La Linterna han podido hablar con el alcalde de Niebla, Joaquín Molina.
4: Todos los que están alojados en los diferentes núcleos, algunos familiares pues sí han recogido algunos de otros familiares que tenían allí y se han ido a sus primeras viviendas, pero no a las que originalmente habían abandonado, porque todavía dentro del perímetro del incendio pues no se permite la entrada, porque además todos los accesos de carretera siguen cortados, todo lo que son actividades propias de la zona y lo que claro está, las viviendas pues no son accesibles todavía.
2: Bueno, y en Ceuta el ministro Álvarez ha advertido, ha sido muy tajante, dice que hasta la última persona que entró va a ser devuelta a su país de origen. Pablo Sánchez.
5: El ministro de Asuntos Exteriores, José Manuel Álvarez, ha visitado Ceuta por primera vez desde que ocupa el cargo. Allí se ha reunido con el presidente de la ciudad autónoma, Juan Jesús Vivas, apenas 2 semanas después de la entrada masiva de migrantes. Álvarez ha asegurado que la fase más grave de la crisis ya se ha superado y ha defendido la cooperación con Marruecos como la principal vía para acelerar las devoluciones. El ministro ha sido contundente sobre cuál es ahora el objetivo.
6: Y en ese diálogo estamos ambos comprometidos, España y Marruecos, en combatir este tipo de situaciones y en que hasta la última persona que ha entrado irregularmente en España vuelva a Marruecos.
5: Álvarez también ha lanzado un mensaje a quienes puedan estar planteándose nuevos intentos de entrada. Ha asegurado que no conseguirán llegar a la península y lo ha calificado como una aventura abocada al fracaso. Mientras tanto, España y Marruecos siguen trabajando juntos para devolver a quienes han entrado de forma irregular y evita que se repita una situación como la vivida recientemente en Ceuta.
2: Gracias, Pablo. Nosotros volvemos con más información a las 5 de la mañana. Ahora sigues poniendo las calles con Carlos Moreno, El Pulpo.
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0: Muchísimas gracias, Íñigo Palomar, por actualizarnos la información. Hola, ponedores, ¿cómo estáis? Muy buenos días, 4 y 5 de la madrugada. Estamos poniendo las calles en directo en la cadena COPE. Quien te saluda una madrugada más es Beatriz Calderón. Y hoy es miércoles, el gran día, un día que para muchos está marcado en el calendario. Otros pasan olímpicamente y están también en todo su derecho. Y al que le encante el espectáculo que está previsto que veamos en la tarde de hoy, pues también está en su derecho de disfrutarlo. 12 de agosto del año 2026, nada más y nada menos, nos vamos comiendo poquito a poquito el verano. Ya hay gente incluso disfrutando, yo no quiero ser malagorera, pero hay gente disfrutando ya de su última semana de vacaciones, por un sí. ejemplo.
1: ¿Eh? Mi barrio ya se empieza a animar un poco.
0: Ya empiezas a ver, ¿no? Ya empiezas a ver la fiesta de la Paloma aquí en Madrid, empieza a notarse. Pues sí, llevamos nosotros desde la 1:30 de la madrugada poniendo las calles, hay que seguir haciéndolo hasta las 6, porque es ese momento en el que empezará Herrera en COPE. Y claro, yo estoy imaginando lo que piensas, ponedor, pero ¿y esta gente de qué me va a hablar en los próximos minutos? Creo que no se van a equivocar. Jacobo Jimeno, ¿cómo estás? Muy buenos días.
1: Muy bien, aquí estamos.
0: Pues, ¿de qué hablamos en esta horita?
1: Pues, si te parece, vamos a empezar recordando algunas noticias que nos han llegado en los últimos días y que, no te lo vas a creer, Bea, son buenas.
0: Siempre damos las malas. Eso nos encanta.
1: Siempre ya sabes que en los medios de comunicación nos conocen por dar informaciones negativas, malas, pero hemos pensado crear un espacio para aquellas otras informaciones pues que no tratamos en los medios, ¿no? Por falta de tiempo y que merecen la pena. En nada lo vamos a contar con Carlos de Yuste.
0: Genial.
1: Y atentos todos los ponedores porque, como has dicho en el avance, hoy tendrá lugar el eclipse. Por fin, ¿no? Llevamos mucho tiempo esperando y hablando de ello. Así que para aquellos rezagados o para los que quieran repasar, pues seguro que no lo habéis hecho ya, una serie de consejos y datos prácticos sobre este acontecimiento histórico, pues hemos invitado al programa a Carmen de Nébola, que es la agrupación astronómica Coruñesa IO.
0: Yo el punto de quiebre lo tuve ayer cuando viendo una información, porque, o sea, estaba muy emocionada con todo esto del eclipse, pero es tanta la información, el miedo, el pavor, ¿no? Hay un momento en el que, claro, con toda la razón del mundo, si no nos llegan a avisar de lo de las gafas lo ponen tan mal, aquí nos quedamos ciegos la mitad de la población.
1: Seguro.
0: Porque claro, no tenemos ni idea, hace 100 años que esto no ocurría, por regla general el 90% de la población española no ha visto un eclipse en su vida, y entonces claro, si no llegan a avisar, pero es tanta la información, tantas las noticias, tantas las preguntas
1: sí,
0: que se hacen,
1: información.
0: Que estoy un poco saturada, ¿no? Pero ya el punto de quiebre fue ayer viendo en Instagram un vídeo de un hombre preguntando muy seriamente a un experto que si le tenía que comprar gafas al perro.
1: Bueno.
0: Y claro, el experto le explicó
1: estamos mal,
0: que ni al perro, ni a los gamos, ni a los zorros, ni a los lobos del planeta, porque ellos no miran al sol.
1: Olín.
0: O sea, el eclipse es un espectáculo que sufren en sus carnes.
1: Sí, porque
0: y cambia su comportamiento, pero al que no lo ven, ellos no miran hacia el sol.
2: Olín. Pues sí que es curioso porque sí que hemos escuchado que los pájaros y
0: se revolucionan.
2: Animales, exactamente.
0: Pero sobre todo si el eclipse es un poquito antes de la hora a la que va a ser aquí en España. Cuando se han dado eclipses a las 11 o 12 de la mañana lo notan porque
2: les
0: el animal cambia su comportamiento al no entender por qué se está haciendo de noche. Y también, bueno, pues hay sensaciones, ¿no? Que ellos tienen que está sucediendo algo raro. Pero ellos no miran el eclipse, no lo ven como un fenómeno como nosotros. Así que, bueno, al perro al final no va a haber que comprarle gafas. Eso es una buena noticia.
1: Bueno, eso que te ahorras.
0: Jacobo, cuéntame.
1: Carlos. Si quieres, te cuento el tiempo, pero
0: no,
1: Carlos...
0: No sé qué te iba a preguntar yo ahora a ti, pero es a Carlos de Yuste, realmente. Carlos, ¿cómo estás?
3: Bien, todo bien.
0: ¿Tú ya tienes las gafas que...
3: Me han llegado hoy.
0: Te han llegado hoy. Bueno, te han llegado ayer. Ya.
3: Ayer ya,
1: claro.
3: Sí, es verdad,
0: este
3: última
0: martes.
3: Hora de la tarde.
0: Es última hora.
3: Como ha sido última hora, ya se me mezcla todo.
0: Entonces tienes previsto verlo, ¿no?
3: Sí. Sí,
0: y me contabas
3: tengo...
0: que desde tu casa crees que se ve bastante bien el sol, ¿no?
3: Sí, y yo creo que me voy a ir a verlo a un sitio peor y todo, por verlo en compañía.
0: Ah, vale.
3: Pero bueno, espero que me dejaran.
0: Sí, siempre es con...
1: Que todo sea por eso, ¿no? Porque no con gente.
0: Siempre es con quién y no el cómo, ¿verdad?
1: Yo voy a coger autobús para ir a verlo, o sea que...
0: Sino con quién. Bueno, Carlos, cuéntanos, porque tienes muchas cosas que decirnos hoy sobre el tiempo.
3: Sí.
0: Entre otras cosas porque el tiempo, la meteorología va a ser importante para poder apreciar el eclipse.
3: Eso. Y la mirada al cielo tiene que estar condicionada de lo que va a pasar entre las 7:30, 8:30 aproximadamente, que es cuando vamos a estar pendientes de mirar al cielo, al sol, y ese eclipse que decimos que se va a producir. Pues bien, a esa hora va a haber algunas zonas que lo van a ver con dificultad por la presencia de nubes que se esperan. Son de las zonas que lo van a ver al 100%, se esperan nubes en Asturias, Galicia, León y Cantabria. Y incluso en la zona este del país, donde pueden tener alguna complicación, son la zona pirenaica de Huesca, Navarra, Girona. Incluso en estas zonas puede darse con lluvia. También puede haber intervalos nubosos en Valencia o Denia. Así que bueno, estas son algunas de esas nubes que se esperan y que yo hoy sí que espero equivocarme.
0: Sí, para que puedan disfrutar y que tiendan bien a desaparecer, que no sea toda la zona y al final sí puedan verlo.
3: Sí, porque algunas van a ser nubes altas que a lo mejor con el paso de las horas sí que va desapareciendo.
0: Muy bien.
3: Respecto a temperaturas, pues sigue la subida que contábamos ayer de máximas. También. Sí, sí, ya son 10 comunidades que van a estar con avisos naranjas por calor.
1: Maravilloso.
0: Vale, o sea que yo hoy voy a salir al monte a ver el eclipse, no solo con gafas, sino también con un mini ventilador, ¿no?
3: Sí, sí, sí, y crema solar, lo mismo, y agüita. Pero bueno, van a ser menos que los 42 grados que se esperan en Córdoba y 40 de Badajoz, Logroño u Ourense.
0: Escuché a Pedro Duque decir que uno de los efectos que tiene el eclipse es que baja un pelín la temperatura. A ver si vale. Ese ratito, porque decía una amiga, habrá que llevar chaquetas. Digo, hombre, el bajar un pelín de...
1: rascar un grado, no sé si hay que llevar chaquetas.
0: Si estamos a 42 y baja a 30, me da que vamos a continuar bien. No sé, no me espero una cosa así como un cambio súper drástico, ¿no? Que haya 2 grados o algo así.
3: Es lo que hablábamos antes de los...
0: Ay, como no lo hemos vivido, estoy nerviosa.
3: No, pero yo creo que será como lo que has dicho de los animales, que si fuera otra hora nos cambiaría más. Pero siendo a las 7:30 y el calor bajando... No lo notaremos tanto que si es a las 2 de repente se quita el sol.
0: Vale. Entonces es lo mismo, claro, que ahí hubieras bajado lo mismo de 40 a 30 y dices,
3: claro,
0: joder. Vale.
3: Pero bueno, las mínimas también van a subir ligeramente, salvo en el este peninsular. León y Salamanca van a volver a ser las que se queden con temperaturas más bajitas, con 16 grados.
0: Muy bien.
3: No creo que se den durante el eclipse, como hablábamos, sino en horas más tardías. Y bueno, así es como se presenta este día, marcado por el eclipse. Y quiere decir que, bueno, espero equivocarme, como decía
0: antes.
3: Con
0: el tema este de que en el norte dan en algunas zonas
3: nublado.
0: Correcto,
3: porque si estás en zonas que encima te has ido a posta para verlo al 100% y te pilla mal...
0: Pues sí, esperamos que todo el mundo pueda verlo, si así lo desea. 662-942-605 es ese teléfono donde queremos que tú nos dejes una nota de voz, pues contándonos por qué eres un ponedor, qué es lo que más te gusta del programa, quién eres, por supuesto, dinos tu nombre y a qué te dedicas. Así te conocemos mejor. Es vuestra placa con la que te conocemos, así que nada, mándala y haz como ellos.
4: Hola, ponedores. Habla Román, acá desde Chile, los escucho todas las noches. Y bueno, yo también soy un ponedor, me entretiene muchísimo todo lo que hablan. Y bueno, soy ponedor.
5: Buenos días, Bea. Buenos días a todos los ponedores y a todos los compañeros. Nada, me alegro muchísimo de que hayas vuelto de vacaciones, que te hemos echado mucho de menos. Y nada, que soy Carmen de Santander y soy ponedora.
6: Buenos días, Pulpo y Bea. Trabajando en la limpieza, María Fernanda del Puerto de Sagunto. Me encanta lo que hacéis. Me hacen compañía mis 4 horitas y, como siempre, levantando España, soy ponedora.
0: Muchísimas gracias por todos estos mensajes que nos dejáis. Anímate, tú también nos puedes dejar el tuyo y te vamos a escuchar y luego te vamos a incluir en este tren de voces. Es el 662-942-605. Nada, si es presentarte, contarnos pues quién eres y por qué estás ahí al otro lado. Y ahora sí, si me estás escuchando a las 4:14 de la madrugada es porque eres un ponedor y juntos nos vamos a ir a por el miércoles. Somos

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2: Hablando hoy en nuestro Facebook y también en nuestras redes sociales, por supuesto en el 662-942-605, sobre el eclipse de sol. Vamos a ver, queremos saber si tú lo vas a ver, si ya has encontrado la localización perfecta, con quién, si te han llegado las gafas, las tienes ya, ¿cuándo las compraste? ¿Has comprobado que son las homologadas? ¿A ti esto del eclipse no te mola? ¿Por qué? ¿Te da cosita? ¿Te da miedo? Lo mismo eres un poco supersticioso. Cuéntanos lo que quieras acerca de este fenómeno que vamos a ver en el día de hoy y te vamos a leer y a escuchar.

0: 18 minutos pasan ya de las 4 de la mañana, poniendo las calles hoy en directo en la cadena COPE y hablando del eclipse. Tenemos un montón de mensajes de los ponedores, algunos diciendo que pasan en quinta del fenómeno. Pero bueno, nos centramos más en los que están hipermotivados, hiperemocionados, hiperinformados, y lo tenemos todo, Jacobo.
1: Mucha variedad. Por ejemplo, Héctor nos dice que desde mi habitación creo que lo veré, ya tengo las gafas, hoy haré la prueba final, pero creo que el único edificio que me puede molestar aún está el sol arriba. Lo que me gusta es ver la oscuridad a destiempo. Bueno,
0: me encanta la gente que ha ido a hacer pruebas. Mi marido se ha ido a buscar localizaciones. Ha ido a dos o tres sitios para ver cuál es el mejor, porque hay una aplicación que le hacías una foto y te decía exactamente en dónde estaría el sol ese día, el día 12, que no es igual que el día 10, ni que el día 8.
2: Yo he hecho lo de toda la vida. A las 7:30 me he asomado.
0: Has estimado.
2: 7:30, 8:30.
0: Has dicho, más o menos está aquí, poco va a cambiar, ¿no? El próximo día. ¿Qué más cuentan los ponedores, Jacobo?
1: Pues más mensajitos. B dice, por ejemplo, que me toca turno de tarde. No sé si lo veré desde las ventanas. Estoy en una primera planta. Tengo las gafas y las cogí en la farmacia hace ya meses, pero como estoy rodeada de residentes, tendré que bajar los stores porque ellos no tienen gafas.
0: Claro. Bueno, luego está Elia. No voy a ver el eclipse por problemas en los ojos. Tengo las gafas, eso sí. No me ha costado trabajo encontrarlas, ni las he buscado. Me las han dado comprando un cupón de la 11 para el día 12. Dice, pero vamos, que no lo puedo ver porque tengo muchos problemas en los ojos y la verdad que no me apetece empeorarlos. Tengo que reconocer una cosa. Yo estaba muy emocionada con el tema del eclipse, pero es verdad que lo que es el fenómeno en sí, que tiene que ser muy bonito, maravilloso, pero lo estamos viendo, ya lo hemos visto en la tele, en imágenes, en fotos, en vídeos, está tan capturado que, bueno, lo ves en directo, pero que no es algo que te vaya a sorprender de esto es una cosa nunca vista, porque lo has visto en imágenes.
1: Claro.
0: Pero sí que lo que están diciendo todos los expertos, especialmente los cazadores de eclipse, con el que hablábamos ayer, por ejemplo, es las sensaciones que va a generar ese eclipse. Es decir, claro, si tú estás en el campo, por ejemplo, esa baja de temperatura, ese ruido de los animales...
1: todo lo que hay alrededor, que no solo...
2: Hasta conduciendo. Si es que se va a hacer de noche, en una hora que no hay luz...
0: Lo que va a suponer, las sensaciones que va a dejar en el entorno. Y eso, ahora mismo estoy como más emocionada casi con eso que con estar mirando al sol.
2: Nos han hecho spoilers ya de lo que es el
0: claro,
2: sol.
0: Claro, claro. O sea, sabemos qué va a pasar. Entonces, quiero ver lo otro, lo que me estás contando, pero tienes que percibirlo. Si es verdad que los animalitos se ponen nerviosos o la bajada de temperaturas que hablábamos antes, ¿eso va a ocurrir de verdad? O sea, quiero sentirlo. Me parece muy chulo lo que podemos vivir. ¿Algún mensaje más?
1: Venga, Antonio nos dice, mañana doble celebración, mis 53 años y el eclipse una vez en la vida. Lo veré en lo alto de los Santos de la Humosa en Madrid con mis hijos. Eso nos dice Antonio.
0: Probablemente sea una muy buena localización, porque dicen que en un alto hay que verlo.
1: María dice que sí, que lo voy a ver con mi marido, con mi hijo, con mi nuera y con mi futuro nieto. Estamos en Galicia y tenemos gafas desde hace mucho tiempo, así que subiremos a la currota.
0: Muy bien, perfecto. Luego tengo a María que dice, pues sí, mi intención es verlo si no salen nubes, porque aquí dan nublado, dice aquí, pero ella no se geolocaliza, no sabemos en qué zona se encuentra del país. Bueno, pues hoy mensajes sobre el eclipse. Aparte de leerte en Facebook, me gustaría también poder escucharte. 662-942-605 y también llamarnos al teléfono gratuito al 950-6006 porque puedes entrar a contarnos un poco a ti qué te parece todo esto del eclipse. Pero ahora vamos con nuestra nueva sección de quitarse el sombrero.

0: es que nuestro programa es un programa positivo y nos gusta pues resaltar esas buenas noticias que van apareciendo. La semana pasada ya comenzábamos con esta sección en la que, bueno, pues vamos contando algunas noticias que realmente merece la pena que se cuenten y que no lo hacen porque no tienen tiempo. Claro, que si incendios, que si el terremoto de Colombia, que, y es que corrupción política. Pues claro, no nos da la vida. Los espacios informativos tienen un tiempo concreto. Algunos 5 minutos, la actualización de la información, otros media hora o 40 minutos. Y entonces hemos dicho, pues nosotros vamos a destinar este ratito a contar algunas noticias que son buenas, que son positivas y que nos apetece conocer. Es así, ¿no, Carlos?
1: Eso es. Apartar todo lo malo y recuperar.
0: Quedarse con lo bueno.
1: Lo bueno, eso es.
0: Pues venga, vamos con ello. Cuéntanos la primera, a ver, la que hayas seleccionado.
1: Mira, la primera que te traigo hoy tiene que ver con sanidad y también con avances tecnológicos. Euskadi realizó el último mes su primer trasplante renal con cirugía robótica. Bueno, esto lo que permite es una técnica que sea menos invasiva, con una incisión de 5 centímetros y que, bueno, tiene muchísimas ventajas, como una recuperación mucho más rápida.
0: Desde luego, sí.
2: Lo que no hace la tecnología.
0: Pues hace poco contamos, no me voy a acordar bien de la historia, pero creo que era una cirugía de pulmón. Nos contó el experto con el que hablamos, que era un cirujano, nos contó que las cirugías de pulmón salían muy bien, pero tenían un problema, y es que el posoperatorio era muy malo, porque como te tenían que abrir la caja torácica y te tenían que, por así decirlo, abrir las costillas para poder acceder al pulmón, era casi peor. O sea, la cirugía en sí, bueno, pues salía
2: no era costosa,
0: bien,
2: pero luego...
0: Pero el posoperatorio era malísimo. Se ponían muy malitos los pacientes. Y habían encontrado la manera de hacerlo así, con una incisión pequeñita.
1: Claro, te queda una
0: y llegas
1: marquita
0: al pulmón, y entonces al no tener que hacer abrir todo el pecho, abrir las costillas, y bueno, que era maravilloso, porque la cirugía era la misma y sin embargo habían reducido muchísimo el posoperatorio. Una noticia que nos encanta más, Carlos.
1: Pues mira, ahora es una noticia positiva, pero que ya nos podría haber tocado a nosotros.
0: Ah, bueno.
1: En Italia un hombre ha conseguido recuperar de la basura un boleto premiado con 1 millón de euros.
0: La y se lo ha quedado.
1: Era suyo. Es que mira, te cuento, la estancia fue a cobrarlo.
0: O sea que hemos pasado de una muy mala noticia, que era que lo había perdido, a que ha recuperado el 1 millón de euros. Vale, perfecto.
1: Fue al estanco a ver si le había tocado y la estanquera le salía en la pantallita no reembolsable, así que lo tiró a la basura.
2: Claro.
1: Pero claro, le salía no reembolsable porque no se permite pagar 1 millón de euros.
0: Hombre, claro, pero te aparece...
2: Pero y el sistema no aparecía...
0: Pero el sistema tenía que aparecer para decirle, claro, tiene que usted hablar con su
2: porque
0: sucursal.
2: Porque es más de una cantidad concreta.
0: Claro, eso te sale.
1: Pues a la estanquera, a ella mejor no lo hizo aposta, pero...
0: Jolín, con la estanquera.
1: Lo tiró a la basura.
2: Yo no lo gano, pero el otro tampoco.

0: de
1: pico
0: todo.
1: Pala. ¿No? Y los que lo desde encontraron dijeron, venga, vamos a probar suerte. Esto es real, ¿eh? Es que así contado parece que no, pero es real. Y dijeron, vamos a probar suerte, vamos a comprar un boleto. Y les tocó premio.
0: Bueno.
1: 50 euros.
0: Hombre, pero, un poquito más bajo.
1: Bueno.
2: 50 euros es un poco más de...
0: No es un alegrón, no es un alegrón como el otro.
2: Bueno. Es una cena, hoy en día es una cena.
0: Bueno, con 50 euros en Madrid no sales ni a cenar. Cuéntanos más cosas, Carlos, a ver.
1: Pues mira, hay una noticia muy positiva que nos lleva al Zoo de Madrid. Allí la pasada semana nació una cría de elefante de Sumatra.
0: Cómo me gustan estas cosas.
1: Esta es una especie, una subespecie de elefante asiático que se encuentra en peligro crítico de extinción. Así que bueno, hay una gotita de esperanza para recuperar
0: hombre,
1: la especie.
0: Hombre, al decir crítico, o sea, una cosa es estar en peligro de extinción y otra cosa es peligro crítico. Esto es como cuando yo necesito vacaciones. No es lo mismo necesitar vacaciones que necesito las vacaciones críticamente.
2: Porque no puedo más.
1: Al final
0: estoy a punto de petar.
1: Es una especie que perdió el 69% de su hábitat en las últimas décadas.
0: Claro.
1: Entonces, además de las tres especies de elefantes asiáticos, es la más amenazada.
0: Vale. O sea que, y está prácticamente desaparecida.
1: Eso es. Pero
0: ¿y vamos a poder disfrutarla aquí en el Zoo de Madrid?
1: En el Zoo de Madrid
0: tenemos
1: algunos ejemplares.
0: Hay gente que critica mucho los zoos porque dicen que los animales deberían estar en libertad, pero bueno, hacen un trabajo brutal de recuperación de especies.
2: Yo no he estado nunca en el Zoo de Madrid.
0: Y además os digo una cosa, hay una parte que dices, no se quiere lo que no se conoce. Y hay gente que visitando zoológicos ha aprendido a apreciar a los animales. Así que bueno, me parece una noticia muy bonita esta del elefante de Sumatra. Y la última, no sé si nos da tiempo, venga.
1: Sí, tenemos una que venía de fauna, ahora tenemos una relacionada con flora.
0: Vale.
1: Bueno, ¿sabes lo que son los bosques terapéuticos?
0: No.
1: No, pues son lugares que sirven para mejorar salud física, mental y emocional de las personas gracias a estar en contacto directo con la naturaleza.
0: Pero esto, una pregunta, esto suena no un poco secta, ¿no? Pero una cosita, ¿no vale cualquier bosque? ¿Todos son terapéuticos?
1: ¿Hay
0: algunos concretos?
1: Hay tres en el mundo.
0: Ah,
1: y bien. Ahora cuatro. Y la buena noticia es que además está en la península ibérica.
0: Bueno, ¿dónde
1: está
0: lo encontramos?
1: Está en Portugal, el bosque de Busaco, que se encuentra en la zona de Luso.
0: Vale.
1: Bueno, nos pilla cerquita, unas horitas, coges el coche,
2: pues en coche.
1: Abrazas árboles y te
2: vuelves
1: mejor.
2: ¿No? Te vuelves con un...
0: ¿Y hay que abrazarlos?
1: No, es simplemente cuentan que caminar por el
0: esos
1: paraje
0: bosques,
1: de forma calmada, de forma... escuchando los ruidos de los animales, del propio arbusto, de los propios árboles, las ramas, que eso te calma y te ayuda.
0: Si no vale cualquier bosque, será porque hay una fauna, no.
1: Una flora.
0: Concreta que ayude a bajar, ¿no? El cortisol, los niveles de estrés.
1: 250 especies de árboles y arbustos tienen en este bosque.
0: Estupendo, pues nos lo apuntamos en Luso, Busaco se llama, pues si hay algún ponedor que quiera apuntarlo. Pues tenemos que terminar ya con esto. Han sido buenas noticias que han ocurrido a lo largo de los últimos días y que hacen que querramos quitarnos el sombrero. Hay que hablar menos de lo malo y recordar aquello bueno que pasa, aunque sea efímero, y nosotros encantados de contarlo aquí. 4:29 de la mañana. Vamos a seguir poniendo las calles.

0: llover, llover, no. Lo que queremos ver hoy es el eclipse. ¿Qué dicen nuestros ponedores?
1: Muchos mensajitos. José, por ejemplo, nos dice: no me he comprado las gafas para verlo, pero bueno, aquí en Murcia el sol te quema enterito, haya o no haya eclipse, o sea que se lo toma un poco con humor, y te pongas o no te pongas las gafas. Bueno, eso nos decía José. Sara Torralba nos dice: lo voy a ver en algún

0: en algún lugar cercano a Vitoria con amigos. Las gafas me las regalaron en la farmacia el mes pasado. Estoy emocionada.
1: Bueno, este es el tema que hemos propuesto hoy a nuestros ponedores, porque era el tema del día, aunque no sea nuestro temazo. En el temazo, a la 1:30 de la madrugada, hablábamos de tortilla. No sé si puede haber algo más español. Nos representa a la perfección y siempre genera la misma pregunta: ¿con o sin cebolla? Hemos escuchado a José Manuel Crespo, a quien todo el mundo conoce como Crispy. Es chef, embajador de Gonzaga, considerado el creador de la tortilla al estilo Betanzos.
2: Hola, buenas noches, Pulpo.
3: Muy buenas. Oye, lo primero que te quiero preguntar es tu preferencia personal, ¿eh? Tu preferencia. ¿A ti la tortilla te gusta con cebolla o sin cebolla?
2: Pues mira, la tortilla española no lleva cebolla. La tortilla es como el vino, solo o con gaseosa, o con cerveza, con lo que quieras. La tortilla española se puede hacer de mil maneras, pero lo que se llama tortilla española es patata, huevo, sal y aceite.
3: Uh-huh. Bueno, la verdad es que parece ser que el origen es ese precisamente, ¿no? Patata, huevo, sal y aceite, con los ingredientes básicos. Y además que todo el mundo tenía a mano. Eso me hablo, bueno, me pongo a pensar en aquellos tiempos, digamos. Claro, y ahí no se incluye entonces la cebolla.
2: Efectivamente, pero lo que es la tortilla española no lleva cebolla, como la tortilla francesa no lleva nada, y después se puede echar 40.000 cosas, cebolla, jamón, chorizo, marisco, lo que tú quieras.
3: Tú eres el embajador del estilo Betanzos, así es como se te define. ¿Cómo es realmente esta tortilla?
2: Es huevo de calidad, patata de calidad, la justa, y después la buena mano para poder hacerla. No existe otra cosa. Un buen fuego y que salga la tortilla perfecta. Y la tortilla que quede muy jugosa, pero con la patata frita, no cocida en aceite. Como es el 95% de las tortillas en España, se cuece en aceite, no se fríe.
3: O sea, se cuece en aceite, pero no se fríe. Con tu permiso, Crispy, estamos aquí poniendo las calles en la cadena COPE. Vamos a entrar en tu cocina, sobre todo para ver cómo haces la tortilla. ¿Cómo haces tú personalmente la tortilla? ¿El proceso cómo es? ¿Cómo va?
2: Pues mira, primeramente se cogen, imagínate, para dos personas, ¿eh? Es una tortilla pequeña. Te voy a dar la cantidad más o menos. Dos patatas normales, 8 huevos, según el tamaño, 8 o 10 huevos, según como sea el tamaño, sal y nada más. Y se hace de la siguiente manera: se fríen se cortan las patatas, se cortan finitas, más o menos todas, más o menos iguales, para que unas no queden crudas ni demasiado fritas, todas perfectas. Después los huevos se baten aparte con sal. Se baten bien batidos, no revueltos, bien batidos, y se hace la tortilla en un buen aceite de oliva, suave, de 0,4, pero de oliva, y punto. Y pues buena mano y buen cariño. La cocina es cariño y buen producto.
3: Pero Crispy, yo he de reconocer que yo veo patatas y las veo todas igual. ¿Ahí cómo podemos reconocer una patata que sea buena, mejor o peor?
2: Mira, la calidad de la patata influye muchísimo. Primeramente, del origen donde viene la patata, donde es cultivada. La patata en España, en Galicia tiene una gran patata. El norte, Sevilla tiene buena patata, Cartagena tiene buena patata, pero según la época que haya buena patata, hay que saberla comprar. No es todo igual. Hay patata de cocer y hay patata de freír rica. Eso influye. Y después, un gran huevo de calidad. Hoy hay empresas que hacen unos huevos fenomenales, ¿eh? Uh-huh. Y después es el cariño que le pongas tú a la cocina, jugar con el fuego mucho, saber jugar, no darle mucho a la tortilla. ¿Quién tiene que quedar como un flan?
3: O sea, como un flan. O sea, no son otras texturas que a lo mejor nos podemos encontrar o que podemos crear. Tiene que quedar como una especie de flan. Me doy cuenta que el fuego a lo mejor como que también juega un papel importante, ¿no? ¿Todo esto cómo es? ¿Cómo funciona?
2: Mira, vamos a ver. Mira, de entrada la cocina. La cocina, la mejor. O sea, hoy en día, por limpieza y por todo eso, todo el mundo, hay muchas casas que tienen vitrocerámica. Sí. La vitrocerámica está bien para unas cosas, pero para hacer una tortilla es muy complicado, porque quema demasiado, abrasa el punto.

0: punto de fuego es impresionante lo que le da. Mejor gas es lo mejor que hay. Leña o gas para hacer una buena tortilla. Y después es echar aceite en la sartén, que el aceite tiene que estar caliente cuando se le echa para se hace la tortilla, y después una tortilla, para ser espectacular, pues tienes que darle 8 o 10 vueltas, en menos de minuto y medio, y queda perfecta, pero di vueltas, y que no te caiga el huevo, ni una, ni una gota.
1: Claro, ¿sabes lo que pasa? Que si todo esto se hace a fuego fuerte, ¿qué sucede?
0: Fuego fuerte cuando empieza para coger calor en el fuego. Después se baja un poquito, después se le sube otro poquito, se vuelve a bajar. Tienes que andar jugando con los números, ¿me entiendes? Tienes que jugar con los números. Y en vitrocerámica tiene un problema, que tienes que tener una sartén muy especial, porque si no te queda toda pegada, porque la vitrocerámica para muchas sartenes no coge fuerza en las esquinas y no quema. O sea, no la hacen.
1: Sí, sí, verdad. Se concentra el calor en el centro y no se distribuye bien el tema térmico por toda la sartén y luego no queda todo igual. Luego hay un momento crítico en casa siempre cuando hacemos tortilla, el momento de darle la vuelta. Si mi hija en ese momento no está en la cocina, siempre, Carla, vente a la cocina, que papá le va a dar la vuelta a la tortilla, o que Laura va a dar la vuelta a la tortilla. Es un momento como de mucha expectación, ¿no? Yo creo que esto es lo más complicado, ¿no? Hay que tener algo de maña para ello. Y además has dicho antes que hay que darle la vuelta 8 veces. Claro, se hará mucho si se da 8 veces la vuelta, ¿no? La tortilla, ¿eso sería así o no?
0: Como si fuera una filloa. Tiene que quedar transparente totalmente. Tiene que quedar muy fina, muy fina.
1: Muy fina, muy fina. Es curioso. ¿Qué utilizamos entonces para darle la vuelta?
0: Pues hay platos especiales de... Yo siempre uso barro. El barro para mí es lo mejor que hay, aunque todo el mundo usa acero inoxidable, pero el acero inoxidable quema bastante, ¿eh? Hay que buscar cosas cómodas y después hay que saber usar las cosas, hay que saber, hay varillas para batir los huevos, hay batidoras que lo baten fenomenal, hay tenedores que lo hacen muy bien también, pero hay que ser prácticos y usar cosas modernitas, que hoy en día se pueden hacer muchas cosas con cosas fáciles de hacer. Hay buenas freidoras, no hace falta, y te fríen perfectamente, no te gastan el aceite. Hay que saber también usar la freidora para que el aceite no se te queme, esas cosas.
1: No, pues eso nos viene bien. Crispy, ¿se te ha ocurrido alguna vez contar el número de tortillas que llevas cocinadas? ¿Ese ejercicio lo has hecho? Porque tiene que ser impresionante.
0: Bueno, no sé, yo ya nací entre ellas, imagínate, pero he hecho muchas, miles, muchas. Muchas, y para muchísima gente importante en España y por ahí adelante.
1: Sigo pensando, Crispy, que en el tema de voltear la tortilla, porque en tu caso, que por dentro no está muy hecha, claro, no se cae parte del huevo. ¿Por qué a ti no se te cae parte del huevo? A los demás sí que nos pasa eso.
0: Pero no es, el huevo no queda crudo, el huevo queda como totalmente, al llevar la patata bien hecha, la patata, el huevo desaparece. Tú la dejas reposar, mis tortillas las dejas reposar 3 minutos o 4 y ya no hay huevo, desaparece el huevo, sale como un flan, súper fina, como una filloa.
1: Ya. Bueno, hombre, no podemos olvidar aquí que, bueno, pues que la tortilla de patatas, digamos que es una embajadora de nuestro país. La tortilla de patata es, vamos, un emblema, ¿no? Se come en todos los sitios, se come dentro y fuera de nuestra España. O sea, se relaciona por ahí fuera la tortilla con España directamente.
0: Que hay miles de tortillas muy buenas en España. España ha prosperado mucho desde que estamos con las tortillas. Uf, ha cambiado España en muchísimo. En todos los pueblos donde vayas ya están haciendo tortillas, ya de una manera estamos enseñando, buscando para que hagan tortillas de calidad. ¿Me entiendes? Calidad, porque eso es una tortilla gourmet, es lo máximo que hay hoy en día. Date cuenta que la tortilla española es el plato español más popular que hay, En el 90% de todos los bares, restaurantes, cafeterías, hay pincho de tortilla. De una manera, de otra, hay un pincho de tortilla. El segundo es el jamón. Serrano, jabugo, mezcla, lo que tú quieras. Y después el más popular a nivel nacional es el arroz. porque viene muchísimo turista a España y va siempre al sur y toman paellas y toman todo eso, y es el más popular, pero a nivel internacional.
1: Maravilloso. Pues Crispy, cuyo nombre es José Manuel Crespo, jefe y también embajador de Gonzaba, que está considerado como el creador de la tortilla al estilo Betanzos y que además resultó campeón en el primer Campeonato Nacional de Tortillas de Patatas en 1999 y desde entonces lo ostenta en San Sebastián. Muchas gracias por trasnochar y sobre todo por contarnos cómo debemos hacer una buena tortilla. Gracias,
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0: Pues muchas gracias al Pulpo y que
3: con
0: vaya
3: Carlos
0: muy bien
3: Moreno,
0: todo, ¿vale?
3: El Pulpo.
1: Muchas gracias. Desde luego
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0: Ponedor, no sé lo que estás haciendo este miércoles 12 de agosto de 2026. Quizás ya estés de vacaciones, ahora mismo lo mismo, pues estás escuchándonos porque vas de viaje, te diriges al trabajo porque aún no te has podido coger esos días o ya los has disfrutado. Pero estoy convencida de que, sea como fuere, esta tarde, a eso de las 7:30, 8:15, vas a estar atento, vas a estar pendiente al eclipse total de sol que se va a ver en nuestro país. Hoy a los ponedores les preguntábamos en nuestro Facebook y también en nuestro WhatsApp sobre este tema. Tenemos un mensaje en el 662-942-605, a ver qué cuenta.
1: Buenos días, madrugadas, pues nada, nosotros estamos en la playa del Lekeitio, en Vizcaya. Somos de Barcelona, estamos de vacaciones y vamos hacia Soria. Nos hemos levantado a las 3:30 y ahora mismo salimos hacia Soria, como digo, para ver el eclipse. Hemos quedado allí con amigos de Barcelona. Y vamos a disfrutar de este momento histórico con mi mujer y mis dos hijos, Aitana y Álvaro.
0: Un mensaje que nos dejaba nada hace unos minutos este ponedor, y es que no se habla de otra cosa aquí en Poniendo las Calles. Hoy te queremos dar las claves para disfrutar y para comprender el eclipse de este miércoles. Para ello hemos llamado a Carmen de Nébola. Ella es profesora de la Universidad de Santiago de Compostela y miembro de la Agrupación Astronómica Coruñesa IO. Vamos a preguntarle por las dudas básicas que aún podemos tener los despistados que no hemos tenido tiempo para informarnos de este acontecimiento que tenemos por delante. ¿Qué tal? Muy buenas noches, Carmen.
2: Buenas noches, Bea, encantada.
0: Pues vamos con ello, porque hay muchas preguntas y muchas dudas. Lo primero, ¿qué es un eclipse?
2: Bueno, pues un eclipse es un fenómeno astronómico en el que, digamos, vamos a ver cómo la luna va tapando progresivamente al sol. Y esto somos capaces de verlo porque en el momento de luna nueva, la luna se interpone entre el sol y la Tierra formando una línea.
0: La segunda sería, ¿por qué tanta expectación con este eclipse? Hombre, que ya sabemos que se produce cada mucho tiempo, pero es que ha sido un boom tremendo.
2: Bueno, hay que decir que lo que es excepcional es que podamos ver un eclipse total de sol desde el sitio donde, digamos, residimos o incluso, pues en mi caso, donde hemos nacido. Pero sí que podemos ver eclipses con más frecuencia. Más o menos cada año lo puede haber en algún sitio del planeta Tierra, pero lo difícil es que ese sitio nos quede cerca, podamos viajar a él o incluso siquiera sea factible. Pensad que en algunas ocasiones la totalidad de un eclipse puede coincidir en encima del mar o en los polos y que por lo tanto sean zonas no habitadas a las que no podríamos desplazarnos para verlo. De ahí la excepcionalidad. En el caso de España, la última vez que hemos visto un eclipse ha sido hace más de un siglo y la siguiente vez que vamos a ver un eclipse total será también mucho más allá de un siglo después. Es decir, las parcialidades sí podemos verlas, las totalidades es menos frecuente. Y este caso del trío de eclipses que vamos a tener en España este año, pues más o menos en esa franja norte de Galicia, Castellón y Baleares, el año que viene en la franja sur y dentro de dos años en la franja mediterránea, pues es algo tremendamente excepcional que pase de una forma tan seguida.
0: Vamos, y esto es motivo más que suficiente para que vayamos a verlo. ¿Qué otras cosas podemos experimentar durante el eclipse, Carmen? ¿Qué involucra más allá de que la luna tape el sol?
2: Pues efectivamente, esta me parece una pregunta muy interesante porque estamos todos como muy concentrados pensando en la idea de tengo que mirar al sol o tengo que ver cómo evoluciona esa luna tapando el sol y sin embargo podemos disfrutar de muchas otras cosas. Una de ellas es simplemente, por ejemplo, cómo cambia el ambiente, ¿no? Pues poco a poco el cielo va a ir cambiando de color, del color típico de un atardecer o de estar de día a poco a poco irse anocheciendo. Un anochecer que, claro, depende de dónde nos encontremos, va a ser totalmente poco habitual. Es cierto que si nos encontramos pues más en la zona de Baleares, que va a coincidir el máximo del eclipse con la puesta de sol, pues no nos va a marcar tanto la diferencia. Pero, por ejemplo, si lo fuésemos a vivir en la zona de Galicia, donde el sol va a estar todavía a 12 grados sobre el horizonte, vamos a percibir claramente cómo de un cielo diurno pasa a un cielo casi nocturno. No está tan negro como en la noche, pero sí es un cielo mucho más oscuro y esos cambios de luz son muy bonitos. Además, si podemos mirar de lejos, es decir, si tenemos horizonte por delante, quizás podamos percibir si estamos cerca de una zona que está dentro de la totalidad y otra que no, podamos ver ese cambio de luz entre la zona que sí está bajo la sombra y la zona que no. Además, por ejemplo, vamos a poder disfrutar de cosas como lo que es el anillo de diamantes. Unos pocos segundos antes del momento de la totalidad, si estamos en zona de totalidad, si estamos en zonas de parcialidad, como es Madrid o la zona sur de España, esto no lo vamos a poder vivir, pero en las zonas que sí están dentro de la totalidad, vamos a ver cómo el último rayo de sol que vamos a recibir parece como un anillo engarzado con un diamante, porque ya empezamos a percibir esa corona solar, ese halo alrededor de la luna que está tapando por completo al sol, y ese último rayito nos permite pues ver como un destello que parece ese diamante engarzado en un anillo. También otra cosa muy bonita es lo que se le llama las perlas de Bailey, que es cuando, digamos, la luna ya está tapando completamente el sol, pero coinciden, digamos, los arcos, la zona redonda del final del delimitador del sol con el delimitador de la luna, resulta que la luna tiene cráteres, como todos sabemos, de recibir impactos, y entonces eso hace que tenga montañas y valles. Y los últimos rayitos de sol son capaces de colarse como entre esas montañas, entre esos valles, y sin ser exactamente rayos fuertes que nos impidan la visión, pero vemos puntitos que parecen como si fuera un collar con unas pequeñas cuentas o algo así, y eso por eso se le llama las perlas de Bailey. Esos son dos momentos muy bonitos, y diría que hay otra cuestión que es de emotividad. Cuando llega ese momento, la gente que lo ha vivido siempre dice que como es como la gente que lo está viendo, además habitualmente estamos en zonas donde estamos acompañados de otras personas, se te empieza como a erizar la piel, la gente empieza a hacer sonidos de ¡ah! ¡Oh! ¡Oh, mira! Y como que dice todo el mundo que eso es un momento también muy bonito, ver cómo lo perciben y cómo lo sienten las personas que tenemos a nuestro alrededor, incluso si estamos en zonas naturales, pues quizás los animales. Porque los animales, aunque a lo mejor no son capaces de identificar o no saben que está sucediendo un eclipse, perciben que anochece en un momento entre que, comillas, no debería, no es el ritmo habitual de anochecimiento. Y entonces algunos animales que sí tienen rutinas diferentes de día y de noche, pues pueden alterar un poco esos cambios. Dicen, por ejemplo, que una de las cosas que más se suele percibir es en animales que cantan en la noche y que entonces empezarán a cantar en el momento, ¿no? Pues pajaritos en el momento de la totalidad. Como no dura mucho, pues quizás no nos dé tiempo a percibir todas estas cosas, pero si somos conscientes de que van a suceder, podemos estar atentos a algunas de ellas.
0: Es una auténtica pasada, una maravilla lo que vamos a vivir. Hoy hemos contactado contigo porque eres miembro de la agrupación astronómica coruñesa IO, y por lo que tengo entendido, en Galicia es donde mejor y más tiempo se va a poder ver el eclipse.
2: Bueno, sí, claro, tirando para casa, por supuesto. Hay que decir que depende un poco de qué es lo que queramos ver y cuál es nuestro sentido de observación. Por ejemplo, no es lo mismo que a nosotros nos interese fotografiar el eclipse que lo que nosotros vayamos a hacer es verlo a simple vista, o que nosotros tengamos, pues imagínate, una motivación científica de observar una determinada cosa. Pues obviamente, según cuál es nuestro objetivo, el mejor sitio puede ser uno u otro. Sí es cierto que se puede decir de forma genérica que Galicia puede ser uno de los mejores sitios para ver el eclipse, porque es el sitio donde el sol va a estar más alto en el cielo. Y pensemos que este eclipse de 2026 nos va a coincidir en un momento en que en Galicia, que es donde va a estar más alto, va a estar a 12 grados sobre el horizonte. Es bastante, pero no es mucho al mismo tiempo. Eso quiere decir que, por ejemplo, edificios, montañas podrían ocultarnos el sol. Y por eso, cuanto más alto esté en el horizonte, menos riesgo de que nos puedan tapar el sol y lo podamos ver. Por eso, en zonas más hacia la meseta o hacia la costa del Mediterráneo, van a tener el sol mucho más bajo, y en ese sentido puede haber zonas que, estando dentro de la totalidad, por su propia orografía o por los edificios que pueda haber en la zona, se lo puedan perder. En ese sentido, Galicia gana ventaja. La dificultad es que estamos todos muy nerviosos, pendientes del tiempo.
0: Carmen, tenemos que entrar también en el terreno de las recomendaciones, porque claro, el eclipse, nos hemos enterado ahora, yo no sabía que era tan peligroso, que se podían correr tantos riesgos, sobre todo para la vista. Cuéntanos la importancia de utilizar esas gafas homologadas, y dónde, si alguno está rezagado, ¿dónde puede conseguirlas?
2: Vale, Pues mira, empezamos por lo último. Yo diría que es muy, muy, muy importante que compremos las gafas en sitios físicos, o si las compramos por internet, que sean sitios, digamos, seguros y recomendados. Nada de irnos a estas grandes superficies en internet que quizás podamos encontrar precios muy económicos, pero no garantías de seguridad. En ese sentido, muy importante que siempre nos fijemos que las gafas tengan marcado un ISO, que es un, digamos, un código de certificación, que es el 123-12-2. Es fácil de acordarse, aunque parezca muy difícil, porque los números van casi seguidos. 123-12-2. Y así nos introducimos en algunas de las ideas de cómo utilizarlas y cada vez que vayamos a estar durante el eclipse, ¿no? Y aquí la primera clave es decir, si nosotros nos encontramos en un lugar donde el eclipse se va a ver como parcial, como es el caso de Madrid o buena parte de España, digamos del sur de España o de Portugal, la regla es muy fácil. Cada vez que miremos al sol, siempre gafas de eclipse, porque ahí no vamos a tener ningún momento en el que el sol esté completamente cubierto y, por lo tanto, aunque estemos en un sitio que tapa el 99%, no importa, siempre con las gafas. En cambio, si nos encontramos en un sitio donde sí va a haber totalidad, como decíamos antes, toda esa franja que va de Galicia, Castellón y Baleares, ahí durante el momento de totalidad y solo durante el momento de totalidad, que esto es importante que entremos en la página, por ejemplo, del Instituto Geográfico Nacional, que ahí tienen los visualizadores del eclipse, y veamos para la localidad concreta donde vamos a estar a qué hora empieza la totalidad y a qué hora finaliza. ¿Por qué digo esto? Porque, por ejemplo, en Coruña, donde yo me encuentro ahora mismo, esa totalidad va a empezar a las 20, a las 8:27:35 y va a terminar a las 8:28.
0: Creo, Carmen, que se nos ha cortado. Espero recuperar la comunicación. Te iba a preguntar qué le dirías a alguien que está dudando, que no sabe si verá el eclipse.
2: Bueno, pues yo realmente recomendaría verlo por esta idea de la emoción. Yo no conozco ninguna persona que haya vivido un eclipse total de sol y que se haya arrepentido de hacerlo. Y en cambio, pues es una oportunidad que pocas veces vamos a tener, porque, por ejemplo, pensemos que el año que viene, aparte de verlo en el sur de España, se puede ver, por ejemplo, en zonas como Egipto, en Luxor, que podría ser una zona preciosa para verlo, porque allí la totalidad va a durar 6 minutos y medio.

0: Pero yo he mirado precios y cuesta unos 4.000 euros ir 3 o 4 noches. Entonces, teniendo una cosa que si la tenemos cerca de casa o a pocos kilómetros, que impida, que no sea mucho lo que nos tenemos que desplazar, perdérnoslo es una pena, porque realmente es una experiencia vital que a mucha gente ha identificado que le ha gustado, le ha emocionado y que no perdería de verlo en otra ocasión.
1: Completamente de acuerdo. A ver si podemos disfrutarlo todos desde el punto que sea. Y ya sabemos que si en nuestra zona no es total, siempre con las gafas, que es la mejor recomendación. Muy buenas noches, Carmen de Nébola, profesora de la Universidad de Santiago de Compostela y miembro de la Agrupación Astronómica Coruñesa IO. Y también muchísimas gracias por haber estado con nosotros.
0: Muchas gracias, Bea. Muy buenas noches.
1: Y así nos despedimos, bueno, así nos despedimos en esta hora. Vamos llegando a las 5 de la madrugada. Si nos acabas de sintonizar, te doy la bienvenida. Si llevas con nosotros desde la 1:30, pues quédate, porque en la próxima hora nuestro experto en motor, Alfonso García, nos va a hablar, entre otras cosas, del mal estado de las carreteras en nuestro país. Antes hay que actualizar la información.

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2: Son las 5, las 4 en Canarias.
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2: Colombia se vuelca en el rescate de los supervivientes. Íñigo Palomar, buenos días.
3: Muy buenos días, Beatriz. En Colombia ahora mismo son las 10 de la noche. Los servicios de emergencias buscan sin descanso debajo de los escombros para localizar algún signo de vida. En una carrera contrarreloj, cuando han pasado ya casi 40 horas desde el terremoto de magnitud 7.4 que ha sacudido al país cafetero. Pues este es el momento en el que los equipos de rescate, vecinos, también voluntarios, consiguen rescatar a un bebé que llevaba más de 24 horas entre los cascotes. Se suceden este tipo de escenas por las ciudades colombianas más afectadas. El silencio es fundamental para poder escuchar a los atrapados y saber que hay vida entre los escombros. Pues la exaltación de la gente cuando escuchan ese grito desesperado de como respuesta del hombre que está atrapado ahí entre los escombros y que finalmente han conseguido rescatar. Bueno, han muerto en esta tragedia al menos 240 personas, eso es lo que dicen al menos las autoridades locales, mientras el presidente colombiano cifra en 181 el número de fallecidos. Además, se habla de casi 2.600 heridos y 195 desaparecidos. Por ahora, no hay españoles entre los afectados, que se sepa, aunque Exteriores

0: intenta localizar desde esta mañana del mismo martes a 164 compatriotas. Eso no quiere decir que estén afectados, sino que simplemente no han podido localizarlos o hablar con ellos.
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0: Bueno, y aquí en España estamos también pendientes del incendio forestal de Riglos en Huesca, que afecta ya unas 4.200 hectáreas. La evolución es desfavorable, y el perímetro sigue sin consolidarse. Hay 8 pueblos desalojados, lo que significa que hay más de 400 personas evacuadas. En cuanto al fuego de Huelva, en Niebla, unas 700 personas siguen sin poder entrar en casa. Allí el fuego ha quemado ya 25.000 hectáreas y en la zona trabajan más de 680 efectivos. La buena noticia es que, según las autoridades, están reduciendo la propagación de las llamas. En La Linterna, por cierto, han podido hablar con el alcalde de Niebla, Joaquín Molina.
3: Todos los que están alojados en los diferentes núcleos, algunos familiares pues sí han recogido algunos de otros familiares que tenían allí y se han ido a sus primeras viviendas, pero no a las que originalmente habían abandonado, porque todavía dentro del perímetro del incendio pues no se permite la entrada, porque además todos los accesos de carretera siguen cortados, todo lo que son actividades propias de la zona y lo que claro está, las viviendas pues no son accesibles todavía.
0: Bueno, y empiezan a surgir dudas importantes desde que esta misma semana ya hemos conocido que el Ministerio de Defensa y el CNI están preocupados por el proyecto de la compañía china SAIC en Ferrol, en A Coruña. Tanto la Xunta de Galicia como el Gobierno Central apuestan por mantener el proyecto, eso sí, con cambios si fuera necesario. El alcalde de Ferrol ha pasado este mismo martes por Mediodía COPE y atribuye a filtraciones interesadas esas sospechas de espionaje chino, y confía en salvar la inversión de 200 millones de euros. Manuel Mora.
4: Galicia ha cerrado filas en torno al proyecto chino. El gobierno central ha emitido informes favorables para su puesta en marcha y el ayuntamiento de Ferrol se remite a ellos. José Manuel Rey, su alcalde, lo ha explicado en Mediodía COPE.
5: Lo publicado ayer, de una coincidencia poco habitual entre medios de cobertura nacional, responde a filtraciones interesadas. Hemos sido seleccionados por SAIC-MG entre muchas ubicaciones y estoy seguro que a algunos les hubiera gustado otro lugar.
4: La planta china supondría una inversión de 200 millones de euros y la creación de más de 1 millar de puestos de trabajo. Moncloa y Ferrol apelan a la calma y a la confianza.
5: Si esta empresa internacional cumple con los requerimientos para instalarse en España, tiene que ser evaluada. Eso es lo que corresponde cuando estamos hablando de países que tienen una normativa, que si otros países las cumplen, pues no le podemos poner puertas al campo.
4: Está previsto que la producción de coches esté operativa en 2028, por lo que es importante que todos los permisos estén aprobados para entonces.
0: Gracias, Manuel. Y estamos a poco más de 12 horas para vivir un eclipse de sol total. Más de un siglo después, Sergio González.
6: El 12 de agosto será recordado como el día del primer eclipse total visible en la península ibérica en más de 100 años. El último fue el 17 de abril de 1912. En la tarde de hoy habrá millones de españoles pendientes del cielo, presenciando uno de los fenómenos astronómicos más espectaculares que hay. La fase parcial comenzará alrededor de las 7:30 de la tarde y a las 8:30 será el momento de la totalidad, aunque solo la mitad norte peninsular disfrutará de un 100% de ocultación. Es importante la utilización de gafas homologadas durante el fenómeno para poder disfrutar de él sin ningún riesgo, porque las consecuencias pueden ser irreversibles. Y lo peor es que los daños oculares no causan dolor en el momento y se sufren con el paso del tiempo. Para los que os lo perdáis, apuntaros las fechas de los dos siguientes, porque no se harán de rogar. En agosto de 2027 y en enero de 2028 se completará el trío de eclipses visibles desde España.
0: Gracias, Sergio. Ahora sigues poniendo las calles con Carlos Moreno, El Pulpo.
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0: Y a esta hora, a las 5 y 6 de la madrugada, comienza la última hora, el último tramo del programa de Poniendo las Calles. A partir de las 6 ya sabes que comienza Herrera en COPE, pero todavía nos quedan unos minutos para estar con vosotros, ponedores. Y lo hacemos siempre, siempre nos gusta comenzar contando una historia positiva. Hoy te voy a contar el relato de Iván Sánchez, que tiene 14 años. Sus padres, David y Virginia, observaron que al poco de nacer algo no iba como debía. Notaban que su desarrollo pues no seguía el ritmo habitual, había señales que les inquietaba, y comenzó entonces lo que ha sido un camino lleno de consultas médicas, de pruebas, de incertidumbre y de mucha preocupación. En COPE hablábamos con ellos, con su padre, así nos lo contaba.
1: Tenemos un hijo mayor, ¿no? Entonces, a medida que van pasando los días y los meses, tú vas dándote cuenta de que el desarrollo de tu hijo no es ni parecido al que tiene el otro. O sea, claro, te quedas un poco dudando de si va todo bien. Y nosotros, por nuestra cuenta, dado que la seguridad social tardaba mucho, pues lo que decidimos es acudir a por lo privado. Y ahí salió que tenía el síndrome de Coffin-Siris.
0: Esta es una enfermedad, el síndrome de Coffin-Siris, que padecen en menos de una persona por cada millón de habitantes. Para que te hagas una idea, en España solo hay diagnosticadas en torno a unas 150. Se trata de un trastorno genético raro, está caracterizado pues por discapacidad intelectual y un retraso en el desarrollo. Puede afectar, por ejemplo, al lenguaje, a la movilidad, al aprendizaje, y también puedes presentar rasgos físicos característicos. Cada caso, la verdad, es que es diferente, y claro, esa variabilidad hace que el diagnóstico no siempre sea sencillo ni tampoco rápido.
1: Los rasgos faciales de estos niños son más toscos, las uñas de los meñiques son más pequeñas de lo normal, suelen tener mucho vello en la espalda, en muchos casos tienen una bajada de temperatura por la noche cuando duermen tremenda y hay una sudoración exagerada, y claro, tienes que estar cambiándole de pijama durante toda la noche.
0: Toda esta información la escucharon unos padres a los que, claro, tú imagínate, en ese momento le surgieron mil dudas. ¿Cómo cuidar de un niño que padece una enfermedad de la que se sabe tan poco?
1: Fue un mazazo tremendo, porque de primeras te encuentras más perdido que nada. O sea, no sabes qué hacer, o sea, ¿qué hago ahora? O sea, porque encima es una enfermedad que no es muy común, o sea, porque hay otro tipo de enfermedades que dice, bueno, pues esto tiene un tratamiento, tal, pero es que en esto no hay nada estipulado, no hay nada investigado. Entonces, claro, te quedas un poquito de incertidumbre.
0: El otro problema es que no hay cura. A cada paciente se le atiende pues según sus necesidades y según los síntomas que presenta. Los tratamientos se centran en estimular el desarrollo, mejorar la autonomía y controlar las complicaciones asociadas. A esto se suma otro problema, y es que Iván es epiléptico, lo que añade una dificultad más a su día a día. Esas crisis requieren un seguimiento constante y ajustes médicos.
1: Hicimos hace unos meses un encefalograma de sueño para ver la actividad epiléptica, cómo iba y si estaba funcionando el medicamento que toma. Y la verdad es que hemos recibido muy buenas noticias, porque está funcionando el medicamento y le ha bajado bastante la actividad epiléptica que tenía. Así que sí, vamos, normalmente es cada 6 meses visita al neurólogo. Ahora tenemos una visita al cardiólogo.
0: Y de todos modos, a pesar de todo esto, entre hospitales y médicos, Iván está haciendo una vida relativamente normal, según nos cuentan sus padres. Las visitas forman parte de su rutina, va al colegio, está con amigos, comparte tiempo con sus padres y con sus abuelos.
1: La verdad es que es un niño súper feliz, es súper cariñoso, no tiene ningún problema de conducta. Pues él se levanta por la mañana y se va al colegio tan contento, porque es que le encanta ir al colegio. Y luego tiene 2 días a la semana que cuando sale del colegio le recojo yo y le llevo a logopedia. Y otro día tiene terapia ocupacional que le recoge su madre.
0: Iván y su familia son un ejemplo de lucha contra la adversidad. La familia, además, se ha convertido en su pilar fundamental, acompañándolo pues en cada terapia, en cada revisión médica y en cada pequeño avance que van dando. Y como dice su padre, siempre con una sonrisa para los que están con él. Son las 5 y 10 de la madrugada, 4 y 10 en Canarias. Vamos a seguir poniendo las calles. Muy buenos días, ponedores. Este es el último tramo, lo decía al principio del programa. En este día, hoy es 12 de agosto del año 2026, Santos Juana Francisca de Chantal, fundadora de las Salesas, Pedro del Barco, presbítero y Aniceto Mártir. Quien te saluda es Beatriz Calderón, y no estoy sola, aquí a mi ladito está Jacobo Jimeno. ¿Qué tal? Muy buenos días, Jacobo.
2: Buenos días, aquí seguimos.
0: Bueno, yo veo que acabas de recoger tus gafas, además. Tú no tenías gafas hasta hace un par de horas.
2: Para estas cosas hay que tener amigos, ¿no? Que se acuerdan
0: hasta
2: de ti.
0: Hasta en el infierno, decía mi padre.
2: Pues eso, ¿no? Que se acuerdan de ti en este tipo de acontecimientos y dicen, oye, voy a guardarle una a mi amigo, ¿no? Con el que voy a ir a ver el eclipse.
0: Ah, es que vas con esa persona, claro. Además. Y tú estabas sin gafas.
2: Yo estaba sin gafas.
0: Y a lo loco.
2: A lo loco. Pero claro, estos últimos días...
0: Te pido
2: días...
0: por favor, yo te necesito con todos los sentidos, incluido de la vista.
2: Imagínate que vengo aquí ya bastante que tengo gafas, imagínate que me pasa algo en los ojos ya.
0: Sí. Los que tenemos gafas, ¿qué podemos hacer?
2: A mí me han dicho que hay que ponerse la
0: porque
2: encima.
0: Porque yo además tengo... ay, ¿cómo se dice? Nunca lo digo bien. Estamos todos... Bueno,
2: voy a buscar.
0: La gente seguro que sabe de lo que estoy hablando.
2: Sí, sí,
0: y eso
2: sí.
0: Dicen que ves como lucecitas. Bueno, pues tú imagínate mirando el sol.
2: Astigmatismo.
0: Eso
2: o sea,
0: sí. No soy capaz de decirlo ni, de, ni después
2: liando.
0: De que me lo... Astigmatismo.
2: Bueno, ante la duda, pones las gafas, no queda
0: bueno,
2: claro.
0: Yo no voy a ver nada, porque yo lo tengo un pelín, es muy poquito, ¿eh?
2: Sí.
0: Pero por la noche me deslumbran las luces de los coches si no llevo gafas,
2: pues
0: las tengo que
2: esto.
0: Llevar. Tú imagínate esto. Madre mía, ¿tú crees que estamos preparados para ver un eclipse
2: yo creo que no,
0: de eso?
2: Yo creo que no. Se ha generado tanta expectación que luego, como no nos parezca para
0: como
2: tanto...
0: Como no nos parezca nada...
2: Va a ser un plof.
0: Como no escuchemos a los animalitos o como no veamos que se hace un poquito de noche...
2: Habremos hecho carretera y manta para nada.
0: Qué disgusto nos vamos a llevar.
2: No, pero seguro que va bien, hombre. Y que no haya nubes.
0: Que no haya nubes, ni contaminación lumínica. Hay que ir a un sitio así que se vea muy bien. Oye, cuéntanos, ¿de qué estamos hablando hoy en Facebook? Porque me da a mí que tiene que ver con lo que estamos diciendo.
2: Si
0: es que es el temazo.
2: ¿De qué vamos a estar hablando, Bea?
0: Hoy todo el mundo desayunando en el bar, ¿de qué van a hablar?
2: Pues el acontecimiento astronómico que ha marcado este verano, el eclipse total de sol. Por eso le hemos preguntado a los ponedores si lo van a ver, con quién. O sin embargo, son de esos que pasan a observarlo, que no son pocos, ¿eh?
0: Tenemos mensajes de todo tipo. Hay gente que nos dice que están muy emocionados, que tienen sus gafas, y gente que dice que esto le parece una tontería. Hemos escuchado a la experta hace un momentito, en el tramo de las 4, y ella nos decía que la gente que no lo ve cuando tiene la oportunidad, luego se arrepiente, porque realmente no solamente, hay gente que dice que lo que me da pereza es lo de la gafa, mirar al sol. Bueno,
2: sí,
0: pues percibe el ambiente. O sea, si no quieres mirar...
2: Es verdad que para los que somos muy nerviosos estar ahí a las... Pero hombre, mira a tu alrededor.
0: Pero mira a tu alrededor. Mira
2: habla con el que tienes al lado, igual es un buen momento.
0: Seguro que en el lugar que has elegido...
2: Hombre, no digo yo que sea una cita, pero no sé.
0: Y en el lugar que has elegido para verlo, seguro que hay más gente.
2: Sí, sí. Ponéis en común, yo qué sé.
0: Claro.
2: Creatividad.
0: Bueno, a mí me parece que es un momentazo que no debemos dejar pasar. Y si no tienes otra cosa que hacer esta tarde, pues 12 de agosto, anímate. Esto es solo una parte, porque el equipo de Poniendo las Calles no para. Y también hemos planeado pues otras cositas para esta hora. ¿De qué hablamos? A ver.
2: Pues sí, nos gusta que un ponedor sea alguien que tome la palabra.
0: A
2: también.
0: Ver si podemos hablar
2: a ver si la gente se anima y nos llama, hombre. Aunque sea agosto, estamos esperando las llamadas. También viajaremos con nuestra máquina del tiempo que nos hace contemplar el cielo a la vez que escuchamos una canción relacionada con la astronomía. Y también hablaremos con nuestro Alfonso García, Motorman, que hoy nos va a contar cuáles son las principales averías que provocan los coches híbridos enchufables. ¿Tú tienes híbrido enchufable o es de las...?
0: El mío no es enchufable. Va con gasolina, pero tiene una parte que carga, así que consume un poquito menos. Pero no es enchufable.
2: Bueno, cada vez hay más híbridos enchufables, entonces bueno, pues
0: sí,
2: para la gente
0: es que
2: lo tenga...
0: ¿Sabes qué es lo que no tenía yo a mano para comprarlo cuando pensamos en cambiar de coche hace 5 años? Para enchufarlo.
2: Ah, claro.
0: Entonces,
2: es que hay pocos puntos aún.
0: Claro,
2: ¿no?
0: Hay muy poquitos puntos y no encontrábamos, no nos parecía demasiado útil en nuestras circunstancias.
2: Bueno.
0: Pero tengo una amiga que sí que lo tiene en garaje y tiene su punto de carga.
2: Pues lo haréis muy bien lo que digamos.
0: Vamos, es una maravilla. Voy a recordarles a los ponedores las vías de participación para hablar de esto del eclipse. Nos encantaría que nos mandes un mensaje en Facebook. Nos encantaría que nos mandaras un mensaje, una nota de voz, tiene que ser, en el WhatsApp, que es el 662-942-605, y también vamos a flipar muchísimo si nos llamas al 950-60-06. Es gratuito. 950-60-06, porque lo mismo tú también estás como este ponedor que sonaba hace un ratito viajando,
2: claro.
0: Dirigiéndote, por ejemplo, a Soria iba este ponedor porque había quedado con amigos. Imaginad, ellos estaban de vacaciones, creo que ha dicho Vizcaya, me suena, País Vasco.
2: Sí.
0: Y han quedado con unos amigos para ver el eclipse en Soria. Y ahora estaban poniendo las calles mientras viajaban.
2: Y yo quejándome de tener que coger el autobús.
0: Claro, queremos hablar.
2: Que la gente nos cuente a ver cómo se lo va a montar.
0: A ver cómo te lo vas a montar.
2: Cena de picnic. Tú llevas ya la cena preparada, ¿no?
0: Yo cena preparada, sí. Pacenita preparada. Vamos a llevar ahí una neverita con unas cositas. Ah, muy importante esto, que estamos hablando mucho del eclipse, los ojos, las gafas. Y esto aquí me voy a poner yo seria, ¿eh? Más que la autoridad, que decía mi abuelo. Me voy a poner yo serio más que la autoridad. Mucho cuidadito si vas al campo. con el coche, con el cigarro, con las latas, con las bolsas. No dejar nada que se pueda generar un fuego, un incendio.
2: No está...
0: Todo bien recogidito. El coche hasta donde se pueda llegar. Que
2: toda
0: además la autoridad, que la autoridad está muy pendiente de esto. Porque hay que tener muchísimo cuidado. Entre la gente conduciendo para un lado, los accidentes de tráfico, por favor. Por favor, cuidado si vas conduciendo. Cuando se produce el eclipse, es mejor que 10 minutitos antes, ya si sabes que esto ya se está empezando a oscurecer, pares, en un sitio que esté habilitado y en el que puedas. Accidentes de tráfico, incendios, que mañana no tengamos que hablar de todas estas cosas. Bueno, dicho esto, 950-6006, nuestro teléfono gratuito, el WhatsApp 662-942-605 y, por supuesto, nuestro Facebook. Me pongo muy pesada, estoy ya como las abuelas. Ahora sí, si me estás escuchando a las 5:17 es porque eres un ponedor y juntos nos vamos a ir a por el miércoles.

0: la madrugada del día de 12 de agosto, día del eclipse, de lo que estamos hablando. Dice aquí uno de broma: oye, buenos días, ¿sabéis si el miércoles hay un eclipse o algo? Es que como no dicen nada. Una matraca estamos pegando, Jacobo, con el eclipse para arriba, pero para abajo. Pero merece la pena.
1: Merece la pena, merece la pena. ¿Quieres escuchar mis mensajitos?
0: Hombre, claro, bueno, que dice míos, la gente. Pero... ¿Lo va a ver? ¿No lo va a ver? Venga, mira, pues... Natacha, espera un momento que voy yo.
1: Venga, vale.
0: Mira, Natacha. Dice: no lo voy a ver porque le tengo mucho respeto y me da un poco de miedo. ¿Quién me asegura a mí que las gafas son las adecuadas y que no ocurrirá como con las mascarillas del COVID? Seguro que por la tele no nos van a, nos van a poner ya el eclipse, así que lo veré ahí. El miedo es libre también.
1: Bueno, es que hay mucho temor, ¿eh? Es que yo creo que tanta sobreinformación, al final la gente ya no sabe... Bueno, Ángel nos dice: comprendo que es un acontecimiento único y ejemplar, me gustaría verlo, pero aquí en Valencia se han cerrado los accesos a los parajes más altos en prevención a posibles incendios.
0: Míralo,
1: así que
0: míralo.
1: Mi mujer y yo no estamos en edad de desplazarnos a lugares donde previsiblemente se pueda ver mejor. Queremos más tranquilidad y nos quedaremos en casa para verlo por televisión. Que aunque tenemos las gafas, me imagino que la tele nos informará adecuadamente.
0: Eso es así.
1: Eso nos dice Ángel. Elena dice: claro que lo veré. Tengo mis gafas homologadas desde hace más de un mes. Tú también lo tienes desde hace bastante tiempo, ¿eh?
0: Desde el mes de abril.
1: ¡Qué barbaridad!
0: Es que les dieron una charla en el colegio, me encanta esa labor educativa que hacen también en los colegios, les dieron una charla en el colegio, creo que era febrero, más o menos.
1: Sí.
0: Fue un experto, les contó todo, les lo de las gafas, todo. Y él llegó a casa y dijo: yo eso no me lo quiero perder, mamá. O sea, quiero ver el eclipse de sol y hay que comprar las gafas. Fue tal el hype, que dice él, que el subidón, la expectación que tenía con esto, que en abril o así dijimos: ay, a ver si luego no va a haber gafas como con las mascarillas. Y las compramos en abril, exactamente las que nos contó el experto que había que comprar. Y son CE, homologadas, ISO, no
1: todo,
0: sé cuantito.
1: Todo, requisitos.
0: Viene todo. Viene hasta, venían seis y venía hasta adentro las gomitas para sujetártelas en la cabeza y que no se te vayan cayendo. Y también una loop, una cosita para poner en el móvil, para que solamente uno. Entonces,
1: ¿y también daña el móvil?
0: Sí, ay, tener cuidado al hacer... Claro, pero... tener mucho cuidado, porque daña el objetivo.
1: Yo me quedo en casa.
0: Tenemos miedo.
1: ¿Me pueden dañar la vista? ¿Me pueden romper el móvil? Es que es mejor,
0: totalmente.
1: Es mejor quedarse en casa.
0: No, totalmente.
1: ¿Quieres más mensajitos?
0: Sí, algún mensajito más.
1: Venga, José María nos dice: yo ya tengo las gafas, así que lo veré en la playa de Laredo, Cantabria, con la mujer y los amigos. Habrá muchísima gente, así que con tranquilidad. Bueno, no quiere sufrir.
0: Vale.
1: Félix, por ejemplo, nos dice: buenas noches, Pulpo, Bea y equipo. Lo veré sacando a la perrita por el campo con mi amorcito. No
0: muy
1: soy
0: bien.
1: Supersticioso, pero en fin, tanto bombo... pues habrá que hacer un esfuerzo, ¿eh?
0: Vale, si no lleva la perrita, no necesita las gafas. Esto nos ha quedado claro en la primera hora. Esto me ha encantado, esta información. Pero vosotros, si vais caminando sin más, pues no. Pero si miráis hacia el cielo, es decir, si tratáis de ver el eclipse, sí. Que hoy me he informado, claro, nos estamos informando de tantas cosas, que hoy me he informado que el motivo... Hay gente que dice: vamos a ver, yo hay veces... que estoy en la playa, miro un poquito hacia arriba, veo el sol y no me daña la retina.
1: Claro.
0: Vale, primero, casi nunca estás 30 o 40 segundos, con lo cual miras un poquito y tal. Y segundo, parece ser que es que nuestro ojo se cierra como un objetivo. Se cierra cuando tú miras el sol. Aquí viene el problema del eclipse.
1: A ver.
0: El eclipse va a hacer que esté más oscuro, con lo cual tu ojo, esa reacción natural... no funciona tan bien como cuando estás mirando el sol. Sin embargo, el daño solar sigue siendo el mismo. Y ahí es donde viene el tema. O sea, que hay gente que ha preguntado eso de... vamos a ver, si yo miro al sol a las 3 de la tarde de un martes cualquiera, no me daña la vista. Y si lo miro el día del eclipse, sí,
1: claro,
0: me daña la vista.
1: Nos
0: pues
1: están timando,
0: te lo
1: ¿no?
0: daña el día del eclipse porque tu ojo no reacciona del mismo modo que cuando vemos el sol de forma espléndida, porque al estar el eclipse nota oscuridad y no se cierra.
2: Que también la daña, pero no tanto. Prefiero a ver si vamos a tener ahora ponedores mirando el sol 10 minutos.
0: No, un día cualquiera. No, que la daña igual, pero tu ojo
2: menos,
0: se protege.
2: Claro, eso es.
0: Y sin embargo, durante el eclipse no se va a proteger del mismo modo, de ahí que necesitamos las gafas.
2: Por cierto, quiero hacer
0: un apunte. ¿Qué os ha parecido esta explicación así?
2: Muy
0: random.
2: La verdad que yo no lo sabía, ¿eh? O sea... muy, muy bien. Yo quiero hacer un apunte, que es que justo un ponedor nos ha escrito y nos lo ha dicho, que ahí está viendo algunas estrellas fugaces.
0: Claro, es que estamos ya a puntito.
2: Nos ha preguntado si tiene algo que ver con el eclipse y, claro, porque es que después del eclipse hay una lluvia de Perseides.
0: Las lágrimas de San Lorenzo son, ¿no?
2: me pillas ahí.
0: Se llaman así,
1: sí,
0: me parece.
1: Sí, puede ser. Creo que sí.
2: Pero hay una lluvia de perseguidas después.
0: Sí, sí, el día 13.
1: Mañana no venimos a trabajar entonces, ¿no?
0: Bueno, mira, ha dejado ya de historias porque aquí entre el que se va a quedar medio ciego, el otro que no quiere venir
1: el
0: a
1: móvil.
0: Trabajar. Bueno, ya, se acabó, porque además vamos a hablar ahora de un tema muy serio. Son las 5:25 de la mañana y vamos con un asunto que, bueno, esperemos hace ruido en los medios de comunicación, a ver si podemos mejorar la situación.
2: Si puedo.
0: Hablamos de la violencia de género. Son ya 36 mujeres las que han sido asesinadas en España en lo que va de año por sus parejas o exparejas. Para poner en contexto, el año pasado hubo 25 hasta el 31 de agosto. Es decir, 11 mujeres menos en el mismo periodo. Y parece que nos encaminamos a superar los 49 feminicidios totales que se produjeron el año pasado. Estamos ante la peor cifra desde el año 2019.
2: Es una lacra que azota a la sociedad española desde hace mucho tiempo. Y que, a pesar de que las cosas han cambiado mucho, tanto legislativamente como judicialmente, no conseguimos superar. El número de mujeres que denuncian

0: viendo lo que está ocurriendo. Auxiliadora Díaz, jueza especialista en violencia de género, nos explicaba que lo más importante para reducir esta lacra, lo más importante, el inicio de todo, sería la concienciación.
1: No nos podemos olvidar que la violencia de género es algo estructural, algo que se encuentra enraizado en nuestra sociedad. Todo aquello que suponga mejoras siempre va a venir muy bien, ¿no? Pero yo creo que, sobre todo, la concienciación social creo que es uno de los elementos más importantes, porque por mucho que pongamos normas, por mucho que pongamos más penas a cada uno de los delitos, no van a ser suficientes. Es decir, para lo cual será necesario que se hagan campañas importantes en las que se digan y cada día, y por supuesto, se informe de todas las situaciones en las que se encuentran las mujeres que son víctimas de violencia de género, ¿no?
2: Este sistema tampoco funciona por una sencilla razón. Está sobresaturado. Desde el pasado 3 de octubre, los juzgados que solo trataban delitos de violencia dentro de la pareja o expareja comenzaron también a asumir la competencia de todos los delitos sexuales como violaciones, tratas con fines de explotación, matrimonios forzados o mutilación femenina. Miriam, jueza de violencia de género en Sevilla, nos explica lo que esto ha provocado.
3: Los medios personales y materiales siguen siendo los mismos el día 2 que el día 3 de octubre. Y con esos mismos medios materiales y personales pasamos a asumir toda esa competencia. Y el problema está en que ya estamos avisando desde hace mucho tiempo que esto es inasumible, porque ya estamos muy tensionados, ya estamos muy por encima de nuestra capacidad.
0: A esta saturación del sistema hay que sumarle que algunos de los medios que hay tampoco funcionan. Las famosas pulseras telemáticas han registrado diferentes fallos que dejan a las víctimas aún más desprotegidas. Hasta 4.500 mujeres se vieron afectadas. María José Ferrero es una de estas víctimas.
4: Me llegaron a llamar a las 2 de la mañana, a las 3 de la mañana, diciéndome que se había desconectado. Muy repetitivo las veces que él se desconecta. Si eso no lo mejora, siempre un agresor evidentemente se puede acercar a la víctima. Si se desconecta y no lo tienen localizado, pues evidentemente la víctima está desprotegida.
2: Estas circunstancias hacen que la protección no sea real. El sistema puede tener pautas, protocolos, pero si las medidas previstas no se llevan a cabo, las mujeres siguen quedando indefensas hasta que, por desgracia, muchas veces es demasiado tarde. Irene Avellán es abogada especialista en violencia machista en Murcia y nos ha explicado así la importancia de que se tomen medidas.
5: El crimen que se ha producido en Murcia se podría haber evitado. Había una orden de alejamiento que no deja de ser una barrera o una frontera invisible. No está protegiendo realmente a la víctima. Falla el sistema porque al final en el juzgado, efectivamente, se valora muy bien el riesgo. Pero luego hay que poner medidas frente a ese riesgo. Estamos viendo que la tendencia de los tribunales está siendo no poner, por ejemplo, pulseras telemáticas de aproximación, porque son mecanismos obsoletos, habida cuenta de que fallan.
0: Otro de los grandes problemas que existen y que el sistema no acaba de resolver es el miedo de las víctimas a denunciar, el miedo a verse solas, la vergüenza de no sentirse escuchadas o el mal trago que supone llevar a cabo una denuncia, como nos cuenta Irene.
5: La víctima al final siente miedo, siente vergüenza, tiene también la sensación de que va a ser rechazada socialmente. Al final, esa persona que va a denunciar, al día siguiente pasa una mañana entera en un juzgado, en un pasillo donde solamente se tratan casos de violencia de género. Quien pasa por ahí la ve. Esto a mí me lo han dicho clientes. Es bastante bochornoso para la persona que lo hace.
2: Para poder evitar que estas mujeres se echen atrás en el momento de la denuncia o durante el propio proceso judicial, es indispensable el acompañamiento. Las mujeres que dan ese paso tan complicado de denunciar deben sentir en todo momento que no están solas. Hemos hablado con Francisco Gutiérrez, titular del Juzgado de Violencia de Género número 2 de Sevilla, y así nos explica cómo se realiza en su localidad.
6: La víctima, en muchas ocasiones, antes de pasar a prestar declaración, pues es atendida por el Servicio de Atención a las Víctimas, el SABA, en el caso de Andalucía, donde hacen un trabajo muy importante, no solamente ya de valoración y atención, sino sobre todo especialmente de acompañamiento y de intentar que no esté sola en este proceso tan arduo que es enfrentarse en el ámbito judicial a su agresor.
0: Este proceso judicial es importantísimo, sin embargo, para Francisco existe un momento que es mucho más importante, la prevención y la educación. Ahí cree que debería ponerse el foco en lugar de en cuál es la respuesta judicial que se da al hecho en sí.
6: Si analizamos las últimas víctimas y sobre todo si analizamos la situación de muchas de las fallecidas, estamos viendo que inicialmente era un delito menos grave. El derecho penal es la última ratio en el ámbito o en el sistema democrático para poder solucionar los conflictos familiares o conflictos de pareja. Pero creo que más importante que el ámbito judicial, que muchas veces ponemos el foco simplemente en la respuesta judicial, antes de ese ámbito judicial existe un ámbito preventivo y educativo que creo que es fundamental.

0: mental.
1: Francisco también nos ha hablado de un concepto que él denomina reeducación, que no es más que una posible solución o una ayuda ante este problema. Un delito que de primeras no resulta tan grave debe tener un proceso de reeducación para intentar que el agresor frene esa conducta antes de que llegue a ser un escenario peor.
0: Inicialmente, el delito por el cual han iniciado el proceso penal era un delito menos grave, es decir, era un delito que podía haber sido objeto de una reeducación para evitar una reincidencia posterior. Yo creo que es importante introducir como herramienta esencial para prevenir la reincidencia delictiva la posibilidad de la reeducación de los agresores. Mientras no haya un sistema preventivo, tanto desde el punto de vista jurídico como psicológico y social, no podremos avanzar en esta situación de intentar evitar hechos más graves que las que inicialmente originaron el proceso penal.
2: Lo que está claro es que algo debe cambiar. No puede ser que hablemos de 36 mujeres asesinadas y demos el dato como algo normal a estas alturas del año. Es que no es aceptable. Tenemos un sistema que debe seguir mejorando. No puede haber más mujeres como Laura, como Gloria, que estando en el sistema Biogen acaben siendo asesinadas. El riesgo era real, ellas no habían mentido, ellas tenían claro lo que estaba ocurriendo. Bueno, A veces tratamos de relativizarlo. Hemos dado grandes pasos hacia adelante en esta materia, pero queda muchísimo por hacer. Sigamos denunciando. El 016 es el teléfono para hacerlo. No deja huella. Ya sabes que puedes llamar y no se va a ver en la factura. Sigamos plantándole cara y señalando a los agresores. Y sigamos luchando hasta que la cifra de mujeres sea cero. No hay otra cifra aceptable para una sociedad sana, una sociedad normal. Y no hay otra cosa por la que haya que luchar que no sea porque no haya ni una menos. Son las 5:34 de la madrugada. Vamos a seguir poniendo las calles.

0: John, sonando en la antena de la cadena COPE, estamos poniendo las calles en directo, son las 5:38 de la madrugada y a esta hora nos apetece, nos queremos conocer en qué andan liados nuestros ponedores mientras que hacemos el programa.
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0: Y tenemos a Azucena Anadón, que se levanta a las 5:40, es auxiliar de enfermería y que trabaja en una residencia de la tercera edad. Aquí estoy todos los días poniendo las calles.
2: Buenos días, Bea, soy Jenny, te escribo desde la parada del bus a Madrid en Ocaña. Trabajo en la zona sureste de Madrid, Nuevo Baztán, Loeches, Velilla. Así que aquí estoy oyéndoles de lunes a viernes desde las 3:30, soy ponedor.
3: Buenas noches, ponedores. Mira, soy un panadero valenciano que le queda una semanita para coger las vacaciones e irse a la fiesta de moros y cristianos Don Tiñén.
2: Hombre.
3: Venga, buenos días, buenas noches y soy ponedor.
0: Qué ganas no tendrá este ponedor de salir pitando. Jesús Guirado, que es repartidor de frutas y verduras y además de eso, soy ponedor de calles.
2: Buenos días, ¿qué tal? Por aquí vamos otra mañana más de calor con nuestros repartos de vidrio por la zona de Murcia y el Levante. Vamos a pegarle aquí al cristalero de la zona Albacete.
4: Hola, buenas noches, soy Marcos, hago una ruta de Galicia a Madrid y escucho todo el programa todos los días. Me entretiene mucho y aprendo mucho con vosotros. Felicidades y sois maravillosos. Buenas noches y soy ponedor.
0: Qué bien todo, ¿no? Lo de divertirse, lo de aprender cosas. Tenemos a Celia, que es mazapanera, me levanto a las 4:30 en Sonseca. Ya hemos empezado con la temporada. Y en nada, claro, si es que cuando te quieras dar cuenta, Jacobo, te estás comiendo el turrón.
2: Ojalá.
5: Buenos días, aquí una conductora de Uber en Madrid. Enhorabuena por el programa, un besito. Soy ponedora.
0: Gracias de verdad a todos estos ponedores que nos han dejado notas de voz y que nos han dejado también en Facebook sus mensajes en el 662-942-605. Ya sabes, para la audio ronda y mañana podremos escucharte. Venga. Y ahora tenemos que viajar en nuestra máquina del tiempo. Vamos con ella, nos lleva esta semana a escuchar canciones por todo lo alto. Y quiero decir con esto pues que son temas relacionados con acontecimientos que nos hacen mirar al cielo, ¿no? Como este eclipse solar. Hoy nos trasladamos hasta el año 1973, cuando Pink Floyd lanzaba el tema Eclipse. Era la última pista de su icónico álbum The Dark Side of the Moon, y precisamente esta canción funcionaba un poco como resumen conceptual de todo el disco. Hoy vamos a escucharla en Poniendo las Calles.

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8: Semana muchos ponedores esperan este momento, el momento en el que llega nuestro Motorman y comenzamos pues la sección que habla de todo lo que tiene que ver con la automoción, con noticias que nos trae, por supuesto, el gran Alfonso García. ¿Qué tal? Muy buenos días, Alfonso.
9: Muy buenos días, Bea.
8: Bueno, Alfonso, no es un secreto para nadie, de hecho, todos los que cogemos el coche o viajamos, lo tenemos claro, las carreteras y las autovías no están bien, están en mal estado, es algo que, como digo, comprobamos a diario. Pero es que hay incluso algunas comunidades autónomas que se encuentran en un estado que los expertos consideran alarmante para la seguridad vial. ¿Cuál es la comunidad que peor está?
9: Te cuento. Y como decías, es que viajar, circular por nuestras carreteras, autovías, incluso por nuestras calles, se ha convertido en una actividad de riesgo. Respondiendo a tu pregunta, y según el último informe de la Asociación Española de la Carretera, donde se revela que las vías de la Comunidad de Aragón es la peor, con un 68% de sus carreteras sufriendo daños estructurales profundos. Circular por las provincias de Zaragoza, Huesca y Teruel exige extremar las precauciones. A continuación, de las que presentan peor estado del firme, en segundo lugar se sitúa Castilla-La Mancha y Galicia, ambas con un 59%, y en particular Toledo, Ciudad Real y Lugo. Pero es que superar el 50% Extremadura, Castilla y León y Andalucía con su red viaria en un estado de alerta. Además, en especial el problema grave en la red de carreteras secundarias. Por último, según este informe de la Asociación Española de la Carretera, dice que el deterioro ha alcanzado cifras históricas, con más de 34.000 kilómetros con daños graves, una cifra que casi triplica los 13.000 kilómetros en mal estado registrados en 2022.
8: Qué peligroso, la verdad. Arranca una campaña ahora para denunciar y mostrar la elevada siniestralidad en el transporte de mercancías por carretera. Y es que los datos son igual de preocupantes que los que nos comentabas antes.
9: Lo hemos comentado en muchas ocasiones. Pues bien, ahora el sector de carretera y logística de Comisiones Obreras ha puesto en marcha una campaña para mostrar la penosidad y peligrosidad de la profesión de conductor de camión debido a una degradación sistemática de las condiciones de trabajo de los transportistas. Según datos de Comisiones, en el periodo de 2013 a 2025 han fallecido 839 conductores de camión ejerciendo su actividad. Lo que dicen es uno de los sectores más peligrosos, una tasa de mortalidad casi 4 veces superior a otros sectores laborales más reconocidos por su peligrosidad, como podría ser de la construcción. Por cierto, de esos conductores de camión fallecidos, 2/3 partes de ellos tenían más de 55 años. Por ello, el sindicato recuerda con esta campaña lo necesaria y urgente de medidas como la jubilación anticipada a los 60 años, así como reconocer las enfermedades profesionales propias del camionero.
8: Vamos con más asuntos. Una vez más, los guardias civiles denuncian a la DGT la falta de personal y su afán recaudatorio. Dicen que hay menos patrullas y además un mayor tiempo de reacción ante accidentes.
9: Sí, y ahora la gran mayoría estarán, por supuesto, en las vías, en las carreteras, en este periodo vacacional, donde hay más movimiento en las carreteras y autovías. Pues bien, eso apunta a un comunicado de la Asociación Española de Guardias Civiles dirigido a la DGT y al Ministerio de Interior, mostrando el deficitario servicio en las carreteras a los conductores ante la falta de efectivos, la falta de personal, que reducen las patrullas vigilando las vías y la seguridad vial de todos. Desde la Asociación de Guardias Civiles estiman que se necesitan más de 1.500 agentes de tráfico, recordando que la plantilla actual es de 8.900 agentes, es insuficiente y cercana a la de hace 26 años para 165.000 kilómetros de carreteras, que ahora tienen mayor número de habitantes, 9 millones más y con 30 millones más de turistas. Por último, los guardias civiles denuncian que la DGT prima la recaudación de los radares por encima de la vigilancia y la seguridad en carreteras, autovías y autopistas.
8: Y atento, ponedor, que si tienes un coche híbrido enchufable o bien piensas comprar uno de segunda mano de la primera generación, esto te puede interesar. Alfonso, ¿cuáles son las averías pues más habituales y costosas de este tipo de coches?
9: En primer lugar, recordemos que hace 10 años llegaban los primeros automóviles híbridos enchufables con esa nueva tecnología mixta, con el incentivo de la etiqueta cero de la DGT. Según advierten desde Automotor y la empresa croata EV Clinic, especializada en vehículos eléctricos, el paso del tiempo y el uso en los híbridos enchufables presentan problemas no solo en la batería de tracción, que en caso de tenerse que cambiar suele costar más de 10.000 euros en concesionario oficial. El problema radica en su baja capacidad de alumbrar entre los 1.000 y los 1.500 ciclos de carga, con problemas después de menos de 100.000 kilómetros. Pero también los FEP, como se conocen popularmente, híbridos enchufables, sufren averías y problemas en los inversores, cargadores integrados y otros componentes de potencia, que por su baja producción tiene un alto coste, con precios entre 5.000 y hasta 10.000 euros. Por lo tanto, si vamos a comprar un coche híbrido enchufable de primera generación, realizar una prueba exhaustiva del estado de batería y componentes, mucha atención a los chollos de segunda mano, porque cualquier avería de los componentes electrónicos ya no es posible conducir únicamente con el motor de combustión. Por cierto, los precios de los híbridos enchufables usados han bajado de forma importante.
8: Venga, y ahora las consultas de los oyentes de Poniendo las Calles. Atentos a esta porque es realmente curiosa. Alejandro de Toledo nos dice lo siguiente: soy de esos conductores que hago muy pocos kilómetros y tengo mucho tiempo el coche parado. Y la duda me surge a raíz de lo que me dijo un mecánico, que la gasolina del depósito pierde propiedades con el tiempo. La duda del ponedor es la siguiente: ¿la gasolina caduca?
9: Pues en primer lugar decirle a Alejandro que las propiedades de la gasolina en el depósito del coche no solo dependen del tiempo, también de factores como la presencia de humedad o metales o incluso la temperatura exterior y, por supuesto, la luz. Los expertos dicen que no se mantenga el mismo combustible durante más de 3 a 6 meses, aunque las petroleras hablan de hasta un año si el combustible cuenta con aditivos específicos antioxidación. La gasolina no caduca, pero pierde propiedades con el tiempo, pero puede derivar, ocasionar averías en los inyectores, en el aforador, en la bomba de combustible, incluso en el filtro.
8: Y tenemos otra consulta, Antonio de Madrid, que nos dice: tengo un automóvil recién comprado, he escuchado que los coches en ciudad sufren más y tienen más averías. ¿Esto es cierto? ¿Qué puedo hacer? Nos manda saludos.
9: Por supuesto, la conducción en ciudad urbana exige más a los componentes del vehículo y es más perjudicial que la carretera, debido a los trayectos cortos, sobre todo por cuestiones de paradas continuas en el tráfico, hace que el motor no trabaje a la temperatura adecuada o lo hace al final de nuestro recorrido. Esto produce mayor desgaste, por ejemplo, del aceite. También la batería sufre y consume más en trayectos cortos y el alternador no tiene tiempo para recargarla. Otros puntos, otros elementos que sufren son los frenos, caja de cambio y el embrague, con mayor desgaste que la utilización en carretera. Ante todo lo anterior, pues decirle a nuestro amigo, a nuestro ponedor, que es recomendable acortar los periodos de mantenimiento, de revisión y cambio, y de vez en cuando hacer recorridos en carretera o de vez en cuando circular a revoluciones un poco más altas, con marchas cortas.
8: Pues hasta aquí toda la actualidad e información relacionada con el mundo del motor. Llega el momento de despedirnos y, como siempre, pues te agradecemos tu colaboración, pero te vas y te preguntamos, como siempre, ¿cómo lo haces?
9: Como siempre, por supuesto, deseando un feliz día, poniendo el intermitente.
8: Tú poniendo el intermitente y nosotros nos vamos dejando puestas las calles a esta hora, eso de las 5:53 de la mañana, hay que despedirse, pero prometemos que mañana regresamos desde la 1:30 de la madrugada hasta las 6, ya sabes que estaremos poniendo las calles. Ahora te dejamos con los compañeros de Herrera en COPE, gracias por acompañarnos, que tengas un feliz miércoles y que disfrutes si vas a ver el eclipse.

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2: Dos mujeres europeas responsables de la política interna de dos países de magnitud muy distinta han levantado la voz. Giorgia Meloni y Mette Frederiksen se atreven a agitar las aguas en materia de migración. Los países de la Unión Europea han jugado durante decenios al desgobierno en materia migratoria. Como si una mano invisible regulara los flujos migratorios, los gobiernos de la Unión han aplicado la vieja máxima liberal del dejar hacer, dejar pasar. Y la política no es eso. Hacer políticas, tomar decisiones que afectan al bien común y hacerlo sobre todo en situaciones extremas y ante cuestiones últimas. Y esto es lo que precisamente detestan los gobiernos europeos en general y el español en particular. La emergencia nacional y europea, intencionadamente desatada en Ceuta, exige tomar decisiones últimas. Y estas pasan, de una vez por todas, por determinar los derechos y los deberes en los que deben mantenerse todos y cada uno de los protagonistas de la cuestión migratoria. Desde Italia y Dinamarca, las primeras ministras han puesto sobre la mesa algo que los europeos rechazan aceptar en público. La inmigración que entra por la frontera sur de Europa no es la misma que entra por su frontera este. Ya sea por convicción, ya sea por necesidad, este es un debate que no puede postergarse a no ser que Europa quiera entregarse a las peores pasiones populistas, con la consiguiente traición a sus postulados fundacionales y a gobiernos que, incapaces de rendir cuentas y actuar de manera responsable, se limitan a responder a los deseos de la opinión pública.
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3: Son las 6, las 5 en Canarias.

0: ¿Qué tal? Buenos días. Saludos de Sergio Barbosa en nombre de la gente que hace posible Herrera en COPE en este miércoles 12 de agosto de 2026. Hoy no tienes escapatoria, ¿eh? Hoy, te guste o no te guste, vamos a dar la matraca con el eclipse solar total, porque hoy ya por fin es el día del eclipse solar total y nos pillas ya esta mañana con el telescopio al hombro para ver el eclipse solar total, porque no sé si te he dicho ya que esto no es solo un eclipse, no es un eclipse churrete de esos que consume la gente por ahí, no. Lo de hoy es solar total y todo eso quiere decir que nos vamos a quedar en penumbra a partir de las 7:30 de la tarde y que la mayor oscuridad se alcanzará entre las 8:26 y las 8:33, de manera que la franja de totalidad se hará de noche durante 2 minutos, y va a haber más gente por todos sitios que en la casita de Bad Bunny, y la policía está en guardia, y los oftalmólogos están cruzando los dedos, y los bomberos forestales también están diciendo, Diosito, que no haya ningún incendio tonto por ahí con la tontería. Vamos, ¿qué te voy a contar, no? Que no sepas ya, en un día que mira, para ir practicando, vamos a comenzar mirando el cielo, de buena mañana, aunque solo sea para saber que hoy se espera mucho calor, con hasta 10 comunidades en aviso naranja y otras 5 en amarillo. El calor apretará en el suroeste peninsular, el Valle del Ebro y en Córdoba. En Canarias, pues no pasarán de los 32 grados y se esperan tormentas, eso sí, en Murcia, Almería y Granada. Bueno, pues esas son las condiciones con las que vamos a afrontar un día, para qué engañarse, realmente especial, de esos que quedan en la memoria colectiva, porque muy pocas veces en la vida pasa por encima de tu cabeza un eclipse solar tan perfecto como el que toca este año en la península ibérica. No es habitual si no eres de esos frikis, dicho con cariño, que se hacen llamar cazadores de eclipses y que viajan por el mundo buscando este tipo de fenómenos. Hoy, desde luego, los tenemos todos aquí, ¿eh? Hoy España es la capital mundial del eclipsismo-leninismo, ¿eh? Con todos los aficionados y todos los expertos, incluidos los de la NASA, que han alquilado un espacio en el municipio burgalés de Villalibado, porque consideran que dentro de la franja de totalidad, Villalibado es lo más de lo más para registrar el eclipse. Y luego hay sitios curiosísimos, como por ejemplo la aldea orensana de Beilás, donde resulta que van a estar justo en medio del límite que separa la franja de totalidad de la franja de penumbra. Es decir, te vas una calle para acá y tienes oscuridad. Te vas una calle para allá y solo tienes penumbra. Con lo cual, hombre, la vida no nos va a cambiar, pero es verdad que va a ser un día cargado de anécdotas y de recuerdos. Y todo en un país que, claro, si somos expertos en acabar con el papel higiénico, si se produce una pandemia, ¿cómo no vamos a arrasar con las gafas de protección solar si hay un eclipse? Somos el país de dejarlo todo para el último segundo y de hacer colas en la farmacia ahí con el ansia viva.
1: No nos queda ninguna, tenemos todas agotadas desde el lunes pasado.
2: Agotadísima desde hace por lo menos 15 días.
3: Nada, está todo agotado, finales de la semana pasada.
0: Hemos arrasado con las gafas de protección solar en los últimos días y no será porque no avisamos con tiempo. En todo caso, aquí lo importante en un día como hoy son 3 cosas. La primera, disfrutar del eclipse, porque la vida son estas pequeñas anécdotas que se lleva uno en la mochila y si lo vives y comentas en familia o con amigos, mejor que mejor. La segunda, que se tenga mucho cuidado en los desplazamientos por carretera, hasta 1,5 millones se prevén, y con las aglomeraciones en zonas forestales, especialmente con los descuidos que pueden provocar un fuego. Y la tercera, cuidado con los ojos, cuidado con la tontería esa de ponerte las gafas, mirar el sol, y como no lo ves claro, o lo que sea, te quitas las gafas sin pensar y miras al sol para comprobar si el problema es de las gafas o del sol, y chas, ahí es donde la lías. Que esto parece una tontería, pero pasa mucho más de lo que parece. Y hay sitios donde han hecho hasta ensayos el día previo para que la gente sepa usar las gafas. Mucho cuidado con los niños y mucha atención al testimonio de Mercedes López, la que fuera diputada andaluza por Ciudadanos, que perdió el 90% de la visión cuando tenía 8 años, precisamente por mirar el sol durante un eclipse.
4: Tiene unas consecuencias irreversibles bastante importantes, por eso yo pido a todas las personas que tengan muchísimo cuidado y que los niños los protejan. Y si puede ser que no vayan mejor, porque es un momento muy pequeño, pero con unas consecuencias muy grandes si se daña la visión, con las 2 máculas completamente quemadas.
0: Pues no es para meter miedo, ni mucho menos, pero sí para tener precaución. Ya sabéis, es un día curioso, es un día bonito, pero todo con precaución y buenos alimentos. De hecho, ojalá toda la actualidad fuera en este tono más distendido, porque hoy también tenemos que hablar de asuntos como, por ejemplo, las consecuencias del terremoto de Colombia. Para empezar, el Ministerio de Exteriores ha confirmado que hay 164 españoles en paradero desconocido, aunque eso no tiene por qué ser malo, ¿no? Puede tratarse de gente que se haya quedado sin el móvil o que esté desaparecida, pero con vida. Gente que pueda estar pues un poco despistada, porque bastante tienen con el jaleo que hay allí. Con un poco de suerte, pasadas las primeras 24 horas de confusión, lo normal es que muchos acaben dando señales de vida, pero efectivamente, mientras eso no suceda, pues hay que estar al quite. También está, lógicamente, la empatía que podemos sentir con los colombianos que viven entre nosotros, que son más de 600.000, porque estamos hablando de la comunidad extranjera más numerosa en España, solo superada por la marroquí. Hay mucho colombiano que ha vivido con angustia aquí en España lo que ha sucedido en su país, en Colombia, donde se habla ya de más de 250 muertos, 2.500 heridos y casi 200 desaparecidos.
5: ¡Ojo con esta pared, muchachos!
0: En medio de esta tensión, un bebé de solo 6 meses y su madre han aparecido con vida entre los escombros, en uno de esos pequeños milagros que nos dejan este tipo de desastres. Y es que hay varias cosas que nos sobrecogen de los terremotos. Una, lógicamente, la angustia tremenda del momento que todo tiembla y todo se derrumba. Otra es esa sensación de fragilidad que sentimos como seres humanos cuando la naturaleza nos recuerda que estamos aquí porque ella nos da permiso, pero solo porque ella nos da permiso. Y la otra es esa angustia infinita de la búsqueda bajo los escombros. Ese no sabemos si está vivo o muerto, que es la peor de las condenas. Mantener la esperanza mientras te atenaza el miedo ante la posibilidad de haber perdido a un ser querido. En fin, hoy estaremos atentos a cómo van las cosas en Colombia, mientras aquí en España ha pasado algo muy curioso, y es ver a un ministro español de Exteriores, no solo visitando Ceuta, que eso ya es noticia, sino haciendo de exégeta del gobierno marroquí. No vamos a decir que el ministro Álvarez ha hecho de portavoz de Marruecos, diciendo lo que quiere Barrabat, ni vamos a decir que se ha comportado como su abogado defensor, pero sí que ha hecho un poco de exégeta, ¿no? Álvarez parece que sí sabe interpretar qué está haciendo o qué quiere hacer ese país vecino al que tanto se acusa de mover la silla a España usando la inmigración a cuenta de Ceuta y Melilla.
6: La respuesta eficaz y viable pasa por la diplomacia. Y en ese diálogo estamos ambos comprometidos, España y Marruecos, en combatir este tipo de situaciones y en que hasta la última persona que ha entrado irregularmente en España vuelva a Marruecos.
0: Pues oye, si es verdad que Marruecos se quiere hacer cargo de todos los menores, bienvenido sea. Habrá que ver si eso es verdad, porque la experiencia empírica nos demuestra que ese tipo de declaraciones siempre se quedan en nada o en casi nada. Entre otras cosas porque la ley tampoco ayuda. España ya fue condenada en 2021 por devolver a Marruecos a menores de edad pidiéndoles tan solo el nombre. Sea como sea, llama la atención la obsesión de Álvarez por salvar la cara a Marruecos. Dice, Marruecos hará cargo de todos los que han entrado y no ha pedido nada a cambio. Hombre, solo faltaría, ¿no? Es que lo contrario sería reconocer un cierto chantaje. Es como Sánchez cuando reconoció que España había sufrido un ataque a su integridad territorial, pero alabó al mismo tiempo a Marruecos como socio. Los ataques a la integridad territorial no los hacen unos niños indefensos ni unos adolescentes en bañador. Esos chavales que malviven en Ceuta, volvemos a repetir, son víctimas de la mano que mece la cuna. Luego ya, quien sea la mano que mece la cuna, eso es lo que todavía no nos han explicado. Ayer hablamos aquí con el portavoz de los vecinos del barrio del Príncipe, que nos decía que a los mayores de edad deberían mandarlos a Marruecos de forma inmediata, pero que los menores, y ellos están acogiendo como pueden a los más vulnerables, por puro instinto protector, con ellos habría que tener más cuidado, efectivamente. Son precisamente esos vecinos los que estos días se mueven entre la compasión por los más débiles y el hartazgo por la paz y la seguridad que les han robado en este juego de gigantes que a ellos se les escapa. Un juego peligroso porque ayer hubo una pelea entre inmigrantes en la playa del Trampolín y a los heridos los tuvieron que atender esos médicos ceutíes que están absolutamente desesperados. Y es un juego de mentiras y es un juego de medias verdades. El propio Álvarez habló demasiado pronto de una normalidad que era mentira. Y ahora los vecinos hablan de 4.000 menores tirados por las calles de Ceuta, mientras las ONG hablan de al menos 2.000, y eso tirando por lo bajo. Lo cierto es que la pulsera verde, la famosa pulsera verde, va a ser el baremo de la verdad. Esa ansiada pulsera verde por la que los chavales se arraciman en torno a la comisaría de policía y que es como el trofeo que le colocan en la muñeca al que ha conseguido apuntarse en la lista de menores no acompañados. Es como la puerta de entrada a la posibilidad de que no les devuelvan a Marruecos y les trasladen a la península. Y los inscritos ya son más de 1.500, y subiendo. No son todavía los 4.000 que calculan los vecinos, pero tampoco la normalidad de la que habló demasiado rápido un gobierno que no supo o no quiso defender la frontera sur de Europa. Vamos ya, si les parece, con otros asuntos. Titulares con la ayuda de Silvia Martínez.
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7: Buenos días, Sergio. Buenos días a todos. La fábrica de vehículos chinos que se iba a construir en Ferrol tendrá finalmente el aval del Ministerio de Defensa, a pesar de las advertencias del CNI sobre el riesgo de espionaje por parte de China. Recordemos que en los alrededores de esa futura planta tiene su base uno de los mayores arsenales de la Armada Española.
0: La ministra de Defensa, Margarita Robles, ha comunicado este pasado martes al presidente de la Xunta de Galicia, Alfonso Rueda, que su departamento emitirá un nuevo informe en el que dará el visto bueno al plan.
7: Y sigue coleando el polémico tuit del ministro Óscar Puente en el que descalificaba al rey Felipe VI por hacerse una foto con él, con el controvertido activista Javier Negre. Puente calificó el encuentro como una ignominia. En las últimas horas, el ministro se ha reafirmado en su comentario.
0: Por primera vez en democracia, un miembro del Ejecutivo critica públicamente al jefe del Estado. Desde el Partido Popular censuran el ataque de Óscar Puente contra el rey y califican al titular de Transportes como ultra. Además, dicen que la única ignominia son el propio ministro y su jefe, en referencia a Pedro Sánchez por irse de vacaciones tras la crisis migratoria en Ceuta.
7: Y del exterior es noticia que un tribunal sirio ha condenado a muerte por crímenes de lesa humanidad a Bashar al-Assad, quien gobernó Siria durante 24 años.
0: También han sido condenados el hermano y el primo del dictador por asesinatos, torturas y detenciones ilegales en su país durante décadas. Al-Assad fue derrocado en diciembre del 24 y ahora mismo se encuentra exiliado en Moscú. Y en el partidazo de COPE, sonrisas y lágrimas en el tenis español. Andrés Sánchez, buenos días.
8: Buenos días, Sergio. Tras la jornada de esta noche en Montreal, tenemos los dos lados de la moneda. Dani Mérida no ha podido acceder a las semifinales al caer derrotado frente al estadounidense Lerner Tien por 6-3 y 6-2 en su cruce de cuartos. La cara positiva la puso Rafa Jodar, quien ha firmado una gran victoria ante el francés Arthur Fils por 7-6 y 6-3. Con este resultado, el madrileño se cita en la siguiente ronda contra el estadounidense Brandon Nakashima en busca del pase a la final. Esto le permite dar un nuevo salto la clasificación ATP y roza el codiciado top 10 mundial. Y el Celta Osasuna de este próximo domingo corre el riesgo de aplazamiento por culpa de un hongo que ha dejado el césped de Balaidos en muy mal estado. El club celeste ha solicitado a la Liga y al conjunto navarro posponer el estreno liguero, pero la decisión sigue en el aire porque Osasuna prefiere jugar. Este problema reabre los quebraderos de cabeza con el calendario para el Celta, que ya tenía adelantado su choque de la jornada 6 ante la Real Sociedad por la Europa League.
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0: Seis y 14 minutos, una hora menos en Canarias, ya ha llegado el día.
13: Se va a hacer de noche de golpe y pues eso tiene que molar un montón. Va a ser muy divertido.
14: Mi padre ha comprado unas gafas para ver el eclipse
15: y yo es la primera vez que voy a ver el eclipse. Hace mucha ilusión.
16: Yo tengo unas gafas especiales.
17: Nos emociona ver este eclipse porque es nuestro primero y vamos a estar con la familia.
0: Bueno, pues da igual si eres un niño o si esperas este fenómeno estelar con la ilusión de un niño, pero hoy es el día, más de 100 años después, en el que España va a volver a vivir un eclipse total de sol. El fenómeno será visible al 100% en una parte importante de España y, para hacernos una idea, la franja donde se podrá ver de forma completa, recordamos, es una diagonal que va desde La Coruña hasta Palma. Esa franja, a lo ancho, abarca también Asturias, Cantabria, País Vasco, el norte de Castilla y León, casi todo Aragón, Baleares o el norte de Valencia. Y por ejemplo, zonas como Oviedo, Burgos, Soria o Palma van a ser lugares perfectos para verlo.
7: Sí, de esta manera Galicia será el primer balcón, por así decirlo, desde el que empezará a contemplarlo. Sobre las 7:30 de la tarde la luna comenzará a eclipsar al sol. Será a las 8:30 de la noche, con variaciones de unos minutos en función del punto donde te encuentres, cuando entrará en una fase de totalidad que se alargará solo unos 120 segundos, unos dos minutitos. Estamos siendo muy insistentes, pero es importante importante. Asegúrate de que cumples con las precauciones para verlo sin sufrir problemas en la vista. En ningún caso, mires directamente al cielo sin protección. Usa gafas homologadas especiales que puedes encontrar en farmacias o también en ópticas para evitar problemas oculares por la radiación. No sirven las gafas de sol normales, las que utilizamos en el día a día. Revisa que las lentes que has adquirido no estén arañadas o agrietadas antes de usarlas.
0: La AEMET prevé cielos poco nubosos en la mayor parte del país, lo que va a favorecer la observación del fenómeno. Sí puede ser que al final de la tarde haya algo de nubes bajas en varias zonas del Cantábrico, así como en el litoral de Galicia.
7: Para disfrutar de la experiencia, los expertos recomiendan buscar zonas que estén despejadas. Campos y llanuras, carreteras o caminos de zonas rurales, claros grandes de bosque. Esto, junto con el aumento de las movilizaciones, tráfico prevé casi 1,5 millones de desplazamientos adicionales hacia la franja de totalidad, pues aumenta, claro, el riesgo de incendios.
0: De hecho, mientras millones de personas observarán el eclipse, seguirá la lucha contra el fuego en varios puntos del país, en especial en Niebla, en Huelva. El foco declarado el pasado jueves deja ya una superficie afectada de cerca de 25.000 hectáreas.
7: Durante toda la noche, más de 600 efectivos junto a la UME, la Unidad Militar de Emergencias, han trabajado en la zona, durante las últimas horas. Y es que el flanco este sigue siendo el más complicado y es cierto que el fuego está fuera de control, pero el cambio del viento en las últimas horas ha permitido frenar su progresión y reducir la zona activa, lo cual son buenas noticias dentro de la gravedad. Recordemos que ayer esas fuertes rachas de viento de hasta 35 kilómetros por hora pues dificultaron mucho las labores de extinción y hacían que los bomberos tuvieran constantemente que cambiar sus planes para hacer frente a las llamas. Casi 700 personas siguen evacuadas, también de varios municipios de Sevilla próximos al fuego. Joaquín Molina es el alcalde de Niebla. Ha pasado por los micrófonos de la linterna de COPE.
9: Todos los que están alojados en los diferentes núcleos, algunos familiares pues se han recogido algunos de otros familiares que tenían allí y se han ido a sus primeras viviendas, pero no a las que originalmente habían abandonado, porque todavía dentro del perímetro del incendio pues no se permite la entrada, porque además todos los accesos de carretera siguen cortados, todo lo que son actividades propias de la zona y lo que claro está, las viviendas pues no son accesibles todavía.
7: La noche también está siendo clave en las Peñas de Riglos, en Huesca, donde otro fuego ha calcinado ya 4.200 hectáreas. Esto ha obligado a desalojar de forma preventiva a 8 municipios, lo que afecta a unas 440 personas. Todo parece indicar que el fuego se inició en las obras de reforma de la carretera autonómica.
0: Como te puedes imaginar, también seguimos a vueltas con la crisis migratoria en Ceuta, sobre todo a cuenta de los menores no acompañados. El ministro de la Presidencia, Justicia y Relaciones con las Cortes es Félix Bolaños.
18: Hoy el número actualizado es de 1.527 menores. La responsabilidad, la competencia para acoger a estas personas es una competencia de la ciudad autónoma de Ceuta.
0: Y ya estaría, 1.527 menores y la competencia es para acogerles es de Ceuta. A lo que no hace referencia el ministro es a que puede haber más chicos que todavía no hayan sido identificados, por no contar con los adultos que aún no han vuelto a Marruecos. Según el presidente de Ceutí, Juan Jesús Vivas, serían en total unos 10.000 migrantes.
19: Tramitar por la vía de urgencia para proceder a unos procedimientos de expulsión preferentes y sumarios, que ese tiene que ser el objetivo, pues hay que disponer de los medios necesarios. Y eso tiene que hacerse ya. Creo sinceramente que se tendría que haber hecho ya, pero desde el momento en que no se ha hecho ya, que se haga y que funcione todas las horas del día que sean necesarias. Tenemos que tomar esto como una urgencia nacional, que lo es.
7: Esto decía Vivas tras reunirse este martes con el ministro de Exteriores, José Manuel Álvarez. Hoy hará lo mismo con la ministra de Defensa, con Margarita Robles, que visitará las tropas desplegadas en la ciudad autónoma en plena polémica por su comparecencia en el Senado. Después de que el Partido Popular confirmara que Robles asistirá a la Cámara Alta el próximo 18 de agosto a la Comisión de Investigación sobre Ceuta, el gobierno ha salido a la palestra para desmentirlo y asegurar que en todo caso hoy, este miércoles, se decide dirá si acudirá o no. Comisión a la que estaba citado hoy, por cierto, el ministro del Interior, Fernando Grande Marlaska, y a la que no va a presentarse.
0: En Colombia se cumplen casi 40 horas desde el terremoto. La cifra de muertos supera los 200, casi 2.600 personas han resultado heridas y más de 190 permanecen desaparecidas. El Ministerio de Exteriores, aquí en España, ha informado de que todavía no ha podido localizar a 164 españoles que se encontraban en territorio colombiano en el momento del seísmo.
7: La atención a los heridos está siendo muy complicada, Sergio, en lugares como, por ejemplo, Cali. El seísmo ha dañado muchas estructuras, también sanitarias, como cuenta Irne Torres. Él es gerente del Hospital Universitario del Valle.
20: Perdimos el 40% de la infraestructura, que eso significa perder 250 camas de hospitalización. Significa que se pueden quedar más o menos 1.200 personas sin empleo en el Hospital Universitario del Valle, porque es una realidad. Si yo pierdo 250 camas, pues es un talento humano que me va a quedar sobrando, que no tengo cómo reubicarlo en ese momento. Seguimos trabajando con algunas instituciones a ver si logramos reacomodar algún personal.
7: Por su parte, el cardenal arzobispo de Bogotá, Luis José Rueda, pide unión y también colaboración para afrontar esta tragedia.
21: Es un momento de corresponsabilidad para que busquemos el bien común, para que superemos toda clase de divisiones y para que nos miremos con ojos de hermanos, de tal manera que la tragedia se convierta en una oportunidad para reconstruirnos.
7: Los rescatistas trabajan a contrarreloj para el rescate de posibles supervivientes de entre los escombros, equipos a los que empieza a sumarse ayuda de otros países del continente y también de otros países del mundo tras la reapertura de algunos aeropuertos. Última hora, corresponsal en la zona, Jorge Menetra. Buenos días.
22: Buenos días. Colombia vive una carrera contra el tiempo. Los equipos de rescate saben que las primeras 72 horas son decisivas para encontrar sobrevivientes. Caída la noche, iluminados apenas por faros, portátiles y linternas, los rescatistas siguen escarbando bajo los escombros. Mientras tanto, la solidaridad regional se ha activado. El Salvador ya ha anunciado el envío de 2 aviones de carga con 100 toneladas de ayuda humanitaria preparadas según las necesidades que las propias autoridades colombianas han transmitido. Bukele aclaró que no enviará personal de emergencia porque Colombia ya tiene sus equipos desplegados. Desde Perú, la presidenta Keiko Fujimori también despachó 12 toneladas adicionales coordinadas con el despliegue de rescatistas especializados para este miércoles. El frente logístico de los aeropuertos de Cali, Quito, Armenia, Buenaventura y Manizales han reanudado operaciones comerciales tras las verificaciones de seguridad, facilitando así la llegada de la ayuda internacional.
0: A todo esto, por cierto, este asunto tiene su interés. Hoy entra en vigor el Reglamento Europeo de Envases, que pretende reducir en un 30% el uso de plástico, así como potenciar el reciclaje al 90%.
7: Sí, su aplicación será progresiva. Los consumidores empezaremos a notarlo en nuestras costumbres en 2028, de aquí a unos 2 años, porque tendremos que reciclar de otra manera. Y en el 2029 el efecto será directo a nuestros bolsillos. Pagaremos 10 céntimos por envase de plástico. Sefi García.
23: Esta primera fase de aplicación del reglamento incumbe solo a los productores, fabricantes, importadores y distribuidores. Ya en 2028, los envases llevarán un pictograma indicando la composición para que sepamos en qué cubo hay que meterlo para su reciclaje. En enero del 29, pagaremos al menos 10 céntimos de más por cada producto envasado en plástico y recuperaremos ese dinero cuando lo devolvamos en perfectas condiciones. Antonio Romero es el responsable en España del sistema de depósito, devolución y retorno.
24: El consumidor no está pagando un impuesto ni está pagando un coste adicional definitivo. El consumidor recupera el depósito cuando devuelve correctamente el envase a todos esos puntos de retorno establecidos por el sistema.
23: En 2030 entrarán otras medidas para reducir el uso de plásticos, entre otras, la desaparición de algunos formatos y la obligación de incrementar al menos hasta el 50% la cantidad de producto que contienen.
0: Y nunca es fácil ser autónomo, pero en verano todavía se complica más. Conciliar vida laboral y familiar se convierte en un deporte de riesgo para gran parte de los más de 3 millones de trabajadores por cuenta propia que hay en España.
7: Sí, es que mientras la mayoría de los españoles pues estamos de vacaciones, para un autónomo parar la actividad durante tan solo 2 semanas cuesta de media unos 1.150 euros. Y ya ni te digo cuando te coges una baja. Marcos Caras.
25: Estar de baja es una quimera para muchos autónomos. Contratar un sustituto puede costar más de 2.300 euros el primer mes, que es más de lo que ganan estos profesionales de media, según cálculos de los gestores administrativos. Parar también cuesta dinero porque los costes fijos del negocio no cesan y conciliar es cada vez más difícil. Fernando Santiago es presidente de los gestores administrativos.
1: Es que para muchos autónomos supone miedo a que tu enfermedad o a que el nacimiento que tengas de un hijo o que tengas simplemente que cuidar a tu padre, a tu madre enfermas, se lleve por delante tu negocio.
25: Luis, arquitecto autónomo y profesor en Murcia, tiene una hija de 10 años.
2: Pues bueno, ha sido terminar uno de los trabajos y comenzar a realizar todos los trabajos que tengo pendientes con mi hija aquí en casa. Y bueno, pues al principio bien, pero bueno, tienes que estar todo el día más o menos pendiente de ella.
25: Para los gestores urge un modelo de protección que no solo se centre en la persona, sino que también contemple ayudas para proteger el negocio del autónomo.
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2: Seis y media, cinco y media en Canarias. ¿Qué tal? ¿Cómo va esta mañana de miércoles? Miércoles de eclipse, un día en el que un acontecimiento astronómico va a eclipsar, nunca mejor dicho, una parte de la actualidad informativa. Precisamente como el eclipse va a captar más y más la atención conforme se acerque la tarde, vamos a aprovechar esta hora temprana para prestar atención a los detalles de otras cuestiones que tienen su importancia. No está de más, por ejemplo, asomarnos al drama que se sigue viviendo en Colombia, ese país hermano que nos aporta la segunda comunidad extranjera más grande en España y en el que, según confirmaba ayer Exteriores, 164 españoles no habían dado señales de vida en las primeras horas. Esperemos que a lo largo de hoy vayan cogiendo el teléfono o vayan levantando la mano para decir aquí estoy o estoy bien. Y estar bien ya es mucho, después de un terremoto que se ha llevado la vida de al menos 250 personas con 2.500 heridos. Ayer a esta hora hablábamos con Sandra Ospina, la enfermera de Cali, que nos contaba lo angustioso que fue todo, el caos que supone salir a la calle en medio del pánico y luego las enormes dudas que te genera una situación así, incluso cuando has tenido la suerte de salir ileso y volver a casa por la noche, porque aunque no veas grietas evidentes en tu edificio, te queda la duda de si estás viviendo en un piso situado a lo mejor en un quinto o en un octavo que en realidad se ha visto comprometido por el meneo de 7,4 grados y en realidad no es seguro en ese momento. También te tienes que enfrentar a la duda de qué decisión tomar respecto a determinadas indicaciones. Por ejemplo, en la noche colombiana estaba ordenado el toque de queda para evitar accidentes y algún tipo de pillaje, pero la verdad es que no se ha cumplido, o al menos hay mucha gente que no lo ha cumplido del todo porque han entendido que era prioritario ayudar a los equipos de rescate a buscar bajo los escombros a las personas que puedan estar todavía con vida. Así que ha sido una noche y un nuevo día en Colombia de mucho esfuerzo, de mucha angustia, y se ha trabajado duro entre los escombros con algún que otro susto por el peligro de colapso, lo que ha obligado a evacuar rápidamente algunas zonas. Ese terremoto de Colombia también nos resulta muy interesante desde el punto de vista sismológico, sobre todo si se compara con el de Venezuela. Dicen los que saben de esto que al haber tenido un epicentro mucho más profundo, a más de 100 kilómetros de profundidad, el terremoto de Colombia ha sido menos destructivo dentro del desastre. El de Venezuela tuvo un epicentro más cercano a la superficie y el destrozo que hizo en la zona de La Guaira fue tremendo, con el añadido de que las construcciones de los últimos años con el chavismo en el poder no eran las más fiables que se diga. En eso Colombia sí ha tenido algo de ventaja, aunque el desastre evidentemente

0: es, está ahí y lo ve cualquiera. En fin, vamos a cruzar los dedos para que hoy tengamos buenas noticias desde Colombia. Como parece que empezamos a tener buenas noticias en otro escenario completamente diferente, como son las provincias de Huelva y Sevilla, por ejemplo, porque lo que comenzó como un pequeño incendio en niebla ha acabado afectando hasta 25.000 hectáreas y afectando también a municipios de Sevilla. Lo bueno, como decimos, es que el viento, ese viento que tanto ha complicado todo, ayer empezó a dar un poco de tregua. Ahora enseguida damos más detalles de cómo están los incendios en España. Y bueno, contadas algunas de las noticias más angustiosas de la actualidad, te voy a pedir ahora que me acompañes por una película de suspense. Nos situamos en el pasado 8 de julio. Acaba de terminar la cumbre de la OTAN celebrada en Ankara, capital de Turquía. Donald Trump se dispone a abandonar territorio turco para dirigirse a Londres. A su llegada a la cumbre, había llamado la atención que el presidente de Estados Unidos había estrenado su nuevo avión, que se está preparando para ser el nuevo Air Force One. Un regalo de Qatar que todavía huele a nuevo, ¿eh? Como cuando te compras un coche y lo sacas del concesionario y estáis ahí en plan agonía, que no se te manche, que no te lo rayen. Bueno, pues un poco así. El caso es que, a pesar de tener ese avión tan molón, se anuncia que, a la vuelta, Trump va a usar el viejo, el de toda la vida. Y cuando le preguntan que cómo puede ser eso, pues Trump asegura que bueno, que el avión es tan chulo y mola tanto que lo ha querido mandar por adelantado a Londres para que los británicos lo puedan disfrutar. Y claro, jiji jaja, porque Trump es así de chulo y a veces pues le gusta decir esas cosas. Ahora bien, en esa rueda de prensa, Trump suelta un detalle que, pasado el tiempo, ha cobrado su interés.
1: Me gusta más ser el número uno en TikTok, pero soy el número uno en la lista de objetivos.
0: Trump mezcló su éxito en TikTok con el pequeño detalle de ser el objetivo número uno de los objetivos terroristas de Irán. Vamos, pero claro, como Trump es así, pues lo mismo de siempre, ¿no? Muchos se encogieron de hombros y todo el mundo, bueno, cogió el petate y se dispuso a abandonar Ankara. ¿Qué pasó? Pues en teoría nada especial, que Trump cogió su avión antiguo y se fue a Londres con viento fresco. Sin embargo, lo que hemos sabido ahora, a través de la prensa de Estados Unidos, es que Trump no viajó a Londres en su avión de toda la vida, ni viajó en el nuevo, ni lo hizo en el viejo. Y aquí es donde nos explota la cabeza, porque todo el mundo vio cómo se subió al Air Force One de toda la vida, junto a todo el personal de la Casa Blanca y los periodistas que viajaban en la comitiva. ¿Qué pasó en realidad? Pues que Trump hizo ver que se subía al viejo Air Force One para, de forma secreta, salir por la panza del avión para introducirse en una camioneta del catering, camioneta que llevó le llevó a un tercer avión militar, que fue en el que realmente viajó a Londres sin que nadie lo supiera. ¿Por qué pegó ese cambiazo sin decírselo ni siquiera a mucha de su propia gente? Pues porque los servicios secretos, dicen ahora, recibieron una amenaza muy creíble de atentado por parte de Irán. Es decir, Trump usó a su personal y los periodistas como señuelo por si acaso los iraníes atacaban el avión, pero él bien que se bajó y se metió en la camioneta del catering. Y conociéndole, seguro que picoteó algún canapé por el camino. La cuestión es que esta misma madrugada, el presidente de Estados Unidos ha asegurado que él solo hace lo que le recomiendan sus servicios secretos y que si le dicen que haga una larga cambiada en el avión, pues que la hace y se acabó. Ahora bien, digo yo, ahora que se ha sabido esto, ¿qué cara se le queda a sus colaboradores? Señor presidente, ante la sospecha de que le podían pegar un petardazo al avión, usted se bajó y nos dejó a nosotros a bordo. Y ahí es donde el bueno de Donald seguro que les da un pellizquito en el moflete y les dice: ¡Ay, Mr. Lily, con lo que yo quiero! ¿Cómo me va a dar igual que os pase algo? ¿Trabajarías tú como asesor de Trump y te montarías en los aviones en los que él supuestamente se monta? Pues ahí queda esa pregunta en esta película de suspense. Vamos ya a repasar otros asuntos de la actualidad, titulares con Silvia Martínez.
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3: La ministra de Defensa, Margarita Robles, visita hoy a las tropas desplegadas en Ceuta y se reunirá con el presidente ceutí, Juan Jesús Vivas. Ayer fue el turno del ministro de Exteriores, José Manuel Álvarez, quien aseguró que volverá hasta el último migrante a su país de origen. Mientras tanto, las peleas nocturnas en la ciudad autónoma siguen siendo recurrentes.
0: La Policía Nacional ha tenido que intervenir en varias ocasiones ante las reyertas entre los propios inmigrantes. Son miles las personas que continúan asentadas en distintos puntos de la ciudad y crece la preocupación entre los vecinos.
3: El gobierno asegura haber contabilizado a todos los menores migrantes que cruzaron la frontera el pasado 30 de julio. La cifra la ha dado el ministro Félix Bolaños.
4: Hoy el número actualizado es de 1.527 menores. La responsabilidad, la competencia para acoger a estas personas es una competencia de la ciudad autónoma de Ceuta.
0: Bolaños afirma que la prioridad absoluta es que esos 1.527 menores vuelvan con sus familias lo antes posible.
3: Y estamos a muy pocas horas de vivir ese eclipse total de sol que ha generado muchísima expectación. Eso sí, se esperan grandes movilizaciones que, sumadas a las altas temperaturas, conllevan el aumento en el riesgo de incendios.
0: Sí, con especial atención en Aragón, donde ahora mismo preocupa el fuego de Huesca, donde se han quemado ya unas 4.200 hectáreas en peñas de riglos. Por otra parte, el incendio forestal de Niebla en Huelva afecta ya a más de 25.000 hectáreas, aunque las brigadas forestales están consiguiendo reducir la propagación de las llamas. Son ahora las 6:39 minutos, una hora menos en Canarias.
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0: Alejandro Requeijo, muy buenos días, compañero.
1: ¿Qué tal? ¿Cómo estás, Sergio?
0: Oye, hoy lo que importa pasa por un acontecimiento histórico. ¿Te gusta o no? Es histórico, algo que no sucede desde hace un siglo, el eclipse de sol. ¿Por qué nos importa esto?
1: Importa porque ciertamente hoy millones de personas en todo el mundo nos pondremos de acuerdo en algo. Haremos todos lo mismo a la misma hora. Mira, me gusta este titular del País, campanadas sin uvas. Te cuento también que el director del Observatorio Astronómico Nacional, se llama Rafael Bachiller, y firma una tribuna en El Mundo titulada Bajo la misma sombra. Reivindica el aporte a la ciencia de los eclipses. Cuenta que en 1868 permitió identificar el helio y el de 1919 contribuyó a la relatividad general de Einstein. El Independiente, en cambio, se acuerda hoy de los terraplanistas. El enfoque, te cuento que es un poco como ¿qué tenéis que decir ahora, terraplanistas? Dice el texto, y me ha llamado la atención, que según un estudio de la Fundación BBVA, el 5% de los españoles cree que la Tierra es plana.
0: Bueno, hay gente para todo. Oye, veo que los columnistas usan mucho el eclipse para enfocar sus artículos.
1: Sí, José, llevamos días leyendo columnas de opinión así. Diría que se ha abusado de ese hype eclipsista para desarrollar metáforas políticas. Ya sabes, eclipse, Moncloa y cosas así. El director adjunto de La Vanguardia, Miquel Molina, va hoy por otro lado. Dice que no es ni la primera, ni la segunda, ni la tercera vez que el sol se eclipsa este verano. Se refiere al humo de los incendios. Bien, no me la esperaba, lo reconozco. La sombra del eclipse es alargada y llega hasta la portada del diario Marca. Resulta que esta noche se juega la Supercopa de Europa entre el PSG y el Aston Villa y el periódico deportivo se pregunta ¿quién eclipsará a quién? En fin, Sergio, ¿qué pasa?
0: Sí, sí, ya, por favor. Ya. Bueno, es que lo que te faltaba a ti ya. Y encima te tienes que leer la prensa y todo esto del tirón porque te va a subir el azúcar. Vamos a un tema mucho menos amable. Crece la cifra de fallecidos por el terremoto en Colombia, pero también dan frutos las labores de rescate.
1: Colombia vive una frenética contrarreloj por encontrar a personas con vida entre los escombros. Todos los expertos coinciden. 72 horas, Sergio, ese es el plazo que se calcula que pueden aguantar bajo los edificios. Eso sería hasta mañana a la hora de comer, hora española. Más allá de eso, toca esperar milagros. Y en estas labores, el silencio salva vidas. Cuando los rescatistas llegan a un lugar, levantan los brazos al cielo. Es la señal de que hay que guardar silencio a la espera de escuchar una voz entre el amasijo de hierros y ladrillos. Quiero que escuche, Sergio, este momento en el que alguien desde ahí abajo grita para que le oigan.
2: ¡Dice o ha ocurrido! ¡Ha caído el hierro!
0: Tremenda, ¿eh? Qué escena. Los medios recogen hoy también multitud de escenas, ¿no? Sobrecogedoras.
1: Escenas como esta es el momento en el que sacan con vida de entre los escombros a un bebé, no mide más de 30 centímetros. Vas a escuchar gritos que no sé si son de miedo, de alegría, de asombro, desesperación, emoción o todo a la vez. Paramédicos gritan. Bueno, El Tiempo, periódico colombiano, informa de que el gobierno de Abelardo de la Espriella va a aprobar un crédito de $450 millones con el Banco Mundial para atender esta emergencia. El Espectador, otro medio colombiano, avanza que ya se han identificado a 93 fallecidos de los cerca de 240 muertos que de momento deja esta tragedia. El gobierno español no tiene datos de que haya compatriotas nuestros entre los fallecidos, pero sí hay 164 españoles que todavía no han sido localizados.
0: A ver si a lo largo del día de hoy empiezan a levantar la mano y decir aquí estoy, quedaros tranquilos, que simplemente he estado un poco despistado con todo este jaleo. Bueno, un día más tenemos que hablar de Ceuta. Los medios analizan las palabras del ministro de Exteriores, Álvarez, en su visita a la ciudad.
1: Que, por cierto, Europa Press nos recuerda en sus teletipos que es la primera vez en la historia que un ministro de Exteriores visita Ceuta. Y Álvarez quiso dejar claro un mensaje a los inmigrantes.
3: Que van a ser devueltos.
1: Varios medios coinciden en que ayer hubo un cambio en el gobierno. La apertura del diario.es dice que Álvarez eleva el tono. También abre con ello El Mundo. El gobierno reniega ahora de la acogida a los migrantes y promete a la Unión Europea mano dura. Conviene recordar, Sergio, que entre los que entraron hace dos semanas hay también subsaharianos que no son marroquíes y que tienen derecho a pedir asilo.
0: Efectivamente. El mensaje quizá busque tratar de disuadir un posible nuevo intento de llegada masiva, que ya es lo que nos faltaría, ¿no?
1: El País lleva una crónica sobre el terreno. Un chico marroquí de 29 años está de visita en Ceuta para ver a su familia y dice que los controles en la frontera ahora son muy severos. Sobre una nueva oleada este sábado, el joven contesta que en Marruecos ahora la gente sabe que es imposible cruzar. El Confidencial va con una información propia, ojo con esto, dice que la entrada masiva de julio fue alentada por los servicios secretos de Marruecos y permitida por las altas esferas del gobierno. La información es de Ignacio Cembrero y cita a dos exagentes de los servicios secretos marroquíes. Dicen que fue una venganza por una investigación periodística que se publicó a mediados de julio en 14 medios internacionales y lo que abordaba era las interioridades del servicio secreto marroquí.
0: Uh-huh. Y leo que según esta información luego se le fue de la mano y acabaron entrando 80.000 personas.
1: Eso es, y al parecer eso ha enfadado a Mohamed VI, según una fuente conocedora de la vida en Palacio. Información de Ignacio Cembrero en El Confidencial, insisto. El gobierno sigue sin criticar a Marruecos y más bien todo lo contrario, dice que trabajan mano a mano.
3: Y en ese diálogo estamos ambos comprometidos, España y Marruecos, en combatir este tipo de situaciones.
1: La ausencia de reproche alguno a Marruecos contrasta con este titular que leo en ABC. Rabat acusa a las fuerzas de seguridad españolas de agredir a sus nacionales cuando no hay cámaras. Lo dice el Consejo Nacional de Derechos Humanos, que es un organismo que depende de Marruecos.
0: Bueno, y para terminar, Reque, es noticia el búnker en el que se suicidó Hitler.
1: Lo leo en ABC. Donde estaba el búnker ahora hay bloques de edificios. Las autoridades de la RDA alemana primero y de la Alemania unificada después siempre han tratado de no convertir eso en un lugar de visita. Si tú pasas por ahí, de hecho, la verdad es que ni te enteras. El búnker está a 6 metros de profundidad y todavía queda un poco de aquella estructura, de aquella construcción. Uh-huh. La cuestión es que ahora se ha aprobado construir un nuevo bloque de pisos que obligaría a destruir por completo el búnker. Y ahí está el debate, Sergio. Hay quien pide preservarlo. ¿Cuál es la polémica? Pues que en el riesgo de preservar un lugar histórico está la posibilidad de que acabe convertido en un lugar de peregrinación de nostálgicos nazis.
0: Exactamente.
1: Desde luego yo creo que invita a la reflexión.
0: Sí, porque lo mismo un argumento como el otro tiene su aquel, ¿no? Porque yo he estado ahí, yo estuve un tiempo viviendo en Alemania y efectivamente a veces te da la sensación de lugar demasiado anodino para lo que eso significó y para lo que debe, la reflexión que debe producir. Pero claro, también puede provocar la reflexión en el otro lado, puede ir ahí ultras nazis a poner flores y no se sabe muy bien qué hacer, pero por eso está ahí el debate interesante en Alemania. Bueno, Reque, nos escuchamos en el café dentro de nada, en un ratito. Un abrazo grande.
1: Un abrazo.
0: Sofía, buenos días.
4: Hola, Sergio, ¿qué tal? Muy buenos días. Mira, hoy te quiero llevar hasta Muxía, en A Coruña, donde esta misma semana una operación contra el narcotráfico ha dejado más de una veintena de detenidos y se han incautado más de 1.500 kilos de cocaína. Pero es una operación que además sigue abierta y que tiene entre los detenidos a un guardia civil. Y quizá te preguntes qué tiene que ver esto, pues, con el tráfico de armas o, más raro todavía, la inmigración. Pues bastante, porque si algo estamos viendo en los últimos años es que las organizaciones criminales han dejado de dedicarse a un único negocio. Utilizan la misma infraestructura, las mismas embarcaciones, los mismos contactos y en algunos casos las mismas rutas que sirven para transportar armas, droga o personas. De hecho, hace unos días conocíamos una operación de la Policía Nacional contra una red que había introducido en España más de 2.000 personas en 64 viajes. Utilizaban la ruta argelina, la que acaba en las Islas Baleares. La organización cobraba hasta 12.000 euros por cada migrante y aprovechaba los viajes de regreso de las embarcaciones para transportarlas después de haber llevado droga en sentido contrario. En total consiguieron 24 millones de euros. Quiero que escuches a José Luis Amador, es inspector jefe de la Unidad Central de Redes de Inmigración Ilegal de la Policía Nacional, que nos contaba hace un par de días en Herrera en COPE cómo funcionan estos grupos.
5: Ahora mismo hay una difusión entre lo que son las organizaciones criminales que solo se dedicaban al tráfico de drogas y han visto en este ámbito criminal también una posibilidad de negocio. Es decir, si yo llevo desde España a Argelia droga sintética o cocaína y luego traigo inmigrantes, rentabilizo el viaje el doble. Con lo cual ya no solo me estoy dedicando a un tipo criminal, sino que cometo varios delitos, pero los beneficios se multiplican.
4: Hablamos de auténticas empresas criminales, pero tienen jerarquías, tienen logística internacional, blanquean capitales, invierten en inmobiliario en nuestro país, tienen capacidad para diversificar sus negocios, invierten también en tecnología y se publicitan en TikTok, Telegram para captar clientes, con la diferencia que su mercancía, pues, puede ser droga o puede ser una persona que está dispuesta a pagar todos sus ahorros para llegar a Europa. Es que ya no estamos hablando simplemente de delincuencia, Sergio. Estamos hablando de una economía paralela que lo convierte todo en mercancía, incluso personas e incluso la desesperación que tienen por conseguir una vida mejor.
0: En el momento en que no tienes moral ni tienes escrúpulos, si ves que tienes un canal, una vía, una autopista marítima o por donde sea para cometer el mal, pues ya lo que cargues te da igual, sea físico o sea humano. Es así de triste.
4: Pero bien cerquita lo tenemos aquí en el Mediterráneo.
0: Y además demasiado cerca, efectivamente. Son las 6:49, ya las 6:50, Sofía. En nada comienza, o te escucho también en Herrera en COPE. De momento vamos a seguir, que tenemos cosas muy interesantes esta mañana de eclipse, ¿eh? Está aquí todo el mundo loco con las
4: estamos
0: gafas.
4: Estamos todos emocionados.
0: Y el que no está emocionado hasta ahora, que está revenido, ya verás tú cuando llegue la tarde, ya verás tú. Lo veremos. 6:50, una hora menos en Canarias.
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que se cumplen 45 años de la muerte de Bob Marley, llevó el reggae jamaicano al público internacional, fue símbolo de paz, de libertad, de amor y además abanderado del movimiento Rastafari. Gran aficionado al fútbol, descubrió que tenía cáncer al sufrir una lesión en el dedo gordo. Resultó ser un tipo raro de cáncer de piel que tenía bajo la uña. Le recomendaron los médicos que se amputara ese dedo, pero él se negó por sus creencias y terminó extendiéndose.

0: el bueno de Bob, que tenía sus creencias el hombre y se las llevó a la tumba, nunca mejor dicho, pero nos dejó su música. Me acabas de matar, tú no lo sabes, pero me acabas de matar porque esto me ha llevado al comienzo de mis vacaciones, cuando yo era feliz y estaba en un chiringuito y mi hijo de 11 años me dijo, porque sonaba esta canción,
1: ¿ah, sí?
0: Papá, ¿cómo se llama esta canción? Y yo, Could You Be Love, y se la apuntó, digo, ya le está gustando el tío,
1: pues mira,
0: el rollo Rastafari,
1: sí,
0: también,
1: sí, sí. Ahora que, ojo, me, ojo,
0: que,
1: ¿eh?
0: Me, que se me ponga con la rasta ya, lo que me falta.
1: Oye, pues tú tienes buen pelo, igual alguna sí. Te puedes hacer,
0: sí,
1: ¿no?
0: Sí, voy a probar.
1: Bueno, vamos a cambiar de estilo musical. No todo iban a ser cosas tristes, porque
0: hombre,
1: también
0: no.
1: Hoy celebramos un cumpleaños, los 76 añitos de Mark Knopfler.

vocalista y fundador de Dire Straits, en lugar de utilizar principalmente una púa para tocar la guitarra, él desarrolló su estilo propio, particular, se llama finger picking y lo hace tocando las cuerdas directamente con los dedos. Eso hace que sea un sonido muy limpio, preciso, casi vocal.

0: No te lo vas a creer, pero el mismo es que tengo dos hijos, no tiene pérdida. El mismo que me dijo lo de Bob Marley está aprendiendo a tocar la guitarra, que me tuve que gastar dinero en una eléctrica, y tiene a Mark Knopfler de referente.
1: Yo te prometo que no he pactado la sección de él con tu hijo.
0: No, es que la voy a tener que grabar y ponérsela.
1: Casualidad.
0: Digo, para que tú veas, ¿eh? No, pues también admira a Mark Knopfler, que tiene 76 años, pero está estupendo, ¿eh? Aparenta
1: pues sí.
0: 75, sí,
1: verdad,
0: sin problemas. Sí.
1: Diferentes te he traído hoy, y no puedo dejar de lado al pop, porque estamos en época de efemérides importantes para la historia del pop musical. Se cumplen 13 años de este himno, Roar, de Katy Perry.

rugido, la metáfora de pasar del silencio a hacerte escuchar, que es de lo que habla esta canción precisamente, de recuperar la confianza. De hecho, es un grito a la independencia con versos como: ahora tengo voz y no voy a dejar que nadie me vuelva a pagar.

0: En el año de su lanzamiento se convirtió en el quinto single más vendido del mundo con casi 10 millones de unidades. Son un montón.
1: Katy Perry, que está con Trudeau, que fue primer ministro de Canadá, y están muy felices los dos. Que me alegro, que me alegro. Pues nada, ahora a las 7 más información. No nos pidan rugir, porque ya bastante hacemos. Pero a las 7 información.
0: Arr.
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0: ¿Qué tal? ¿Qué tal? ¿Qué tal? Buenos días. Saludos de Sergio Barbosa, en nombre de la gente que hace posible Herrera en COPE, en este miércoles 12 de agosto de 2026. Mira que no venía yo mucho con el cuerpo para eclipse, ¿eh? Porque a mí me pasa que cuando la gente coge una perra muy fuerte con algo, yo tiendo a desconectar por no sentir que voy donde va todo el rebaño. Pero es que he llegado a la redacción esta madrugada y me he encontrado a Silvia Martínez probándose las gafas de protección especial estas, que parecía la niña de la Puebla. Y estaba también Íñigo Palomar, que parecía Stevie Wonder. Y me ha parecido todo tan entrañable que al final, oye, como que uno siente que cuando se acerquen las 7:30 de la tarde, como que te va a entrar el gusanillo de asomarte a la calle para ver qué pasa con eso de la penumbra, donde se hace una de penumbra. Y ya sabes, a las 8:26 empezará el momento cumbre de la franja de totalidad, donde mejor se vea el eclipse y donde más se va a hacer de noche, como mucho, durante 2 minutos, tampoco te creas. Esto va a ser como quien dice visto y no visto, y por eso resulta también hipnótico el otro espectáculo que corre paralelo al que se va a vivir en el cielo. Me refiero al espectáculo de ver hasta 1,5 millones de desplazamientos por carretera, aglomeraciones en lugares de observación repartidos por todo el país, y luego toda la locura que esto está suponiendo. Ya no te hablo de que hemos arrasado con las gafas de protección en las farmacias y los supermercados, es que coches de alquiler que te pueden costar un día normal 70 euros, pues han triplicado el precio. Y hay gente por ahí que ha pagado 2.000 pavos por contemplar el eclipse desde una barca de la Albufera de Valencia, que ya te tienen que gustar los eclipses y ya lo tienes que ganar bien, para soltar 2.000 castañas por 2 minutos, a 1.000 euros el minuto. Te sale el segundo de observación a 16 euros. Y bueno, hay cazadores de eclipses que han alquilado bodegas de la Ribera del Duero, que han cerrado sus puertas al público por evento eclipsero, y los técnicos de la NASA también van a observar el fenómeno desde una iglesia románica de un pueblo de Burgos, y la Guardia Civil se ha ido al Observatorio Astronómico de Yeves, en Guadalajara, para controlar cómo van todas las observaciones a lo largo de España, ahí con todas sus pantallas en una especie de tiempo de eclipse con su minuto de juego y resultado, ¿no? Que esperemos que no haya que cantar ningún incendio por imprudencia, ni tampoco ningún accidente en carretera porque a algún conductor le dé por despistarse con la tontería. También importante, con esto vamos a ser muy cansinos, usar gafas de protección homologadas para ver el sol. La retina no tiene terminaciones nerviosas que detecten el dolor y nos podemos estar destrozando los ojos sin darnos cuenta. Y luego vienen los lamentos. Dicho queda. Bueno, decíamos que el Observatorio de Yeves va a estar muy concurrido porque, entre otras cosas, van a acudir una serie de ministros, ¿eh? Al final parece que Pedro Sánchez no acudirá y se quedará en el Palacio de la Mareta, porque este hombre, cuando tiene vacaciones en Lanzarote, tiene vacaciones y punto. Pero sí estarán en Yeves sus ministros observando. Al Senado no van, pero a Yeves, pues, vamos para allá. Que si hubiesen observado la frontera de Ceuta el 30 de julio, como van a observar el sol, otro gallo nos hubiese cantado. A lo mejor no tendríamos el drama que sigue viviendo la ciudad autónoma, donde ayer hubo otra pelea entre inmigrantes en la playa del Trampolín. Y esto mientras el ministro Álvarez ha visitado la ciudad dejando mensajes para todos los gustos.
1: Que no arriesguen sus vidas, su dinero, su futuro en una aventura abocada al fracaso. Que quien entre irregularmente en Ceuta o en Melilla sepa, porque España y Marruecos trabajamos conjuntamente para ellos, que van a ser devueltos. Que no van a poder alcanzar ni la península, ni el continente europeo, ni quedarse indefinidamente en Ceuta o en Melilla.
0: Esta declaración la pones en boca de un líder de ultraderecha y este propio gobierno diría que es un mensaje propio de la intolerancia de quienes no quieren saber nada de los inmigrantes. Pero como la situación se ha vuelto tan caótica, ahora el gobierno parece por momentos que se aleja del discurso integrador para tranquilizar a Bruselas y para evitar posiblemente otra avalancha en un momento como en el que estamos. Pero al mismo tiempo no quiere perder la cara a Marruecos, aunque sepa que este ataque a la integridad territorial de España, como lo calificó Sánchez, no aparece de la nada. Alguien lo tiene que haber organizado para testar a España y para sembrar la división en Europa. El caso es que Álvarez se muestra convencido de que Marruecos se va a hacer cargo de todos los inmigrantes, sabiendo que eso no es tan fácil, en el caso de los menores sobre todo, como demostraron las sentencias judiciales contra España a cuenta de las devoluciones en caliente de 2021. Y Álvarez salva la cara a Marruecos, aunque Marruecos acusa a España de algo tan grave como maltratar físicamente a los inmigrantes cuando las cámaras no están delante. Y Marruecos promete ahora quedarse con todos sus menores, incluso los 4.000 de la península, a pesar de que durante mucho tiempo no ha mostrado mucho interés. Estamos en un juego de espejos deformantes en el que es muy difícil saber quién está diciendo la verdad o tiene realmente buena intención. Mientras que el presidente de Ceuta, Juan Jesús Vivas, prefiere pensar que lo que dicen ahora Álvarez y Marruecos se hará realidad.
2: Ni papeles, ni asilo. La única solución, el retorno a Marruecos. Esto lo comparte el ministro, nos lo ha dicho, y también nos ha dicho, y esto nos parece positivo, que Marruecos está dispuesto a facilitar el retorno de estas personas, tanto adultos como menores.
0: Pues de momento lo que sí ha detectado ya la Guardia Civil es que algunos inmigrantes están cruzando a la península en lanchas o motos de agua furtivas a cambio de dinero. Y ahí no se sabe qué perfil de persona está accediendo a la península, mientras España e Italia pues se siguen acusando mutuamente de no controlar sus fronteras, con el peligro que eso tiene para la seguridad. Y claro, sobre el terreno, pues el drama humano, que es lo peor de todo con diferencia. Ese drama insoportable de las peleas, de la tensión y de los chavales mal viviendo mientras los menores van siendo registrados y les colocan en la muñeca una pulsera verde que para ellos es verde esperanza. La esperanza de que las palabras de Álvarez y Marruecos no sean verdad y que registrados como menores en Ceuta eso les permita tarde o temprano pasar a la península. Es en definitiva un follón de primera magnitud, que no solo está alargando demasiado este drama humano, sino que deja empantanada la vida cotidiana de una ciudad española, abriendo el debate de si al final no es esto lo que realmente está buscando la mano que mece la cuna. Los envíe Rabat o no los envíe Rabat y esto sea cosa de las mafias o de terceros países, muchos marroquíes quieren estar en Ceuta porque Ceuta no es Marruecos. Si esta situación caótica se convirtiera en una especie de nueva normalidad, Ceuta dejaría de ser Ceuta. Y eso es lo que nos estamos jugando. No se trata de defender Ceuta o de defender España como el que defiende un trapo rojo y amarillo. Se trata de defender una manera de estar en el mundo y de entender la vida. Y la resignación, la pereza o la pasividad pueden ser nuestro peor enemigo. Y ser firmes sin perder la humanidad es posiblemente el gran reto que tenemos por delante. A todo esto, la que hoy visita Ceuta es Margarita Robles, una ministra de Defensa que está también en el foco porque ha escrito una carta al Senado asegurando que ella está dispuesta a comparecer el próximo martes en la Cámara Alta a petición del Partido Popular. Aquí lo curioso es que es el gobierno el que se niega a que comparezca, porque Sánchez está emperrado en que nadie de su gobierno dé explicaciones antes de la última semana del mes y en el Congreso, no en el Senado. Como diciendo, el PP no es nadie para hacernos comparecer, aunque sea el partido más votado de España. Y el Senado no es un lugar de nuestro respeto, aunque represente la soberanía nacional y la voluntad de los electores, igual que el Congreso. Son esas cosas medio autoritarias, medio adolescentes de este gobierno. De momento el que tenía que comparecer hoy en el Senado y no lo hará, alegando que está muy ocupado coordinando el dispositivo de seguridad del eclipse, es Marlaska. Por lo menos tiene una coartada más o menos potable. Y nada, por lo demás, lógicamente no podemos perder de vista las consecuencias del terremoto de Colombia, donde estaremos pendientes de que vayan dando fe de vida los 164 españoles en Colombia que a día de ayer no habían comunicado todavía que se encuentren en buen estado. Esto mientras sobre el terreno ya se cuentan unos 250 muertos y 2.500 heridos en medio de la ruina y de la desesperación de los escombros en la calle.
3: ¡Buena! ¡Ella lo quiere! ¡Chao, chao, chao! ¡Chao, chao!
0: Se ha pedido a la gente que salga, que se quede en casa, que no salga a la calle o que salga lo menos posible. Se busca desaparecidos debajo de los escombros, mientras a veces hay que salir huyendo porque esos cascotes colapsan. En fin, el drama que ya hemos visto en otros terremotos. Estamos todavía en esa ventana de oportunidad en la que es factible encontrar a personas con vida y por eso uno de los gestos más habituales en las ciudades afectadas por el terremoto en Colombia ahora mismo es el de los brazos en alto. El puño en alto que pide respeto, que pide calma. Los equipos de rescate levantan ese puño y eso significa que están pidiendo silencio. Silencio en medio del caos para poder escuchar la voz o el lamento leve de alguien que pueda estar agonizando o pidiendo ayuda debajo de los escombros. Y el silencio de la gente en medio de esa situación caótica es realmente sobrecogedor. Como lo es también la diligencia de los médicos y las enfermeras que han organizado equipos de neonatos al aire libre porque se han quedado literalmente sin hospital. La capacidad del ser humano por defender la vida, por agarrarse a ella, incluso en los peores momentos, es lo que nos da esperanza, incluso cuando parece que no la hay. Vamos ya con otros asuntos, titulares con Silvia Martínez.
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5: Más
4: Más de 600 efectivos junto a la UME trabajan en niebla en Huelva para contener el fuego que empezó el pasado jueves y que ha dejado ya 25.000 hectáreas de superficie afectada. Enseguida nos iremos hasta allí para conocer la última hora, pero antes nos centramos en otro foco, el de las Peñas de Riglos, en Huesca, donde el fuego ha calcinado ya 4.200 hectáreas. Esto ha obligado a desalojar de forma preventiva a 8 municipios, lo que afecta a unas 440 personas. Todo parece indicar que el fuego se inició en las obras de reforma de la carretera autonómica. El juez del caso Leire descarta que se presente como acusación el jefe de la investigación policial del referéndum de Cataluña, el coronel de la Guardia Civil, Daniel Baena. El magistrado Santiago Pedraz afirma que no hay datos concretos que indiquen que la exmilitante socialista, la fontanera socialista, maniobró contra él, como ya había defendido la fiscalía. Y por último, Irán se niega a reabrir el estrecho de Hormuz hasta que Estados Unidos ponga fin a la guerra y acepte un alto al fuego en el Líbano y en Gaza. Mientras tanto, Donald Trump asegura que las fuerzas militares estadounidenses tienen el control total del paso estratégico. Y en el partidazo de COPE, inminente.
5: Sí, es inminente el fichaje de Ferran Torres por el Paris Saint-Germain. El delantero valenciano llegará al conjunto parisino por unos 50 millones y firmará un contrato de 4 años hasta 2030. Teóricamente, hoy debería volver a los entrenamientos con el Barcelona, pero el club le ha dado permiso para viajar a París y pasar el reconocimiento médico. Ferran acababa contrato el año que viene y no ha llegado a un acuerdo con el Barça para renovar su contrato. El traspaso será oficial en las próximas horas.
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0: El terremoto de Colombia deja ya más de 200 muertos, hay cerca de 2.600 heridos, 190 personas están desaparecidas. Los equipos de rescate trabajan a contrarreloj para tratar de encontrar supervivientes entre los escombros. ¿Cuál es la situación ahora mismo? Íñigo Palomar, buenos días.
15: Muy buenos días, Sergio. Como sabes, son clave las primeras 72 horas, o sea, mañana hasta el mediodía, hora española. Ahí se cumplirán esas 72 horas. Es lo que se calcula, que una persona herida bajo los escombros y sin agua ni comida puede sobrevivir. Bueno, la reapertura de varios aeropuertos ha permitido que empiece a llegar ayuda internacional. La Iglesia colombiana pide colaboración, se ha decretado también el toque de queda. Alejandro Eder es el alcalde de Cali, una de las localidades más afectadas.
16: Tenemos amenazas de saqueo, por eso he ordenado el toque de queda y la militarización de Cali. Le pido a la ciudadanía reportar de manera oportuna cualquier intento de saqueo o de inseguridad que puedan detectar.
15: Bueno, y el Ministerio de Exteriores aquí en España asegura que no constan muertos compatriotas españoles entre los fallecidos. Eso sí, 164 españoles estarían ahora mismo sin localizar, Sergio.
0: Entre tanto, el incendio de niebla en Huelva deja ya una superficie de 25.000 hectáreas afectadas. Cerca de 700 personas permanecen desalojadas y también hay afectadas varias localidades de Sevilla por la cercanía del fuego. A pesar de que sigue sin estar estabilizado, la remisión del viento ha permitido a los bomberos frenar su progresión. Algo es algo. ¿Cómo ha ido la noche? En el puesto de mando avanzado situado en niebla está nuestro compañero Manuel de Burgos. Manuel, buenos días.
7: Sergio, buenos días. Pues por primer día te puedo decir que evoluciona de forma favorable, no porque se esté controlando, sino porque la propagación del incendio se ha reducido a la mitad con respecto al lunes y solo se ha extendido un 25% de lo que hizo el domingo. El vicepresidente primero de la Junta de Andalucía es Antonio Sanz.
17: La tendencia de estos tres últimos días es positiva. La propagación de hoy es la mitad de la de ayer. Estamos consiguiendo que los avances cada día sean menores. No es que el incendio se esté portando ahora mejor. Los operativos están consiguiendo cerrar puertas al incendio.
7: Ahora empieza a amanecer en niebla. Estoy rodeado de vehículos de la UME y del servicio de emergencias 112, aunque apenas se ve una decena de efectivos. Desde aquí no se visualiza el fuego, pero sí se percibe un desagradable olor a quemado. Es constante. Sabemos que las llamas no han alcanzado las viviendas de Berrocal en Huelva. Eso sí, conviene recordar que siguen descontroladas las llamas y la zona que más preocupa ahora es el frente norte en dirección al municipio sevillano del Madroño, que mantiene desalojadas a unas 300 personas.
0: Bueno, hoy es el día del eclipse solar total y ya hemos dicho, vamos a ser un poco cansinos con esto, pero es que más vale prevenir que curar. Sanidad ha enviado una guía médica a urgencias para conocer cuáles son las gafas homologadas para ver el eclipse. Se da el caso de que Mercedes López, una antigua diputada de Ciudadanos en Andalucía, perdió el 90% de su visión por mirar un eclipse sin protección cuando era una niña. Ahora ha utilizado su caso, su ejemplo, para pedir prudencia en un día como hoy. Carolina Miravalles.
18: Cuando era tan solo una niña, Mercedes López Romero observó un eclipse sin ningún tipo de protección y eso le causó daños irreparables en sus ojos. Y ni siquiera se dio cuenta porque son lesiones que no duelen y tardan tiempo en aparecer. De hecho, no fue hasta que cumplió los 14 años cuando recibió un diagnóstico.
19: El oftalmólogo se echó las manos a la cabeza cuando me vio el fondo de ojo y vio los conos, los bastones y las máculas con una quemadura bastante importante, llena de líquido. De hecho, estuve a punto de quedarme ciega.
18: La almeriense pide tener mucha precaución, especialmente en los niños que pueden quitarse las gafas, e insiste en que los daños oculares son irreversibles.
19: Tiene unas consecuencias irreversibles bastante importantes, por eso yo pido a todas las personas que tengan muchísimo cuidado y que a los niños los protejan. Y si puede ser que no vean mejor, porque es un momento muy pequeño, pero con unas consecuencias muy grandes si se daña la visión.
18: Mercedes es el ejemplo claro de las consecuencias que tiene ver un eclipse sin protección. Es imprescindible, por tanto, contar con unas gafas perfectamente homologadas. Puedes contrastar toda la información para ver el eclipse en cope.es.
0: Y el gobierno finalmente dará el visto bueno a la fábrica china de SAIC en Ferrol, después de que esta haya provocado las alertas de seguridad por el presunto espionaje que podría hacer China. Y es que al lado está o estaría la base naval española. La Xunta de Galicia es partidaria de mantener el proyecto, ya que va a generar una inversión importante en la zona, así como la creación de miles de puestos de trabajo. Manuel Mora.
20: Galicia ha cerrado filas en torno al proyecto chino. El gobierno central ha emitido informes favorables para su puesta en marcha y el ayuntamiento de Ferrol se remite a ellos. José Manuel Rey, su alcalde, lo ha explicado en Mediodía COPE.
21: Lo publicado ayer, de una coincidencia poco habitual entre medios de cobertura nacional, responde a filtraciones interesadas. Hemos sido seleccionados por SAIC-MG entre muchas ubicaciones y estoy seguro que a algunos les hubiera gustado otro lugar.
20: La planta china supondría una inversión de 200 millones de euros y la creación de más de 1 millar de puestos de trabajo. Moncloa y Ferrol apelan a la calma y a la confianza.
21: Si esta empresa internacional cumple con los requerimientos para instalarse en España, tiene que ser evaluada. Eso es lo que corresponde cuando estamos hablando de países que tienen una normativa, que si otros países las cumplen, pues no le podemos poner puertas al campo.
20: Está previsto que la producción de coches esté operativa en 2028, por lo que es importante que todos los permisos estén aprobados para entonces.
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0: Así llegamos a las 7 y 20 de la mañana, 6 y 20 en Canarias. Ahora le seguimos contando todo lo que le interesa en su COPE más cercana.
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5: Los vecinos de Los Ángeles de San Rafael y Vegas de Matute, afectados por el incendio de Navas de San Antonio en la provincia de Segovia, ya están en sus casas. En Valdeprados, te lo hemos contado, se levantaba también el confinamiento y se reabrían al tráfico con normalidad la Nacional 603 y la SG-722. Ahora continúan las labores de extinción y prevención. En el caso del incendio de Revenga, que sigue en nivel 1, se llevan además trabajos de contención para impedir posibles desplazamientos de la ceniza al embalse de Puente Alta y que el agua se contamine. Escuchas al jefe del Servicio Territorial de Medio Ambiente, José Ignacio Quintanilla.
25: Colocación de barreras longitudinales que impidan que una posible tormenta o una lluvia pues lave las cenizas y las envíe al embalse. Son trabajos de retención.
5: De momento se sigue sin dar una cifra estimada de hectáreas afectadas. No obstante, se mantiene la precaución ante la alerta por el calor, el viento y el eclipse por la gran cantidad de desplazamientos que se esperan. Desplazamientos hoy motivados por ese eclipse total solar que se suman además a las altas temperaturas que se esperan durante la jornada de hoy. Se espera mucho movimiento en las zonas más rurales y de naturaleza. Raquel Alonso, delegada territorial.
26: En el momento en el que se desplace a los diferentes puntos para ver el eclipse, pues que desde luego tenga mucho cuidado a la hora de verter cualquier tipo de residuo, basura, que sean zonas que no tengan humos, es decir, que no se fume.
5: En un instante hablaremos del eclipse. Antes, te cuento que ya está perimetrado el incendio que se declaró en Veguellina, en León, el pasado 29 de julio, con más de 1.300 hectáreas afectadas, de las cuales 300 eran de superficie arbolada y 1.000 de matorral y monte bajo. Se trata del séptimo gran incendio forestal, más de 500 hectáreas forestales afectadas, confirmado de la actual campaña, a la espera de los datos oficiales de otros fuegos que han afectado a la comunidad en las últimas semanas.
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5: Ojo de nuevo, y suben las temperaturas. Todas las provincias de Castilla y León están en aviso amarillo por altas temperaturas. El cielo hoy prácticamente despejado. Las máximas subiendo se moverán entre los 35 grados de Ávila y los 38 de Valladolid y Zamora.
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5: El Tribunal de Instancia de Toro en Zamora ha dejado en libertad, aunque con cargos como supuestos autores de un delito de homicidio imprudente, a los padres de la bebé de 3 meses fallecida en la madrugada del domingo en su domicilio. Los padres están investigados por homicidio por imprudencia y aunque el tribunal instructor ha decretado su puesta en libertad, les ha obligado a presentarse en las dependencias judiciales una vez por semana, les ha retirado el pasaporte y les ha prohibido la salida del territorio nacional. Fue un familiar del bebé el que alertó a los servicios sanitarios, que informaron del fallecimiento del mismo en la noche del sábado en la casa, en el domicilio en el que residían. Los padres fueron detenidos por orden del Tribunal de Instancia de Toro, que se ha hecho cargo de la investigación, que por cierto ha decretado el secreto de la misma. 7 y 24 minutos en Castilla y León. Hay más de 70 puntos para disfrutar del eclipse. La NASA ha escogido un pequeño pueblo de Burgos abandonado durante más de 20 años como lugar para retransmitir ese eclipse para más de 10 millones de personas de todo el mundo. Todo parte de un empresario que se llama Juan Ansótegui, que vive en Santander y decide en el año 2015 comprar Villa Libado, una pedanía del municipio de Villadiego, para convertirla en un complejo turístico rural. Hace año y medio, cuando todo esto del eclipse era un tema que todavía no había llegado al gran público, recibe esa llamada. ¿Pero qué tiene Villa Libado para que científicos de la NASA lo eligieran después de haber recorrido buena parte de Castilla y León?
2: Hay una explanada en la zona de la iglesia de San Salvador, que es un mirador auténtico hacia el atardecer. También la explanada que les permite trabajar a ellos, porque la tenemos que vallar para que ellos puedan trabajar a gusto, porque claro, los telescopios están súper calibrados y se pasan ahora 3 días calibrándolos de día y de noche. Entonces, claro, no puede haber gente por allí que lo pueda tocar o pretender mirar.
5: Ya está todo en marcha para uno de los acontecimientos astronómicos más importantes de las últimas décadas. En Ponferrada, el ayuntamiento habilitará 2 grandes zonas de observación, el Castillo de los Templarios y la Avenida del Castillo, con capacidad para unas 19.000 personas. La programación incluirá la retransmisión del eclipse para la NASA, además de actividades divulgativas y la observación de la lluvia de estrellas de las Perseidas. La respuesta ya se ha dejado notar con visitantes confirmados de varios países, según ha explicado el presidente de la Asociación Astronómica del Bierzo, Antonio Galeote.
8: Nos consta que prácticamente está todas las plazas hoteleras llenas. Viene gente de todo el mundo, de toda Europa sobre todo. Pues sabemos que vienen, como decía antes, el 43 miembros de la Sociedad Astronómica de Polonia, franceses, italianos, holandeses, belgas y gente que vendrá que no sepamos hasta el día que lleguen aquí.
5: Te cuento además una persona que tuvo contacto con el turista franco-argentino que dio positivo en antivirus hace unos días en Francia. Se encuentra aislada en cuarentena domiciliaria en Castilla y León, según ha confirmado el Centro de Coordinación de Alertas y Emergencias Sanitarias del Ministerio de Sanidad. Te recuerdo que el cielo va a estar hoy despejado, lo que favorecerá esa visión del eclipse a partir de esta tarde con todas las provincias de Castilla y León, eso sí, en aviso amarillo por altas temperaturas. Las máximas subiendo se van a mover entre los 35 grados de Ávila y los 38 de Valladolid y Zamora. 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
2: Siete y media, seis y media en Canarias. Bueno, pues ya ha llegado el día del eclipse total tan anunciado, que empezará a eso de las siete y media de la tarde, minuto arriba, minuto abajo, y luego en torno a las ocho y media también, pues vendrá lo mejor en los lugares en los que se vea bien. Pero ojo, porque las nubes pueden entorpecer en algunos puntos el espectáculo, ¿eh? Por ejemplo, en Galicia cabe la posibilidad de que tengamos nubes bajas por la tarde, y también en Cantabria. En Valencia y Alicante las nubes también podrían molestarnos en algún momento durante el eclipse. Bueno, por lo demás, hoy estamos pendientes, lógicamente, de Colombia, de esa tragedia, donde la cifra de fallecidos se vaya por encima de los 200. Ahora los esfuerzos se centran en la búsqueda de los 195 desaparecidos tras el terremoto. Estamos pendientes también de que 164 españoles en territorio colombiano den señales de vida. Aquí en España, Ceuta continúa sobrepasada con miles de inmigrantes deambulando por sus calles. Hemos podido escuchar al ministro Álvarez decir que hasta la última persona volverá a Marruecos. Y luego tenemos lo de Margarita Robles, la ministra de Defensa. Hoy va a Ceuta, pero donde no sabemos si irá es al Senado. Ella está dispuesta a comparecer el próximo martes, pero Moncloa cuestiona esa comparecencia y hasta ahora ni la confirma ni la desmiente. Un segundo y nos tomamos un café.
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2: Café de redacción con Ana Grau. ¿Qué tal? Muy buenos días, Ana.
6: Muy buenos días, compañeros.
2: Ignacio Camacho, ¿qué tal? Buenos días.
7: Hola, buenos días.
2: Reque, sigues por ahí, ¿verdad?
8: ¿Qué tal? Sí, aquí estamos. Buenos días.
2: Bueno, pues repasando un poco la prensa, hay varios asuntos, pero claro, hoy es el día, ¿no? Hoy todos los medios se rinden, quieran o no, al famoso eclipse.
8: Hoy millones de personas en todo el mundo nos pondremos de acuerdo, haremos todos lo mismo a la misma hora. Así que me gusta este titular del País, campanadas sin uvas. El director del Observatorio Astronómico Nacional es Rafael Bachiller y firma una tribuna en El Mundo titulada Bajo la misma sombra y reivindica el aporte a la ciencia de los eclipses. Cuenta que el de 1868 permitió identificar el helio y el de 1919 contribuyó a la relatividad general de Einstein. El Independiente se acuerda hoy de los terraplanistas. El enfoque, ya os digo que es un poco como de ¿qué tenéis que decir ahora, terraplanistas? Uh-huh. Dice el texto, ojo con esto, que hay un estudio de la Fundeu BBVA que cuenta que el 5% de los españoles cree que la Tierra es plana.
2: Bueno, de todo tiene que haber en la viña del señor. Pero bueno, oye, Ana, yo que te veo aquí presencialmente en COPE Madrid, veo que no te has ido a ningún bosque por allí. En Hospitalet de l'Infant, por ejemplo, los caminos los han cortado. O sea, hay mucho miedo con esto de... ¿Tú te vas a dejar llevar por esto del eclipse? ¿Qué te sugiere todo este espectáculo?
6: Yo respeto muchísimo a las personas que van a seguir este fenómeno astronómico. Pero es que yo cada vez que me han prometido un eclipse he mirado para arriba y no, me ha sabido a poco lo que he visto. Entonces, digamos, no soy muy eclipsómana. También creo que como tú bien dices, yo creo que a veces se genera una mística de los eclipses para ayudar a la población a acompañar un fenómeno que en realidad es interesante para los científicos, o sea, para los hallazgos que se pueden hacer, más que por la espectacularidad en sí. Pero bueno,

0: ojalá me equivoque y los eclipsómanos hoy tengan una noche maravillosa. Yo desde luego tengo otros planes.
1: Uh-huh. Ignacio, ¿tú cómo lo ves?
2: Bueno, de momento no lo veo porque
1: todavía no ha
2: empezado. Y además, aquí hay una nube, aquí solo en Sevilla, hay una nube de humo, del incendio de niebla.
0: Claro.
2: Bueno, a mí me parece que esto forma parte de eso que Vargas Llosa llamó la civilización del espectáculo, en la que todo, exacto, se convierte en un espectáculo. Es verdad que es un fenómeno interesante y curioso y sobre todo único, generacionalmente único. Probablemente al final yo creo que va a ser decepcionante para todo el mundo que se está acumulando para verlo, porque es una experiencia muy corta, ¿verdad? Pero bueno, entiendo la expectación. No entiendo un poco el papanatismo, esto de la fiesta y tal.
0: Y me da un cierto miedo
2: la afluencia general de domingueros que no saben comportarse en el campo en un momento en que el campo es yesca combustible.
1: Sí, esto de mírame y no me toques, efectivamente. Pero sí es verdad que esto, bueno, pues confirma que nos hemos convertido en una sociedad especializada en el happening, ¿no? Y entonces todo el mundo se apunta.
2: Sí,
1: y,
2: sí, sí.
1: Desde el punto de vista sociológico es curioso. O sea, no solo, como decía yo esta mañana, no solo lo de arriba, sino el espectáculo que corre paralelo por el suelo. Pero bueno, esa es la anécdota del día, el recuerdo que nos quedará de esta jornada. Entrando en los asuntos serios, Reque, pues Ceuta sigue marcando la actualidad política este verano. Ayer visitó la ciudad autónoma el ministro de Exteriores.
3: Y Europa Press recuerda que es la primera vez en la historia que un ministro de Exteriores visita Ceuta. Álvarez quiso dejar un mensaje claro a los inmigrantes: serán devueltos. Y varios medios coinciden en que hubo un cambio en el tono del gobierno. La apertura del diario.es va por ahí. Álvarez eleva el tono. También abre con ello El Mundo. El gobierno reniega ahora de la acogida de los migrantes y promete a la Unión Europea mano dura. Hay 1.500 menores ya identificados. El editorial de ABC opina que el gobierno español debe propiciar el retorno de esos menores y actuar firmemente frente a Marruecos para que los admita. Y El Confidencial va hoy con una información propia, os cuento. Dice que la entrada masiva de julio fue alentada por los servicios secretos de Marruecos y permitida por las altas esferas del gobierno. La información cita a dos exagentes de esos servicios secretos marroquíes. Dicen que fue una venganza por una investigación periodística que se publicó a mediados de julio en 14 medios internacionales. ¿Qué contaba esa investigación? Pues interioridades de los servicios secretos. Según la información, esta venganza se les fue de las manos. Nadie esperaba 80.000 personas. Con todo, Moncloa sigue sin reprochar nada a Rabat.
1: Bueno, esa sería una explicación que podría encajar en esto de a Marruecos le encanta moverle la silla a España en Ceuta y Melilla, pero claro, que haya tantos jóvenes poniendo a caldo a Marruecos y que esto es un horror y que Marruecos, prefiero morirme que vivir en Marruecos, al rey de Marruecos tampoco le puede hacer mucha gracia. Entonces, eso puede estar ahí a medio camino. En todo caso, volviendo a lo de Álvarez, Ignacio, ¿aprecias algún cambio de tono en el gobierno? Porque esto es decir, que tengan claro que el que venga se va a volver. Esto hace poco lo decían los ultraderechista y el gobierno decía que mal, ¿no?
2: Sí, hombre, hay un cambio de tono impostado, como todos los cambios de opinión que decía Sánchez, que hace este gobierno. Esa solemnidad retórica del ministro Álvarez, bueno, yo las quiero ver cuando empiece el proceso de devolución, porque, entre otras cosas, el gobierno, o sea, la devolución de los menores, la complica mucho la actual ley de extranjería y sobre la cual pesan además que hace pesar sobre el gobierno dos condenas anteriores me parece que fue en 2021, ¿no?
1: Sí.
2: La anterior invasión o mi anterior asalto. No sé, detecto mucha retórica y poca eficacia. Y me imagino que hay más voluntad de retórica, del eterno relato, que voluntad de cumplimiento.
1: Uh-huh. Ana.
2: Y entre tanto, en Ceuta hay un problemón. Uh-huh. 11.000 personas en Ceuta son un problemón.
0: A ver, yo creo que el ministro Álvarez es uno de los peores ministros de Exteriores que ha tenido este país. Y mira que hemos tenido algunos muy malos, pero este es muy malo. Y bueno, yo creo a buenas horas mano dura, ahora que ya no tiene remedio, o sea, ahora ve a pescarlos con caña. Yo creo que estas declaraciones del ministro pretenden de algún modo apagar el fuego en la Unión Europea, que primero parecía que solo era Giorgia Meloni, pero ya también Dinamarca y otros países, pues que dicen, bueno, ¿esto qué es? También a lo mejor intenta torpemente elevar el techo negociador con Marruecos, pero negociar con Marruecos es como negociar con la pared. Y bueno, yo creo que aquí lo grave del asunto, ayer leía en el diario ABC que aquel que se lo puede permitir, las familias ceutíes,

0: tías que se lo pueden permitir mandan a sus hijos a la península. Quiero decir, a ver, tú podemos discutir incluso abiertamente el estatus de Ceuta y Melilla, que realmente no es el mismo que el de otras ciudades españolas, pero lo que no puede hacer el Estado es hacer dejación ostentosa, dejar tirados a los ceutíes y a los melillenses, como en su día había quien era partidario de dejar tirados a los catalanes, pero por lo menos nosotros este tipo de invasiones no las sufríamos. Y bueno, yo creo que el ministro, en fin, el ministro, yo creo que no sé cuándo me da más miedo, sé cuándo calla o cuándo habla.
1: Bueno, la verdad es que es un asunto que sigue encallado. Hablábamos de la gente que se va que manda a los hijos a la península. Es que estamos a mediados de agosto, en septiembre empieza el colegio. ¿Qué va a pasar con la normalidad? Porque ahora en verano digamos que es complicado.
0: Sí, sí, que todo cuela,
1: pero
0: ya.
1: Es que todo lo que puede venir puede ser peor. Ignacio, esto de los dimes y diretes de si los ministros tienen que comparecer en el Senado o no, Margarita Robles mandando una carta al Senado diciendo yo sí que estoy dispuesta a ir, y siendo Moncloa la que dice que no, ¿esto cómo lo cogemos?
2: Pues por el desprecio que tiene el gobierno al Senado, vamos, el gobierno, la Moncloa, al Senado. Ahí Margarita Robles ha estado relativamente, en fin, normal, vamos a decirlo. La normalidad no debería elogiarse, pero bueno, una ministra dice, oiga, yo voy a dar explicaciones en la medida de lo que me corresponde, que es el papel del CNI y de las Fuerzas Armadas en el despliegue o en el no despliegue de la invasión, ante la invasión. Pero, insisto, yo lo de la invasión, porque ahora empieza a ser una crisis migratoria, pero el día 30 fue una invasión. Vamos a ver, el Senado es tan representativo como el Congreso. Otra cosa es que no tenga influencia en la elección del presidente del gobierno, pero es tan representativo y tan legítimo en términos de soberanía popular como el Congreso. Sin embargo, el gobierno, como no está bajo su control, pues no lo desprecia, no le hace ningún caso. Tampoco al Congreso, porque ya tampoco está bajo su control. Pero, en fin, al menos tiene que cumplir algunas obligaciones, aunque sean formales, ¿no? Y además me da la sensación también de que desde Moncloa hay un cierto temor a que Margarita Robles deje a Marlaska con las vergüenzas al aire.
0: Sí, Margarita vale más, la ministra Robles vale más por lo que calla que por lo que habla.
1: Bueno, su líder, según supimos, o según se habló con las filtraciones, la llamaba pájara, en ese sentido irónico de esta, sí, sabe mucho
2: que,
1: y no...
2: Que duerme con el uniforme.
0: No, pero es lo que decía Ignacio, que dices, parece mentira tener que elogiar la normalidad, pero que una ministra sea, digamos, normal... Pues es algo insólito en esta situación, ¿no?
1: De momento, el que tenía que ir hoy al Senado por petición del PP y no va a acudir es Marlaska, pero bueno, se ha buscado una coartada, que tiene que estar dirigiendo el operativo de seguridad del Eclipse, que bueno, como coartada se la compramos, porque hoy es un día complicado para la seguridad en España, pero ciertamente lo del gobierno es complicado. Y continúa la polémica por Sánchez. Sánchez tiene, leemos hoy en La Razón, 120 agentes a su disposición para blindar la mareta, y se habla, Ana, de cierta incomodidad dentro incluso del PSOE, especialmente en el PSOE ceutí, sobre la actitud del presidente, de decir, vino aquí 5 minutos y está en la mareta y no se mueve de la mareta ni para el Eclipse, porque hoy no va a ir a Lleves como otros de sus ministros.
0: Sí, es que aquí parece que hay una competición de macarras entre nuestro presidente, que está en la mareta como quien oye llover, y el rey de Marruecos y su hijo, que se pasean por las aguas del estrecho escoltados con motos de agua, digamos, a escasa distancia de todo esto que estamos comentando. Entonces, bueno, claro, o sea, que el discurso es crisis, ¿qué crisis? Bueno, pues hombre, evidentemente que el es como cuando sale a recomendar libros, a recomendar una playlist, o sea... A ver, yo creo que el discurso de aquí no pasa nada y quien diga que hay crisis es un buitre de extrema derecha, yo creo que va a colar menos, ¿no? Y entiendo, por ejemplo, que la mareta hay que blindar, o sea, donde va el presidente del gobierno tiene que haber seguridad, pero yo este año no me habría ido allí. O sea, yo si fuera yo si fuera Begoña le diría a Pedro, oye, ¿por qué no nos vamos, no sé, a San Sebastián?
1: Lo mismo, Ignacio, esto es porque se estaba rondando, que a lo mejor, no se sabe, eso no lo sabe nadie, a lo mejor es el último verano en la mareta y está por aprovechar. ¿No?
0: Sí, sí, bueno, ya, pero en fin, pero digamos, a este paso pues igual ni lo acaban.
1: Lo que está claro es que la mareta le gusta.
2: A mí lo que me parece, no? A ver, hay una falta de empatía enorme en el hecho de haberse ido a la maleta después de una aparición fugaz en Ceuta y una aparición de compromiso, como si venga, vámonos, que tenemos prisa por llegar pronto a Canarias, y luego una otra falta de sensibilidad en este despliegue. Que hay más guardia civil marina para proteger los baños del presidente, que parece le gusta bucear en aguas de Lanzarote, más allí que en Ceuta. Es que está ofendiendo a los ceutíes. Yo entiendo que los ceutíes se sienten abandonados siempre, pero es que en estas ocasiones, o sea, la falta de sintonía, de sensibilidad con un problema es algo clamoroso. Al presidente le importará poco Ceuta porque solo elige un diputado, y además ese diputado va a estar entre el PP y Vox, con lo cual le da igual. Pero, hombre, un poco de no sé cómo llamarle, no, empatía, sensibilidad, una simple, a lo mejor la palabra sería decencia, ¿no?
1: Bueno, luego en el tiempo de análisis seguimos analizando estas y otras cuestiones, pero vamos ya con la píldora económica de este miércoles. Reque, malas noticias para el paro juvenil.
3: La tasa de paro juvenil global volvió a subir una décima en el 2025, hasta el 12,4%. Lo dice un informe de la Organización Internacional del Trabajo. Esto equivale a unos 67 millones de personas desempleadas entre 15 y 24 años en todo el mundo. Además, el informe apunta a que la proporción global de jóvenes que ni estudian ni trabajan, los famosos ninis, también creció tres décimas, hasta el 20% en comparación con los niveles del año 2023. ¿Y qué está pasando? Bueno, pues el estudio apunta como uno de los motivos a la inteligencia artificial. Advierte de que el 6,1% de los puestos de trabajo ocupados por jóvenes de entre 15 y 29 años están altamente expuestos a esta tecnología.
1: Y con la 11, la actualidad deportiva. Andrés Sánchez, ¿qué tal? Muy buenos días.
4: Hola, Sergio, ¿qué tal? Buenos días. Bueno, hoy te traigo un tema que es de primerísima actualidad.
1: Sí, eclipse.
4: Efectivamente, estamos hartos de hablar de esto, pero es que hoy hay un evento histórico que es que no ocurre en más de 100 años. Y esto, pensándolo, he dicho, bueno, ¿de qué hablo hoy y tal? Me ha recordado a la Liga de los 100 puntos de José Mourinho, uh-huh, de 2011-2012. Un José Mourinho que justo ayer se estrenó su documental en Netflix, que habla de su pasado.
1: Que son tres capítulos, ¿no?
4: Son tres capítulos, uh-huh, efectivamente. El número tres está muy relacionado porque es que habla de sus logros de los tres años que estuvo en el Madrid y donde ganó tres títulos, que son la Copa del Rey, la Supercopa y la Liga. La pregunta es obligatoria. ¿Este Mourinho va a eclipsar al Mourinho del pasado o eclipsará el del pasado a este?
1: Yo creo dicen que viene con otra actitud, que es más tranquilo,
4: sí,
1: más maduro, también más viejo, sí. Ya es otra cosa. También en ese documental creo que demostró, y él mismo reconoce, que acabó bastante quemado. Él con los jugadores con él. Es que yo creo que fue, Ignacio, un personaje. Mourinho, y el personaje que se creó para electrizar aquel Real Madrid que tenía que enfrentarse al mejor Barça de Messi, ¿no?
2: Yo es que creo que el personaje es Mourinho, que le ha construido un personaje, no sé si muy impostado o no, pero él ha creado un personaje, se contrata a Mourinho, se contrata a su personaje, y yo tengo la sensación de que lo que Florentino Pérez ha hecho son las dos cosas. Encima, Florentino quiere un escudo, un portavoz, alguien que traslade al día a día ese desafío suyo contra el mundo, contra la federación, la FIFA, la UEFA, el calendario, los árbitros, todo bicho viviente en conspiración contra el Real Madrid, y Mourinho es el ideal.

0: enarboló un relato que se conformaba con semifinales de Champions y con plantarle, y eso es relativo porque le metió un 5-0, cara al Barça de Guardiola. De lo que no sé si hablará el documental es de cómo Mourinho intentó, con los medios afines al madridismo, cargarse la selección española porque había muchos jugadores del Barça.
1: Habla de eso, documental.
2: Sí, lo comenta.
1: Y hay momentos, hay algunas cosas de tensión.
2: Bueno, la tensión famosa llamada aquella de Casillas y a Xavi, que le dieron un príncipe de Asturias por aquello. Yo creo que es el único príncipe de Asturias que te dan por llevarte bien con un amigo. Oye, que se han llamado y se quieren. Y ese príncipe de Asturias, con todo respeto a los príncipes de Asturias, que son estupendos, aquel tuvo un poco pillado. Otra cosa es Mourinho, que también, pues claro, él hacía ahí de demonio en el vestuario del Madrid. Fue un poco Bilardo, ¿no? Al enemigo ni agua. Y hay Casillas tiene lo suyo. Casillas ha pasado posiblemente la peor crisis de los 40 de la historia de la humanidad. Pero en eso Casillas tenía razón. Oye, es que me pilla esto siendo capitán del Real Madrid, pero también capitán de la selección. Claro, y tengo que mantener bien el ambiente en ambos sitios.
1: Pero Mourinho quería descerrajar la selección porque había muchos jugadores del Barça. Ese, por cierto, como ahora. O sea, estamos en una situación muy similar. Y también campeona del mundo y tal. A mí una cosa que ha dicho Reque parece muy importante, es decir, el balance de la anterior etapa de Mourinho en el Madrid es de una pobreza lamentable. O sea, una liga y una copa la ha ganado en Madrid casi cualquier entrenador, y presumir de 3 semifinales de Champions cuando después llegaron Ancelotti y Zidane y empezaron a ganar Champions con la gorra, creo que lo deja en un papel, en una posición muy poco honorable.
2: Él se defiende a que se marchó diciendo: ahora viene lo fácil, porque ellos van para abajo, nosotros para arriba. Y ahí sí, un poco claro, acertó, claro. Pero bueno. Bueno, sabéis lo que viene ahora, ¿no? Ahora vienen las noticias de las 8 en un momento que, si Dios quiere, nos van a quedar, vamos, de rechupete. Ahora, enseguida.
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6: Así llegamos a las 8 menos 10, 7 menos 10 de la mañana en Canarias. Ahora le seguimos contando todo lo que le interesa en su COPE más cercana.
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9: Ha llegado el día, hoy podremos ver el eclipse solar total, el máximo se producirá a las 8:30 de la tarde, la duración máxima de la totalidad será entre 1 y 2 minutos y ese momento en el que el cielo se oscurecerá porque la luna cubrirá por completo al sol, mostrando un círculo negro rodeado por un anillo de fuego brillante conocido como corona solar. Ya sabes que solo podrás verlo con las gafas homologadas, pero si has dejado para última hora comprarlas, ojo, porque ya están agotadas en prácticamente todas las ópticas, farmacias y supermercados.
10: No nos queda ninguna, tenemos todas agotadas.
11: ¿Hace mucho?
10: Desde el lunes pasado.
12: Nada, agotadísimas desde hace por lo menos 15 días.
13: Nada, está todo agotado.
11: ¿Desde hace mucho?
13: Desde la semana pasada, finales de la semana pasada.
9: Y es que es uno de los acontecimientos astronómicos más importantes del siglo. Por primera vez en más de 100 años, un eclipse total de sol cruzará la península ibérica, dejando ver unos instantes una oscuridad similar a la del anochecer en pleno verano. Observar este fenómeno sin la protección adecuada entraña graves peligros. La vicedecana del Colegio de Ópticos Optometristas de Castilla y León, Ana Belén Cisneros, ha explicado en COPE que las gafas homologadas deben utilizarse en el momento que te pongas a mirar al sol. Solo se podrán retirar durante los breves segundos de total oscuridad.
14: Además, las gafas del eclipse son unas gafas que son totalmente, el filtro es totalmente negro y no se puede ver nada a través de ellas porque te cortan muchísimo la radiación ultravioleta, bueno, te cortan el 100% de la radiación ultravioleta y de la radiación visible. Por eso, cuando nos las ponemos para observar cualquier cosa, no se ve nada. Y sin embargo, una gafa de sol sí que tenemos que ver. Entonces, esta gafa tiene un filtro tal que solamente en la observación directa al sol vamos a ver el halo del sol, pero lógicamente nos está cortando toda la radiación maligna.
9: Uno de los mayores riesgos de este eclipse que ocurrirá durante la puesta de sol es esa falsa sensación de seguridad. Como el sol estará más bajo en el horizonte, su brillo no será tan molesto como, por ejemplo, a mediodía. Castilla y León se ha posicionado como un lugar privilegiado para la observación del eclipse, lo que ha provocado un impacto sin precedentes en el sector turístico. Luis Chico, presidente de la Asociación de Turismo Rural de la Comunidad, ha confirmado en COPE que el ritmo de reservas ha pulverizado récords, situando la ocupación entre el 90 y el 95% para estas fechas. A pesar

0: pesar de que el eclipse durará solo 90 segundos, los visitantes no se limitan a una estancia fugaz. Según Chico, el sector ha trabajado para evitar la masificación de un solo día, fomentando reservas entre dos noches mínimo, tres hasta semanas completas. La mayor afluencia se concentra entre el 10 y el 15 de agosto, lo que permitirá a los turistas conocer la amplia oferta de la comunidad.
1: Claro, eso ha hecho que algunos no hayan ajustado los precios a este año, al 2026, y hayan hecho reservas con precios pues un poco menos ajustados a la realidad, frente a otros que han mantenido los calendarios cerrados y han abierto a principios de año, pudiendo incrementar un poquito los precios.
0: Las provincias con mejor visibilidad van a ser el epicentro del evento. Zonas como los Montes Torozos en Valladolid, las Tierras Altas de Soria, Tierra de Campos en Palencia, Zamora, Burgos, la Montaña de León son algunos de los lugares más recomendados siempre que el cielo esté despejado de nubes y de humo. Buenos días, soy Carolina Tabanera, estás escuchando Herrera en COPE Castilla y León, con todas las provincias en aviso amarillo por altas temperaturas. Ese aviso es naranja en el norte de la provincia de Burgos, donde se alcanzarán en algunos puntos hasta los 39 grados. El cielo hoy prácticamente despejado, la máxima subiendo, se mueven entre los 35 de Ávila y los 38 de ciudades como Valladolid y Zamora. Y hoy, ya lo sabes, día del eclipse, la Dirección General de Tráfico aconseja escalonar el regreso a casa para evitar retenciones en carretera tras el eclipse, motivo por el que pondrá en marcha un dispositivo especial de vigilancia, ordenación e información en tiempo real para garantizar la seguridad.
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0: Los vecinos de Los Ángeles de San Rafael y Vegas de Matute, afectados por el incendio de Navas de San Antonio en la provincia de Segovia, ya están en sus casas. En Valdeprados, también te lo hemos contado, se levantaba el confinamiento y se reabría el tráfico con normalidad la Nacional 603 y la SG 722. Ahora continúan las labores de extinción y prevención. En el caso del incendio de Revenga, que sigue en nivel 1, se llevan además trabajos de contención para impedir posibles desplazamientos de la ceniza al embalse de Puente Alta y que el agua se contamine. Escuchas al jefe del Servicio Territorial de Medio Ambiente, José Ignacio Quintanilla.
6: Colocación de barreras longitudinales que impidan que una posible tormenta o una lluvia pues lave las cenizas y las envíe al embalse. Son trabajos de retención.
0: Y nos vamos a oponer frontalmente, y es lo que vamos a hacer. Tajante lo ha dicho, lo deja claro, y con estas palabras ha reiterado el vicepresidente primero de la Junta, Carlos Pollán, su negativa a asistir, como otros cargos de Vox, a la Comisión Sectorial de Infancia que se celebra este jueves antes de la conferencia sectorial en la que se abordará la distribución por España de los más de 1.300 menores extranjeros no acompañados que permanecen en Ceuta.
7: No vamos a participar de ningún reparto, nos lo oponemos frontalmente, como dice el Pacto de Gobierno, a las políticas que está desarrollando el Gobierno de España, que han traído como consecuencia lo que hemos sufrido, lo que ha sufrido Ceuta en estas semanas, aunque hay gente que no lo quiera ver así, pero el efecto llamada es evidente. La relación con Marruecos, que desconocemos cuáles los puntos en los que se está trabajando, también la desconocemos, pero el hecho cierto es que se ha producido una invasión la semana pasada.
0: Y el Tribunal de Instancia de Toro, en Zamora, ha dejado en libertad, aunque con cargos como supuestos autores de un delito de homicidio imprudente, a los padres de la bebé de 3 meses fallecida en la madrugada del domingo en su domicilio de la localidad zamorana. Todas las provincias de Castilla y León, ojo, porque están en aviso amarillo hoy en la comunidad por altas temperaturas que se van a mover entre los 35 grados de Ávila y los 38 de Valladolid y Zamora. 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
8: Muy buenos días, saludos de Esther Peñal Bayer. A esta hora tenemos 21 grados en León Capital, 22 en Astorga y Ponferrada, 19 grados en Villablino. Hoy miércoles. miércoles 12 de agosto tendremos cielo poco nuboso o despejado. Temperaturas en ligero ascenso. Llegaremos a los 38 grados de máxima en Ponferrada, 36 en León y Astorga, 35 grados en Villablino. Viento flojo con algún intervalo de moderado. El programa Verano Joven, impulsado por el Ministerio de Transportes y Movilidad Sostenible, supera los 2,5 millones de viajes realizados en tren y autobús, con descuentos de hasta el 90% entre el 1 de julio y el 10 de agosto de 2026. La cuarta edición de este programa, Verano Joven, bonifica los viajes en periodo estival de jóvenes españoles o con residencia legal en España de entre 18 y 30 años de edad. El registro para poder disfrutar de estos descuentos está disponible en la página web del Ministerio. Por otra parte, el teniente de alcalde y concejal de Medio Rural de Ponferrada, albercianista Iván Alonso, denuncia de nuevo el estado de abandono y la falta de mantenimiento que presentan las carreteras dependientes de la Diputación de León en el municipio, especialmente la travesía de Villanueva de Valdueza y la carretera hacia el Campo de las Danzas. El deterioro de estas vías responde, según Alonso, a años de inacción por parte de la Diputación, acrecentado por la climatología adversa, el paso de maquinaria pesada, de extinción de incendios y el transcurso del tiempo. 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
2: Son las 8, las 7 en Canarias. ¿Qué tal? Buenos días, saludos de Sergio Barbosa en nombre de la gente que hace posible Herrera en COPE en este miércoles 12 de agosto de 2026. ¿Quién le iba a decir a este gobierno que ha organizado todo un año de actividades para celebrar que Franco se murió hace 50 años y que gracias a ello llegó la democracia? ¿Quién le iba a decir a este gobierno que el colofón a todo ese ciclo de actividades, eventos y hasta ropa deportiva, porque han diseñado hasta chándals de la democracia, ¿Quién le iba a decir a este gobierno que al final de todo iba a llegar un día de agosto de 2026 en que millones de españoles se pongan cara al sol? Pero cara al sol con las gafas nuevas que ayer en la farmacia yo me compré. Vamos, esto lo ven los Foxa, Primo de Rivera y compañía, y se le caen los lagrimones, en fin, ¿qué son las ironías que circulan por las redes sociales para hacer WhatsApp con un acontecimiento del que hoy ya sí que sí no tienes escapatoria? Te pongas como te pongas, cara al sol o cara a la luna. Hoy, te guste o no te guste, vamos a dar la matraca con el eclipse solar total, porque hoy ya por fin es el día del eclipse solar total y nos pillas ya con el telescopio al hombro para ver el eclipse solar total, porque no sé si te he dicho que esto no es solo un eclipse de chichinabo de esos que se consumen por ahí, no, esto es solar total, y todo eso quiere decir que nos vamos a quedar en penumbra a partir de las 7:30 de la tarde y que la mayor oscuridad se alcanzará entre las 8:26 y las 8:33, de manera que la franja de totalidad se hará de noche durante 2 minutos. Y va a haber más gente por todos los sitios que en la casita de Bad Bunny, y la policía está en guardia y los oftalmólogos están cruzando los dedos y los bomberos forestales también están diciendo, Diosito, que no haya ningún incendio tonto por ahí con todo esto. Vamos, que te voy a contar, ¿no? Que no sepas ya de un día... ¿Para qué engañarse? Realmente especial. De esos que quedan en la memoria colectiva, porque muy pocas veces en la vida pasa por encima de tu cabeza un eclipse solar tan perfecto como el que va a ocurrir hoy en la península ibérica. No es habitual, si no eres de esos frikis, dicho con cariño, que se hacen llamar cazadores de eclipses y que viajan por el mundo buscando este tipo de fenómenos. Hoy, desde luego, los tenemos todos aquí, Hoy España es la capital mundial del eclipsismo, leninismo, con todos los aficionados y todos los expertos, incluidos los de la NASA, que han alquilado un espacio en el municipio burgalés de Villalibado, porque consideran que dentro de la franja de totalidad Villalibado es lo más de lo más para registrar el eclipse. Y luego hay sitios curiosísimos como la aldea orensana de Beilás, donde resulta que van a estar justo en medio del límite que separa la franja de totalidad de la franja de penumbra. Es decir, te vas una calle para allá y tienes oscuridad, te vas una calle más para acá y solo tienes penumbra. Con lo cual, hombre, la vida no nos va a cambiar, pero es verdad que es un día cargado de anécdotas y de recuerdos. Y todo en un país que claro, si somos expertos en acabar con el papel higiénico en caso de pandemia, ¿cómo no vamos a arrasar con las gafas de protección solar si hay un eclipse? Somos el país de ir a la farmacia a hacer cola y de la ansia viva.
3: No nos queda ninguna. Tenemos todas agotadas desde el lunes pasado.
4: Agotadísima desde hace por lo menos 15 días.
5: Nada, está todo agotado. Finales de la semana pasada.
2: Hemos arrasado con las gafas de protección solar. En todo caso, aquí lo importante en un día como hoy son 3 cosas. La primera, disfrutar del eclipse, porque la vida son estas pequeñas anécdotas, ¿no? Que se lleva uno en la mochila, y si lo vives y comentas en familia o con amigos, mejor que mejor. La segunda, que se tenga mucho cuidado con los desplazamientos en carretera. Que no haya nadie que se ponga a mirar por la ventanilla mientras está conduciendo. Y también con los incendios forestales, los descuidos que pueden provocar un fuego en el peor momento. Y la tercera, pues cuidado con los ojos, cuidado con la tontería esa de ponerte las gafas, mirar el sol, y como no lo ves claro, me le quito las gafas, veo al sol, ahí ya las has liado. Y esto parece una tontería, pero pasa mucho más de lo que parece, y hay sitios donde han hecho incluso ensayos. Ayer se estaban haciendo ensayos para que la gente que no tiene ni idea y que se ha apuntado a la moda, pues que no la líe y que no se haga daño en la retina. Mucho cuidado con los niños y mucha atención al testimonio de Mercedes López, la que fuera diputada andaluza de Ciudadanos, que perdió el 90% de la visión cuando tenía 8 años, precisamente por mirar al sol durante un eclipse.
6: Tiene unas consecuencias irreversibles bastante importantes, por eso yo pido a todas las personas que tengan muchísimo cuidado y que a los niños los protejan. Y si puede ser que no vean mejor, porque es un momento muy pequeño, pero con unas consecuencias muy grandes si se daña la visión. O las 2 máculas completamente quemadas.
2: Pues no es por meter miedo, ni mucho menos, pero sí para tener precaución. Ya sabéis, es un día curioso, es un día bonito, pero todo con precaución y buenos alimentos. De hecho, ojalá toda la actualidad fuera en ese tono tan distendido, porque hoy también tenemos que hablar de asuntos como, por ejemplo, las consecuencias del terremoto de Colombia. Para empezar, el Ministerio de Exteriores ha confirmado que hay 164 españoles en paradero desconocido, aunque eso no tiene por qué ser malo. Puede tratarse de gente que se haya quedado sin el móvil o que esté por ahí despistada, pero no que le haya pasado algo malo. Con un poco de suerte, pasadas las primeras 24 horas de confusión, lo normal es que muchos acaben dando señales de vida, pero efectivamente, mientras eso no suceda, pues hay que estar un poco al quite. También está, lógicamente, la empatía que podemos sentir por los colombianos que viven entre nosotros, que son más de 600.000, porque estamos hablando de la comunidad extranjera más numerosa en España, después de la marroquí. Hay mucho colombiano que ha vivido con angustia aquí en España lo que ha sucedido en Colombia, donde se habla ya de más de 250 muertos, 2.500 heridos y casi 200 desaparecidos.
7: ¡Ojo con esta pared, muchachos!
2: En medio de esa tensión, un bebé de solo 6 meses y su madre han aparecido con vida entre los escombros, en uno de esos pequeños milagros que nos dejan este tipo de desastres. Y es que hay varias cosas que nos sobrecogen de los terremotos. Una, lógicamente, la angustia tremenda del momento en que todo tiembla y todo se derrumba. Otra es esa sensación de fragilidad que sentimos como seres humanos cuando la naturaleza nos recuerda que estamos aquí porque ella nos da permiso, pero solo porque ella nos da permiso. Y la otra es esa angustia infinita de la búsqueda bajo los escombros. Ese no sabemos si está vivo o está muerto, que es la peor de las condenas. Mantener la esperanza mientras te atenaza el miedo ante la posibilidad de haber perdido a un ser querido. En fin, hoy estaremos atentos a cómo van las cosas en Colombia, mientras aquí en España ha pasado algo muy curioso, y es ver a un ministro español de Exteriores, no solo visitando Ceuta, que eso ya es noticia, sino haciendo de exégeta del gobierno marroquí. No vamos a decir que el ministro Álvarez ha hecho de portavoz de Marruecos diciendo lo que quiere Rabat, ni vamos a decir que se ha comportado como su abogado defensor, pero sí que ha hecho de exégeta. Álvarez parece que sí sabe interpretar qué está haciendo o qué quiere hacer ese país vecino al que tanto se acusa de mover la silla a España usando la inmigración a cuenta de Ceuta y Melilla.
8: La respuesta eficaz y viable pasa por la diplomacia. Y en ese diálogo estamos ambos comprometidos, España y Marruecos, en combatir este tipo de situaciones y en que hasta la última persona que ha entrado irregularmente en España vuelva a Marruecos.
2: Pues oye, si es verdad que Marruecos se quiere hacer cargo de todos los menores, bienvenido sea. Habrá que ver si eso es verdad, porque la experiencia empírica demuestra que este tipo de declaraciones siempre se queda en nada o en casi nada. Entre otras cosas porque la ley no ayuda. España ya fue condenada en 2021 cuando devolvió en caliente a Marruecos los menores que entraron nadando en aquella ocasión. Sea como sea, llama la atención también el cambio de tono de Álvarez. Álvarez ayer mandó un mensaje diciendo a los inmigrantes que tengan claro que quien venga se va a volver. Esto antes solo lo decían los supuestos ultraderechistas y el gobierno se enfadaba. Ayer Álvarez demostró que no tiene ganas de una segunda avalancha estando el patio como está. Y luego es curioso porque tiene también esa obsesión por salvar la cara a Marruecos como sea, ¿no? Dice, Marruecos se hará cargo de todos los que han entrado y no ha pedido nada a cambio. Hombre, solo faltaría, ¿no? Es que lo contrario sería chantaje. Es como Sánchez cuando reconoció que España había sufrido un ataque a su integridad territorial, pero alabó a Marruecos como socio. Los ataques a la integridad territorial no los hacen los niños desamparados ni los jóvenes en bañador. Los hacen normalmente gobiernos. Esos chavales que malviven en Ceuta, volvemos a repetir, son víctimas de la mano que mece la cuna. Hoy cuenta el Confidencial una teoría que si no es vero, eventrobata, que dicen los italianos. Cuentan en el Confidencial los compañeros de ese periódico que como hubo una filtración de información que no le convenía a Marruecos en el mes de julio en varios medios de comunicación, se enfadaron y se puso en marcha esta avalancha. Lo que pasa es que se les fue de la mano. Y se les fue tanto de la mano que incluso Mohamed VI se ha visto envuelto en toda esta polémica y se ha enfadado. Porque dice, hombre, un poquito sí, el pellizco un poquito sí, pero no tanto. No tanto porque tengo a chavales jóvenes diciendo que mi país es un desastre. Así que no está mal tirada esa información del Confidencial. Ayer hablábamos, por cierto, aquí con el portavoz de los vecinos del barrio del Príncipe, que nos decía que a los mayores de edad ellos creen que habría que mandarlos, pero que con los menores habría que tener mucho cuidado, porque a ellos se les parte el alma con lo que están viendo. Son precisamente esos vecinos los que estos días se mueven entre la compasión por los más débiles y el hartazgo por la paz y la seguridad que les han robado en este juego de gigantes que a ellos se les escapa. Un juego peligroso porque ayer hubo una pelea entre inmigrantes en la playa del Trampolín y a los heridos los tuvieron que atender esos médicos ceutíes que están absolutamente desesperados. Y esto mientras ya hay inmigrantes cruzando el estrecho porque están pagando dinero a gente turbia que con una lancha o con una moto acuática les pasa. Esto lo ha detectado también la Guardia Civil. Es decir, un juego de mentiras y de medias verdades. Porque el propio Álvarez habló demasiado pronto de una normalidad que era mentira. Y ahora los vecinos hablan de 4.000 menores tirados por las calles de Ceuta, mientras las ONG hablan de al menos 2.000. 2.000 tirando por lo bajo. ¿Lo cierto? Pues lo cierto es que la pulsera verde va a ser el baremo de la verdad. Esa ansiada pulsera verde por la que los chavales se arraciman en la comisaría para intentar demostrar que están en Ceuta, que tienen un derecho adquirido y a ver si con eso son capaces de que les manden a la península. Es como la puerta de entrada a la posibilidad de que no les devuelvan a Marruecos. Y los inscritos ya son más de 1.500, más de 1.500 y subiendo. No son todavía los 4.000 que calculan los vecinos, pero tampoco la normalidad de la que habló demasiado rápido un gobierno que no supo o no quiso defender la frontera sur de Europa. Vamos ya con otros asuntos titulares con la ayuda de Silvia Martínez.
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9: Hoy entra en vigor la nueva ley de plásticos de la Unión Europea que busca disminuir los residuos de envases de forma paulatina. La responsabilidad de esta disminución recae sobre todo en los fabricantes que deben tomar medidas para incluir más material reciclado y aumentar su reciclabilidad. Más de 600 efectivos junto a la UME trabajan en niebla en Huelva para contener el fuego que empezó el pasado jueves y que ha dejado ya 25.000 hectáreas de superficie afectada. La buena noticia es que el cambio en el viento en las últimas horas está permitiendo a los bomberos que puedan contener su avance. Y en las Peñas de Riglos, en Huesca, el fuego ha calcinado ya 4.200 hectáreas. Esto ha obligado a desalojar de forma preventiva a 8 municipios, lo que afecta a unas 440 personas. Todo parece indicar que el fuego se inició en las obras de reforma de la carretera autonómica.
2: En el partidazo de COPE resurge la polémica entre José Mourinho e Iker Casillas. José Luis Corrochano, buenos días.
10: Hola, ¿qué tal? ¿Cómo estáis? Buenos días. Se acaba de estrenar un documental de Mourinho en la plataforma con la N roja, en Netflix, y el tercer capítulo está dedicado al Real Madrid, a la estancia de Mourinho en el Real Madrid, en su primera etapa, y se desvelan un par de episodios, uno del principio de su llegada y otro del final de su salida, que muestran, sobre todo este último, el carácter volcánico que tenía entonces Mourinho, el de la búsqueda del famoso topo que filtraba a la prensa las alineaciones del Real Madrid. Lo que se filtró al mismo tiempo en esa época es que el topo era Iker Casillas. El daño que hizo a su reputación todavía lo está pagando el portero internacional. No digo que Casillas no contara cosas a los periodistas, que es posible, pero sí sé seguro que había otros futbolistas que en esa época contaban también cosas a la prensa, entre otras las alineaciones.

0: decirles que es lo que más le molestó a Mourinho, como ha pasado toda la vida, que los futbolistas cuentan cosas a los periodistas. El caso es que esa ruptura fue de las más llamativas, pero no fue la única. Todo lo que había unido Mourinho con fuerza en el momento de su llegada saltó por los aires en la tercera y última temporada. Se las vio con los jugadores españoles, es cierto, pero también rompió, por ejemplo, con Cristiano Ronaldo, que era entonces la estrella del Real Madrid. Mourinho exigió tal adhesión a los jugadores que se le volvió en contra. El Mourinho que acaba de llegar está por descubrir. Da la impresión de que no tiene intención de salir al cruce de todas las polémicas, que las habrá, y que va a rebajar el tono en sus exposiciones, que tienen pinta van a ser muchas menos. Por ejemplo, de momento no ha sido presentado como entrenador del Real Madrid. Veremos con el tiempo qué José Mourinho nos encontramos o que las cosas que vayan pasando le puedan hacer cambiar y retornar al pasado, a su primera estancia en el Real Madrid. De momento parece que es un Mourinho mucho más calmado.
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2: Llega el día del esperado eclipse con hasta 10 comunidades en aviso naranja por altas temperaturas. El calor seguirá siendo intenso con máximas de 41 grados en el interior de Andalucía, en Extremadura, el sur de Cataluña, Zaragoza y el este de Castilla-La Mancha. Los termómetros alcanzarán los 40. Buenas noticias para ese eclipse. A última hora de la tarde los cielos estarán mayoritariamente despejados en buena parte del país, pero ojo porque las nubes pueden entorpecer en algunos puntos el espectáculo. Por ejemplo, en Galicia cabe la posibilidad de que tengamos nubes bajas por la tarde, también en Cantabria, en Valencia y en Alicante las nubes también podrán molestarnos en algún momento durante el eclipse.
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1: Bueno, pues siguen con nosotros Ana Grau, Ignacio Camacho, y se incorpora en estos momentos y además presencialmente, de cuerpo presente, Javier Riollo. Javier, ¿qué tal? Muy buenos días.
13: Buenos días, encantado de cuerpo presente.
1: Yo que te hacía en Palencia, en un lugar privilegiadísimo, para ver el eclipse, y te vienes aquí a Madrid.
13: Pero me vuelvo en un rato. Te vuelvo a Palencia tranquilamente en un ratito y esperando que en Tierra de Campo se cumplan las previsiones de que es uno de esos lugares en España. Entonces, a Franja Norte hay unos cuantos puntos especialmente, digamos, significados para verlo y que ofrecen garantías, pues estoy en uno de esos.
1: Feliz. Bueno, que tenga suerte a la vuelta, porque dicen que va a haber más gente que la guerra en la carretera.
13: No voy a volver de momento, voy a esperar unas semanas.
1: Bueno, pues nada. Pues estamos aquí con esto del eclipse y debatiendo, ¿no? Diciendo, si es que la verdad es que, bueno, tampoco es para volverse loco, pero claro, se monta tal jaleo. Con la gente, la Guardia Civil en la carretera, la NASA que ha venido a un pueblo de Burgos.

0: Hacía un año
1: esto.
0: Lo habían ya reservado los de la NASA, ¿eh? Con las previsiones que tenían ya exactas y tal, decían, bueno, este es uno de los mejores sitios posibles y el pueblo de Burgos está encantadísimo.
1: Mm. Un pueblo que había quedado despoblado durante 60 años, fíjate tú, él iba a decirlo.
0: Pero hoy han repoblado con morcillas y otros productos.
1: Hombre,
0: y tal,
1: al olor han ido. Yo creo que ha sido por eso también, en parte, también. Porque vamos, 500 metros para acá o 500 para allá tampoco. aquí nos gustaba. Y luego queremos recordar a la gente, no queremos meter miedo, ¿eh? O sea, hay que ver el eclipse, el que quiera verlo con las gafas y todo esto, pero con mucho cuidado. Nos recuerdan los oftalmólogos. La retina es una parte del cuerpo muy, muy especial porque no tiene sensores de dolor. Es decir, te la puedes estar fastidiando y no te das cuenta hasta que ha pasado un tiempo y ya no tiene remedio. Entonces, no queremos fastidiarle la fiesta a la gente, pero sí que lo tengan en cuenta y que vaya todo con tranquilidad en un día tan, tan especial como este. Y por lo demás, pues nada, pues seguimos con el asunto de Ceuta, con el asunto de Pedro Sánchez en la Mareta. Ana, ¿tú crees que tenemos vías de solución al problema de Ceuta ahora que parece esta información que comentábamos del Confidencial, ¿no? De Mohamed VI tampoco acaba de estar del todo contento. ¿Puede haber un cambio, una manera de ser eficaces como no se había sido hasta ahora que arregle esto mínimamente o no podemos ser muy optimistas?
2: Bueno, yo creo que a los políticos y gobernantes les entra en el sueldo a ofrecer soluciones y para ofrecer soluciones es necesario un cierto talante optimista, pero si algo demuestra la experiencia acumulada es que, bueno, que todas las crisis con Marruecos se resuelven así. Si cada vez que hay un problema con Marruecos se desencadena una invasión migratoria de estas características. Luego todo es darle la vuelta al relato. Evidentemente, pues el gobierno español se cuida muy mucho criticar a Rabat porque solo Rabat puede, digamos, recoger lo que sembró y porque, bueno, de cara a la Unión Europea no hay otra, pero yo creo que eso es, una y otra vez se ponen un parche, van a poner un parche, o sea, a lo mejor van a jugar con las expectativas de si el día 15 podrían pasar más cosas y tal, pero bueno, yo creo que el problema de fondo va a ser que esa frontera va a seguir siendo débil, que no se le explica la realidad a la gente, y vuelvo a hacer lo que decía antes, o sea, si el Estado español considera que Ceuta y Melilla son españolas pero menos, o sea, que ahí no hay que insistir en la españolidad, yo creo que los españoles que vienen allí tienen derecho a saberlo y a organizarse.
1: Uh-huh. Bueno, Ignacio, esta teoría de a Marruecos tampoco le interesa la imagen que se está dando, esa base sí que está ahí, ¿no?
3: Sí, a ver, la información de Ignacio Sembrero. Ignacio Sembrero es un periodista muy bien informado sobre lo que ocurre en Marruecos y la información tiene bastante piso de verosimilitud. La idea de que pudo ser una venganza de los servicios secretos marroquíes por las filtraciones que se habían producido y tal, que se le fue de las manos en la medida en que no esperaban tantísima gente. Abrieron la mano y se les metieron 60 o 70 mil. Más allá de esto, aquí hay un problema que no se soluciona y es que hay 10.000, 11.000 personas en Ceuta, que significa un 15% aproximadamente de la población de la ciudad, y Ceuta sigue esperando que comparezca el Estado. Comparece el gobierno, en goteo de ministros, pero no comparece el Estado. Quiero recordar que aunque Ceuta tiene rango de ciudad autónoma por un estatuto de 1995 y así lo contempla la Constitución, en realidad no es una comunidad autónoma, es una ciudad cuyos servicios básicos, esenciales, los sigue prestando el Estado. Entre otros, la sanidad, que es muy importante en este momento porque esas 11.000 personas pues no tienen un reconocimiento sanitario y vienen de un país donde no existe el mismo control epidemiológico, educación, etc. Asistencia. El otro día el alcalde presidente de Ceuta, Juan Vivas, pues pidió que se estableciera un espacio, él decía, para confinar a esos 11.000 inmigrantes, pero en realidad, bueno, para atenderlos, porque claro, les tienen que dar de comer.
1: Para dar prestar, organización y darles un poco de dignidad, porque suelto por la calle no.
3: De esto no se ocupa nadie. Uh-huh. La comparecencia de ayer de Álvarez fue meramente retórica. Los vamos a devolver. Hombre, pues con la ley de extranjería en mano va a costar un poquito.
1: Ahora vamos a seguir hablando de estas cuestiones, pero antes tengo un consejo de Línea Directa.
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1: Vamos ahora con la información local.
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4: Mientras el resto de España se prepara para el histórico eclipse solar de hoy con eventos masivos en grandes explanadas y propuestas impersonales, la Asociación Local Los Telares del Torío ha diseñado una auténtica ópera de ciencia en tres actos para vivir el fenómeno de una manera íntima, artística y memorable. La pequeña localidad de Valderilla de Torío, de apenas una treintena de habitantes, acoge una velada que fusiona astronomía, música en directo y alta divulgación para disfrutar del eclipse. La actividad arranca a las 8 de esta tarde, poco antes de la hora en la que se producirá el eclipse, con una introducción. Y tras el eclipse, que dura apenas 2 minutos, el divulgador Bernardo Gallego explicará la historia de los eclipses, sus secretos o por qué son tan importantes. Ana Isabel Sánchez es la presidenta de la asociación Los Telares del Torío.
9: Hace 3 años tuvimos la suerte de conocer a Bernardo Gallego. Es un divulgador científico que le conocimos a través de una charla que nos dio sobre el cambio climático. También hacía guía de estrellas, que nos podía enseñar el firmamento. Entonces, él es la mejor persona y es lo que encabeza todo este proyecto. Es muy generoso, es muy, muy altruista y muy buen divulgador, y dijo que se venía a Valderilla a explicar el eclipse.
4: Tras el eclipse será el turno de la cena picnic, mientras un reputado pianista leonés, Aníbal Vega, amenizará la velada con música en directo. Y a partir de las 10 de la noche, Bernardo Gallego toma de nuevo la palabra para hacer un recorrido por la historia de la conquista de la Luna. La presidenta de la asociación Los Telares del Torío ofrece algunas recomendaciones a los asistentes.
9: Tenemos 24 voluntarios que van a estar encargados de decirle a la gente por dónde hay que ir hacia la zona del evento, que es la ermita del pueblo. El aparcamiento va a estar al lado de lo que es la Casa del Pueblo. De los que llegan en coche, hacia las 6:30. Hay tren, tenemos FEBE, tiene una parada en Valderilla. Aconsejamos que la gente vaya con una silla cómoda, que se lleven la comida y la bebida, quien quiere quedarse a la cena. Se necesita ropa de abrigo, gafas para el eclipse, obligatorio.
4: 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Saludos de Esther Peñal Bayer. A esta hora tenemos 21 grados en León Capital, 22 en Astorga y Ponferrada, 19 en Villablino. Hoy miércoles 12 de agosto tendremos cielo poco nuboso o despejado. Temperaturas en ligero ascenso, llegaremos a los 38 grados de máxima en Ponferrada, 36 en León y Astorga, 35 grados en Villablino. Viento flojo, con algún intervalo de moderado. Ubicación de los radares móviles en el municipio de León hoy día 12 por la mañana, alcalde Miguel Castaño, Santos Ovejero, Avenida Universidad, Doctor Fleming y Santo Tirso. Por la tarde, Avenida Antibióticos, Avenida Nocedo, Avenida Doctor Fleming, Avenida Portugal y San Juan Bosco. 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
4: Caja Rural ha renovado su patrocinio con la cultural y deportiva leonesa porque es muy fácil estar cuando uno está arriba, pero a nosotros nos gusta estar siempre, como señaló el director de comunicación de Caja Rural, Narciso Prieto.
11: Nosotros somos una banca humana y yo creo que no solamente lo decimos, sino que lo ejecutamos, ¿no? Y por lo tanto, ya el año pasado, en cuanto se nos llamó y se nos puso en conocimiento el proyecto de Leyen, yo creo que no dudamos ni un segundo de decir que la Fundación Caja Rural queríamos estar ahí y queríamos que lo que representa la Fundación Caja Rural esté permanentemente cooperando con el proyecto.
4: Por último, te recuerdo que el gobierno pide a los leoneses que eviten desplazamientos para ver el eclipse y prioricen la observación desde el entorno más cercano. Más de 650 efectivos de Guardia Civil y Policía Nacional integran este dispositivo especial de seguridad, coordinado con la Dirección General de Tráfico, Protección Civil y el resto de administraciones.
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0: hoy la clave de Ángel Expósito es la penúltima de Óscar Puente. Y una pregunta, ¿no? ¿Su jefe está de acuerdo con lo que dice este ministro que tiene la lengua a veces un poco larga? Tron, buenos días.
1: ¿Qué pasa, Tron? Buenos días. Que no se me pase la última bronca macarra de Óscar Puente, ministro de Transporte, si no sé qué más, en Twitter. A saber, Puente critica una foto del rey en Colombia, en la toma de posesión del nuevo presidente. El periodista Javier Negre, periodista lobista, le pide una foto, el rey se la hace y Negre la sube a sus redes. A partir de ahí, el ministro, voz del puto amo, tuiteó, comillas, esta situación me parece una absoluta ignominia. Cierro las comillas. Y no contento con eso, leo a José Antonio Zarzalejos. Puente retuiteó con cita un mensaje de un perfil llamado Bilboa Tercera República, almohadilla Bilboa Antifa, con la exclamación República ya. Un ministro del gobierno reposteando República ya. ¿Se da cuenta Óscar Puente de que él y su jefe pactaron hasta con Otegi, Merche Purúa o Puigdemont? ¿Eso no es una ignominia? ¿Está Óscar Puente para presumir y dar lecciones? ¿No tiene nada más importante de qué preocuparse? Mira, la cuestión es lo de República, no sé, en fin. ¿Esto tendrá que ver con el interés del rey por visitar Ceuta? ¿Sabe lo de República ya? ¿Lo sabe el puto amo? En fin, nos escuchamos, Tron.
0: Ángel Expósito, director de La Linterna. Un abrazo.

0: Seguimos con Ana Grau, con Ignacio Camacho y con Javier Riollo. Y oye, como ha dejado el tema encima de la mesa Ángel Expósito, Ignacio, ¿tú cómo ves esta polémica, una más, que se ha generado Óscar Puente criticando, poniendo el grito en el cielo porque el rey va a Colombia y en un acto en el que él no controla quién está o quién no está, un periodista polémico, que a algunos no les gusta ni un pelo y lo utilizan para demonizar a quien le dé la mano, bueno, pues ahora el rey es que le ha dado la mano a este hombre. A lo mejor pretendían que el rey le pegara con un palo y le dijera no, contigo no. Y sigue Puente, dale que te pego. ¿Cómo lo ves?
1: Bueno, primero yo tengo dudas de que el rey supiera con quién estaba haciéndose la foto, ¿vale? Eso para empezar. Pero en segundo lugar, me gustaría recordar que los ministros juran lealtad al rey cuando toman posesión del cargo. Por tanto, es insólito, literalmente insólito. Es la primera vez en democracia que un ministro critica en público al rey, y más con la palabra ignominia. Yo no sé si esto es uno de esos impulsos de Puente, que coge el Twitter y dispara antes de pensar, o por el contrario responde a una intención política. Esta segunda, o lo primero me inquieta, pero la segunda hipótesis me inquieta profundamente, porque me hace pensar si en vísperas de un curso electoral el gobierno va a echar el carro por las piedras de la revisión de la forma de Estado. Y no me sorprendería. Hace tiempo que se especula con un Sánchez lanzado por una deriva de revisión constitucional, de crisis constitucional, y esto encaja en esa hipótesis. No digo que lo sea, digo que encaja en esa hipótesis de coqueteo republicano, de coqueteo con un modelo de vamos a reformar la Constitución, incluyendo la forma de Estado, hacer un referéndum, etcétera. Esto es prácticamente inviable hacerlo,

0: no hablar de ello, claro, y envenenar la atmósfera política con un programa de ruptura constitucional.
1: Es verdad que Óscar Puente es un poco como el mascarón de proa del gobierno para determinados asuntos, es como el catador de polémicas.
2: Sí, pero...
1: Y si mete la patita en un asunto, por lo que dice Ignacio, lo mismo, vamos a ver si esto tiene recorrido en clave de año político y de año electoral.
2: Por desgracia, yo creo que lo que señalaba Ignacio de la peor de las hipótesis, estamos en ella. Óscar Puente es impulsivo, grosero, excesivo, pero no da puntada sin hilo. Óscar Puente es la voz de Sánchez. Lo que dice Óscar Puente es una lanzada que algo tiene que ver con lo que se está pensando y lo que se está intentando por algunos lados. Digamos, a un medio plazo, aquí se está pensando en otras fórmulas de hacer oposición que sean mucho más dañosas para lo que tenemos como una España constitucionalmente razonable y una monarquía que tiene, bueno, pues todo el mayor valor que tiene un político español o un representante español lo tiene el rey, la mayor credibilidad. Y algo quieren socavar, y algo quieren lanzar. No creo que sea tan inocente esto. En fin, ya no dan vergüenza porque son TikTok. Hoy, cuando se hablaba del TikTok de Trump, a mí me recordaba a estos que también se han convertido en TikTokers. No son serios en nada, ni en sus TikTok. Son ridículos. Están, creo que desesperados. Creo que están con tantos asesores, no saben para dónde disparar. Pero Óscar Puente no dispara de manera gratuita. Creo que está en esa segunda hipótesis que señalaba Nacho, Ignacio.
0: Y sin que ningún otro miembro del gobierno haya salido, no digo ya a rectificarlo, sino a expresar algún tipo de arropamiento a la corona, ¿verdad?
1: O que la propia Moncloa le haya dicho este tuit y ya, o sea, no te vuelvas a recochinear por un segundo, no sé qué es lo que ha hecho, es decir, de Moncloa tampoco le han parado.
2: Lanzando un poquito hacia el fango. Venga, vamos a avanzar.
0: El otro día, Susana Díaz, aprovechando esto del TikTok que decía Javier de Sánchez, recomendando libros y música y Bolaño con los viajes y tal, publicó un tuit que decía: aquí va a hacer falta, más o menos, ¿eh? Decía: aquí empieza a hacer falta alguien con un poquito de cabeza.
2: Sí, hace tiempo.
0: Sí, te da un poquito de cabeza, ¿no?
1: Ana.
3: A ver, yo de pequeñita yo era republicana, yo pensaba que los pueblos infantiles tenían reyes y que los pueblos adultos, maduros, logrados, tenían república. La experiencia me demostró que en España, que Dios nos coja confesados cuando no hemos tenido un rey. Y debo decir que el rey de ahora, yo, si hubiera tenido la más mínima duda, desde el 3 de octubre del 17, recuérdese que soy catalana, yo que vi ese discurso desde la taberna del Gijón, no el café, yo los lagrimones me caían, y desde entonces pues yo soy fan de Felipe VI y sobre todo de la creatividad y el buen tino con que la institución, con la corona, tiene que navegar las turbias aguas de la política actual, porque bueno, yo creo que esta actuación de Puente, que es con Marilyn Manson del gobierno, se produce por acumulación. O sea, recordemos pues que el rey ha estado en la toma de posesión de hablar de la Espriella, tuvo una larga reunión. Bueno, o sea, no fue un mero pasaporte, que hasta estuvo esperando a Milei, al presidente argentino, con el que luego también se saludaron con gran cordialidad para gran berrinche de Álvarez, que no sabía dónde meterse. Luego está el tema de Ceuta, que creo que su majestad lo ha manejado muy bien, o sea, ha dado dentro de las limitaciones que le impone tanto la falta de refrendo gubernamental como su propio papel delicadísimo en las diplomacias, pues con el reino lahuita y con todo, pues recibir al presidente de Ceuta y que sea el presidente de Ceuta el que anuncia la intención del rey de ir allí, que recordemos que Juan Carlos y Sofía solo fueron una vez y Felipe y Leticia no habían ido nunca. O sea, yo creo que todo esto, vamos, si comparamos la brocha gorda de la política del gobierno y la finísima manera de hilar del rey, pues no me está. Y ahora sí que creo que atacando al rey de esta manera, aparte de intentar quitarse todas estas espinas, si les sale bien y consiguen abrir el debate este que apuntabais, que no va a ir a ningún lado, que no va a ir a ningún lado, bueno. Pero ya caldeas el ambiente, ya no se habla de esto y del otro, sino que coges pues a cuatro nostálgicos. Igual que Zapatero mató al padre cargándose la transición, sí. Estos pueden intentar despistar al personal intentando cargarse la monarquía. No creo que lo consigan, pero sí pueden conseguir distraer al personal y embarrar el debate político.
2: Ana, que no vaya a ningún lado, ojalá, porque quizás no todos recibieron ese mensaje que de alguna manera te hace caer del caballo, como tú lo recibiste de Felipe VI en su día, y te quitaste de tu cabeza republicanismo. El republicanismo, como una de las bondades, está instalado en mucha de la población progresista que hemos tratado y que hemos conocido. Casi todos hemos sido, digamos, de una manera lógica, republicanos, y luego algunos hemos rectificado, pero no sé si todos han rectificado. Algunos todavía compran bien el eslogan más barato, menos reflexivo y menos argumentado y con menos conocimiento de nuestra historia. Uh-huh. Porque es verdad que si tenemos que hacer repaso a la realidad de las dos repúblicas, casi nos lo tenemos que hacer esperar un poquito más.
1: Bueno, hablando del rey, el rey ha tenido un papel, el papel que le han dejado en la crisis de Ceuta, recibió a Vivas en Mallorca, que no es poca cosa, y el hombre pues no va a Ceuta pues porque el gobierno dice que hay que esperar el momento oportuno. Es verdad que solo ha habido una visita, que es la de Juan Carlos I hace ya unos cuantos años. Pero volviendo al asunto de Ceuta, hemos hablado ya mucho de este cambio de tono de Marruecos, y Alvar es convencidísimo de que Marruecos va a colaborar ahora. A la espera de saber si es verdad que hay cambio de tono o no, si hay un cambio disruptivo en la dinámica de menor que viene, menor que no vuelve, cómo se tratan también a esos menores, lo cierto y verdad que diría aquel es que esto, hasta que no haya novedad por el otro lado, desemboca lo mismo de siempre. Nosotros tenemos que reunirnos con nuestras autonomías y ver qué se hace. Mañana hay reunión. Reunión en la que los consejeros de Vox dicen que no van. Los del PP sí. El gobierno, como siempre, deseando que ese tipo de relación se erosione a cuenta de la inmigración. ¿Tú esperas algo especial de la reunión de mañana, Ignacio, y de lo que viene a continuación respecto al reparto?
0: A mí lo que me parece es que el gobierno está tratando de desviar sobre el reparto de los menores el debate de la crisis de Ceuta. Sí, porque, claro, se trata de las autonomías del PP. No solo, porque ahí están Cataluña y el País Vasco negándose a admitir menas, ¿no? Pero, en fin, como siempre, se trata de tenderle al PP una emboscada y que en principio parece que no va a caer, porque están dispuestos a coger lo que diga la ley, pero se trata de crearle una crisis a los gobiernos sostenidos por Vox. Y como siempre, de sacar del foco el problema real, que vuelvo a insistir, lo he dicho a la primera hora de la mañana, el problema real son 11.000 personas en Ceuta, que están colapsando la ciudad, colapsando los servicios públicos, espantando a la población, porque claro, son personas que están ahí buscando sustento y cama y noche y cobijo. Y la ciudad no tiene capacidad, la ciudad, insisto, que depende del Estado en los servicios públicos, no es una autonomía convencional, depende del Estado para la prestación de los servicios públicos esenciales, entre otros la sanidad, que está provocando ya un colapso, porque solo hay un hospital, han tenido que abrir un ala de emergencias y tal, pero están absolutamente desbordados. El Estado ha abandonado Ceuta, ha puesto algo más de seguridad, ha desplegado ejército, pero no soluciona el colapso. Y esto es lo que importa ahora mismo. Esto, España está abandonando a Ceuta. Y
2: Nada nuevo, Ignacio, pero claro,
0: el debate sobre los menores, pues oiga, los que tengan que acoger, los que diga la ley, ya está, no tiene más vuelta de hoja.
3: Separándolos a pescar con caña.
0: O sea. Cuando el ministro dice, no, los vamos a devolver a los menores, bueno, oiga, con la ley de extranjería en mano, va a costar, es un proceso bastante complejo, que necesita largo, demostración de que primero de que son menores, que hay que hacer pruebas forenses, etcétera. Después hay que buscar que el país en este caso Marruecos, no siempre, porque hay muchos subsaharianos, los identifique, los acoja, no sé qué, tal. Y mientras, ¿qué hacemos con esas 11.000 personas mayores y menores? Menores, por lo visto, son 1.000 y pico, pero el resto son 10.000 más, que son adultos, y que están allí y que no se van y que dicen que lo van a coger, que si Marruecos, que si no sé qué, allí están. Hagan algo ahora.
2: No sé por qué no me creo al oráculo este del ministro de Asuntos Exteriores que tenemos, con esa firmeza.

0: grandilocuente,
1: ayer se ponía tan firme, se crecía, ¿no? Se crecía para decir algo que, vamos a ver, como hemos oído unas cuantas mentiras de este gobierno, hemos oído decir una cosa y la contraria, pues hay un momento que dices, oye, es que no me lo voy a creer, es que no decías eso hace una semana y ahora, bueno, pues empujado por la realidad que te está desbordando y que puede ir a no se sabe dónde, tiene que decir otra cosa muy firme. Que a lo mejor es verdad que ha llegado a un acuerdo más o menos, porque yo creo en la información de Ignacio Cembrero. Creo que aquí se les ha ido de las manos y el rey de Marruecos está bastante preocupado y quiere revertir esa situación. Pero es muy difícil hacerlo de la manera que se quiere hacer, con prontitud y dando seguridad a la ciudad de Ceuta. Yo conozco muy bien Ceuta, he pasado allí muchos fines de semana de 5 años, era mi salida natural.
0: ¿Dónde no has estado tú?
1: No, pero hombre, yo vivía en Tánger, entonces para comprar jamón y beber vino y tomarme unas cañitas me iba a Ceuta, a Tarifa o a Cali. Entonces he ido mucho a Ceuta, quiero mucho a Ceuta, conozco mucho a Ceuta. En Ceuta se veía que las cosas no iban bien hacía mucho tiempo. Y que las cosas podían tener, yo viví el 21 allí, o sea, que podían tener sus peligros que fueran aumentando. Ahora, la verdad es que cuando yo veía 70,000 personas, no lo podía creer. Y me acordé de una cosa, que es una pequeña broma, pero no es broma, ¿eh? Hay que tener cuidado. Las llamadas plazas de soberanía. Las plazas de soberanía, por ejemplo, el Peñón Vélez de la Gomera, la frontera del Peñón Vélez de la Gomera, que es la más pequeña del mundo, es una cinta en la playa. Tú pasas esa cinta y ya estás en territorio español. Yo la pasé sin darme cuenta, por curiosidad, por ver el Peñón, porque es muy espectacular. El Peñón Vélez de la Gomera parece la cárcel de
2: Alcatraz.
1: De Alcatraz, no. La de Alejandro Dumas.
2: ¿Sabes? Ah, ya, la del Conde Montecristo.
1: Es muy increíble. Está. Y yo la pasé y me podía haber quedado allí. A ver qué hacían. Me silbaron los guardias marroquíes, me sacaron y tal. Pero quiero decir,
0: te vas a comprar jamón, te despistas y pasas la línea.
1: Es fácil. Bueno, es fácil. Acordarte de Perejil. De Perejil, al lado de Perejil, fue donde se quedó unos años Ulises, porque seducido por Calipso. O sea, allí han pasado muchas cosas. Esa parte de la historia de Occidente es importantísima. Y la parte de nuestra presencia en Marruecos, la parte española, que no vamos a hacer otra vez aquí la mención de que son ciudades históricas mucho antes que existiera Marruecos y mucho más españolas que casi todas las ciudades españolas que yo conozco. Ceuta y Melilla son españolísimas por los cuatro costados y además han sabido una cosa rara, que es convivir con otras religiones y con otras culturas. Uh-huh. Los judíos y los musulmanes están presentes naturalmente en Melilla, menos en Ceuta, más los musulmanes, y hay una convivencia razonable, pero desbordarlo ya no se puede. Claro.
3: Uh-huh. A mí, de todas maneras, me parece que las palabras solemnes de Álvarez están dirigidas a Europa. ¿Eh?
2: Pues, sí.
3: Es para calmar, sí, eso es, para tranquilizar sí. A una Bruselas que se está poniendo poco nerviosa, ¿eh? Porque están de vacaciones, no es Sánchez el único que está de vacaciones. Aquí la señora von der Leyen no sé dónde andará tomando el sol, si en Mallorca o lo que sea, pero ha habido dos países relevantes en la Unión, como España e Italia, embarcados en una absurda e inoperante guerra de pasaportes, de fronteras, y la Unión Europea, Bruselas, la Comisión, no ha dicho absolutamente nada. Oiga, ¿para qué están? Siquiera medien ustedes, digan algo. Ahí hay una señora que se llama Kaya Kallas, que es la comisaria, bueno, no tiene directora de Relaciones Internacionales de la Unión, que también debe andar, no sé, estará en la India viendo el Taj Mahal, no sé.
4: En su maleta particular.
3: No, pero particular. Y aquí no se mueve nadie, es decir,
2: pero
3: ¿esto
2: es que
3: qué
2: yo,
3: es?
2: Yo creo que va tan dirigido a Europa, pues esto Álvarez, como está presunta preocupación del rey de Marruecos, es que esto ya no tiene remedio. O sea, cuando tú sueltas a la gente de esta manera, es que ahora ni queriendo se la podría, porque exacto, habría que hacer un roto tremendo a la ley de extranjería española, y yo no me creo que en Marruecos haya preocupado. Sí me creo que lo hayan podido transmitir y que les haya interesado transmitir esto y que el mensaje llegue a Europa, que es la manera de decir, no lo haremos más o no lo haremos más pasado mañana. Pero de ahí a que realmente esto tenga arreglo, ahora ya no lo tiene. Y esto lo sabe Mohamed VI, lo sabe el ministro Álvarez y lo sabe, por desgracia, cada hijo de vecino de Ceuta.
1: Además, se han educado los colegios de Marruecos desde hace mucho tiempo en su plan de estudios. Entre las ciudades marroquíes estudian con Ceuta y Melilla como ciudad marroquí. Sí. Está instalado en su educación y en su reivindicación histórica, prehistórica.
3: A mí eso me preocupa bastante menos que el Departamento de Estado americano lo haya puesto tal cual en un escrito.
1: Son las buenas relaciones que mantiene Marruecos con el Departamento de Estado americano.
3: Han dicho que son territorios que están en plaza bajo administración española en territorio marroquí. Esto es una declaración oficial.
4: Claro. Los informes que se hacen en Washington también tienen mucho que ver con la labor de Zappa, de lobby, de quién se le ocurra más, de quién mete más dinero.
1: Y ese sería mejor otro relaciones. Debate,
4: si España está haciendo los deberes en ese sentido. Bueno, como nos quedan 5 minutos y se nos acaba el tiempo, no sé si...
3: El eclipse no, mira.
4: Ah, no. Te voy a dar una alegría. Bueno, mira, vamos a hacer el si lo quieres hacer así, el enlace... que dice el Ministerio de Defensa que estemos tranquilos, porque la famosa fábrica de coches de Ferrol no va a eclipsar, ya quédate tranquilo, Ignacio, no va a eclipsar la base militar de Ferrol. Es decir, Defensa ha venido a tranquilizar a Galicia diciendo tranquilos que, hombre, espionaje a verlo, ahí lo, China, todo el mundo espía a todo el mundo, ¿no? Y China especialmente. Pero por eso ahora no nos vamos nosotros a perder esta inversión económica. Te quedas tranquila, ¿no, Ana, en este sentido?
2: Sí, sí, sí. ya por fin podré dormir.
1: Nada,
2: por las noches.
1: Esto me parecía un poco ridículo, ¿eh? Parecía un poco sobrepasado. O sea, es como si, tú lo decías, me parece que ayer o anteayer, es como si estuviera diciendo, cuidado que la señora del visillo va a espiaros y tal. Es que era un poco de...
4: De hecho, espiar, si quieren espiar, espían de cualquier manera. Este la planta o no, efectivamente.
3: Bueno, hombre, pero
4: no
3: es que, a ver, China espía. Quiero decir, China espía con Huawei, pero... espía con su tecnología. Sí, las empresas chinas son el Estado chino, no nos olvidemos, claro. Es capitalismo de Estado. Entonces, la pregunta, efectivamente, a lo mejor puede haber un poco de hipérbole en todo esto, pero la pregunta es, oiga, de toda Galicia, porque aquí es tanto con la comunidad autónoma gallega, el propio Ferrol, tal, el gobierno, van en sintonía.
4: Si dentro de Galicia no había justo otro sitio un poquito más lejos, ¿no?
3: Dice, oiga, no había otro sitio un poquito que no estuviera pared con pared, muro con muro, con una base naval española, que es OTAN, que es territorio OTAN, ojo.
2: Ya, es que esa...
1: Bueno. Yo no le doy demasiada importancia, fíjate. Yo quería, si me permite, Sergio, recordar una cosa del eclipse. No sé si habéis visto La Odisea, la película de Nolan.
2: Todavía sí, no. Maravillosa y muy recomendable.
3: Voy a ver a la hora del eclipse.
1: Pero a mí lo que me ha llevado la película, que me ha divertido mucho y que me ha parecido una gran película de aventuras, me ha llevado a volver a leer La Odisea. Y en La Odisea uno se encuentra un eclipse total de sol cuando Ulises regresa a Ítaca. Vaticina un vidente, que es lo que pasa en los eclipses estos, que van a ser, los pretendientes van a ser capturados, los pretendientes que estaban tocando las narices a Penélope, y se sabe, por esa historia del eclipse señalada por Homero, se sabe la fecha exacta de la Odisea, que es el 1178 antes de Cristo. Por eso se sabe cuándo está situada la Odisea, por un eclipse. Los eclipses pertenecían a las rarezas de la naturaleza, pero pertenecían a las rarezas de la naturaleza. Mi abuelo siempre hablaba del eclipse de 1912, que dice que nació un hijo mío, nació en el eclipse ese. Yo tenía el eclipse como cercano.
4: Como una referencia temporal, ¿no?
1: Estoy bastante emocionado porque, claro, hace 100 años que no veo uno. Más de 100 años, ciento y pico.
4: Hace más de 100 años que no lo ves tú.
1: Anda que no te
4: conservas bien.
1: 114, sí, sí.
4: Madre mía. Bueno, pues vamos a ver qué sucede con ese eclipse del día de hoy, que efectivamente tiene su parte interesante, su parte científica y su parte sociológica, que es la que nos tiene más divertidos con todo lo que está acarreando. Quiero agradecer, por cierto, la película de Nolan dura bastante más que el eclipse, ¿eh, Ignacio?
2: Son 3 horas horitas del que se pasa en un suspiro.
4: Yo no la he visto porque sin, no es que no me da la vida
3: sin
4: estos días.
3: Sin descanso, como en El Brutalista, que ponían un descanso en medio.
4: Pero la tengo pendiente. Bueno, si veis el eclipse, estupendo, si no también, y lo que quiero es agradeceros a Ana Grau, Ignacio Camacho y Javier Riollo este rato de radio. En este 12 de agosto, dice Javier, bueno, si se toman como referencia los eclipses, a lo mejor alguien dentro de 1000 años, oye, eclipse...
1: El año que viene tenemos uno en Ceuta, en estas fechas.
2: Madre mía.
1: En Ceuta y en toda Andalucía Sur. Igual,
2: eclipse, poco a poco, total.
1: Va a haber dos seguidos.
2: Fíjate. Un eclipse por vez.
1: Dos por uno.
4: Un abrazo, que vaya muy bien, amigos. Adiós. 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

0: Han dado las 9, las 8 en Canarias. Lo último a esta hora es el rescate de 11 inmigrantes en Formentera, todos de origen magrebí. Están en buen estado de salud. Salvamento Marítimo ha localizado la patera a 30 millas al sur de la isla. En lo que va de año han llegado a Baleares 230 embarcaciones con casi 4.350 personas en situación irregular. El año pasado aumentó cerca de un 25% el número de llegadas por esa ruta. Y claro, relacionado también con la inmigración, pues el gobierno dice haber identificado a 1.527 menores en Ceuta. Sin embargo, podrían haber más chicos, ¿no?, que todavía no hayan sido identificados, por no contar con los adultos que todavía no han vuelto a Marruecos. Según el presidente ceutí, Juan Jesús Vivas, serían en total, según sus cálculos, unos 10.000 inmigrantes.
1: Tramitar por la vía de urgencia para proceder a unos procedimientos de expulsión preferentes y sumarios, que ese tiene que ser el objetivo, pues hay que disponer de los medios necesarios. Y eso tiene que hacerse ya. Creo sinceramente que se tendría que haber hecho ya, pero desde el momento en que no se ha hecho ya, que se haga y que funcione todas las horas del día que sean necesarias. Tenemos que tomar esto como una urgencia nacional, que lo es.
0: Esto decía Vivas tras reunirse con el ministro de Exteriores, José Manuel Álvarez. Hoy hará lo mismo con la ministra de Defensa, Margarita Robles, que visitará las tropas desplegadas en la ciudad autónoma en plena polémica por su comparecencia en el Senado. Después de que el PP confirmara que Robles asistirá a la Cámara Alta el próximo 18 de agosto a la Comisión de Investigación sobre Ceuta, el gobierno ha salido a la palestra para desmentirlo y asegurar que, en todo caso, hoy se decidirá si acudirá o no, comisión a la que estaba citado hoy el ministro del Interior, Fernando Grande Marlaska, y a la que no va a presentarse. Se ha buscado una coartada que más o menos puede servirle, que tiene que estar pendiente del dispositivo de seguridad del Eclipse. Precisamente faltan unas cuantas horas para que empiece el famoso eclipse solar total que tiene a todo el mundo pendiente, pero algunos han sido muy madrugadores para coger el mejor sitio, como este turista francés que está con su cámara de fotos preparado en el Paseo del Muro de Gijón, en Asturias.
2: Y quiero disfrutar del eclipse por este verano, y especialmente para hacer foto analógico en argentino, blanco y negro. Estoy muy contento y estoy aquí desde las 6 de la mañana para disfrutar del día.
0: Precisamente Asturias es uno de los puntos dentro de la franja en la que la visión del eclipse será del 100%. Enseguida vamos a hacer una ronda por los distintos puntos del mapa de España para conocer cómo se están preparando. Como te digo, eso será en unos minutos. Pero antes, vamos con tu COPE más cercana.
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5: Muy buenos días, saludos de Esther Peñalba ayer. A esta hora tenemos 22 grados en León Capital, 23 en Astorga y Ponferrada, 20 grados en Villablino. El subdelegado del gobierno en León pide evitar desplazamientos para ver el eclipse y priorizar la observación desde el entorno más cercano. Más de 650 efectivos de Guardia Civil y Policía Nacional integran el dispositivo especial de seguridad coordinado con la DGT, Protección Civil y otras administraciones. La Junta entrega en León 50 toneladas de alimento para ganado afectado por los incendios y supera las 1.265 en la comunidad. El Museo Casa Panero de Astorga acoge la exposición La forma ausente, la abstracción de la escultura en la colección Fundos. Y Caja Rural renueva su patrocinio con la Cultural y Deportiva Leonesa en un apoyo firme al deporte y los valores leoneses. Seguimos contándote todo lo que te interesa.
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0: Bueno, lo venimos contando. Ceuta continúa sobrepasada con miles de personas deambulando por sus calles, aunque el gobierno de España dice ahora que volverá hasta el último inmigrante a Marruecos.
1: Que hasta la última persona que ha entrado irregularmente en España vuelva a Marruecos.
0: Asegura el ministro de Exteriores, José Manuel Álvarez, que volverá a Marruecos hasta la última persona que cruzó a Ceuta el pasado 30 de julio. Pero una cosa es lo que diga el ministro de cara a la galería y otra muy distinta es la realidad. Álvarez pretende volver hasta la última persona, dice él, pero sabe que no puede expulsar ni a los solicitantes de asilo no marroquíes, ni a una parte de los menores no acompañados, ni a posibles víctimas de trata. Esto viene en la ley que perfectamente conoce el ministro. Por eso sus palabras de ayer parecen más un gesto al nuevo discurso antimigratorio que recorre Europa últimamente. Y entre otras cosas, Álvarez es buen conocedor de la norma, porque el Tribunal Supremo ya le dio un toque al gobierno por la gestión de la crisis migratoria de 2021. Entonces el gobierno socialista decidió devolver de golpe a todos los inmigrantes a Marruecos y fue el alto tribunal el que sentenció que aquello era ilegal. El quid de la cuestión es que se vulneró la ley de extranjería y el Convenio Europeo de Derechos Humanos al tratarse de una expulsión colectiva sin garantías individuales. Por lo tanto, si España quiere devolver a los inmigrantes, tiene que hacerlo uno a uno y expediente a expediente. Pero es que en algunos casos la devolución es prácticamente imposible. Es el supuesto de los menores no acompañados, ¿no? Cuando su reunificación familiar es imposible. Bueno, como todo esto está sobre la mesa y no se sabe muy bien por dónde va a tirar, como comentábamos ahora en el tiempo de tertulia, hay que mirar a la otra pata de la ecuación. ¿Habrá reparto o no reparto de menores entre las autonomías si no se aclara lo de Ceuta por la vía de Marruecos? De eso precisamente se va a hablar en la Comisión Sectorial de Infancia y Adolescencia que se celebra mañana y ahí va a estar pues el Partido Popular, que es un partido que no gobierna porque está Sánchez en la Moncloa, pero que es el principal partido en votos de este país y sobre todo el que más comunidades gobierna, con lo cual es importante lo que tenga que decir sobre este asunto. Saludo a esta hora de la mañana a la vicesecretaria de Sanidad y Política Social del PP, que es Carmen Funes. Muy buenos días.
2: Muy buenos días, Sergio.
0: Bueno, mañana es la reunión convocada por Infancia, el PP acude, pero hemos escuchado a Feijó reiterar que los menores deben ser responsabilidad de Marruecos. ¿Dan ustedes credibilidad a las declaraciones de Álvarez en el sentido de que Marruecos está dispuesto a quedarse con los chicos y además sin pedir nada a cambio?
2: Mire, aquí lo que hemos escuchado ayer al ministro Álvarez, llevamos varios días. Mire, yo anoche volví de Ceuta y tuve la oportunidad allí de verme y de reunirme con el presidente Vivas, y él lo que me contó, que también lo hemos visto a través de los medios de comunicación, es que llevamos varios días con un goteo de ministros en Ceuta, que lo que vienen a hacer es hacer declaraciones muy altisonantes, pero que los ministros no están ni para ir de visita a Ceuta, ni muchísimo menos, tampoco para hacer solo declaraciones, sino para poner soluciones encima de la mesa. Y lo que ayer dijo Álvarez es algo que ya sabemos, y es que Marruecos ha pedido que las personas que entraron de manera irregular en nuestro país el 30 y el 31 de julio vuelvan a su país, a Marruecos. El gobierno de España dice que, por supuesto, esas personas van a volver, pero el gobierno no tiene solo que quedarse en palabras, tiene que pasar a los hechos y tiene que tomar las decisiones y poner en marcha las acciones legislativas y diplomáticas necesarias para que eso se cumpla. Y eso es lo que le está exigiendo y le va a exigir el Partido Popular.
0: En caso de que, a pesar de lo que han dicho y a pesar de que ustedes les exijan, esto pase los días, la situación siga siendo insostenible y haya que hacer algo y nos tengamos que sentar en la mesa para hablar de reparto, ¿están las autonomías del PP dispuestas a acoger menores? Y aquí meto otra derivada interesante. Si también contribuyen País Vasco y Cataluña, porque Feijó, le hemos escuchado unas declaraciones esta semana en la que ponía énfasis en eso. Se hacía la pregunta retórica, ¿no? País Vasco y Cataluña van a contribuir. ¿Con qué ánimo acuden ustedes a esa reunión y cómo está el escenario autonómico en este asunto tan peliagudo?
2: Mire, aquí hay una cuestión que yo creo que tenemos que tener en cuenta. Mañana no se celebra una conferencia sectorial en donde tenían presentes los consejeros de las comunidades autónomas, sino mañana lo que se celebra es una comisión sectorial donde están presentes los directores generales de las comunidades autónomas. Y el orden del día de la reunión son dos puntos: aprobación del acta de la reunión anterior, que es lo habitual en este tipo de reuniones y de convocatorias, y en segundo lugar es una propuesta de modificación del orden del día, donde se incorpora un punto que es destinar a Ceuta 25 millones de euros. Eso es de lo que se va a hablar mañana. Y nosotros, en caso de que surjan otras cuestiones, lógicamente lo que vamos a hacer en esa reunión es defender y estar con Ceuta, porque lo necesitan, porque los ceutíes, yo lo he visto, he estado allí, he hablado con los profesionales del ámbito sanitario, con todos los profesionales del ámbito sanitario, he estado en las calles y sé la necesidad que tiene ahora mismo Ceuta de tener ayuda y colaboración por parte de todos. Pero nosotros también lo que vamos a hacer es exigir que se cumpla la ley. Y la ley se tiene que cumplir en base a dos cuestiones que son fundamentales. Primero, la filiación. Todavía no sabemos cuántos menores y cuántos no menores entraron de manera irregular en Ceuta y siguen allí. No se saben. Las calles están llenas. La playa del trampolín está repleta de gente. El polígono que está al lado del Tarajal es que no se puede andar. Por lo tanto, lo primero que tenemos que saber es cuánta gente sigue en Ceuta y que entró el 30 y el 31 de manera irregular. En segundo lugar, después de esa filiación, en respecto a los menores, se tiene que cumplir la ley. Y la ley es determinar la edad de todos ellos. Y en tercer lugar, lo que ha manifestado el presidente Feijóo y lo que estamos defendiendo y vamos a defender siempre, porque es una convicción del Partido Popular, es que la mejor manera de proteger a un menor es que vuelva con su familia. Y esa es cumplir la ley. Y ahora mismo, con la ley de extranjería encima de la mesa, todos los menores que entraron de manera irregular en Ceuta pueden y deben volver a Marruecos.
0: El Partido Popular, si tiene ocasión, dentro de un tiempo, se van a celebrar elecciones generales en algún momento del próximo curso político, ¿el Partido Popular tendría como una de sus prioridades modificar la ley de extranjería para darle un enfoque radicalmente diferente a cuestiones como estas si se vuelven a producir?
2: Pues mire, sin ningún género de dudas, además ya lo hemos hecho, Sergio, piense que hace unas semanas, el 16 de julio, nosotros registramos una iniciativa parlamentaria para reformar la ley de extranjería y que se pusiera y que se pudieran devolver las personas que entraban a través del mar de manera inmediata. Esa iniciativa está registrada y, sin embargo, la Mesa del Congreso de los Diputados, como muchas otras iniciativas absolutamente necesarias para mejorar la vida de los españoles, no la han tramitado. Después de nuestro registro de esa iniciativa, ha habido varias mesas del Congreso de los Diputados, ha habido dos plenos extraordinarios y la mesa controlada por el gobierno de Pedro Sánchez lo impidió.
0: Hablábamos de la reunión de mañana, que tiene su orden del día. Veremos a ver si el gobierno intenta introducir otros temas y, de alguna manera, entre comillas, aprovechando esta cuestión, meter en problemas políticos al gobierno. Sí sabemos, al gobierno, al Partido Popular, quiero decir, sí sabemos que el PP acude a la reunión, que Vox no acude, y se habla mucho, se analiza mucho la posibilidad de que el gobierno intente, de alguna manera, que todo esto provoque una fricción entre PP y Vox. ¿Usted nota algún cambio de actitud en Vox? Porque se habla también de que el partido de Abascal está como más tranquilo con este asunto, de momento, de lo que puede haber estado con la inmigración en polémicas anteriores. ¿Temen ustedes que esto pueda provocar algún tipo de fricción con Vox?
2: Mire, aquí lo que tenemos absolutamente claro todos es que aquí lo que hay que hacer es cumplir la ley, como le decía antes. Y cumplir la ley es filiación, saber cuántos y quiénes son esos menores. En segundo lugar, determinación de edad fundamental. Y en tercer lugar, la convicción de que la mejor protección para los menores es volver con sus familias. Y ese planteamiento es compartido absolutamente por todos. Aquí quien yo creo que tiene una verdadera crisis es el gobierno. Y porque tenemos un gobierno en crisis, ocurrió lo que pasó, desgraciadamente, el 30 y el 31 de julio, y que Ceuta, por desgracia, está viviendo unas consecuencias absolutamente terribles, terribles. Tenemos que pensar en los menores que entraron de manera irregular en Ceuta, pero tenemos que pensar también en los menores ceutíes que en estos momentos no pueden salir a la calle porque tienen miedo, porque sus familias tienen miedo. Hacían ustedes antes referencia a un hecho, y es que hay muchas familias que pueden permitírselo, que han mandado a sus hijos a la península. Pues piensen también en aquellas familias ceutíes que no pueden permitirse eso, que están allí y que llevan semanas ya sus hijos encerrados en casa, porque es lógico, es respetable que sientan miedo en las circunstancias en las que está ahora mismo de absoluta normalidad la ciudad de Ceuta.
0: Quería preguntarle también por una confusión que ha surgido en las últimas horas respecto a las comparecencias de los ministros en el Senado que ha solicitado el Partido Popular. Hoy debía acudir el ministro Marlaska al Senado, pero ha alegado que al estar pendiente de dispositivo de seguridad de en torno al eclipse solar de esta tarde, que no puede acudir. Pero es curioso el caso de la ministra Robles, porque ella misma, la ministra de Defensa, ha mandado una carta al presidente del Senado diciéndole que ya ningún problema en comparecer cuando sea, sobre todo de cara a la semana que viene, pero Moncloa ha salido diciendo que de eso, que eso hay que verlo, que no está nada claro. ¿A ustedes Robles le ha dado garantía de que va a acudir o lo tienen atado o no han hablado con la ministra?
2: Mire, el Ministerio de Defensa, lo que transmitió y lo que transmitió la ministra de Defensa a la Cámara Alta, al Senado, es que ella estaba dispuesta a comparecer, que en el día en el que el Senado la había propuesto no podía y que estaba con plena disposición a asistir en la fecha que el Senado propusiese. Y eso es lo que se ha hecho. Lo que no tiene ningún sentido, bueno, también quiero decirle algo. Mire, ya sabemos la opinión que tiene el presidente del gobierno y Moncloa de la ministra, la que calificó en algún momento como pájara en aquellas conversaciones. Por lo tanto, no nos tiene que llamar la atención que el gobierno, en este caso Moncloa, rectifique a uno de sus miembros, en este caso la ministra de Defensa. En cualquier caso, yo creo que lo que no es de recibo son dos cuestiones que se están dando en esta situación. La primera de ellas es que una Cámara de Representación de la Soberanía Nacional esté persiguiendo a los ministros para que den explicaciones de una crisis como nunca antes se había visto en España, mediante una crisis que creo que es realmente grave, que todos los españoles la hemos vivido con mucha alarma y que supuso que más de 80.000 personas entrasen en menos de 24 horas en una ciudad española, vulnerando nuestras fronteras y poniendo en riesgo nuestra integridad territorial. Por lo tanto, creo que no hay un mayor motivo para que el gobierno dé explicaciones como nosotros se lo estamos exigiendo que ese. Y en segundo lugar, a mí también hay algo que me parece tremendo. No podemos convertir a Margarita Robles en una heroína por el hecho de que quiera comparecer, porque no es otra cosa que cumplir su obligación. Todos los miembros del gobierno, incluido el presidente este que está en la vareta, tienen la obligación de dar explicaciones cuanto antes sobre ese tema. Y eso no es un hecho heroico en ningún caso, aunque siendo miembro del gobierno de Sánchez parece que sí, que cumplir con tu obligación se ha convertido en una auténtica heroicidad.
0: Bueno, pues vamos a ver si la ministra de Defensa comparece en el Senado y no se esperan todos a comparecer solo en el Congreso, como si solo el Congreso fuera la Cámara donde deben comparecer los miembros del Consejo de Ministros. El Senado también representa a la voluntad nacional y la voluntad de los votantes. Carmen Funes.
2: Absolutamente, dice... Sergio, porque perdóneme, porque de lo que se está hablando ahora mismo es que es el PP el que llama, ¿no? El PP como representante de los españoles en una de las dos cámaras de las Cortes Generales ha pedido que se comparezca. Y no es el PP quien llama, es el Senado de España. Y por lo tanto no tiene ningún sentido que se estén negando, ni muchísimo menos, pero ya sabemos la falta de respeto que tiene el presidente del gobierno y todo su gobierno al Parlamento español.
0: Carmen Funes, vicesecretaria de Sanidad y Política Social del Partido Popular, gracias por atender la llamada de Herrera en COPE en esta mañana de agosto. Un abrazo.
2: Muchísimas gracias, un fuerte abrazo.
0: Bueno, pues ya ha llegado el gran día.
3: Se va a hacer de noche de golpe y pues eso tiene que molar un montón. Va a ser muy divertido.
4: Mi padre ha comprado unas gafas para ver el eclipse
5: y es la primera vez que voy a ver el eclipse. Me hace mucha ilusión.
6: Yo tengo unas gafas especiales.
7: Nos emociona ver este eclipse porque es nuestro primero y vamos a estar con la familia.
0: Bueno, pues da igual, ¿no? Si eres niño, si no eres niño, pero hoy, quien más y quien menos, todo el mundo va a estar pendiente de ese eclipse solar total que va a vivir la península ibérica y que ha provocado una expectación tremenda. No es que esté la NASA en un pueblo de Burgos por ahí, es que SpaceX ha alquilado también al completo el parador de Lerma para analizar con sus especialistas el eclipse. Es decir, aquí está todo el mundo ligado con el famoso eclipse que para algunos dicen, pero si esto es un rollo, no sé qué. Pues fíjate lo que te estoy diciendo, la NASA, SpaceX, gente, la Guardia Civil desplegada porque dice, vamos a ver la gente que hay en la carretera, la gente que hay en los bosques. Esto es lo que tenemos, un fenómeno que será visible al 100% en una parte importante de España. Para hacernos una idea, la zona donde se podrá ver de forma completa es una diagonal que va desde La Coruña hasta Palma. Esa franja a lo ancho abarca también Asturias, Cantabria, País Vasco, el norte de Castilla y León, casi todo Aragón, Baleares o el norte de Valencia. Y por ejemplo, zonas como Oviedo, Burgos, Soria o Palma van a ser lugares perfectos también para contemplarlo. Sobre las 7:30 de la tarde, la luna comenzará a eclipsar el sol. Será a las 8:30 de la noche, con variaciones de unos minutos en función del punto donde te encuentres, pues cuando ahí será cuando entre en una fase de totalidad que se alargará solo unos 120 segundos, dos minutos, no te esperes más. Galicia será el primer balcón, por así decirlo, desde el que empezar a contemplarlo, y allí van a poder disfrutar de la totalidad de ese fenómeno durante más de un minuto. Eso es lo que tenéis, Paula Pájaro, un minuto para estar atentos. Muy buenos días.
8: Buenos días, ¿qué tal, Sergio?
0: Bueno, ¿habéis notado más afluencia de gente de lo normal?
8: Pues sí, ya te imaginarás. No hay cifras oficiales, eso sí, de visitantes, pero se prevé, por ejemplo, el doble de tráfico en las vías principales gallegas que lo habitual para esta época del año. Desde la Xunta apuntan que las reservas para agosto ya superan las del año pasado y estiman que más del 30% de estos visitantes del mes llegan especialmente y específicamente atraídos por el eclipse. Y también, por daros algún dato más, a esta hora en la ciudad de A Coruña hay 5 cruceros, 16.000 personas entre turistas y tripulación. Escucha.
9: We have special glasses to put on the cruise.
10: Hola. Hola. Gracias.
8: No se marchan, eso sí, antes del eclipse para verlo en el mar, pero están disfrutando de la ciudad. Los hoteles que están haciendo su particular agosto, hoteles llenos, en algún caso con reservas pues que llegaban hace más de un año, Sergio.
0: ¿Y desde qué punto de Galicia se va a poder ver mejor el eclipse dentro de la comunidad, que ya de por sí es bastante privilegiada?
8: Pues mira, desde muchos puntos, con permisos así de las nubes. Mira, A Coruña ciudad, aquí tenemos el mar como protagonista, dos opciones especialmente visuales, el paseo marítimo y el monte de San Pedro. Para quien no conozca la ciudad, el paseo marítimo rodea buena parte de la costa urbana y el monte de San Pedro permite ganar altura y sobre todo tener una panorámica muy abierta. A Coruña está dentro de la franja de totalidad, la luna empezará a ocultar completamente el sol alrededor de las 8:27 minutos, y aquí en la ciudad durará la totalidad algo más de un minuto, unos 76 segundos. En el norte de Lugo, en Ribadeo, Playa de las Catedrales, estamos ante uno de los paisajes más reconocibles que tenemos en Galicia, esos enormes arcos de roca, cuevas y pasadizos que el mar ha ido excavando en los acantilados. Ribadeo está además en una de las zonas gallegas donde la totalidad va a tener mayor duración, casi 2 minutos. Eso sí, hay que tener muy presente que un paisaje espectacular no garantiza la buena observación, porque la predicción del tiempo señala nubes bajas en la Mariña a esa hora. Y por darte pues otro escenario completamente diferente, Sergio, Manzaneda, en Ourense. Uh-huh. Aquí nos olvidamos del mar, pensamos en montaña. La estación de Manzaneda, que está situada a más de 1.700 metros de altitud, eso sí va a ser espectacular, pero breve, unos 30 segundos de totalidad. Estará funcionando el telesilla, así que la sensación puede ser la de estar literalmente por encima del paisaje mientras el cielo cambia de golpe sobre nuestras cabezas.
0: Fíjate, y el que vaya para allá con la novia o el novio dice, fíjate, ¿a qué sitio te traigo?
8: Qué romántico.
0: Madre mía. Bueno, muchas gracias, Paula, que vaya
8: hasta
0: muy
8: luego.
0: Bien. Ahora nos vamos a visitar Burgos, en un pequeño pueblo en Villalibado. La NASA ha instalado, como decíamos, un equipo para retransmitir en directo este evento astrológico, es decir, astronómico. Estamos hablando que la NASA ha dicho, dentro de toda España, este es como el punto fetén para analizar el eclipse. Daniel Blánquez, COPE Burgos, muy buenos días.
11: ¿Qué tal, Sergio? Buenos días. El mejor sitio tenemos aquí en Burgos,
0: ¿Y cómo lo vive el pueblo de Villalibado, que es además un pueblo muy especial porque quedó despoblado durante un tiempo y ahora fíjate cómo se va a hacer noticia, ¿no?
11: Claro, bueno, el que lo vive realmente es el propietario del pueblo, que se ha reconvertido en un complejo turístico rural prácticamente en su totalidad desde que este empresario lo adquiriera en 2015, porque realmente en el pueblo hay 2 habitantes censados. Luego sí que es verdad que es una pedanía que forma parte de Villadiego, que ya es un pueblo más grande, mucho más conocido, con casi 1.500 vecinos. Pero bueno, pues te puedes imaginar, cuando hace casi año y medio, cuando este eclipse no había llegado casi al gran público, a este hombre que se llama Juan Ansótegui le llama la NASA a su teléfono. Como lo oyes, es algo completamente surrealista, y escucha cómo me lo ha contado.
12: Lo primero que pensé, que me estaban tomando el pelo, digo, esto ha sido algún amigo mío simpático y tal, pero como fue con mucha urgencia, decidimos venir para acá, o sea, a las 2 horas yo estaba aquí, y ellos estaban aquí, y entonces eso era lo sorprendente, que habían ido por todo Castilla y León buscando localizaciones, y habían llegado a esta, pero ellos, por su cuenta, desde San Francisco.
11: Imagínate ese momento, Sergio, coges un teléfono que no tienes guardado, y te dicen, oye, que somos somos de la NASA. Pues te piensas que es una broma.
0: Dices tú, luego, increíble, ¿eh? O sea, dices eso de Dicamelón y no, aquí la NASA.
11: Claro.
0: Tremendo.
11: Claro, claro, claro. ¿Y por qué aquí, en este pueblo que estuvo abandonado, ya decías, durante casi 20 años? Bueno, pues realmente la razón concreta no la tenemos, porque en general toda la provincia de Burgos es maravillosa esta tarde. Ahora, si te parece, también lanzamos unas recomendaciones, pero me decía Juan Ansotti que llevan ya días calibrando los telescopios allí, en una parcela que está cerrada, por la que no pasa demasiada gente. Entonces, claro, por la tranquilidad de Villalibado les llamó la atención por delante de otros sitios, a lo mejor más famosos para ver el cielo. Claro, ya sabemos cómo somos. Ahora igual estamos contando esto y va todo el mundo a Villalibado a ver los telescopios de la NASA.
0: No, pues nunca se precisamente sabe. Por eso, mira, información de servicio. La gente que tengamos, los oyentes que tengamos en la provincia de Burgos, algunos sitios donde se pueda ver de maravilla.
11: Sí, tenemos muchos. Es que no solo la NASA va a estar en Burgos, ya lo decías, SpaceX, la empresa de Elon Musk en el parador de Lerma. La BBC ha elegido otro pueblo, este de la mitad sur, muy cerquita de Lerma también, que es Avellanosa de Muño. Ahí van a poner sus cámaras y sus equipos. Y luego en Burgos hay localidades que durante todo el año cuentan con el certificado Starlight, que lo otorgan a los cielos más limpios de España y de más calidad para ver las estrellas. Entonces, uno de esos pueblos es Lodoso, que está a 20 minutitos de Burgos capital, también una opción para verlo. Pero bueno, te decía que en general toda la provincia, lugares como Poza de la Sal, que está dentro del selecto club de los pueblos más bonitos de España, o por ejemplo Arija, en el norte de la provincia, que está junto al embalse del Ebro, y claro, la panorámica del eclipse con el embalse casi desde el agua va a ser espectacular. Y me han chivado, Sergio, que hay alguien de COPE que va a contar el eclipse desde la torre de la Catedral de Burgos, que tampoco es mal sitio, ¿eh?
0: Sí, pues ahí.
11: No voy a desvelar la sorpresa.
0: Pues que vaya muy bien por ahí, Dani. Un abrazo grande también.
11: Un abrazo, chao.
0: Bueno, lo llevamos diciendo varios días, pero nunca está de más recordarlo una vez más. Es muy importante ver el eclipse con gafas especializadas, homologadas. Observar directamente el cielo puede causarnos lesiones muy graves en la retina. Recuerda que para que sean seguras tienen que tener en una de las patillas el distintivo ISO 12312-2. Eso es lo que nos recomiendan. Puedes adquirirlas en farmacias o en ópticas, aunque también es verdad que ya a esta hora a lo mejor es más complicado. Hasta ayer había un montón de colas en muchos puntos de España. Bueno, y ahora, si os parece, nos vamos a ir a la zona de Levante, ¿no? Hemos estado por donde entra, hemos estado más o menos en la meseta peninsular, pero va a salir por Levante el eclipse. En concreto, nos vamos a la Comunidad Valenciana con varios puntos interesantes. Pascual Claramonte, muy buenos días.
13: ¿Qué tal, Sergio? Muy buenos días.
0: Bueno, Castellón y Valencia son dos puntos donde se puede ver el eclipse de esta tarde con bastante facilidad, ¿no?
13: Sí, por eso cuentan con hasta 9 puntos oficiales en el litoral: Peñíscola, Grau de Castellón, Puzol, La Malvarrosa, por supuesto, en Valencia. Son zonas en las que se espera muchísima afluencia, miles de personas. Y también puntos en el interior, Sergio, Onda, en su castillo. Por ejemplo, Utiel habilita la Celadilla, que es su campo de fútbol. Y uno de los escenarios más demandados y singulares en la provincia de Valencia, en la comarca de Los Serranos, es Aras de los Olmos. Tienen su propio observatorio, también asociación astronómica, que preside en este caso Juanma Bullón. Ha visto 7 eclipses, él en primera persona, en diferentes puntos del mundo, y nos ha dicho exactamente en qué tenemos que fijarnos durante los 90 segundos que lo vamos a poder disfrutar.
14: El primer contacto es cuando estás viendo un disquito y de repente ves un mordisquito donde empieza la luna a entrar al sol. Eso es un momento muy emocionante. Luego inmediatamente vas viendo cómo esa luna va avanzando, hasta que ya le queda una delicada hoz, una delgadita hoz, que es cuando poco más o menos va a empezar la totalidad, y eso es un momento también apasionante.
13: El móvil, nos insisten muchos, mejor dejarlo a un lado, centrarse en disfrutar, porque hasta la lente de la cámara se podría ver afectada. Aras de los Olmos, como ejemplo, pasa hoy de 400 a 5.000 habitantes, podríamos decir, y eso preocupa especialmente, claro, por la masa forestal que hay en su entorno.
0: Eso te iba a decir, tengo entendido que los parques naturales de la comunidad están cerrados. Hay, si no preocupación, pues, bueno, sí, precaución, ¿no?
13: Hay muchísima preocupación, Sergio. Nivel 2 de emergencia activado, o lo que es lo mismo, traducido, el mando operativo, la gestión es asumida directamente por la Generalitat Valenciana. Se cuenta con la incorporación de medios del Estado, la UME y, por supuesto, la Guardia Civil. Tenemos restricción de accesos a esos parques naturales, todos, absolutamente todos, en las 3 provincias cerrados. Y también algunas carreteras. La que más afecta a Valencia es la CV500. A partir de las 6 de la tarde va a estar cerrada. Es la conocida carretera del Saler, y que da acceso a la zona de la Albufera. También es un punto muy, muy demandado hoy. Así que los que tienen reserva, que son bastantes, en alguna barca, en algún restaurante, tendrán que acudir antes de esa hora, antes de las 6. Se habla en general, hablábamos también del tráfico, la compañera de Galicia, de colas de hasta 2 horas para acudir a los puntos oficiales.
0: Madre mía.
13: Recomiendan llevar agua, comida, y desde el gobierno valenciano, tenía la oportunidad de hablar hace unos instantes con el conseller de emergencias, nos dicen directamente que si se puede evitar el desplazamiento, si lo puedes ver desde una azotea en tu casa, pues mejor.
0: Hoy también hay mucho de eso de que...

0: cuando estemos en el eclipse te llamo. Y hemos llamado a Iñaki. ¿Qué tal? Muy buenos días.
1: Muy buenos días, ¿qué tal?
0: Bueno, ¿dónde te pillo en este día tan especial? Porque esto para vosotros es como cuando empieza el San Fermín.
1: Bueno, esto es un regalazo astronómico, vamos. Además, luego lo comentaremos, ¿eh? Pero además coincide en 12 de agosto, que es ya de normal una jornada espacial en astronomía, porque es el máximo de las estrellas fugaces de las Perseidas, pero es que este año tenemos este regalazo que es el eclipse total de Sol. Y a mí me pilla en Sendaviva, en la Ribera de Navarra, junto a Arguedas, que es donde Planetario de Pamplona hemos convocado a la gente pues para disfrutar de esta jornada tan, tan especial, ¿no? Es un parque en el que, además de las actividades que habitualmente hay, pues hemos sumado un montón de conferencias, charlas, teatros, cuentacuentos, música, etcétera, para hacer de esta jornada pues un evento astronómico pues inolvidable, en realidad.
0: Qué bien. Oye, a la gente normal, pues eso, la fascinación, esto es nuevo, la risa, el jiji, jaja. Pero claro, teniéndote a ti delante, siendo astrofísico, te quiero preguntar por la parte técnica, eso que comentábamos antes en el análisis. No, es que los eclipses son importantes, por eso la NASA está pendiente, SpaceX está también pendiente. Desde el punto de vista científico, ¿qué información nos puede dar lo que va a pasar hoy o sobre nuestras cabezas y qué se puede aprender?
1: Pues mira, hay una situación que generan los eclipses de sol, los totales, que nos permite ver la corona solar. La corona solar es una suerte de atmósfera del sol, que por cierto, al principio no se sabía muy bien si era atmósfera de la luna o era atmósfera del sol, y hasta que se pudo analizar con precisión la luz, pues ya se identificó que lo que se veía en un eclipse total alrededor de la luna, esa brumilla, eso que veremos hoy en las personas que estemos en la franja de totalidad, pues ese halo blanquecino alrededor de la luna y alrededor del sol, ¿no? Es lo que llamamos la corona solar. La superficie del sol sabemos que está a unos 6.000 grados centígrados, y sin embargo también sabemos que la corona solar, esa atmósfera del sol, está entre 1 y 2 millones de grados de temperatura. Muchísimo más caliente, exageradamente más caliente. Y no sabemos muy bien a qué se debe ese incremento tan, tan notable de temperatura. Y observar la corona solar durante un eclipse de sol, pues nos permite comparar con nuestros modelos e intentar averiguar si las respuestas que estamos dando a esa pregunta de por qué la corona solar está tan caliente, pues si es lógica, si tiene su criterio o si la tenemos que descartar.
0: Es decir, ¿no? Que de alguna manera el sol os va a susurrar hoy durante unos segundos,
1: sí,
0: si vais por el buen camino o no. Date cuenta cómo estoy aquí, la corona, sí o no, ¿no? Y eso a vosotros os fascina como no puede ser de otra manera. Me gustaría también que le explicaras de forma sencilla a los oyentes por qué los eclipses totales son tan poco frecuentes en un mismo lugar, cuando en realidad la luna está dando voltios delante del sol continuamente.
1: Pues eso es porque la luna da vueltas alrededor de la Tierra con una pequeña inclinación de su plano de órbita con respecto al recorrido que hace la Tierra alrededor del Sol. Entonces, hay veces la sombra de la Luna se proyecta, pero se proyecta un poquito por encima de la Tierra, o hay en ocasiones, por esa inclinación, se proyecta la sombra un poquito por debajo de la Tierra. Uh-huh. Tiene que ser en los puntos de corte, en lo que llamamos los nodos, entre ambos planos, el plano de la órbita terrestre y el plano de la órbita lunar. Cuando se encuentra la Luna en ese punto de corte y además está alineado con el Sol, pues es en ese momento cuando la sombra ya se proyecta sobre nuestro planeta. Y es una sombra relativamente pequeña, de unos 200 kilómetros de anchura, ¿no? Esa banda que cubre diferentes porciones de nuestro planeta. Y como es tan pequeña, comparado con el tamaño de la Tierra, que se dé la circunstancia de que en un mismo lugar
0: encaje tanto, ¿no?
1: Efectivamente, pues pasan siglos de normal para que se vuelva a repetir un eclipse total. Uh-huh.
0: Bueno, finalmente, como tú sabes, hemos hablado mucho de cuidado con los ojos, con las gafas, pero tú que sabes tanto de telescopios y todo esto, la gente que va a utilizar el móvil hoy, ¿algún consejo para no escacharrar el móvil o para coger una buena foto dentro de que no vamos a tener los aparatos con los que trabajáis vosotros?
1: Sí, pues yo, mi consejo sería no usar el móvil y como habéis comentado, y centrarse y concentrarse en disfrutar del evento. Si no, una buena alternativa es colocar un filtro

0: propio de las gafas en la entrada de la cámara del móvil, en la entrada de la cámara del móvil. Pero en todo caso, quien lo haga verá que la imagen va a ser un poco decepcionante porque saldrá un puntito redondito que es el sol, relativamente pequeño, y desmerece a la sensación ya el espectáculo que es mirar con las gafas homologadas, claro, uh-huh. pero mirar directamente el eclipse.
1: Y quedarse con el
0: recuerdo, efectivamente, y disfrutar, porque además durante la totalidad pasan muchas más cosas más allá de mirar el sol, ver la corona solar que acabamos de comentar, ¿no? Se hace de noche repentinamente, se ven las estrellas, se verán los planetas, se verá Júpiter, se verá también Venus, veremos luz de atardecer en todo nuestro horizonte, independientemente de que, en qué dirección miremos. La temperatura baja, el viento cambia de dirección y de intensidad, los animales se comportan de manera rara, los seres humanos también. Esos 70, 80 segundos, dependiendo del sitio donde se disfrute el eclipse, pasan tantas cosas y tan chulas que merece más la pena concentrarse en la vivencia y en sentir el eclipse que preocuparse de si estoy sacando la cámara, si estoy enfocando, si a ver cómo me ha salido la imagen del móvil y tal. Y eso, la verdad que no merece la pena porque nos vamos a perder algo que es irrepetible en la vida de un ser humano.
1: Lo que está claro es que Iñaki Ordóñez acertó cuando estudió lo que estudió, ¿eh? Porque lo vive con pasión y nos lo está transmitiendo también con pasión. Y además yo he cumplido mi promesa de llamarle, como le prometí en Navidad. Estamos en el día grande, es. Iñaki, en este chupinazo del eclipse. Luego el pobre de mí es 2 minutos después. Se ha fermido un poco rápido, pero está muy bien.
0: Tendremos las perseras para que se nos pase la morriña,
1: efectivamente. Bueno, Iñaki, un abrazo muy grande y que vaya fenomenal. Disfrutarlo muchísimo.
0: Muchas gracias.
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1: Estamos tan emocionados con el eclipse, tan angustiados por lo de Ceuta, también por lo de Colombia, que hay algunos asuntos que se quedan en el tintero, pero que tienen también su importancia, sobre todo en el día a día de la gente. Por ejemplo, vamos con uno de esos cambios que iremos notando poco a poco cuando vayamos a hacer la compra o cuando abramos un paquete. Este miércoles, 12 de agosto, empieza a aplicarse de forma general y obligatoria el nuevo Reglamento Europeo de Envases y Residuos de Envases, una normativa que Bruselas lleva meses preparando, acuérdate, y que pretende reducir la cantidad de residuos que generamos en un 30%, además de potenciar el reciclaje hasta un 90%, es decir, un objetivo bastante ambicioso. Y ojo, porque no estamos hablando únicamente de botellas o bolsas de plástico. Las nuevas reglas afectan a todo tipo de envases y establecen cambios que van desde los supermercados hasta los restaurantes, también los hoteles o las compras por internet. También se van a restringir las bolsas de plástico muy ligeras, salvo algunas excepciones relacionadas con la higiene o con evitar el desperdicio de alimentos. Desde 2027, restaurantes y cafeterías tendrán que permitir, es decir, a partir del año que viene, que el cliente lleve su propio recipiente para llevarse la comida o la bebida. Es decir, hasta ahora nos habíamos acostumbrado a eso de pedir el recipiente. Bueno, ahora lo puedes llevar tú y sin cobrarle un suplemento por ello. Y un año después, ya en 2028, tendrán que ofrecer también alternativas reutilizables. En el 29, el efecto será directo a nuestro bolsillo, amigo mío. Pagaremos 10 céntimos por envase de plástico. Bueno, como todo esto es un poco demasiada información en poco tiempo y está entrando en vigor ahora y pasa un poco desapercibido, queríamos hablar esta mañana con Julio López, que es responsable de la Oficina de Asuntos Corporativos de Ecoembes. Julio, ¿qué tal? Muy buenos días.
22: Hola, muy buenos días.
1: Bueno, ¿cuál es el principal objetivo de esta nueva normativa y qué problema pretende solucionar?
22: Bueno, en una fecha tan señalada como hoy, yo creo que podemos estar hablando incluso de un eclipse normativo, uh-huh, en cierto modo. La verdad es que el impacto es estructural, como has estado comentando, en todos los sectores y en millones de productos y servicios de los que disfrutamos en el marco europeo día a día, ¿no? Es una norma no únicamente centrada en los residuos, sino también en el ciclo de vida completo de los envases. Es decir, esta norma parte del ecodiseño, del diseño propio de los productos y a lo largo de toda la cadena de valor pues va introduciendo determinados requisitos y obligaciones que todos vamos a tener que abordar, ¿no? De hecho, en Ecoembes decimos que pasamos de la gestión del residuo a la gobernanza del recurso en este ámbito, en esta transición a la economía circular que estamos viviendo, ¿no?
1: Uh-huh. Cuando hablamos de reducir los residuos de envases, ¿el problema está principalmente en el plástico o debemos hablar de los envases en general?
22: Bueno, esta norma aborda todo tipo de materiales y todo tipo de envases en ámbito genérico. Y de hecho, la reducción es solo una parte. Por supuesto, es el residuo que no se genera es el mejor residuo, por supuesto, porque no existe. Pero sí es cierto que la reutilización, es decir, el cambiar envases que puedan reutilizarse en sucesivas ocasiones por envases de un solo uso, las tasas de reciclado, la incorporación de material reciclado en los envases o incluso los sistemas de depósito que antes mencionabas con un depósito previo, son sistemas que van a complementar toda esta normativa y que van a incorporarse en los próximos años, porque es cierto que esta normativa comienza a aplicarse hoy, el día precisamente del eclipse, uh-huh. y nos llevará hasta 2040 y va a necesitar además nueva normativa complementaria que se irá desarrollando durante todos estos años.
1: Va a ser escalonado, como hemos estado intentando explicar y no hemos querido abrumar con más datos a la gente, va a ser algo escalonado para que la gente se vaya acostumbrando poco a poco, ¿no?
22: Sin duda, de forma progresiva y además lo cierto es que aunque a nivel de consumidor lo iremos percibiendo con determinados cambios en los próximos años, sobre todo aguas arriba es donde se van a dar desde el inicio los primeros cambios, es decir, cambios en política industrial, cambios en ecodiseño, en incorporación de material reciclado, en sistemas de reutilización, es decir, la inversión por parte de la industria va a ser considerable, ¿no?, en todos los casos.
1: Uh-huh. La normativa puesta por reducir los envases de un solo uso, como estamos comentando, ¿hasta qué punto prevés tú que vaya a cambiar nuestra forma de comprar o de consumir a partir de ahora?
22: Bueno, evidentemente, y como decimos, habrá progresivamente iremos adaptándonos a nuevos sistemas de producción y consumo, ¿no? Comentabas antes, por ejemplo, el hecho de la reutilización en los envases reutilizables que vamos a poder demandar en restaurantes o servicios takeaway, o que vamos a poder llevar nuestro propio recipiente a partir del año 27. Pero, por ejemplo, hay determinados ámbitos como la desaparición de determinados formatos de envases, por ejemplo, los envases de plástico de frutas y verduras de menos de 1,5 kilos, que desaparecerán. Uh-huh. Esos envases monodosis, también tanto en el ámbito Horeca como los amenities en los hoteles. Bueno, son medidas que irán, lógicamente, desarrollándose a lo largo del tiempo, ¿no? Y seguramente veamos innovaciones y nuevas soluciones que aún están todavía por definir, ¿no? Es decir, lo que está claro es que la economía circular como tal no es solo una política ambiental, es una política de competitividad y desarrollo, y desde luego en Europa se está apostando muy firmemente por ella.
1: Uh-huh. Y finalmente, porque la gente también se lo está preguntando, ¿y esto cuánto nos va a costar? ¿Los consumidores lo vamos a pagar en el precio? ¿Cómo puede afectar a nuestro bolsillo en el medio y largo plazo este nuevo enfoque de consumo y reciclaje?
22: Bueno, evidentemente las inversiones van a ser considerables, ¿no? Pensemos solamente que un envase reutilizable no solo significa poner en el mercado un envase reutilizable, sino diseñar un sistema de recogida, de tratamiento, de saneamiento acorde a ello, con lo cual la industria va a tener que acometer muchas y considerables inversiones. Ahora, evidentemente, a medio plazo se tiene que provocar una optimización global del sistema, es decir, la circularidad tiene que servir como esa palanca competitiva. Todavía veremos en algunos ámbitos en qué sectores cómo esos impactos se pueden trasladar finalmente al consumidor, si es que se trasladan. Lo que sí es cierto es que la forma de hacer esta transición, la forma en que la colaboración público-privada y privada-privada se active en el desarrollo de todos estos procesos, pues evidentemente yo creo que al final fomentará que la competitividad global haga reducir incluso en algunos casos el coste, y en algunos otros pues evidentemente las inversiones se amortizarán de la manera que, uh-huh. que sea posible.
1: Eso lo irá diciendo el tiempo, lo que haya que pagar de más y lo que nos vayamos ahorrando por otro lado. Uh-huh. Julio López, responsable de la Oficina de Asuntos Corporativos de Coembes, gracias por arrojar luz a un asunto muy importante que nos afecta directamente en nuestro día a día y que hoy ha podido pasar un poco desapercibido, eclipsado, como decíamos, por lo que vamos a ver con el sol, pero que es muy importante. Muchas gracias por atender nuestra llamada.
22: Muchísimas gracias.
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1: Ahí está la Sofía Güera. ¿Qué tal? Buenos días.
0: Hola, Sergio Barbosa, ¿cómo estás? Pues mira, hemos dicho, entre que estamos con mucho calor, con altas temperaturas, y que hoy todo el mundo tiene muy poco tiempo de cocinar, porque se tiene que ir todo el mundo a ver el eclipse esta noche, ¿por qué no damos ideas rápidas para una cena?
1: A ver.
0: 900-50-60-06, ¿sabes lo que estamos buscando hoy? Recetas rápidas y sencillas, lo que eres capaz de hacer con un bote o lata de conservas.
1: Ajá.
0: Tan sencillo como te abres una lata de sardinas, te haces un pan tostado, untas un poco de queso crema, te pones ahí las sardinicas, si es en escabeche mejor, sueltas el aliño por encima con un poquito también de pimiento y de aceite de oliva.
1: A mí me suena que tú controlas, ¿eh?
0: Es que hay que ir a lo práctico en esta vida. ¿Quién estará también con nosotros? Pues el Catalatas, para darnos ideas.
6: una persona muy famosa que es capaz de atesorar nada más y nada menos que 500 latas de conserva y que nos da ideas rápidas y estupendas para todos.
1: Cenas eclipseras, ¿eh? Lo que no se inventa, lo que no se inventa. Bueno, 9:55, la radio y la vida siguen aquí en Herrera en COPE.
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0: Son las 10, las 9 en Canarias.
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0: España se convierte hoy en el epicentro astronómico europeo. Esta tarde viviremos un hito histórico, el primer eclipse solar total que será visible desde la península ibérica en más de un

0: Silo.
1: Se va a hacer de noche de golpe y pues eso tiene que molar un montón y va a ser muy divertido.
0: Pues ese podría ser perfectamente el resumen. Una franja de oscuridad total cruzará el país desde Galicia hasta Baleares. Uno de los puntos donde mejor se podrá ver el eclipse es Asturias. Allí se encuentra Michel, un turista francés que está de vacaciones en Gijón.
2: Y quiero disfrutar del eclipse por este verano y especialmente para hacer foto analógico en argentino, blanco y negro. Estoy muy contento y estoy aquí desde las 6 de la mañana para disfrutar del día.
0: Turistas curiosos, pero también hasta la NASA está pendiente hoy en España de este fenómeno que comenzará siendo parcial a las 7:30 de la tarde y que llegará a la fase de totalidad minutos antes de las 8:30. Para una observación segura, los expertos insisten, recuerdan que es imprescindible el uso de gafas homologadas. Iñaki Ordóñez es miembro de la Comisión Nacional del Eclipse y Astrofísico del Planetario de Pamplona. En Herrera en COPE nos ha explicado otros fenómenos que van a suceder esta tarde.
3: Más cosas más allá de mirar el sol, ver la corona solar que acabamos de comentar, ¿no? Se hace de noche repentinamente, se verán las estrellas, se verán los planetas, se verá Júpiter, se verá también Venus. Veremos luz de atardecer en todo nuestro horizonte, independientemente de en qué dirección miremos. La temperatura baja, el viento cambia de dirección y de intensidad. Los animales se comportan de manera rara, los seres humanos también.
0: Por lo demás, mañana el gobierno se reúne con las comunidades para abordar el acogimiento de los menores migrantes no acompañados que se encuentran en Ceuta. El Partido Popular, que gobierna en la mayoría de las autonomías, insiste en que deben ser devueltos a Marruecos con sus padres. La oposición denuncia además que 13 días después de la entrada masiva, seguimos sin saber cuántos menores permanecen en la ciudad autónoma. Eva Revenga.
4: El gobierno cree que pasar de las palabras a los hechos. Así lo cree Carmen Fúnez, vicesecretaria de Sanidad y Política Social del Partido Popular, que en Herrera en COPE ha criticado tantas visitas de ministros a Ceuta, pero de momento ninguna decisión que solucione el problema. Y es que para Fúnez la solución está muy clara.
5: Que aquí lo que hay que hacer es cumplir la ley. Y cumplir la ley es filiación, saber cuántos y quiénes son esos menores. En segundo lugar, determinación de edad, fundamental. Y en tercer lugar, la convicción de que la mejor protección para los menores es volver con sus familias. Y ese planteamiento es compartido absolutamente por todos. Aquí quien yo creo que tiene una verdadera crisis es el gobierno.
4: La vicesecretaria de Sanidad y Política Social del Partido Popular también ha criticado que de momento solo la ministra de Defensa, Margarita Robles, quiere comparecer en el Senado como ha pedido su partido.
5: Que lo que no es de recibos es que una Cámara de Representación de la Soberanía Nacional esté persiguiendo a los ministros para que den explicaciones de una crisis como nunca antes se había visto en España.
4: Fúnez cree que la crisis ocasionada por la entrada de inmigrantes en Ceuta es motivo suficiente para que el gobierno, incluido el presidente Sánchez, dé explicaciones en la Cámara Alta.
0: Y en Colombia continúan buscando supervivientes bajo los escombros. El terremoto que sacudió el corazón del eje cafetero deja ya 250 muertos y miles de heridos. La cifra de españoles en paradero desconocido se mantiene de momento en 164.
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0: Los campeones del mundo regresan a los entrenamientos. Andrés Sánchez.
8: En el Atlético de Madrid solo quedaba por llegar Àlex Baena, pero en el Fútbol Club Barcelona los últimos en unirse al equipo han sido Lamine Yamal, Pedri, Cubarsí y Dani Olmo. Ferran Torres no se ha unido a sus compañeros porque tiene permiso del club para viajar a París y así poder cerrar su traspaso al Paris Saint-Germain. El delantero firmará por 4 años y llegará por 50 millones de euros aproximadamente. Esta noche tenemos duelo de entrenadores españoles en la Supercopa de Europa. El Paris Saint-Germain precisamente se enfrenta hoy al Aston Villa. El conjunto de Luis Enrique se verá las caras en el Red Bull Arena de Salzburgo con los de Unai Emery a las 9 de la noche. Y en tenis, tras la jornada de Montreal, tenemos las dos caras de la moneda. Dani Mérida no ha podido acceder a las semifinales al caer derrotado frente al estadounidense Lerner Tien por 6-3 y 6-2 en su cruce de cuartos. Mientras que la cara positiva la puso Rafa Jodar, quien ha firmado una gran victoria ante el francés Arthur Fils por 7-6 y 6-3. Con este resultado, el madrileño se cita en la siguiente ronda contra el estadounidense Brandon Nakashima en busca del pase a la final.
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10: Muy buenos días, saludos de Esther Peñalba ayer. A esta hora tenemos 24 grados en León Capital, 26 en Astorga y Ponferrada, 22 grados en Villablino. El subdelegado del Gobierno en León pide evitar desplazamientos para ver el eclipse y priorizar la observación desde el entorno más cercano. Más de 650 efectivos de Guardia Civil y Policía Nacional integran el dispositivo especial de seguridad coordinado con la DGT, Protección Civil y otras administraciones. La Junta entrega en León 50 toneladas de alimento para ganado afectado por los incendios y supera las 1.265 en la comunidad. El Museo Casa Panero de Astorga acoge la exposición La forma ausente, la abstracción de la escultura en la colección Fundos. Y Caja Rural renueva su patrocinio con la cultural y deportiva leonesa en un apoyo firme al deporte y los valores leoneses. Seguimos contándote todo lo que te interesa.
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27: Entre que estamos con altas temperaturas y que hoy todo el mundo tiene poco tiempo para cocinar, porque no sé si os habéis enterado, pero hay un eclipse.
28: No me lo creo.
27: Sí.
28: No.
0: ¿Hoy?
27: Pues sí, hoy. Vamos a dar ideas rápidas para una cena y aquí va la mía. Un bote de garbanzos, una lata de mejillones en escabeche, un huevo cocido, también te lo puedes comprar de compra ya hecho, pimiento rojo de bote y cebolleta de esta que viene también en un bote de encurtidos. Ese escabechito caldito de la lata lo vertemos por toda esa mezcla y a la boca. 900-50-60-06. Hoy buscamos recetas rápidas y sencillas. ¿Qué es lo que eres capaz de hacer con un bote o lata de conservas? 900-50-60-06. Pensaba que le estaban preguntando una receta. Digo, bueno, igual de eso lo sabe porque es rápido, fácil y listo. No me digas que no.
0: Facilísimo, te digo yo la mía.
27: Venga.
0: Mira, pan de molde, mayonesa, tomate en rodajitas, una lata de anchoa, cuanto mejor sea la anchoa, mejor, más grande mejor. Y yo, como a todo le echo jamón, pues un poquito de jamón.
27: También, eso para anchoas hacer, con jamón.
0: Anchoas con jamón. Sí. Por la noche.
1: Mare Monte, dice lo italiano.
0: Por la noche, dos botellas de agua grande a los pies de la cama.
27: Eso te iba a decir, y como tengas la tensión alta, la sal y hablamos.
2: Es que cocina que con la luz apagada, chito, madre mía.
27: Jesús. Es miércoles 12 de agosto, soy Sofía Buera y esto sigue siendo Herrera en Cope. ¿Sabéis qué pasa hoy? ¿Vais a ver el eclipse, sí o no?
2: Claro.
0: ¿Sí? Vamos a verlo, no, después de la lata que
27: Agredano no puede porque está en el sur.
1: No, bueno, no sé si aquí se verá algo. Yo pienso bajar las persianas a la hora y...
0: Venga, que no me lo creo.
1: Me ha pillado a contrapié el eclipse. No es broma, no tengo gafas, no tengo nada y me han metido miedo con lo de la ceguera. Y como estoy con mis niños, voy a bajar las persianas hasta que pase.
27: Ay.
2: Pero ¿y ellos lo quieren ver o no te dicen nada? O da igual, igual lo que quieran.
0: Y apago el informativo en casa.
1: No he notificado el eclipse.
27: Si se enteran por ahí, dicen, niños, esos son bulos, esos son mentiras. No hagáis caso.
0: Y el curro no nos ha dicho todavía dónde va a ir a verlo.
2: Ni te lo voy a decir si tú no voy a hacer que me sigas.
27: Bueno, ¿qué queremos? Recetas con conservas. ¿Qué eres capaz de hacer con una lata o bote de conservas? 900-50-60-06, porque hemos dicho, oye, esto es una idea rapidísima, porque como todos vamos a venir tarde de ver el eclipse, llegas ahí cansado, llegas que no te apetece mirar a nada y así haces una cosa rapidita. Y como cada día del mes de agosto, invitamos a alguien a esta hora a divertirse con nosotros, a pasar dárselo bien y a descubrir para todos nuestros oyentes el talento que hay en esta casa. Están acostumbrados a escucharle, sí, pero narrando partidos, comentando las jugadas, comentando los entrenadores, las últimas polémicas como estas que ha habido del verano con la FIFA y Infantino. ¿Quién es? Nuestro querido Santi Duque.
0: ¡Ole!
2: ¿Qué tal, chicos? ¿Cómo estáis?
0: Otra leyenda.
27: Otra leyenda, mito.
0: Mi casa.
27: ¿Cómo estás, Santi?
1: Esto de chavalines,
0: muy bien, muy bien. La verdad es que he venido con energía del verano porque creo que este es el octavo día consecutivo que presento. Estoy pasando más horas en este estudio que en casa prácticamente. Así que me estaban esperando, Sofía, con los brazos abiertos después de las vacaciones.
27: Este es otro negacionista del eclipse. No va a verlo.
0: Paso. Y mira que a mí todos estos fenómenos me encantan y suelo engancharme a este tipo de cosas con algarabía. Pero no, esta vez no. Como le pasa a Gredano, no tengo gafas. Estoy solo en Madrid, además, en plan ermitaño. Bajo las persianas pronto, ¿no?
27: Siempre puede seguir a Curro, ¿eh?
2: Claro.
27: Amigos.
1: ¿Pero Curro es un motivado del eclipse o no?
2: No, sí. no motivado no, pero sí, hombre, no lo voy a ver con la que se está dando con el eclipse.
1: O sea, es un motivado del eclipse.
0: Sí, sí, sí. No, sí. Yo espero la historia de Curro luego en Instagram.
2: No,
0: en
2: no.
27: Aquí hay
2: eclipse.
27: Unos cuantos motivados que hasta han quedado juntos para verlo esta tarde.
2: Yo no,
27: no
2: estoy,
27: digo más.
2: A mí no me han avisado.
27: Dentro del grupo. Dentro del grupo, dentro del equipo.
0: Eso es. Tienes amigos.
27: Bueno, Santi, que sabes que os ponemos deberes a los invitados
0: y
27: os hacemos que abráis la sed. Tenéis el comodín del público, eso sí, es decir, en cualquier momento tú puedes interrumpirnos a nosotros, mejor que a los oyentes no, pero bueno, tú también puedes preguntar lo que quieras. A nosotros nos puedes mandar callar si lo consideras, ¿vale? Porque esta hora tú es tuya.
0: No creo que pase, pero...
27: Y lo segundo que puedes hacer es abrir y dedicar esta sección. ¿A qué lo hacemos?
0: Pues mira, se lo voy a dedicar a los matrimonios que llevan muchos años y que en verano se ponen a prueba a veces, porque de repente se descubren, ¿no? Después de todo el año currando, el mes de vacaciones de repente se encuentran y dicen, no, esta persona que está aquí a mi lado debe de ser que es mi
1: más divorcio que nunca en verano, ¿eh?
0: Efectivamente, o sea, sí, sí. Entonces se lo quiero dedicar a los matrimonios y he traído un gag de un amigo de esta casa, el comandante Lara, que habla de cómo empiezan los matrimonios, de las bodas.
3: La semana pasada contraí matrimonio. Dice, contraje. Dice, claro, cojones, contraje. No, voy a hacerla con un chanda.
27: Grande el comandante Lara, nos reímos siempre mucho aquí en este programa con él. Bueno, vamos a empezar por la actualidad que no abre las noticias, la actualidad más allá del eclipse, pero que conviene conocer, y hoy nos lleva hasta la provincia de Granada. Hola, Juan de Dios Jerónimo, buenos días.
4: ¿Qué tal, Sofía? Muy buenas.
27: Es que allí nos ha llamado la atención que la Guardia Civil ha detenido a un ladrón. La verdad es que no se lo ha puesto muy difícil. Se dejó el móvil y el DNI ahí dando pistas.
4: Bueno, esto es falta de profesionalidad, yo creo.
27: Sí,
4: desde el algo. Primer momento de cómo se debe robar, porque pues ha sido una nave industrial en la localidad de La Zubia, que está muy cerquita de Granada capital. Denunciaron que había un robo de material de hierro, pues unos 20.000 euros, cerca de 20.000 euros. Acude ahí la Guardia Civil y se encuentra que han estado cortando hierro, el olor este fuerte, olor sí. que se desprende cuando se corta metal. Bueno, pues ante su sorpresa ven que hay un móvil con la linterna encendida que estaba apuntando al lugar donde estaban cortando el hierro. Cogen el móvil, lo ven y ven que por detrás del móvil hay un DNI. Y entonces los agentes no salían de su asombro. De hecho, llaman al... Dicen que aquí hay un DNI de un tipo, es un señor de 47 años. Bueno, pues no queda ahí la cosa, sino que a la mañana siguiente llama al cuartel de la Guardia Civil este señor de 47 años porque quiere recuperar el DNI. Y llama y entonces, claro, le dicen, pero usted... Dice, bueno, no, yo es que tenía permiso para estar allí, para estar en esa nave, ¿no? O sea, yo quiero recuperar el DNI y, por supuesto, el móvil, claro, porque el móvil no era suyo, sino que era de un familiar. Total, que pues, se presionó allí, después de contactar con ellos telefónicamente. El propietario de la nave dijo que en absoluto pintaba nada ese señor ahí dentro de su nave, descartó la versión que había ofrecido y ya está. Ha sido detenido como un presunto autor de un delito de robo con fuerza, además, porque la cancela para poder acceder a esta nave estaba forzada, además.
27: Ay, madre mía. Madre mía, no me digas que no es esto surrealista. No era la unidad de CSI quien descubrió el caso. No hizo falta llamarlos. Gracias,
0: George Clooney
27: Juan
0: para Ocean's Eleven, Sofía no le va a llamar.
27: No. Muchas gracias, Juan de. Un abrazo. Hoy, familia, es el Día Mundial del Hermano del Medio.
0: Vamos, qué bonito.
27: Del mediano.
0: El hermano sándwich.
5: ¿Quién dice que no hay día para todos?
2: Yo.
5: Tú eres Curro.
2: Y sí, y hay que hablar de eso. A ver.
5: Bueno, pues sí, podía haber sido yo, pero no. Yo soy el hermano mayor, o sea, que cabra leche. Naciones Unidas celebra, entre otros, hoy, el 12 de agosto, el Día del Elegante. Eso será por Santiduque, que es una persona muy elegante. Sí. El Día de la Juventud, no, esto por ninguno.
1: Eso va por mí.
5: Por ninguno. Y el Día del Hermano Mediano. Bueno, y digo yo, ¿por qué será que hay un Día del Hermano Mediano? ¿No?
27: ¿Por qué?
5: Porque también es una especie en peligro de extinción a conservar, quizá. Porque nadie le hace caso nunca al de en medio, ¿no?
27: Por algo
5: el
27: será.
5: Mayor llega el primero, el último es el pequeñajo, pero claro, el de en medio nadie sí, se acuerda de él. Bueno, pues algo sabe de esto nuestro Fernando Martín, compañero de Buenos Días Javi Mar de Cadena 100, que es un hermano mediano.
6: De tres yo soy el segundo, el del medio. No me quiero victimizar tampoco, ¿vale? Porque también tiene muchas ventajas, como por ejemplo... ¿No? Yo una de las cosas que más agradezco de ser el hijo mediano es que mis padres siempre me... se me caen las lágrimas de recordarlo. ¿Tú sabes la de arena que yo he tenido que masticar en el parque? Porque mi hermano mayor, la primera vez que se metió arena en la boca, le dijo el médico, pues mira, no pasa nada, es normal entre niños, un poquito de arena al año ya. No hace daño. Entonces conmigo se lo tomaron a... ¿Quiere arena? Pues arena. Que coma, si ya nos dijo con el mayor que no pasaba nada. Hoy me voy a ir de rebaja, me voy a dar un capricho, a ver si por fin puedo estrenar algo.
27: Es verdad. Pobres medianos, lo corroboras.
2: No, pero vamos, lo firmo. Espero que mis hermanos me estén escuchando y espero que mis padres también y que estén atentos porque es tal cual, es así.
5: ¿Tienes algún tramo?
1: Yo creo que...
27: Yo también tengo a mi mediano olvidado.
5: También.
1: Sí. Apropiando de una cosa y están haciendo un victimismo el que tiene problema de verdad, el hermano mayor.
5: Por supuesto,
1: que abriendo camino, va peleándose con los padres, obteniendo derechos que después se aprovechan los hermanos más pequeños.
2: Tú eres hermano mayor, sí.
1: obviamente, una responsabilidad con los más pequeños, que en realidad suelen ser unos casquivanos y unos sinvergüenzas.
2: Bueno, creo
1: y
2: que
1: nosotros,
2: todo...
1: los hermanos mayores, somos los que estamos
27: protegiendo. Casquivano, acaba de llamar.
0: Sí, sí, sí. Una palabra muy bonita.
2: Todos estamos de acuerdo en que los grandes beneficiados son los pequeños. Entonces,
27: totalmente. ¿No? Además, claro, ya son la versión 3.0, con lo cual
1: y que no se nos olvide,
27: preparen los padres.
1: Que, perdona, sí, sí, Sofía, que los medianos son pequeños durante un tiempo. Así que tampoco se quejen. Los que nunca hemos sido pequeños somos nosotros, que somos los primeros que nos llevamos todas las tonterías.
27: Pues te digo una cosa, Gredano, que yo también soy hermana mayor. Nosotros no tenemos día mundial, ¿eh?
5: No, ahí lo dejamos.
27: No sé por qué, pero
1: por lo que los días son todos los días.
27: Bueno, que además del día del hermano del medio, hay más cosas que tenemos que saber de este 12 de agosto, además de que hoy va a haber eclipse. ¿A que sí, Álvaro Fedrián? Y buenos
0: pues
27: días.
0: Pues eso es, Sofía. Bueno, mira, yo a esto de a colación del día del hermano del medio se me ocurre también que podríamos declarar el día del rey Gaspar, ¿no? Porque ese rey ahí que

0: medio
1: no.
2: Que no pobrecito. Tiene favorito, ¿no?
1: Claro,
2: no,
1: siempre es Melchor, siempre Baltasar, pero Gaspar no le hace caso a nadie. Pero bueno, tal día como hoy, del año 1227, porque como tú dices, aquí han pasado más cosas. Pues 1227, tal día como hoy, en el Cerro del Cabezo, en Andújar, en Jaén, se le apareció al pastor Juan de Riva la Virgen de la Cabeza, que tiene la segunda romería más antigua de España. También tal día como hoy, pero de 1812, las tropas francesas abandonaron Madrid tras sufrir la derrota de Arapile. Tal día como hoy, pero de 1851, el estadounidense Isaac Merritt Singer patentó la máquina de coser. Tal día como hoy, pero de 1888, se constituyó en Barcelona la UGT. Esta le va a gustar a Santi porque tal día como hoy, pero de 1900...
2: Que la, UGT, ¿no?
1: La que viene ahora.
3: Así que me has indicado, hombre.
2: Tal día
1: como hoy, pero de 1909 se creó la Federación Española de Clubes de Fútbol, que luego se convertiría en la actual Real Federación Española de Fútbol. Tal día como hoy, pero de 1981, IBM presentó el primer ordenador personal. Y ya más cerquita, tal día como hoy, pero de 2021, pues entró en vigor la ley Rider, ¿no? Que venía a acabar con los falsos autónomos entre los repartidores de comida. Y bueno, que 5 años después, pues ahí está, sigue sin alcanzar el objetivo para el que se redactó. Y antes de irme, pues bueno, Santi ha dedicado esta hora a los matrimonios, ¿no? Sí. Digo, pues yo voy a recoger también ese cable. ¿Y os acordáis de ayer de mi ocurrencia esta de dar ideas de nombres que se están perdiendo?
3: Adelante.
1: Bueno, pues hoy os traigo la segunda parte, pero con una diferencia. Como ayer os vuelvo a traer varios nombres, de esos de los que ninguno tiene datos en el INE, ninguno salvo uno. Hay un nombre que sí tiene datos en el INE y vosotros tenéis que adivinar cuál es ese nombre de santo de hoy que tiene esos datos en el INE.
2: Venga, va.
1: Venga, vamos a empezar con San Euplo de Catania, mártir de la persecución de Diocleciano, San Euplo. Después nos vamos con San Focio de Nicomedia, otro mártir. Luego tenemos a Santa Eunomia de Augsburgo. También de Augsburgo es Santa Euprepia. También tenemos como nombre de mujer Santa Lelia de Hibernia.
2: Esto no lo podías haber hecho con 4 nombres solo.
3: No, lo quiere poner difícil. Ríete tú de lo que es verdadero o falso.
1: Una virgen de Irlanda también, mártir. San Porcaro de Lerins, un abad mártir francés. Y por último, San Muredaco de Hibernia, obispo.
3: Iberia ha dado mucho.
4: Hibernia es como Hibernia.
5: Hibernia es de Escocia, ¿no? De...
2: Euprepia, me quedo.
1: Sí, de Irlanda, de Irlanda.
3: Yo iba a decir Euprepia también. Yo iba a decir Euprepia.
2: Euprepia.
5: Eunomia, digo yo, Eunomia.
3: Euplo, me quedo con el primero.
1: ¿Curro?
6: El último.
1: San Muredaco.
3: El del medio.
6: Curro, el del medio. Sí.
2: El del medio. Siempre el del medio.
1: Pues lamento deciros que ninguno habéis aceptado el nombre del santo que tiene hoy. Y es que esta santa, en este caso, que es justo la única que no habéis dicho, Santa Lelia. Existen 56 Lelias en España. Son el 0,002% de la población española. Y oye, todas viven aquí en Madrid y tienen una edad media de 49,8 años.
2: A felicitar a las
3: ¡Qué dato!
5: Yo creo que era eunomia porque, como sabéis, eu, ese prefijo, significa bueno. Entonces, por ejemplo, eulogio es el que piensa bien. Y entonces, eunomia es, yo creo que por etimología, la que tiene el bonito nombre. ¿Qué os parece?
6: Yo acabo de quedarme de piedra.
1: Yo también me quedo loco.
5: Todos los nombres que empiezan por eu significa el buen algo, ¿no? Eulalia, la que habla bien.
3: En el pueblo había un eulogio, pero claro. No, en el pueblo se dice eulogio directamente.
1: Eulogio.
5: Yo solo quiero aportar algo más que... Lo digo por si esta semana me lanzo a contar un chiste para equilibrar.
2: Para que vean que de fondo hay cosas, ¿no? Hay pozo.
3: Es un acervo.
2: Oye, Agredano, ¿qué nos traes hoy en verdad o mentira?
5: Bueno, ayer vimos lo de Estrasburgo.
2: La rave más antigua del mundo.
5: La rave renacentista.
6: La rave renacentista.
5: Y el dato es el siguiente. En los bosques de Java, en Indonesia, algunos macacos de cola larga, que es el nombre, los macacas fascicularis, utilizan a los jabalíes verrugosos como medio de transporte. Los monos, sobre todo los más jovencitos, se suben al lomo de los jabalíes y aprovechan para desplazarse más rápido por el bosque y sobre todo cruzar las zonas embarradas, que allí con el monzón son varias. El jabalí no solo lo permite, sino que obtiene un beneficio. ¿Cuál es? Porque durante el trayecto los macacos rebuscan en el pelo del animal y le quitan la garrapata y esos parásitos que hay allí en la selva. Entonces, bueno, de alguna manera viajan gratis, pero pagan un pequeño billete. ¿Dato inventado o no?
6: Imposible que te hayas inventado esto.

0: pensando lo mismo.
1: Yo creo que es verdad.
2: Yo es que no me fiaré nunca de un jabalí.
1: Y menos falso, como medio de transporte. Falso. Yo creo que es verdadero porque los monos son muy listos. Son muy listos.
0: A mí lo que no me cuadra es que haya jabalís en Indonesia. Pero
3: sí. El verrugoso. Tiene nombre científico, que lo puedo buscar porque lo.
0: Yo diría que aquí. Sí, que es verdad.
1: Venga, va, ¿verdad o mentira?
3: Es el Ossus verruscosus, se llama. ¿Verdad o mentira?
1: Verdad, frente a Sisto que dice mentira.
3: Vale, a mí me encanta que Curro diga. Es verdad porque no es capaz de inventarse eso. Soy capaz de inventarme eso.
4: No acierto nunca.
3: Enhorabuena, Sixto. Ayer dediqué un buen rato a fabular sobre los monos de Java y efectivamente me lo he inventado absolutamente todo.
4: ¿Todo? Pero
1: nunca, nunca te fíes de ningún jabalí ni de Antonio Guerrero.
3: Busqué especies de mono y si había allí que sobre qué se podrían montar y yo creo que habéis visto demasiadas películas Disney en vuestra infancia.
0: Mira, he estado en Tanzania este verano, en Zanzíbar, y en Zanzíbar hay un mono rojo que se llama el mono rojo de Colobo, que es el único en su especie, y solo está ahí en Zanzíbar, y también se dedica a desparasitar a otras especies, por eso...
1: Le has encontrado credibilidad a la historia.
0: Sí. Aparte porque me parecía efectivamente tan elaborado que era difícil de inventar, pero lo que todo soy hasta el morvejón, la verdad.
1: Curro, espero que tengas hoy un estudio más fiable que el de ayer.
4: Lo mío es verdad, lo que quiero saber es si estáis de acuerdo o no. Mira, te voy a contar un estudio de la Universidad de Harvard que dice que quedar con tus amigas es tan bueno para tu salud como ir al gimnasio o dejar de fumar.
1: Esto me lo creo.
4: Te lo crees, ¿no?
1: Hombre, claro, pero es que no hace falta irse a Harvard para saberlo.
4: Pues la Universidad de Harvard ha considerado que es un estudio importantísimo. Y te digo por qué amigas y no amigos. Porque dicen que son ellas las que tienden más cuando están mal a quedar con las amigas y los hombres.
1: Ellas como si fuera una especie rara,
4: no,
1: que
4: porque
1: me
4: yo
1: tienes
4: soy,
1: aquí.
4: Porque yo soy
1: vosotras.
4: Un hombre, vosotras, claro. Y nosotros tendemos más a encerrarnos. Vosotras tiráis más de amigas y nosotros a la soledad cuando estamos mal. Y eso la Universidad de Harvard ha considerado que es. Importantísimo que yo te lo cuente hoy a ti.
0: La cacho en el estudio es una genia. Ahí 400 veces para comprobar el estado de la cuestión.
1: Efectivamente.
0: Imagínate pidiéndole fondos a la universidad. Y tengo que volver a salir con mis amigas porque no tengo del todo.
4: No está claro.
1: O a su pareja, cariño, que tengo que quedar con las amigas porque a ver, esto es un estudio. Esto es trabajo y.
0: Ya me fastidia a mí, pero quiere quedar, ¿no?
1: A ver. Bueno, 900506. Hoy estamos hablando de latas de conserva, de platos que se pueden hacer muy rápido con un bote. ¿Qué eres capaz de hacer? 900506006. ¿Y a quién teníamos que invitar a esto?
4: Claro.
1: ¿A quién?
3: Lo tenemos todo en la cabeza. Dile,
1: claro, claro.
3: Preséntalo.
1: Al Catalatas, Álvaro, Carlos Álvaro, muy buenos días, ¿cómo estás?
5: Muy buenos días, ¿cómo estáis?
1: Es que, claro, siendo un fósforo, un viejo amigo de este programa, un gurú, una ayuda a todos aquellos, hemos dicho, en un día como hoy tenemos que tirar de él. Oye, Carlos, explícanos, lo primero de todo, cómo llegas a convertirte en un apasionado de las latas de conserva a través del whisky.
5: Pues tú lo has dicho, a través del whisky. Apasionado de las latas de conserva, siempre he sido de buen comer desde que era pequeñito y yo creo que a todos nos gusta un buen aperitivo los fines de semana a la hora de la comida. Y bueno, el hábito al final hace al monje, ¿no? A raíz de abrir latas, pues me he acabado convirtiendo en eso que tú dices, que yo no me lo acabo de creer del todo porque me parece realmente sorprenderte que esté hablando aquí hoy con vosotros en Herrera, en COPE, por abrir latas de berberechos y mejillones, pero la vida es así y es bonita y la disfruto, desde luego.
0: Hay gente con menos méritos, también te digo. No miro a nadie.
1: Luego te pregunto, Curro, por una lata típica de conserva de Sevilla, que igual me dicen los berberechos a
4: los berberechos de toda la vida, claro.
1: Porque todo el mundo sabe que Sevilla tiene mar,
4: de toda,
1: ¿no?
4: La vida,
1: claro,
4: sí.
1: Es que el otro día dijo que el plato típico era el potaje de Vigilia.
4: No, dije que en Semana Santa y en Cuaresma se solía tomar espinaca con garbanzo, no el potaje de Vigilia.
1: Plato típico de Sevilla.
3: Mucho en Sevilla.
4: ¿A que sí?
1: Claro, sí.
3: Los garbanzos con espinaca son muy típicos de aquí.
4: Amigo, ¿y ahora qué, Sofía?
1: No, pero en Vigilia, en Cuaresma, en todo el mundo, en toda España.
4: Es que es diferente el potaje de Vigilia, pero bueno, da igual.
1: Carlos.
3: Vamos a la lata, no cosa elaborada.
1: Carlos, ¿cuántas latas tienes en casa?
5: Incontables, no lo sé.
1: No, ¿no lo sabes?
5: 500, 600 más, wow. No tengo ni idea. Si hay un apocalipsis zombie o algo por el estilo, yo sobrevivo. Eso
1: me tiene claro. Una nueva pandemia que tiene todo el mundo a casa.

0: años la carne se ha vuelto mantequillosa, melosa y es una pasada, la verdad. Parece una fricada, escuchado desde fuera, pero toda la razón a Capel cuando lo decía en su artículo por el cual empecé a hacer todo esto, que leí hace un montón de años, mejora con el tiempo y es una maravilla.
1: Qué bueno. Se las puedes dejar
2: en reserva, claro.
1: Se las puedes dejar, iba a decir, en herencia.
0: Efectivamente, una bodega, igual que la tengo de whiskies, una colección, pues al lado tengo las latas, bueno, al lado no, porque no caben ni el whisky ni las latas, pero puedes hacer una bodega de eso y ir disfrutándola con el tiempo, es una pasada.
1: Oye, y las conservas de marca blanca, también te hemos escuchado defender que a veces son tanto o más buenas que las de marca.
0: Bueno, es que las bondades o maldades de las conservas de marca blanca tienen que ver básicamente con la marca que las elabora,
1: que hay detrás.
0: Pero no solo eso, porque también hay marcas buenas que elaboran producto de marca blanca de batalla, porque imagino que las grandes superficies quieren pagar lo mínimo o se ajustan a un presupuesto. Y aquí todo se trata de producto y de tiempo, de amor que se le dedica a la conserva, ¿no? Si tú coges un mejillón o una sardina, la tratas con mucho cariño y es un buen producto fresco, pues sea de marca blanca o de puturru de foie, va a estar buena. Si pasa lo contrario, que van con prisas, no le pueden dedicar el tiempo correcto y el producto es de cuarta, pues te va a salir una conserva muy, muy, muy de batalla.
3: Y una cosita, ¿por qué crees que somos el país que mejores conservas tenemos? ¿Por el producto que tenemos, por la forma de elaboración?
0: Bueno, básicamente por el producto que tenemos. Tenemos con diferencia el mejor producto del mundo, no solo en calidad, sino también en cantidad. Porque piensa que todo lo que nos da nuestra tierra, las rías gallegas, el mar Cantábrico, lo que ocurre en Barbate, por ejemplo, en Andalucía... No lo tienen otros países. Hay otros países como Francia, por ejemplo, o Portugal. Portugal tiene magníficas conservas de sardinas y en el atún nos dan sopas con ondas. Mm. Esto al César Roque es del César. Pero la variedad que tenemos de pescados y mariscos es la mejor del mundo que yo conozca, sin dudarlo. Y nos lo tenemos que creer, porque aquí siempre tenemos el concepto, yo creo, desde hace un par de siglos del españolito, que todo lo de fuera es mejor. Y lo vemos con ojos golosos, ¿no? Pero en España tenemos las mejores conservas del mundo con diferencia, pero con muchísima diferencia, y hay que defenderlas.
2: Yo tengo una duda, Carlos. ¿Es posible, Sofía, o si no ahora?
1: Sí, sí, sí, por supuesto.
2: Para la gente que estamos a dieta prácticamente desde los 12 años, siempre nos han recomendado que las conservas son en realidad muy saludables, poco calóricas y que son perfectamente compatibles con una buena dieta y aportan ese tipo de cosas. ¿Eso lo miras tú? ¿Tienes una opinión sobre digamos, las conservas aplicadas a una alimentación saludable?
0: Sí, efectivamente, las conservas, lo único que puede ser un poco malo a veces para gente que tiene la tensión alta es la sal que pueda tener.
1: Las anchoas con jamón.
0: Las sardinas, por ejemplo, sí. Pero en cuestión de calorías y de propiedades para la salud, es una muy buena opción porque tiene un montón de nutrientes. Tanto las sardinas, pescado azul con el omega 3 y el calcio. Porque tú piensas que las sardinas en lata, cuando nos las comemos, nos estamos comiendo la espina también. Porque al contrario de cuando nos las comemos frescas, que la quitamos, cuando se enlatan, sufre un proceso químico que se llama gelidificación, que produce que la espina se vuelva porosa y se deshaga al tacto. ¿Qué pasa? Todo eso te lo estás comiendo y es una de las fuentes de calcio mejores de la naturaleza, con
1: qué
0: diferencia.
1: Bueno.
0: Berberechos, almejas, navajas, eso tiene poquitas calorías y un montón de nutrientes, así que dale, sin problema.
1: Oye, Carlos, que estamos hablando hoy y preguntando a nuestros oyentes ideas de recetas rápidas y sencillas para esta noche, ¿qué eres capaz de hacer con un bote o con lata de conservas? Tenemos que preguntarte la tuya, ¿qué hacemos?
0: Hay un montón, esto me estás preguntando algo que yo creo que
1: una
0: necesita
1: rápida.
0: Un programa para sí mismo.
1: Una rápida, quédate con una.
0: Tomate, ajo, ventresca de bonito, chimpún.
1: Oh.
0: Un buen tomate de estos que hay ahora, un tomate rosa de Barbastro, de estos carnosos y exquisitos.
1: Me acabas de
0: nombrar
1: al pueblo.
0: Bien. Sí, es que es patrimonio nacional. Lo salamos para que suelte por osmosis todo el jugo, que eso se va a mezclar con el vinagre de Jerez que le vamos a poner y el aceite de oliva virgen extra

0: y va a generar un caldo para meterse a vivir directamente y comerse tres barras de pan. Dos dientes de ajo triturados, y cuando eso se haya quedado todo así a puntito de caramelo, una lata de la mejor ventresca de Bonito del Norte por encima, de Bermeo, por ejemplo, y a disfrutar. Y ya está, en tres minutos la tienes hecha.
1: ¡Qué maravilla! Carlos, el Catalatas, una vez más, gracias por acompañarnos en esta mañana de jueves. No, de miércoles, ya no sé ni qué día.
2: El eclipse.
1: Me he eclipsado. Gracias, Carlos, cuídate.
0: Gracias, Sofía. Buenos días.
1: 900-50-6006, ¿qué eres capaz de hacer con una lata? Ideas muy fáciles, como nos acaba de dar Carlos para esta noche, una lata de conservas, un bote de conservas, todos los que tenemos en la despensa. Esto no cuesta nada. 900-50-6006.
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0: imaginando a Gredano con la chaqueta fucsia. Y esto, ¿verdad? En un tono disco. Con clase, con
1: he
0: clase.
1: Aprovechado las rebajas para comprarme unas cosas increíbles de cara a la próxima temporada. O sea,
0: ¡wow! Hay que seguir en Instagram Magredano para ver todos esos
1: y
0: looks.
1: Además ya he vuelto, que lo he tenido Instagram un mes y pico cerrado y ya está, ya he vuelto.
0: 900 50 60 06. Hoy estamos hablando de qué eres capaz de hacer con una bote de conservas o con una lata. Hola Juan, buenos días.
2: Buenos días, ¿qué tal? Un abrazo a todos, que me tenéis eclipsado.
0: Ay, qué... Muchas gracias, Juan.
2: Oye, pues mira, es muy sencillo, además me dijo mi mujer por internet. Hay unas latas que vienen de calamares, que son en salsa americana, que vienen con un tomatito, pimentón, vienen muy ricos, no sé cómo se come eso. ¿Sí? Y con arroz. Eso te vale 2 euros y algo. Pero pones una paella, lo haces con arroz, haces un sofrito un poquito antes y tienes paella para 6 u 8 personas con 3 latas y quedas de lujo y está riquísimo. Vamos,
0: ¿ah, sí?
2: No es una paella para los ofendiditos, no es una paella, es un arroz.
1: Una forma de hablar. Sí,
0: sí, sí. Arroz con calamares, ¡ay, qué bueno!
1: Vasito de arroz de 1 minuto. Eso que se pone en microondas y con una latita de calamares con salsa americana.
3: Maravilla. No me encontraréis a mí en los vasitos de arroz instantáneos esos, ¿eh?
0: ¿No?
3: Eso, joder, parece plástico. O sea, parece que está un señor por la mañana cortando trocitos de plástico y metiéndolos de... No. El arroz 10 minutos en cocción.
0: Yo he de decir que de los vasitos el integral, por ejemplo, tiene un pase frente al normal, ¿eh?
1: Sí,
0: está rico.
1: Mati, está bien.
0: Está rico.
1: Bien.
0: No sé. Hola,
1: es
0: Laura.
1: Es de tralla.
0: Hola, Laura, hola. Buenos días.
4: Hola, buenos días, ¿qué tal?
0: ¿Cuál es esa receta?
4: Pues mira, muy rápida, tengo dos, pero la más rápida es la de los garbanzos. Coges un tarro de garbanzos, lo enjuagas, lo escurres, lo metes en la sartén, coges morcilla, le quitas la piel y lo rehogas. Ya está.
5: Claro.
0: Ya está.
3: Morcilla como si te la pones, pues, ¿ah? O sea, que morcilla es éxito, claro. Garantizado, claro.
0: Pero totalmente.
4: Después le echa huevo duro, más pimienta, madre, más piñones, mía, pero ya está. Después tengo otra que es de latas todas, pero de latas, mira. Al natural, navajas y berberechos, en escabeche, atún y mejillones, y en aceite, anchoas y boquerones. Y lo vas echando por capas, nada más que echas el líquido del escabeche, el líquido natural, ¿no? Y los pones por capas, yo lo llamo la enlatada.
0: ¡Qué bueno!
5: Dice Sisto que el jamón cuando se echa en esa receta, ¿eh?
0: Cuando se pasó a la anchoa, que le falta todavía sabor. 900 50 60 06 es el teléfono al que pueden llamarnos, como ha hecho Ferran. Hola Ferran, buenos días.
6: Hola, buenos días a todos. Buenos días, ¿qué tal?
0: Pues muy bien.
6: Vamos allá con la receta.
0: Vamos.
6: Venga, vamos allá. Vamos a ver, los ingredientes, casi todos, menos el huevo, serían conservas. Yo lo hago natural. Todos los ingredientes que voy a nombrar los hago naturales. Pero bueno, se puede hacer como estáis de latas, pues vamos de latas. Judía verde Bobby, como 1/2 kilo. Tomate frito, me boté. Huevo duro por persona. Una lata de anchoas y un frasquito de alioli, que ya lo venden en los supermercados. Yo también lo hago a mano, ¿eh? Lo hago todo. O sea, yo todo esto lo hago natural. Entonces la judía verde se cuece, no mucho para que quede un poco crujiente, se escurre y se deja enfriar. Cuando está frío se le añade el tomate frito. Y con el huevo duro, ¿qué hacemos? Lo partimos por la mitad, le quitamos la yema y lo picamos con las anchoas en un mortero. Esa pasta que formamos con el huevo duro y la anchoa se vuelve a rellenar los huevos. Eso se pone encima del nido que hemos hecho con la judía verde mezclada con tomate, en forma circular, como un nido, y en medio se pone el huevo cubierto de alioli.
0: Frío.
6: Y como curiosidad, la tradición de este plato dice venir de Caudete de las Fuentes. En una visita pastoral del señor obispo, las señoras del pueblo se empeñaron a hacer cada una un plato. Y al señor obispo, el que más le gustó fue este. Y desde entonces se llama plato al obispo.
0: ¡Anda! ¡Qué bueno!
3: Yo tengo que reconocer, Sofía, que con los botes de alioli de estos tengo un problema, ¿eh?
0: ¿Sí?
3: Sí.
0: ¿Te pierden?
3: Con nachos, con regañar.
7: Con el dedo directamente.
3: Sí. Mejor luego no quedes con nadie porque...
0: ¡Con jamón!
3: Mejor estar solo.
0: Hola, Laura, buenos días.
8: Hola, buenos días.
0: ¿Qué tal?
8: Está muy bien, ¿y vosotros?
0: Pues nosotros fenomenal, deseando escuchar tu receta.
8: Bueno, antes estaba escuchando la COPE y estaba escuchando a Catalata. Y iba a comentar justo lo mismo, porque a mí la receta que me encanta es con la pasta, porque nutricionalmente es muy buena y yo soy dietista y subo muchas recetas en internet. Y esta sardina a mí me gusta comérmela con la pasta salteada en ajito y aceite y con la lata de sardina, que lo que estaba comentando en Catalata, que también este proceso que tiene industrial ablanda más la sardinita y se concentra más el calcio y la vitamina D, que al tener aceite de oliva, pues estas vitaminas liposolubles que se disuelven en grasa se contraen mejor.
0: Ay,
8: y
0: pues,
8: es muy bueno.
0: Pues me apunto la idea, ¿eh?
1: Por eso. Oye, ¿dónde buscamos su receta? ¿Sigue con nosotros?
8: Pues yo me llamo / Estela Canela.
1: ¿Dónde?
0: / Estela Canela. Canela. Pues muchas gracias, Laura, porque es una idea, ¿eh? La pasta salteada ahí con un sardina, poquito de ajito y sardina.
3: Media barra pan a la lata directamente, la volteas y a lo que
0: y
3: caiga.
0: Un poquito jamón de postre. Francisco, buenos días.
9: Hola, buenos días.
0: ¿Cuál es su receta, amigo?
9: ¿Ah?
0: Sí.
9: Pues mira, es una ensalada muy rápida y muy fresquita y muy saludable también. Porque la hago con una bandeja de corazones de alcachofa en aceite, una latita de pimiento morrón y otra latita de anchoas. Entonces hay un contraste bonito de colores, porque tienes el verde y el rojo y el color de la anchoa, que ahora mismo no sabría decir. Y luego aparte también, porque tienes el dulce del pimiento y el salado de la anchoa. Entonces es súper rápido y además saludable también.
0: ¡Qué bueno!
3: Se dice mucho que, como se come con los ojos también, Sofía, las gamas cromáticas de los platos, que son importantes para que la comida te entre por los ojos, te lo digo en serio.
0: No, es verdad.
3: Yo a veces hago ensalada de tomate.
0: Y las presentaciones.
3: Con tomate de distintos colores y me queda muy bonito, así con ventresca también.
0: ¿Sí?
3: Arroyo artista, ¿sabes? Sí.
0: Te aburres mucho, ¿no?
3: A veces me da miedo, me da pena hasta comérmelo, ¿no?
0: Debería hacer una foto y conservarlo.
3: Cuando estoy solo en Madrid en agosto le hago muchas fotos a mi mujer para que vea lo apañado que soy.
0: Por algo se llama tomate apañado. María Ángeles, buenos días.
10: Muy buenos días a todos, todo el equipo de la COPE.
0: Muchas gracias, María Ángeles. Lo mismo te decimos. ¿Cuál es esa receta que nos recomiendas?
10: Pues mira, yo hago una receta que es muy sencilla, muy rica, muy nutritiva. Lleva latas, porque hoy va de latas. Aunque vaya de eclipse, también va de latas. Pues mira, lleva 3 aguacates, 3 huevos duros.
0: Sí.
10: Unas alcaparras, unos trozos buenos de bonito, que sean del norte, por supuesto. Y un chorro de aceite de oliva. Esto no lo batimos, sino que lo machacamos.
0: ¿Ah?
10: Machacamos todo, lo machacamos. Lo moldeamos, metemos estos moldes, luego lo metemos a la nevera unas 2 horas, porque no hace falta comerlo muy frío, sino fresco. Lo desmoldamos y le ponemos por encima una cucharadita de mayonesa ligera. Uf. 3 espárragos y una anchoa, pero que sea de Santoña, por favor. Porque yo estoy hablando desde Argoños, que es un pueblo a 3 kilómetros de Santoña.
3: Alegría.
10: Y las anchoas de Santoña le dan ahí un toque ahí arriba y hace una vista espectacular. Lo mismo para vosotros, un plato gourmet o para cuando tengáis algún invitado, para quedar súper, súper bien.
0: ¿Ves? Y encima bien baratico. Si es que, bueno, también es verdad que hay conservas de todos los precios, que hay algunas bien caras, pero... se pueden conseguir muy bien de precio. Hola, David, buenos días.
11: Hola, buenos días. Mi nombre es David Gibello y hablando de una chica de redes sociales, también tengo que decir que yo, a través de un vídeo de cocina, he acabado siendo cocinero profesional.
0: ¿Ah, sí?
11: De la vida.
3: Qué guay.
11: Sí, desde hace 12 años y bueno, este año me han dado el premio de Internet 2026 de Gastronomía en el Senado de España. Pero bueno, voy a decir la receta súper fácil. Tenemos crema de queso, jamón de York y tomate frito. ¿Qué podemos sacar con eso? Bueno, vamos a hacer para los niños y para los no tan niños un paté de pizza. ¿Por qué? Porque batimos todo, lo echamos en una pequeña masa que cagamos y un poquito de orégano por encima y tenemos un plato sencillo y fácil.
0: ¡Qué bueno! ¿Repite ingredientes?
11: Crema de queso.
0: Me faltaba uno.
11: Jamón de York, tomate frito. Si tenemos tomate concentrado, mucho mejor, y orégano.
0: Ya está. ¡Hala! ¿Ves qué fácil? Y luego lo das así de merienda, lo untas en el pan de molde y ya lo tienes.
3: Solo los niños se lo comen, ¿eh?
0: Jamón York. Hombre, tú verás, le dices pate de pizza.
12: Jamón York, le podemos cambiar por acá.
0: 900-50-60-06. Hola, Charo, buenos días.
13: Hola, buenos días a todos. ¿Qué tal, Sofía?
0: Pues estupendamente bien, deseando oír, Charo, tu receta con una lata de conserva.
13: Pues mira, es una barra de pan integral. Tiene que ser integral porque si no, no es lo mismo.
0: Vale.
13: Unos quesitos de esos de porciones.
0: Sí.
13: Un huevo pasado por agua un poquito más semiduro así. Una lata de anchoas. Unas hojas de hierbabuena. Y unas gotitas de limón.
0: ¿Oye?
13: Y está...
0: De muerte.
13: Maravilloso.
12: Qué buena mezcla.
1: Sí. Es que, ojo, las sardinas con cítrico y todo eso, eso está muy rico, ¿eh? Todo, y venden muchas latas de eso.
0: Sí, el limón le va. De verdad que es eso. Pero me hace gracia lo de pan integral. Tiene que ser pan integral. No sé.
1: Sí, hombre, vamos a cuidarnos un poquito.
0: No, sí, eso sí, pero como rico, yo como pan integral por el tema de cuidar, pero como rico ya, el pan blanco.
12: Ya para el 1 de septiembre.
0: Hola, Diego, buenos días.
14: Hola, buenos días.
0: A ver, esa idea de receta.
14: Me escuchan, una receta muy rápida. Una lata de melva, si puede ser del Rey de Oro, mejor. Una lata de anchoa, que el aceite de la anchoa muy bien escurrido, y una lata de queso Filadelfia. Todo batido, y tenemos un paté de lujo.
0: Qué otro rico. Pate rico.
5: Oye, la que más dice la gente es las anchoas, ¿eh?
3: Sí.
0: Pero lo del jamón todavía no lo ha dicho.
3: El jamón no lo ha dicho. No,
12: pero yo le he echado conserva.
3: No entres, si te están buscando, no entres. Hasta cada uno se come lo que quiere.
5: Yo diré que mi favorita son los berberechos igualmente, ¿eh? A mí los berberechos me encantan. Los típicos de Sevilla, mejor todavía.
0: A mí los mejillones. La guarra que es y lo rico que está, que encima de una patata frita te ponga un mejillón en el escabeche y te lo comas. Que escurra, caldillo.
5: Oy.
0: Gonzalo, buenos días.
15: Hola, buenos días.
0: ¿Vamos con la receta?
15: Pues sí, mira, yo cojo una lata de mejillones de aquí, de las Rías Bajas, de Galicia, y de 8 o 12 piezas. Una vez que lo tengo, le quito la salsa que traiga y lo pongo con un poquito de aceite de oliva en la sartén y le añado el pan rallado que tiene incorporado ajo y perejil. Le doy un poquito de vuelta y a comer. Así de sencillo y muy, muy bueno.
0: Oye, pues bien, bien fácil, ¿eh? También es otra ideaza para la noche del eclipse. José Manuel, buenos días.
16: Buenos días.
0: ¿Y su receta?
16: Buenos días.
0: Sí, buenos días.
16: Mi receta es muy, muy sencilla. Tomate rojo, kiwi, un kiwi lo más duro posible, lo más ácido posible. Se raya el tomate, se raya el kiwi y se pone encima una anchoa ahumada.
5: ¡Qué rico!
3: Madre mía.
16: Esto lo pones encima de un pan cristal y gloria.
3: ¡Qué alegría!
0: ¡Oy! Esto lo voy a hacer, ¿eh?
5: Esto me ha gustado mucho, ¿eh?
0: Tomate rosa, yo voy a decir de Barbastro, porque para eso somos del Somontano.
3: Y mira, kiwi, que todo el mundo busca los que están maduros y aquí no. Aquí lo que te hace falta es un kiwi duro, ¿ha dicho?
0: Claro,
3: este, cuanto más ácido posible.
0: Claro, para que el contraste de sabores...
5: ¡Qué rico!
0: ¡Qué bueno! Esta también me la voy a apuntar, ¿eh? Para hacer... Si es que son ideazas. Para la noche del eclipse, no te quejarás, Antiduque, te hemos dejado un montón de ideas para que puedas hacer tú solo.
3: De Rodríguez en Madrid.
0: Estando trabajando tantas horas.
12: Hay que esperar al eclipse, Sofía. En cuanto terminemos ahora antes del boleto, nos invitas a algo aquí en el bar.
5: Por favor.
0: Ya están pidiendo.
12: Una lata de algo, de lo que sea.
1: Justo a ver, estos temas.
0: A mí no me traen ni un vaso de agua.
5: Sí, dan hambre.
0: Sí, dan hambre, pero para almorzar está bien. Santi Duque, que eres el encargado de cerrar espacio, aquí lo hacemos con un chiste.
3: Sí.
0: Normalmente lo hacía Gredano, como se fue de vacaciones, pues estamos buscando a ver si hay alguien que los cuente mejor. De momento también te he de decir que el listón a Gredano, tranquilo, porque está bastante bajo. Sí, sigues en el top 5.
1: Sí, hemos marcado ahí una senda y sí, ves que está gustando la senda de los chistes, muy malo.
3: Bueno, pues son dos amigos que se encuentran en un supermercado después de un montón de años sin verse, ¿no? Y dice, hombre, Paco, ¿cómo estás? Qué alegría verte, macho, ¿qué tal? Pues 10 años por lo menos desde la última vez, ¿cómo te va la vida? Y dice... Pues bien, Manolo, bien. Dice, la verdad es que sigo trabajando en la misma empresa. Dice, me casé. Dice, anda, qué alegría, qué bien. Dice, yo también, tío. Dice, por cierto, ¿dónde está tu mujer? Dice, pues se me ha despistado. Íbamos aquí juntos por el súper. Dice, joder, a mí también. Dice, la buscamos. Dice, venga, vale. Dice, ¿cómo es la tuya? Dice, pues tío, tengo mucha suerte. Dice, la mía es una morena con los ojos verdes, 1,70, guapa, atractiva, tiene un cuerpazo, deportista. Y dice, ¿cómo es la tuya? Y dice, déjate, vamos a buscar la tuya. Qué fenómeno.
0: Acaba de producirse un reemplazo, Antonio
5: Medano. Sí, sí, sí. Yo...
17: Bien, ver, Duque, bien.
5: A ver si se pica y así responde con algún otro chiste, claro.
1: Pero yo lo voy a contar a final de semana, ¿qué os parece?
3: Muy bien, venga. Pero correcto.
5: Creando hype.
17: Deja ahí la pica.
5: Creando, sí, sí, creando...
3: Hay que ir dosificando los chistes.
0: Como los trailers, dejando ahí la... con la boca abierta, luego llegará para hacer un...
1: Y lo que no se ve...
0: una moto y se cae del claro, medio.
1: No sabéis que el viernes os emplazaré al lunes, o sea...
0: Creando suspense, ¿no? Bueno, queridos, que os espero a todos mañana. Estoy deseando mañana contar experiencias del eclipse. La de Antonio Agredano será que lo vio todo a oscuras. Desde sí, sí, casa, que no hubo eclipse. Y bueno, pero a vosotros que os vais a ir, uno a Ávila y otro por Madrid, sí, Rolando, os espero, ¿vale?
5: Venga,
0: que me lo contéis.
5: Mañana
12: con los ojos sanos, ¿eh? Curro, ponte las sí, gafas buenas, ¿eh?
1: Sí, es que me han metido mucho miedo con lo del sol.
0: Sí. Y a partir de las 11, que todo el mundo se quede, porque vamos a hablar de este fenómeno, de cómo hay que verlo de no, con la astronauta Lili, con Javier bueno, Sierra, bueno, con el director del Observatorio Astronómico de Yeves, que es el lugar que ha escogido el gobierno para verlo. Así que nadie se marche, ¿vale?
5: Venga, no quedamos.
0: Antes noticias. Vale.
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0: Las 11, las 10 en Canarias.
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0: El ministro Ministerio de Asuntos Exteriores reduce a 75 el número de españoles en paradero desconocido en Colombia. Al gobierno no le constan de momento compatriotas que hayan fallecido en el terremoto de magnitud 7,4 de este lunes. Tampoco heridos, un seísmo que sacudió el corazón del eje cafetero y que deja ya 250 fallecidos en el país. El presidente colombiano ya ha firmado el decreto con el que se declara oficialmente el desastre nacional. En paralelo, los organismos de socorro apoyados por el Ejército Nacional continúan trabajando, como no puede ser de otra forma, contrarreloj en busca de supervivientes. El Papa León XIV se acaba de dirigir al pueblo colombiano durante la audiencia general.
2: Mi cercanía a las hermanas y hermanos colombianos que sufrieron los efectos del reciente terremoto que causó numerosas víctimas y heridos, así como grandes daños materiales. Mientras ruego al Señor por el eterno descanso de los fallecidos, aseguro mis plegarias por sus familias y todos los que han sido golpeados por esta tragedia. Mi gratitud a cuantos trabajan en las labores de rescate y de asistencia a los damnificados.
0: El eclipse total de sol de este miércoles está considerado uno de los mayores espectáculos astronómicos del siglo. Se verá mejor en la mitad norte y en el noroeste de España, donde la luna cubrirá completamente al sol. En otras zonas, como Madrid, se quedarán a las puertas de la totalidad, 99%, incluso porcentajes mayores en el norte de la comunidad. Uno de los principales puntos de observación es Buitrago de Lozoya, donde se espera la llegada de miles de personas. Paula Asegurado.
4: Buenos días. Pues mira, yo te cuento que aquí en Buitrago de Lozoya se nota que hoy es un día especial. En apenas unas horas, este municipio se va a convertir en uno de los mejores puntos de la Comunidad de Madrid para disfrutar el eclipse. Uno de los principales puntos de encuentro serán las piscinas de Río Sequillo, donde se celebra el Festival del Eclipse. Yo estoy aquí ahora mismo y os digo que se está empezando a montar. Aquí va a haber actividades para toda la familia, hay un aforo de 3.000 personas, aunque aviso que no se puede venir sin entrada. Es por ello que se ha preparado un dispositivo especial con más de 1.700 efectivos y casi 50 puntos oficiales de observación para evitar aglomeraciones y también incendios. Cosa muy importante. Andrés Orcajo, jefe de operaciones de Protección Civil, ya lo avisa.
6: Preocuparnos nos preocupa a todos en el momento que estamos de incendio forestal, obviamente, porque cualquier chispa puede producir un incendio. Por eso apelamos a que la gente sea consciente y dentro de que vaya a verlo a cualquier sitio, pues evite cualquier actividad que pueda producir ese riesgo de incendio.
4: El eclipse va a empezar aquí alrededor de las 8:30 de la tarde y va a durar 1 minuto y 19 segundos. Eso sí, siempre hay que hacerlo con precaución y disfrutar de ello. Seguramente aquí por la tarde vendrá mucha más gente.
0: Con precaución y con protección, con esas gafas homologadas. Muchos van a aprovechar sus vacaciones para disfrutar del eclipse, pero hay quien un año más no se puede permitir parar. Es la realidad de los más de 3,5 millones de autónomos que hay en nuestro país. Uno de cada tres no se va a coger días libres estos meses de verano. Parar la actividad durante 2 semanas les cuesta de media 1,150 euros. Marcos Caras.
7: Cocinar puede costarle el negocio a casi 3,5 millones de autónomos en España. Mantener la presión arriba contratando a un sustituto cuesta unos 2.300 euros el primer mes, que es más dinero de lo que genera la propia actividad. Fernando Santiago es presidente de los gestores administrativos y exige ayudas directas.
8: Es que para muchos autónomos supone miedo a que tu enfermedad o a que el nacimiento que tengas de un hijo o que tengas simplemente que cuidar a tu madre enfermas se lleve por delante tu negocio.
7: Los gestores advierten también que la conciliación obliga a miles de profesionales a trabajar enfermos.
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0: Julián Álvarez ya entrena bajo las órdenes de Simeone, Andrés Sánchez.
5: Sí, se han reencontrado esta mañana en el Cerro del Espino, Javi Gómez.
10: 2 días después de lo esperado, pero ya trabaja Julián ante la atenta mirada del Cholo Simeone. El delantero llegaba pronto a la Ciudad Deportiva, acompañado de su representante, bajaba la sesión con el capitán Coque, poca conversación con sus compañeros en los 15 minutos abiertos a prensa. Tras ello, se reincorporaría al grupo. De momento, no hay reunión a la vista, pero el día en Majadahonda promete ser largo.
5: Vuelve el trofeo Teresa Herrera 13 años después de su última aparición. El Deportivo de A Coruña recibe al Real Madrid en Riazor hoy a las 9 de la noche. En el partido, el conjunto merengue estrenará la tercera equipación que acaban de anunciar, que es de color rosa. Ya es oficial, Pep Chavarría se marcha traspasado al Chelsea por 19 millones de euros. El lateral zurdo llega procedente del Rayo Vallecano y firma hasta 2031.
0: Con tiempo ya para la información de tu COPE más cercana.
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0: Muy buenos días, saludos de Esther Peñalba ayer. A esta hora tenemos 27 grados en León,
1: Astorga, Ponferrada, 25 grados en Villablino. El defensor del pueblo vuelve a pedir a la Junta de Castilla y León información sobre la situación sanitaria del Bierzo, según desvela la plataforma Uncobierzo. El defensor del pueblo afirma que la Consejería de Sanidad no ha remitido aún la información que les ha solicitado, por lo que de nuevo reclama que se ofrezca una respuesta sobre la situación real de la comarca en ámbito sanitario. Cruz Roja León sale mañana a la calle para reivindicar la participación real en el Día Internacional de la Juventud. Recorrerán el centro de la ciudad para compartir experiencias, inquietudes y propuestas. Y Cinco Lobitos cierra mañana el ciclo cine de verano del Festival de León, cuna del parlamentarismo. Será a las 10 de la noche en el Paseo de Quintanilla. Seguimos contándote lo que te interesa.
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44: Por fin ha llegado el gran día. Esta tarde, en torno a las 8:30 de la tarde, la luna va a ocultar completamente el sol en gran parte de la península. Llevamos semanas anunciando este fenómeno astronómico que no se producía sobre nuestro país desde hace más de 100 años, así que estamos hablando de un momento histórico que la mayoría no se quiere perder. Tenemos que tener muy claro qué es lo que vamos a vivir en apenas unas horas, porque estos fenómenos, que son de hecho bastante frecuentes, están estudiados al milímetro, tanto que podemos avanzar que veremos casi minuto a minuto como si una programación se tratase. Pero hay muchos que lo viviremos en familia, ¿no? Junto a niños pequeños que van a ser partícipes en un recuerdo imborrable.
0: Mi padre ha comprado unas gafas para ver el eclipse y es la primera vez que voy a ver uno.
1: Y es la primera vez que voy a ver el eclipse. Hace mucha ilusión.
2: Nos emociona ver este eclipse porque es nuestro primero y vamos a estar con la familia.
4: Yo tengo unas gafas especiales para ver el eclipse y eso se va a hacer de noche de golpe y pues eso tiene que molar un montón y va a ser muy divertido.
5: Yo voy a ver el eclipse por la tele.
6: A mí, mis padres no me dejan ver el eclipse.
44: Los padres ya se hacen una idea de lo que vamos a ver en unas horas, pero los niños también quieren enterarse de lo que va a pasar con todo lujo de detalles. Y hemos dicho, ¿quién mejor para resolvernos dudas que Lía Ortega, la astronauta Lili, una divulgadora especializada en acercar el espacio exterior a pequeños, a adolescentes, a jóvenes, que nos acompaña desde el Centro Astronómico de Galáctica en Teruel? Lía, o astronauta Lili, ¿qué tal? Muy buenos días.
7: Hola, buenos días desde Galáctica.
44: Bueno, es uno de los lugares también donde, bueno, además de tener preparado ahí, bueno, la visita de astronautas, de gente de la Agencia Europea del Espacio, bueno, es uno de los lugares privilegiados, ¿no?, desde donde se va a poder seguir este fenómeno en Teruel.
7: Bueno, aquí ya anoche empezamos con las actividades. Tenemos un cielo privilegiado sin contaminación lumínica y os puedo asegurar que va a ser un espectáculo alucinante y que los niños ya están con los nervios hablando entre ellos de qué va a pasar, cómo va a ser. Y bueno, hay muchas familias, estamos aquí casi 1,000 personas y bueno, es alucinante lo que han montado aquí. Y lo bonito que es juntar a tanta gente con un evento astronómico de este calibre.
44: 1,000 personas, hablaba el otro día nuestro compañero Pablo Fernández de Copé Teruel, que sé que tienes por ahí cerquita, sí. que se esperaban en Arcos de las Salinas casi 3,000 personas para un pueblo de poco más de 100 habitantes, así que lugar privilegiado. Bueno, Lili, esta tarde van a pasar en el cielo muchas cosas. ¿Cómo contarles a los niños qué es lo que van a ver?
7: Bueno, lo que vamos a ver es un eclipse solar, es decir, que vamos a estar observando nuestra estrella, el Sol, y lo que va a pasar es que por delante de nuestra estrella se va a poner otro astro, que en este caso es la Luna, nuestro único satélite natural. Vamos a poder observar esto durante casi 2 horas. O sea, no es que oía a los niños hablando que qué maravilla esos audios. Se va a hacer de noche de golpe. Bueno, se va a hacer de noche de golpe, pero va a llevar su camino. O sea, empezará como a las 7:30. Veremos cómo la Luna se va poniendo poquito a poco, cómo le va dando mordisquitos al Sol. Siempre con nuestras gafas, con filtro ISO, no todo el rato vamos a estar mirando. A los peques, yo la recomendación que les doy a las familias es que miren durante 30 segundos, un minuto, nos las quitamos, hablamos entre nosotros de ¡ay, qué chulo, tada! Nos las volvemos a poner, nunca mirando al Sol, siempre mirando al suelo, ajustar gafas y luego mirar al Sol. Tenemos 2 horas para ver el eclipse. El momento cumbre, pues será 1 minuto y 20 segundos. Ahí no nos tenemos que quitar las gafas si queremos observarlo, también puestas, ¿vale? En ese minuto es cuando se va a hacer de noche, cuando vamos a poder escuchar el silencio, porque hasta los pajaritos se callan. Y bueno, es un momento muy mágico y muy de ciencia.
44: Oye, Lía, estas caretas que ahora se están poniendo de moda por las redes sociales que hacemos con un plato, ¿tú las recomiendas en el caso de los niños? O sea, que esté integrada donde se integran las gafas del eclipse dentro de la careta para que no haya ninguna parte de campo de visión para que el niño no se la pueda quitar ajustándose esa goma, ¿o no?
7: Pues mira, la verdad es que es una buena idea. Así evitas que mire por arriba, ¿sabes?, por encima de las gafitas con los ojos. Y como digo, aunque os pongáis el plato este, la careta, no observar más de un minuto. Y por supuesto, una súper recomendación. Yo me he venido aquí a Galáctica con mi hija, que tiene 2 años. No le voy a poner las gafas. Ella va a estar con nosotros, va a ver lo que va a pasar, no va a mirar al Sol. Los pequeñitos de 5 años... pues yo no se las pondría, les diría lo que está pasando y para ya los mayores 6, 7, 8, 9, 10, vez, pues eso, ajustaditas, y el plato es una idea buenísima porque evitamos la tentación de mirar por los laterales, de bajarlas, de a ver qué pasa si me las quito, todas esas cosas.
44: Oye, Lili, no solo van a pasar cosas en el cielo, también en la tierra. Hablábamos ayer de alguna serie de fenómenos extraordinarios que van a suceder. Tú decías, los pajaritos se callan. ¿Qué podemos hacer para explicarles el comportamiento de los animales o los cambios que se van a producir en los colores o la temperatura?
7: Bueno, pues claro, vamos a vivir esos cambios que estás diciendo tú, la temperatura, los colores, los verdes, los azules, antes de que pase, pues yo les contaría un poquito lo que va a pasar, que como bien ha dicho este niño, pues se va a hacer de noche, y esto va a hacer que, claro, que baje la temperatura, que los animales, como ellos están programados para irse a dormir cuando ya el sol se va, pues ellos van a pensar que es de noche, se van a ir a dormir y luego van a volver a salir, como diciendo, pero bueno, ¿qué ha pasado? Es verdad que el eclipse es en una hora tan tarde que en muy poco tiempo vamos a ver que se hace de noche, se hace de día y se hace de noche otra vez.
44: ¡Ah, qué bueno! Lili, yo no sé, a los más aventajados o a los que ya empiezan a tener cierta edad, ¿cómo les introducimos a conceptos más complejos como esos filamentos de luz, la corona solar, etcétera?
7: Bueno, yo les explicaría un poquito. Anoche estuvimos aquí viendo todas las estrellas que se ven por la noche. Uh-huh. Lo primero que tenemos que explicarle a los peques, que a veces no lo entienden, es que el sol es una estrella como todas las estrellas que vemos brillar por la noche. Es la estrella más importante para nosotros porque los planetas giran a su alrededor, la estrella de nuestro sistema solar, pero que es igual que todas las demás, que las estrellas están hechas de gas, en estado de plasma, y que durante el eclipse total vamos a ver un acontecimiento que solo se puede ver en los eclipses, y es que vamos a poder observar la atmósfera del Sol, que es ese halo que me hablabas tú, de esos filamentos de luz que vamos a ver salir fuera del círculo negro una vez esté tapado por la Luna. Y bueno, aparte de esto, aquí en Galáctica, ahora a las 12:30 de la mañana vamos a hacer un viaje por el sistema solar en mi nave Nebula One. Me llevo a 120 niños de viaje. Que bueno, a ver qué pasa. Sí, tenemos un poco la nave sobrecargada. No esperábamos tanta afluencia, pero bueno, allí que nos vamos todos y les explicaremos pues muy bien todos los planetas, el sol, cómo ponerse las gafas en el eclipse, y se convertirán en verdaderos astronautas, y esperamos sobre todo que con estos acontecimientos despertemos vocaciones científicas e interés por observar nuestro cielo, saber más de la exploración espacial, saber dónde vivimos y despertar su curiosidad.
3: No es que al espacio no nos podamos llevar comida normal, que tú te puedes llevar una manzana si te apetece, pero ¿qué pasa? Que en una misión, por ejemplo, a la Estación Espacial Internacional, que dura más o menos 6 meses, una manzana, 6 meses ahí arriba en la estación, pues se pone pocha, se pudre, por eso la deshidratamos. ¿Qué pasa con otras comidas que podríamos llevar? Pues tú te puedes llevar si quieres unas patatas fritas, pero no es recomendable. Nada que tenga amiguitas para que no salga pues flotando y pueda estropear por los aparatos electrónicos, los
44: ordenadores. Lo vemos cada día, Lili, estás acostumbrada a todo tipo de preguntas incómodas o ocurrentes, ¿no?, de los más pequeños sobre el espacio. Yo no sé cuáles son las que más suelen hacerte, teniendo en cuenta que bueno, hay interés en el niño por el espacio desde bien pequeño.
7: Muchísimo. Además, ten en cuenta que este año la misión Artemis ha despertado un interés en los más pequeños por los viajes al espacio, ir a la Luna. Ellos quieren viajar, quieren sentir la microgravedad, quieren ser astronautas, ver la Tierra desde fuera, la Luna. O sea, es que el interés de un niño ojalá nunca se apagara, la verdad. Anoche estaba hablando con otros compañeros divulgadores que tengo aquí, que digo, es que hay veces que nos hacen preguntas que yo no sé responder porque ni siquiera me lo había planteado. Por ejemplo, hace poco me preguntaba un niño que por qué la Tierra se llamaba Tierra si tiene más agua que tierra. Y yo, pues, ¿y quién le ha puesto tierra? ¿Por qué se llama tierra? Y yo, pues, mira, lleváis razón.
44: Ay, qué bueno. La idea que tienes con Astronauta Lili, la del proyecto, es la de fomentar, como decías, futuras carreras STEM, y más sobre todo en la mujer, ¿no? ¿Por qué es tan importante que aparezcan vocaciones científicas y cómo pueden fenómenos de este tipo, como el que vamos a vivir esta noche, despertar ese interés, ese gusanillo?
7: Pues yo creo que compartir estos acontecimientos te despierta la curiosidad por querer saber más. ¿Dónde vivimos? ¿Quiénes somos? ¿De dónde venimos? ¿Qué hay más allá? Necesitamos muchos adultos futuros responsables que amen nuestro planeta Tierra, que lo cuiden. Solo tenemos nuestro planeta, aunque ahora estemos pensando en viajar a Marte y a la Luna. Si no cuidamos nuestro planeta, tampoco vamos a poder viajar a otros sitios. Anoche estuvieron aquí Pablo Álvarez, astronauta de la Agencia Espacial Europea, y Raúl Torres, de PLD Space. Y hablábamos, luego cuando acabó la charla, de lo importante que es fomentar en los niños ese interés y que estudien carreras de ciencias, porque si no, en el futuro, ¿quién va a trabajar en PLD Space? ¿Quién va a trabajar en la Agencia Espacial Europea? ¿Quién van a ser nuestras astrofísicas investigadoras? Las niñas necesitan referentes femeninos para también animarse a todo este tema, que es verdad que ya en la actualidad yo veo que cada vez hay más niñas interesadas, muchas. De hecho, en mi Space Summer School, el campamento, te diría que el porcentaje que tenemos es 60% chicas y el 40% chicos.
44: Pues
7: o sea,
44: mira,
7: que
44: ojalá que ahí. Siga así, ojalá que siga así.
7: Sí, sí, sí, sí.
44: Lía Ortega, astronauta. Lili, te dejamos que tienes plancha hoy. Nada más y nada menos que, además de una conferencia, llevarte a 120 niños a la nave espacial.
7: Bueno, ahí lucharemos por la divulgación y, oye, porque quería invitaros también en Madrid, que sé que estáis por allí, a que vengáis a visitarme al Museo Lunar en Fresnedillas de la Oliva. Y que sigamos charlando pues de todo el espacio, de la Luna y de todos los acontecimientos que van a venir.
44: Gracias, muchas gracias, Lili. Así será. Un besazo, cuídate.
7: Un beso intergaláctico.
44: Ay, el eclipse. Quiero también saludar a esta hora de la mañana a Pablo de Vicentes, director del Observatorio Astronómico de Yeves en Guadalajara, y es un lugar privilegiado porque, entre otras cosas, ha sido elegido también por el gobierno como uno de los puntos ideales para poder verlo. Hola, Pablo, ¿qué tal? Buenos días.
8: Hola, buenos días.
44: El observatorio es uno de esos lugares de referencia internacional para el seguimiento del eclipse. Oye, ¿qué características tiene el cielo de Yeves y el observatorio, bueno, pues para haber sido elegido como ese lugar?
8: Bueno, el gobierno nos eligió porque estamos en la franja de totalidad, porque somos un observatorio astronómico. El cielo, la verdad es que la visión del cielo desde aquí es bastante buena. Y hoy precisamente además ha salido estupendo. A mí me preocupaba un poco la calima, pero mira, no está mal. Así que disponemos de la infraestructura adecuada pues para poder alojar varios telescopios y atender a los asistentes.
44: Nada de nubes encima, ¿no? ¿También?
8: Nada de nubes. Pues, nada de nubes.
44: Qué bien,
8: la previsión es buenísima.
44: Qué bien. Oye, ¿qué diferencia hay, para todo aquel que no lo sepa, porque hay mucha gente que dice, bueno, Madrid queda fuera de la franja de totalidad, pero sí que hay unas zonas que se puede ver? Hay que irse entonces a Guadalajara, a Castilla y León. ¿Qué diferencia hay entre un eclipse total y uno, por ejemplo, entre la zona que se puede ver al 100% y una zona que se puede ver al 99,5% o al 99% o a menos todavía?
8: Pues mira, te lo explico. Es que en un eclipse total del 100%, la Luna oculta totalmente el Sol, y entonces lo que puedes ver es la corona del Sol, que es como una especie de aura. Es que es entre 100.000 veces y 1.000.000 de veces menos brillante que la atmósfera solar, que es lo que solemos ver. Entonces, claro, si no lo tapa completamente, no eres capaz de verlo, porque lo que hace grandioso el eclipse es esa imagen de un Sol negro con una especie de aura alrededor, que es lo que llamamos la corona. Uh-huh. Esa es la diferencia entre un 99 y un 100%.
44: La observación del eclipse va a durar una hora más o menos, ¿no?
8: Bueno, vamos a ver. La duración del eclipse parcial va a durar casi dos horas, pero la del total solamente dura, yo creo que el máximo tiempo me parece que es en la parte oeste de España, que será 1 minuto 48 segundos, y en otras zonas de España pues está, a lo mejor son 15 segundos. En Yeves en particular, aquí donde estamos nosotros, va a durar 62 segundos, la totalidad.
44: 62 segundos, Pablo, que se van a retransmitir a través de la televisión desde allí. Hay muchas dudas con esto de cuando llegue totalmente la oscuridad. ¿Tenemos que llevar las gafas puestas también en el momento de totalidad? Porque hay gente que dice que sí, que a pesar de eso, antes de Lili, por ejemplo, decía, para los más pequeños sí es recomendable.
8: A ver, lo que, claro, yo lo entiendo para los más pequeños, pero vamos, en términos generales, como uno tiene que hacer es lo siguiente: uno se pone las gafas de sol, digamos las gafas homologadas de eclipse, en la parcialidad. Y además yo lo que recomiendo es observar durante, yo qué sé, 30 segundos, luego dejar de mirar. Cuando llegue la totalidad, no vas a ver nada. Es que las gafas son absolutamente negras, entonces no vas a ver nada de nada. Entonces cuando llegue la totalidad te las puedes quitar, que es lo que te va a permitir ver la corona. Lo que pasa es que hay que estar muy atentos, porque lo ideal es cronometrar el tiempo, saber cuándo empieza a aparecer de nuevo el sol, o tienes que estar tan pendiente que en el momento en que veas el primer destello, inmediatamente te pones las gafas, ¿de acuerdo? Porque es que si te pones las gafas durante la totalidad es que no vas a ver nada. Haced la prueba vosotros, poneros las gafas de eclipse dentro del estudio y vais a ver como no veis absolutamente nada. O sea que, pues, claro, hay que quitárselas si quieres ver el eclipse.
7: Claro.
8: Pero solo, exclusivamente en la totalidad.
7: Claro, pero hay que tener, como dices, pues por ejemplo un cronómetro cerca, que si sabemos que en esa zona solo se va a ver durante 30 segundos, tenerlo más o menos ahí controlado, sí, para que no surjan problemas. Antes de la totalidad, creo que podemos ver las llamadas perlas de Bailey y el anillo de diamante. ¿Qué son estos fenómenos y qué estaremos viendo exactamente?
8: Pues mira, eso lo que ocurre es que la luna va avanzando poco a poco y va a ir tapando el sol, y va a haber un momento en que lo tiene prácticamente tapado, excepto un arco brillante que se va a ver en la mitad del... O sea, se ve la mitad de la luna. Entonces se ve como si tuvieras un anillo, como si refugiera el anillo de un dedo y tuvieras un diamante en la punta. Entonces, eso es lo que se llama el anillo de diamantes. Es justo antes de la ocultación. Y luego, la luna sigue avanzando y tapa completamente el sol. Pero hay un momento en que el relieve de la luna no es completamente liso, sino que hay montañas y valles. Entonces, la luz se cuela por los valles de la luna y eso es lo que se llaman las perlas de Bailey. Y luego se cubrirá totalmente y ya será la oscuridad total y cuando veremos la corona.
7: Ah, pero con el final del eclipse no se acaba el espectáculo, porque creo que después llegan las Perseidas, ¿no?
8: Claro, eso es la lluvia de estrellas del verano, efectivamente, las Perseidas.
7: Qué bueno. Oye, no sé si en algún momento, Pablo, tenéis previsto que se produzcan determinados, mucha gente que llegue allí hasta la zona, aglomeraciones, o no se esperan allí muchos problemas.
8: Yo sé que tenemos tanta visibilidad que la gente dice, bueno, pues vamos a ir a verlo a Lleves, al observatorio. A ver, te explico una cosa para que quede clara, y es que, a ver, este eclipse es del atardecer y está a baja altura sobre el horizonte. Lleves, el observatorio de Lleves, tiene mucho arbolado, porque nos interesa para los radiotelescopios y porque hemos preservado el medio ambiente, es un entorno precioso además. Entonces tenemos muy poco aforo. Entonces el aforo ahora ya está completo, está cubierto pues con colegas nacionales, internacionales. Habéis venido muchísimos medios, pero muchísimos. Yo nunca había visto tanta gente aquí. Y tenemos también pues algunas autoridades y demás. Entonces no es conveniente venir, y por eso además tenemos una carretera de acceso que es muy estrecha. Entonces está bloqueado al principio para evitar problemas de tráfico en esa zona, ¿de acuerdo? Entonces no es recomendable acercarse al observatorio de Lleves hoy.
7: Pablo, ¿tú has presenciado algún eclipse?
8: No, ¿antes? Yo es que estoy nervioso y expectante por verlo, porque es que, vamos, me lo estoy imaginando y, bueno, yo estoy seguro que me voy a quedar en silencio disfrutando sin pensar en nada.
7: Es además un momento maravilloso para la ciencia, que se va a estudiar muchos campos, desde comportamiento de animales, comportamiento de personas, temperaturas, que nos decía el AEMET que también se van a estudiar frente a otros que han pasado, a ver cuántos grados y según qué zonas. Así que es un momento fantástico para la ciencia, para vuestras observaciones, y os deseamos todo lo mejor, que seguro que sale todo bien. Lleváis mucho tiempo preparando este momento.
8: Pues muchísimas gracias, y muchas gracias por darnos visibilidad y voz.
7: Un abrazo, Pablo.
8: Un abrazo, hasta luego.
7: Es el lugar que ha elegido el gobierno para poder ver el eclipse. ¡Ay, el eclipse! Desde las 7:30 de la tarde va a ir la luna tapando el sol poco a poco hasta llegar a ese momento de máxima visibilidad, en el que paradójicamente no veremos nada. Será el momento de más visibilidad del eclipse y de menor luminosidad en torno a las 8:30 más o menos de la tarde. Hay que tener todo el mundo claro, dependiendo de qué lugar está, de dónde lo puede ver y dónde no. Y esto de los eclipses también ha sido ocupado desde hace muchos años por misterios, ¿no? Ha habido siempre cuestiones que rodean a los eclipses. En la antigua Mesopotamia, nos decía hace unos días Ana Velasco, que se creía que era el augurio de algo malo que estaba por venir. Muchos misterios quedan, enseguida viene a resolverlos Javier Sierra, que creo que también le pillamos desde Teruel. Eso enseguida, a la vuelta, aquí en Herrera en COPE.

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10: Decía antes Pablo de Vicente, el director del Observatorio Astronómico de Yeves en Guadalajara, que estaba muy emocionado por ver el eclipse porque nunca se había encontrado con un eclipse y estaba deseando el poder verlo en persona. Hay quien sí lo ha visto en varias ocasiones, pero lleva deseando vivir este momento de nuevo en su tierra nada más y de nada menos que desde los 13 años. Javier Sierra, ¿qué tal? Muy buenos días.
11: ¿Qué tal? Muy buenos días. Bueno, es que esto de los eclipses, debo advertirlo, esto es como las cajetillas de tabaco, ¿no? Esto no es que dañe seriamente la salud, que no la daña si somos prudentes, pero sí que provoca adicción, porque de verdad, estamos a punto de contemplar en unas horas el espectáculo más alucinante que nos puede regalar la naturaleza. Y eso tiene que ver con el sol, que es evidentemente el protagonista de todos nuestros días y de todos nuestros cielos. Así que, preparados.
10: Oye, y encima lo decía yo, lo vas a poder ver en Teruel, que la primera vez que tú viste por allí en esos cielos un eclipse, tendrías 13 años. ¿Pensabas, era verdad, que los coches iban a volar en 2026 y que el hombre viviría en la luna?
11: A ver, pongámonos en situación. En 1984, mayo, estaba terminando el curso, yo estaba pues en octavo de GB, o sea, una cosa así, y de repente nos dicen que va a haber un eclipse de sol sobre la zona. Bueno, en esa época no había gafas, no había protecciones de ese tipo, así que lo que hice fue lo que nadie debe hacer hoy, buscarse unas radiografías de tu madre que estaban por ahí en un cajón. Eso no se debe hacer.
10: No.
11: Y a ratos iba como levantando las radiografías al sol para ver cómo iba el eclipse. En realidad me quedé muy decepcionado porque no era un eclipse de un 40% más o menos, es decir, que había muchísima luz del sol, fue como si una nube pasara por delante del sol, pero poco más. Y menos mal, que en esa época yo también ya era radioadicto y alguien en la radio... Te estoy hablando de 1984, ¿eh? Uh-huh. Alguien en la radio dice, bueno, no os preocupéis que el 12 de agosto de 2026 vamos a tener un eclipse total y ahí sí que nos vamos a enterar de lo que es este fenómeno. Y yo lo anoté en un diario que llevaba entonces. Oye, 12 de agosto de 2026, hay que verlo. Pero claro, yo... Con 13 años lo que me imaginaba es que en el 2026 pues tendríamos un chalet en la luna los fines de semana cada uno de nosotros. Y claro, es que era el futuro más remoto. 2026 me sonaba, bueno, más allá de 2001, Odisea del Espacio, ¿no? Y claro, he estado pues eso durante 15.400 días esperando este momento, ¿no? Al fin ha llegado y lo puedo hacer desde la ciudad donde vi aquel primer eclipsito en mi infancia, ¿no?
10: Que era Teruel. ¿Sabes quién no había nacido tampoco en 1984?

0: No, dime.
1: Alberto Herrera. Hola, Alberto Herrera, buenos días.
2: Sofía Buena, muy buenos días. Javier, ¿qué tal?
0: ¿Qué tal? Qué envidia, ¿no? Nacer en 1984, madre mía.
1: Pero seguro que también se imaginaba que estaríamos con Chale en la Luna, porque Alberto siempre ha sido muy, vamos, deseando que todos conquistemos el espacio.
2: Hombre, siempre me ha gustado, siempre me ha gustado. Y por eso estoy tan emocionado, pero también te tengo que decir tan sorprendido. Te he pedido paso hoy porque simplemente quería dejar un mensaje, y si queréis ahora charlamos un poco sobre ello, porque es curioso este tiempo que nos ha tocado vivir, Javier, Sofía, en el que tenemos el mayor acceso posible a información veraz, pero el mayor acceso posible a desinformación. Veo a tantísima gente preocupada por ver el eclipse con unas gafas homologadas, tanto que no lo van a hacer. Leo mensajes que me llegan en redes sociales, un poco desconectado y tal, pero me llega gente cabal a la que veo decir que no tiene necesidad de jugársela, que no sabe si será verdad o mentira. Yo es por dejar simplemente un mensaje que a veces, por miedo a que nos pase algo, acabamos consiguiendo precisamente lo contrario, que es que no nos pase absolutamente nada, y la seguridad sirve para poder vivir las cosas, ¿eh? Y yo, por ejemplo, un coche. Claro. Un coche es peligroso. Si tienes un carnet, si sabes conducirlo,
1: exacto,
2: lo usas todos los días. Un soldador, nadie deja de soldar por miedo. Se pone una careta, y como con tantas otras cosas. Entonces, simplemente el mensaje es: lo que va a ocurrir es tan excepcional. Es un fenómeno astronómico y aquí en la Tierra natural tan distinto a lo que estamos acostumbrados. Es una experiencia inolvidable. Muchas veces que hablamos con Mario los viernes, ¿no? De momentos que se quedan impregnados en nuestra memoria, con nuestros hijos, con nuestros amigos, con nuestra familia. Hoy es uno de esos momentos, ¿no? Entonces, a ver, tampoco quiero ser el Pepito Grillo, pero sí decir claramente que si tienes unas gafas homologadas, es completamente seguro ver el eclipse, como nos están diciendo los expertos que informan de forma veraz en este programa, por ejemplo, que llevas hablando con ellos muchos días, ¿no?
0: Bueno,
2: me parece un fenómeno, no sé, este social que está ocurriendo, paradójico, ¿no?, en el tiempo que vivimos.
0: Yo creo que es falta de práctica, Alberto. Es decir, no hemos tenido un eclipse en 100 años en la península ibérica, en más de un siglo, y claro, no nos hemos enfrentado a una cosa, a una totalidad como la que vamos a ver. Pero yo, que soy veterano en ese sentido, que he visto dos eclipses, este va a ser mi tercero total, ¿no? Hay una cosa importante. Las gafas son para contemplar el eclipse en toda su amplitud, es decir, en todo su desarrollo. El eclipse no es encender y apagar el sol. La luna va ocupando el disco solar y tapándolo poco a poco a lo largo de muchos minutos, hasta que llega a la totalidad. Es decir, se produce ese milagro en el que la luna, que está a una distancia adecuada respecto a nosotros y el sol, tapa por completo el astro. En esa totalidad, que dura un minuto y veinte, se puede ver la totalidad sin las gafas. O sea, se puede ver sin las gafas, porque si la ves con las gafas no vas
1: no
0: a ver
1: nada.
0: No ves nada. Es decir, que las gafas sirven para el periodo en el que la luna va comiéndose el sol y ir viendo con emoción ese avance. Pero una vez que está a la totalidad, no hace falta gafas. Es decir, que toda esa gente que a lo mejor no está preparada, no tiene gafas, ¿no?, la totalidad sí que puede levantar la vista y ver un momento el sol tapado por la luna, que es alucinante, ¿no? Eso es importante decirlo, porque yo también he visto mucha desinformación, y va a haber gente que no se va a quitar las gafas desde el mediodía, y es que no van a ver nada.
2: Sí,
0: no
2: sí,
0: van
2: es
0: a ver
2: importante
0: nada.
2: Que si están como yo, voy a estar al final, no podré verlo en la franja de totalidad por otras cuestiones, pero lo disfrutaré en Punta Umbría, que es un sitio maravilloso en el que, bueno, el sol se pone por poniente y la imagen será espectacular. Ahí yo no me podré quitar las gafas, nadie de
0: eso es, tú ahí no.
2: Pero el propio fenómeno de que oscurezca, de que, en fin, bajen esos grados que quitan, porque la luna oculta esa radiación del sol, esto es el fenómeno. Si puedes estar cerca de animales o de vida salvaje, en fin, yo creo que merece la pena vivirlo, ¿no? Con precaución, por supuesto, con seguridad, con las gafas, con quizá alguien que sepa a tu lado, o informándote, si es que simplemente hay que escuchar esta hora de radio que lleva haciendo Sofía desde las 11, ¿no? Yo animo a la gente a que vea el eclipse.
1: Además, bueno, porque también se siente, ¿no? Se siente desde el descenso de los grados de temperatura, el silencio que nos decía el astronauta Lili, los pájaros dejan de cantar, se hace un silencio absoluto en la naturaleza y, oye, eso también, lo que hablaba también Alberto, es un motivo de recuerdo, ¿no? De después decir, sí, ¿te acuerdas? O sea, hay momentos que unen y que de los que siempre te acuerdas. Yo me acuerdo de un parcial, de un eclipse parcial del 99 en el, lo mismo, en el colegio, o sea, tengo el recuerdo.
0: Oye, es que ese eclipse que tuviste en el 99 fue el 11 de agosto de 1999, o sea, como si hubiera sucedido ayer, ¿no? Y ese eclipse fue total en Francia y, fíjate, por entrar en otro terreno, ese eclipse sirvió para generar un montón de terrores milenaristas, ¿no? En esa época estábamos a punto del cambio de milenio y ¿os acordáis de Paco Rabanne, del Modisto?
1: Sí.
0: Pues él anunció que ese día la estación espacial Mir rusa caería sobre París, ¿no? Como una especie de profecía apocalíptica que él había deducido de las cuartetas de Nostradamus. Yo me fui a París ese día, imagínate, ¿no? Y París se quedó desierto, o sea, la gente, hombre, no sé si medio en serio, medio en broma, pero París lo dejaron vacío para irse a ver el eclipse al norte. Esto también lo tienen los eclipses, generan mucha literatura, mucha incertidumbre, en el pasado mucho miedo, pero ahora en esta época lo que tienen que provocar es asombro. Vivimos dentro de un reloj cósmico que funciona a las mil maravillas y ese eclipse es un auténtico milagro en los cielos.
2: La coincidencia cósmica de que el Sol sea 400 veces mayor a la Luna y de que nosotros estemos 400 veces justo más lejos del Sol, esto es una coincidencia que se dará durante muchísimos más años, millones de años, pero acabará por no ocurrir, porque como sabes, no me dejarás mentir, Javier, la Luna y el Sol, bueno, la Luna y la Tierra a su vez se van alejando poco a poco del Sol.
0: Sí, es así, pero fíjate, añado un ítem más, ¿no? En nuestro sistema solar hay aproximadamente unas 200 lunas de todo tipo, tamaño, etcétera, ¿no? Y ninguna eclipsa al Sol, es decir, el fenómeno que vamos a ver en unas horas no se puede ver desde ningún otro planeta del sistema solar. Es como un regalo que nos ha hecho el universo por carambola, por lo que sea, a la Tierra, ¿no? Yo creo que, y ahí vuelvo a lo que antes decías, Alberto, nadie puede despreciar un regalo como este.
2: No, y también, y ya con esto lo dejo, Sofía, también nos sirve de entrenamiento.
1: No, el año que viene tenemos otro. Alberto, o sea,
2: No.
1: Ya te dejo.
2: Es tuyo. Pero te quiero decir que nos servirá de entrenamiento, porque además es el 2 de agosto del año que viene que viviremos otro, en este caso
1: ese
2: que será
1: se
2: por la zona
1: sur.
2: Andalucía. Sí, en
1: Exacto.
2: Andalucía será espectacular. Pero bueno, que animo sobre todo a quien quiera verlo y que esté dudando no hacerlo por miedo. Si tiene unas gafas homologadas, que esté con alguien que sepa, que se haya informado un poquito y que disfrute del fenómeno. Y que disfrute del verano también, con vosotros.
1: Que lo disfrutes, Alberto, que disfrutes el esto. Te va a tocar más el año que viene, como dices, porque va a pillar la zona de Cádiz, de Málaga, o sea, todo el sur de la península. Ahora nos toca a los estamos en el centro, pero a disfrutarlo en cualquier caso desde esa zona. Te esperamos, cuando quieras.
2: Os sigo escuchando. Un beso.
0: Un abrazo.
1: Oye, Javier, tú has dicho antes, has visto otros dos fenómenos, creo que en Estados Unidos, ¿no?
0: Sí, pero fíjate qué cosas tiene la mecánica cósmica, ¿no? Yo he visto dos eclipses totales de sol, uno el 11 de agosto de 1999 en Francia, como te decía hace un minuto, y el otro el 21 de agosto, también en agosto, ¿eh? Qué cosas, de 2017 en los Estados Unidos. Y ¿sabes una cosa? En realidad he visto el mismo eclipse.
1: ¿Oh?
0: Y te lo voy a explicar. Sí, hay una cosa misteriosísima respecto a los eclipses y es que se repiten por la mecánica celeste exactamente cada 18 años y 8 meses. Cada 18 años y más o menos en ese tiempo se repite el mismo eclipse con la misma duración, en la misma zona del cielo, con la misma entrada del sol, o sea, de la luna por delante del sol, en distintos puntos del planeta. A eso se le llama el ciclo Saros. Bueno, pues resulta que el eclipse del 99 que yo vi y el del 2017 que yo vi era el mismo eclipse. Pero yo no lo hice a propósito. Es que, claro, el 21 de agosto de 2017 en Hopkinsville, Kentucky, que es a donde yo fui a verlo, se montó un lío de muchísimo cuidado porque otro 21 de agosto, pero de 1955, unos granjeros se pasaron toda la noche disparando contra lo que creían que eran unos extraterrestres, ¿no? El caso fue investigado por el FBI, por la Fuerza Aérea de los Estados Unidos, entró a esos papeles desclasificados que ahora Trump está liberando poco a poco, y en Hopkinsville, Kentucky, estaban convencidos de que el eclipse era una señal del regreso de los extraterrestres. Y claro, yo no me quería perder aquel folclore, ¿no? Estuve en una inmensa barbacoa con gente disfrazada de marcianos alrededor, esperando el eclipse total de sol, que de nuevo volvió a ser espectacular, tanto por los terrestres como por lo que teníamos encima. Eso sí, los aliens no vinieron. Los aliens no vinieron.
1: Javier, que lo disfrutes, que lo pases muy bien y felicidades, que ayer lo hicimos en privado, también algo dijimos en fósforos, pero ayer fue tu cumpleaños y te deseamos lo mejor hoy y siempre.
0: Oye, yo sigo pensando que el eclipse de hoy es un regalo y lo voy a ver desde PLD Space, que es donde están preparando los cohetes espaciales, desde Teruel, ¿eh? Cuidado, que de esto un día tenemos que hablar.
1: España vaciada
0: es tremenda.
1: Es tremenda. Nos alegramos de que se haya llenado. Mira, y a partir de las 12 vamos a estar en muchos de esos puntos de la España vaciada que gracias a esto del eclipse, pues han resurgido este verano y están a tope, completos. Cuídate mucho, Javier.
0: Un abrazo.
1: Vamos a seguir hablando de ciencia y en concreto de las claves tras un cráneo que se ha encontrado en Atapuerca de hace 430.000 años y que nos dice muchas cosas sobre la crianza. Jorge Alcalde, ¿qué tal? Muy buenos días.
3: Muy buenos días, Sofía. Un cráneo espectacular. Ya verás qué historia más bonita tienen estos huesos.
1: Benjamina
3: era una niña, una adulta ya realmente en aquella época, ¿no? Hace unos 430.000 años, unos 14 años tenía cuando falleció. Y ese cráneo de Benjamina se descubrió en unas excavaciones por los científicos de Atapuerca hace ya unos años y desveló algo, una peculiaridad muy interesante, y es que tenía una deformidad, una sutil deformidad en el cráneo, un aplastamiento, una cosa que técnicamente se llama craniosinostosis. Aquella deformidad, aquel aplastamiento sugería que Benjamina había vivido con ciertas dificultades, con alguna discapacidad, y que por lo tanto para llegar a los 14 años de vida en aquella época tan dura, tuvo que necesitar de la ayuda de sus congéneres, de su familia, de su tribu, y ha pasado a la historia como posiblemente el ejemplo fósil más significativo, más simbólico de la solidaridad humana, del cuidado de los seres humanos de unos para otros, de cómo ya entonces, hace más de 400.000 años, ya el ser humano tenía inserto en sus genes la necesidad de cuidar a los más necesitados. Bueno, esto es una historia preciosa que se ha contado mucho en paleontología, pero quizás haya que cambiarla un poquito porque algunos descubrimientos recientes nos dicen que a lo mejor realmente esa deformidad no era tan rara, ni lo es hoy en día. Hoy en día hay muchos niños que nacen con esas pequeñas deformidades en el cráneo que luego se recuperan, y que la solidaridad humana está en otros lugares, incluso mucho más antiguos que ese cráneo de Atapuerca.
1: ¿Pero hay evidencias reales de que existió cuidado y apoyo en estas edades del Pleistoceno?
3: Esto es lo bonito de la historia, porque efectivamente nosotros podemos estar un poco secuestrados por la pasión de ver en un hueso, en los restos fósiles de la bondad, ¿no? Que es algo que es muy difícil. Lo que fosiliza son las cosas duras de la vida, ¿no? Los huesos, las herramientas, las cosas blancas, blandas, invisibles, el amor, la solidaridad, el odio, no fosilizan tan fácilmente. Pero lo bonito de esta historia es que a lo mejor sí que fosilizan. A lo mejor sí que tenemos restos también de aquella época y épocas anteriores del cuidado de los seres más necesitados, más débiles de la especie. Por ejemplo, ornamentos, ropajes, herramientas de sustentación, bastones que podían utilizarse o fabricarse para que una persona con dificultades de movimiento se pudiese desplazar. La zona donde se ha enterrado a una persona, si estaba cercana a sus progenitores, como una especie de símbolo de seguir cuidándolo después de la muerte. En definitiva, que la bondad, la solidaridad, el cuidado llevan con nosotros desde que somos seres humanos, eso creo que no habría que dudarlo, pero también se puede investigar científicamente, también se puede investigar el resto que dejan esas buenas acciones en las generaciones que van pasando siglo tras siglo tras siglo tras siglo.
1: De la crianza de nuestros antepasados a su dieta, porque acaba de salir una importante revisión científica en Science, que plantea una idea algo revolucionaria, porque pensábamos que lo importante para el desarrollo de nuestros antepasados, de su cerebro, era todo lo que tenía que ver con la carne, pero es que fue la glucosa, el azúcar de la fruta.
3: El azúcar, muy buena noticia para los golosos, quizá no tanto para los dietistas, pero sí es verdad, fíjate, siempre se ha pensado, y lo hemos contado muchas veces en este programa, cómo el descubrimiento del fuego, de la cocción de los alimentos, permitió que el ser humano hace cientos de miles de años empezase a consumir carne cocinada, y esa carne cocinada era mucho más fácil de digerir, mucho más fácil de masticar, y por tanto las proteínas llegaban mucho más rápidamente a nuestro aparato digestivo, y eso facilitó el crecimiento excepcional, entre otras cosas, de nuestro cerebro. Se quedó más espacio para el cerebro, creció el cerebro hasta se multiplicó casi por 5 su tamaño con respecto al cerebro de nuestros antecesores, y quizá está en la clave de la inteligencia. Somos inteligentes porque aprendimos a cocinar. Bueno, lo que se acaba de descubrir, lo que se está descubriendo poco a poco, es que hubo otro factor importante para este crecimiento, que fue la glucosa, fue el azúcar. Nuestro cerebro es un gran consumidor de azúcar. Fíjate que solamente pesa el 2% de todo nuestro cuerpo, sin embargo consume hasta el 25% de la glucosa que tomamos. Es una máquina devoradora de energía. Si no hay suficiente aporte de hidratos de carbono,
1: combustible, claro.
3: Sí, de combustible, no habría crecido el cerebro. ¿De dónde sacaban, Sofía, ese combustible hace cientos de miles de años? De la fruta, de la miel,
1: que tiene el azúcar natural, ¿no? El azúcar naturalmente presente, quiero decir.
3: Efectivamente, y eso fue lo que hizo que nuestro cerebro creciese tanto y se dotase de la energía necesaria para que fuésemos capaces de elaborar un pensamiento más elevado, un pensamiento abstracto, un lenguaje, en definitiva ser, si es que lo somos, inteligentes.
1: Pero hasta qué punto, no sé, el que se hayan encontrado fósiles, porque claro, la fruta no fosiliza, ha condicionado lo que hemos pensado hasta ahora de que era la carne.
3: Claro, es fantástico, ¿no? Porque eso se sabe por muchos motivos. Primero, por el resto que deja la alimentación en los restos fósiles que han aparecido de hace muchísimo tiempo. Segundo, porque los científicos son capaces de determinar cuándo uno de estos individuos comió más o comió menos en cosas tan sutiles como cómo se ha esmaltado, por ejemplo, el hueso de su cráneo. Una fase de desnutrición deja una huella indeleble también en los huesos. Y luego también por la aparición de herramientas que permiten demostrar desde cuándo empezaron a machacarse bayas, frutos secos, a utilizarse algunos sistemas para extraer miel del natural, de los panales de abejas silvestres. Todo eso se puede saber hoy en día y se puede establecer cuál era la dieta que se utilizó hace cientos de miles de años por el ser humano. Y eso se ha hecho estudiar en paralelo con la evolución del crecimiento de nuestro cerebro, y parece que efectivamente, si no hubiésemos tenido, por un lado, la capacidad de cocinar alimentos y extraer suficiente cantidad de hidratos de carbono a través de los azúcares naturales, de las frutas y de la miel, no habríamos llegado a ser posiblemente lo inteligentes que llegó a ser el género humano. No habríamos podido tener este tamaño del cerebro más grande con respecto al resto del cuerpo de todos los primates. Los chimpancés, los bonobos, los orangutanes tienen el cerebro mucho más pequeño en función de su cuerpo que nosotros.
1: Siempre nos lo han dicho nuestras madres, come fruta, que es muy importante para el cerebro. Pues mira, ahí está la explicación. Jorge Alcalde, ¿vas a ver tú esta noche el eclipse o no?
3: Voy a verlo, por supuesto, pero yo reivindico la España de la parcialidad. No voy a poder verlo desde la zona de totalidad, pero creo que el espectáculo que podremos contar desde la otra España que existe también, la España del eclipse parcial, va a ser igual de fascinante.
1: Claro que sí, que como decíamos, también es muy importante y también tenía que serlo, con el divulgador científico de cabecera de este programa, como es Jorge Alcalde, que dijera que es un espectáculo fascinante que merece la pena ver, sin duda. Cuídate mucho, Jorge.
3: Pasa muy buen día y feliz eclipse.
1: Enseguida llegan las noticias de las 12 y después miramos a cómo se mueve en realidad todo esto del eclipse, cómo se traduce en cifras. Un 383% que se han disparado las reservas en la España vaciada. Esto es turismo, esto es maravilla, esto es economía.
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9: El ángel del Señor anunció a María.
10: Y concibió por obra y gracia del Espíritu Santo.
9: Aquí está la sierva del Señor.
10: Hágase en mí según tu palabra.
9: Y el Verbo se hizo carne.
10: Y habitó entre nosotros.
9: Dios te salve, María, llena eres de gracia. El Señor es contigo, bendita tú eres entre todas las mujeres y bendito es el fruto de tu vientre, Jesús.
10: Santa María, Madre de Dios, ruega por nosotros pecadores, ahora y en la hora de nuestra muerte. Amén.
9: Derrama, Señor, tu gracia en nuestros corazones, para que los que hemos conocido por el anuncio del ángel la encarnación de tu Hijo Jesucristo, alcancemos por los méritos de su pasión y su cruz la gloria de la resurrección.
11: Son las 12, las 11 en Canarias.
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11: El ministro del Interior, Fernando Grande Marlaska, planta al Partido Popular en el Senado. Había sido citado para dar explicaciones sobre las actuaciones en Ceuta tras la entrada masiva de migrantes de hace casi 2 semanas, pero no ha acudido porque hoy se dedica al dispositivo por el eclipse. Prosigue hasta ahora la Comisión de Interior en la Cámara Alta. Su presidente, Fernando Martínez Maillo, ha denunciado la ausencia injustificada del ministro.
13: Un ministro no puede elegir a la carta a qué Cámara acude. No es su derecho. Su obligación es venir. Y si no puede venir, pues tiene que fijar una excusa, una razón de peso y fijar una nueva fecha. En este caso, pues no contestó ni determinó causa alguna y sigue sin hacerlo.
11: Quien se acudirá la próxima semana al Senado para dar explicaciones sobre Ceuta es la ministra de Defensa, Margarita Robles. Aunque Moncloa sigue sin confirmarlo, se desmarca así de Marlaska y también del ministro de Asuntos Exteriores, José Manuel Álvarez, que por el momento se niegan a comparecer. Hablamos del eclipse solar total visible después de más de un siglo que sitúa a España como epicentro astronómico europeo. La expectación es máxima, se espera un impacto de 350 millones de euros y cerca de 500.000 de turistas. El interés que genera este fenómeno también se nota en las carreteras españolas, donde las estimaciones son de hasta 1.5 millones de desplazamientos. Dirección General de Tráfico, Marta Míguez.
14: Buenas tardes. En estos momentos les pedimos precaución por varios siniestros que provocan cortes en Cantabria, la A8 en Laredo hacia Bilbao, y en Zamora, la A6 en Cerecinos de Campos hacia Coruña. Van a encontrar desvíos debidamente señalizados. Además, van a encontrar dificultades en la circulación en Madrid de salida por la A1 en Ventura y la A3 en Villarejo de Salvanés. En Guadalajara, la A2 en Taracena y Valdenoches hacia Zaragoza. Se complica en Alicante, la A7 en Almoradí sentido Albacete, en Jaén, la A4 en Guarromán hacia Córdoba y en Málaga, la AP7 en Fuengirola y Benalmádena en sentido Málaga capital.
11: Seguimos pendientes de la evolución de los incendios. El peor continúa siendo el de niebla en la provincia de Huelva. Ya son 28.000 las hectáreas afectadas. Y en Huesca, el incendio de Peñas de Riglos ya ha calcinado más de 5.000 hectáreas. Sigue activo, aunque la potencia es menor. 8 municipios permanecen desalojados. Y hoy entra en vigor el Reglamento Europeo de Envases. Ya en 2029 los consumidores pagaremos hasta 10 céntimos más por envase, que podremos, eso sí, recuperar si lo retornamos. Efi García.
12: Dentro de 2 años los envases de plástico tendrán un pictograma que indicará en qué cubo tenemos que tirarlos para reciclar. Entre tanto, serán los fabricantes, importadores y distribuidores los que adecúen la composición y el método de recogida, porque en enero de 2029 está previsto que empecemos a pagar. Antonio Romero es el responsable en España del sistema de depósito, devolución y retorno.
15: El consumidor no está pagando un impuesto ni está pagando un coste adicional definitivo. El consumidor recupera el depósito cuando devuelve correctamente el envase a todos esos puntos.
12: En 2030 se sumarán otras medidas para reducir el uso del plástico y aumentar su reciclaje, entre otras la desaparición de algunos formatos y la obligación de incrementar al menos hasta el 50% la cantidad de producto que contienen. 19 países de la Unión Europea ya tienen implantado el sistema.
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11: Ya es oficial, Nahuel Molina se marcha a la Roma. Andrés Sánchez.
17: El lateral abandona el Atlético de Madrid tras 4 temporadas como rojiblanco. El club italiano ha pagado una cifra alrededor de 18 millones para hacerse con los servicios del argentino. El siguiente que parece que saldrá del club es Matteo Ruggeri, con rumbo al Aston Villa. Hoy hay 3 amistosos con equipos de primera división. A las 6:00 p.m. el Valencia se enfrenta al Teruel. Y a las 9:00 el Málaga recibe al Fulham y el Depor al Real Madrid en el trofeo Teresa Herrera. En baloncesto ya es oficial el calendario de emparejamientos de la Liga Endesa 2026-2027. La competición liguera arranca el fin de semana del 26 y el 27 de septiembre, una semana después de la Supercopa Endesa, que disputarán Asisa Juventud, Cosner Baskonia, Valencia Basket y Barça. La jornada 17, que marca el fin de la primera vuelta y la configuración definitiva de la Copa del Rey, se disputará el fin del 9 y 10 de enero, mientras que la fase regular finalizará entre el 21 y el 23 del próximo mayo.
11: Continúas en Herrera en COPE. Directo hasta Burgos, porque hoy es el día, llevamos hablando toda la mañana del famoso eclipse solar, el primero de la famosa tríada de eclipses que vamos a vivir de manera extraordinaria, y uno de esos lugares maravillosos desde donde verlos es de donde está Pilar García Lagranja, que es desde Burgos. Hola Pilar, ¿qué tal? Buenas tardes.
18: ¿Qué tal, Sofía? Muy buenas tardes. Bueno, todavía no he llegado a Burgos, ¿eh? Estoy en Lerma, que es pueblo mío de adopción, ya sabes que yo soy de Burgos, y esta tarde iré para allá. Ahora te cuento cómo va a ser esta noche la retransmisión que vamos a hacer en la linterna en COPE. Pero ¿por qué estamos en Lerma, en el Parador de Lerma? Bueno, pues porque ha salido publicado en todos los sitios que el Parador de Lerma había sido contratado y cerrado por SpaceX, la empresa de Elon Musk, y que el propio Elon Musk estaba aquí. Bueno, te puedes imaginar.
11: Y ha dicho que me voy a conocerle.
18: Bueno, que yo me voy si está aquí Elon Musk, y dicen todos los medios de comunicación de la zona que es que esto. Bueno, bien, pues estoy en el Parador, no está Elon Musk, pero efectivamente está cerrado para 140 norteamericanos que son buscadores y seguidores de eclipses, y que han venido con un par de profesores de la Universidad de Berkeley, expertos en esto de eclipses, y que realmente ha revolucionado el pueblo de Lerma y toda la zona, como toda la provincia de Burgos y la propia ciudad de Burgos.
11: Es que fíjate, el otro día escogía la NASA un pequeño pueblo de Burgos retransmitir para 10 millones de personas el acontecimiento, y tú también has escogido una joya del gótico como es la Catedral de Burgos para retransmitir con Rubén Corral esta tarde en La Linterna el famoso eclipse.
18: Ajá, bueno, vamos a subirnos a más de 300 y pico escaleras, ¿no?
11: ¿Tú estás preparada?
18: Yo estoy preparada, sí, estoy concienciada. Vamos a ver si físicamente preparada. Te lo cuento esta tarde, porque tenemos que acceder a las cubiertas de la catedral, que se hace por esas escaleras de caracol que son estrechísimas, se llaman husillos, hasta llegar al tejado, a la cubierta. ¿Qué cosas de la Catedral de Burgos? Bueno, pues que está dedicada a Santa María, que es Patrimonio de la Humanidad de la UNESCO, que es una de las más importantes de Europa, para mí la más importante y la más bonita, claro, que comenzó su construcción en 1200 1921, hace algo más de 800 años. ¿Y dónde vamos a estar nosotros? Pues mira, vamos a estar bajo el cimborrio central, ¿no? Uh-huh. Que es donde se va a enmarcar esa puesta de sol eclipsada de esta tarde. Bueno, pues en esa cubierta, ahí está el dispositivo preparado de COPE para retransmitir en directo. Fíjate tú, ¿eh? Encima, en el tejado de la Catedral de Burgos, que es algo prohibidísimo y que nos han dado permiso desde el Cabildo y el DEAN de la Catedral para hacerlo.
11: ¿Y por qué está prohibido?
18: Bueno, pues porque es una catedral patrimonio de la humanidad, porque tú no puedes andar por los tejados de las catedrales como si fuera el tejado de tu
11: por
18: casa.
11: Lo que sea.
18: Claro, pues porque es gótico, porque eso está lleno de chirimborros y de.
11: Pero
18: y de
11: tú lo vas a hacer, Pilar, si es que no hay nada que te impida.
18: Y ahí voy a estar, bueno, además es que va a ser apoteósico porque vamos a estar 10 personas, ¿no? ¿Quiénes son las otras personas que nos van a acompañar, además de Fidel, el director? De

0: Bueno, pues para ver el eclipse, y gracias a ellos yo voy a poder informar perfectamente, porque como tú sabes, el eclipse pues no es una de mis fortalezas, ¿sabes? Aunque llevamos hablando de esto una semana. Entonces, gracias a ellos, pues vamos a hacer una retransmisión espectacular desde el tejado de la Catedral de Burgos, el gótico más gótico, con unos sacerdotes explicándonos qué es lo que vamos a ver.
1: Fíjate, capital mundial del eclipse, porque desde luego todos los indicadores así lo dicen, que
0: bueno,
1: si la
0: perdona,
1: NASA, que si Elon Musk, que si
0: y por Pilar segunda
1: García
0: vez
1: Naranja.
0: Y por segunda vez, porque hace 120 años, en 1905, fue el gran eclipse en la península ibérica, Burgos, centro mundial del eclipse, también en 1905. Aquí llegó gente como ahora mismo, ¿verdad? De Estados Unidos, de Alemania, de Francia, de Australia. Esto es un enclave espectacular. No sé qué haces ahí, Sofía, que no te vienes conmigo al tejado de la catedral.
1: ¿Por qué no puedo? Decías, yo no sé de eclipse, pero sí que sabes muchísimo de economía, y esto es un verdadero revulsivo.
0: Lo es.
1: Para la España vaciada, para Castilla y León y también para la provincia de Burgos.
0: Lo es.
1: Claro,
0: y además los datos son espectaculares. Se han incrementado en un 40% las reservas normales en estos días, pero no solo es las pernoctaciones, ¿no? La gente que viene aquí a dormir, es que desayunen, comen, cenan, visitan los monumentos. La verdad, por ejemplo, hoy Lerma igual está cuadruplicando su población. Está todos los alrededores de... Esto es tierra de campos, o sea, esto es la Castilla, ¿no? Están llenos de furgonetas, de autocaravanas, aparcadas debajo de los olmos, al lado del río, tal, de gente que ha venido pues de todo el mundo para observar el eclipse. Bueno, yo hasta yo misma me he sorprendido, he dicho, pero ¿qué pasa en el pueblo?
1: Que nos invaden.
0: Bueno, efectivamente, bueno, el pueblo petado de gente, en fin, multicultural, y todos mirando para el cielo. Así que espero que tengan las gafas.
1: Pues atentos estamos todos a la retransmisión de COPE con Pilar García de la Granja, con Rubén Corral y con todo el equipo de La Linterna, preparados desde la Catedral de Burgos. Te escuchamos, Pilar.
0: Un besito, Sofía. Gracias.
1: Silvia Segura, buenas tardes.
2: ¿Qué tal, Sofía? Buenas tardes.
1: Algo adelantaba Pilar García La Granja desde Burgos. En el conjunto de España, ¿en qué se traduce ese impacto económico del eclipse?
2: Pues mira, se calcula que el turismo astronómico genere alrededor de 350 millones de euros, además de miles de empleos asociados, especialmente en el alojamiento de corta duración. Y bueno, también hay que tener en cuenta pues la llegada de 500,000 de turistas a nuestro país. Claro, lo que eso implica.
1: Claro, con lo que eso implica de gasto, como decía Pilar, en hoteles, en restaurantes, en visitar otras cuestiones. 380% que se han incrementado reservas, por ejemplo, para esta noche, pero hay más. Este fenómeno ha beneficiado a poblaciones de la España vaciada, desde donde se va a poder disfrutar este fenómeno. Entre 17 y 22 millones de personas podrían contemplar el eclipse desde estas zonas del territorio español.
2: Sí, de hecho, es el caso de Soria. Su posición privilegiada para observar el eclipse ha aumentado las búsquedas de alojamiento hasta un 500%, el mayor registrado entre las provincias españolas. Susana es dueña de una casa rural en Ucero, uno de los puntos con mejor visibilidad para disfrutar del fenómeno.
3: Casi todo es gente extranjera, hay mucho canadiense, americano, el 80% es gente extranjera. Ucero es un pueblo muy pequeño en el cual vivimos todo el año durante unas 60 personas o así, no somos más, 70 personas. Y es verdad que desde la Diputación ya hay ciertos puntos, porque Ucero es un pueblo turístico, de los que han cortado el tráfico rodado.
2: Y claro, es que tener una visión del eclipse de más del 95% claro, en esa zona, pues implica tomar este tipo de medidas. El Ayuntamiento de Ucero ha tenido que limitar los accesos en ciertas zonas y también reforzar la seguridad. Adrián Neves es su alcalde.
4: Si viene tanta gente como se espera, pues puede que colase un poco la situación. Nosotros pues hemos tratado pues de mantener las medidas de seguridad que podemos y que están hasta a nuestro alcance. Con civismo y con precaución, pues bien recibido será todo el mundo.
1: Y mismo problema se enfrentan en Teruel, otro de los lugares donde hemos estado. Aragón espera recibir 400,000 habitantes para ese eclipse. Uno de sus principales enclaves, Arcos de la Salina, multiplica su población por 30.
2: Claro, es que imagínate, normalmente son 80 habitantes en invierno y pasan a 2,000 en verano. Y ahora, pues súmale los que van a ver el eclipse. Pues,
1: total,
2: bueno,
1: más de 3,000.
2: Claro, total, que José Luis Alvir, su alcalde, está preocupado y bueno, con razón, claro.
5: Aquí, por ejemplo, estamos desbordados. Nosotros regentamos un hotel y mi hermana ayer lo decía, Si hubiéramos tenido 3.000 habitaciones, 3.000 que hubiéramos llenado. Nosotros aquí en la comarca

0: Tenemos 8.000 personas y veranean más de 50.000. Y esas 50.000 personas van a estar aquí en la comarca ese día todos.
1: Es que fíjate que ese hotel del que nos habla lleva más de 2 años reservado por completo para estas fechas y las 2 casas rurales también están alquiladas. Que estamos hablando de noches por las que se han llegado a pagar 1.000 euros.
2: Es un alojamiento, fíjate. Pero es que además hay ingresos en hostelería, restauración, transporte, actividades culturales. Gracias, Silvia,
1: a ti.
2: Porque estamos hablando de eso, de lo que mueven de algunos lugares y uno de esos lugares privilegiados también es el de Galicia. Paula Pájaro, ¿qué tal? Buenas tardes.
3: Hola. Sofía.
2: ¿Allí queda algún sitio donde no se haya colgado ya el cartel de completo?
3: Algo queda, siempre hay hueco aquí. Es verdad que no tenemos cifras de ocupación hotelera, pero bueno, hay datos que también nos ayudan a hacernos una idea de lo que esto supone también para Galicia. Se prevé, por ejemplo, el doble de tráfico en las vías principales gallegas que lo habitual para esta época del año. Hemos hablado, por ejemplo, con la Federación Gallega de Turismo Rural o con la Asociación de Campings y nos dicen que la ocupación es la de otros años, a 12 de agosto, es decir, que están llenos o casi llenos. Desde la Xunta además nos apuntan que las reservas para agosto ya superan las del año pasado y estiman que más del 30% de los visitantes del mes llegan atraídos específicamente por el eclipse. Es decir, que 3 de cada 10 turistas que están hoy en Galicia lo están, han venido aquí por este fenómeno astronómico. Y por daros algún dato más, Sofía, hoy la ciudad de A Coruña amanecía con 5 cruceros, son 16.000 personas entre turistas y tripulación, aunque se marchan antes del eclipse para verlo en el mar. Los hoteles de esta ciudad hacen su particular agosto, hoteles llenos, muchos también norteamericanos y en algún caso además con reservas que llegaban hace más de un año.
2: Los norteamericanos están desplegando por España, sí. Deben ser unos fans de los eclipses,
3: porque, fans total.
2: Porque nos decía antes Pilar que también estaba con Burgos hasta arriba. Paula, pues os deseamos lo mejor, ¿vale? Que lo veáis fantásticamente bien porque estáis en un balcón privilegiado para hacerlo.
3: Y muy seguros. Un abrazo.
2: Eso sí, las nubes no lo estropean, hemos dicho. A ver, la teoría nos la sabemos, de por los lugares que hay que ver el eclipse, pero ¿qué pasa con las nubes? El último boletín oficial de la EMET se hace cargo de esto. Rubén del Campo, portavoz, ¿qué tal? Buenas tardes.
4: Hola, buenas tardes, ¿qué tal?
2: ¿Dónde van a fastidiar las nubes lo del eclipse? Por tener lo del plan B preparado.
4: Bueno, lo primero que hay que decir es que en la mayor parte, ¿no?, de la zona de la totalidad del eclipse no van a fastidiar las nubes esta observación. Donde sí podrían hacerlo, pues serían quizás en zonas muy al norte, muy concretas de la costa de Galicia, también en la zona costera de Asturias y en puntos también costeros del oeste de Cantabria. Eso por un lado. Por otro lado, en zonas de los Pirineos, como van a crecer nubes por la tarde, estas nubes que suelen crecer pues por el calor y porque hay algo de inestabilidad, ahí en la zona del Pirineo de Aragones y del Pirineo de Lleida también podría haber pues esa nubosidad ocultando, ¿no?, a ratos la observación del eclipse. Y en el resto, pues poco más. Habrá algunas nubes altas en zonas del Mediterráneo, pero estas nubes altas son nubes finas y en general, como además el sol va a estar bajo en el horizonte, pues no deberían suponer un problema, ¿no?, para esta observación.
2: Un impedimento.
4: Así que quizás eso, lo más complicado, pues en puntos del norte de Galicia, Asturias y oeste de Cantabria y en los Pirineos. Pero en el resto, pues lo más complicado, más que las nubes, va a ser el calor, ¿no? Que ya lo estamos diciendo mucho, este miércoles, desde luego, pues va a ser uno de los días más calurosos de agosto.
2: Ya.
4: Hay que tener cuidado con las altas temperaturas.
2: Altas temperaturas que, sin embargo, van a producirse un descenso térmico, ¿no?, mientras dure el eclipse. ¿Vosotros tenéis más o menos calculado de cuánto puede ser?
4: Es difícil de determinar. También pensamos, lo vamos a medir, ¿eh? Vamos a estar ahí muy pendientes de si realmente baja mucho la temperatura. A priori pensamos que no será una bajada muy acusada, porque a esas horas ya de la tarde realmente no calienta tanto ya el sol, ¿no? Y además es un eclipse cortito, por desgracia diría yo, porque nos gustaría que durase más, pero dura un minutito y poco. Entonces puede haber algunas décimas de grado de bajada de temperatura que casi sea imperceptible. De todas formas, como digo, a posteriori, cuando tengamos todos los datos sobre la mesa, pues veremos si realmente se ha notado esa pequeña bajada de temperatura.
2: Bueno, nos quedamos con el mensaje de que quizá alguna nube en Galicia, pero poco más. Tormentas no se esperan, ¿no?
4: Tormentas solo en la zona de los sistemas béticos, es decir, en zonas montañosas de la provincia de Albacete, también en montañas, ¿no?, de Granada, de Almería, del oeste de la región de Murcia.
2: Que no
4: en
2: son lugares zona, de ese, totalidad.
4: En ese sector puede haber tormentas y alguna de ellas incluso un poquito fuerte con granizo. Pero en el resto de España, en las zonas de totalidad, no esperamos tormentas y desde luego que dejen chubascos. Así que en ese sentido, en la zona de totalidad parece que estará tranquila la cosa. Si acaso, en el sistema ibérico de Teruel y de Castellón, en el norte de esta provincia, pues podría haber alguna tormenta, bueno, pero muy aislada.
2: Que en general nos quedamos con el mensaje de que vamos a poder disfrutarlo. Rubén del Campo, portavoz de la EMET, gracias.
4: A vosotros un abrazo.
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14: Ha llegado el día del eclipse. Soria es una de las provincias donde mejor se verá. Cuéntanos, Sonia Maroto.
15: Soria ha sido señalada como el enclave estrella dentro de Castilla y León para observar el eclipse de este miércoles, de este 12 de agosto. Hoy saludamos a Beatriz Calavia, es vicepresidenta y secretaria de la Asociación de Empresarios de Turismo y Rural de Castilla y León. Beatriz, muy buenos días.
16: Hola, buenos días.
15: ¿Podemos decir, Beatriz, que tenemos en Soria la mejor butaca de primera fila de la región? Imagino que de este hito, de este momento y este evento, saldrá la consolidación de Soria, ¿no? Como la provincia con los mejores cielos nocturnos y diurnos de Castilla y León. Beatriz.
16: Así es. El cielo nos ha elegido, como era el eslogan de la Junta de Castilla y León en Fitur. Y ciertamente Soria, la provincia de Soria, es el epicentro del eclipse de esta comunidad. El cielo nos ha elegido, así es.
15: Sabiendo que Soria es el mejor lugar de la comunidad, ¿habéis notado una desviación masiva de reservas que originariamente pudieran buscar otras provincias, otros lugares y que finalmente hayan decidido venir aquí a Soria?
16: A ver, la gente que busca los eclipses y sobre todo los gran eclipse, porque es algo francamente muy difícil en el ámbito mundial encontrar un gran eclipse. Ahí es que la luna cubre en su totalidad y al sol y realmente vemos esa corona única en lugares muy exclusivos y en este caso ha sido Soria. De la comunidad de Castilla y León junto a Burgos y Palencia somos los tres elegidos, el epicentro del gran eclipse en esta comunidad. Las llamadas se han sucedido desde hace un año a esta parte. Yo, por ejemplo, en mi casa rural, que la tengo en un pueblecito en Pedrajas, ya en febrero ya me la reservaron unos franceses. Y tenemos sobre todo un turismo extranjero importante, algo no tan común en la provincia de Soria. Sobre todo esperamos un grupo masivo de turistas canadienses, estadounidenses y franceses.
15: Beatriz, lo cierto es que llevamos meses, años, diría yo, aquí en Soria hablando de este evento, de este eclipse solar total, y llevamos años también de trabajo por parte del sector turístico, desde el 2024, ¿no? Creo que comenzasteis ya a preparar todo este operativo. De momento, las sensaciones, ha llegado el día, llevamos mucho tiempo hablando de ello. ¿Qué sensaciones tenéis desde el turismo rural?
16: Desde el turismo rural, fíjate, te voy a decir algo que igual te parece extraño, pero yo estoy deseando que pase ya. No estamos preparados. La provincia de Soria tenemos un medio ambiente muy cuidado. Somos un ejemplo en Castilla y León. Nuestra forma de explotación del bosque y de repoblar es un bien de interés cultural. justo el gran eclipse se va a suceder a última hora del día, ahí hacia las 20:30 de la tarde, y francamente tenemos que subir a los cerros, no vamos a poderlo ver desde los pueblos, desde las capitales, en la puerta de nuestras casas, vamos a tenernos que ir al monte. Y como digo, nos da pánico los turistas por esos entornos, todo tan seco, no ha llovido nada. No nos olvidamos de la catástrofe sufrida por Ávila, que espero que en este evento también hayan podido sus alojamientos rurales ir completándose, como ha ocurrido en otras provincias, que francamente no hemos tenido este desastre, ¿no?, con el fuego. Pero me da pánico, no te voy a engañar, me da pánico lo que pueda ocurrir. Tenemos que avisar al turista que se lleve la basura, que no nos deje la basura en nuestros cerros, y sobre todo esos cigarrillos, por favor. Ya te digo que Soria es un ejemplo de esa sostenibilidad y ese cuidado al bosque, y justo al ser este evento tan tarde, tener que ir a lugares que tenemos que ir con nuestra silla para poder verlo, francamente tenemos que estar muy cuidados. Protección Civil ha desplegado todos los medios que tiene la provincia.
15: Pues no nos queda más que desear, Beatriz, que todo discurra hoy con normalidad, que no haya ningún incidente y que al final el turista se vaya contento de nuestra tierra y que vuelva. Te agradecemos que hayas pasado hoy por los micrófonos de COPE. Un abrazo, Beatriz. Buenos días.
16: Muchísimas gracias a vosotros. Hasta pronto. 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
14: Eso en Soria, pero en Salamanca no tendrán tanta suerte.
18: ¿Qué tal, Carmen? ¡Qué ilusión! Estoy más que segura que si Abraham Zacut, el famoso astrónomo judío nacido en Salamanca en el siglo XV, viviera y hubiera empleado sus famosas tablas astronómicas, hace años que nos hubiera informado de este fenómeno. De hecho, sus cálculos precisos permitieron predecir eclipses históricos, como el eclipse total solar que vivió España en 1478. Cierto es que en nuestra provincia nos quedaremos a medias. No disfrutaremos del eclipse en su totalidad. Será parcial. Los astros, la luna y el sol no se van a alinear por completo. Aún así, merece la pena, nos dice Miguel Ángel Herrero de OSAE, la Organización Salmantina de la Astronáutica y el Espacio.
19: Desde Salamanca no se va a ver total, pero sin embargo, el ver ya un eclipse parcial con un 99,7% pues va a ser suficiente para disfrutarlo.
18: Y es que de ilusión se vive. A pesar de no ser un eclipse total, los salmantinos estamos más que ilusionados y no queremos perdernos ese momento y aprovechar para disfrutar de las actividades, por ejemplo, divulgativas y de observación que ha preparado el Ayuntamiento de Salamanca en un parque situado a las afueras de la capital. Pero hay muchos, muchos lugares, rincones, municipios, riscos y montañas desde donde vamos a presenciar algo único.
20: Con ilusión, claro.
21: Claro, a ver si podemos, que para eso hemos ido a la conferencia, a aprender cómo se... Hay que verlo, cómo se sabe.
20: ¿No va a ser total?
21: No, el 99, pero se va a repetir. Entonces ya uno tiene una edad y lo suyo es aprovechar la hora para verlo.
22: Pero 97 y pico, pues, o 99,7, eso es prácticamente total.
23: Voy a ver el eclipse de la Peña de Francia, estoy muy contento. Porque voy a ver con mis amigos el eclipse.
24: Sí, me apetece mucho ver el eclipse porque es un momento único y está muy guay.
18: El disco solar se va a ocultar en nuestra provincia en un 99,7%. Según datos oficiales, el primer lugar donde empezará el fenómeno en la provincia será en el pequeño municipio del Cerro, mientras que los vecinos de Villarino de los Aires, en plenas arribes salmantinas, van a ser los últimos en este inicio. Tendrán que esperar 2 minutos. Y nuestra duda es, si es parcial, ¿qué nos vamos a perder los salmantinos? ¿Qué es lo que no vamos a ver? Miguel Ángel, de nuevo, de OSAE.
19: Pues que no se van a ver, por ejemplo, pues unos efectos muy vistosos y visuales que se observan en los eclipses totales, como son perlas de Bailey, anillo de diamantes y sobre todo la corona solar. Eso es uno de los inconvenientes de esa ligera parcialidad.
18: Por cierto, son muchos los salmantinos y no salmantinos que están de visita en nuestra ciudad que se van a acercar a otras provincias limítrofes para ver el eclipse en su totalidad.
0: Pues yo en Ávila. En Ávila. En mi pueblo, en el Tiemblo. Sí. Yo creo que no mucho, pero bueno. Habrá que disfrutar, sí, de lo que haya.
1: Yo quiero hablar.
0: Venga, dígame.
1: Vengo de Brasil a ver el eclipse.
2: ¿Ha venido desde Brasil hasta aquí?
1: Sí, a verle, solamente para verle.
2: ¿En qué zona de Salamanca lo van a ver?
1: Vamos a León, al castillo de Ponferrada, que han dicho que es el mejor punto para verle.
3: No, yo vengo de Pittsburgh.
2: ¿De Pittsburgh también?
3: De Pittsburgh, con mis nietas, con mi yerno, con mi hija y con mi marido.
2: Para ver el eclipse.
3: Para ver el eclipse.
2: En la ciudad de Salamanca, supongo, ¿no?
3: No, vamos a verlo a Burgos.
18: Sea como sea, vivas como lo vivas. Disfruta de este fenómeno astronómico, de lo que también viene después, las Perseidas. No te olvides de pedir un deseo.

0: 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Presiento como que algo va a cambiar. 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
1: Gracias a la compañera de COPE Soria, Sonia Maruti, también a la compañera Silvia Merchán desde COPE Salamanca por esta radiografía del eclipse que viviremos hoy en Castilla y León. 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

0: 12 y media del mediodía, una hora menos en Canarias, hasta la una de la tarde que seguimos en Herrera en COPE, y uno de los puntos de atención informativa desde hace más de 48 horas está sin duda en Colombia. Ese terremoto del pasado lunes de magnitud 7,4 que ya ha dejado al menos 250 víctimas mortales y más de 1.000 heridos, mientras los equipos de rescate continúan las labores para tratar de encontrar vida bajo los escombros. Este es el momento en el que los rescatistas piden silencio para poder buscar signos vitales. Una voz, un movimiento que obre el milagro, ¿verdad? El que estamos viendo en algunos casos en las últimas horas. María Camila Salazar es vecina de Cali, es una de las zonas afectadas por ese seísmo del pasado lunes, de las más afectadas. María Camila, ¿qué tal? Buenas tardes desde España.
1: Hola, hola, buenos días desde Colombia.
0: Lo primero es preguntarte cómo te encuentras tú, cómo se encuentra tu familia. Allí es tan apenas está comenzando a amanecer, pero hace horas que hablábamos contigo y decías, es imposible dormir aquí.
1: Sí, bueno, ya van 2 días del terremoto, la verdad. Ha sido muy, muy impactante todo lo que ha pasado alrededor de la ciudad. Gracias a Dios, mi familia y yo estamos bien. No nos pasó nada. En la casa también estamos, o sea, la estructura está bien, pero no deja de afectar cómo está la ciudad, cómo obviamente esto afecta nuestro estado de ánimo.

0: El iPhone no te avisa de terremotos, entonces mi celular no me avisó. Yo empiezo a sentir de una que la tierra empieza a moverse literal. Le grito a mi mamá, baja, corro, abro la puerta, bajo los tres pisos, literalmente en menos de 30 segundos. Mi mamá sufre de fibromialgia, ella se levanta muy adolorida de las articulaciones y se estaba apenas levantando, o sea que estaba súper adolorida, le costó muchísimo bajar las escaleras y creo que eso fue como la escena más traumante del terremoto. Yo estar abajo y estar diciéndole baja y mi mamá pues como tan impotente bajando las gradas. También tengo mi vecina del cuarto piso tiene una hija pequeña, estaba intentando también bajar con ella. Cuando yo estaba abajo, realmente siento que fue un terremoto larguísimo, fue larguísimo, o sea, no terminaba y a medida que avanzaba el tiempo, como que más duro temblaba. Realmente yo sentí que no me importaba si se me caía la casa, lo único que quería era que mi mamá bajara y que estuviéramos pues a salvo, pero fueron momentos demasiado horribles, no podría explicarte lo que se siente.
1: No sé en qué momento, bueno, pues comienzan esos trabajos, las labores en las primeras horas, en las labores de los equipos de rescate. No sé cómo está la situación en tu ciudad, en Cali, con esos equipos de rescate, si se van apañando, porque había muchísimos edificios que se encuentran en peligro de que colapsen esas estructuras.
0: Sí, bueno, en las primeras horas fue muy complejo comunicarse, de hecho, hasta con los familiares, porque la señal se fue la energía, también se fue el agua, la señal empezó a llegar intermitente, entonces todas las noticias que tuvimos de los edificios fue llegando más o menos como unas 3, 4 horas después que nos dimos cuenta de realmente el impacto tan fuerte que fue. O sea, no lo dimensionamos hasta que no empezamos a ver realmente las noticias. Fueron más o menos, ahorita ya hay más o menos una estadística de 33 edificios colapsados. Todavía se siguen cayendo porque pues hay unos que quedaron como mal, pero no se han caído. Entonces todavía hay alerta de no pasar por algunos lados. Lo que es la calle Quinta, que es una calle muy, muy, muy famosa acá en Cali, quedó muy afectada, muy, muy, muy afectada. Pero ayer, que fue el segundo día del terremoto, ya hay muchos rescatistas, hay mucha ayuda, mucha gente civil ayudando, mucha gente pues capacitada en el tema también ayudando. Entonces, digamos que por temas de ayuda, en Cali no estamos mal, estamos gracias a Dios bien.
1: El gobierno de Colombia ha dicho que va a declarar la emergencia económica para atender a todas las víctimas del terremoto, que, como decimos, ha dejado ya más de 182 muertos y más de 2.500 heridos. Yo no sé, en estos momentos dónde se necesita más ayuda a nivel económico, más ayuda, en qué lugares del país, en qué zonas, qué necesidades es lo que se trasladan en estos momentos.
0: Bueno, lastimosamente las zonas más, las ciudades más afectadas, bueno, fuimos Cali, Pereira, Manizales, pero los lugares donde no llega la comunicación, donde no hay energía, son los lugares más vulnerables, que es donde fue el epicentro del terremoto, que es Chocó. Chocó está devastado y allá llega menos ayuda, gracias a que llega menos comunicación gracias a que no hay energía. Buenaventura, que es nuestro puerto, también está muy afectado. Son zonas donde no, como te digo, no hay buena comunicación, por lo tanto la ayuda es mucho menor. Los pueblos alrededores de Cali, un pueblo se llama Roldanillo, también muy afectado. Y son los lugares más vulnerables en este momento. No hay tanta ayuda como acá, que es una ciudad, pues gracias a Dios, principal, y se logra, digamos, manejar mucho mejor la comunicación y llegar mucha más ayuda. Estos pueblos están muy mal. Chocó fue el epicentro del terremoto, por lo tanto, si acá se sintió fuerte, no quiero imaginarme cómo se sintió.

0: ya, aparte de que han habido más de 80 réplicas y varias de ellas han sido fuertes y se han sentido allá. Entonces, Chocó es uno de los puertos, de los lugares donde, bueno, como te digo, vulnerables, no sabemos si realmente se les está prestando la ayuda necesaria. Se dice que hay gente que todavía grita debajo de los escombros y no hay nadie que, como acá, que los ayude. Entonces, esos serían los pueblos más tristes y vulnerables en este momento.
1: María Camila, tú eres bailarina de salsa, eres campeona mundial, por cierto, y tengo entendido que junto a
0: Sí.
1: compañeros del gremio os estáis organizando porque hay muchas escuelas que se han dañado, ¿no? De vuestros compañeros que se han venido abajo con el terremoto.
0: Sí, hay varias escuelas, más de unas 5 escuelas que unas quedaron, bueno, la estructura quedó muy mal, otras literalmente, o sea, no queda nada de las escuelas. Pero bueno, gracias a Dios este gremio, primero, pues es muy como conocido entre ciudades, entonces se va a hacer como algunos eventos, se van a recoger fondos. Se van a hacer, no sé, qué eventos de bailatones y todo esto para poder ayudarle a todas estas escuelas a que ya sea que busquen una sede o bueno, lo que haya que hacer, porque
1: Claro.
0: pues
1: No
0: es muy
1: dejan de ser
0: triste
1: además
0: que...
1: el sustento económico de mucha gente. María Camila, vecina de Cali, te agradecemos enormemente que hayas podido compartir con nosotros esta experiencia. Os deseamos lo mejor. Ojalá muy pronto todos esos servicios de rescate lleguen a todas las zonas, como dices, afectadas. Algunas de ellas todavía se encuentran en un estado muy crítico y olvidadas y pueda el país poco a poco comenzar a recuperar la reconstrucción, ¿no? Y en parte la normalidad.
0: Sí, muchísimas gracias de verdad.
1: Un beso, cuídate.
0: Ah, igualmente, chaito.
1: Nos ocupamos ahora de otro culebrón, en este caso del culebrón de Mourinho. Hola, Arancha Rodríguez, ¿cómo estás?
2: Hola, Sofía. Pues muy bien, aquí estamos.
1: Pues es que acaba de estrenarse en Netflix la docuserie de José Mourinho, No somos nadie si no tienes un documental, ya lo sabes.
2: Exacto.
1: Y esto ha vuelto a abrir un debate que en Madrid nunca llegó a cerrarse del todo, ¿no? El plato fuerte más incendiario llega en el final, en el tercero de los capítulos, en el que habla del Santiago Bernabéu y de su paso por el Real Madrid. Entonces revive unas épocas un tanto convulsas, ¿no? Polarizadas, de comentarios, esa guerra abierta con el Barcelona, esos enfrentamientos con Messi, ese Barça de Pep Guardiola, esa persona de Iker Casillas, que siempre le tuvo ahí como un topo. Yo no sé si este estreno con el nuevo aterrizaje es en el mejor momento.
2: Bueno, yo creo que para él sí, evidentemente, ¿no? Porque al final el Real Madrid es el club más importante del mundo, el más laureado, y eso pues al final tiene una atracción para la gente extraordinaria, ¿no? Fíjate que el Real Madrid no solo tiene seguidores en España, como tú bien sabes, tiene seguidores en todo el mundo. Allá por donde vas, cuando dices soy española, te dicen Real Madrid o te dicen Barça. Básicamente Real Madrid, pero también Barcelona. Entonces al final yo creo que se ha elegido el momento adecuado para que seguramente tenga mayor repercusión. Es verdad que
1: tenga más repercusión en la plataforma, pero no sé si al club esto le viene bien o no.
2: Bueno, yo creo que al final todos conocemos a Mourinho, ¿no? O sea, el club el primero que conoce a Mourinho, y Mourinho siempre ha sido así. Y al final es verdad que todo lo que cuenta en el documental, según lo vas viendo, pues vas retrotrayéndote en la historia y vas diciendo, joder, me acuerdo perfectamente de esto y me acuerdo dónde estaba. O sea, que vas reviviendo con él todo lo que ha sido su paso por los banquillos. El Chelsea, el Inter, y claro, cuando llega a Madrid, pues seguramente que lo tienes más cercano para todo el mundo, pero yo me acuerdo de historias de sus peleas con Wenger cuando estaba en la serie, en la Premier, de su paso por el Inter cuando gana la Champions y luego viene al Real Madrid, y evidentemente, pues algo que todos contábamos, que le hemos explicado muchas veces en la radio, y que uno de los capítulos que más ha llamado la atención es cuando ya se centra en el Real Madrid, pues su relación con algunos jugadores, con los de fuera y con los de dentro. Pero la relación con Iker Casillas, pues yo creo que debe ser de las cosas más virales en las últimas horas en X, porque casi todo el mundo pues ha sacado esos fragmentos. Bueno, pues con Iker lo que viene a contar es que la relación empieza torcida porque Iker Casillas era el capitán del Real Madrid. Ese año, es que todo, fíjate el paralelismo, ¿eh? Ese año, el Real Madrid ficha a José Mourinho, 2010. Ese año, España gana el Mundial en Sudáfrica. Entonces, ¿qué pasa? Que los jugadores mundialistas regresan y Iker Casillas es el capitán del Real Madrid. Entonces, dice que las tres primeras veces que habla con Iker Casillas es para pedirle que los jugadores españoles que habían ganado el Mundial llegaran más tarde, que pusiera los entrenamientos un poquito más tarde porque había mucho tráfico en Madrid.
1: Cosa que Mourinho tiene toda la pinta de decir, claro.
2: Entonces él dice que las tres primeras conversaciones son para pedir cosas de jugadores que estaban siendo demasiados consentidos, ¿no? Entonces es verdad que si tú llegas y llega un jefe y tú le dices, ¿puedo llegar un poquito más tarde porque está el tráfico mal?
1: No empezamos bien.
2: Correcto. ¿Puedo llegar un poquito más tarde porque resulta que el sábado... Entonces es como no empezar con buen pie. Y a partir de ahí, pues yo creo que eso marca un poco la relación entre ambos. Luego el ideario, ¿no? Que él empieza a hablar de Topo, se habla de Topo, es su sensación de que él prefería a otro portero en lugar de a Casillas, y con Diego López, pues empieza, que era el portero suplente, empieza a tener protagonismo. Entonces yo creo que todo eso al final va enquistando de alguna manera una relación. Y acabó pues como acabó. Es verdad que luego con el paso del tiempo, pues yo creo que las personas maduramos y seguramente que evidentemente
1: se dejó atrás, ¿no?
2: No son mejores amigos, pero Casillas participa, por ejemplo, en el documental. O sea, quiero decir que dentro de que no tengas una buena relación, que seguramente que no les veamos juntos
1: de copas.
2: Copas o cenando una noche de agosto en Madrid. Pero bueno, que al final yo creo que eso es parte del fútbol. Y Mourinho, pues todos sabemos que es una persona especial, de especial one, ¿no?
1: Pero dicen que en esta segunda fase, y sobre todo con la madurez que dan los años, que quizás pueda venir más tranquilo, ¿no? Más relajado.
2: Hombre, yo creo que todos de los errores que cometemos aprendemos, creo, vale, en general.
1: Te voy a hacer otra pregunta. Si todos decimos siempre lo de segundas partes nunca fueron buenas, ¿tú crees que teniendo en cuenta, por un lado, la trayectoria que ha tenido Mourinho, vale, por otra, un poco su forma de ser, pero sí, también que venimos de un Madrid que no está en su mejor momento deportivo a nivel deportivo, segunda parte va a ser buena?
2: Es que eso la parte de Zidane, la segunda parte fue buenísima, la segunda parte de Ancelotti fue buenísima, con lo cual que volvió a ganar. Entonces, ¿por qué no va a ser buena la de Mourinho? O sea, quiero decir que muchas veces todos estos dichos están para romperse. Y el Real Madrid busca un entrenador ganador. Mourinho ha sido un ganador. Él dice en el documental que empezó a ganar en 2003 y la última vez que ganó fue en 2023. Ahora viene a un equipo que es un equipo ganador y viene un poquito a poner orden. Le han hecho fichajes. Creo que trabajo Mourinho no le falta nunca. O sea, que siempre lo da todo. Entonces, ¿por qué no? Luego ya veremos el desgaste que se irá produciendo seguramente, pero los roces siempre existen. Mira, año pasado los jugadores con Xabi Alonso, mira, el año pasado los jugadores con Arbeloa. Yeah. Al final, el roce, el contacto, la exigencia, y sobre todo, ¿sabes cuándo pasan las cosas? Cuando van mal, cuando no se gana. Así que yo creo que Mourinho será el mismo.
1: Hombre, siempre. Algo más de disciplina va a traer al banquillo.
2: Yo creo que
1: porque esta última temporada lo de la disciplina ha brillado un poco por su ausencia.
2: Se han conocido capítulos que otras veces pasa y que no trascienden, y que yo creo que Mourinho es más sargento, y que Mourinho lleva una trayectoria en el fútbol que todos le conocemos, y creo que va a poner un poquito de orden en ese vestuario. Y lo de ganar, pues hombre, le han puesto los miembros para que gane, luego ya veremos lo que pasa. Y si va a cambiar, pues yo creo que si el Real Madrid gana, Mourinho será mucho más amable, y si el Real Madrid pues no gana, pues seguramente veremos la versión más enfadada, más ácida, por decirlo de alguna manera, de Mourinho. Pero que nos va a dejar titulares las ruedas de prensa.
1: Eso iba a decir, que cómo ves a la sala de prensa de Valdebebas, como la ves, porque el año, bueno, en la anterior vez que estuvo era un campo de batalla, era el escenario.
2: Bueno, Sofía, yo tengo, bueno, no sé si tengo algún vídeo, que voy a intentar recuperarlo, de la redacción de deportes.
1: Sí.
2: Cuando hablaban, era rueda de prensa de Mourinho, rueda de prensa de Pep Guardiola, ¿no? Y normalmente se solapaban porque el Real Madrid muchas veces y el Barça jugaban el sábado, por ejemplo. Y el viernes en la redacción había expectación y todo el mundo dejaba lo que estuviera haciendo y nos poníamos delante del televisor para ver las ruedas de prensa de Mourinho.
1: Era un espectáculo,
2: era parte del espectáculo. Tenían, yo creo, que más audiencia que algunos partidos, ¿no? Entonces, bueno, yo creo que Mourinho es un mago en eso, y como decía Pep Guardiola, es el peamo. Así que creo que nos lo vamos a pasar bien porque lo domina perfectamente y en eso no ha cambiado. Y ya veremos a ver cuando haya alguna actuación arbitral en contra del Real Madrid, cómo reacciona Mourinho, porque si algo tiene el portugués es que no se calla la boca. Luego te podrá gustar más o menos, pero dice las cosas como son. ¿Y que va a haber rifirrafes con periodistas? Pues seguramente, porque es su forma de ser. Aunque es verdad que...
1: ¿Estás preparada?
2: Estoy preparada. Estoy preparada para lo que pueda venir, aunque es verdad que yo creo que como ya conoce la gente, pues... Igual.
1: No va de otra manera,
2: exactamente,
1: ¿no?
2: Pero bueno, vamos a verlo. Yo, hasta que no empiece el campeonato, eche a andar la pelotita y veamos cómo va este Madrid, no te podré decir. Un poquito más calmado, a priori parece. Pero luego todo depende, ya sabes, de la pelotita. Pero pasárnoslo bien, yo creo que nos lo vamos a pasar bien porque va a dejar cosas, seguro.
1: Pues ha empezado disparando en la docuserie Mourinho ya en una plataforma y como dice Arancha, nos va a dejar de titulares, seguro que titulares, no sabemos si títulos, pero titulares seguro.
2: Bueno, el otro día, después del segundo partido que ha jugado en pretemporada el Real Madrid, decía, le hablaban de Bernardo Silva, uno de los fichajes, y él decía, bueno, es que el pobrecillo en verano se deja, o sea, ya ahí metiendo presión y dando palitos.
1: Arancha, que te escuchamos, seguro que desfilas por aquí más de una ocasión, ya lo verás.
2: Un beso, Sofía, chao.
1: Poco a poco vamos llegando a la 1:00 p.m, 12 en Canarias. Enseguida tu COPE cercana y después Mediodía COPE, donde, como no podía ser de otra manera, también estarán muy pendientes de todo lo relacionado con el eclipse, con Ceuta, donde se cumplen 2 semanas de la crisis migratoria y, por supuesto, desde fuera de nuestras fronteras, desde en Colombia. En buena compañía te dejamos. Adiós.
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9: Ha llegado el día, hoy podremos ver el eclipse solar total. El máximo se producirá a las 8:30 de la tarde. La duración del eclipse será entre 1 y 2 minutos. Es uno de los acontecimientos astronómicos más importantes del siglo. Por primera vez en más de 100 años, un eclipse total de sol cruzará la península ibérica, dejando durante unos instantes una oscuridad similar a la del anochecer en pleno verano. Un fenómeno que son muchos los científicos que vienen a investigarlo desde Castilla y León. Enseguida te cuento desde dónde. Buenos días, soy Carmen García Mollón. Estás escuchando Herrera en COPE Castilla y León. Y te lo estamos contando en COPE. Castilla y León se ha posicionado como un lugar privilegiado para su observación, lo que ha provocado un impacto sin precedentes en el sector turístico, pero también en el lugar elegido por muchos científicos. Uno de los puntos donde estarán será el Centro Astronómico de Tiedra, en la provincia de Valladolid. Hasta allí nos vamos, donde está Elvira Díaz, responsable de actividades y grupos del centro. Elvira, buenos días.
10: Hola, buenos días, Carmen.
9: Bueno, ya imagino que lo tenéis todo preparado en el Centro Astronómico de Tiedra. ¿Qué habéis organizado?
10: Bueno, sí, ya tenemos todo muy, muy, muy hilado para el día de hoy, que tenemos un día muy intenso, ayer lo fue también. Y bueno, nosotros en el Centro Astronómico, la verdad es que tenemos un grupo muy, muy importante para nosotros. Son científicos de las universidades americanas, Harvard y el MIT de Massachusetts. Y bueno, es algo que bueno, nos motiva mucho, es una responsabilidad. Son personas que no vienen en el plano turista, vienen como científicos a recopilar datos de este fenómeno y luego darles tratamiento en sus laboratorios en las universidades. Entonces, imagínate la importancia que tiene para nosotros.
9: Elvira, ¿por qué han elegido este sitio? ¿Dónde está ese Centro Astronómico de Tiedra? ¿Qué características tiene?
10: Esa es una buena pregunta. Realmente creo que reuníamos algo que para ellos era muy importante, tener medios técnicos, además de los que aportan ellos. Nuestros telescopios son muy buenos. El lugar en sí les ofrece la visibilidad perfecta para el fenómeno. Y luego también la privacidad que exigen. Son personas muy importantes en el mundo científico, muy importantes. No puedo dar nombres porque nos han pedido privacidad, pero estamos hablando incluso de premios Nobel. Entonces querían privacidad, el observatorio está apartado, está rodeado de campos de cultivo. Eso que decimos mucho nosotros, que nos encontramos en medio de la nada, para ellos es ideal. El camino hoy se corta, no puede acceder nadie a nuestros alrededores. La finca de alrededor es nuestra, las otras son fincas privadas, y yo creo que reuníamos todas las condiciones ideales para que estas personas puedan trabajar y lo puedan disfrutar también.
9: Porque, por hacernos una idea, Elvira, ¿qué imagen se va a poder observar desde ahí, desde esos caminos, entiendo todo al aire libre, en ese entorno de tierra, y os van a estar con sus telescopios viendo ese eclipse?
10: Pues es un sitio bastante bueno para el eclipse, lo que es la parte oeste de Tiedra. Tenemos un horizonte, el horizonte oeste, que es el que se necesita que es por donde el sol se pone. Tiene mucha altura. Ayer estuvimos, bueno, llevamos comprobando 2 años, pero ayer incluso ellos, in situ, los principales científicos que estuvieron toda la tarde con nosotros, vieron la calidad de visión de este fenómeno que ofrece esta zona. Y no solo el centro astronómico, no vamos a engañar a nadie. Todo ese horizonte que tiene Tiedra hacia el oeste está totalmente despejado. El sol tiene buena altura, que es muy importante en este caso, y es lo que vamos a poder ver. A ver, es algo que no hemos visto, yo particularmente, mis compañeros, no hemos visto nunca. No habíamos nacido la última vez que se produjo un eclipse total de sol en nuestro país. O sea que en ese sentido también somos novatos completamente en esto. Entonces, igual te lo puedo contar en próximos días qué tal, pero verse se va a ver muy bien.
9: Lo decías, Elvira, como responsable de actividades y grupos del Centro Astronómico de Tiedra, lo decías hace 2 años que lo lleváis preparando. Ya fue en 2024, si no me equivoco, cuando recibisteis las primeras visitas de esos científicos que hoy están aquí en la provincia de Valladolid.
10: Sí, fue en 2024, en primavera de 2024, que creo que no se me va a olvidar en la vida. La primera llamada fue en esa fecha. Ellos, la primera visita de prospección que hicieron fue en agosto, para ver el centro astronómico, las condiciones que tenía, y nada, en cuanto que lo vieron, a la semana siguiente estaba reservado. Entonces, efectivamente, llevamos 2 años trabajando, acondicionando. Hemos tenido que, en parte, que hacer una inversión en el centro astronómico para recibir a estas personas, porque no todo lo teníamos. Pero bueno, nos merecía mucho la pena hacerlo. Luego es algo que hemos invertido en nuestro observatorio, con lo cual en futuras visitas de personas lo van a poder aprovechar también. Así que es todo perfecto para ellos, y que luego nos quede a nosotros también todavía mejor para recibir visitas de particulares, las normales nuestras.
9: Ya, Elvira, para terminar, ¿cómo fue esa llamada? No sé si te sorprendió, si tú sabías ya de un eclipse.
10: Claro, a ver, sí que sabía lo del eclipse lo sabía, pero claro, imagínate que salimos de trabajar de un colegio, en este caso, suena el teléfono y a mí me dicen que la llamada es de la Universidad de Harvard para un eclipse del 2026. Yo le pasé el teléfono a mi compañero Sergio en ese momento y le dije, toma, que me están tomando el pelo. O sea, no me podía creer esa llamada. Yo decía, pero vamos a ver, ¿cómo nos han conocido? ¿Cómo saben de nosotros? Harvard, MIT, o sea, me parecía surrealista, te lo digo sinceramente.
9: Y ya...
10: Pues no, no era broma.
9: Y ya y luego... están aquí, claro.
10: Ya están aquí, sí, ya están aquí. Sí.
9: Elvira Díaz, responsable de actividades y grupos del Centro Astronómico de Tiedra, donde hoy son muchos los científicos, hasta 80, que van a poder ver el eclipse total. Gracias.
10: Muchísimas gracias, Carmen, a vosotros, que lo disfrutemos todos. Y bueno, que va a ser un día muy especial, sin duda.
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4: Y bienvenidos al mediodía del 12 de agosto, que ha llegado el día. En exactamente 6 horas y media podemos vivir un fenómeno que en la península ibérica no hemos visto nunca, a no ser que tenga usted 114 años. Un eclipse solar total que los que saben nos dicen que es una maravilla, una experiencia única y un momento irrepetible.
5: La sensación es muy, muy intensa. Tú imagínate que hoy se va el sol, se oscurece, baja la temperatura. Imagínate esta situación. Es un impacto emocional muy fuerte. Y aunque sepamos lo que es un eclipse, eso lo sientes igual. Yo he visto gente reír, llorar, aplaudir, de todo. Digamos, y la belleza que tiene también el mismo eclipse, ¿no?
4: Lo dice el español que más eclipses ha visto, el astrofísico Josep Masalles, que es además presidente de la Agrupación Astronómica de Cataluña y que esta noche vivirá su eclipse número 44. Desde luego, todo esto ha calado, ¿eh? No podemos más ya de eclipse, estamos todos locos. Una cosa además muy Spanish, ¿no? Esto de montar fiestones alrededor de un evento como este. Tenemos festivales de eclipses, quedadas con amigos, experiencias de lujo. Por ejemplo, si te sobran 200.000 eurillos, lo puedes ver en un hotelazo de Mallorca con mayordomo solo para ti y una terraza con vistas perfectas al cielo. No te incluye gafas, ¿eh? Por cierto, en los 200.000 euros. También te digo, pocas experiencias se pueden superar a la de casarte este 12 de agosto, en pleno eclipse, siendo además una pareja de ingenieros aeroespaciales como son Laura y Dani, ella de León, el de Cataluña, justo dos puntos que entran en esa línea de visión del eclipse.
6: Muy contentos de poder celebrar este día doblemente especial para nosotros, tanto por el eclipse como por nuestra boda, obviamente, con nuestros seres queridos, familiares y amigos que han venido de muy lejos.
4: Pues eso, a disfrutarlo con mucha precaución, con muchas medidas de seguridad y que vivan los novios. En fin, el gobierno, sabes que va a seguir con atención también un fenómeno como este, para el que se ha establecido, aquí sí, un mando único. Ha estado el ministro Grande Marlaska esta mañana coordinando las tareas de ese dispositivo. Es la coartada barra excusa que ha puesto para no ir a la Comisión de Interior del Senado a dar explicaciones sobre Ceuta. Dice que ya las dará en el Congreso cuando toque, un argumento que además de insuficiente ha perdido fuerza cuando su compañera en el Consejo de Ministros, Margarita Robles, se ha decidido a aceptar la invitación del Senado y a tomar viento aquello de el todos para uno y uno para todos, ¿no? Mientras el uno, por cierto, sigue sin moverse.

0: de la Mareta y sin planes de comparecer en ninguna de las cámaras. Y entre tanto, en Ceuta, pues en lo que están es esperando respuestas.
1: Y me da pena de Ceuta, porque nosotros somos españoles como los que más.
2: Por supuesto, por supuesto.
1: Y yo la tenía mucho, y yo la tenía usted en estima, señora. Y yo la tengo en estima, pero no se puede abandonar Ceuta. Por favor, se lo pido.
0: Es Pepi, una vecina de Ceuta, que esta mañana ha salido a la calle y se ha encontrado por ahí a la ministra de Defensa, precisamente a Margarita Robles, a quien le ha pedido pues una cosa muy clara, lo acabas de escuchar, que no abandonen Ceuta, que no les dejen solos, que mucho paseo de ministros por allí, que está muy bien, que mucha promesa, que mucho cariñito a Marruecos y mucho cambio de discurso, pero que quieren soluciones. Discurso, cambio de discurso bastante radical. Acaba de hablar el ministro Grandel Marlaska, lanzando el mensaje de que no cabe más gente.
3: No hay sitio en España, ni en Ceuta, ni en Melilla, ni en el resto de ciudades españolas, para aquellos que quieran entrar de una forma irregular y violentando la ley. Evidentemente no van a ser trasladados a la península, no van a poder acceder, quiero decir, a ningún tipo de protección a aquellos.
0: Vamos, lo que viene a decir el ministro, que van a cumplir lo que dice la ley, no tiene más. Lo que pasa es que esto es lo que tanto le han recriminado a la oposición y a media Unión Europea, y que nos ha costado incluso un encontronazo, especialmente con Italia, por defender precisamente esto mismo que ahora dice el ministro Grande Marlaska.
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0: Hay más noticias que te cuento con Sandra Senjo. Sandra, buenas tardes.
5: Buenas tardes, Ángela.
0: Empezando por Colombia.
5: Exteriores reduce a 75 el número de españoles en paradero desconocido por el terremoto. Al gobierno no le constan de momento compatriotas que hayan fallecido ni tampoco heridos. El seísmo de magnitud 7,4 que sacudió el corazón del eje cafetero este lunes deja más de 250 muertos en el país.
0: Incendios.
5: El peor continúa siendo el de Niebla en la provincia de Huelva. Ya son 28.000 las hectáreas afectadas, y en Huesca el incendio de las Peñas de Riglos ya ha calcinado 5.000. Sigue activo, aunque la potencia ha disminuido. 8 municipios permanecen desalojados.
0: Viajes.
5: Los aeropuertos españoles movieron entre enero y julio más de 190 millones de viajeros. Es un 4% más que en el mismo periodo del año pasado y un 3% más de lo esperado. A la cabeza están Barajas en Madrid, El Prat en Barcelona y Palma de Mallorca. Los mayores incrementos los encontramos en Alicante y Valencia.
0: Y misa.
5: León XIV ha pedido que se facilite la participación de aquellas personas que los domingos no pueden ausentarse del trabajo. El Papa recuerda que para santificar es indispensable la participación activa.
0: Y en el deporte, Santi Duque, buenas tardes.
6: ¿Qué tal? Muy buenas tardes.
0: La actualidad mira al Cerro del Espino de Majadahonda.
6: Sí, a la ciudad deportiva del Atlético de Madrid, donde esta mañana Julián Sorloz y Nahuel Molina han sido protagonistas, Javi Gómez.
7: Mañana movidita, los focos evidentemente puestos en Julián, que llegaba de los primeros, que volvía a reencontrarse con el Cholo Simeone, el delantero muy serio y con poco trato con sus compañeros. Por otro lado, se ha hecho oficial el traspaso de Molina a la Roma. Y por último, malas noticias para el Cholo. Sorloz tiene una contractura, al menos 3 semanas de baja, se pierde el inicio de liga y ahora mismo el único delantero centro que hay disponible es, sí, Julián Álvarez.
6: Gracias, Javi. En el Barcelona hoy han vuelto al trabajo los campeones del mundo, Lamine Yamal, Pedri, Dani Olmo y Pau Cubarsí. El que no ha estado en la ciudad deportiva azulgrana es Ferran Torres, que anoche pidió permiso al club para no entrenar y cerrar su fichaje por el PSG con el acuerdo a punto entre los dos clubes. Y el Real Madrid ya está en A Coruña, donde a partir de las 9 los blancos se enfrentan al Deportivo en la disputa del Teresa Herrera. Lo hará con la ausencia de 3 de los fichajes, Diomandé, Cucurella y Konaté.
0: Gracias, Santi. 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

0: Estamos todos emocionados con el eclipse de esta tarde-noche a partir de las 7:30 de la tarde, aunque lo fuerte se espera a eso de las 8:20, depende en el punto de España en el que estés. En cualquier caso, seas muy del eclipse o no, ya te aviso que si vas a coger el coche se espera mucho tráfico en las carreteras. Y ojo, no solo en las vías principales, también en las secundarias, porque sabes que en muchos puntos de esa España del interior, de la España rural, se va a poder ver muy bien ese eclipse. Así que lo primero es irnos hasta la DGT a ver qué tal se circula ahora por las carreteras españolas. Marta Míguez, buenas tardes.
1: ¿Qué tal? Buenas tardes. En estos momentos les pedimos precaución por varios siniestros en Cantabria, en la A8, en Laredo, sentido Bilbao, también en Zamora, en la A6, en Cercinos de Campos, sentido A Coruña, en Valencia, la A7, en Paterna, sentido Castellón, además de un vehículo incendiado en Asturias que complica la AP66, en Lena, sentido León. En Madrid van a encontrar dificultades en la salida por la A1 en circuito de Jarama y Venturada, además de la A3 a su paso por Villarejo de Salvanés. Dificultades en Barcelona de salida por la AP7 en Martorell, sentido Tarragona, y también en Alicante, la A7 en Almoradí, sentido Albacete. Van a encontrar también retenciones en Málaga, en la AP7 en Fuengirola y Benalmádena, sentido Málaga.
0: Pues así están las cosas en las carreteras, y lo siguiente que toca es mirar al cielo, a ver qué tiempo nos espera. Eva Revenga, buenas tardes.
2: Buenas tardes, Ángela.
0: Y sobre todo, ¿qué pasa con las nubes? ¿Cuál es el último parte?
2: A ver, el último parte, te cuento. En general, va a haber cielo despejado, vamos a poder ver el sol, eso sí, hay excepciones, ¿vale? En principio, solo en zonas del extremo norte peninsular, pues van a tener algún que otro problema para ver el eclipse, según nos contaba Rubén del Campo, que es portavoz de AEMET.
3: Sí que habrá probablemente nubes bajas en el extremo norte de Galicia, en zonas también de Asturias y en el oeste de Cantabria. Estas nubes podrán dificultar la plena observación del fenómeno.
2: Bueno, hay otras muchas zonas donde a partir de esta hora, a partir de mediodía, pues prevén que lleguen nubes, serán sobre todo nubes medias y altas. Parece que a la hora del eclipse no van a molestar. Bueno. Pero bueno, yo por si acaso os digo las zonas, venga, ¿vale? Sobre todo cerca de las montañas. En el sistema ibérico, en Burgos, Soria y La Rioja. En los Pirineos aragoneses y catalanes. También en el sistema ibérico de Teruel, Cuenca y Castellón. También habrá nubes en el norte de las Islas Canarias. En el sistema penibético, en Albacete, Murcia, Granada y Almería. Ahí incluso puede haber algún chubasco a lo largo de la tarde, pero todo apunta que a la hora del eclipse, pues bueno, se van a portar bien las nubes y nos van a dejar, ¿vale? También en el norte de Canarias. Y sobre todo, aparte del tiempo, aparte de las nubes, recordad, por favor, el riesgo de incendio es muy altísimo.
0: Es altísimo, sobre todo cuidar el medio ambiente y ojo con los coches y con las carreteras, porque van a haber muchos desplazamientos y en zonas además donde hay mucha vegetación. Gracias, Eva.
2: Nada, vosotros.
0: Bueno, pues tenemos la situación en carreteras, tenemos el tiempo y vámonos a los sitios donde mejor se va a ver. Y si hay un sitio donde el eclipse se va a ver bien desde la península ibérica es Burgos. ¿Y quién está en Burgos? Por favor, la duda ofende. La directora de Mediodía COPE, Pilar García de la Granja, buenas tardes.
4: ¿Qué tal, Ángela? Muy buenas tardes. Bueno, todavía en Lerma.
0: Ah, en Lerma, en Lerma.
4: A Burgos iremos esta tarde. Pero ya sabes, Lerma, que es como pueblo de adopción mío.
0: Ya te
4: estamos
0: digo
4: aquí porque es que no te puedes ni imaginar lo que ha sucedido. Nosotros llegábamos ayer por la tarde y de repente una revolución en Lerma.
0: ¿Sí?
4: ¿Qué pasa? Un montón de medios de comunicación publicando el parador de Lerma, SpaceX, hasta Elon Musk. La gente está por el pueblo preguntando dónde está Elon Musk. Bueno, ya desmentimos que no, que a este señor no le hemos visto por el pueblo, pero da igual. Está lleno y te quiero presentar al director del parador de Lerma, porque efectivamente este parador, como tantos hoteles en Castilla y León, pero sobre todo en cuatro provincias, en Palencia, en Ávila, en Soria y en Burgos, están reservados desde hace muchos años por expertos que están viniendo de todo el mundo para observar el evento que vamos a vivir en directo esta noche. Él se llama Francisco Fariña. ¿Qué tal, Francisco? Buenas tardes.
5: Hola, muy buenas tardes.
4: ¿Qué significa para Castilla y León un evento como este? Llevamos hablando del eclipse. A tu juicio, ¿qué significa para Castilla y León algo así?
5: Bueno, yo creo que para Castilla y León o cualquier provincia es algo importante. Somos pues destinos menos conocidos, principalmente a nivel internacional. Y en nuestro caso, por ejemplo, es un claro ejemplo de que nos da una visibilidad desde hace 3 años que tenemos un grupo que reserva todo el parador y que viaja exclusivamente para este evento, pero claro, no dejan de visitar todo lo que es el entorno y conocer una región preciosa, pero que infelizmente pues no es conocida tanto como otras a nivel internacional. Entonces eso es impacto a nivel económico directo e indirecto, a nivel de imagen, pues fundamental y una gran ayuda para fomentar el turismo en general en estas regiones.
4: Porque fíjate, Ángela, que hay 140 estadounidenses que desde hace 3 años han bloqueado todas las habitaciones del parador.
0: ¡3 años!
4: Como acabas de escuchar al director del parador, para poder observar de primera mano, para un pueblo como Lerma, Francisco, ¿esto qué significa?
5: Bueno, es pues eso, son 140, sobre el hecho de que vengan 140 personas de tan lejos a un pueblo como el nuestro, pues y a un hotel como el nuestro, ya es primero un orgullo, ¿no? Nos sentimos pues privilegiados pues de haber tenido la fortuna de que aquí se verá 100%, que se hayan fijado en nosotros, en un hotel como el nuestro, como paradores, algo que representa España, la marca España, e intentamos demostrar lo mejor que tenemos. Claro, el impacto, lo que has comentado antes, mirad, el impacto económico y la cantidad de gente que ha venido, ya no solo nuestros clientes, pero como toda la otra gente y otros huéspedes que han venido y que se alojan en otros sitios, que comen en otros restaurantes, es fundamental.
4: Pues lo acabas de escuchar, es Francisco Fariñas. O sea, el pueblo está petado, pero no solo el pueblo, Ángela, todo Burgos, toda la provincia de Burgos, vas por las carreteras comarcales y están llenas de autocaravanas, de campings improvisados, para ver en tierra de campos el eclipse esta noche, ¿no? Nosotros
0: bien,
4: no.
0: Lo bien que lo van a ver, pero poco se habla de lo bien que van a comer y lo bien que van a estar en Burgos, ¿eh?
4: Bueno.
0: Repiten seguro, Pilar.
4: La morcilla es el mejor cohecho que existe.
0: Te lo digo.
4: Pero bueno, ¿dónde vamos a estar nosotros esta noche?
0: Eso digo yo, el momento cumbre.
4: ¿Dónde? El momento cumbre, de 7:30 de la tarde, gracias a la Junta de Castilla y León, con el permiso especial del Cabildo y del DEAN de la Catedral de Burgos, vamos a estar en la cubierta de la catedral, algo que está prohibido, que se hace de forma excepcional. Vamos a estar en la zona norte de la cubierta de la Catedral de Burgos, sabes que es Patrimonio de la Humanidad por UNESCO, que es la primera y única catedral que por sí sola en España tiene este nombramiento de Patrimonio de la Humanidad. Y vamos a estar allí en la cubierta observando de primera mano en la parte norte ese eclipse que en fin, que se va a ver de forma excepcional desde la provincia de Burgos. Aquí tenemos el 100% garantizado de cielo despejado.
0: Qué maravilla.
4: No solo en la ciudad y en los alrededores. Te recuerdo que hay un equipo de la NASA que está a 40 kilómetros de Burgos, que ha tomado una pedanía de Villadiego y que allí están también con todo su instrumental, ¿no? Para observarlo.
0: Pues nada, Pilar, ahí te dejamos. En lo que llega el eclipse, pues nada, disfrutar, ¿eh?
4: Claro, a comer morcilla. Te llevaré el cohecho.
0: Venga, vale.
4: Te llevaré el cohecho.
0: Un abrazo, Pilar García.
4: Gracias a todo el equipo. Hasta la tarde. Chao, chao.
0: Adiós, Pilar. No solo en Burgos se va a ver muy bien, ¿eh? Y ni se han preparado eventos muchos por todo el país. Por ejemplo, en Buitrago de Lozoya, en Madrid, se ha preparado ni más ni menos que un festival del eclipse. Paula Asegurado, tú estás por allí. Buenas tardes.
6: Buenísimas tardes. Sí, aquí en Buitrago de Lozoya. Ya se nota que hoy es un día especial.
0: Hay ambientillo,
6: en apenas unas horas. ¿El qué?
0: Hay ambientillo,
6: ya te digo. En apenas unos instantes, este municipio se va a convertir en uno de los mejores puntos de la Comunidad de Madrid para disfrutar del eclipse. Uno de los principales lugares de encuentro van a ser las piscinas de Río Seguillo, que es donde yo estoy aquí ahora, y donde se celebra el Festival del Eclipse, que ya está prácticamente montado aquí.
0: ¡Qué guay!
6: Hay actividades para toda la familia, ojo, que van a empezar en unos minutos, según han dicho, por megafonía. Hay aforo para 3.000 personas, aunque no se puede venir sin entrada. Así que, ojo, eso es muy importante a tener en cuenta. Y ya hay gente que ha empezado a llegar para coger sitio, como Maribel y su hija, que llevan aquí desde primera hora.
7: Venimos preparadas porque nos hacía mucha ilusión venir al eclipse, y además en Buitrago, que es un pueblo que nos encanta de siempre, y lo vamos a disfrutar un montón. Conseguimos las entradas, que no era fácil, y aquí a pasar el día. Nosotras hemos llegado a Buitrago sobre las 8:30, 9.
0: Entradas, Paula, que además se agotaron muy rápido, ¿verdad? Las entradas
6: se agotaron en 15 minutos.
0: Madre mía, 15 minutos, por favor.
6: En 15 minutos.
0: Oye, me decías que había muchas actividades. ¿Qué tipo? ¿Para niños?
6: hay actividades sobre todo para niños desde primera hora. Luego ya van a venir una banda de rock a cantar para los más jovencillos y también para todo el que se anime.
0: Qué bien, qué bien. Y seguridad, un dispositivo, imagino que muy medido, ¿no?
6: Sí, se ha hecho un despliegue especial con más de 1.700 efectivos y casi 50 puntos oficiales para poder verlo bien y para evitar aglomeraciones o problemas también de movilidad y sobre todo incendios. De hecho, Pedro Ruiz, director de ASEM 112, ya lo advierte.
8: La mayor preocupación que tenemos es que esas aglomeraciones a su llegada puedan colapsar esos accesos, que no dejen vehículos en esas vías de evacuación y sobre todo que una vez que termine el evento, de la misma manera y sin ninguna prisa, puedan ir retirándose de los puntos de observación.
6: Y un último consejo ya, y me voy, para quienes todavía estén pensando en acercarse, ¿vale? Es mucho mejor utilizar el transporte público y, bueno, si vienen en coche, evitar detenerse en los arcenes o en zonas no autorizadas, porque probablemente será lo más seguro, ¿no?, para disfrutar de este eclipse que no volveremos a ver en España hasta 2027.
0: Oye, pues Paula, disfruta tú el ratito que estés ahí, aunque sea del ambientillo antes del eclipse, que suena muy bien, ¿eh?
6: Yo encantada de que me mandéis a este tipo de cosas.
0: Un beso, Paula. Y como decía Eva Revenga hace un momento, con mucha precaución, mucha precaución también en los desplazamientos. La mayoría vamos a ver el eclipse pues con los pies en el suelo, ¿no? Pero hay quien lo va a ver montado en un barco en mitad del mar. Mira lo que nos cuenta José Luis del Río, que es patrón del barco en embarcaciones rumbo Salou.
9: El plan será salir ahora en un ratito, navegar hasta las calas del Cabo de Salou, buscar un sitio donde haya un punto de observación bueno. Ya hemos estado haciendo algunas pruebas en el día de ayer, que si la nubosidad se mantiene como en el día de ayer, se verá de una forma espectacular, si nos respetan las nubes y un poco la calima de este calor que está haciendo. Y bueno, ya tenemos todo preparado, las gafas homologadas, todo.
0: Pues todo listo. ¿Y si te llevo a verlo desde un castillo-palacio de Valbuente en Zaragoza? Ahí está Luis Zueco. Luis, ¿qué tal? ¿Cómo está el ambiente por ahí? Buenas tardes.
10: Hola, buenas tardes. Estoy muy bien, aquí ya preparado para el eclipse.
0: Oye, cuéntame, ¿cómo lo vais a ver? ¿En qué punto del castillo? Imagino que en una de las torres, ¿no?
10: Pues sí, nos subimos a la torre más alta del castillo, a más de 20 metros de altitud. Ya lo tenemos todo preparado. Además, desde ahí tenemos una visión 360 grados. Vamos a verlo justo al lado del Moncayo, de la cima del Moncayo. Uh-huh. Y la verdad es que con muchos nervios y con mucha gente para la noche de hoy.
0: Tenéis el hotel, bueno, porque este castillo es un hotel, lo tenéis lleno, ¿no?
10: Sí, tengo mucha gente desde hace varios años ya con reservas, mucha gente extranjera, también nacional.
0: ¿De dónde, sobre todo?
10: Pues es que hay un poco de todo. Tenemos ingleses, suizos, tenemos también alemanes, tenemos holandeses y tenemos gente de aquí y de Barcelona, y de ellos también.
0: ¡Qué maravilla! Y me dices que hace años que empezaron a reservar para el eclipse en concreto, ¿eh?
10: Sí, además nosotros somos una zona que ya hubo un eclipse en 1860 en el Moncayo, que fue muy famoso, entonces estábamos muy familiarizados con el tema y en cuanto nos empezaron a llamar empezamos a darnos cuenta del evento que venía, porque claro, todas las primeras llamadas que tuvimos en el castillo aquí en Bulbuente, todas fueron de extranjeros.
0: Pues nada, Luis, que disfrutéis muchísimo también desde ese castillo-palacio de Valbuente en Zaragoza y que se vayan con buen sabor de boca todos los que han ido a ver el eclipse, que seguro que sí. Un abrazo.
10: Un abrazo, disfrutadlo todos. Chao.
0: Gracias. Ay, qué maravilla el eclipse, madre mía. Todos pendientes del eclipse, pero habrá que comer, digo yo, además que es hora, ¿no? La 1:20 de la tarde, las 12:20 en Canarias. No sé si estás haciendo la comida, si estás en casa, si eres de los que come fuera. Si compras envasado, mira, algo que hacemos cada vez más, ¿eh? Que lejos queda ya aquel momento en el que en los hogares españoles entraba la pastilla para el caldo, o la sopa de sobre.
11: La sopa de los señores.
12: Joder, qué tono. ¿Qué pasa con la sopa?
11: Pues nada, como no tenemos tiempo, pues he mandado al niño a que comprase un sobre de esas de sopa.
12: Ah, no se preocupe, Hermilia, hombre, que esas sopas se alimentan igual que las otras.
11: No me van a gustar. Y otra cosa te digo, Antonio, que no quiero que me gusten. Yo me he criado con los guisos de toda la vida y no me da la gana de que me guste la sopa de sopa.
0: La indignación de doña Herminia en cuenta me refleja muy bien esa resistencia a lo nuevo que al final pues se termina imponiendo, ¿no? Por falta de tiempo, por cambio de costumbres o simplemente por hacernos la vida más fácil, ¿no? Ya no es la sopa de sobre, ¿eh? Es la pizza, la fabada, el gazpacho. Es más, ya solo el 24% de los españoles se hacen en casa un gazpacho o un salmorejo. Casi 8 de cada 10 lo compra envasado. Son datos del informe anual Consumo Alimentario de España, que por otro lado apunta que hay otras cosas que sí, ¿eh? 8 de cada 10, por ejemplo, prefiere hacerse la paellita en casa.
13: Pues compro gazpacho, que el gazpacho hay veces que lo hago en casa, pero otras veces como vamos muy deprisa de la vida, pues la verdad es que están bastante buenos.
14: Realmente nosotros cocinamos mucho en casa. Hay algunas cosas que a veces las compramos porque tienen una calidad muy buena y no se nota mucho la
15: diferencia. Pues yo cuando no tengo comida así en casa y estoy solo, pues me vengo aquí a lo mejor y me compro alguna comida.
16: Tengo la gran suerte de trabajar en cocina. La comida es siempre casera y de casa.
17: Y sabe muy bien. Y me encanta cómo cocina mamá.
0: Mira, ves, hay que valorar las horas que madres o padres echamos en la cocina. En fin, que cada vez vamos menos a los bares, aunque es verdad que aunque pisemos menos los restaurantes, pedimos más comida para tomar en casa. Es una de las herencias que nos dejó la pandemia. Y luego están los supermercados, que han visto una oportunidad y cada vez ofrecen más variedad de platos preparados. Por cierto, otro dato importante en todo esto, las prisas, ¿no? Cada vez destinamos menos tiempo a comer. Unos 25 minutos. En fin, que comer comemos, pero que cada vez cocinamos menos, sobre todo en el batalleo del día a día. Así que qué mejor momento que este para acercarnos hasta un local en Orense donde llevan 30 años preparando platos para llevar. Paula Monteira, buenas tardes.
18: Buenas tardes.
0: De hecho, estás tú desde las 5 de la mañana en la cocina, dale que te pego. Oye, ¿qué me ofrecerías, por ejemplo, hasta ahora? ¿Qué me podría llevar? ¿Cuál es el plato estrella que cocináis?
18: A ver, hasta ahora ya poco podía llevar.
0: Vaya.
18: Pero bueno, hoy hubo bastante, mucha ensalada porque hace muchísimo calor.
0: Sí.
18: Y tuvimos de menú una ensalada de merluza con patata.
0: Qué rica.
18: Y tuvimos cinta de lomo al horno caramelizada con patata frita. Y después una variedad de platos al gusto.
0: Qué bueno, por
18: de
0: favor.
18: Cada cliente.
0: ¿Notáis esto que estábamos contando, esto de que cada vez más gente apuesta por comprar platos preparados, sí, sobre todo sí. Si son caseros, como es vuestro caso?
18: Exactamente, lo dijiste antes, es real, a raíz de lo que fue la pandemia, se notó muchísimo el tema de la gente compra fuera. Y después los calores, cuando hace mucho calor se nota muchísimo, muchísimo. La gente escapa un poco de la cocina.
0: Claro, no me extraña. Oye, ¿notáis, por ejemplo, que hay días de mucha más demanda? Se me ocurre, los domingos, por ejemplo.
18: Mira, yo a raíz de un problema que tuve aquí de personal, yo los domingos cierro. Antes no cerraba.
0: Ajá.
18: Hace cosa de 6 meses que cierro. Y no es el día que más se nota, porque ahí es cuando la gente aprovecha mucho para salir a comer fuera.
0: Uh-huh.
18: Es una cosa muy peculiar. Pero, por ejemplo, viernes y sábado, sí, se nota muchísimo. Y los lunes, después del fin de semana.
0: ¿Y, por ejemplo, ahora con el eclipse lo habéis notado?
18: Pues se lo comentaba ya a tu compañero y es verdad. Una cosa muy, muy anormal, porque siendo miércoles,
0: sí,
18: no es normal tanto pedido. Nosotros ya teníamos ya mucho pedido para hoy y que suponemos que será por cuestión de lo que es el eclipse. Y hoy fue un día así bastante, o sea, muy movido. Y queremos suponer que fue por eso, porque otra cosa no tiene sentido. A media de semana no es normal.
0: Oye, Paula, tú llevas como empleada muchos años. En 2018 te quedaste al frente del local, si no me equivoco. ¿Cómo ha evolucionado el cliente? ¿Qué cambios notáis, más allá de la demanda?
18: Un poquito, esto es así. Antiguamente mi ex jefa estaba muy, muy, muy inclinada hacia lo que es persona muy mayor. Uh-huh. Y un poquito de arriba de que lo cogí, me incliné también un poco para la juventud. Entonces, metí mucho plato para juventud, o sea, un poquito más variado, más donde más escoger. Entonces, yo aumenté mucho en clientela de juventud. La gente no sabe que la juventud se va a pizza, se va a hamburgueserías, y yo, sin embargo, metí mucha cosa, que es pastas, lasañas, cosas así que sabes que a ellos les gusta.
0: ¿Y algunos ingredientes así más modernillos? En plan aguacate,
18: pues mira, por ejemplo, pues mira, ensalada de aguacate, hace unos meses metí de ensalada de quinoa, metí en verduras asesadas al horno salteadas, mucha cosa así de ensaladas, pues, por ejemplo, de judías.
0: Qué rico.
18: O sea, meter ensalada, pero también meter cosas a nota.
0: Oye, Paula,
18: Dime.
0: Ya que te tengo por aquí, me gustaría preguntarte, sabes que hoy entra en vigor el Reglamento Europeo sobre envases, que es verdad que la aplicación es progresiva, pero que busca que a largo plazo pues reduzcamos el consumo de envases de plástico, algo que es fundamental en tu negocio, ¿no? No sé si habéis hecho ya algo para empezar a adaptaros.
18: Pues mira, por ejemplo, lo que es en cosas así, salsa, monodosis y todo eso, hace unos años teníamos algo, pero eso lo descarté, eso lo quité porque aparte no era una cosa así que funcionara mucho.
0: Uh-huh.
18: En cuestión de envases de plástico, nosotros estamos trabajando un poquito aún con ellos, porque no hay muchas alternativas a la hora de que la gente te traiga envases, porque ya hay alguno que trae, ya, o sea, la cosa tiene que decir que ya progresamos un poquito, pero hay mucha gente que es muy reacia. Pero nosotros aún tenemos, aún estamos trabajando con envase de plástico, de estos cerrados herméticos, de microondas, pero aún trabajamos un poco con ellos. Y poquito a poco que la gente se acostumbre. Es como cuando las bolsas al principio, que la gente le costaba mucho pagar
0: es
18: la
0: verdad,
18: bolsa.
0: Es verdad.
18: Pero mucha gente ya trae bolsa. Entonces tenías un poquito dar tiempo a la adaptación y esperemos que sí, que la gente se adapte.
0: Pues seguro que sí, porque
18: para
0: no nos va a quedar
18: para
0: otra.
18: Para ellos y para todo. Exactamente.
0: No nos va a quedar otra. Y cuando no queda otra, pues claro, uno se adapta por lo que pueda pasar.
18: Es igual, es lo que hablábamos, es como la bolsa. Al principio no te quedaba más, o sea, no te, o la compras o la traes.
0: Eso
18: entonces
0: es.
18: Mucha gente ya la trae. A lo mejor de 120, 150 clientes que entran aquí, pues el 90% ya la trae. Entonces, ¿quieres que no? Pues esto es dar tiempo, un poquito a la adaptación.
0: Pues sí, un poquito de tiempo es lo que necesitamos. Paula Monteira, muchísimas gracias por estar en Mediodía Cope. Ha sido un placer hablar contigo, aunque me dejas con un hambre que me muero.
18: Muchas
0: un abrazo.
18: Gracias a vosotros. Un saludo, un abrazo. Gracias. Chao.
0: Bueno, y hoy que en Mediodía Cope hablamos también de reciclar, de reutilizar, es importante decir que hacer tu hogar más eficiente también tiene ventajas. Mónica Álvarez.
19: Hola, Ángela, pues claro que sí. Primero, ahorras dinero porque gastas menos energía y tus facturas se reducen. 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
0: Una y media, 12:30 en Canarias.
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0: Pues ya lo sabes, es la noticia. España se convierte hoy en el epicentro astronómico europeo y diría que mundial. Sandra Senjo, buenas tardes.
26: Buenas tardes, Ángela. Esta tarde vamos a vivir un hito histórico, el primer eclipse solar total visible desde la península ibérica en más de un siglo. Uno de los puntos donde mejor se podrá ver es en Asturias. Michel es un turista francés que está de vacaciones en Gijón.
27: Y quiero disfrutar del eclipse por este verano. Y especialmente para hacer foto analógico en argentino, blanco y negro. Estoy muy contento y estoy aquí desde las 6 de la mañana para disfrutar del día.
26: El eclipse va a comenzar siendo parcial a las 7:30 de la tarde y llegará a la fase de la totalidad minutos antes de las 8:30.
0: A todo esto continúa el goteo de ministros que se pasan por Ceuta. Hoy es el turno de la ministra de Defensa, Margarita Robles,
26: que se reúne, como es habitual, con el presidente de la ciudad autónoma, con Juan Jesús Vivas, para después mantener un encuentro con los militares. Mañana el gobierno se cita además con las comunidades para abordar el acogimiento de los menores migrantes no acompañados.
0: Entre tanto, el Partido Popular denuncia que llegan a la reunión sin conocer cuántos permanecen en la ciudad autónoma.
26: En los micrófonos de COPE, la vicesecretaria de los populares, Carmen Funes, ha defendido además que los menores deben regresar a Marruecos con sus padres.
1: Aquí lo que hay que hacer es cumplir la ley. Y cumplir la ley es filiación, saber cuántos y quiénes son esos menores. En segundo lugar, determinación de edad, fundamental. Y en tercer lugar, la convicción de que la mejor protección para los menores es volver con sus familias. Y ese planteamiento es compartido absolutamente por todos. Aquí quien yo creo que tiene una verdadera crisis es el gobierno.
26: A la reunión de mañana de Juventud e Infancia, Ángela, no acudirá Vox.
0: Bueno, tampoco ha acudido hoy al Senado el ministro del Interior, Fernando Grande Marlaska,
26: que había sido citado para dar explicaciones sobre las actuaciones en Ceuta. Marlaska se dedica hoy al dispositivo del eclipse, aunque ha sido preguntado por la situación en la ciudad autónoma.
2: Ha dado una orden muy clara a las fuerzas y cuerpos de que aquellos inmigrantes irregulares que en Ceuta se estén involucrando en actos delictivos y sean objeto de detención, que se proceda a pedir autorización judicial para su expulsión inmediata.
26: Al Senado sí que va a acudir Margarita Robles la próxima semana, que se desmarca así de Marlaska y Álvarez, aunque eso sí, Moncloa sigue sin confirmarlo.
0: Y no nos olvidamos, Sandra, de...

0: en nuestro país, porque es además experto en todo lo que tiene que ver con la astronomía. En fin, que todos pendientes del eclipse, que te voy a contar dentro y fuera de España, ese momento en el que la luna se va a interponer exactamente entre el sol y la tierra y nos vamos a quedar a oscuras. Yo sé que soy muy pesada, ¿eh?, pero por si no lo sabes todavía o hay que recordártelo, no se puede ver sin unas buenas gafas homologadas, que ya, por cierto, te va a costar conseguir. Más vale que te quedes en casa si no las tienes, porque las consecuencias de hacerlo sin ellas pueden ser fatales. Revísalas, además, si las tienen, porque ahora mismo se acaban de retirar nuevos modelos que estaban en el mercado, no porque no protegieran bien, sino porque el cristal era demasiado oscuro. Y esto, por cierto, ha llevado a una situación curiosa, y es que en algunas farmacias han pasado de la fiebre por atender a clientes que buscaban gafas en masa a tener que atender a todos aquellos que las querían devolver. Mira, María Fernández es farmacéutica en Madrid y ha pasado por todo eso, porque uno de los modelos que vendió es uno de los que se ha retirado.
1: Las unidades de las que hemos dispuesto, algunas de ellas se han retirado, no generan ningún daño concreto, en concreto las que nosotros hemos vendido, pero sí son más oscuras de lo normal y pueden provocar las ganas de quitártelas y mirar directamente al sol, y eso sí que puede ser peligroso.
0: Pero mira, para que no me llames aguafiestas, ¿eh?, tengo el plan perfecto si no tienes gafas y ya no las puedes conseguir y te tienes que quedar en casa. Mira, te pones la radio, sintonizas o abres la aplicación de COPE y disfrutas de cómo te lo van a contar de bien nuestros compañeros de La Linterna, con Rubén Corral al frente, que nos ha hecho un huequecito para contarnos en mediodía COPE cómo se prepara para una narración tan especial. Rubén, buenas tardes, ¿cómo estás?
2: ¿Qué tal, Ángela? Buenas tardes. Pues nada, ya estamos aquí con los nervios en el estómago, porque nada, en unas poquitas horas lo que vamos a poder contar es un acontecimiento histórico, un acontecimiento que el último en España se dio hace un siglo. Y bueno, y la idea es a todos los oyentes de la cadena COPE, a todos los oyentes de La Linterna, poder contárselo en directo.
0: Desde luego, ya te digo. ¿Y esto cómo se prepara? Porque es casi un tiempo de juego astronómico, ¿no?
2: Bueno, pues la idea básicamente es que haya un micrófono azul de la cadena COPE en cada uno de esos puntos, en ese 40%, en esa franja del 40% de España, en el que se va a poder ver de manera total el eclipse. Vamos a estar en el entorno de la Torre de Hércules, en Coruña. Vamos a estar en la Playa de las Catedrales. Nos vamos a acercar hasta el Monte Naranco, en Oviedo. La idea también es poder verlo desde Teruel, o incluso desde Burgos, que es uno de los puntos donde mejor se va a ver. Vamos a estar también en Cataluña, en Barcelona, y seguramente le diremos adiós al eclipse desde una de las playas de Valencia. Al margen de contarte lo que va ocurriendo cada minuto entre las 7 y 27 y las 8 y 28, que es el momento cumbre, lo que vamos a hacer es tratar de explicarte lo que está pasando y qué se puede hacer, qué pueden hacer los científicos, por ejemplo, con un eclipse así. Vamos a hablar con astrofísicos, vamos a hablar con veterinarios, que van a estar muy pendientes del comportamiento de los animales, y también vamos a hablar con oftalmólogos para que nos recuerden una vez más esas recomendaciones tan fundamentales como es no mirar al sol directamente. En cualquier caso, vamos a tener un rato muy interesante de radio y invito a todos los oyentes de mediodía que no muevan la ruedecita y que se queden aquí en La Linterna para ver el eclipse con nosotros.
0: Y ya te digo, yo sí, yo la primera, porque me parece una forma chulísima de vivirlo, sobre todo si el eclipse ya te pilla un poquito, pues no sé, como yo, un poquito harto, ¿no? Tanta masificación, tanta expectación y tanta locura. Así que yo, desde luego, os escucharé con muchas ganas lo que nos contéis esta noche en La Linterna. Contigo al frente, Rubén Corral, muchas gracias.
2: Gracias, Ángela. Oye, por cierto, que si quieres pasarte por aquí, te hago un hueco porque vamos a contar el eclipse desde un sitio muy chulo y muy especial. Pero eso es sorpresa. Un beso, Ángela.
0: Ay, pues esta invitación sí me gusta, ¿eh? Bueno, pues lo dicho, a partir de las 7, las 6 en Canarias, el eclipse y todo lo demás en La Linterna de COPE.
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0: Estamos esperando a que comparezca la ministra de Defensa, Margarita Robles, que sabes que está en Ceuta dos semanas después de la entrada masiva de migrantes por el espigón del Tarajal, que sigue habiendo entre 8.000 y 11.000 personas que buscan una situación allí, una solución para su situación actual. Muchas de ellas están deambulando por la calle, durmiendo en asentamientos improvisados, porque los sitios de acogida están saturados. El ministro de Exteriores, José Manuel Álvarez, ya ha anunciado cuál será la solución.
5: Que no arriesguen sus vidas, su dinero, su futuro en una aventura abocada al fracaso. que quien entre irregularmente

0: en Ceuta o en Melilla sepa, porque España y Marruecos trabajamos conjuntamente para ellos, que van a ser devueltos, que no van a poder alcanzar ni la península, ni el continente europeo, ni quedarse indefinidamente en Ceuta o en Melilla.
1: Bueno, esto además de un cambio en el discurso del gobierno, es un aviso a navegantes, a personas que se estén planteando entrar. Pero ¿qué pasa con los que están aquí, sobre todo con los menores, ¿no?, que ya entraron a España? El gobierno ya trabaja en un recuento oficial, lo expresaba así el ministro de Presidencia, Félix Bolaños.
2: Hoy el número actualizado es de 1.527 menores. La responsabilidad, la competencia para acoger a estas personas es una competencia de la ciudad autónoma de Ceuta.
1: Pues en lo que se decide quién es el responsable y quién da las soluciones, allí esperan una solución digna, ¿no? En primer lugar, aquellos que han arriesgado todo para llegar allí, y también los ceutíes, ¿no?, que siguen viviendo unos días de absoluta incertidumbre, en muchos casos de inseguridad y con el miedo de que vuelva a pasar. Qué difícil afrontar una situación así de la forma correcta. ¿Cómo debe replantearse la situación migratoria en Ceuta? ¿Cómo debemos afrontar la acogida de estas personas? Quiero saludar a Fernando García Cadiñanos, es el obispo de Mondoñedo Ferrol y responsable de migraciones en la Conferencia Episcopal. Don Fernando, buenas tardes, bienvenido a Mediodía COPE.
3: Buenas tardes, un saludo a todos.
1: Lo primero que le quiero preguntar, después de ver las imágenes que llevamos viendo estos días, sobre todo las de la semana del 30 de julio, ¿usted qué piensa, qué siente?
3: Pues hombre, lo primero que siento es un dolor inmenso, sobre todo por las víctimas directas que han visto cegada su vida, ¿no? Ese número que no sé si un día llegaremos a conocer, pero que en definitiva son vidas concretas de proyectos, pues de esperanza, que buscaban un futuro mejor, pues para ellos y para sus familias. Es tristísimo que ese número numeroso de personas concretas, con historias, con proyectos, con familias, pues hayan visto truncada su vida. Yo creo que nos tienen que doler todas estas vidas humanas que han sido utilizadas. Y lo segundo que me viene es precisamente eso, la utilización, pues, de la desesperanza de muchas personas que por, bueno, oscuros intereses que no llegamos a descifrar y que no sé si tampoco conoceremos, pues han sido utilizadas en esa geopolítica que está por encima de las personas y que en definitiva las utiliza. Es importante que aquí pues reivindiquemos lo que la Iglesia nos recuerda en tantas ocasiones, la dignidad de todo ser humano, y en este caso la dignidad pues no ha sido respetada porque ha sido utilizada para oscuros intereses que al final pues se ha aprovechado de las víctimas, como son en este caso pues todo el drama migratorio.
1: Hablamos de que todavía no se sabe la cifra exacta de personas que quedan en la ciudad, tampoco el número exacto de menores, pero quizá ponemos demasiado el foco en las cifras. ¿Eso deshumaniza un poco más las historias que hay detrás?
3: Bueno, yo diría que las cifras pues también nos ponen un poco el foco en la grandeza o en el drama de esta situación. Cuando hablamos de personas, sea una o sean muchas, todas nos tienen que importar. Pero es cierto que cuando el número es pues cuantioso, el drama y la acción pues no nos debe dejar indiferente. Me parece que cualquier persona es importante, toda persona es importante, pero ciertamente cuando el número, como en este caso hemos visto, es grande, pues no nos debe dejar todavía menos indiferentes.
1: La preocupación sobre todo por los más pequeños, no por los menores que están solos. La situación es insostenible para muchos de ellos, que todavía ni siquiera han conseguido registrarse.
3: Claro, lo que nos preocupa fundamentalmente es esta situación de los menores, en la cual pues hay también una obligación legal de tutela de los menores, que como ha dicho el ministro, lo habéis puesto de la entrevista, pues realmente depende de la ciudad autónoma de Melilla, pero es evidente que la ciudad autónoma de Melilla, por su densidad de población, por su tamaño, pues no puede absorber esta cantidad. Normalmente ellos atienden en torno a 90 menores. Evidentemente estamos hablando de un millar. Es imposible que la ciudad autónoma de Melilla pueda hacer un proceso de capacitación y de integración de toda esta población migrante menor a la que legalmente estamos obligados. y desde ahí pues se exige la solidaridad del resto de los territorios y la solidaridad del Estado entero.
1: Eso es. Ante esta situación es normal también preocuparse por la situación que están viviendo los ceutíes, ¿no?
3: Evidentemente. Hace pocos días yo escribía un escrito en la prensa local en la que pues hacía referencia al miedo que ellos han sentido, ¿no? En esta situación pues hay muchos principios que la doctrina de la Iglesia nos recuerda. Es el principio, el derecho a no migrar, el derecho a migrar, pero también el derecho de los estados a velar por las fronteras. Y en este caso, pues ciertamente la población ceutí se ha visto desprotegida. Y por eso hay que reivindicar esa gobernanza que no solo es la gobernanza del Estado, sino en este caso, pues una gobernanza más global, porque el fenómeno migratorio lo tenemos que afrontar en clave, yo diría casi universal, y en clave integral. Nos tenemos que implicar todos los actores que nos afecta y que nos preocupa la situación de las personas. Y en ese sentido, pues tenemos que reivindicar esos principios y articular para que realmente esos principios pues se puedan realmente hacer realidad.
1: Y en todo esto, ¿cuál es el papel de la Iglesia? Y no me refiero solo al acompañamiento y a la cuestión asistencial que evidentemente se está realizando con Cáritas, órdenes religiosas. Me refiero también ¿hace falta que nos enseñe la Iglesia a mirar con dignidad, lo que me decía, al otro, al de enfrente, tanto a unos como a otros?
3: Yo creo que sí, que la Iglesia tiene esa labor evidentemente social, de acompañamiento, de arropar, de acoger, de proteger las personas que han venido, pero también tiene que hacer esa labor también de educación, de ayudarnos a mirar la realidad con unos ojos más grandes, con unos ojos más amplios, y sobre todo a descubrir cómo en este fenómeno migratorio, que es un fenómeno de la movilidad humana en general, pues la dignidad de las personas pues está en cuestión. Por eso yo creo que la gran labor que la Iglesia está llamada a hacer hoy y siempre, lo decía el Papa Juan Pablo II, es precisamente el de recordarnos la dignidad de todo ser humano. A veces las miramos siempre con mirada economicista, lo miramos desde claves de miedo, de ideología, pero la persona humana siempre tiene un valor, una dignidad infinita. Y por eso pues tenemos que velar por ella, tenemos que protegerla, tenemos que acogerla y tenemos que descubrir que siempre son un bien para nuestra sociedad, un bien para nuestro mundo.
1: Eso es, un bien para todos dentro de esos valores que también nos ha recordado Fernando García Cadiñanos, obispo de Mondoñedo Ferrol, responsable de migraciones en la Conferencia Episcopal Española. Ha sido un placer charlar con usted. Gracias por este huequecito que nos ha hecho y ahí queda ese mensaje tan potente que acaba de lanzar en Mediodía COPE.
3: Pues un saludo y un abrazo a todos, especialmente a nuestros hermanos ceutíes.
1: Muchísimas gracias.

0: Vía COPE, te contamos todo lo que se prepara para el eclipse de esta tarde-noche, que es uno de los planazos de este verano, aunque hay gente que también dedica pues estos meses a poner en orden su casa, a hacer reformas, por ejemplo. ¿Y cómo no vas a enseñar tu nueva cocina o tu nuevo salón a todo el mundo si además te ha quedado genial, Mónica Álvarez?
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11: Entre 1 y 2 minutos es el tiempo que durará el eclipse solar total y Castilla y León está en una posición privilegiada para poder ver este acontecimiento astronómico más importante del siglo. Un evento que atrae a miles de personas a nuestra comunidad, entre ellos científicos, pero hay que tener cuidado a la hora de observar este fenómeno. Imprescindibles las gafas homologadas. Enseguida te cuento los riesgos que tiene no utilizarlas. Buenas tardes, soy Carmen García Mollón. Estás escuchando Mediodía en COPE Castilla y León. Y es que uno de los mayores riesgos de este eclipse que ocurrirá durante la puesta de sol es la falsa sensación de seguridad. Como el sol estará más bajo en el horizonte, su brillo no será tan molesto como a mediodía, lo que podría llevar a la gente a pensar que puede mirarlo directamente sin protección, pero puede producir daños en la retina. Nuestro compañero de COPE Ávila, Rodrigo San Pedro, ha hablado con los ópticos para que nos cuenten los riesgos. Buenos días.
12: Hola, buenas tardes a todos los oyentes de COPE Castilla y León. ¿Qué tal estáis? Y hoy es el día del eclipse. Hoy ya ha llegado, el día más esperado del año para muchos, gente de todo el mundo que viene a nuestra comunidad a ver ese eclipse total de sol. Pero no podemos dejar de incidir en una cosa muy, pero que muy importante. Hay que utilizar gafas homologadas. Es, vamos, prácticamente tendría que ser obligatorio. Si vamos a ver el eclipse, ya sea de forma total o parcial, verlo con esas gafas homologadas. Y para hablar de ello está con nosotros aquí en COPE Castilla y León Pilar Cuadrado, la delegada provincial del Colegio de Ópticos y Optometristas de Castilla y León. Hola, Pilar, bienvenida a COPE, ¿qué tal estás?
13: Hola, buenos días, muy bien, fenomenal, esperando ya el eclipse.
12: Bueno, lo he resumido, ¿no? Tiene que ser prácticamente obligatorio, o sea, no se nos puede pasar por la cabeza mirar al eclipse sin gafas.
13: Sí, porque además sabemos que es una lesión que nos puede producir en los ojos, que para empezar no nos va a dar un dolor, o sea, no nos va a doler en ese momento, pero sí que nos va a dejar unas secuelas que van a ser irreparables. La exposición directa al sol sin la protección adecuada pues puede producir retinopatía solar, que es una lesión en la retina que afecta principalmente a la mácula, que es la responsable de la visión central y de la percepción de todos los detalles. Entre las consecuencias que podemos encontrar teniendo esto, pues vamos a tener visión borrosa, aparición de manchas en la zona central y que en algunos casos va a ser de caso, o sea, permanente, no se va a poder hacer nada para luego subsanarlo.
12: Claro, y como decías, Pilar, el problema es que el ojo no tiene esos receptores del dolor en la retina, por lo que nos podemos estar quemando, no nos estamos dando cuenta, seguimos mirando al sol y, como bien dices, puede ser irreparable el daño que hagamos.
13: Exacto, por eso, bueno, pues se insiste en que nunca se debe mirar al sol sin la debida protección, como en este caso con estas gafas para el eclipse. Es verdad que tampoco se debe mirar el resto de los días al sol directamente, porque claro, aunque tenemos, si no lleváramos las gafas en un día normal de sol, pues nuestro reflejo es rápidamente como entornar un poquito los ojos, cerrar fuerte para que no nos moleste, pero al final eso nos va a perjudicar. O sea, que nunca se debe mirar al sol directamente, y bueno, en esta ocasión mucho menos, porque vamos a tener mucha intriga por ver qué pasa, y lo que tenemos que hacerlo es con la debida protección.
12: Claro, que tomen nota todos los oyentes. A ver, la certificación ISO es la 12312-2, que no hay que confundirla, Pilar, con la barra 1, que sería de unas gafas de sol comunes, ¿no? O sea, la del eclipse es barra 2.
13: Exacto, hay que comprobar siempre ese número, que ya como que lo tenemos grabado ahí a fuego, y ver que, bueno, pues que son debidamente homologadas y que no nos va a causar ningún daño, ¿vale? Uh-huh. Y en ningún momento quitárselas. También la exposición o la mirada debe ser en periodos muy cortos, en segundos. No conviene estar, pues si va a durar desde que empieza a taparse un poco hasta que se tape del todo o prácticamente del todo, dependiendo de la zona en la que estemos mirando, pues no tenerlo la hora entera seguida, ¿no? Por supuesto que no. Es durante unos segundos, lo quitamos, siempre con la debida protección. Acordarnos que para quitarlas o para ponerlas no debe ser directamente al sol, sino o bien mirar hacia abajo, darnos la vuelta, ponerlas, mirar un poco, y para quitarlas hacer exactamente lo mismo.
12: Perfecto. Y también te quería preguntar, Pilar, porque, bueno, si Galileo se quedó ciego mirando al sol con sus inventos, eso que era un inventor histórico de primera división, que no hagamos locuras, ¿no? Que no usemos radiografías, cristales ahumados, eso que se oye de, nada, unas gafas de soldador, eso no protege.
13: No, nada, eso no debe de utilizarse porque no protege, como va a protegernos esto otro. Entonces, si vamos a mirar al sol el día del eclipse, pues con gafas debidamente homologadas, hechas para eso, para ese instante del eclipse.
12: Y por último, no sé si desde el Colegio de Ópticos y Optometristas de Castilla y León tenéis constancia de que en otros eclipses similares, como por ejemplo el de hace 2 años de Estados Unidos, ¿hay una franja también de que haya causado daños a gran escala en los ojos de las personas que se acercaron a verlo? ¿Sí? ¿Hay datos?
13: A ver, yo ahora mismo no te puedo decir datos porque no los tengo, pero sí que, bueno, pues son cosas que siempre se han hablado y se han comentado en las reuniones y más cuando hemos estado preparando esto del eclipse. Entonces, de verdad que es cierto que produce lesiones irreparables en el ojo, y desde el Colegio de Ópticos pues queremos hacer incidencia en esto para que nadie use, o sea, no use estas gafas con la debida protección.
12: Claro que sí. Pues Pilar Cuadrado, muchísimas gracias, delegada provincial de Ávila del Colegio de Ópticos y Optometristas de Castilla y León, por atender a la cadena COPE y a disfrutar del eclipse, pero siempre con esas gafas homologadas. Yo creo que ha quedado claro el mensaje, Pilar, muchas gracias.
13: Gracias a vosotros, buen día.
11: Y gracias a los dos por traernos estas recomendaciones. En cuanto al tiempo, bueno, pues esta tarde pasaremos calor. Todas las provincias están en aviso amarillo por altas temperaturas. Un aviso que es naranja en Burgos. Las máximas se van a mover entre los 35 y los 37 grados. ¿Y cómo estará el cielo? Pues se lo hemos preguntado al jefe de predicciones de la EMET, Jesús Gordaliza.
3: Pues hoy, en cuanto a los cielos, estarán prácticamente despejados en toda la región. Prácticamente no se esperan nubes esta tarde. Y en cuanto a temperaturas, serán temperaturas muy altas, incluso para esta época del año. Está toda la región en aviso amarillo. Y también significar que el índice de peligro de incendios pues estará prácticamente en toda la región en muy alto o en extremos.
11: Y ya sabes que si quieres saber toda la información sobre dónde se va a ver el eclipse en Castilla y León, puedes entrar en nuestra página web cope.es/Castilla y León para saber a qué hora empieza y cómo debes mirarlo. 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
11: Las 2, la 1 en Canarias.
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11: Muy buenas tardes, aquí seguimos en Mediodía COPE contándote desde la una cómo se prepara España para el gran eclipse total que tiene a todo el mundo emocionado. Mira, pero en un día como hoy, déjame que me acuerde también de todos los farmacéuticos y farmacéuticas de España y en general de todos aquellos hombres y mujeres que venden gafas para eclipses en nuestro país y que no ven el momento de que llegue el jueves. De verdad, estamos con vosotros.
14: Así que vamos a cerrar este capítulo y nos vamos a enfocar en el servicio y la atención farmacéutica ordinaria, que es lo que nos gusta y nos va bien.
11: Sirva el testimonio de María Fernández, farmacéutica en Madrid, como representación de todos ellos. Y ojo que su caso es aún peor. Ha estado vendiendo el modelo de gafas, uno de los que han retirado. Hoy han retirado más, por lo que ha pasado de las colas para venderlas a las colas para las devoluciones. Y como es habitual en medio de todo esto, el caos de nuestra querida administración española.
14: Ha sido una completa desinformación por parte del Ministerio de Consumo. Nos mandaron una alerta de retirada. A las 3 horas modificaron esa alerta y dijeron que sí que se podían consumir esas gafas concretas y al par de horas volvieron a cambiarlo.
11: Y por si éramos pocos, el Ministerio de Consumo. En fin, lo dicho, un abrazo fuerte a los vendedores de gafas de eclipse y otro también para todos aquellos que esta mañana estaban tan tranquilos en cualquier rincón de los 79.400 kilómetros cuadrados que tiene Castilla-La Mancha y de repente el móvil ha entrado en modo esalert. ¿Pasaba algo? ¿Una dana? Yo qué sé, una explosión de gas, un huracán mortal. No. Eran las recomendaciones para seguir el eclipse con seguridad.
15: No, asustamos.
16: Porque piensa uno que es la otra cosa, el terremoto.
17: Me ha asustado.
16: Terremoto, porque como bien diciendo ahorita, que va a haber un terremoto en España, que va a haber un terremoto, que va a haber un terremoto.
18: Y... Pues yo me he asustado, yo iba en el coche y asalté, no sabía qué narices era.
19: De la oficina, porque digo aquí.
11: En fin, asunto de muerte. Una tiene un poco la sensación de que se nos está yendo un poco de las manos esto del eclipse. Al final, lo que estamos contando, no es tanto el eclipse como la que montamos a su alrededor. Somos unos disfrutones, ¿eh? Lo de celebrar es algo muy español, así que al lío pero con cabeza. Pues mira, hablando de ser español, hace días que le doy vueltas a una cosa, la de recursos, dinero, promesas, gestos y sudores que hemos destinado a convencer a los independentistas de lo maravilloso que es formar parte de España y lo que se tienen que esforzar Ceuta y Melilla a veces para que nadie se olvide de que son españoles, incluso después de haber vivido un hecho tan grave como el de finales de julio, la violación de sus fronteras, y de escuchar a un ministro marroquí, un ministro actual, reivindicar la soberanía de una tierra que no es suya. Y yo me pregunto, ¿qué es ser español? A ver, ¿qué implica pertenecer a España más allá del sentimiento? Bueno, en la práctica supongo que es que el que vive en Cambrils tenga los mismos derechos básicos que el señor de Úbeda y también, por supuesto, los mismos deberes, que cada uno con su pedrada y con su plato típico pues sepa reconocer al otro como un igual. Solidaridad, ¿no? Al final, eso que tanto se predica y a veces tampoco se practica. Y por eso hoy me quedo con esto que ha dicho el presidente de Melilla, Juan José Imbroda, cuando le han preguntado si espera que el gobierno central apruebe una partida millonaria como lo que ha anunciado para la crisis migratoria en Ceuta.
0: Primera pregunta, ¿a usted le gusta que no manden dinero? Sí, manden usted todo el dinero que pueda. Es lógico que a Ceuta le han creado una partida especial porque la hecatombe que tiene Ceuta es de garabatillo, cuidado, que está muy, muy mal. Hemos estado a punto de coger la bandera de España, plegarla y regalarla. Cuidado, cuidado, cuidado. Ya habrá momento de decirle, oye, te paso la factura. Ahora, fundamentalmente, por solidaridad y por patriotismo. Protección de Ceuta, Ceuta, Ceuta.
11: No se puede ser más cabal, más sensato y más español que Imbroda en estos 25 segundos. Primero por lo que dice y después por ser él quien lo dice, ¿no? El presidente de una ciudad donde el 30-31 de julio entraron unas 400 personas, lo que obligó a cerrar su frontera. Ciudad acostumbrada a vivir con esa presión constante. Vale la pena tomar nota del ejemplo. Para todos los que se niegan a acoger a menores antes ni siquiera de hablar de repartos, algunos de ellos, por cierto, a los que tanto esfuerzo hemos destinado para convencer de las bondades de ser español y a los que el gobierno central no hace más que intentar convencer, ¿no? Y luego también a aquellos como los que están en Moncloa recordando cada vez que hay un problema, que la competencia en el problema la tiene otra, mientras en Ceuta lo que esperan son todos soluciones.
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11: Están pasando más cosas que te cuento con Eva Revenga. Eva, buenas tardes.
8: Buenas tardes, Ángela.
11: Lo primero, asciende a 250 la cifra de muertos en Colombia.
8: Por el terremoto del pasado lunes, que deja también más de 1.000 heridos y 75 españoles sin localizar. Ha bajado esa cifra en las últimas horas. El gobierno colombiano ha decretado 3 días de luto, mientras en las calles... Sigue la búsqueda incesante, pedían silencio los rescatistas en ese momento que escuchas para poder localizar a personas bajo los escombros.
11: Nos contaba la situación aquí en COPE María Camila desde Cali.
17: Ayer, que fue el segundo día del terremoto, ya hay muchos rescatistas, hay mucha ayuda, mucha gente civil ayudando, mucha gente pues capacitada en el tema también ayudando. Entonces, digamos que por temas de ayuda, en Cali no estamos mal, estamos, gracias a Dios, bien.
11: Bueno, estamos además pendientes del fuego, sobre todo en Niebla, en la provincia de Huelva.
8: Ya son 28.000 las hectáreas afectadas y en Huesca el incendio de las Peñas de Riglos ya ha calcinado 5.000. Sigue activo, aunque la potencia ha disminuido, 8 municipios permanecen desalojados.
11: Suben las muertes de migrantes en el Mediterráneo central.
8: Se han duplicado las víctimas en los primeros 4 meses del año, pese a que el flujo por esas rutas ha caído drásticamente. Es la alerta que ha lanzado hoy la Organización Internacional de las Migraciones. En las últimas horas, 11 magrebíes rescatados en una patera a 30 millas al sur de Formentera.
11: Y además, uno de los puntos de los que estamos más pendientes a estas horas por el eclipse, las carreteras, porque se espera hasta 1,5 millones de desplazamientos adicionales. ¿Cómo están las cosas? Marta Amigue, DGT, buenas tardes.
19: Buenas tardes. En estos momentos estamos pendientes de varios siniestros que complican la circulación en Barcelona, en la AP7 en Montmeló, sentido Girona, y en Valencia, la A7 en Paterna, hacia Castellón. Además, van a encontrar dificultades en la salida de la capital por la A1, desde el entorno de Circuito de Jarama hasta Aventurada, tráfico intenso en Barcelona, de salida por la AP7 en Martorell, sentido Tarragona, en Valencia en la A7 en Loriguilla hacia Alicante, en Málaga en la AP7 en Fuengirola y Benalmádena, sentido Málaga, y en Sevilla en la salida por la A66 en Guillena y la A49 en Huevar. Les pedimos especial atención al volante durante la tarde, se espera un aumento de los desplazamientos, así que les pedimos que extremen la precaución.
11: Y se calienta la posible salida de Ferran Torres del Barcelona. Santi Duque, buenas tardes.
20: ¿Qué tal, Ángela? Buenas tardes. Tras días de negociaciones, el héroe de la selección española en el Mundial está a punto de abandonar la entidad azulgrana. Barcelona, Víctor Navarro.
21: De hecho, no ha entrenado hoy cuando debía volver, como los Lamín, Cubarsí, Olmo y Pedri, porque anoche los agentes de Ferran Torres pidieron al club permiso para no incorporarse y poder atar así su salida a París. Flick lo autorizó y el Barça está pendiente de la segunda oferta del Paris Saint-Germain, que esperan sea de unos 50 millones de euros como mínimo para cerrar esta operación y que a finales de esta semana pueda ser jugador de Luis Enrique.
20: Víctor, en el Atlético de Madrid ya es oficial la salida de Nahuel Molina a la Roma de la Serie A y el club también ha anunciado la lesión de Alexander Sorloth, que con una contractura muscular estará de baja las próximas semanas. Esto deja como único delantero a Julián Álvarez, que hoy se ha visto las caras con Simeone en su primer entrenamiento con el grupo desde su vuelta al trabajo. Y recuerden que el Real Madrid juega esta noche a las 9 contra el Deportivo de La Coruña en la disputa del trofeo Teresa Herrera, en lo que será el penúltimo amistoso de los blancos antes de su debut en la Liga.
11: Gracias, Santi. 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
11: Pues está compareciendo ahora mismo el presidente de Ceuta, Juan Jesús Vivas, después de reunirse con la ministra de Defensa.
3: Para saber qué Ceuta necesita Ceuta, qué necesita España, porque somos la frontera de España y de Europa en África, para que esto no se vuelva a producir. Yo decía ayer y hoy repito que una de las primeras cosas es que nada de lo que sea vital para Ceuta dependa de Marruecos. Ni el modelo.
11: Es el mensaje en el que insiste día tras día el presidente ceutí. Hay pocos cambios en las calles, miles de personas siguen deambulando por la ciudad autónoma, pero donde sí hay cambios cada vez más evidente es en el discurso del gobierno.
22: Que hasta la última persona que ha entrado irregularmente en España vuelva a Marruecos.
11: A la expulsión inmediata de la que hablaba ayer en Ceuta el ministro Álvarez se suma hoy el ministro del Interior, Grande Marlaska.
23: No hay sitio en España, ni en Ceuta, ni en Melilla, ni en el resto de ciudades españolas, para aquellos que quieran entrar de una forma irregular y violentando la ley. Evidentemente no van a ser trasladados a la península, no van a poder acceder, quiero decir, a ningún tipo de protección a aquellos que violentan la ley en los términos que he subrayado. Esto tiene que quedar muy claro también para las redes de tráfico.
11: No hay sitio en España, dice el ministro. Hace unas semanas esas palabras hubieran sonado sin duda a discurso de otros partidos. Es más, el ministro presume ahora de haber ordenado la expulsión de quienes delinquen al llegar.
23: He dado una orden muy clara a las fuerzas y cuerpos de que aquellos inmigrantes irregulares que en Ceuta se estén involucrando en actos delictivos y sean objeto de detención, que se proceda a pedir autorización judicial para su expulsión inmediata.
11: Que viene a ser cumplir la ley de extranjería, que no ha cambiado, es la misma que hace un mes. Cabe preguntarse si es que hasta ahora esto no se hacía. Bueno, lo cierto es que a pesar de las palabras y de este cambio en el discurso, no es posible la expulsión, por ejemplo, de quienes han pedido asilo. Ahora mismo son en torno a 400 las solicitudes de asilo en Ceuta y hay que esperar a que se resuelvan. Cosa distinta es que el gobierno, que antes buscaba alternativas a quienes se quedaban sin asilo, que habían pedido, pues ahora cambie de políticas y opte por la expulsión. Y en el caso de los menores, ¿qué? Pues lo cierto es que tampoco podrán ser devueltos a Marruecos si no son reclamados por sus familias desde allí, cumpliendo con el derecho internacional. Así que esa es la idea, ¿no? Las palabras son ahora mucho más duras que antes, pero la ley sigue siendo la misma. Y en medio de todo esto, pues hoy también destaca lo que ha dicho el ministro de Justicia marroquí. Básicamente lo que te decía hace un momento, que Ceuta y Melilla aún están en discusión y habla de ellas como nuestras tierras, tierras que no son de Marruecos. Un asunto que requiere paciencia, ha dicho en una entrevista en la televisión árabe, en la que asegura que quieren resolver este asunto con diálogo. Sandra Senjo, buenas tardes.
24: Buenas tardes, Ángela.
11: Pues desde Ceuta, precisamente, la ministra de Defensa acaba de hacer un firme discurso para reafirmar la españolidad de Ceuta y de Melilla.
24: Mensaje contundente el que ha repetido en varias ocasiones Margarita Robles, que ha dicho que a Ceuta y a Melilla no se las toca y que cualquier agresión a las ciudades autónomas es una agresión a España en su conjunto.
25: Tiene que quedar muy claro que lo que pasó el día 30 no puede volver a ocurrir. Y tiene que quedar muy claro que Ceuta y Melilla son españolas, no, españolísimas. Lo siguiente, y precisamente por eso ni a Ceuta ni a Melilla se las toca.
24: Palabras de la ministra de Defensa tras reunirse con el presidente de Ceuta, Juan Jesús Vivas, a quien le ha agradecido el esfuerzo durante estas casi dos semanas. Además de él, ha dicho saber estar que ha demostrado. La ministra no ha querido entrar a hacer otras valoraciones ni a pronunciarse sobre Marruecos. Tampoco ha aclarado si acudirá finalmente la semana que viene al Senado, donde ha sido citada para dar explicaciones sobre las actuaciones en la ciudad autónoma. Ella lo confirmó en un primer momento, pero Moncloa sigue jugando al despiste. A esta hora, Robles mantiene un encuentro con los militares sobre los que ha dicho que van a estar con los ceutíes.
11: Gracias, Sandra. Pues hablando del Senado, el ministro del Interior, Fernando Grande Marlaska, ha plantado hoy al Partido Popular en la Cámara Alta.
26: Un ministro no puede elegir a la carta a qué cámara acude. No es su derecho. Su obligación es venir. Y si no puede venir, pues tiene que fijar una excusa, una razón de peso y fijar una nueva fecha. En este caso, pues no contestó ni determinó causa alguna y sigue sin hacerlo.
24: Como recordaba hoy el presidente de la Comisión de Interior, Fernando Martínez Maíllo, había sido citado para dar explicaciones sobre las actuaciones en Ceuta tras la entrada masiva de migrantes hace casi 2 semanas, pero no ha acudido y se dedica hoy al dispositivo por el eclipse. Que mira, te voy a decir, aunque no seas especialmente amante de la astronomía, aunque no sepas ubicar a Júpiter o a Venus cuando se vean con claridad en medio del eclipse, la experiencia de esta noche, oye, va a merecer la pena, ¿no? Al final, primero por lo histórico, ¿no? Por los 114 años que hace que no se daba en España un eclipse como este, pero también por lo especial del momento. Habrá luz de atardecer en todo nuestro alrededor, no solo en el horizonte. Se hará de noche de forma repentina. Los animales, la mayoría, van a comportarse de manera extraña y además se van a desplomar las temperaturas. Claro, es que a diario además no nos damos cuenta de las maravillas del universo, ¿no? De cómo funciona el milímetro a nuestro alrededor o de la importancia que tiene el sol para la vida. Por eso va a ser tan especial ese ratito entre las 7 y las 9 de esta noche. Y a todo esto sumamos, claro, pues el interés científico. Nos vamos en directo a Teruel. Pablo Fernández, buenas tardes.
2: ¿Qué tal, Ángela? Buenas tardes.
24: Tú estás en Galáctica, Centro de Difusión y Práctica de la Astronomía. Aquello está ya lleno de expertos y científicos. ¿Qué buscan exactamente? Cuéntame.
2: Pues aquí llevan un par de días unas 1,000 personas en un evento que combina ciencia, ocio y entretenimiento. En Galáctica no solo se va a visualizar este fenómeno, sino que se va a entender por qué ocurre. También hay hueco para la observación de las Perseidas esta noche, la música o el buen comer. Es decir, ciencia y diversión. Por aquí han pasado nombres como Juan Carlos Cortés, director de la Agencia Espacial Española, Pablo Álvarez, astronauta de la Agencia Espacial Europea, nuestro compañero Javier Sierra, premio Planeta, o Mario Picazo. Pero la ciencia no acaba aquí. A unos 11 kilómetros se encuentra el Observatorio Astrofísico de Jabalambre, a unos 1.900 metros de altitud, y desde allí, durante los 90 segundos de totalidad que hay en este punto, investigadores llegados desde Italia van a estudiar la corona solar, algo que en cualquier otro momento es imposible. Y no solo eso, Ángela, sino que es la ubicación elegida para la retransmisión de este eclipse solar total por parte de la Agencia Espacial Europea.
24: Pues qué chulada, Pablo. Pues a disfrutar el ratito que te dejen estar por ahí, porque va a ser un evento fantástico. Gracias, Pablo. Oye, importante también el tiempo para esta tarde y los puntos donde es más probable que haya nubes.
4: Sí que habrá probablemente nubes bajas en el extremo norte de Galicia, en zonas también de Asturias y en el oeste de Cantabria. Estas nubes podrán dificultar la plena observación del fenómeno.
24: Esto nos decía Rubén del Campo, el portavoz de la AEMET, y ya sabes, sal con tiempo y consulta la situación del tráfico porque va a haber mucho en las próximas horas. Pues mira, y nos deja también este miércoles de agosto un dato positivo en la creación de empresas en España. Se han creado 11.153, que es un 1,7% más, y eso nos sitúa al mes de junio de este año como el mejor de los del último junio en 19 años, que no está nada mal. Pero es que además hoy en COPE estamos hablando de las dificultades añadidas que tienen en estas fechas los más de 3 millones de autónomos que hay en España. Mira, bajar la persiana y tomarse un respiro, aunque solo sea de 2 semanas, cuesta de media 1.149 euros. Marcos Caras.
5: Sustituir a un autónomo durante una baja roza los 2.300 euros el primer mes, según los gestores administrativos. Su presidente, Fernando Santiago, alerta de la vulnerabilidad del colectivo.
6: La seguridad social protege, pero protege en parte, y protege a la persona. Pero lo que no hace es proteger al negocio. Y para un autónomo es que la persona y el negocio son absolutamente inseparables. No pasa como los trabajadores por cuenta ajena. Si el negocio se te cae, pierdes un proyecto de tu vida y, por qué no decirlo, el sustento de toda tu familia.
5: El problema golpea a más de 3 millones de trabajadores en toda España. Luis, arquitecto en Murcia, este verano tiene que compaginar los proyectos con cuidar a su hija menor de edad.
7: Pues bueno, ha sido terminar uno de los trabajos y comenzar a realizar todos los trabajos que tengo pendientes con mi hija aquí en casa. Y bueno, pues al principio bien, pero bueno, tienes que estar todo el día más o menos pendiente de ella.
5: Desde el colectivo piden revisar la fiscalidad de las subvenciones y lanzar un plan estatal para que conciliar no dependa del código postal.
24: Pues mira, otro dato que te doy también para darle una vuelta. El 27% de los jóvenes españoles, los que tienen entre 16 y 29 años, están en riesgo de pobreza o exclusión social. Hablamos de más de 2 millones de chicos, de jóvenes. Son los datos que marcan este 12 de agosto, Día de la Juventud, afectada también por el problema de la vivienda, de la precariedad laboral y de la incertidumbre económica que retrasa cada vez más su emancipación y la formación de una familia. Es la situación en la que están muchos jóvenes y también
11: también gente de más edad, sobre todo por ese problema que hay ahora mismo en España con la vivienda. 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
33: Ha llegado el día. Hoy viviremos un eclipse de sol total, el primero visible desde la península ibérica en más de un siglo. Este fenómeno se puede observar en su totalidad en una franja de unos 300 kilómetros que recorrerá España desde Galicia hasta Baleares. Quienes se encuentren en esta banda pueden experimentar cómo se hace de noche durante un minuto y medio a las 8:30 de la tarde. León es un lugar privilegiado para la observación de este eclipse total. Pepe Gavilanes, presidente de la Asociación Onesa de Astronomía, explica por qué este fenómeno hace historia.
34: Dependiendo de la intensidad del eclipse, pues los hay más débiles, de un 5, 10, 15%. Que el sol es comido, es tapado, o hasta un 90. No obstante, aunque sea muy, muy intenso, no es lo mismo que uno total. Y por eso es tan importante para nosotros. No ha ocurrido desde 1905, ni va a volver a ocurrir, creo recordar de memoria, hasta 2480. Veremos otros, parciales, pero totales, no.
33: Te recuerdo que para disfrutar del fenómeno sin riesgos es imprescindible utilizar gafas de eclipse homologadas. Estas gafas contienen un polímero especial que bloquea la radiación solar dañina. Se deben usar durante toda la fase parcial, mientras la luna va cubriendo el sol, un proceso que dura aproximadamente una hora e inmediatamente después, cuando el sol comienza a reaparecer.
34: La luna va tapando el sol durante prácticamente una hora. Una vez que lo oculta entero, tenemos un minuto y medio en el que el sol está ocultado. Por tanto, ¿se puede uno quitar las gafas? No vas a ver nada. Es el momento de ver el eclipse total. E inmediatamente después, pasado ese minuto, hay que mirar con gafas de eclipse que se encuentran pues en muchos sitios. Y basta con que estén homologadas y hasta por un precio entre un euro euro y medio hasta 3, 4 o 5 son perfectos para verlo.
33: Y cuidado con usar otros dispositivos que no garantizan la protección necesaria. Solo se puede mirar el eclipse y a intervalos pequeños, con las gafas homologadas y desechar otros métodos.
34: No es aconsejable ningún otro medio para la gente de a pie como nosotros. Ni gafas ahumadas, ni placas fotográficas veladas, ni radiografías, incluso pantallas de soldador, porque algunas sirven, pero otras no. ¿Para qué nos vamos a arriesgar con unas gafas de montura de cartón, con un polímero que nos protege?
33: La expectación es máxima y el interés por observar este fenómeno en la provincia de León es mucho, como nos dicen algunos oyentes de COPE.
0: Habrá que disfrutar, sí, de lo que haya.
1: Sí, a ver el eclipse. Vamos al castillo de Ponferrada, que han dicho que es el mejor punto para verle.
2: No, yo vengo de Pittsburgh, con mis nietas, con mi yerno, con mi hija y con mi marido. A ver el eclipse.
3: Sí, tengo pensado verlo.
4: Sí, iremos a ver el eclipse.
8: Sí, hombre, las gafas son importantes. Yo las compré hace ya, yo qué sé, un mes y pico en una farmacia. Es el acontecimiento del año a nivel, por lo menos, nacional, ¿no?
33: Son muchas las localidades de la provincia que organizan actividades, talleres, charlas y observaciones populares en torno al eclipse. Una de ellas es Camponaraya, que acoge música en directo a partir de las 7:15 en la explanada del paraje de la Cuesta. A las 7:30 comienza la observación y, una vez finalizado, continúa la fiesta y la música. Joana Franco es concejala de Cultura, Educación y Medio Ambiente de Camponaraya.
17: A partir de las 7 empezaremos con la entrega de gafas en la cuesta para todos aquellos que quieran acompañarnos a ver el eclipse hasta que agotemos las existencias. Tendremos música en directo. A partir de las 8:15, una vez finalizado el eclipse total, Fernandisco amenizará la tarde-noche para todos los asistentes. Os invitamos a participar y mucha precaución y mucho cuidado.
33: Saludos de Esther Peñalbayer. A esta hora tenemos 33 grados en León Capital, 36 en Astorga y Ponferrada, 31 grados en Villablino. Y mañana jueves, 13 de agosto, tendremos cielo poco nuboso o despejado. Nubosidad de evolución en montaña. Puede que llueva, aunque serán lluvias aisladas en montaña, como digo, y temperaturas sin cambios o ligeramente más altas. Llegaremos a los 37 grados de máxima en Astorga y Ponferrada, 36 en León, 35 grados en Villablino. Viento variable, flojo en general.
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33: La Concejalía de Medio Rural de Ponferrada denuncia el mal estado de varias carreteras de titularidad provincial situadas en el municipio. Jacobo Casas.
18: El teniente de alcalde Iván Alonso critica la falta de mantenimiento de vías como la travesía de Villanueva de Baldueza o la carretera del Campo de las Danzas, cuyo deterioro se ha agravado por el paso del tiempo, las condiciones meteorológicas y el tránsito de maquinaria utilizada en la extinción de incendios. El ayuntamiento reclama a la Diputación de León que aproveche los meses este verano para acometer las obras de conservación antes de la llegada del invierno.
19: Pues es una situación de un deterioro absolutamente brutal. Un deterioro causado por los años de abandono, causado también por toda la problemática de los incendios, de las máquinas, lógicamente de las góndolas, que llegamos a una situación donde, bueno, pues ya se ha desprendido completamente todo el firme. Hay una acumulación, por otra parte, de gravilla, lo cual esto es peligrosísimo en las épocas de lluvias, en las épocas de invierno. Esto es una auténtica vergüenza.
18: El consistorio de la capital berciana insiste en que estas actuaciones no pueden seguir aplazándose.
33: Por otra parte, la Diputación de León ultima los trabajos de colocación de mallas metálicas en el entorno de la carretera de Peñalba de Santiago, en el municipio de Ponferrada, con las que se pretende acabar con el continuo arrastre de estériles del arroyo que desde hace años invaden la calzada y obligan a cortar la vía. El vicepresidente de la Diputación de León y diputado de Infraestructuras, Roberto Ayer, confía en que esta sea la solución definitiva a un problema que se repite de forma continuada cada vez que se registran lluvias y tormentas fuertes y que ha obligado a hacer numerosas limpiezas e incluso reconstrucciones de la vía, dejando incomunicada la población por el Valle de Loza.
20: Son unas mallas que van a 600 metros, a 300, y la otra pues prácticamente al lado de la carretera. Los últimos trabajos se han tenido que hacer desde helicóptero, porque es un trabajo pues muy, muy duro, y no solamente hay que velar por los ciudadanos de la zona de Peñalba, por los que pasan por esa carretera, sino también por los trabajadores que están en obra, que es muy, muy importante también que trabajen con toda la seguridad. Están a punto ya de finalizar las obras, están muy, muy avanzadas y esperemos que sea el final que todos deseamos.
33: Por otra parte, con Gibernova, y seguimos en el Bierzo, el defensor del pueblo vuelve a reclamar a la Junta información sobre la situación sanitaria del Bierzo, según denuncia la plataforma Onco Bierzo, Jacobo.
5: La institución asegura que la Consejería de Sanidad todavía no ha remitido la documentación solicitada y vuelve a requerir una respuesta sobre el estado de la asistencia sanitaria en la comarca berciana. Onco Bierzo denuncia la falta de profesionales, las demoras, las derivaciones a la sanidad privada y los problemas asistenciales, tanto en el Hospital del Bierzo como en los centros de salud. La plataforma agradece el trabajo de los profesionales sanitarios y reclama una mejor planificación. El portavoz de Onco Bierzo es Tito Gago.
6: Nosotros desde Onco Bierzo no podemos en ningún caso determinar las responsabilidades administrativas, corresponde a las instituciones, y precisamente por eso consideramos importantísimo que la Consejería de Sanidad de la Junta de Castilla y León responda cuanto antes a una institución como el Defensor del Pueblo y le facilite la información que le solicita sobre la situación sanitaria que nos afecta directamente a miles de ciudadanos bercianos, lacenegos y cabrileses.
5: El colectivo confía en que la Junta responda al requerimiento del Defensor del Pueblo y adopte medidas para defender la sanidad de la comarca berciana.
33: El Museo Casa Panero de Astorga incorpora varias esculturas de la colección Fundos en su exposición, que busca puntos de encuentro entre la abstracción escultórica y el lenguaje poético de la familia Panero. La forma ausente puede visitarse hasta el 30 de septiembre. El jefe de colecciones y exposiciones de Fundos es Carlos Varela.
7: Se centra fundamentalmente a través de una selección de 9 piezas en la abstracción, en el juego con el vacío, lo cual tiene bastante relación tanto con la Casa Panero como con la familia que habitó esta casa, ¿no? La mayor parte de las esculturas pues son un poco de su época, de sus mismos años de vida, pues yo creo que genera un diálogo bastante interesante entre el continente, el contenido, pero también el espíritu de la casa, ¿no?
33: La comisaria Ana Gabriela Vallate ha explicado que las piezas seleccionadas abandonan la representación reconocible para explorar la materia, el espacio y aquello que la propia escultura deja vacío.
9: De esta manera, casi que entendíamos que en el recorrido la poesía y la escultura iban de la mano, porque hablaban o dialogaban a través de la elipsis, que es un método, un recurso muy reconocido de la propia escultura. Ni el poeta ni el escultor, en este caso, lo dicen todo a través de la imagen. Sugieren o evocan, y esos conceptos que sugieren o evocan son los que nos llevan a plantearnos preguntas como qué sucede cuando la imagen deja paso a la huella, cuando la forma deja paso a la ausencia.
33: Mañana tendremos temperaturas similares a las de hoy, puede que llueva de forma aislada en montaña. Seguimos contándote lo que te interesa.
10: 2:30, 1:30 en Canarias.
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10: Buenas tardes, bienvenido a Mediodía COPE, o si estás aquí desde la una, ya lo sabes, mediodía del 12 de agosto, que ha llegado el día, por fin. En menos de 6 horitas podremos vivir el momento cumbre de un fenómeno que en la península ibérica no hemos visto nunca, a no ser que tenga usted 114 años, que entonces me callo. Un eclipse de sol total, que los que saben nos dicen es una maravilla, una experiencia única y un momento irrepetible, que siendo sinceros ha desatado también un poco la locura en España. Mira, hasta Brian May, la leyenda de Queen, se ha venido a nuestro país para ver el fenómeno y de paso disfrutar de unos días en Jabalambre, en Teruel. Que por cierto, oye, qué bonito, que gracias al eclipse por lo menos hablemos de Jabalambre, de Villalibado en Burgos, de Bujalaro en Guadalajara y en general de tantos sitios de la España vaciada que hoy son los protagonistas, a los que hay que cuidar, por cierto, también estos días y horas de tanto ajetreo. Donde no están para mucho eclipse es en Ceuta.
11: Y me da pena de Ceuta, porque nosotros somos españoles como los que más.
12: Por supuesto, por supuesto.
11: Y yo la tenía mucho, y yo la tenía usted en estima, señora. Y yo la tengo en estima, pero no se puede abandonar Ceuta.
12: No les vamos a abandonar.
11: Por favor, se lo pido.
12: Estamos con los militares y yo he venido.
10: En pie es una mujer, una ceutí, que ha salido a pasear esta mañana por su ciudad, una ciudad a la que le cuesta reconocer desde hace 2 semanas, y se ha encontrado a la ministra de Defensa, Margarita Robles, que se ha parado con ella y cogiéndole la mano ha tenido que escuchar cómo le recriminaba con mucha educación lo que llevan días diciendo muchos ceutíes, que se sienten solos, que se sienten abandonados, que tienen que hacer un esfuerzo triple para que nadie se olvide de que son españoles. La misma ministra de Defensa, que ha tenido que escuchar en boca del presidente ceutí Juan Jesús Vivas, como le decía, que cada semana están peor, cada día que pasa en Ceuta están peor. No, hay que decir, y de esto no hay que olvidarse, o al menos hay que decir que la ministra de Defensa, Margarita Robles, ha sido la que más ha dado la cara. No gana por goleada en el gobierno, al menos en lo que se refiere a dar la cara en la gestión de esta crisis. Fue la primera en dar la cara por el CNI, también es verdad que depende de su departamento, pero cuando conocimos que la inteligencia española había avisado de lo que se estaba cociendo en Marruecos los días previos al 30 de julio, fue la primera en defender el trabajo de la inteligencia, ¿no? Y ha sido la única ministra que ha aceptado comparecer en el Senado para dar explicaciones sobre lo que ha pasado en Ceuta, y hoy ha reivindicado con mucha intensidad la españolidad de Ceuta y Melilla, que por otro lado es una obviedad, ¿no? Hoy debería haber pasado por el Senado el ministro Grande Marlaska, pero no ha habido suerte.
13: La silla vacía del ministro, pues sinceramente creo que es injustificable, es una falta de respeto al Senado, a la labor parlamentaria de todos nosotros, y está incumpliendo sobre todo una...
10: Fernando Martínez Maillo preside esa comisión en el Senado. Dice que tomarán medidas después de que el ministro haya rechazado acudir a la Cámara Alta, a una de las cámaras de las Cortes, la soberanía popular, porque ya ha pedido comparecer en el Congreso, un argumento que además de insuficiente, pues ha perdido fuerza cuando su compañera Robles precisamente se ha decidido aceptar la invitación del Senado.

0: Que decir que se va a cumplir lo que ya dice la ley. Lo que sorprende es el cambio de discurso en el gobierno, un discurso que perfectamente le podrían haber reprochado a la oposición, es lo que tanto le han recriminado a la derecha y en cierta medida también a la Unión Europea. De hecho, nos ha costado esto mismo que dice Marlaska, un encontronazo especialmente con Italia, que precisamente lo que defendía era eso mismo.
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0: Con Sandra Senjo te cuento las noticias más destacadas a esta hora, comenzando por la evolución de los incendios.
2: En Huesca, el incendio de las Peñas de Riglos ya ha calcinado 5.000 hectáreas. Sigue activo aunque la potencia ha disminuido. 8 municipios permanecen desalojados, pero el incendio más complicado continúa siendo el de Niebla, en la provincia de Huelva. Ya son 28.000 las hectáreas afectadas.
0: Pues hasta allí nos vamos en directo con nuestro compañero Manuel de Burgos. Manuel, ¿cómo están las cosas? Buenas tardes.
3: Ángela, buenas tardes. El fuego sigue parcialmente descontrolado y ya son 700 los efectivos desplegados. Seguimos hablando de un incendio complejo y peligroso. Las llamas siguen dando saltos de kilómetros. Eso sí, no hay ninguna vivienda afectada, sino que la parte castigada es la vegetación. Los trabajos se centran sobre todo en la pata de caballo, el pozuelo, Marigenta y el Berrocal en Huelva para evitar nuevas reactivaciones. Y en el Madroño, en Sevilla, hay un despliegue preventivo. Todo esto con avisos amarillos por altas temperaturas y rachas de viento que han crecido al mediodía. En Huelva capital o en niebla no ha llegado a ser irrespirable, pero sí desagradable. Esta mañana hemos inhalado ceniza en el puesto de mando avanzado, para que tengáis una referencia. Además, hemos sabido que 2 personas han sido propuestas para sanción tras ser pilladas intentando acceder a uno de los municipios cortados. A todo esto, el eclipse afectará a los medios aéreos, es un nuevo condicionante. Dejarán de trabajar a las 7 de la tarde, momento en el que, dice el gobierno andaluz, son más útiles.
0: Madre mía, pues es otra derivada. Gracias, Manuel, en directo en Colombia. A todo esto, Sandra, sigue la búsqueda incesante.
2: Para poder localizar a personas bajo los escombros tras el terremoto del lunes, que deja ya 250 fallecidos, más de 1.000 heridos y 75 españoles sin localizar. El gobierno colombiano ha decretado 3 días de luto.
0: Hoy el Papa León XIV, la Audiencia General de los miércoles, se ha dirigido de manera especial a los colombianos.
4: Mi cercanía a las hermanas y hermanos colombianos que sufrieron los efectos del reciente terremoto, que causó numerosas víctimas y heridos, así como grandes daños materiales. Mientras ruego al Señor por el eterno descanso de los fallecidos, aseguro mis plegarias por sus familias y todos los que han sido golpeados por esta tragedia. Mi gratitud a cuantos trabajan en las labores de rescate y de asistencia a los damnificados.
0: Y acaba la primera ronda de negociaciones entre gobierno y oposición en Venezuela.
2: Un proceso impulsado por Estados Unidos, centrado en una posible transición hacia unas elecciones libres, pero también en la situación de emergencia y la necesaria reconstrucción del país después del doble terremoto de finales de junio. De momento no han trascendido los resultados o posibles acuerdos de esta primera fase de la negociación y habrá nuevos contactos de aquí a final de año.
0: Y a partir de las 3 de la tarde de COPE, todo el deporte. Santi Duque, buenas tardes.
5: ¿Qué tal? Buenas tardes. Vamos a hablar de una mañana de mucha actividad en el Atlético de Madrid con Sorloth, Nahuel Molina y sobre todo Julián Álvarez como protagonista. Le vamos a preguntar a Javi Gómez si se ha producido o no ese esperado encuentro entre el delantero y el Cholo Simeone en el Barcelona. Además de Julián, están pendientes de la salida de Ferran Torres, que hoy no se ha presentado al entrenamiento con permiso del club para terminar de negociar su salida al Paris Saint-Germain. Estaremos en A Coruña, donde el Real Madrid se mide hoy al Deportivo en el Teresa Herrera. Viajaremos a Birmingham, donde España sumó su primera medalla en los europeos de atletismo. Y, por supuesto, contaremos una nueva hazaña de Rafa Jódar, que ya está en las semifinales del Master 1000 de Montreal de tenis.
0: Gracias, Santi. 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
0: Bueno, pues en lo que la luna se nos pone en medio y nos tapa la luz del sol, la imagen ahora es la de caravanas por todas partes, ¿eh? Campings improvisados, mucho movimiento en la llamada España vaciada, que hoy está más llena de lo normal por estas fechas.
7: Y quiero disfrutar del eclipse por este verano, y especialmente para hacer foto analógico en argentino, blanco y negro. Estoy muy contento y estoy aquí desde las 6 de la mañana para disfrutar del día.
0: A Michel, que es francés y pasa sus vacaciones aquí en España, le hemos pillado cogiendo sitio ya a primera hora en Gijón, en este caso, para poder buscar la mejor ubicación posible para sus fotos, ¿no? Fotos que, por cierto, también necesitan protección para que las cámaras y los móviles no se dañen, ¿eh? Iñaki Ordóñez, astrofísico del Planetario de Pamplona, lo explicaba esta mañana en Herrera en COPE.
6: Si no, una buena alternativa es colocar un filtro

0: propio de las gafas en la entrada de la cámara del móvil. Pero en todo caso, quien lo haga verá que la imagen va a ser un poco decepcionante porque saldrá un puntito redondito que es el sol, relativamente pequeño, y desmerece a la sensación y al espectáculo que es mirar con las gafas homologadas, claro, ajá, pero mirar directamente el eclipse.
1: Bueno, pues más allá de la fascinación que produce un fenómeno como este, hay dudas que nos surgen. Marta Ruiz, buenas tardes.
2: ¿Qué tal? Buenas tardes.
1: Por ejemplo, ¿qué pasa con la generación de energía solar cuando se produce un eclipse pues tan importante como este, ¿no?
2: Bueno, pues que al final la generación fotovoltaica desaparece de manera excepcional durante unos minutos, pero como el eclipse se va a producir entre las 7:30 y las 9:30 de la tarde, cuando el sol ya de manera natural viene a ponerse, ¿no?, de manera habitual, el impacto pues va a ser bastante limitado. Según Red Eléctrica, la generación va a caer en unos 5 gigavatios, traducido un 13% de la demanda máxima de electricidad de un miércoles típico, ¿no? Uh-huh. Como este en un mes de agosto. Aún así, mira lo que nos dice Ricardo Bajo, director de servicios de Red Eléctrica.
3: Aunque no tendrá una acción significativa en la operación, Red Eléctrica también se ha preparado con medidas preventivas. Porque operar el sistema también es esto: anticipar con rigor y prepararnos para disfrutar de este eclipse con normalidad.
2: Y es que aún resuenan los ecos del apagón de abril del 25,
1: ya te digo.
2: Desatado precisamente por la desconexión inesperada de plantas solares y por un mix que no estaba preparado, ¿no?, para esa desaparición momentánea de esa energía. Varios episodios de ese tipo, no se consiguió controlar oferta y demanda y al final pues nos fuimos a negro, ¿no?, como se dice en el caso de la televisión, pero bueno, en realidad nos quedamos a oscuros, nos quedamos a negro, ¿no?
1: Y tan a negro.
2: Y ten en cuenta que en un mes como este, la energía solar genera hasta el 30% de la electricidad que consumimos, con picos por encima del 60% en horas centrales del día como esta.
1: Y se han tomado medidas, como decía el director de servicios de Red Eléctrica, ¿no?, ciertas cautelas, porque claro, hay que tener en cuenta también que el viento puede soplar fuerte a esa hora y el papel que jueguen otras renovables, ¿no?
2: Bueno, aquí lo importante es que es un fenómeno previsto desde hace años y Red Eléctrica lo que ha hecho es prepararse para ello. Han desarrollado un algoritmo que les ha permitido calcular cuánta generación va a dejar de producirse durante el eclipse, dónde va a ocurrir y a qué velocidad. Así que el mix de hoy pues está reforzado con esas energías de respaldo, efectivamente, las síncronas, las del botoncito, la nuclear y los ciclos combinados. Y además también se ha reforzado la coordinación con organismos oficiales, con las operaciones de sistemas eléctricos europeos, por si que nos tienen que echar un cable, que no va a ser el caso, o con los centros de control de generación y distribución en España. Es decir, que está todo previsto, así que podemos estar tranquilos, que no es lo mismo que, vamos, que no va a pasar, que no va a haber un apagón ni nada de esto. Primero, por la hora en la que se produce, y segundo, porque
1: está todo planificado, así que el importante es eso, ¿no? Mensaje de tranquilidad. Gracias, Marta.
2: A ti.
1: Oye, ¿tú te acuerdas cuando en el COVID, por motivos de higiene y seguridad sanitaria, todo se empezó a poner en monodosis en bares y restaurantes? Bueno, pues no hay quien se aclare, ¿eh?, porque ahora las normas apuntan justo a todo lo contrario. Mira, el nuevo reglamento que hoy entra en vigor y que lo que busca es reducir los envoltorios y envases, pretende eliminar, por ejemplo, los sobres de ketchup, las bandejas de fruta cortada e incluso los botecitos de gel y de champú en los hoteles.
4: Entonces ahora sustituirlo otra vez va a conllevar otra vez un gasto y no sé por qué lo vamos a sustituir.
5: A ver, complicado, porque ahora tendríamos que lavar los tapones.
4: Vamos a poner un cuenco de barro con ketchup donde todo el mundo mete la cuchara y se lo echa. Otra vez la botellita de aceite, no sé las respuestas.
1: Así, llenos de dudas, andan en la hostelería con este nuevo reglamento. En cualquier caso hay tiempo, ¿eh?, porque el cambio legal que hoy entra en vigor se va a ir aplicando de manera paulatina de aquí a 2030. Sefi García, buenas tardes.
6: Buenas tardes, Ángela.
1: De momento, solo está afectando, para que yo me aclare, a los fabricantes de envases y los que comercian con ellos, ¿no?
6: Exactamente. Arrancan motores los que producen, fabrican, importan y distribuyen los envases, que deberán acomodar el producto a los nuevos estándares, cambiar los formatos, vigilar si vienen de fuera que cumplan la normativa y modificar el etiquetado. En 2 años, las etiquetas estarán unificadas en todo el espacio europeo y llevarán un pitograma que nos indicará a los consumidores en qué cubo debemos reciclar el envase. Pero la inversión más fuerte será en el nuevo sistema de reciclado, una de las partes más mollares de este cambio.
7: El consumidor no está pagando un impuesto ni está pagando un coste adicional definitivo. El consumidor recupera el depósito cuando devuelve correctamente el envase a todos esos puntos.
1: Luego ya, Sefi, para que yo me aclare, a partir de enero de 2029, del año 2029, pues va a llegar el cambio más importante para nosotros, no para ti, para mí, para los consumidores. La idea es que se implante en España un sistema como el de otros países, ¿no? Pagamos por los envases y se nos devuelve el dinero cuando lo entregamos, ¿no?
6: Cuando vayamos al súper, por ejemplo, Ángela, y compremos un paquete de botellas de agua o de leche, por ejemplo, pagaremos efectivamente 10 céntimos de más por cada envase. Si son 6, pues es 1 euro. Una vez vacíos, podremos retornarlos al punto que se instale y donde se instale, porque está todo por determinar. Y se nos devolverán los 10 céntimos que pagamos en depósito por cada envase. Antonio Romero es el responsable en España del sistema de depósito, devolución y retorno.
7: El consumidor no está pagando un impuesto ni está pagando un coste adicional definitivo. El consumidor recupera el depósito cuando devuelve correctamente el envase a todos esos puntos de retorno establecidos por el sistema.
6: No será un impuesto y en principio parece que no se gravará a los consumidores por este cambio normativo. De hecho, Ángela, ya pagamos desde los años 90 un impuesto, el punto verde, por los contenedores amarillos de recogida de plástico.
1: Oye, Sefi, muy rápido, lo de acabar con las monodosis y la que la bolsa de patatas tenga más patatas, ¿cuándo?
6: Pues mira, para 2030, pero eso sería un ideal, Ángela. El país tiene que aterrizar la ley europea para dar pistas al sector y hacer las normas complementarias de este reglamento, que serán las que marquen las características de los envases, las que darán las claves. Y no está esto en el horizonte. Hasta que no tengan seguridad jurídica, no darán pasos, solo harán estudios la industria.
1: Bueno, pues veremos los siguientes pasos. Gracias, Efi. 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
1: Ha llegado el día. Hoy podremos ver el eclipse solar total. El máximo se producirá a las 8:30 de la tarde. La duración máxima de la totalidad será entre 1 y 2 minutos. Ese momento en el que el cielo se oscurecerá porque la luna cubrirá por completo al sol, mostrando un círculo negro rodeado por un anillo de fuego brillante conocido como corona solar. Y ya sabes que solo podrás verlo con gafas homologadas, pero si has dejado para última hora comprarlas, ojo, porque están
0: prácticamente agotadas. ¿Pero tenemos ya las gafas?
2: Creo que regalar gafas allí homologadas en un polideportivo.
3: Sí, por supuesto. Las compré acá en la farmacia de la esquina.
5: Sí, las tenemos. En la Nachima de la Once.
11: Sí, en una farmacia.
0: Las gafas homologadas son obligatorias para ver el eclipse, ya sea de forma total o parcial, porque mirar el sol directamente sin la protección adecuada causa daños oculares, como la retinopatía solar o la ceguera parcial, daños que pueden ser irreversibles y que se causan en solo segundos. El ojo no tiene receptores de dolor en la retina, por lo que las quemaduras ocurren de manera silenciosa y acumulativa. Lo explicaba Pilar Cuadrado, es delegada provincial en Ávila del Colegio de Ópticos y optometristas de Castilla y León.
25: La exposición directa al sol sin la protección adecuada pues puede producir retinopatía solar, que es una lesión en la retina que afecta principalmente a la mácula, que es la responsable de la visión central y de la percepción de todos los detalles. Entre las consecuencias que podemos encontrar teniendo esto, pues vamos a tener visión borrosa, aparición de manchas en la zona central y que en algunos casos va a ser permanente. No se va a poder hacer nada para luego subsanarlo.
0: Castilla y León se ha posicionado como un lugar privilegiado para la observación del eclipse, lo que ha provocado un impacto sin precedentes en el sector turístico. Luis Chico, presidente de la Asociación de Turismo Rural en la comunidad, ha confirmado en COPE que el ritmo de reservas ha pulverizado los récords estos días. El sector ha trabajado para evitar la masificación. La anticipación ha sido una de las claves, nos cuenta. Ha revelado que las primeras reservas se hicieron ya en 2024. Esta planificación temprana provocó una gran disparidad de precios. Algunos alojamientos se reservaron con tarifas antiguas.
26: Claro, eso ha hecho que algunos no hayan ajustado los precios a este año, al 2026, y hayan hecho reservas con precios pues un poco menos ajustados a la realidad, frente a otros que han mantenido los calendarios cerrados y han abierto a principios de año, pudiendo incrementar un poquito los precios.
0: Las provincias con mejor visibilidad serán el epicentro del evento, zonas como los Montes Torozos en Valladolid, las Tierras Altas de Soria, Tierra de Campos en Palencia y Zamora, y la Montaña de León son algunos de los lugares más recomendados siempre que el cielo esté despejado de nubes y de humo. En Salamanca el eclipse se verá de manera parcial, es la única provincia. En un momento vamos a acercarnos a los mejores enclaves para disfrutar del eclipse. En algunos puntos de la provincia de Soria, por ejemplo, están desbordados por cómo se multiplica estos días la población. La coincidencia con el Puente de la Asunción y la Virgen vacía las estanterías de las grandes superficies y se nota ya en la hostelería y en el comercio local soriano. Adolfo Sainz, presidente de los comerciantes, subraya que se nota un incremento notable de visitantes respecto a años anteriores.
27: La comunidad de Castilla es donde mejor se va a ver de toda España o de los sitios donde mejor, y se nota que hay mucha población y, insisto, cuando hay gente pues se vende. Uh-huh. Y yo creo que va a ser positivo, aunque sean 2-3 días, pues se va a notar.
0: En COPE la cobertura del evento incluye una retransmisión especial en La Linterna a partir de las 7 de la tarde con Rubén Corral desde un punto privilegiado. El equipo ha obtenido un permiso extraordinario concedido por el Cabildo y el DEAM para situarse en la cubierta y bajo el cimborrio central de la Catedral de Burgos. Desde allí también la directora del Mediodía COPE, Pilar García de la Granja. Por cierto, que ni más ni menos que SpaceX, la empresa de Elon Musk, el hombre más rico del mundo, había reservado desde hace año y medio el parador de Lerma al completo, y todo el mundo en Burgos hoy se hace esa pregunta. ¿Está en Burgos?
28: Pues estoy en el parador, no está Elon Musk, pero efectivamente está cerrado para 140 norteamericanos que son buscadores y seguidores de eclipses. Uh-huh. Y que han venido con un par de profesores de la Universidad de Berkeley, expertos en esto de eclipses, y que realmente ha revolucionado el pueblo de Lerma y toda la zona, como toda la provincia de Burgos y la propia ciudad de Burgos.
0: Buenas tardes, soy Carolina Tabanera. 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Todas las provincias en aviso amarillo por altas temperaturas. Es naranja el norte de Burgos. El cielo prácticamente despejado. Las máximas subiendo se moverán entre los 35 grados de Ávila y los 38 de Valladolid y Zamora. La Dirección General de Tráfico aconseja escalonar el regreso a casa para evitar retenciones hoy en carretera tras el eclipse, motivo por el que pone en marcha un dispositivo especial de vigilancia y ordenación de información en tiempo real para garantizar la seguridad vial. Vamos hasta la DGT. Alejandro Martín, buenas tardes.
29: Muy buenas tardes, ¿qué tal? Hasta ahora mucha precaución, ya que debido al eclipse van a encontrar tráfico en aumento, especialmente en las vías secundarias, por lo que les pedimos que extremen la precaución durante la jornada de hoy y que eviten el regreso simultáneo tras la finalización del eclipse ya que puede generar retenciones, especialmente en esas carreteras secundarias. En estos momentos, afortunadamente, no van a encontrar dificultades en las carreteras principales ni tampoco en las secundarias, pero mucha precaución durante la jornada de hoy.
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0: Castilla y León es un territorio privilegiado para observar el eclipse de sol. 73 puntos recomendados. La comunidad ha activado el plan de protección civil en situación 2 frente a un día con numerosa afluencia, desplazamientos y riesgo de incendios. El subdelegado del Gobierno en Burgos llama a la precaución a la hora de estacionar en zonas rurales, Pedro de la Fuente.
12: Va a hacer mucho calor, vamos a tener un bajo índice de humedad y además habrá cierto viento. Son los ingredientes que amparan cualquier incendio y por lo tanto tenemos que ser también especialmente cuidadosos con el lugar en el que, por ejemplo, aparcamos nuestros coches, que no sea cerca de la paja después de haber hecho un recorrido de 30 kilómetros para acercarnos a un páramo que nos parece ideal para ver ese incendio.
0: En la provincia de Burgos los puntos de observación se sitúan en Arija, Acinas, Quintana Raya, Lodoso, Poza de la Sal, Tejada y Burgos Capital. Pueblos como Lodoso, por cierto, van a multiplicar hoy su población por 30. Soria multiplica también su población estos días. Beatriz Calavia es propietaria de un establecimiento rural en el municipio soriano de Pedrajas. Ha contado en COPE que el miedo al fuego empaña este momento histórico en el que Soria cuenta con una de las mejores butacas de primera fila. Los establecimientos rurales subrayan la importancia de cuidar el medio ambiente para evitar cualquier tipo de riesgo.
13: Tenemos que avisar al turista que se lleve la basura, que no nos deje la basura en nuestros cerros y sobre todo esos cigarrillos, por favor. Ya te digo que Soria es un ejemplo de esa sostenibilidad y ese cuidado al bosque, y justo al ser este evento tan tarde, tener que ir a lugares que tenemos que ir con nuestra silla para poder verlo, francamente tenemos que estar muy cuidados.
0: En Soria los emplazamientos elegidos son Ágreda, Borovia, Castillejo de Robledo, Garray, San Leonardo de Yagüe y Soria Capital. Por cierto, la Agencia Espacial Europea ha elegido a la ciudad de León para ser el punto de encuentro ciudadano de España en el que viviere el eclipse. 2:57.
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0: La Junta, te recuerdo, ha declarado hoy la alerta por altas temperaturas en toda Castilla y León. Ojo a los desplazamientos en una jornada en la que está previsto muchos viajes, sobre todo por vías secundarias, para observar en zonas rurales el eclipse a partir de las 7:30 de la tarde, con esa hora de duración hasta las 8:30. No olvides protegerte los ojos con esas gafas especiales para el eclipse. No habrá nubes, el cielo estará despejado, las temperaturas máximas rozarán los 36-38 grados. 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
1: Llegó el día, el primer eclipse total visible en España en más de 100 años. El último, el 17 de abril de 1912, dos días después del hundimiento del Titanic, solo pudo verse unos segundos y en una pequeña franja del noroeste peninsular. Las condiciones son mucho más favorables en esta ocasión y lo serán aún más para el próximo eclipse visible desde partes del sur de España, el 2 de agosto de 2027. No queda ahí la cosa. A estos dos eclipses les seguirá un eclipse anular en enero de 2028, en el que el Sol, por tercera vez en unos meses, volverá a verse cubierto por la Luna, aunque ya no de forma completa. Presenciar un eclipse de Sol es un privilegio poco frecuente en la Tierra y resulta todavía más extraordinario desde una perspectiva cósmica. En ningún otro lugar del sistema solar acontece un fenómeno semejante, motivado por la extraña casualidad de que el Sol tiene un diámetro 400 veces mayor que el de la Luna y a la vez se encuentra a una distancia de la Tierra también 400 veces mayor. El acoplamiento es perfecto, lo que explica que la fascinación por los eclipses haya acompañado a la humanidad desde sus orígenes, moldeando sus mitos y contribuyendo al progreso de su ciencia, como pocas otras coyunturas. La sobreexposición hoy a todo tipo de estímulos sensoriales y a los más sofisticados efectos especiales nos resta interés a un acontecimiento que se manifestará en el firmamento y hará estremecerse a la naturaleza de un modo imposible de olvidar para quien tenga la suerte de presenciarlo, como un recordatorio más de las maravillas que nos rodean, pero que, a menudo, por la razón que sea, no suscitan nuestra atención.
8: Son las 3, son las 2 en Canarias.
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8: ¿Qué tal? ¿Cómo estás? Bienvenido a la tarde de COPE. Soy Israel Remuñán y te voy a acompañar hasta las 7 de la tarde. Y es que hoy ha llegado el día. Ya está aquí, 12 de agosto. Quedan apenas 5 horas y media para que España se quede a oscuras durante unos instantes. Va a durar muy poco lo que es la oscuridad total. Ese eclipse total de sol del que todo el mundo se ha enterado, salvo que lleve 2 años viviendo en una cueva como ermitaño. Y es que es el primero que se puede ver en la península desde 1912, hace 114 años. La franja de totalidad va a cruzar España de oeste a este, entrará por Galicia y saldrá por Baleares. Dentro de esa franja, el sol quedará cubierto al 100%. Y en el resto de España, el eclipse se verá de forma parcial. Y no es lo mismo un 100% que un 99,9, nos lo dicen los expertos. Bueno, durante la totalidad, los efectos del eclipse también se van a notar a nuestro alrededor. Iñaki Ordóñez es astrofísico, lo ha explicado en Herrera en COPE.
18: Se hace de noche repentinamente, se verán las estrellas, se verán los planetas, se verá Júpiter, se verá también Venus. Veremos luz de atardecer en todo nuestro horizonte, independientemente de que, en qué dirección miremos. La temperatura baja, el viento cambia de dirección y de intensidad. Los animales se comportan de manera rara, los seres humanos también.
8: Y en la tarde vamos a acompañarte en esta cuenta atrás para el eclipse, minuto a minuto, recorriendo esos rincones donde se va a ver perfecto. Todo este movimiento se nota también en las carreteras, porque todo el mundo quiere moverse a esa franja de totalidad. Vamos a conocer cuál es el estado ahora mismo de GT. Darío Carnicero, buenas tardes.
19: Buenas tardes. En estos momentos pendientes de 2 siniestros que complican la circulación en Madrid, en la entrada por la A1 en Venturada y en la salida por la A2 en Torrejón de Ardoz, y otro que también complica con hasta 3 kilómetros la A7 en Valencia, a la altura de Paterna, ya en dirección a Castelló de la Plana. Al margen de ello, circulación en aumento en Madrid, en la salida por la A1 desde el circuito del Jarama hasta Venturada y en la A6 en El Plantío, en Guadalajara, en la A2 en Tarazona en sentido Zaragoza, retenciones en Málaga, en la AP7 en Fuengirola y Benalmádena, ya en dirección a Almería, y complicada en Cádiz, la A7 a la altura de Guadacorte, ya en la entrada a Algeciras.
8: Y seguimos muy pendientes de Colombia. Continúan las labores de rescate después del terremoto brutal de magnitud 7.4 que sacudió medio país el lunes. El balance deja ya al menos 240 muertos, más de 600 heridos y muchísimos desaparecidos, aunque poco a poco se va aclarando la situación, al menos de los españoles que estaban en la zona. Sigue sin constar ningún fallecido. Había 164 que no podían localizarse. Ahora esa cifra está en 75, los que aún no hemos podido hablar con ellos, no hemos podido localizarlos. Y con los ojos también puestos en Ceuta, donde la situación sigue lejos de la normalidad, así han recibido a la ministra de Defensa, Margarita Robles.
20: Que es lo que tienes que hacer. Traerte las banderas que
2: 11.000 migrantes siguen vagando por las calles, durmiendo en las barriadas o en las cunetas o en chabolas improvisadas en las playas. Y la gente, los ceutíes, están cansados y no saben cuánto tiempo más van a poder soportar esta situación. Se siguen preguntando por qué. ¿Cómo es posible que 80.000 personas cruzasen de golpe una frontera sin que nadie lo evitase? Bueno, hoy el Confidencial publica una nueva hipótesis. Según dos exagentes del servicio secreto marroquí con los que han hablado, permitir la entrada en Ceuta fue una decisión del líder de la inteligencia marroquí, del líder de la policía, y sucedió como represalia a una investigación periodística liderada por un español que desvelaba los entresijos del sistema Pegasus. ¿Te acuerdas? Ese sistema de espionaje que accedió al teléfono de Pedro Sánchez. Bueno, hoy en la tarde vamos a hablar con José Bautista, es el periodista que encabezó esta investigación, que no ha hablado aún desde su publicación por motivos de seguridad. Día, es un día en el que todo el mundo se va a poner gafas para ver ese eclipse, por eso te estamos preguntando si llevas gafas, desde cuándo las llevas, si tienes tendencia a perderlas, cómo te llevas con las gafas. Urbano Canal, esperamos mensajes.
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2: Santi Duque, buenas tardes.
21: ¿Qué tal, Israel? Muy buenas tardes.
2: ¿Qué nos cuentas?
21: Bueno, pues estamos muy pendientes de ese encuentro de Julián y el Cholo Simeone. Vamos a preguntarle a Javi Gómez si se ha producido, pendientes del Barcelona y de toda la actividad que hay en la ciudad condal. El Real Madrid juega en A Coruña mirando al cielo, o mejor dicho, sin mirar al cielo, para no hacerse daño con el eclipse. Tenemos que contar un montón de cosas en Deportes Cope. Lo que parecía que iba a ser el lunes se aplazó al miércoles. Se ha producido ese encuentro esta mañana en Majadahonda entre Julián y Simeone. Javi Gómez.
22: A la tercera, Santi, fue la vencida. Esta mañana ha llegado el momento. Julián entraba a las 7:15 en el Cerro del Espino. Hasta las 9 no comenzaba la sesión, así que antes breve charla con Simeone. El entrenador le ha remitido al club para su salida, sabiendo ya cuál es esa postura. Para él está dentro del proyecto deportivo. Tras ello, Julián ha bajado al entreno hablando con el capitán Coque y ha completado la sesión con el resto, disputando además el partidillo de prueba. Por cierto, durante toda la mañana ha estado acompañado por sus dos representantes, Fernando Hidalgo y Sergio Díaz.
21: Supongo que este encuentro se ha vivido con mucha expectación en Barcelona. Lo que no sé es si el Barça, Víctor, maneja un plan B por si lo de Julián al final se queda atascado en el Atlético de Madrid.
23: Oficialmente en el club dicen que no, que el principal plan es Julián Álvarez, pero evidentemente a 2 semanas y media de acabar el mercado, con el objetivo de tener un 9 y con el tema de que te quedas sin Lewandowski y Ferran Torres, pues en el Barça lógicamente miran en la Secretaría Técnica hacia otros nombres. Ha salido el de Lautaro Martínez estos días, es una opción que gusta a Deco, que siempre ha gustado, pero evidentemente es una operación que sería muy difícil. Sacarlo del Inter a 2 semanas y media de acabar el mercado sería otra quimera. También hay otros nombres que le han gustado, como João Pedro, que ha sido imposible de traer. Oyarzábal también, dicen, muy difícil de sacar de Donosti. Y el de Vlahovic, que más que quererle Deco, fue un ofrecimiento, aunque lo descartó el Hansi Flick.
21: Esto en el Barcelona respecto a Julián Álvarez, pero también estamos muy pendientes en la ciudad condal de Ferran, que no ha acudido al entrenamiento y que tiene próxima su salida del equipo azulgrana, Oriol Ruiz.
28: Sí, el delantero todavía del Barça no ha entrenado hoy bajo las órdenes de Hansi Flick, con permiso del club, que está terminando de cerrar su fichaje por el PSG y no quiere poner en riesgo una operación que cada vez está más cerca de cerrarse con algún problema físico, como ya pasara hace unos días con Rooney Bardaggi. Respecto a Ferran y su fichaje por el conjunto parisino, salió ayer al paso Luis Enrique en rueda de prensa previa a la Supercopa de Europa que se disputa esta noche.
29: En la segunda no hay lugar, yo no hablo de mercado, solo hablo de los jugadores que están en el Paris Saint-Germain.
21: Eso decía Luis Enrique al respecto, y además estamos pendientes entre Barcelona e Inglaterra de lo que pasa con Rodri, porque esa negociación sigue atascada, Víctor Navarro.
23: Sí, lo primero es que al Barça le gustaría cerrar antes lo de Ferran, tener ese dinero en caja, que sumado al sueldo que libera Araujo dan para cometer con garantías la operación de Rodri. Aún así están tranquilos en el Barça, también en Manchester. La buena relación entre los clubes es clave, y también el sí del jugador, que es lo que dicen en el Barça era lo más complicado, que dijera no al Real Madrid para decirle sí al Barça. Se espera avances en los próximos días y una segunda aproximación del club azulgrana de unos 60 millones de euros.
21: En el Real Madrid, con el mercado virtualmente cerrado, hoy lo que ocupa la actualidad blanca es ese partido en el Teresa Herrera ante el Deportivo Melchor Ruiz.
30: La expedición del Real Madrid, compuesta por 22 jugadores, ya está en A Coruña, en su hotel, descansando a estas horas. Prácticamente la misma convocatoria que ante el último amistoso ante el Ferenbaros. No han viajado
3: los cuatro mundialistas que se han incorporado esta semana, Mbappé, Konaté, Cucurella y Tchouaméni, tampoco Courtois y el flamante fichaje Diomandé, además de, por supuesto, los cuatro lesionados. Así que veremos en el 11 si presenta Rüdiger y Hausen y también si van a tener minutos de inicio tanto Bernardo Silva como Vinicius.
21: ¿Y cómo está A Coruña? ¿Cuál es el ambiente de la ciudad para recibir al equipo blanco, Pepe Torrente?
5: Pues sí que hay ganas de fútbol porque, sobre todo de primera división, el Depor lleva 8 años fuera de la élite, pero hay que ver la afluencia de espectadores porque, primero, los más de 27.000 socios no pagan, pero hoy A Coruña está la gente muy pendiente, sobre todo del eclipse, y luego está la protesta de la Federación de Peñas, que no va a ir a Riazor, no va a liberar su asiento por ese conflicto que hay con la grada de maratón inferior, que es uno de los fondos del Estadio Herculino.
21: En el Real Madrid, parte de la expedición está en A Coruña, pero parte se ha quedado en Madrid, por ejemplo, Jude Bellingham, que hoy ha vuelto al trabajo, Melchor.
3: Sí, Jude Bellingham ha sido el último en incorporarse al Real Madrid al trabajo, es el último mundialista en hacerlo. A primera de la mañana pasaba el pertinente reconocimiento médico y posteriormente entrenaba junto a Kylian Mbappé, Konaté, Cucurella y Diomandé. Hay que decir que Tchouaméni sigue con pequeñas molestias y se ha ejercitado en el interior, lo mismo que ha hecho Thibaut Courtois. El técnico del Real Madrid, Mourinho, espera poder contar ya prácticamente con todos ya para el último amistoso, que será el domingo en Alemania ante el Schalke.
21: Un Mourinho que también es protagonista esta semana porque ayer estrenó su documental, Rubén Vasco.
7: Un documental en el que el portugués habla de su primera etapa en el Real Madrid. Dice que tiene un equipazo, aunque también veía que algo no funcionaba correctamente. Ejemplo de ello, sus 3 primeras conversaciones con Iker Casillas, contadas por el propio Mourinho, en las que el capitán le pidió 3 cosas muy llamativas.
10: Las tres primeras veces
7: que hablé con Casillas, el capitán, lo primero que me dijo fue: vengo a pedir más vacaciones para los jugadores de la selección. La segunda vez que habló conmigo me dijo: vengo a pedirte que retrases los entrenamientos 1 hora más tarde porque a la hora de los entrenamientos hay mucho tráfico en Madrid. La tercera vez que él vino a hablar conmigo me dijo: no queremos ir al hotel, preferimos vernos el día del partido e ir directamente al estadio a jugar. Y en poco tiempo me di cuenta de que estaban consentidos.
21: El documental en Netflix de José Mourinho y en el Atlético de Madrid es noticia Julián Álvarez, pero también las salidas, porque ya es oficial lo de Molina, Javi.
22: Cerca de 20 millones, Santi, ha dejado Molina en las arcas del club. Ahora es turno para Ruggeri, que viajará al Reino Unido para dejar otros 20 millones. Y todo esto, evidentemente, acerca al Cuti. Como venimos contando, con el jugador está todo ok, falta el acuerdo con el Tottenham. Las conversaciones son continuas, se siguen acercando posturas y desde el Metropolitano esperan cerrarlo esta misma semana.
21: Al Madrid ha vuelto Bellingham y al Barça, los campeones del mundo, Marina Herrero.
11: Sí, con esa excepción de Ferran Torres que decíamos, hoy han vuelto a Can Barça los campeones del mundo que faltaban por incorporarse. Lamine Yamal, Pedri, Cubarsí y Dani Olmo han pasado las pruebas médicas pertinentes y han estado saludando a sus compañeros. Además, en el caso de Cubarsí y Dani Olmo, se han ejercitado haciendo un plan específico.
21: Y atención a esta noticia, ¿quién se ha lesionado en el Atlético de Madrid, Javi?
22: Sorloth, y son problemas porque el noruego llevaba varios días sin entrenar. Santi, nos venían informando de sus molestias, pero finalmente este problema se ha convertido en lesión, contractura muscular. Sorloth se perderá alrededor de 3 semanas, así que el Cholo tendrá tan solo una referencia disponible en ataque llamada Julián Álvarez.
21: Y obviamente el eclipse solar no está, el fútbol no está ajeno al eclipse solar, porque hay 2 partidos que se disputan esta noche. Juega el Barça femenino, juega el Real Madrid contra el Deportivo de La Coruña. Anoche, con Corrochano en el partidazo, Pilar Merino, oftalmóloga, hablaba de este tema.
12: No pueden mirar sin las gafas apropiadas, entonces no creo que puedan entrenar con estas gafas porque no verían ni la pelota.
13: Pues son oscurísimas, así no se ve nada. Pues
12: son oscurísimas, con lo cual no pueden mirar porque no se debe mirar salvo los 2 segundos en el momento en que el sol está totalmente tapado, pero como no sabes exactamente qué segundo va a ser, yo no recomiendo mirar en ningún momento por lo que te pueda pasar.
21: Las 3 y 13, hay más noticias en el fútbol español.
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21: Tres días, tres quedan para el inicio del campeonato, pero cuidado porque hay partidos que están en riesgo. Por ejemplo, el Celta-Osasuna. ¿Qué es lo que ocurre con este partido? Álvaro Lorenzo.
6: Pues que un hongo ha afectado al césped de Balaídos, Santi. Está muy difícil que se pueda jugar el partido del domingo. Hasta ahora todavía no hay decisión oficial, pero los técnicos de la liga han estado en Balaídos. La resolución podría hacerse esperar hasta última hora de la tarde. Osasuna entiende la situación. El Celta sigue trabajando en recuperar el verde. El problema, si se aplaza, sería encontrar fechas. El Celta juega en Europa y a medio plazo hay tres partidos más en agosto en el estadio entre el primer equipo y su filial, que también estarían en riesgo.
21: En el Osasuna, pendientes de ese encuentro, pero sobre todo celebrando la llegada de un nuevo fichaje, Alberto Sanz.
9: Así es, llega el lateral izquierdo Diego Rico, procedente del Getafe, que había terminado el contrato, firma por una temporada. Ese segundo fichaje de este mercado para el conjunto rojillo y va a competir con ese lateral izquierdo con Abel Bretones. O lo que es lo mismo, a los Osasuna todavía le quedan dos, tres incorporaciones en este mercado por realizar.
21: En la Real Sociedad nos lo contaba a principios de semana Marco Antonio Sande. Lo de Guedes se complica y ya buscan un sustituto, Marco.
10: La Real Sociedad reactiva las negociaciones para incorporar a Fabio Silva. El motivo, la situación de Gonzalo Guedes. Como venimos contando en Deportes Cope Guipúzcoa, el portugués no va a llegar al inicio de temporada después de la intervención quirúrgica a la que fue sometido la pasada semana. Ante esta baja, la Real ha retomado la vía de Fabio Silva, delantero portugués de 24 años del Borussia Dortmund. El club Chiriurdin trabaja para conseguir su cesión.
21: Y atención a estas operaciones de salida en el Rayo Vallecano porque pueden ser traspaso récord, Pablo García.
14: Sí, primero ha sido hoy oficial el lateral izquierdo de la franja Chavarría, ya es jugador blue y será el sustituto de Cucurella. El acuerdo se ha cerrado por unos 20 millones más variables y ficha hasta 2031. En la primera entrevista con el Chelsea ha comentado que gracias a Xavi Alonso ha sido el fichaje y que siempre quiso jugar en la Premier League, y el jugador también se ha despedido de la afición vallecana donde ha pasado cuatro temporadas y ha comentado que siempre será un rayista más. Por el otro lado, el central senegalés ayer viajó a Inglaterra para fichar por Hull City, por la que podría ser la mayor venta por 25 millones.
21: Chavarría y Mendy se van del Rayo Vallecano y en el Sevilla, ya con el delantero en la plantilla, ahora lo que están haciendo es dar salida a jugadores, Víctor.
15: Continúa en el Sevilla la intensa operación salida que ha puesto en marcha antes del inicio del verano el director deportivo José Ignacio Navarro. Son ya 15 jugadores los que han abandonado la plantilla sevillista. El último en salir es Gattoni, cuyo paso por el club ha sido ridículo. Se marcha a Italia, aunque el club tendrá que pagar la mitad de su sueldo. La idea del director deportivo es darle también salida a Eyuque, Cardoso, Pedrosa y Marcao. Su intención es liberar por completo al entrenador de los jugadores con los que no cuenta.
21: Y en el Getafe hemos tenido una presentación y seguimos actualizando los fichajes, Gemma Santos.
16: La presentación, la de Orel Mangala, y la actualización, voy a ello. Primero, el regreso de Nesunal. Santi, está todo acordado con él, también con su equipo. La llegada del turco es inminente, aunque aún no se ha producido el reconocimiento médico. El tema Mojica está literalmente casi cerrado ya por fin. Y por supuesto, está siendo muy difícil, pero trabajan en sacar a Javi Muñoz, a Neyú, a San Cris y a Berrocal. Y como te decía, hoy ha sido presentado Orel Mangala, el mediocentro belga que llega cedido por el Olympique de Lyon. Nos ha contado que eligió venir al Getafe por el cariño que le han mostrado, no siente presión por suplir a Arambarri o a Milla y ya está encantadísimo con Bordalás.
17: Es un entrenador carismático, me gusta su personalidad y también tiene buenas ideas sobre el terreno de juego. Creo que es la persona adecuada para guiar al equipo y lograr nuestro objetivo.
21: Presentación de Mangala en el Getafe y presentación de Unai en el Español, Juan Arias.
18: Unai Núñez es un central de 29 años, llega cedido del Celta con opción de compra que será obligada de 3 millones de euros si el equipo españolista se clasifica para Europa. El Español paga 250.000 euros como cesión y se hace cargo de la mitad de la ficha. El jugador en la presentación ha dicho que espera hacerlo bien y quedarse más tiempo como jugador españolista.
21: Y hoy, 12 de agosto, se disputa el primer título internacional de la temporada. Se enfrentan Luis Enrique y Emery. Escuchamos a los entrenadores españoles.
31: ¿Qué hace
0: ya muchos años que el fútbol español está al máximo nivel, sea jugadores, sea la selección, sea entrenadores. Creo que es algo que nos tiene que hacer sentir orgullosos y con este segundo mundial, esta segunda estrella, espero que sea el inicio de muchos más triunfos para la selección y para el fútbol español.
2: Es difícil catalogar al mejor entrenador, pero si hablamos de la Champions League y ganándola dos veces con su trayectoria además anterior, pues ahora mismo, sabiendo el respeto que tengo por otros entrenadores que son muy buenos, también españoles, como puede ser Guardiola, Arteta, creo que Luis Enrique es el mejor, ahora mismo es el mejor.
21: Aston Villa y Paris Saint-Germain, Supercopa de Europa, Dani Gil.
3: Esta noche arranca oficialmente la temporada con la final de la Supercopa de Europa entre Paris Saint-Germain y Aston Villa, o lo que es lo mismo, duelo de banquillos españoles Luis Enrique contra Emery. El PSG llega con poca preparación, solo ha disputado dos amistosos de pretemporada y ayer Luis Enrique dijo que es una incógnita el nivel físico con el que llegan sus jugadores, ya que algunos de los mundialistas regresaron este mismo lunes a los entrenamientos, así que habrá algunos cambios en el once titular de esta noche contra un Aston Villa en el que no estarán el Dibu Martínez, Konsa y Oli Watkins. El árbitro del partido será Omar Artán, el somalí que fue vetado por Estados Unidos antes del comienzo del Mundial.
21: Y en fútbol internacional se siguen disputando esas eliminatorias previas de la Liga de Campeones. ¿Con qué resultados, Andrés Sánchez?
5: Ya conocemos los 10 equipos que se han clasificado para la ronda final de la Champions League. El Olympique de Lyon, el Fenerbahce, el Bodo Glimt, el Nimega, el Saba, el Apo, el Deseva, el Celje, el Slovan de Bratislava, el Dinamo de Zagreb y el Levski Sofía. A estos 10 clasificados se suman los 4 que entraron por la Liga Regular. El Celtic, el Lax Linz, el AEK Atenas y el Viking Stavanger. Estos 14 equipos disputarán la última y definitiva ronda de playoffs antes de la fase de Liga. Los encuentros de la ida de esta eliminatoria final se jugarán el 18 y el 19 de agosto, mientras que los partidos de vuelta decidirán los cruces el 25 y el 26 de agosto.
21: Y en segunda división, a dos días del inicio de la Liga Hypermotion, principales movimientos en el mercado, Fermín Molano.
7: Pues está muy parado el mercado en segunda, Santi. Lo más destacado está en el banquillo del Cádiz. El club ha destituido a Imanoli Díaz a 4 días del inicio de temporada y ha apostado por Albert Celades como su sustituto.
21: Y en el mercado internacional, ¿qué movimientos destacamos, Fermín?
7: Pocas novedades también. Jerónimo Rulli, viejo conocido del fútbol español, ficha por el Manchester City procedente del Olympique de Marsella. Y Santi, déjame recomendarte 3 amistosos para esta tarde. Newcastle-Everton a las 6:15, Arsenal como a las 8 y Nottingham Forest-Leverkusen a las 9:15.
21: Apuntados los 3. Hasta aquí el fútbol, ahora el polideportivo.
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21: Ya saben que este lunes empezaron los europeos de atletismo de Birmingham y ayer Marta García conseguía la primera medalla.
31: Estas dos, tres últimas semanas, la verdad que me he encontrado muy bien y lo que digo, he suplido un poco la falta de entrenamientos de ese mes con un extra de ganas de decir, bueno, hemos llegado hasta aquí y llegamos de la mejor manera posible, la verdad, porque más no hemos podido hacer. Me he encontrado todo lo bien que se puede estar después de esa lesión, así que veníamos a por todas.
21: Llegó la plata en el 5000, José Luis Gil, ¿qué más destacamos en el día de hoy en la jornada de los europeos?
32: Pues las emociones fuertes que deben de llegar esta noche en la final de los 110 vallas con Quique Llopis. El de Bello Reguard llega a Inglaterra segundo del ranking europeo y debería estar escoltado en esa final por Asier Martínez. Todo después de una buena matinal en la jornada de hoy, donde Atawi y Barroso se han metido en la final del 800 y Jesús David Delgado en la final del 400 vallas.
21: Ya saben ustedes que llevamos 2 semanas pendientes de lo que pasa en tenis en el Abierto de Montreal. Ayer tuvimos cara y cruz para los españoles, Rubén Vasco.
33: Rafa Jodar, sí.
1: dando pasos en su carrera y jugará sus primeras semifinales de Master 1000 tras vencer anoche a Arthur Fields. Su rival en semi será Brandon Nakashima. La mala noticia es que el otro español que teníamos en cuartos, Dani Mérida, perdió contra Lerner Tin y no estará en la otra semifinal. Y esto no para, Santi, porque Jodar volverá a jugar esta misma noche y hablaba de esto tras acabar su partido de ayer.
4: Están siendo unas semanas muy buenas, estoy haciendo el trabajo muy bien. No era fácil, ¿no?, porque iba a jugar por la noche y se retrasó por la lluvia y bueno, he descansado bien, ¿no? He planteado un buen partido hoy, he sabido volver bien, he jugado yo creo que muy bien, pero bueno, esto me da la oportunidad de mañana jugar otro partido contra un rival durísimo, o sea que a prepararse bien para ello.
21: Hay noticia también en baloncesto porque ya se ha publicado el calendario de la Liga Endesa, Pilar Casado.
6: Para ser exactos, de los 306 partidos de una liga que comienza el 26 y 27 de septiembre, Barça, Leima, Coruña, Valencia, Lleida y Real Madrid, Unicaja, entre otros, serán los primeros partidos. La primera vuelta, la que clasifica para la Copa el 9 y 10 de enero, la Liga regular terminará el 21-23 de mayo. A partir de ahí, las eliminatorias por el título. Y como casi siempre, los clásicos en Navidad y Semana Santa y el partido del morbo. En enero, el primer Valencia-Real Madrid.
21: Y estamos viviendo también los últimos días en los europeos de natación, que destacamos de la jornada, Teresa Vasallo.
9: Que Ainhoa Campabadá estará en las semifinales de 200 metros libre. Irene Ciércoles, con tan solo 16 años, ha logrado el pase en las semifinales de 50 metros espalda. Además, Alba Vázquez también estará en la final de 400 estilos. Y el equipo español se ha clasificado para la final 4x100 libre femenino, después de batir el récord nacional. El que también lo ha conseguido ayer fue Luca Hoek, que estaba así de feliz después de rebajar 46 centésimas el récord nacional.
10: Pues nada, la verdad que me he notado genial. Iba viendo justo al lado el Popovici y la verdad que digo, pensaba que iba más lento, pero cuando he visto 7-2 y que los de la grada gritaban como locos, pues digo, pues nada mal.
21: Y además, en gimnasia rítmica, hoy comienzan los mundiales. Todo esto, Israel, en la portada de este miércoles 12 de agosto en el Mundo del Deporte.
11: Gracias. 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

0: Las 3 y 25, las 2 y 25 en Canarias, el día del eclipse. Madre mía, con lo que se ha hablado del eclipse, entiendo que todo el mundo está alertado de los peligros. De todas formas, durante todo el día la programación de la cadena COPE estamos repasándolo porque no es tontería, porque ya hemos escuchado esta semana también entrevistas de gente que ha perdido la visión por mirar un eclipse sin la seguridad adecuada, así que cuidado con esto, que no es una chorrada. Además, la retina no duele cuando estás mirando directamente al eclipse, pero a las horas llegan las consecuencias, así que mucho cuidado con este asunto. Nosotros seguimos deshojando la margarita del reto, Pedrita. Estamos en el penúltimo día de pistas. Hola, Pedrita, ¿qué tal? ¿Cómo estás?
1: Buenas tardes, Santi. Vamos rápido hoy que tengo la agenda completamente llena. Los europeos de natación y atletismo, el trofeo Teresa Herrera, jodar en semis de Montreal, no doy abasto.
0: No, claro, pero eso son casi todo por cosas buenas. Creía que me ibas a hablar tú también del eclipse. Bueno, cuéntanos una nueva pista de este reto que estamos buscando esta semana.
1: Te recuerdo que esta semana en el reto buscamos una ciudad europea en la que ha nacido un ciclista ganador del Tour de Francia, ha sido sede de un evento de los Juegos Olímpicos, y la pista de hoy es que una leyenda del Manchester United nació también en esta ciudad.
0: Vale, ahora ya puedo estar un poquito más cerca, porque ayer no tenía ni idea. Pedrita, bueno, pues eso, que pases una buena tarde con todo lo que hay, y que si vas a ver el eclipse tú también tengas cuidado, que las lentes también se queman.
1: Bueno, Santi, me despido. Pasa buena tarde. Como te he dicho, voy a estar ocupada. Nos vemos mañana con la última pista del reto.
0: Gracias, Pedrita. Que pases tú también una buena tarde. Y ahora, producto del partidazo anoche con José Luis Corrochano.
2: Durante la estancia de Mourinho en el Madrid, Casillas era el mejor portero del mundo. Esto la gente seguramente no lo ha olvidado, y fue campeón del mundo con la selección española. Y yo creo que el club le dejó pisotear a Casillas en muchos momentos con esa filtración.
3: Un episodio durísimo.
2: Del topo y demás. Y luego a lo largo del reportaje se ve que...
4: Una guerra abierta en la selección.
2: Ya, pero es que acabó peleado con Cristiano, con Pepe, con... Bueno,
3: sí, es cierto.
2: Como relaciones...
3: Acabó enfadado con los españoles y con Cristiano Ronaldo y con Pepe.
2: A mí me parece que muy inteligente eso no es.
3: En el tercer año, que fue el más duro, porque es cierto que ahí en el episodio se ve también que le recrimina Mourinho, que este episodio sí me lo conozco yo, porque bueno, contaron cómo pasó el día que Casillas llama a Xavi por teléfono para decirle, oye... Sí. No vamos a pegar ya más, porque esto y tal. Y le empapelaron el vestuario a Casillas, todos los sitios del vestuario, como el Papa. O sea, le ponían como el Papa, hombre de paz. O sea, cuando iba ahí Casillas, vio todo empapelado de que era el hombre de paz y tal, no sé qué. Y a Mourinho no le había gustado nada lo que había pasado.
2: Mourinho tenía muchos celos de aquella selección. A mí me consta y me lo han dicho, porque además el cuerpo técnico que gana el Mundial con España es el que había fulminado Florentino Pérez. Empezando por Hierro, secretario técnico de la Federación, Grande, Del Bosque, Miñano... Todo aquel grupo Florentino Pérez. Y a mí me consta que a Florentino, no a Mourinho, pues aquella selección le provocaba cierto celo, porque era el equipo de España, era el equipo de moda en aquel momento.
3: Necesitaba confrontación directa, en los primeros.
2: Es su alimento.
3: Es su alimento, efectivamente.
5: Dice la palabra guerra en varias ocasiones.
3: Sí, sí, sí. Claro. O sea, él, cuando coge el Chelsea,
0: su primer año está ya disponible en Netflix ese documental de Mourinho de 3 episodios que está dando mucho que hablar. Que ayer comentábamos en el partidazo con José Luis Corrochano. Y en la encuesta seguimos dándole vueltas, Fermín, a qué va a pasar con el futuro de Julián Álvarez.
6: Eso es, Santi. Hoy hemos preguntado a los seguidores de Deportes COPE en Twitter dónde va a jugar Julián la próxima temporada, y ha ganado la opción del Atlético de Madrid con el 54%, seguida del Barcelona con el 27% de los votos, y después el Arsenal con el 19%.
0: Bueno, pues a ver qué pasa. Todavía quedan unos días para resolverlo. Hoy se ha visto las caras con Simeone. El Cholo le ha dicho que cuenta con él y que lo institucional lo tendrá que resolver con las personas al cargo. Hasta las 4 de la tarde en el 106.3 Deportes COPE.
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8: Son las 3:30, las 2:30 en Canarias.
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8: ¿Qué tal? ¿Cómo estás? Bienvenido a la tarde de COPE. Esta es la tarde de Pilar García Muñiz. Yo soy Israel Remoiñán y vamos a estar en este día del eclipse, 12 de agosto, hasta las 7 de la tarde contigo.

0: Esta tarde, cuando el sol empieza a caer, media España va a mirar hacia el mismo sitio a la vez. Hoy, 12 de agosto, se pone en marcha el primer eclipse total de sol que se ve desde la península en más de 100 años. La sombra de la luna va a entrar por el norte de la península, por Galicia y terminará saliendo por Baleares, justo cuando el sol se esté poniendo más o menos sobre las 8:30 de la tarde. Así que en algunos puntos del país se va a hacer de noche en pleno atardecer, durante 1 o 2 minutos. Comienza así la cuenta atrás a esta hora para vivir un momento histórico a nivel astronómico. Este es el reloj que suena. Y aquí en la tarde vamos a recorrer España parando en los puntos en los que mejor se verá el eclipse. No sé si lo sabréis, pero hoy no lo veremos todos exactamente al mismo tiempo. La sombra de la luna irá pasando por nuestro país con unos minutos de diferencia. Uno de los primeros lugares en los que podrán verlo será Cantabria, concretamente a las 8:26:51 de la tarde. Durará aproximadamente un minuto, esa totalidad, esa oscuridad total. Vamos a irnos hasta Suances, donde Diego González se ha montado en un barco con toda su familia para ver juntos el eclipse total. Diego, ¿qué tal? Buenas tardes.
1: Hola, buenas tardes.
0: ¿Ese barco cómo es? ¿Por dónde os va a llevar? ¿Qué es lo que vais a hacer? ¿Cuál es vuestro plan? Cuéntame.
1: Es un barco turístico de aquí de Suances que le solemos coger todos los años y justo este año ha coincidido que es el eclipse. Y nos vamos toda mi familia, que veranea aquí, a ver el eclipse.
0: ¿A qué hora sale el barco?
1: A las 7 embarcamos.
0: Vale.
1: Y ya, pues, hasta las 10 o así estaremos por ahí.
0: Oye, vaya, qué guay poder verlo desde un barco, poder verlo desde el mar, ¿no? ¿Dónde vais a estar exactamente y cuál va a ser la vista que tendréis de ese horizonte para ver el sol?
1: Pues es mar adentro, en la Playa de los Locos, que es uno de los sitios donde mejor se ve. Y que justo además ahora pues ha despejado, que por la mañana estaba nublado y ahora está todo despejado.
0: Claro, y en el mar el miedo es la niebla también, o que pueda haber algo, que de repente unas nubes bajas que hagan que el atardecer no sea todo lo limpio que uno querría.
1: Que no se vea, exacto. Además han cortado todas las calles y han puesto baños públicos por todos Suances y está el pueblo lleno.
0: ¿Cuánta gente os habéis juntado para verlo ahí en el barco?
1: Unos 50, 60 más o menos.
0: Ahí va.
1: Unos cuantos.
0: ¿Y qué cosas lleváis? ¿Vais preparados, entiendo, con las gafas, pero llevaréis alguna cosa más, alguna cervecita o yo qué sé?
1: Sí, luego toca salir de fiesta, que hay fiesta post-eclipse aquí en Suances y con la familia sobre todo.
0: Pues muchas gracias, Diego González, que va a ver ese eclipse desde Suances, en ese barco montado en la costa de Cantabria. Que lo paséis bien, siempre con cabeza y con esas gafas puestas para evitar luego disgustos, pero que sea fantástico. Diego, un abrazo.
1: Igual.

0: La Jontico, blanco y negro. Estoy muy contento y estoy aquí desde las 6 de la mañana para disfrutar del día.
1: Su nombre es Michel y está en Gijón de vacaciones porque su mujer es de ahí, es asturiana. Entonces él ha aprovechado y lleva su cámara ahí para ver el eclipse desde la playa de Gijón. No se lo puede perder y lleva desde las 6 de la mañana allí. Bueno, justo un minuto después en Galicia el sol se va a esconder del todo a las 20 y 28 durante poco más de un minuto. Vamos a conectar con Mugardos, un pueblo de A Coruña donde tenemos a Sergio Cortés. Sergio, buenas tardes.
2: Hola, buenas tardes, Israel.
1: ¿Cómo se está viviendo esta previa ahí en mi tierra?
2: Pues muy bien, la verdad que vine ayer por Coruña, que venían cruceros, pero vamos, 4 o 5 cruceros y por lo que he leído hoy tenemos a 10.000 personas por toda Coruña hoy, que además se nos van a mezclar con el Teresa Herrera y con las fiestas de María Pita, así que ya te imaginarás.
1: Lo de mi ciudad hoy es tremendo, anda que no había días para poner el Teresa Herrera que lo han puesto el día del eclipse, cuando media ciudad quería ver ese sol impresionante que vamos a tener hoy oculto, pues nada, que ha coincidido todo y así están 10.000 personas, dices, madre mía. ¿Tú con quién vas a ver? ¿Y dónde exactamente?
2: Pues yo lo voy a ver con mi familia, con una prima de mi madre que ha venido por aquí, con mis padres, y iremos a verlo un poco más allá del Castillo de la Palma, donde estuvo recluido Tejero, por una zona allí al lado del mar que se llama El Culo de la Reina.
1: El Culo de la Reina. Está bien, está bien. Y ese nombre, no os pregunto por el nombre, ¿por qué se llama así? Yo no la conocía, ahí soy de Coruña, ¿eh?
2: No, pues es una antigua leyenda de la zona de aquí de Ferrol, donde Mariana de Habsburgo, cuando vino a casarse con Carlos II, ¿sí?, en el final de los Austrias, pasó por aquí, se ve que iba a venir a Santander para llegar a España, había muchas tormentas, pasó por Ferrol y quedó encallada en una de las piedras, y se ve que la sentaron en una piedra, y la piedra, al ser ella reina, la bautizaron como el culo de la reina.
1: Pues ahí lo tienes. Pues con historia, clase de historia incluida, después de ver el eclipse hoy, claro que sí. ¿Cómo está el tiempo, más o menos, brevemente? ¿Qué es lo que nos preocupa ahí en esa zona?
2: Pues aquí ahora mismo nada, esta mañana había nubes y yo no tenía muy claro si íbamos a verlo, pero ahora mismo para lo que es esta zona hace un sol abrasador.
1: Pues disfrútalo, Sergio, que encima te pones morenito. Sergio Cortés, que nos atiende desde Mugardos, donde va a haber el eclipse hoy en ese pueblo de A Coruña. Gracias y que lo paséis bien.
2: Gracias, hasta luego.
1: Casi a la vez que esto sucede en Coruña, entre las 20 y 28 y las 20 y 29, se va a ocultar el sol en La Rioja. Minuto y 20 segundos de oscuridad total. Vamos a irnos hasta allí porque está nuestra compañera Ana Huertas. Ana, ¿qué tal? Buenas tardes.
3: Hola, Isra, buenas tardes.
1: ¿Dónde estás exactamente?
3: Pues mira, estoy en un pequeño municipio de apenas 500 habitantes que se llama Alesanco. Está como a 25 minutos de Logroño, más o menos. Aquí nos hemos venido a una casa rural.
1: ¿Dónde lo vais a ver? ¿En esa casa rural? ¿Y cómo es el horizonte?
3: Pues vamos, o sea, nos vamos a salir del pueblo en sí. Ya tenemos el punto donde lo vamos a ver exacto, que ayer ya fuimos, pues para ver que evidentemente teníamos un horizonte despejado hacia el oeste y que no íbamos a tener problemas. Así que va a ser como, bueno, pues eso, a las afueras del municipio, más o menos.
1: Ana, creo que os habéis juntado un grupo grande de gente para vivir este momento y el responsable de todo esto es Enrique Aparicio, que es astrónomo y presidente de Astroingeo, la Asociación de Astronomía de la Universidad de Alicante. Enrique, ¿qué tal? ¿Me escuchas? Buenas tardes.
4: Hola, buenas tardes. Sí, te escucho perfectamente, Isa.
1: ¿Desde cuándo lleváis preparando este momentazo?
4: Esto, pues año y medio.
1: Madre mía, madre mía.
4: Es que luego surgirán circunstancias de nervios de última hora, pero las cosas hay que prepararlas con mucho tiempo. Y una de las que importante es haber ido ayer y comprobar el sitio, claro, y el lugar, la altura que va a coger el sol a ese momento, ver el estado de las condiciones atmosféricas. Todas esas variables que siempre van surgiendo, pues tenerlo un poco minimizado y controlado. Luego ya los nervios y a chillar y a gritar vendrán después. Porque aquí tenemos el eclipse de sol total, eso.
1: Claro,
4: y eso es una experiencia única para cada persona. Y entonces la familia que nos hemos congregado aquí para alimentar espíritus científicos, pues para disfrutarlo en general.
1: ¿Es verdad que un eclipse despierta vocaciones, un eclipse solar total despierta vocaciones científicas?
4: Hombre, claro, todo. Fíjate si despierta, bueno, yo lo sé por la experimentación que hemos sufrido, por así decirlo, de todo un año de preparación. O sea, hemos, desde la preparación de las gafas, la compra de gafas, la venta de gafas, desde aparatos para la docencia, para los chavales que no hagan daño, cómo observar un eclipse de sol sin tener que mirar al sol de espaldas, con una caja

0: datos, sí. Por ahí divulgación de didáctica, sobre todo para poder cubrir otros fenómenos que ocurren y se pueden ver tranquilamente con una seguridad del 100%, que es bien a través de las oquedades que produce un árbol, entre hoja y hoja se producen unos huecos y esos huecos de luz se proyectan tantos eclipses como haya en el suelo, y es una maravilla de fotografiarlos.
1: ¡Qué fuerte!
0: Entonces hay mucho, traigo una cajita que hace un simulacro de un árbol para verlo en directo, simplemente, y luego pues estará el grupo que va a dedicarse a toma de datos de temperatura, humedad, vientos, luego otro grupo que se encargará de los animales, la biología, cómo actúan los pájaros, los insectos, todo esto se acusa, y luego evidentemente las personas, y somos el principal que se da cuenta de la importancia que está ocurriendo en ese momento. Es que si no lo vives aquí, bueno, pues tendremos la suerte que también tendremos otro el año que viene, pero son irrepetibles esto.
1: Claro. Bueno, el año que viene es en otras zonas, en una zona más limitada, no cruza la franja de totalidad completamente toda la península. Luego en el 2028 vuelve a haber otro que en ese caso es anular, si no me equivoco, ¿no, Enrique?
0: Sí, correcto. Anular. Estás bien informado. Sí.
1: ¿En qué hay que fijarse?
0: Eso es que te gusta.
1: Eso es que me gusta también. Estoy deseando que coger el coche cuando termine el programa e irme para verlo lo más posible. Cerca de la zona de totalidad.
0: Sí, no te lo pierdas, ¿eh? Pero que lo que has dicho antes es muy interesante, porque cada eclipse genera tantas pequeñas, no sé, ilusiones de cómo es un eclipse, por qué se produce un eclipse, qué es lo que pasa en el cielo, y genera nuevas vocaciones, nuevos posiblemente con 10 años o 11 despierten algo que no habían pensado nunca. Nosotros, como te estoy diciendo, aparte de los grupos que los tengo divididos a cada uno, pues luego habrá otro grupo que se va a encargar de intentar captar algo que es muy difícil, que llevo ya más de 30 años intentando captarlas, que son las bandas volantes. Es unas ondas que viajan por la Tierra en el momento previo al eclipse total. Son unas ondas que se mueven y son apasionantes para captarlas. Y es difícil. Entonces, bueno, pues habrá un grupo. Luego, otro grupo se va a encargar qué es lo que vamos a ver de estrellas y planetas una vez que tengamos el eclipse. Pues otro grupo se va a encargar de eso. Luego, otro grupo, al fin, que vamos a estar, el grupo tecnológico, como yo digo, que se va a encargar de intentar grabar un vídeo en directo de
1: esto
0: de
1: todo está, esto todo fenómeno. Enrique, esto todo en familia lo estás montando.
0: Sí, claro,
1: esto es que muy al fuerte, final,
0: yo estoy muy enfermo y lo que hago es transmitir esa enfermedad a los demás, y algunos han caído en la trampa. Y luego esto es porque yo no me pierdo un eclipse de sol total. Luego los compañeros lo hemos organizado en la Universidad de Alicante, que allí está el resto de compañeros para dar cobertura a muchísima gente que pregunta qué es lo que pasa y verlo con las gafas homologadas y la seguridad que todo conduce, claro.
1: Enrique, claro, yo te quería preguntar un poco la duda esta, ¿no? Yo en cuanto termine el programa me voy a ir con la radio puesta, porque el eclipse se va a contar aquí en directo en COPE, en la linterna, ¿eh? Me voy a ir con la radio
0: con
1: puesta Rubén Corral, en este caso, la linterna de Espósito con Rubén Corral, en este caso, que Espósito está descansando estos días. El caso es que voy a ir con la radio puesta, pero me voy a coger el coche para intentar entrar lo máximo posible, si el atasco me lo permite, desde Madrid a esa franja de totalidad que está más hacia el norte.
0: Sí,
1: ¿hay
0: sí,
1: mucha
0: correcto.
1: Diferencia entre ver un eclipse al 99.9 o verlo al 100%?
0: Pues sí. Un 1% es suficiente para que no se haga de noche. Así de claro.
1: Claro.
0: Ese 1%. Entonces, si puedes subirte, aunque sea 30 kilómetros más, consíguelo. Porque la luz es muy fuerte, la luz del sol, y ya lo veremos esta tarde, que una de las cosas que a veces se le olvida a la gente de información es que se lleven una gorrita, una botella de agua y una silla y una gorra, sencillamente eso si quieren disfrutar.
1: Claro.
0: Y no, aunque tengas gafas homologadas, que son las correctas, algunos pues que no abuse de ellas. Tampoco se trata de estar allí 2 horas con la gafa puesta,
1: sino un máximo de 3 minutos con descansos por medio también, ¿no?
0: Sí, se hacen descansos, se mira al suelo por si hay alguna oquedad de las hojas e intentar verlo, y en fin, disfrutarlo también en familia familia es lo más importante, los que no, pues en compañía, sobre todo. En compañía
1: una pregunta, Enrique. ¿El se puede quitar las gafas cuando esté completamente oculto, ese minuto que dura la totalidad?
0: Vamos a ver, yo diría que sí. Técnicamente se puede quitar, pero ¿quién hay que te esté controlando a ti el tiempo? Porque esto es muy goloso. El mirar por un telescopio o mirar simplemente quitándote las gafas. Pero tú tienes que tener un control del tiempo mental, que tú cómo eres capaz de estar solamente 50 segundos sin las gafas. Yeah. Es que no debes de estar más, porque inmediatamente de la duración de un eclipse, depende si es total, pues va a tener desde el orden de 1,45 segundos hasta 1,20 segundos. Entonces, te las puedes quitar cuando esté en el centro del eclipse total, pero eso tienes que ser muy técnico para tú valorar que estás en el centro.
1: Sí, y que quitártela,
0: porque después, claro, antes, si tú te quitas las gafas y de pronto al quitártelas te pega el fogonazo que es otra de las fases, que es la perla o diamante, el brillo de diamante, el resplandor de que tira un diamante, el anillo de diamantes que se llama.
1: Sí.
0: Ese fogonazo tan tremendo, pues capaz para dañarte el ojo.
1: Claro, porque las pupilas las tienes más dilatadas y más sensibles en ese momento por la oscuridad, claro.
0: Correcto, ahí lo ardo en el grano.
1: Pues 20
0: están las pupilas muy granas.
1: 15 segunditos, 20 segundos sí, sin gafas y fuera.
0: Y no más,
1: y nos la volvemos a poner.
0: Y volverla a poner y seguridad ante todo.
1: Muy bien, pues Enrique Aparicio, astrónomo, presidente de AstroIngenio, la Asociación de Astronomía de la Universidad de Alicante. Gracias por estar hoy en la tarde desde ahí, desde La Rioja, donde vais a ver en familia el eclipse. Gracias, Enrique.
0: Muchas gracias a vosotros.
1: Y gracias, Ana, a disfrutarlo también por ahí. Que vaya bien.
2: Gracias, ya os enviaré fotos.
1: Bueno, a las 20:29, un poco después, le toca el turno a Castilla y León. Y aquí sí que va a durar mucho, 2 minutos casi, de los momentos más largos de eclipse de toda España. Martina Elena está en este momento en Lerma. Allí Elon Musk ha reservado el parador al completo, pero ella no lo va a ver ahí, lo va a ver cerquita, en Covarrubias. Martina, ¿qué tal? Buenas tardes.
3: Hola, buenas tardes, Israel.
1: Vaya la caliada pues, en Lerma por lo del eclipse y por lo de Elon Musk, ¿no?
3: Sí, sí. Hemos estado esta mañana en el mercadillo porque todos los miércoles se pone la plaza justo al lado del parador. Y todo el mundo está hablando de los rumores, nos han contado los trabajadores que Elon había dicho, rumores claro, que no quería que se pusiesen este mismo miércoles en la plaza, porque no quería que hubiese mucho ruido.
1: Eso sí, también tiene sus exigencias el Elon Musk. Bueno, tiene dinero sí, para pedirlas sí. También.
3: Sí, sí, claro. Y también se ha comentado que no estaría únicamente su equipo, sino que también podría estar él.
1: Claro. Es que ese es lo que ha reservado ahí, todos son incógnitas porque con estos magnates, esta gente tan importante, pues hombre, hasta última hora, también por motivos de seguridad, hay muchas cosas que se ocultan o que no se conocen. Eso era lo que se decía, que Elon Musk ha reservado el parador al completo. Y Martina, tú estás ahora mismo en Lerma, pero luego te vas a ir a Covarrubias. ¿Con quién lo vas a ver y en qué lugar lo vas a ver?
3: Sí, lo voy a ver en Covarrubias y lo voy a ver con mis amigas, con las que siempre he veraneado en Covarrubias, y con mi familia. Y claro, Covarrubias está metida entre un valle, entonces subiremos andando por las laderas, donde ahí tendremos una mejor vista y más despejado para poder observarlo.
1: Pues en esas laderas de Covarrubias va a estar Martina con sus amigas, donde ha veraneado toda la vida, pues que va a haber un momento histórico, este eclipse total de sol. Claro que sí. Martina, un abrazo, gracias.
3: Gracias, muchas gracias.
1: Y este recorrido que estamos haciendo por diferentes puntos de España, donde el sol se va a ocultar por completo, es decir, esa franja de totalidad, termina en Baleares. En Ibiza, el eclipse va a llegar casi con el sol tocando el agua, porque la totalidad será entre las 20:32 y las 20:33, con el sol a solo 3 grados de altura. Algo más de un minuto de duración tendrá ese eclipse, y José Hernández es uno de los que ha viajado desde Madrid para verlo en ese sitio privilegiado en Ibiza. Josh, ¿qué tal? Buenas tardes.
4: Hola, ¿qué tal? Buenas tardes, ¿cómo estáis?
1: ¿Lleváis desde por la mañana guardando sitio? ¿Esto es verdad?
4: Pues llevamos desde las 11 de la mañana pisando tierra ibicenca porque hemos llegado justamente hoy de un vuelo que teníamos programado desde hace 2 meses ya.
1: O sea, 2 meses con ese vuelo programado para ver este eclipse. O sea, que todo está pensado perfectamente para que no os lo perdáis, ¿no?
4: Exactamente. De hecho, con 2 meses de planeación, de buscando pues la locación perfecta para que no haya ninguna obstrucción a nivel pues fotográfica, porque la intención de ver el eclipse, pues más allá de verlo y de vivirlo en carnes propias, pues es tomar un registro fotográfico.
1: Claro, porque tú eres astrofotógrafo. Tienes tu cámara preparada para fotografiar este momento único de ese eclipse total de sol. Esta cámara tiene que ser una cámara con superpoderes, ¿no, Josh?
4: Bueno, más allá de la cámara, que sí que es verdad que tiene buena resolución, pues también es el tipo de objetivos y los filtros que debemos usar, también por seguridad, porque, pues bueno, ya sabemos, ¿no?, que al ser un eclipse solar, pues corres también riesgos de quemarte los ojos, sí, la retina, y bueno, sí, hay que tener un poco de previsión para eso.
1: Claro, uh-huh, eso no lo puede hacer cualquiera, tiene que ser un profesional y alguien que sepa bien. Yo, los expertos recomiendan que disfrutemos del momento con las gafas puestas y que no saquemos el móvil tampoco para sacar fotos los que somos de andar por casa, es decir, los que no tenemos algo muy especial como es tu caso, una cámara perfecta. Josh, importante, en el caso de Ibiza, que va a estar solo a 3 grados sobre el horizonte, que se va a ocultar detrás del mar, también ahí hay que tener cuidado, sobre todo si no lo puedes ver con vistas hacia el mar, ¿no?, si estás en otro punto de la isla.
4: Claro, una de las previsiones que he tenido básicamente es, bueno, yo utilizo varias herramientas de planificación a nivel celeste, tanto con la luna como con el sol, para poder tener esa exactitud a nivel geográfico de poder llegar a un punto en donde no haya ese tipo de perturbaciones. O sea, un barquito, un islote, un edificio o una sombrilla, dependiendo también de la altura en donde estés, haciendo el registro, pues te puede, entre comillas, joder, ¿no? Sí. La observación y el registro. Entonces, claro, hay que tener esa previsión de poder llegar a una locación en donde tengas el horizonte totalmente plano. Y que no haya absolutamente nada.
1: Y ahí, uh-huh, en Baleares, Josh, el tiempo, ¿qué es lo que se espera? Porque también hay que tener cuidado con nieblas o nubes bajas que pueda haber en las zonas de mar y que puedan complicarlo todo también, porque está el sol muy, muy, muy bajito cuando llegue a Baleares el eclipse.
4: Sí, últimamente yo he venido haciendo visitas periódicas aquí a la isla y me he encontrado pues la calima, ¿no?, la bruma esta que se encuentra en el horizonte, pero hoy afortunadamente parece que el cielo está totalmente despejado, no hay ninguna obstrucción atmosférica, está totalmente limpio, entonces yo creo que el evento de hoy va a ser memorable.
1: Pues Josh Hernández, que ha viajado desde Madrid hasta Ibiza para ver el eclipse y para fotografiarlo con su cámara, porque es astrofotógrafo y pues ya lleva esperando ahí desde las 11 de la mañana en el lugar en el que lo va a ver ahí en Ibiza, y pendiente de esa calima, pendiente de las nubes bajas para que nada chafe pues ese momento a las 20:32, que es cuando el sol se ocultará ahí por la zona de Baleares. Gracias, Josh, un abrazo.
4: Un abrazo, muchísimas gracias.
1: Pues hemos hecho este recorrido por diferentes puntos de España para ver cómo se va a ver el eclipse en diferentes zonas de nuestro país, y hemos recorrido esa franja de totalidad que entra por Cantabria, Galicia y que sale por Baleares en este momento que es único, único en la historia. Precisamente es un día en el que media España se va a poner gafas. Gafas para evitar que el eclipse le haga daño. Entonces estamos preguntando por ello a nuestros oyentes. ¿Eres de usar gafas? ¿Cómo son las gafas que han marcado tu vida? ¿Te las olvidas? ¿Qué pasa cuando no te las pones? Pues eso estamos preguntando, Urbano Canal.
5: Sí, pues hay un momento en la vida que hay un antes y un después. Eso le pasa a este oyente, mira.
6: Buenas tardes, gente. Pues yo me di cuenta de que empezaba a ver mal porque soy licenciado de transporte de mercancías por carretera, o sea, soy camionero. Y por la noche, por los carteles, las luces y eso, los empezaba ya a ver como sospechando. Fui al médico, al oftalmólogo, y me dijeron que tenía el ojo derecho vago. Y yo le dije, digo, el vago soy yo, no el ojo. Pero bueno, al final me querían poner gafas y tal, y he preferido pasar por el láser, y al día de hoy veo bastante bien. Buenas tardes.
5: Los veía sospechando, ¿eh? Eso es muy bueno. Bueno, pues Cris se dio cuenta leyendo un libro, por ejemplo.
7: Buenas tardes, gente. Yo, mi descubrimiento fue de golpe y porrazo. Llevaba una temporada que por cuestión de trabajo no podía pasarme mis ratitos de lectura, y cuando empecé a tener un poco más de tiempo y volví a coger mi buena costumbre, pues ese día no era capaz de ver ni una letra de cerca, completamente borroso todo. Pedí cita al oculista y me dijo que tenía presbicia. Así que desde hace 3 años, pues gafitas para poder ver de cerca. Tampoco me quedan mal las gafas, ¿eh? Que lo sepáis.
1: Bueno, oye, hay pues gente que le quedan incluso mejor. Es decir, gente que con gafas es más guapa que sin gafas,
5: ¿eh? Mejora, ¿no?
1: La, y sí, la cosa. Te da un toque así como interesante, ¿sabes? Sí, un toque inteligente. Tú te las llevas puestas, con
5: las
1: gafas.
5: Puedo quitar, poner así.
1: Sí, pero si te las quitas claramente, o sea, pareces más inteligente con ellas. Y es más inteligente llevarlas por otro lado.
5: De luego. Bueno, lo de esta pobre es que sí, que es de traca, mira.
8: Hola, gente. Pues lo mío, de trágico hasta cómico. Yo soy muy, muy, muy miope. Es una herencia familiar que tengo. Pero mi madre se dio cuenta cuando yo tenía 4 años y estábamos en el parque. Le dije, mira, mamá, qué gallina más bonita. Y era un trozo de papel. Efectivamente, enseguida me llevó al oculista. Y bueno, para mí fue todo un descubrimiento. Pensar que la tele se podía ver de lejos. Que los coladores tenían agujeros. Porque antiguamente, cuando en mi casa se colaba la leche, y para mí era como todo un misterio. O sea, lo mío, ya les digo, de trágico fue hasta cómico.
1: Qué fuerte, qué fuerte. Además, es verdad que los miopes, hay mucha diferencia. Yo cuando me puse mis primeras gafas, que también soy miope, flipé. Le decía a mi madre, se ve todo en 3D. Decía, se ve todo en 3D. Claro, con alta definición, claro.
5: Alta definición, sí. Y distancia y todo.
1: Esperamos mensajes.
5: En el 607-150602.
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0: Son las 4, son las 3 en Canarias.
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0: ¿Qué tal? ¿Cómo estás? Bienvenido a la tarde de COPE. Soy Israel Remuñán y voy a estar contigo hasta las 7 de la tarde. Quiero que escuches este sonido porque es de esta mañana en Ceuta con la visita de la ministra de Defensa, Margarita Robles.
3: Traete las banderas que os va a hacer de Ceuta. Traedlas aquí que nos defiendan. Eso es lo que tenéis que hacer.
0: Los vecinos de Ceuta han increpado hoy a Robles, pero ayer lo hicieron con Álvarez, antes con Marlaska y en su momento con el propio Pedro Sánchez, que ahora disfruta de sus vacaciones en La Mareta. Y es que en Ceuta, en vez de caminar hacia la normalidad, crece la sensación de que cada día la cosa se complica un poco más. La gente lo nota, lo sufre y estalla. La diferencia de hoy, la diferencia de la ministra Margarita Robles con el resto del gobierno, es que ella al menos se ha acercado a la gente. Ha querido escuchar a los ceutíes. Ha querido dar la cara sin esconderse entre los escoltas o la policía, aunque eso suponga que te la puedan partir entre comillas. Pero en vez de estallar la violencia, cuando la ministra Robles se acercó, sucedió otra cosa. Cuando se acercó a una de las vecinas, esta se echó a llorar.
4: Porque nosotros somos españoles como los que más.
5: Por supuesto, por supuesto.
4: Y yo la tenía mucho, y yo la tenía usted en estima, señora. Y yo la tengo en estima, pero no se puede abandonar Ceuta.
5: No le vamos a abandonar.
4: Por favor, se lo pido.
0: Nosotros somos españoles como los que más. No se puede abandonar a Ceuta. Tenemos miedo, decía esta vecina. Y cuando hablas con los ceutíes, y nosotros lo hemos hecho, hemos recorrido esas calles justo después de la crisis, después de esa llegada masiva, te lo dejan claro, ¿eh? Sienten miedo. Miedo de no saber cuánto va a durar esto. ¿Hasta dónde pueden soportar esta situación? Que estamos hablando de una ciudad en colapso. 11.000 migrantes que siguen vagando por las calles, durmiendo en las barriadas o en chabolas improvisadas, en las playas, lo hemos visto, o en pabellones custodiados por la policía. Así es como duermen, por ejemplo, las niñas que cruzaron por el Tarajal y que han sufrido agresiones sexuales en los últimos días, en un polideportivo custodiado por la policía. Esto no es normal en un país de Occidente. No se puede permitir en España, en un país europeo. ¿Estamos locos? Es más cómodo mirar hoy al eclipse, mirar al cielo antes que a Ceuta. Pero no podemos permitirnos no mirar a Ceuta. Hay que dar una solución a esta gente, a migrantes y a ceutíes. El presidente Vivas lleva pidiendo un mando único desde antes que llegase la avalancha. ¿Dónde quedó eso de si necesitan ayuda que la pidan? Si aunque la pidas no te la dan. Ceuta quiere ayuda y quiere respuestas. ¿Por qué ha pasado esto? ¿Por qué cerca de 80.000 personas pudieron recorrer durante horas las carreteras del norte de Marruecos, llegar hasta Castillejos y cruzar la frontera del Tarajal, la frontera española, sin oposición? Porque durante horas las fuerzas de seguridad marroquíes dejaron de hacer lo que normalmente hacen, que es controlar los flujos, los accesos, impedir que los jóvenes lleguen hasta la playa y se lancen al mar, jugándose la vida. ¿Por qué? ¿Por qué permitieron esto? Bueno, en estos días se han manejado tres hipótesis. La primera es la que señala la sentencia del Tribunal Supremo que impide aplicar las devoluciones en caliente a quienes llegan a España nadando. Esta sentencia habría provocado un efecto llamada a través de las redes sociales. Bueno, la segunda hipótesis es que la visita de Pedro Sánchez a Argelia, que tuvo lugar unos días antes, que es el gran rival de Marruecos, Argelia, pues que a Rabat no le habría gustado, no lo habría visto con buenos ojos. Y la tercera hipótesis es que la tramitación de la ley que permitiría acceder a la nacionalidad española a saharauis nacidos durante la administración española del Sáhara, pues esto tampoco habría gustado a Marruecos. Estas eran las tres hipótesis que se manejaban hasta ahora. Bueno, ahora hay una cuarta, es la que publica el Confidencial. Hablan con dos antiguos agentes de los servicios secretos marroquíes que aseguran que la entrada masiva fue una represalia, ojo, de la inteligencia marroquí contra una investigación periodística sobre Pegasus. ¿Te acuerdas? Ese sistema de escuchas, de espionaje, inventado en Israel y que Marruecos habría utilizado para espiar los móviles de medio gobierno de España. Bueno, entre el 16 y el 18 de julio, la organización For Biden Stories publicó en 13 medios de comunicación una investigación que entraba hasta las entrañas de los servicios secretos marroquíes. Desvelaba su forma de actuar, de vigilar a todo el mundo, pero especialmente a sus vecinos, de vigilarnos a nosotros. Documentos internos, nombres de agentes, métodos de vigilancia, teléfonos españoles seleccionados como objetivos, incluido el de Pedro Sánchez, al que accedieron. Bueno, el líder de esa investigación es un español, es José Bautista. Hay más españoles que firman ese artículo periodístico. Por cierto, José Bautista va a estar hoy en la tarde, ¿eh? Va a hablar por primera vez en este programa después de estar apartado durante 15 días por motivos de seguridad. Bueno, la secuencia de fechas resulta llamativa, ¿no? Porque esta publicación se produce el 18 de julio, termina el 18 de julio y dos días después comienzan a multiplicarse las llegadas a nado. El 27, Ceuta pide una respuesta extraordinaria al Estado, pide ayuda. Y el 30, sin que esa ayuda hubiese llegado, mientras Marruecos celebraba la fiesta del trono, decenas de miles de personas caminan hacia el Tarajal. Bueno, según estos dos agentes con los que habla el Confidencial, la orden de dejar fluir la migración habría partido del entorno de Abdelatif Hamouchi. ¿Este quién es? Pues el jefe de la policía y de la inteligencia interior marroquí. Este es el hombre que aparece en portada de esa investigación de la que te hablo, ¿eh? Ese informe que desvela el espionaje. Aparece su cara y su nombre. ¡Pumba! Señalado como la mano que mece la cuna en el tema Pegasus. Y esa es la tesis. La de que, como te digo, publica este medio, el Confidencial. Marruecos habría enfadado por esta investigación liderada por españoles que tiene alcance internacional y que deja al descubierto los entresijos de ese sistema Pegasus y cómo Marruecos golpea al gobierno español. Ese podría ser el motivo, la cuarta hipótesis. Lo que aún no tenemos claro ni idea es qué podría conseguir Marruecos a raíz de esto, porque recordemos que en la crisis de 2021 consiguió que España reconociese el plan marroquí de autonomía sobre el Sáhara. Veremos qué sucede ahora. Lo llamativo, por el momento, es que ni un reproche, ¿eh? Álvarez dijo ayer en Ceuta que siguen colaborando a la perfección con Marruecos, que nuestros vecinos han ofrecido para solucionar el problema. Bueno, ¿se puede confiar la solución de la crisis al mismo país que la ha permitido? Porque cuando Marruecos controla la frontera, los jóvenes no llegan al agua. Pero cuando levanta la mano, entran decenas de miles. Frontera abierta, todos allí, nos contaba Hassan, por ejemplo, marroquí que entró a Ceuta en esta última llegada. Nos lo contaba en este programa. Fue el mensaje que le llegó por Facebook. Frontera abierta, todos allí. Bueno, hoy durante unos minutos el eclipse ocultará el sol y España se quedará a oscuras. Sobre Ceuta, llevamos casi dos semanas soportando otro eclipse, el eclipse informativo. Porque se sigue vendiendo una normalidad que no existe y porque todavía no vemos con claridad qué ocurrió al otro lado del Tarajal. Y sobre todo porque el gobierno español sigue evitando un reproche firme a Marruecos. Los eclipses terminan y eso tenemos que tenerlo claro. Luego los documentos aparecerán, los testigos hablarán y la verdad, antes o después, pues siempre acaba imponiéndose. Y están pasando más cosas. En poco más de 4 horas tendrá lugar el hito histórico que va a situar a España en el epicentro astronómico mundial. El eclipse está generando una gran expectación, sobre todo en aquellas zonas en las que se va a experimentar la fase de totalidad, es decir, donde la Luna va a cubrir por completo el Sol. Esto será en la mitad norte y en el noroeste de España, y uno de los mejores puntos para verlo y donde más tiempo va a durar, hasta 1 minuto y 48 segundos, es Asturias. Pedro Rivero.
6: En Asturias, todo el mundo pendiente del cielo. A esta hora tenemos panorama despejado en el interior, pero muchas nubes hacia la costa, un guión que según la previsión se va a mantener hasta la hora del eclipse. De ahí que muchas personas estén cambiando de ubicación a última hora, algo que se está notando en las carreteras. En la autopista del Huerna, por ejemplo, ya se ha registrado algún atasco en sentido León. La DGT insiste en la necesidad de extremar precauciones al volante, mientras que ya han comenzado los primeros cortes de tráfico en zonas especialmente concurridas, zonas en las que miles de personas ya están tomando posición, como en el Monte Naranco en Oviedo, desde donde vamos a seguir el equipo de COPE Asturias la evolución del eclipse. En el Principado el mensaje es el mismo que en el resto de España: imprescindible utilizar gafas homologadas. Ante posibles incidentes y lesiones oculares, el Servicio de Salud ha reforzado la presencia de oftalmólogos tanto en hospitales como en ambulatorios.
0: Pues si alguien se lesiona después de las veces que hemos repetido que hay que utilizar gafas homologadas, pues no será porque no lo hemos dicho aquí, ¿eh? Así que todo el mundo, mucho cuidado. Y el eclipse dejará un impacto de 350 millones de euros y ha traído a cerca de 500.000 de turistas a España. El interés que genera este fenómeno también se nota en las carreteras, donde las estimaciones son de 1.5 millones de desplazamientos hacia las zonas donde podrá verse perfectamente. A esta hora tenemos algunas retenciones. Vamos a irnos hasta esas pantallas de la DGT para conocer cómo se circula. Darío Carnicero, buenas tardes.
7: Buenas tardes, a esta hora pendientes de un accidente que complica la entrada a Madrid en la A1 a la altura de Venturada y provoca el corte del carril derecho en el punto kilométrico 50. Al margen de ello, circulación en aumento, especialmente en la salida de Madrid por la A1 a la altura del circuito del Jarama y Venturada, en la A3 en Rivas, por la A6 en El Plantillo y en la M607 en Tres Cantos. Retenciones también en Barcelona, en la salida por la AP7 en Martorell en sentido Tarragona y en la A2 en Igualada. En Jaén, en la A4 en Guarromán, en dirección Córdoba, en Málaga por la AP7 en Fuengirola y Benalmádena, ya en sentido Almería. Y en Cádiz, retenciones de hasta 3 kilómetros en la A7 a la altura de Guadacorte, ya en dirección a Algeciras.
0: Por cierto, que la DGT recuerda que hay sanciones por detenerse en el Arcén para observar el eclipse o grabar con el móvil. Son 200 euros y 6 puntos del carné, ¿eh? 6 puntos del carné para el que se quede parado en el Arcén hoy para ver mejor el eclipse. Bueno, un eclipse que también va a dejar consecuencias en los incendios. Además del riesgo en los entornos rurales, por la gran afluencia que se espera, los medios aéreos que trabajan en los fuegos tendrán que parar. Es el caso del incendio de Niebla en la provincia de Huelva, que ya afecta a 28.000 hectáreas. Última hora, Manuel de Burgos.
8: Pararán por seguridad a las 7 de la tarde, justo cuando la Junta de Andalucía considera que las aeronaves son más efectivas porque bajan las temperaturas. Este es un condicionante más de tantos a los que se enfrenta un fuego parcialmente incontrolado. A las 4 se espera lo peor del incendio, no solo porque las rachas de viento sean más virulentas, sino porque alrededor de 700 efectivos están trabajando con aviso amarillo y 37 grados. Hace mucho calor. Hay que sumar el humo. Por segundo día consecutivo, ha hecho irrespirable el aire para los vecinos de Huelva.
9: He venido a pasar unos días con mi familia y con esto del humo y el incendio nos está estropeando las vacaciones.
10: Yo vivo en Villarrasa y es increíble e insoportable el humo. No se puede casi que ni respirar.
8: Ahora hay tranquilidad en el puesto de mando avanzado. Habrá una nueva reunión de coordinación a lo largo de la tarde.
0: Y en los deportes, el Real Madrid disputa su último partido de la pretemporada, el trofeo Teresa Herrera contra el Deportivo. Juanjo Morote.
11: Sí, será a partir de las 9. Mourinho afrontará el partido con la ausencia de los nuevos fichajes Diomandé, Cucurella y Konaté. Y por otro lado, en el Atlético de Madrid, informa Javi Gómez, ya ha habido conversación Julián Álvarez Simeone. Ya se ha producido esa charla con el técnico argentino en el momento en el que, paradójicamente, Julián es el único delantero disponible para el Cholo. Y en polideportivo, en tenis, en el Masters 1000 de Montreal, Rafa Jodar ganó a Arthur Fields.
12: Están siendo una semana muy buena, estoy haciendo el trabajo muy bien, no era fácil, ¿no? Porque iba a jugar por la noche y se retrasó por la lluvia y bueno, he descansado bien, ¿no? He planteado un buen partido hoy, he sabido volver bien, he jugado yo creo que muy bien, pero bueno, esto me da la oportunidad de mañana jugar otro partido contra un rival durísimo, o sea que a prepararse bien para ello.
11: Jugará contra Nakashima en las semis y el que no corrió la misma suerte fue Dani Mérida, que no pudo ganar ante Lerner Tien.
0: Gracias, sigues en la tarde de COPE.

0: 4 y 14 minutos, 3 y 14 minutos en las Islas Canarias. Y en este día del eclipse, esto no debe eclipsarnos de la situación que continúa en Ceuta, que está lejos de la normalidad, lejos de volver a ser como antes, de esa entrada masiva de 80.000 migrantes que ocurrió los días 30 y 31 de julio. Cerca de 11.000 siguen vagando por las calles de Ceuta, durmiendo en las barriadas, durmiendo en las cunetas. Y claro, por ejemplo, Abdelá Mustafa, que es presidente de la Asociación de Vecinos de una de estas barriadas, pues nos contaba que lo que se teme allí es un estallido social.
1: Y queremos que obligadamente reaccione el gobierno de la nación, que nos ha abandonado absolutamente, y el gobierno de la ciudad, y que den una solución a esto, porque va a haber un estallido social y eso sí que va a hacer daño a Ceuta.
0: Ese estallido social, no sabemos si llegará a producirse, pero lo que está claro es que los vecinos están cansados de esta situación, de que se venda una vuelta a la normalidad, de que hoy todo el mundo mira al cielo, al eclipse, y ellos vean cómo su vida está patas arriba. Ojo, esos vecinos, y también la de los migrantes, 11.000 que siguen en las calles. Mira cómo han recibido hoy a la ministra de Defensa, Margarita Robles.
2: Señora, suficiente.
3: Va para la legión, que es lo que tiene que hacer. Traete las banderas que oye, va a ser indecente. Traedlas aquí que nos defiendan.
0: Antonio Redano, buenas tardes.
4: Buenas tardes, de verano.
0: Buenas tardes, de verano y de eclipse.
4: No sabía hoy, había eclipse hoy.
0: No, pero ¿no te has enterado?
4: No me había enterado.
0: Lo hemos dicho poco.
4: Se habla poco de esto en la calle, ¿eh?
0: Hay que hablar de esto más. Esto es gracioso porque dice, un día, otro día, queda un día, quedan 12 horas, quedan 3 sí, horas, quedan 2 horas, y va a pasar que va a ser chum, ya se ha pirado.
4: A ver si pasa ligerito y cambiamos de tema.
0: Oye, la situación que hay en Ceuta, ¿no? Escuchábamos a alguno de los vecinos, lo hablábamos antes al comienzo de esta hora, un poco esa situación que se vive lejos de la normalidad. Es que les hemos dejado solos otra vez y se sienten españoles de segunda o de tercera, ¿eh, Antonio?
4: Bueno, yo creo que hay una cosa en este tiempo que estamos viviendo en este país, que es que todo descansa sobre la espalda de la ciudadanía. En este caso, como en el caso de los trenes, no solo ya los accidentes, por supuesto, mortales, sino también estos retrasos continuos, el apagón, la subida de impuestos, la falta de información, y ahora este tipo de situaciones que deja Ceuta en una situación social muy, muy caliente, muy precaria e indefinible, ¿no?, de cara al futuro. Todo descansa a espalda de la ciudadanía. Es la gente la que tiene la sensación, también lo vimos parecido en la Dana, que tienen que gestionar ellos, y no funciona así. ¿Qué sucede? Que como nadie en el gobierno nunca toma y asume responsabilidades con sus dimisiones o con su cargo, la gente tiene la sensación de estar sola ante los problemas, y que no hay nadie nunca que le saca la castaña del fuego. Y la situación que hay en Ceuta es que estamos viendo a ministro de este gobierno anunciar por redes que ya está todo solucionado, que ya está todo bien, que no hay ningún problema, que esto ya ha pasado, y no es así como estamos viendo.
0: Es verdad que al menos hoy hemos visto una imagen que no habíamos visto en los últimos días, que es uno de esos ministros que llega a Ceuta, en el caso de Margarita Robles, pues se acerca un poco más a la gente. ¿Qué ha pasado? Pues que cuando se acerca a la gente con el riesgo de seguridad que con la gente alterada eso puede suponer, ¿no?, que estarían los escoltas y la policía preocupados, pues lo que sucede es que cuando llega una vecina, pues echa a llorar, pasa esto.
5: Porque nosotros somos españoles como los que más.
6: Por supuesto.
5: Y yo la tenía mucho, y yo la tenía usted en estima, señora. Y yo la tengo en estima, pero no se puede abandonar Ceuta.
0: La verdad es que este vídeo, Agredano, que se está moviendo por redes sociales, a mí me ha roto el alma, ¿eh? Y ha resumido un poco lo que nosotros escuchábamos de ceutíes durante los días que estuvimos allí en esa ciudad autónoma. La desesperación, el hastío.
4: Y yo creo que la Margarita Robles dentro de este gobierno es un poco un verso suelto. Lo que pasa es que ya que está ahí, efectivamente al final son todos lo mismo, ¿no? Te da la sensación, pero yo creo que es una mujer ella con cierta sensibilidad social, ¿no? Y que ha estado a veces en desacuerdo con su propio presidente, y así lo ha mostrado, y con otros ministros, ¿no? Pero este llanto de la ciudadanía es lo que no puede suceder. Aquí lo importante es que le increpen o no le increpen, o digan o no diga, o la gente hay que ver cómo es, pero en ningún caso se piensa que esto es una mujer que ve que su vida está siendo alterada por algo ajeno completamente a ella. Esa mujer que paga sus impuestos, que cumple las leyes, que lleva una vida, digamos, de responsabilidad ciudadana, que es lo que hacemos todos en nuestro día a día, y que de repente su vida se dinamita por una situación que ni ella sabe por qué ha sucedido, a la que no le dan explicaciones y, sobre todo, no le dan solución. Cuando se habla del estallido social, a mí me da miedo, porque un estallido social es violencia. Y nadie quiere la violencia, y yo creo que nunca puede ser el camino de la violencia. Pero la desesperación de la ciudadanía lleva a dos cosas. Primero, a este tipo de sensación de tener que defenderse a sí mismo. Pasa con las patrullas ciudadanas cuando hay un problema en los barrios y demás. Y eso es solamente problema a largo plazo. Pero también es desesperación de la ciudadanía y, sobre todo, los populismos. Al final, los mensajes más simples de algunos partidos políticos la gente los compra porque les dan seguridad. La seguridad que no le da el gobierno que ahora mismo tiene la responsabilidad y que no solo no soluciona, sino que no asume responsabilidades políticas y, sobre todo, no explica a la ciudadanía lo que realmente está sucediendo. Y ya basta de tratar a la gente como si fuéramos niños, porque no lo somos. Todos cumplimos nuestros compromisos con la sociedad, todos pagamos nuestros impuestos, todos tenemos vidas arregladas, queremos lo mejor para nuestros hijos, queremos lo mejor para nuestros barrios, queremos lo mejor para nuestras ciudades. Basta ya de tratarnos como si fuéramos niños de guardería a los que no hay que contarles la verdad.
6: Permíteme un segundo, Agredano, porque otro de los temas que, además del eclipse, además de esa situación de Ceuta, es el terremoto brutal que ha sacudido Colombia, que sacudió Colombia en los últimos días. Ahora mismo la cifra de muertos es de más de 224, se sigue buscando a cientos de desaparecidos. Hay muchísimos heridos también y gente que lo ha perdido absolutamente todo después de ese seísmo de 7,4 en la escala Richter. Vamos a irnos hasta allí, hasta uno de los lugares más afectados, posiblemente el que más. Allí nos escucha en Pereira Nélida Hernández González. Nélida, ¿qué tal? Buenas tardes. A ver si las comunicaciones son buenas y nos puedes escuchar. Buenas tardes.
7: Buenos días de aquí de Colombia. Buenos días.
6: ¿Cómo
7: estás? Soy Nélida Hernández. Ilesa, salí, me caí de un segundo piso con mi madre. La casa se desplomó conmigo. Quedamos enterrados, Dios me puso un manto, me puso su manito para que no me pasara nada. Quedamos sepultados, mi mamá está recién operada del fémur, de pie, y salimos ilesos. Solamente estamos golpeados, pero todo lo perdimos. Bueno, no importa, lo que importa es la salud, pero increíble que yo hubiera sobrevivido a esa tragedia de un segundo piso. La casa se desplomó conmigo y caímos abajo a tierra. Quedamos sepultados y nos sacaron con meros rasguños. No le pasó nada grave, gracias a Dios. Eso. Mi madre está muy aporreada, mi persona, yo también estoy muy aporreada, pero no más. Y estoy, pues, de paso de un vecino que la casa no le pasó nada. Mi mamá está por allá arriba en otra casa porque aquí no la puedo tener, pero estamos bien, pero muy, muy, la verdad, pues desorientada. No tengo cabeza para nada. No. Increíble, increíble lo que pasé. Mis vecinos aterrados, que cómo es que yo sobreviví, sobreviví a esa tragedia, que tanta gente enterrada, tanta gente muerta por acá, y yo sobreviví con mi madre de 83 años y mamá salir bien. Es que es algo que jamás voy a olvidar.
6: Nélida, nosotros lo último que queremos es hacerte pasar un mal momento ahora, con cómo estás, esta situación. Estás hablando casi de un milagro, la caída desde un segundo piso con ese temblor, luego bajo los escombros llegan los rescatistas, os sacan de allí a ti y a tu madre de 83 años en esa zona de Pereira, uno de los lugares más afectados. Nosotros estamos viendo imágenes que llegan ahora mismo en directo desde allí, se ve las casas completamente destrozadas, cómo se busca a contrarreloj, bajo los escombros, a posibles supervivientes, como fue tu caso. Esa es la foto que estamos viendo nosotros aquí en España y la que veis también vosotros allí. ¿Cómo están las calles de Pereira, Nélida?
7: No, yo no he salido, porque como yo estoy cojita, no soy capaz de andar, yo no he salido, pero me cuentan que es impresionante, que Pereira se perdió, Pereira está Cuba, yo vivo por las partes de Cuba, Cuba se perdió, casi íntrigo Pereira. Yo no he salido, pero me han contado, no he visto noticias, no he visto nada, porque yo estoy incomunicada, no tengo, todo lo perdí, apenas vine a recuperar hoy el el qué es esta señal, pero yo no he visto nada, pero me han contado que Pereira está destruido, muchos muertos, muchos desaparecidos. Por eso yo estoy contando el milagro que Dios me dio a mi madre y a mí, que mi madre me, porque la otra gente se alcanzó a salir, yo no pude salir porque mi mamá está postrada en una cama con pañal, porque ella estaba fracturada de fémur de pierna. Yo le decía a mi madre, madre, aquí nos quedamos, aquí morimos las dos. Me decía, no, salga, sálvase usted. Y no, yo la agarré, yo la abrazaba y yo le decía, mamá, aquí nos quedamos las dos, no, si Dios nos necesita para esta vida, nos salva, nos protege, y no, nos morimos las dos y nos salvamos, Señor, nos salvamos. Eso es lo que yo no voy a ponerme.
0: No te queremos molestar más, ¿eh? Entendemos la situación tuya. Es verdad que lo que relatas es un...
7: ¿Les mando fotos o no?
0: Bueno,
7: ¿mando fotos o no?
0: ¿Fotos de qué se refiere? ¿De cómo está el lugar? ¿Se refiere, Nélida?
7: ¿Cómo está mi mamá? Yo solamente con un mero rasguño. Es que es increíble.
0: Es milagroso, ¿no? Es milagroso. Sí. Esa caída desde un segundo piso con Pereira temblando por completo. Nélida, que nos lo ha contado aquí en directo en la tarde, dos días después de ese brutal terremoto de 7.4 en la zona oeste, sobre todo de Colombia. Pereira es una de las ciudades más afectadas. Siguen buscando a gente bajo los escombros. Precisamente bajo los escombros recogieron a Nélida y a su madre de 83 años, sin un rasguño en lo que ella pues está diciendo aquí que considera un milagro. Nélida, gracias por estar en la tarde. Que vaya todo bien, dentro de lo que cabe, que podáis que volver a la normalidad lo antes posible y sobre todo que esa recuperación, en el caso de los que lo habéis perdido todo, pues llegue pronto también y os echen una mano lo antes posible y que encuentren pues esos que siguen desaparecidos. Gracias, amén. Nélida, un abrazo.
7: Amén, igualmente, Dios me los bendiga.
0: Un abrazo, Nélida. Vaya Antonio Agredano, vaya relato en directo desde Pereira, desde Colombia, en el epicentro de esa catástrofe,
4: Sí, y cuánta historia no se pueden contar, ¿no? También después de vivir algo así, por lo menos tiene el milagro de haberlo perdido todo, pero el milagro de sobrevivir y sobrevivir con su madre muy mayor, ¿no? Después de un accidente como este. Ahora queda lo peor, no emocionalmente, pero lo peor sí para el país, que es la reconstrucción.
0: Sí.
4: Habitualmente este tipo de terremotos que suceden en zonas como Venezuela sucedió, como Colombia, cuando también fue el de Marruecos, la reconstrucción es muy lenta, las carreteras no siempre están bien, lo vimos en Venezuela, los edificios, y eso hace que se agrave aún más el terremoto, ¿no? Se compara siempre con Japón, ¿no? Por ejemplo, ¿no? Un país perfectamente preparado para una sacudida de ese tipo. Pero bueno, ahora es el momento de llorar a la gente que se fue. Yo, desgraciadamente, tengo conocido aquí en Sevilla colombianos que han vivido esto con mucha tristeza, con mucha intensidad, y ahora lo único que hay que hacer es acompañar, ayudar en la medida de lo posible el resto de países del entorno y, por supuesto, España, por su vinculación especial con un país como Colombia, y esperar que no haya réplicas, que hoy precisamente leía en El Mundo un experto, un sismógrafo italiano, ¿no?, que algo saben de esto también, diciendo que es tan anómalo que él supone que puede haber alguna réplica también con bastante intensidad.
0: Bueno, es que en las horas siguientes ya se registraron más de 50 en esa zona de Colombia, del oeste de Colombia. Precisamente dabas una de las claves, Antonio, y le preguntábamos también a Nélida cómo estaba, le deseábamos una pronta recuperación y en todos los sentidos, ¿no? Porque ya lo dices que han perdido su casa, se ha venido abajo, lo han perdido todo, ¿no? Pues que llegue esa recuperación pronto y claro, que puedan también recuperarse económicamente, que es lo de menos, cuando ya salvó la vida es lo de menos, ¿no? Pero también buscar a los desaparecidos. Permíteme, Antonio, un segundo, porque vamos a irnos hasta otro punto que va a ayudar a entender lo que va a pasar en Colombia o que lo que podría pasar en las próximas semanas en Colombia. Es verdad que son países diferentes. Es verdad que el chavismo no se puede comparar con el régimen democrático que hay en Colombia ahora mismo, ¿no? No se puede comparar. Y las situaciones de los países son muy distintas y hay mucha precariedad en Venezuela. Pero se cumplen 2 meses del brutal terremoto de La Guaira y queríamos ir allí en directo también en la tarde a comprobar cómo está la situación ahora mismo, porque ya nos hemos olvidado de Venezuela. Hablamos de Colombia, un nuevo terremoto, y nos olvidamos de lo que sucedió allí, que fue también muy grave. Queremos saber cómo están y vamos a hablar con Francisco Pacheco, que es catequista del Camino Neocatecumenal allí en La Guaira y acompaña también a muchos hermanos, a muchos católicos en esa zona, los conoce bien, estuvo ayudando en las tareas también de búsqueda de desaparecidos, estuvo a su lado, y queremos preguntarle cómo es la situación ahora mismo. Francisco, ¿qué tal? Buenas tardes.
8: Hola, ¿cómo está? Buenas tardes. Saludos a todos.
0: ¿Cuál es la situación ahora mismo, si en esas calles de La Guaira afectadas? ¿Cuál es la fotografía para que en España podamos hacernos una idea?
8: Mira, la fotografía todavía de la Guaira, todavía hay mucho trabajo aquí, hay que recoger mucho escombro. Aún todavía quedan personas sepultadas ahí que no se han podido remover por el tema de que con maquinaria. Y bueno, las pocas maquinarias que quedan están en un lado, después se mueven para otro, pero es demasiado trabajo, demasiado. Fíjate que hay edificios que se cayeron uno encima de otro, por lo menos las OPP, que son las que más suenan. Tengo conocidos ahí de que se cayó un edificio y le cayeron dos encima. Y todavía esos familiares me han dicho que no han podido llegar abajo a donde están sus familiares. Entonces todavía hay mucho trabajo aquí en La Guaira, muchísimo.
0: Siguen trabajando las máquinas ahí, como nos dices, porque yo la sensación que tenemos aquí en España, ahora estamos hablando del terremoto de Colombia, que es el que sucedió esta semana, y claro, sí, da la sensación de que nos hemos olvidado de Venezuela. Es decir, hace dos meses de este terremoto brutal de La Guaira, ahora nos centramos en Colombia, pero claro, que hemos dejado de hablar de lo que os pasó a vosotros.
8: Sí, bueno, Colombia, cuando pasó de Colombia, también fue como remover un poco lo que pasó aquí. Nos pusimos como en alerta de nuevo, ¿sabes? Como remover un poco lo del terremoto. Pero sí, aquí todavía seguimos en ese plan de recuperar los cuerpos que faltan, pues, que son muchísimos, muchísimos, muchísimos.
0: Claro, porque se habla de más de 6.000 fallecidos. Pero hay muchísimos desaparecidos, Francisco, nos lo estás contando. Sí, tú conoces familias que aún tienen sus cuerpos debajo de los escombros del cuerpo de su familiar.
8: Sí, exacto. Incluso el domingo que estábamos visitando una de las comunidades del camino, tengo una hermana ahí que nosotros llevamos de las montañas de La Guaira, que es arriba en Tarma, y nos dijo que todavía le faltaban recuperar cuatro familiares que están ahí precisamente en esa que normalmente los que han sacado, bueno, es porque han quedado por ahí, y bueno, pero ya hay muchos cuerpos destrozados ahí también.
0: ¿Qué se le puede decir a esta gente? ¿Qué se le dice a esta gente cuando no ha recuperado ni a tus familiares? No sé si ellos se acercan a este lugar donde está ese edificio para intentar que no se les olvide y que las máquinas sigan trabajando y acceder cuanto antes. No sé cómo se les anima, no sé qué se les puede decir. Yo sé que vosotros tenéis, nos lo has dicho, mucha vida parroquial, pertenecientes al Camino Neocatecumenal, esas comunidades que lleváis en esa zona, que coordináis un poco, esa hermana que dice que tiene cuatro cuerpos debajo de los escombros de sus familiares. ¿Qué se les dice, Francisco? Porque es complicado decir algo.
8: Sí, Israel, tú mismo me lo estás diciendo. O sea, yo solo la escuché, solo le di un abrazo y fuerza, y en oración por ella le decimos un poco, y bueno, ahí están en esa voluntad de esperar, porque ya se nos escapa de las manos. Si fuera por nosotros nos metemos y lo buscamos, pero es algo que lo ve la magnitud de los escombros, pues, ¿cómo nos metemos ahí? Eso es lo que muchas veces decimos, y estamos esperando.
0: ¿Hay maquinaria pesada?
8: Muchas veces vamos. Sí, pero muy poca. Ya queda muy poca también.
0: Pero ¿cómo es posible que quede poca? Sí. O sea, ¿cómo es posible que, habiendo cuerpos debajo de los escombros, que esos edificios que aún están por los suelos, ¿cómo es posible que no siga trabajando la maquinaria en Venezuela?
8: Así mismo está la cosa. O sea, son muy pocas las maquinarias que quedan. Las privadas, que bueno, bajaron muchas privadas, pero fueron muchas personas que pagaron directamente a sus empresas privadas. Y las pocas que quedan del gobierno, bueno, son muy pocas. Y es mucho trabajo lo que hay allá abajo todavía. Demasiado trabajo todavía.
0: ¿Y la gente no se desespera, Francisco? ¿No hay un estallido social que pida justicia por esto y que pida al menos poder enterrar a sus familiares?
8: Eso es lo que ellos piden. O sea, están ahí, están todavía como en shock, después de dos meses, y como lo dijiste, están en shock todavía, pero con la esperanza de poder sacar, de recuperar el cuerpo de sus familiares, porque no se quieren mover de ahí. lo han mandado a refugio y dicen, no me quiero ir a un refugio, yo me quedo aquí en una carpa y yo voy a esperar a que me saquen a mi familiar y después veré qué hago, porque no he podido guardar un luto. Entonces, sabe que están ahí, pero imagínese, no se ha podido sacar.
0: La Guaira, que es esa zona cercana a Caracas, esa zona de costa, ha desaparecido. Sí. Es decir, no se espera sí. que vuelva a la normalidad muchísimo tiempo allí, claro.
8: Sí, sí, sí, exactamente. Ese es prácticamente ahí abajo en la zona de Caraballeda, eso es Caribe, Tanaguarena, toda esa parte de ahí, y Playa Grande, que es aquí en Catialamán.
0: Pues es el testimonio de Francisco Pacheco desde Venezuela, en esa zona de La Guaira, esa zona que habló con nosotros Francisco cuando se produjo ese gran terremoto, más de 6.000 fallecidos, un montón de desaparecidos aún, ni siquiera se tiene una cifra clara.

0: situación de Venezuela, y a mí me ha sorprendido sobre todo que no hablemos de ello ya. Es decir, cómo también la agenda de los medios va cambiando en función de lo que va surgiendo, y nos cuesta volver a mirar a lugares que han sido tan noticia como Venezuela, y mira cómo está la gente aún buscando cuerpos entre los escombros.
1: Sí, va todo muy rápido, pero bueno, de todas maneras lo que se está viendo con el ejemplo que ha dicho nuestro entrevistado es lo mal que está Venezuela, lo abandonada que estaba por el chavismo, y la situación tan precaria en la que tienen que asumir una desgracia y una tragedia como la que han vivido en el terremoto Colombia. No es el chavismo, pero son países que no están especialmente preparados para temblores y para sacudidas como esta, y ahí se ven también los efectos, pero vamos, indignante y es terrible que tenga que aguantar esto la población venezolana.
0: No están preparados para sacudidas, ¿no? Hablamos de Venezuela, pero históricamente han sido países que sí que han sufrido terremotos muy, muy importantes. Pues desde aquí, pues todos los deseos de recuperación, pronta recuperación a Colombia con ese terremoto de hace 2 días, y también a Venezuela, el terremoto de hace 2 meses. Está por aquí Urbano Canal, buenas tardes.
2: Buenas tardes, Israel.
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0: 4:41 de la tarde, 3:41 en las Islas Canarias. Sigues en la tarde de COPE y ya era habitual ver a Pedro Sánchez utilizando semanalmente las redes sociales. En ellas recomendaba canciones o libros o cosas que consideraba imprescindibles.
1: Si este verano os apetece, entre otras cosas, leer un buen libro, os voy a recomendar una novela, un ensayo y un cómic, que yo creo que merecen la pena.
0: Claro. Esto está bien, ¿no? A priori está bien, es entretenido, es curioso ver al presidente en este registro, pero es que esto llega con la que está cayendo en Ceuta. Es más, esto no es que se haya publicado ahora, que aún está lejos de la normalidad, es que se publicó, diríamos, poco después de esa entrada masiva. ¿Era necesario subirlo ahora? Es lo que nos preguntamos, ¿no? Además, ahora también, no solo es que sea cosa de Pedro Sánchez, del presidente del gobierno, es que si miras al resto de compañeros del Ejecutivo, pues ves que también suben cosas así. Félix Bolaños, por ejemplo, habla de top 5 de mejores viajes de mi vida. Bueno, Yolanda Díaz, también, libros preferidos.
2: ¿Qué prefieres, versión, mis últimas lecturas?
3: ¿Qué preferirías, el libro de las casas o Todo lo hice por dinero?
2: Uy, es que no tiene nada que ver, pero creo que me voy a quedar con Bayani, las casas.
0: Seguimos con Antonio Agredano en la tarde. Antonio, ¿por qué suben esto, tío?
4: Esto es provocar, ¿eh? Es muy difícil dar una respuesta sensata y educada cuando ve este tipo de cosas. Bueno, a ver, yo entiendo que los políticos buscan cercanía y muchas veces la política no es una cuestión tanto de un Excel de cosas buenas, cosas malas, cosas que invierten, cosas que no, sino también algún tipo de emoción que nos despiertan estas personas que deben representarnos, no nos olvidemos, ¿no? Obviamente no era el momento para hacer para recomendar canciones, no era el momento después de lo que estaba viviendo en Ceuta, y me remito al llanto de esa señora con Margarita Robles hoy, ¿no? Esa es la realidad de nuestra sociedad y esa es la realidad de esa población, y no personas en casa locas por escuchar las canciones que escucha Pedro Sánchez. Son políticos, son representantes públicos, no son influencers. Aquí hay un problema, que es que sabemos de los viajes de Félix Bolaños, pero no sabemos realmente hasta dónde va a cambiar la justicia en este país, ¿no? Sabemos qué libros lee Óscar Puente, pero no sabemos todavía por qué cuando investigaron el ministerio no encontraron ningún indicio de lo que había hecho Ábalos económicamente y de enchufe allí, es decir...
0: Anda, que no molaría un TikTok explicando los enchufes,
4: claro,
0: ¿por qué
4: este no lo explica?
0: A esta y el otro, claro, la otra. Top 5 enchufes de José, claro, Luis Ábalos, claro, en el ministerio.
4: En realidad lo que necesitamos saber, quiero decir, a mí me parece muy bien que Yolanda Díaz tenga lectura elevadísima, a mí me parece, me tranquiliza que los políticos lean, pero lo que a mí me interesaría es que Yolanda Díaz me explicara por qué está apoyando a un gobierno, por qué es parte de un gobierno porque por parte del PSOE ha tenido corrupción, no solo en los ministerios, sino hasta la sospecha dentro del propio partido que ella ahora está apoyando. Yo tengo un momento nostálgico realmente, y es que yo recuerdo aquellos ministros y ministras grises que llegamos a tener en este país, y realmente a veces lo echo de menos. Echo de menos que simplemente vayan, trabajan, cumplan, sí, y dejen todo esto, ¿no?
0: Qué bueno ser gris también en algunos momentos. Moisés Ruiz es experto en comunicación y liderazgo político. Moisés, ¿qué tal? Buenas tardes.
5: ¿Qué tal? Muy buenas tardes.
0: Israel y Moisés, nos queda muy bíblica hoy la tarde, ¿eh?
5: ¿Sí? Bueno, pues la verdad es que sí, la mano del Señor se necesita cada vez más con toda la cantidad de catástrofes que están ocurriendo.
0: Decías que sí con la cabeza con lo que decía Agredano, ¿por qué?
5: Bueno, es que a mí me parece indignante estos vídeos, y me parece que forman parte... representan la baja tonalidad moral en la que en este momento nos encontramos, ¿no? Es una auténtica barbaridad y una provocación, estoy de acuerdo con Antonio.
0: Vamos a escuchar, decíamos, ¿no?, algunos ejemplos que hemos tenido en los últimos días, con la que está cayendo, ¿eh?, con la que está cayendo Ceuta sobre todo. Mira, Félix Bolaños, su top de viajes.
6: Los 5 viajes que más me han gustado. Viaje top 5, uno que no he hecho todavía, pero que voy a hacer, ya tenemos agendado, a Turquía. Me veré con mi colega, con el ministro de Justicia.
0: Con mi colega.
6: Top 4, Herrera del Duque.
0: ¿Qué te parece? Mi colega turco.
5: No, vamos a ver, este gobierno especialmente utiliza las redes sociales desde un punto de vista instrumental, es decir, no creen en ellas. pero las necesitan. Las necesitan para recuperar un sector del voto que, bueno, sí, confía, o su conducta puede ser dominada por estos efectos emocionales que provocan las redes sociales. Por eso se acercan a ellas, desde una doble dimensión política, pero más política que comunicativa.
0: ¿Esto beneficia? Es decir, ¿esto les da algún voto?
5: Sí, sí. Vamos a ver. Lo que pretenden, en esencia, es controlar el mensaje. Lo que están haciendo tanto Pedro Sánchez como Yolanda, como Félix Bolaños, con estos vídeos tan humeantes desde el punto de vista ético, es decir a la ciudadanía: no pasa nada, todo va bien, todo fluye, no os preocupéis, aquí está, ¿no? Entonces ellos argumentan de una manera optimista, positiva, con esa idea, con la idea de que quien está detrás de esas redes sociales, su mente se le disperse y no piense en lo verdaderamente crítico por lo que estamos atravesando. Yo creo que esta es una idea que viene del gabinete de comunicación del presidente Sánchez. O sea, que no pasa nada.
0: O sea, pero es intencionado, Moisés, en el momento de crisis de Ceuta, que vemos que estáis diciendo los dos, Antonio y tú, que es como una provocación, ¿es intencionado alguien del gabinete de comunicación dice: publiquemos el vídeo de TikTok de los libros recomendados?
5: Sí, sí, sin duda alguna. De verdad que hay detrás un nexo comunicativo, un nexo de unión que efectivamente pues lo que hace es darle coherencia a estos vídeos, ¿no? O sea, no es casualidad. Esto, una de las de los fundamentos por los que los políticos y especialmente este gobierno utilizan de esa manera tan torticera las redes sociales es precisamente para cambiar el mensaje, para anular algunas emociones negativas que provoca, en fin, todo lo que está ocurriendo, Ceuta, el Eire que sigue ahí, Santos Cerdán. No, vamos a trasladar el mensaje de que no pasa nada, de que no nos importa, de que lo tenemos todo bajo control. Esta es la idea, en esencia, que pretenden con estos vídeos. Y sí, ellos creen que efectivamente ganan votos, aparte de humanizar a los personajes, de hacerlos más cercanos y de crear una cierta marca política de cercanía.
0: Mira, vamos a escuchar las preferencias en cuanto a libros y canciones del presidente del gobierno, Pedro Sánchez.
7: La primera es la canción de Quevedo, El Baifo. La segunda es Spring Summer 26 de Charlie XCX. Finalmente, Tantas cosas de Melanie.
8: De novela, Comerás flores de Lucía Soya. De cómic, a Laura Pérez y su cómic Nocturnos. Y finalmente, de ensayo, The Age of and Peace, algo así como La época de la nopa.
0: Se los ha leído a Greda, ¿no?
4: Sí, puede ser, ¿no? No lo veo yo muy buen lector por las cosas que escribe.
0: Dice Moisés que no.
5: No, había que preguntarle quién es Quevedo y quién es Lucía Soya.
0: Esto será todo medido. Pues, ¿crees que puede ser todo medido que le dicen? Hombre, di que Quevedo, sí, no, di que es Quevedo. No,
5: efectivamente, o sea, él tiene un guión. Él no llega y de repente, bueno, pues hoy he escuchado a Quevedo, o me gusta Lucía Soya o este cómic. No, a él le dan un papelito y dice esto. Y él, como es un gran actor, o sea, Pedro Sánchez es un actor de primer orden, un fingidor nato. Entonces, bueno, pues va en esta dirección.
4: Y luego busca un target.
5: Claro, efectivamente.
4: El de Lucía Soya, por ejemplo, claro. Está claro, un libro que se está leyendo mucho entre mucha gente joven, sobre todo en un público muy femenino, que es el que está perdiendo el PSOE, precisamente, y va a eso. Cada libro tiene un objetivo.
0: Fuerte, está todo medido.
5: Todo. Ellos ven el mensaje, el target que hay detrás, y efectivamente ellos quieren recuperar el voto joven y el voto femenino. Eso es fundamental.
0: Qué fuerte.
5: Por ahí van.
0: Pero además, ¿no creéis que igual pues puede recuperar algún voto, lo que decía Moisés aquí, pero no creéis que para la inmensa mayoría de la población esto es un escándalo que todavía les aleja más? Porque a poco que estés mínimamente informado, sabes la que se está liando en Ceuta y entras en el TikTok de tu presidente y ves que recomienda libros. Ves la que se está liando con los incendios y la falta de acción también transversal por parte del gobierno, aunque parte de la responsabilidad sea de las comunidades autónomas, pero un gobierno también ausente. Y ves que recomienda canciones, el Quevedo, el Baifo. ¿Esto no crees que también hace perder votos, Agreda, no?
4: Bueno, yo creo que la sociedad es desconcertante y los votos son más desconcertantes todavía. Es decir, que hay gente que está justificando todavía la labor del gobierno en Ceuta y que por supuesto que esto le puede traer votos, claro que sí.
0: Moisés.
5: Es que hablar de escándalo, ¿no? Este es un escándalo más. Es que llevan todo el 2026 escándalo tras escándalo. Entonces dirán, bueno, pues por uno más no importa, pero... Yo creo, es en mi opinión también, del punto de vista del análisis del liderazgo, yo creo que se les ha ido a España de las manos. Y ya a Pedro Sánchez le da absolutamente lo mismo. Ahora se le ve buceando ahí por en Lanzarote, en fin.
0: Ese es otro tema, ¿no? Lo de las cuatro semanas de vacaciones la que está cayendo. Y cuando la mayoría de los españoles no pueden coger cuatro semanas de vacaciones ahí en Lanzarote, ¿eh?
5: O sea como que le da un poco lo mismo todo y él dice, bueno, yo tengo ahí un grupo de adeptos que los tengo absolutamente hipnotizados, hechizados, y voy a ver si ellos me lo recupero y me dan un impulso. O espera que ocurra algo, ¿eh? Él lo aprovecha, también es un gran aprovechador de recursos situacionales para recuperar. Pero insisto que todo lo que están lanzando a redes está medido y bajo su perspectiva, desde su perspectiva, consideran que sí que le está beneficiando, porque desvía la atención de lo crítico.
0: Es usar un poco a la gente como borregos, ¿no? Como que dando por hecho que nadie está al tanto de lo que pasa, sí.
4: Hay gente que se deja aborregar. Hay otra que no, y hay mucha gente que efectivamente compran cualquier cosa. Todavía no acordamos de las gafas que llevó cuando fue allí a declarar en el Congreso, ¿no? Y como llevó gafas, pues no se ha hablado de otra cosa.
0: Claro, ahora se habla de si le gusta Quevedo o si le gusta la otra, y se buscan los libros y te los pides incluso para leer lo que lee Pedro Sánchez, ¿no?
5: Claro, entonces dice, bueno, yo hablo, incluso hablando de, aunque no te guste, sabes que en comunicación decimos que aunque hables mal de mí, pero que hablen, ¿no? De mí. Entonces, aunque no te guste, pero desvío la atención.
0: Pues Moisés Ruiz, experto en comunicación y liderazgo político, que ha estado con nosotros hoy aquí en la tarde, pues gracias por traernos pues toda esta información desde tu punto de vista, ¿no? De quien ha trabajado también con tantos políticos. Gracias, Moisés.
5: Un placer.
0: ¿Quién está por aquí ahora mismo? Es Urbano Canal. Urbano, buenas tardes.
9: Buenas tardes, nuevo.
0: En poco más de tres horas, en media España se va a poner, bueno, más de media España, las gafas del eclipse. Estas gafas oscuras que, volvemos a decir, tienen que ser homologadas. A mí me han dicho en la redacción en la reunión de contenidos, y me han dicho, volvés a repetir lo de las gafas homologadas. Porque se ve que mucha gente aún lo va a ver con una radiografía, como se hacía antiguamente, y está mal hecho, ¿no? Decir lo de las gafas. Mucha gente se va a poner las gafas hoy por este eclipse, y estamos preguntando a nuestros oyentes por gafas. Gafas. Si usan gafas, si las suelen perder, ¿qué gafas marcaron su vida? Es lo que nos están contando.
9: Exacto.
0: Urbano.
9: Bueno, según algunos oyentes, uno no pierde la vista, sino que los brazos se acortan con la edad. Pues eso le tuvo que pasar a Mamen de Almería, por ejemplo.
10: Buenas tardes, gente. Pues yo me di cuenta que tenía que usar las gafas ya, cuando tuve que coger el palo del selfie para leer un mensaje del WhatsApp. Así es que imaginaros. Yo nunca pensé, cuando era jovencita, que todo el mundo decía, cuando cumples 40, se te va la vista enseguida. Pues yo fui eso. Cumplí 42, 43 años y vamos, con el palo del selfie tenía que ver los mensajes del WhatsApp. Y ya cuando se burlaban de mí, pues ya me fui al oculista y presbicia.
0: Ha dicho el palo del selfie.
9: Del selfie.
0: Del selfie. El palo del selfie se tenía que ver los mensajes. Es verdad, es curioso lo de que te tienes que alejar el teléfono, ¿eh? Con esto.
9: Sí,
0: de,
9: sí, sí, sí.
0: ¿Qué os pasa a la gente a partir de tu edad? ¿No, Urbano? A partir, sí,
9: a partir de tu edad, de la mía, por lo menos.
0: Yo solo pido que me conserve la vista de cerca, porque de lejos yo ya no la tengo, es horrorosa. Agredano, unas gafas que marcaron tu vida. ¿Tú has usado gafas alguna vez?
4: Yo no, yo tenía una vista perfecta hasta hace un año que ya empecé a coger los autobuses con braille y entonces me di cuenta que es que no veía el autobús, es que no es broma, y entonces ya fui y efectivamente tengo gafas de lejos.
0: O sea, miope, ¿no?
4: Para ver la tele, para ver los subtítulos de las películas, ese tipo de cosas, no. Pero ahora, a mi edad, que yo siempre he visto bien.
0: Bueno, igual es que tú veías así, pensabas que era bien y luego te has dado cuenta de que estabas viendo mal, ¿no?
4: Entre los autobuses y los subtítulos de la peli, y después cuando me ponía en la Play a jugar al FIFA, no veía la pelotita. Y entonces ya ahí me puse serio.
0: Hombre, es que jugar al FIFA por inercia es complicado. Agredano, gracias.
4: Nada, a vosotros.
0: Esperamos mensajes de nuestros oyentes, Urbano.
9: En el 607-150602.
0: Sigues en la tarde, no te vayas.

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15: Las 5, las 4 en Canarias.
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15: 9 personas han entrado en prisión por varios delitos sexuales, entre los que se encuentra la violación a una menor en Ceuta. Se trata de migrantes de Marruecos que entraron de manera irregular en la ciudad autónoma hace casi 2 semanas y que se encuentran todavía allí. Además, se han producido 2 expulsiones de personas también de Ceuta hacia Marruecos. Entre ellos se encuentra el hombre que accedió a un domicilio particular y se metió en ropa interior en la cama de una mujer ceutí. Este hombre ha sido expulsado y ya está en Marruecos. Y como te digo, son 9 los migrantes que han ingresado en prisión de manera provisional por varios delitos sexuales, entre los que se encuentra pues esa violación a esa menor. Y en poco más de 3 horas tendrá lugar el eclipse solar total en España, 100 años después. Donde mejor se va a poder ver será en la mitad norte peninsular y en el noroeste de España. Muchos ya se encuentran ubicados en los lugares desde donde van a presenciar ese fenómeno gastronómico. Las casas rurales o los paradores son algunas de las localizaciones más solicitadas y entre ellos se ha colado el parador de Lerma, en Burgos. Hasta allí se han acercado muchos curiosos por los rumores de que pudieran encontrarse a Elon Musk, el dueño de SpaceX, que ha reservado el parador completo para contemplar este eclipse. Martina es una de las muchas personas que se ha acercado hasta allí, aunque después verá el eclipse en Covarrubias, en esa provincia de Burgos. Así nos lo ha contado aquí en La Tarde.
16: Y lo voy a ver con mis amigas, con las que siempre he veraneado en Covarrubias, y con mi familia. Y claro, Covarrubias está metida entre un valle, entonces subiremos andando por las laderas, donde ahí tendremos una mejor vista y más despejado para poder observarlo.
15: Llegar con tiempo a esa localización donde verás el eclipse es importante, sobre todo si quieres evitar atascos. El gobierno estima que durante este miércoles habrá 1,5 millones de desplazamientos solo por carretera. Algunos gobiernos autonómicos, como el de Valencia, recomiendan llevar agua en el coche ante la previsión de atascos y altas temperaturas. Nos acercamos hasta la DGT, la Dirección General de Tráfico. Darío Carnicero, buenas tardes.
17: Buenas tardes. En estos momentos, pendientes de varios alcances que complican la circulación. El primero de ellos provoca el corte de la A23 en la provincia de Castellón, a la altura de Segorbe, ya en dirección a Teruel, por lo que encontrarán los desvíos debidamente señalizados. Al margen de ello, otro accidente genera tráfico en aumento en la salida de Madrid por la A6 en Las Rozas, y además se complica la circulación en la salida de Madrid por la A1 en El Vellón, El Molar y Pedrezuela, también a la altura del circuito del Jarama, por la A2 en Torrejón de Ardoz y en la M607 en Tres Cantos, circulación en aumento en Barcelona en la salida por la AP7 en Martorell y en la A2 en Igualada, retenciones también en Cantabria en la A67 en los Corrales de Buelna ya en dirección Reynosa y circulación en aumento de hasta 3 kilómetros en la provincia de Málaga en la A7 a la altura de San Pedro Alcántara ya en dirección a Algeciras.
15: Y en los deportes hoy ha habido conversación en el Atlético de Madrid entre Julián Álvarez y el Cholo Simeone, Juanjo Morote.
18: Así es, informaba Javi Gómez que se ha producido esta mañana a primera hora esa esperada conversación en el Cerro del Espino entre delantero y entrenador. Veremos cómo avanza la operación Julián, pero recordemos que Simeone cuenta con él para la presente temporada. Y siguiendo con el fútbol, hoy el Real Madrid juega el último amistoso de pretemporada a las 9 frente al Deportivo de A Coruña en el histórico trofeo Teresa Herrera. A la misma hora también juega el Málaga contra el Fulham y también a las 9 se juega el primer trofeo europeo, la Supercopa de Europa, entre el Aston Villa y el PSG. Y en polideportivo estamos atentos al europeo de atletismo. Esta mañana el cántabro Mohamed Atawi se ha metido en la final de 800.
19: He ido comodísimo, he sido muy paciente. Creo que si llego a tener espacio habría ganado la carrera. Así que nada más cruzar la meta sabía que me había metido, que es lo importante, estar en esa final de mañana y a por todas. Encima estamos los dos españoles, así que contentísimo.
18: El extremeño David Barroso también hizo lo propio, como ha dicho Atawi, y ambos estarán en esa final de los 800 metros.
15: Gracias, Juanjo. Sigues en La Tarde de COPE.

0: 5 y 5 minutos de la tarde, 4 y 5, si nos escuchas desde las Islas Canarias. Esta es la tarde de COPE, soy Israel Rebuñán y vamos a estar contigo hasta que llegue La Linterna, que es ese programa en el que te van a contar en directo el eclipse de sol total. Estamos esperando, llevamos esperando tanto tiempo. 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Pero hay otro tema que, del que se tiene que hablar mucho porque preocupa. España continúa en alerta por los incendios. No están ayudando las altas temperaturas y menos aún el viento. Además, los desplazamientos por este eclipse solar han hecho que se tengan que ampliar las medidas de seguridad en todo el territorio porque podrían surgir nuevos focos. Claro, tanta gente en zonas de campo cuando no están acostumbrados a estar en el campo, pues es lo que tienen. Lo cierto es que España acumula ya cerca de 230.000 hectáreas quemadas por los incendios forestales. Es un 40% más que en 2025. Ojo, ¿eh? 2025 fue el peor año de los últimos 30 si hablamos de incendios. Para que te hagas una idea de cuál es la situación ahora. Muy pendientes ahora mismo de dos focos que siguen ardiendo. Huesca y Huelva. En concreto, ahí, en el incendio onubense de Niebla, se sabe que el fuego ha pasado a la provincia de Sevilla. Vamos a irnos hasta allí, porque en el puesto de mando avanzado por el incendio está nuestro compañero Manuel de Burgos. Manuel, ¿qué tal, compañero? Buenas tardes.
1: Israel, buenas tardes.
0: El incendio sigue fuera de control después de 5 días y las hectáreas afectadas ya superan las 28.000.
1: Y no es poco. Te explico si quieres los frentes de este incendio que apunta a convertirse en el más grave de la historia reciente de la provincia de Huelva. Primero, el viento. El jueves, cuando se originó este incendio, parecía que podría apagarse relativamente pronto. No fue así. De hecho, la propagación por una vegetación densa lo hizo incontrolable en cuestión de horas. Israel, para que te hagas una idea, ha llegado a tener 7 focos activos a la vez. Hasta esta madrugada, las llamas se expandían kilómetros. Sí, sí, kilómetros en cuestión de minutos. Y a todo esto sumamos hoy más condicionantes, si no fuera poco para los casi 700 efectivos que están trabajando, hoy de nuevo se ha sumado un nuevo grupo. El eclipse también va a afectar al incendio. ¿Cómo? Las aeronaves, hay en esta zona alrededor de una veintena, casi una treintena en ciertas ocasiones, pararán su actividad a las 7 de la tarde porque se puede poner en juego la seguridad de los pilotos.
0: Sí, sí.
1: Así que a partir de las 7... no van a funcionar las aeronaves, los trabajos se van a hacer por tierra, como se harían durante la madrugada. Y más allá de esto, la Junta lo que dice es que no les beneficia porque coincide que en ese momento bajan las temperaturas y es más factible actuar ante el fuego.
0: ¿700 personas siguen desalojadas, Manuel, ahora mismo?
1: Y no se sabe cuándo volverán a sus casas. ¿Por qué razón? Porque el fuego no está controlado. No sé si debería decir esto, Israel. Os pongo en situación. En una semana, se celebra la venida de la Virgen del Rocío, que es el traslado que hay entre la ermita, la aldea del Rocío y el monte. Mm. Hay cuestión de kilómetros entre la zona que está afectada por el incendio y la aldea almonteña. He hablado hace unos minutos con el presidente de la Hermandad Matriz del Monte para decirle, oye, esto incluso, si sigue así, llevamos ya casi una semana de incendio, mañana se cumplen 7 días, si esto sigue así y llegamos al próximo miércoles, decenas de miles de personas junto a la Virgen del Rocío, queriendo saltar la reja para estar junto a ella, llevarla hasta el monte, si el humo llega como ha llegado esta mañana a la capital, como llegó ayer a Huelva capital, como está llegando a los diferentes municipios de la provincia, se podría ver en riesgo esa situación, la de trasladar a la Virgen del Rocío. No nos queremos poner en ese escenario. Es cierto que todavía queda mucho, pero nos estamos encontrando con el hecho de que hay situaciones durante el día en el que el aire es irrespirable. Uh-huh. De verdad, irrespirable. Por la mañana en Huelva, tanto ayer como hoy no se podía respirar porque la intensidad del humo afectaba incluso a los pulmones.
0: Son 28.000 hectáreas, al menos las que se han calcinado en ese incendio de niebla. El fuego sigue avanzando, lo decías, ¿no? Varios kilómetros en cuestión de minutos y ahí está esa advertencia, a ver cómo evoluciona y que no lleguemos a la situación que comentabas con la fiesta de la Virgen del Rocío.
1: Última apreciación, Israel. No, las viviendas no se han visto afectadas. Esto es un milagro. Es decir, 28.000 hectáreas de superficie afectada, pero las viviendas no han sufrido daños. De hecho, el pueblo de Berrocal, en Huelva, es el más afectado de todos. Lo que me dicen es que se ha creado un círculo de fuego en torno al pueblo, es decir, se ha quemado la vegetación en el término municipal, pero el núcleo de viviendas se ha salvado.
0: Pues mira, ahí está ese milagro. Manuel de Burgos, compañero de Huelva, gracias.
1: Un abrazo.
0: Vamos ahora hasta la otra punta de la península, donde siguen los trabajos de extinción del incendio que se inició en las Peñas de Riglos. Es Huesca. Ya van más de 5.000 hectáreas quemadas, evoluciona mejor, pero preocupa su acercamiento al entorno protegido de San Juan de la Peña. Paola Vandrés, compañera, buenas tardes.
2: Hola, ¿qué tal? ¿Cómo estás? Buenas tardes.
0: ¿Cuál es la situación? Cuéntame.
2: Bueno, pues la principal preocupación, lo acabas de decir, está ahora en el avance de las llamas hacia San Juan de la Peña, porque es que hay que recordar que es un espacio natural protegido de enorme valor medioambiental e histórico, porque alberga además uno de los grandes monumentos de Aragón, que es el monasterio de San Juan de la Peña. Hay muchísima preocupación. A esta hora te puedo contar que hay 8 localidades desalojadas, alrededor de 450 personas fuera de sus casas. Nos acaban de comunicar que han ordenado la evacuación de un pueblo más y hay otros 2 en prealerta por si fuera necesario ordenar también su evacuación. Bueno, yo me encuentro ahora mismo en Jaca porque, para ponerte en contexto, el incendio comenzó en la comarca de la Hoya de Huesca, pero esta comarca limita directamente con la comarca de la Jacetania, de manera que varias de las localidades afectadas y sobre todo el frente que ahora mismo genera mayor preocupación se encuentran ya en el entorno jacetano. Hay muchísima preocupación en la capital jacetana, en Jaca también se respira humo y desde luego es que prácticamente nadie se acuerda incluso hasta del eclipse, porque está todo el mundo muy preocupado. Además, hay mucha gente aquí que tiene familia en los pueblos de alrededor que han sido desalojados, tienen casas también allí para acercarse en verano y también pues muchos animales, que ese será otro tema que tendremos que tratar, a ver qué pasa con el ganado, las ovejas y todos los animales que están en estos pueblos, porque claro, se desalojan a los habitantes, pero los animales se quedan allí.
0: Y es el modo de vida de muchísima gente en esos lugares, claro. Eso que es. Sí, Paola. Las restricciones y controles precisamente por el tema del eclipse tampoco están ayudando, ¿no?
2: No están ayudando nada, es que es una dificultad añadida, no porque el fenómeno en sí impida volar, sino porque el dispositivo especial de seguridad y las restricciones asociadas sí que pueden condicionar el uso de los medios aéreos. Y en un incendio de estas características, bueno, pues perder margen de maniobra con helicópteros y aviones complica muchísimo más unos trabajos de extinción que desde luego están siendo muy difíciles por el terreno y la orografía también, ¿eh? El dispositivo ahora mismo supera los 500 efectivos, hay 22 medios aéreos, mucha preocupación. La evolución es verdad que es algo mejor en un flanco, pero el incendio sigue activo y desde luego las próximas horas van a ser decisivas.
0: Pues Paola Vandrés, compañera de COPE Huesca, gracias.
2: Gracias.
0: Hemos estado en esos 2 puntos que preocupan especialmente, Huelva en el sur y Huesca en el norte. Hemos contado que la situación pues sigue siendo complicada en estos 2 lugares y mucha precaución y mucho cuidado. También te cuento que han quedado estabilizados los incendios de Segovia, esa es la buena noticia, en Navas de San Antonio y Revenga. Estaremos muy pendientes de lo que suceda y te lo contaremos aquí en la tarde.

0: 5 y 13 minutos, 4 y 13 en las Islas Canarias. Te cuento que hoy entra en vigor el Reglamento Europeo de Envases. ¿Qué es eso? Pues es el reglamento que pretende reducir en un 30% el uso de plástico y que reciclemos el 90% del plástico que usamos. Acabará, por ejemplo, con el envasado en plástico de las frutas y las verduras y con los sobres monodosis, los típicos del ketchup y de la mayonesa. Pues eso también, fuera. De momento lo van a empezar a notar los productores y los fabricantes. Los consumidores empezaremos a notarlo en nuestras costumbres en 2028, porque tendremos que reciclar de otra manera. Y en 2029 lo sentiremos también en el bolsillo, porque pagaremos 10 céntimos por envase de plástico que nos obligará a retornarlo. Nos lo explica Antonio Romero, que es el responsable en España del sistema de depósito, devolución y retorno.
1: El consumidor no está pagando un impuesto ni está pagando un coste adicional definitivo. El consumidor recupera el depósito cuando devuelve correctamente el envase a todos esos puntos de retorno establecidos por el sistema.
0: Claro, nos pagarán a nosotros 10 céntimos cuando devolvamos ese depósito de ese plástico, ¿no? La pregunta es si este cambio va a suponer mucho gasto para los que tienen que adaptar los envases a esta nueva normativa.
1: Va a requerir de unas altas inversiones por aquellos que ponen envases en el mercado, ¿no? Estamos hablando de cientos de millones lo que va a suponer cada año el desarrollo de un sistema de depósito, devolución y retorno.
0: 19 países de la Unión Europea ya tienen implantado el sistema y en España nos vamos a tener que poner las pilas para hacerlo. El problema es cómo se lo explicas a los propietarios de bares y restaurantes que en época del COVID tuvieron que cambiar todos los envases de aceite y de salsas por envases monodosis. Ahora tendrán que volver a cambiar y, claro, estar enfadados. Esto es lo que opinan.
2: Después del COVID se nos obligó a retirar todas las botellitas, envases, tal, daba igual que fueran de plástico que de cristal, y sustituirlas por monodosis. Entonces ahora sustituirlo otra vez va a conllevar otra vez un gasto y no sé por qué lo vamos a sustituir. A
3: ver, complicado, porque ahora tendríamos que lavar los tapones.
2: Vamos a poner un cuenco de barro con ketchup donde todo el mundo mete la cuchara y se lo echa. Vamos a poner otra vez la botellita de aceite. No sé las respuestas.
0: Es un gasto más y tampoco tienen muy claro cómo lo van a hacer, ya lo has oído. El nuevo reglamento que hoy entra en vigor busca reducir los envoltorios y los envases y pretende eliminar, por ejemplo, como te decía, los sobres de ketchup, las bandejas de fruta cortada o incluso los botecitos de gel y champú de los hoteles. Eso también. El objetivo central es minimizar la huella ambiental, reducir la cantidad de basura y garantizar que progresivamente pues todo embalaje sea reciclable o reutilizable. ¿Serán buenas medidas las que hoy entrarán en vigor para conseguir este objetivo? Pues bueno, se lo vamos a preguntar a Alberto Vizcaíno, que es ambientólogo y autor del libro Contenedor Amarillo S.A. Alberto, buenas tardes.
4: Muy buenas tardes, Israel. ¿Qué tal?
0: Los bares ya los he escuchado. Con esto de los sobrecitos monodosis están enfadados.
4: Sí, normal. Quiero decir que la hostelería, pues, es un sector que tiene unas peculiaridades muy concretas y cualquier medida de estas, pues, le afecta a la cuenta de resultados. Es normal que estén enfadados, pero tenemos que tener en cuenta que todo esto es por un interés general, ¿no? Por un bien superior, ¿no?
0: Hay tiempo aún, ¿eh? Porque el cambio legal hoy entra en vigor, es verdad, pero se va a ir aplicando de manera paulatina, lo decíamos, de aquí al año 2030 más o menos. ¿Consideras que es necesario este nuevo reglamento, Alberto?
4: No solo que lo considere yo, sino que lo considera la Unión Europea. Y es un reglamento europeo, es una normativa que se aprueba con el consenso de todos los agentes implicados, el sector hostelero incluido y el sector envasador también. Quiero decir que es una normativa que es imprescindible, es necesaria por una cuestión de salud pública, que si quieres profundizamos.
0: Sí, ahora te
4: y se ha aprobado con la participación de todos estos agentes, incluidos los que ahora protestan, ¿no? O sea, quiero decir que ellos también han participado y han hecho lobby y es un acuerdo de mínimos entre todos los agentes implicados. Es necesario, pero tampoco es lo justo y necesario, ¿no? No es más allá de lo imprescindible.
0: Hablabas de ese problema de salud pública, esos problemas de salud pública. ¿A qué te refieres?
4: Pues de un tiempo a esta parte estamos viendo que estos envases de plástico que venían aquí a solucionarnos, ¿no? A facilitarnos la vida y hacernos el consumo como más agradable y demás, pues estamos viendo que tienen problemas de salud. Vienen con una serie de sustancias químicas que algunas de ellas se disuelven en los materiales que hay dentro de estos envases y causan trastornos de tipo de disrupción endocrina en las personas que estamos sometidas a la contaminación por estos plásticos, ¿no? Entonces, claro, el coste de estos plásticos es muy barato para las personas que distribuyen productos envasados en plástico porque es un material ligero, flexible, muy, muy versátil. Pero el coste social de tratar problemas derivados de salud, como pueden ser trastornos de tiroides y otro tipo de problemas de esa disrupción endocrina que causan las sustancias plastificantes que llevan los envases de plástico, pues es un coste que es muy alto para todo el conjunto de la sociedad.
0: Claro, la aplicación, como decimos, es gradual, pero la primera medida visible desde hoy mismo es la limitación drástica de los compuestos denominados químicos eternos en los envases que tocan alimentos. Estos químicos es de los que hablas, es decir, se busca proteger la salud de estos compuestos que pueden persistir durante años en nuestro cuerpo cuando nos los tomamos.
4: Claro, y no solo en nuestro cuerpo, sino que si acaban en el agua, ¿no? Estos plásticos que se están degradando en el medio natural, en el mar y demás, estos compuestos eternos acaban pasando al pescado, se acumulan en la carne del pescado y acaban en nuestra cena, ¿no? Entonces, al ir concentrándose en las... hablo de peces porque es el ejemplo más visible, más evidente, pero ocurre en toda la cadena alimentaria, ¿no?
0: Claro.
4: Se han visto plásticos de estos en las cervezas, se ha visto en un montón de productos, y el que se acumule en esos productos pues acaba llegándonos a nosotros en unas dosis muy altas. Entonces, el límite que se ha puesto, de hecho, en el plástico, pues es un límite que ahora mismo la industria puede cumplir perfectamente, tiene márgenes para su aplicación y los ha ido teniendo para adaptarse a estas circunstancias, pero la ciencia ya ha descubierto que ese límite tampoco es seguro, que habría que rebajarlo drásticamente también.
0: O sea, que lo que vamos, las medidas que vamos a adoptar ahora, en este caso de químicos eternos, tampoco son 100% seguras, ¿no? O sea, tendría que ser incluso más.
4: No nos garantizan. Sí, de hecho, vamos, el uso del plástico en contacto con alimentos debería ser... algo testimonial, no debería ser como ahora que es algo común, sino que la ciencia médica, no ni ecologistas, sino la propia medicina y las ciencias de la salud nos están diciendo que el plástico hay que evitar el uso en todos los usos posibles y en particular en contacto con alimentos.
0: Mira, por ejemplo, yo he ido a comprar unas patatas fritas de estas de bar, de restaurante, y me las han puesto en un tupper de plástico. Este tupper en el que tengo las patatas ya está soltando plastiquitos pequeños, aunque yo no los pueda ver, ¿no? Por el calor también, además, que son las patatas calientes, recién sacadas de la sartén.
4: Claro, son dos cuestiones diferentes. Hay una contaminación física, que son los microplásticos, que es, digamos, lo que más debate ha habido últimamente, y luego hay una contaminación química, que son estos bisfenoles, talatos y estos PFAS que se limitan ahora, que son sustancias que quedan impregnándose en la grasa de lo que tienes ahí, ¿no? El típico tupper que tenemos en casa, que hemos guardado los macarrones o el atún con tomate, ¿no? Y se nos va quedando rojo. ¿Por qué se va quedando rojo? Porque hay una interacción entre el plástico, los plastificantes y el alimento que tenemos dentro. Entonces, si es algo ocasional, circunstancial en el bar que te has tomado hoy, pues no pasa nada. Lo malo es que, o sea, a largo plazo, muchas veces, muchos días, pues acaba acumulándose, ¿no? Yeah. De hecho, todos recordamos que se prohibieron algunos plásticos en los biberones de los bebés.
0: Sí, biberones.
4: Esa misma línea de legislación.
0: Y el interior de las latas también, ¿no?
4: Claro, en el interior de las latas todavía no, a partir de ahora es que no se va a aplicar.
0: Claro,
4: España fue pionera en la normativa, pero es una de esas normativas que España es pionera, pero luego nadie aplica, ¿no?
0: Ya.
4: Hasta que no viene la Unión Europea con unas sanciones bien gordas y dice, oye, que sí, que hay que atacarlo, ¿no? Pero sí, ese es el mismo problema.
0: Estamos hablando con Alberto Vizcaíno, que es ambientólogo y que es experto en este tema sobre la nueva normativa europea que entró hoy en vigor sobre los envases de plástico. Decimos que va a ser una aplicación gradual, muy poco a poco, pero a partir de enero de 2029, por ejemplo, va a llegar un cambio importantísimo para nosotros, los consumidores. Y es que se va a implantar en España un sistema, como el que ya hay en otros países, en el que vamos a pagar nosotros por los envases de plástico 10 céntimos y se nos devuelve el dinero cuando devolvamos ese envase también nosotros.
4: Sí, esto en España, vuelvo a lo mismo de la normativa. La normativa española obliga porque no se está recogiendo suficiente envase de plástico, obligaría que entrase en vigor ahora mismo en este 2026, en otoño, tendría que estar funcionando en España, ¿no? Lo que pasa es que lo que hablábamos antes de los lobbies, las presiones que hacen los envasadores, pues lo están trasladando. A día de hoy, yo como consumidor ya estoy pagando, ¿no? Cuando tú compras esas patatas fritas en una bolsa, ¿no? o compras un refresco, cerveza o un refresco, estás pagando a un sistema para que recoja los envases y los recupere, que es el famoso contenedor amarillo, ¿no? Entonces, ¿qué ocurre? Que nadie te devuelve nada por dejar los residuos en el contenedor amarillo. Es más, los ayuntamientos están desbordados, no tienen capacidad para recoger todos los envases de usar y tirar que los consumidores ponemos en la basura a cuenta del mercado que los pone en las estanterías, ¿no? Porque yo voy a la estantería del supermercado y me encuentro lo que hay, no tengo realmente una decisión de compra. Y ya estoy pagando esa recogida. Como esa recogida no funciona, pues se ha demostrado que no funciona con datos del Ministerio. El Ministerio hizo un estudio para botellas de plástico en concreto y vio que solo se estaban recuperando el 40% de las botellas de plástico, ¿no? Cuando los envasadores decían que recuperaban el 60 y muchos, casi el 70%. Sí. Entonces se ha obligado, y debería estar funcionando en España desde ya, desde este mismo otoño, ese sistema de retorno. Si no lo pone España en marcha, pues ya viene la Unión Europea y te dice como mucho en 2029, ¿no? Ahora está el sector del envase luchando para una medida que es buena para todos, para toda la salud de todas las personas, para toda la economía en su conjunto, y ahora te explico lo de los 10 céntimos, una medida que es buena para todos, lo están aplazando los envasadores, ¿no? Esa industria que ha hecho lobby, que ha aplazado la norma, que ha conseguido una cosa de mínimos en un reglamento europeo, además quiere que se aplique lo más tarde posible, ¿no?
0: ¿Y esto de los 10 céntimos?
4: Claro, o sea, yo ahora mismo pago, o sea, con cada envase, y no sé lo que estoy pagando, ¿no? Por un brick, por una lata de refresco, por una botella de plástico, yo ya estoy pagando una cantidad que en teoría debería recuperar mi ayuntamiento cuando yo dejo el envase en el contenedor amarillo. Se ha hecho un estudio, hay un estudio independiente que dice que los ayuntamientos, en ese concepto, todos los años los ayuntamientos españoles están perdiendo, la cifra es, para apuntarla, ¿eh? 1.700 millones de euros que no ingresan porque no se están recogiendo adecuadamente, no hay suficientes contenedores amarillos para la recogida de estos envases, ¿no? Con lo cual es un coste que nos está trasladando. Si divides ese importe entre todos los hogares españoles, es una cifra muy parecida a la tasa que te han cobrado a ti el ayuntamiento por la recogida de residuos. Es una tasa que deberían estar pagando los envasadores, porque nosotros les pagamos cuando compramos producto envasado. Y ahora los propios envasadores nos quieren llamar la atención. No, es que vas a tener que pagar 10 céntimos de más. Ya, pero 10 céntimos que tengo la opción de recuperarlos. Solo los pago si compro producto en envase. Si no compro producto en envase, no los tengo que pagar. Pero además, si devuelvo ese envase al sistema de recogida, recupero ese importe. Con lo cual, para un usuario, esa medida son todo ventajas, por mucho que algunos pongan el grito en el cielo para defender su modelo de negocio. Perdona que me extienda, pero
0: era necesario. Alberto Vizcaíno, ambientólogo y autor del libro Contenedor Amarillo S.A., gracias por explicarnos todo sobre este nuevo reglamento europeo que entra hoy en vigor y también cómo nos va a afectar en los próximos años. Alberto, gracias.
4: Muchísimas gracias por contar conmigo y pasar buena tarde. Disfrutar del eclipse.
0: A disfrutar del eclipse, eso es, con cuidadito y con las gafas puestas. Gracias, Alberto. Esa es la noticia, ¿no? Ese reglamento europeo que entra hoy en vigor, que se irá pues adaptando progresivamente, nos iremos adaptando a él, mejor dicho, progresivamente hasta 2030, y que va a acabar pues con los envases de plástico no reciclables. Desde estos químicos eternos también, que por cuestiones de salud se van a retirar de algunos envases. Contaba Alberto lo importante que es que en realidad todo plástico que está en contacto con un alimento puede también tener efectos negativos. Pues desde eso a los sobres monodosis de ketchup y de mayonesa, que también irán desapareciendo, sobre todo de los restaurantes. Y ya por último, pues eso de que te cobran 10 céntimos por el envase de plástico y tú al devolverlo, pues te devuelven ellos también los 10 céntimos. Eso también se acabará haciendo, lo acabaremos viendo aquí en España de aquí al año 2030. Y 27, pues quedan, ¿qué te voy a decir? Pues 3 horas para que llegue la totalidad de ese eclipse a muchos puntos de España. Bueno, desde las 7:30 más o menos de la tarde, 7:45, ya empezaremos a ver cómo la luna va proyectando un poco la sombra sobre el sol. Depende del punto de España en el que estés. Y tenemos que colocarnos esas gafas homologadas. Media España se va a poner gafas hoy. Y sobre eso estamos preguntando a nuestros oyentes, ¿cómo te llevas con las gafas? ¿Eres de perderlas? ¿Eres de llevar gafas de estas que te dan personalidad como las que lleva Urbano Canal? Urbano, buenas tardes.
5: Buenas tardes.
0: Es que Tiberti es un interesante, con las gafas, ¿eh?
5: Sí, por eso me las pongo, no te creas. No,
0: solo,
5: porque...
0: O sea, no están graduadas esas gafas, solamente...
5: No, solo, no llevan ni cristal.
0: Mentira, tú eres de ver de cerca, ¿no?
5: Exacto, sí, es presbicia, como ya nos han dicho varios oyentes. Pero fíjate, o sea, hay algunos que cuando necesitan gafas, la primera vez que se las ponen, pues hay como un universo nuevo que se abre ante sus ojos.
6: Buena gente, yo desde muy en pequeñito he usado gafas y la primera vez que yo usé gafas, a la hora de entrar a mi casa, teníamos en casa una perra que era pequeñita, se llamaba Yala. Y cuando yo entré con mi madre al venir de la óptica con las gafas nuevas, no se me ocurrió otra cosa que decirle a la pobre perra, anda Yala, si tienes ojos. Así que imaginaos la cara que puso mi madre en su día. Buen día, gente.
0: Buen día
5: también. Oye, y hay gente que... esto de confundirse de persona ya ha salido, pero es que hay veces que es típico y también muy bochornoso.
7: Bueno, pues a mí la situación curiosa que me pasó con respecto a la vista eran las fiestas de mi ciudad y justo en ese momento las gafas no las llevaba puestas. Entonces estaba bebiendo en una caseta y me pareció ver a quien era una compañera de trabajo. Y me acerco y le digo, hola Sandra, ¿qué tal? Y nada, me acerco a darle dos besos y veo que la chica en cuestión me hace una cobra y resulta que no era Sandra. Y la situación fue un poco incómoda, la verdad.
5: Sandra no era Sandra.
0: ¡Hombre, Sandra!
5: Vaya lío, ¿eh?
0: Esperamos mensajes, Urbano.
5: En el 607-150602.
0: Sigues en la tarde de COPE y enseguida te voy a contar pues, la que hay montada con el documental que se ha estrenado de José Mourinho, ahora que vuelve al Madrid, que ha vuelto al Madrid. Vaya, es tremendo.
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0: José Mourinho se ha vuelto a poner delante de una cámara, pero no te hablo de en una rueda de prensa, sino en un documental que se ha estrenado hace solo unas horas. Y este documental, esta serie, llega en un momento clave, en su regreso al banquillo del Real Madrid, 13 años después de cerrar su primera etapa. En esta serie de Netflix, que lleva su nombre, Mourinho, la verdad es que habla de todo. No se calla nada, incluido alguno de los episodios más controvertidos en esa primera fase del banquillo del Real Madrid. Tres temporadas, de 2010 a 2013, en las que Mourinho se enfrentó al mejor Barça de Guardiola, devolvió al Madrid a las semifinales de Champions y conquistó aquella liga, la de los 100 puntos. Pero también fueron tres años de enorme tensión que terminaron con un vestuario dividido y con una relación completamente rota con uno de sus pesos pesados, de los nombres más importantes, Iker Casillas.
1: Las tres primeras veces que hablé con Casillas, el capitán, lo primero que me dijo fue: vengo a pedir más vacaciones para los jugadores de la selección. La segunda vez que habló conmigo me dijo: vengo a pedirte que retrases los entrenamientos una hora más tarde porque a la hora de los entrenamientos hay mucho tráfico en Madrid. La tercera vez que él vino a hablar conmigo me dijo: no queremos ir al hotel, preferimos vernos el día del partido e ir directamente al estadio a jugar. Y en poco tiempo me di cuenta de que estaban consentidos.
0: Pues ahí lo tienes, aquello era solo el principio, porque luego llegó la desconfianza. Mourinho estaba convencido de que alguien filtraba a la prensa información que solo conocían los jugadores dentro de ese vestuario. Y hubo un día en el que todo saltó por los aires, cuando se filtra a Marca la alineación del Real Madrid antes de tiempo. Mou ese día entra en el vestuario y estalla.
2: Mourinho ve en la web del diario Marca que se publica la alineación.
3: La reacción fue que se volvió loco. Me acuerdo que entró, nos llamó de todo, nos dijo de todo, que éramos nosotros los culpables de cómo estaba todo.

0: escuchado del documental y viendo el documental te retrotraes a esos tiempos y dices, madre mía, lo tengo súper presente y prácticamente igual que es narrado durante el documental, ¿no?
1: Es verdad que Moe pone en el documental, tampoco es una sorpresa, pero pone a Casillas, pues como lo habéis escuchado, y Casillas dice que el topo hay que buscarlo, que el topo, búscalo, a ver quién es el topo.
0: Pero en el ideario quedó que Casillas el topo y la gente se sigue refiriendo a Casillas el topo, ¿no? Y fíjate que era, no es el capitán del Real Madrid, sino el portero que nos salvó en aquella final del Mundial con esa parada Robén, el tío más querido de España con ese beso con Sara Carbonero, o sea, fíjate cómo cambia la historia, ¿no?
1: Historia de España. Eso,
0: sí, es historia bueno. Absoluta de España y esa relación que desde luego fue más bien odio, un tira y afloja entre el capitán y el entrenador, y entonces eso tenía pinta de que iba a acabar mal.
1: Entonces, ¿quién era el topo?
0: A ver, ¿quién? Yo creo que no solo había un topo.
1: Había varios.
0: Yo creo que había varios. Lo que pasa que es verdad que Casillas pues tenía muchos amigos en el periodismo y entonces parecía que era el más indicado. Y sobre todo, pues también para Mourinho, pues era el que venía con las quejas del vestuario y a lo mejor eso también de alguna manera acrecentó la sensación de que él era el culpable de esa parte que quería proteger tanto a Mourinho, que quería proteger su vestuario, los suyos. Consideraba y sigue considerando que eso es una falta de fidelidad. Sí. Porque tú estás contando al enemigo, al rival al que te vas a enfrentar, le estás claro. Dando detalles de cómo tú vas a afrontar ese partido. Y eso fue en un partido contra el Barcelona, que puso a Pepe de medio centro y era algo novedoso. Quería sorprender a Mourinho y por eso relata a Casillas por el eso, enfado que tenía.
1: Por eso estalla Mourinho. Exacto. Ese día. ¿Te sorprende, por un lado, que Mourinho cuente tantas cosas o que Mourinho hable tanto sin pelos en la lengua? ¿O es algo que se podía esperar, evidentemente? ¿Y te sorprende que 13 años después siga recordando estos pasajes con Iker Casillas, incluso hasta con rabia o con la forma en la que tiene de decirlo, como que cariño no le guarda? ¿No te sorprende que lo tenga tan presente?
0: No me sorprende que no se guarde nada, porque nunca ha tenido pelos en la lengua. Ni para adentro ni para afuera, y que le guarde rencor. Yo creo que el rencor está olvidado, pero Casillas forma parte de ese documental, que Casillas hubiera tenido muy fácil decir, yo me desentiendo de esto y no quiero saber nada, ¿no? Al final yo creo que Casillas ha asumido con humor eso y ellos han tenido otros encuentros, otras relaciones, no de amistad, pero creo que con el tiempo todo se pasa. Pero sí es algo que él tiene grabado y él está recuperando esas vivencias con Casillas y con otros jugadores, claro.
1: Algo muy curioso, Arantxa, viendo el documental ahora, es que Mourinho recuerda que en 2010 llega al Madrid con una misión muy clara, que es acabar con la hegemonía del Barça de Guardiola.
2: Josep Guardiola es un entrenador fantástico de fútbol, yo repito, pero ha ganado una Champions que a mí me daría vergüenza de ganarla, porque la ganó con el escándalo de Stamford Bridge.
1: Él mismo considera que aquel trabajo quedó hecho, Mourinho, cuando conquistó la Liga de los 100 puntos de la que hablábamos antes y cuando Guardiola dejó el Barça. 13 años después, ¿tenéis la sensación, los que lleváis la información del Real Madrid, de que llega también en un momento en el que se busca algo similar? Es decir, terminar con un Barça que está en un buen momento y llevar al Madrid de nuevo a estar a la par.
0: Yo creo que sí. O sea, no hay esa diferencia con el Barça. El Barça no tiene nada que ver con el Barça de Messi, pero sí el Real Madrid en estos dos últimos años pues no ha ganado nada. Y el recuerdo que queda es de aquel Mourinho que llegó en 2010 y que, como tú decías al principio, volvió a meter al Madrid en semifinales, que se había convertido en una costumbre el caer en octavos. Entonces él le devuelve la competitividad en la Champions y a partir de ahí él se va y luego viene pues la época gloriosa en la que el Real Madrid gana las cinco Champions, bueno, gana la décima, tan ansiada con Ancelotti, justo al año siguiente de irse Mourinho, y devuelve la competitividad al Real Madrid. Y yo creo que eso es lo que se busca, ¿no? Que el equipo compita, que el equipo pelee, que el equipo luche. Y si se dan esos factores, lo normal es que el equipo gane. Pero la diferencia con el Barça, evidentemente, no es la misma.
1: Llega ahora mismo un vestuario repleto de estrellas también. Mbappé, Bellingham, Vinicius. Con el incidente reciente, al final de la pasada temporada, entre Fede Valverde y Tchouaméni, llega un vestuario que podría dar la sensación de que está un poco dividido. No sé cómo va a gestionar esos egos, Mou.
0: Yo creo que en eso es un fenómeno. Y que es la persona adecuada para gestionar esos egos. En ese sentido, por todo el recorrido que tiene Mourinho, y muchas veces los jugadores saben con quién pueden relajarse y con quién no. Y yo creo que ellos saben que con Mourinho no pueden relajarse y no pueden tener descuidos.
1: ¿Qué se espera de él? Porque, claro, los últimos años no han sido buenos. Acaba despedido de algunos clubes. No, digamos que no dirige a un gran club. Hombre, como el Real Madrid, pues a nivel de palmarés no hay ninguno, pero no dirige a un club de primer.

0: nivel europeo. Al Benfica no lo clasifica para Champions, viene de años jorobados.
1: Pero claro, tú lo has dicho. La diferencia está en el equipo. Este año el Real Madrid ha fichado a 6 jugadores, además de a Mourinho. O sea que se ha hecho un equipo para ganar. Y Mourinho viene para ganar. En el documental hay un momento en el que él dice: empecé a ganar en 2003 y el último que gané fue en 2023. 20 años ganando cosas. Luego es verdad que ha estado en equipos que es más difícil ganar, como es el Fenerbahce, como es el Benfica, pero vuelve al Real Madrid. Y yo creo que existe la sensación de que dejó algo incompleto. O sea, ganó la Liga a los 100 puntos, ganó aquella Copa en Mestalla, compitió al Barça como nadie, pero quedó la sensación de que le faltaba esa Champions, ¿no? Y yo creo que él es una asignatura pendiente que tiene y que quiere rematar la faena e intentar lograr ese título que le falta con el Real Madrid.
0: Hoy hay una cita, tiene el Real Madrid una cita en el Trofeo Teresa Herrera, en A Coruña, en mi ciudad, contra mi Depor. Es verdad que no sé qué se puede esperar del partido de hoy, no deja de ser un amistoso de pretemporada, un trofeo veraniego, pero vuelve también Mourinho a Riazor, que por cierto es un estadio donde la gente pues no le tiene especial cariño, porque antes de estar con el Real Madrid estuvo con el Porto en esas semifinales de Champions que eliminó el Porto al Depor. Con cariño no le van a recibir hoy a Mourinho.
1: Y que el Porto acabó ganando esa Champions. El primer gran titulado de José Mourinho. Bueno, pues a ver, este es el tercer partido de Mourinho. Ha tenido 2 entrenamientos y luego ha tenido 2 partidos. El equipo todavía no está muy rodado. Es verdad que los jugadores que llegaron desde el principio, por ejemplo, vemos a Arnold Uller, que está en un estado de gracia extraordinario, pero los demás empiezan a llegar, ¿no? De hecho, hemos visto que en estos 2 partidos ha tenido que tirar al inicio de 2 centrales del filial. Yo creo que hoy ya va a salir un 11 más senior. Podemos ver un jugador del filial, si lo vemos al inicio.
0: Va a ser
1: luego
0: un equipo que podría salir en liga.
1: Exacto,
0: quitando los mundialistas que aún faltan por llegar.
1: Correcto, que faltan,
0: ¿no?
1: los últimos, los que es los españoles, en este caso Cucurella, el español, los franceses y el inglés. Jude Bellingham, que se han incorporado Bellingham hoy y el resto en estos días y que no han viajado, pero 3 de los nuevos fichajes. Bueno, yo creo que ya vamos a ver un Madrid más parecido al que vamos a ver en la Liga, ¿no? Y que el Depor va a ser una piedra de toque porque el Depor está más rodado.
0: Sí,
1: y
0: hombre, venimos de una pretemporada
1: viene sin perder.
0: Larga, llegamos sin perder, llegamos con Aubameyang ahí en la punta de ataque, a ver si hoy se puede incorporar Jeremy Hernández también, que estaba aún pendiente de esa pubalgia. Pues bueno, es un Depor que está despertando mucha ilusión en La Coruña.
1: Y yo creo que va a ser un buen partido,
0: sí,
1: digno
0: sí.
1: de un Teresa Herrera, que eso como es. Nos gusta recuperar estas tradiciones tan españolas y tan de los años 80, 90, donde el Teresa Herrera era el trofeo por excelencia con el Carranza.
0: Con el Carranza.
1: Y que al final era donde todo el mundo quería estar y parecía que cuando llegaba el Carranza y el Herrera y el Teresa Herrera era que cuando se daba el pistoletazo de salida
0: de la Liga, ¿no?
1: De la Liga, de la nueva temporada.
0: Qué
1: así
0: bueno.
1: Que recuperarlo y que el Real Madrid haya accedido, hay que decirlo, a jugar el Teresa Herrera, perdiendo mucho dinero en comparación con lo que le pagaban en otros sitios por jugar amistosos contra otros equipos. Así que, bueno, lo que queremos los demás es ver un partido que el eclipse, no nos lo eclipse, y va a dar redundancia.
0: Es verdad, porque va a estar mucha gente pendiente ahí en Coruña del eclipse. Oye, pues a ver qué da de sí ese Teresa Herrera hoy a las 9 de la noche. Gracias, Arancha.
1: Un beso, hasta luego.

0: menos cuarto de la tarde, 5 menos cuarto si nos escuchas desde las Islas Canarias, y te cuento una noticia de última hora. El gobierno de Marruecos estudia suspender la aplicación del acuerdo de extradición con España y alega problemas en la entrega de personas reclamadas por los tribunales marroquíes. Según ha informado este miércoles a la agencia EFE, el ministro marroquí de Justicia, Abdelatif Ouabi. Estamos debatiendo ahora, dice el ministro de Justicia marroquí, en el Ministerio de Justicia, la posibilidad de suspender este acuerdo de extradición con España. Dice el ministro que cuando Marruecos solicita a España la entrega de una persona, esta es detenida inicialmente, pero una vez verificada su identidad y fijado una fecha para su traslado, pues las autoridades marroquíes envían agentes de seguridad para hacerse cargo de ella, pero en ocasiones esa entrega no se produce. Yo no entiendo muy bien a qué se refiere con esto. En unos minutos te la ampliaremos, porque además vamos a traer aquí a este programa de la tarde a una persona que es el periodista José Bautista, que es quien mejor conoce cómo funciona Marruecos por dentro y ha protagonizado una de las grandes investigaciones al respecto sobre la migración como arma de presión política. Enseguida, en 15 minutos, va a estar aquí con nosotros y le vamos a preguntar por ello. El gobierno de Marruecos estudia suspender el acuerdo de extradición que tiene con España. En fin, enseguida te lo ampliamos. Bueno, y no sé si te habrás enterado que hoy hay un eclipse. Hoy hay un eclipse, no sé si te has enterado, si te lo han dicho, si alguien te lo ha comentado o no, porque se va a ver desde varios puntos de España. Quedan pues más o menos, yo qué sé cuánto quedan, 2 horas 45 para la totalidad, cuando de verdad el sol se oculte tras la luna. Pero a partir de dentro de 2 horas ya se puede empezar a ver cómo la luna va comiendo un poquito de sol, ¿eh? Y lo vamos a contar aquí en COPE, se va a contar aquí en directo en La Linterna, ¿eh? Bueno, evidentemente lo de que igual no te has enterado es irónico, es imposible, salvo que lleves 2 años viviendo de ermitaño en una cueva. Y es que estamos todos con la mirada puesta en ese espectáculo que veremos. Y aquí en la tarde, pues estos días te hemos venido contando de todo, ¿no? Desde el tráfico que se espera, las recomendaciones de la DGT, ojo, nada de gafas de eclipse al volante, y nada de pararse en el arcén para ver el eclipse. Son 200 pavos de multa y 6 puntos del carné, ¿eh? Que como te pares 2 veces en el arcén te quitan los 12, ¿eh? Oye, nada tampoco de gafas que no estén homologadas. Tienen que tener ese código ISO 123-12-2. 123-12-2. Y el CE de la Comunidad Europea bien visible. Solo te las puedes quitar durante ese minuto exacto. Bueno, menos. Nos han recomendado menos para no apurar esos 20 segundos que pueda haber de oscuridad. Y ya luego te las vuelves a poner cuando el sol esté completamente oculto, porque si no, es que es serio y te puedes quedar ciego. Jara Muñoz, buenas tardes.
1: Muy buenas tardes, Israel.
0: Aún hay cosas que tenemos que contar sobre esto del eclipse.
1: Todavía nos quedan algunas cosas curiosillas que yo creo que nos pueden entretener esta tarde viendo el eclipse.
0: Oye, una de ellas es el motivo por el que me han dicho que hoy venga yo vestido de verde, ¿no?
1: Sí, sí, que nos ha llamado mucho la atención a todos esta mañana en la redacción.
0: Vengo de verde por un motivo, ¿y cuál es?
1: Pues mira, el motivo es un efecto que se llama efecto Purkinje. Es un nombre un poco extraño, ¿eh?
0: Con J.
1: Sí.
0: Que igual se pronuncia Purkinje o alguna cosa así.
1: Fíjate,
0: ¿no? Pero
1: pues no lo sé.
0: Aquí yo en España es Purkinje.
1: A la española.
0: Está. A la española es Purkinje.
1: Pues este efecto consiste básicamente en que cuando la luz baja de golpe, como va a pasar esta tarde con la totalidad del eclipse, el ojo pues deja de usar los conos, ¿no?, que tenemos en los ojos, que son pues los que ven bien todos los colores con una luz normal. Uh-huh. Y entonces, en vez de tirar de los conos, tira de una cosa que se llaman los bastones, que son pues mucho más sensibles al verde, sobre todo, como vas vestido tú,
0: sí,
1: y al azul. Vale. Pero casi no perciben el rojo. Vamos, el resumen de todo esto es que hoy, cuando sea la totalidad del eclipse, tu camiseta verde, la que llevas puesta, Israel, se va a ver como si brillara, ¿sabes?
0: Y voy a brillar.
1: ¡Claro!
0: Llega el momento de brillar. Llega mi momento, sí.
1: Claro, y si alguien a tu lado, por ejemplo, va vestido de rojo, lo vas a poder comparar, ¿no? Como la ropa roja se va a ver como más gris, como más oscurecida,
0: o sea,
1: en un tono más oscuro.
0: Si alguien ha elegido la camiseta de la selección española, va a pasar desapercibido, y si alguien va de verde como yo, va a brillar. Bueno, también me han hablado de la posibilidad de llevar una espumadera de estas que tenemos por casa para cocinar.
1: Pues sí, parece un poco peculiar, ¿no? Plantarte en donde vayas a ver el eclipse con una espumadera, con un utensilio de cocina.
0: Sí, sí.
1: Pero tiene su truco, ¿eh? O sea, resulta que los agujeritos que tiene la espumadera funcionan pues como una pequeña cámara oscura. Uh-huh. ¿Esto qué significa? Que si tú te pones de espaldas al sol y proyectas la sombra en la espumadera, es decir, haces que a la espumadera le dé directamente la luz del eclipse, uh-huh, lo que se va a ver es en el suelo como si fuesen, en vez de agujeros redondos, como lo veríamos normalmente,
0: ¿sí?,
1: como una especie de minisoles, pequeñas lunitas, como en lo que vamos a estar viendo del eclipse, pero proyectado,
0: claro,
1: en el suelo.
0: Porque en vez de entrar el sol entero y dar la forma, pues entra solo una parte, no entra un círculo, ¿no?
1: Claro, exactamente. Y entonces, nada, pues se puede hacer con utensilios de cocina, como te estamos diciendo, y además, así no tienes que mirar directamente al sol, lo cual es muy seguro.
0: ¿Eso hace falta que sea espumadero? ¿Vale un colador pequeñito también?
1: No, te vale, o sea, yo creo que te vale cualquier cosa que tenga agujeritos pequeños, vale, ¿sabes? Un colador de pasta, un sombrero de paja, que a lo mejor hay alguien, como ahora hace,
0: hombre,
1: mucho
0: es bueno
1: calor.
0: También, sí, es bueno ir con sombrero hoy también, que hace calor.
1: O con las manos incluso, o sea, cruzando los dedos de las manos y haces unos agujeros pequeñitos, oye, pues ahí también se puede ver algo.
0: Qué fuerte. Oye, y en los árboles también hay alguna historia, ¿no?
1: Sí, es una cosa que es bastante similar a lo que acabamos de explicar del colador o de la espumadera. Pero en vez de con un utensilio de cocina, pues con las hojas de los árboles. Los huequitos que quedan entre las hojas pues actúan también como pequeños agujeros de cámara oculta, y así, pues si te colocas debajo de un árbol durante la fase parcial, pues vas a ver el suelo llena de lunitas crecientes.
0: ¡Qué fuerte! Claro, todo responde a la misma lógica, que es que el sol tampoco está proyectando la luz como lo hace habitualmente. También me han hablado mucho de que no podemos perdernos, sobre todo en los lugares que va a haber este eclipse total, en esa franja de totalidad, lo que se llama el anillo de diamante.
1: Pues sí, es el instante justo, o sea, esto va a suceder justo antes de que empiece la totalidad y también justo cuando va a terminar. O sea, esos momentos que
0: sí,
1: tenemos...
0: Sí, pero eso con las gafas hay que
1: con
0: verlo,
1: con las gafas,
0: sí,
1: eso sí, iba a decir, sí, sí, por sí, favor. Vale, vale. Todo el mundo con las gafas puestas. Pues lo que pasa aquí es que la luna casi ha tapado el sol del todo o lo está empezando a descubrir, y ese último rayito de luz asomando por la superficie lunar hace este efecto como de anillo brillante, ¿no? Que parezca como un destello de una joya, como si fuesen diamantes.
0: Claro, porque se ve como la circunferencia iluminada muy, muy, muy, muy, muy, muy ligerita, y luego se ve una parte más gruesa, que es como si fuese el diamante de un anillo de compromiso, por ejemplo. Bueno, antes hemos hablado con Enrique Aparicio, que es astrónomo y presidente de Astroingeo, y ha habido una cosa que me ha llamado la atención.
2: Desde la preparación de las gafas, la compra de gafas, la venta de gafas, cómo observar un eclipse de sol sin tener que mirar al sol de espaldas con una caja de zapatos.
0: Esto llama la atención, con una caja de zapatos ver el eclipse, que esto es mucha gente que se habrá quedado sin gafas porque se han agotado en muchos puntos. ¿Cómo se puede ver el eclipse con una caja de zapatos? Lo primero que hay que decir es que es de espaldas, es decir, no es para ver el sol directamente.
1: De hecho, es una de las formas más seguras precisamente por eso, porque estás de espaldas al sol. Pues mira, es muy fácil. Si tú en tu casa tienes los siguientes materiales, que son una hoja de papel, un poco de celofán, una caja de zapatos o de cereales, la que tengas por ahí, y un folio. No necesitas nada más. Bueno, y unas tijeras. Con esto, la caja de zapatos, le haces dos agujeros como si fuesen de los ojos. Por uno va a ser por el que entre la luz del sol y por el otro por el que tú vas a mirar. Por el que entra la luz del sol, le pegas un trocito de papel albal y le haces un agujerito en el medio, con un palillo, con un pendiente, con lo que sea, un agujerito pequeño. Por ahí va a entrar la luz y por el otro agujero tú vas a poder estar viendo cómo se refleja la luz en el fondo de la caja.
0: Pero qué fuerte, o sea, entra por el agujerito que haces con el pendiente en el papel albal.
1: Exacto. Y en la parte de atrás de la caja, o sea, donde vas a proyectar la luz, pues es recomendable que pongas un papel, un folio, para que se vea liso, ¿no?
0: Claramente,
1: para que lo veas lo mejor posible.
0: Claro, que no sea una caja de zapatos oscura ni de colores raros. Eso hay que decirlo, evidentemente. Gracias, Jara, con estas curiosidades sobre el eclipse. Yo creo que ya de más cosas del eclipse no podemos
1: ya
0: hablar.
1: No quedan.
0: Bueno, a las 6:30 sí que vamos a hablar de más cosas del eclipse. Solo te digo que la NASA ha reservado una aldea entera, un pueblo entero para ver este eclipse.
1: Qué
0: sí,
1: fuerte.
0: Sí, en Castilla y León es muy fuerte, sí, sí. Gracias, Jara.
1: Gracias, Irra.
0: Pues quedan, como te decimos, 2 horas y media más o menos para que toda España se ponga las gafas especiales, homologadas. ISO 123.12.2. Urbano Canal, buenas tardes.
3: Buenas tardes.
0: Sobre gafas, estamos hablando con nuestros oyentes.
3: Totalmente, y además esta película se podría llamar algo así como Al volante y sin gafas, peligro ambulante.
4: Yo, conduciendo una ambulancia como voluntario aquí en Vizcaya, con mi pareja, de sanitaria. Hicimos un traslado al hospital de Galdácano. Era la primera vez que yo hacía el traslado a ese hospital. Y soy miope. Cuando llegué a la entrada de urgencias, vi una señal de prohibido con un cartelito debajo que ponía autorizado vehículos de urgencia. Yo no leí el cartelito y me metí por la entrada de consultas externas. El grito de mi pareja desde la parte de atrás fue antológico. ¿Dónde vas? Que por ahí no es. Menos mal que no era nada grave y no pasó a más.
0: Oye, menos mal. Qué historias, ¿eh? Qué historias, ¿eh? Esta esperamos mensajes urbanos sobre gafas.
3: 607-150602.
0: Enseguida, como te digo, José Bautista, periodista de investigación, para hablar de Marruecos.

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0: El intenso calor está marcando la jornada de este miércoles, que deja avisos naranja en 10 comunidades autónomas. Unas temperaturas que no ayudan a extinguir los incendios activos en nuestro país. El de Peñas de Riglos, en Huesca, sigue fuera de control y ya afecta a más de 5.000 hectáreas. La última hora de este fuego pasa por el desalojo de un nuevo municipio con 37 vecinos. En total ya serían 9 las localidades afectadas y alrededor de 500 las personas evacuadas. Roberto Bermúdez es el consejero de Interior del Gobierno de Aragón.
3: El incendio ha sobrepasado ampliamente la cantidad de cortafuegos que había en la zona. En la zona había muchísimos cortafuegos mantenidos, anchos, amplios, y lógicamente, tristemente, todas estas medidas de contención que había en el monte, de cortafuegos mantenidos y bastante amplios y anchos, todos han sido saltados por el incendio. Es decir, todas las medidas que históricamente preventivas había en estos montes, todas ellas, o casi todas ellas, han sido saltadas por el propio incendio.
0: Y te hemos contado esta noticia de última hora hace unos minutos. El gobierno de Marruecos estudia la suspensión del acuerdo, de extradición con España, y justifica problemas en la entrega de personas reclamadas por los tribunales marroquíes. El ministro de Justicia de Marruecos pide al Ejecutivo español que trate con seriedad, entre comillas, palabras textuales, estos procedimientos. Además, asegura que existe un retraso por parte de las autoridades españolas en la repatriación de menores marroquíes no acompañados que entran en España de forma irregular. Y faltan poco más de 2 horas para que España se convierta en el epicentro astronómico del mundo. El eclipse solar total se podrá ver mejor en la mitad norte y en el noroeste, y les va a pillar a muchos sobrevolando el cielo de la península. Hasta 11 vuelos que cubren la ruta desde Sevilla a Santiago de Compostela van a ver ese eclipse casi en su totalidad. El comandante Pedro García lleva 190 gafas a bordo.
4: Coincidíamos con el eclipse y la posibilidad de verlo. Entonces, pues que habían decidido repartir, en nuestro caso, 193 gafas homologadas que nos van a cargar en el avión para que todos los pasajeros puedan disfrutar, tanto así como nosotros. Pues según el plan de vuelo, la idea es estar en descenso al aeropuerto de Santiago y sobrevolando Oporto aproximadamente. Así que nada, con mucha ilusión.
0: Vaya experiencia ver este eclipse, este acontecimiento histórico desde el aire, desde el cielo. Bueno, y para los que lo tenemos que ver desde la Tierra, ya sabéis que hay que anticipar la salida que tengas prevista, porque se esperan 1,5 millones de desplazamientos solo por carretera para el día de hoy. Muchos de ellos ya se han producido, pero otros, para los que lo dejan para última hora, se va a poner complicada la cosa, ¿eh? Nos acercamos hasta la Dirección General de Tráfico para comprobar cómo se circula a esta hora. DGT, Darío Carnicero, buenas tardes.
5: Buenas tardes. En estos momentos, pendientes de la provincia de Castellón, donde un accidente provoca el corte de la A23 a la altura de Segorbe, ya en dirección Teruel, por lo que encontrarán el desvío por la salida 27. Al margen de ello, tráfico en aumento, especialmente en la salida de Madrid por la A1 desde el circuito del Jarama hasta el Molar, en la A2 en Torrejón de Ardoz y Alcalá de Henares, y en la M607 en Tres Cantos. Complicaciones además en Barcelona, en la salida por la AP7 en Martorell, y en la A2 ya a la altura de Igualada en sentido Zaragoza. Se complica además la circulación en la provincia de A Coruña, en el acceso a Santiago de Compostela, en la AP9 a la altura de Padrón. Retenciones también en esta AP9 a su paso por Pontevedra y Salcedo, todo ello en dirección a Coruña. Y retenciones en la A52 a la altura de Acañiza, ya en dirección Ourense. Además, tráfico en aumento en Cantabria, en la A67, en los Corrales de Buenla en sentido Palencia, y en Navarra, en la A15 a la altura de Pamplona, en ambas direcciones.
0: Y en los deportes, hoy se juega el primer trofeo europeo de la temporada. Juanjo Morote.
6: Así es, y será entre 2 equipos con entrenadores españoles. Por un lado, Unai Emery, y por el otro, Luis Enrique, Dani Gil.
7: 3 horas quedan para que arranque la temporada de manera oficial, con la final de la Supercopa de Europa entre el Paris Saint-Germain y el Aston Villa. Luis Enrique se ha llevado a Salzburgo a toda la plantilla, aunque reconoció ayer que no sabe cuál es el nivel de sus jugadores, porque varios de ellos volvieron este lunes de las vacaciones, así que habrá rotaciones, como también las habrá en el equipo de Emery, que no cuenta con el Dibu Martínez, Consa ni Watkins. En el PSG no está todavía Ferran Torres, aunque el acuerdo entre clubes está cerca de producirse. El traspaso se va a cerrar en torno a 50-55 millones de euros, pero ayer Luis Enrique no quiso pronunciarse sobre el tema.
8: La segunda no hay lugar, yo no hablo de mercado, solo hablo de los jugadores que están en el Paris Saint-Germain.
6: Siguiendo con el fútbol, también estaremos atentos a los dos amistosos que se juegan hoy a las 9, Málaga-Fulham y Deportivo A Coruña-Real Madrid. Y por último, estamos con un ojo puesto en los europeos de natación, donde la española Alba Vázquez busca medalla en la final de los 400 estilos. Será esta tarde, no antes de las 8 menos 10.
0: Gracias, Juanjo. Sigues en la tarde de COPE.

0: 6 y 5 de la tarde, 5 y 5 si nos escuchas desde las Islas Canarias. Sigues en la tarde de COPE, yo soy Israel Remuñán. Vamos a estar contigo hasta las 7 de la tarde, hasta que llegue la linterna, donde te van a contar en directo ese eclipse solar total que vamos a vivir hoy en España, este acontecimiento histórico. Pero antes hay que hablar de otros temas, y uno de ellos es Ceuta y Marruecos. Ahora quiero que escuches este sonido, porque es de esta mañana, en la ciudad autónoma, en Ceuta, con la visita de la ministra de Defensa, Margarita Robles.
1: Traete las banderas que os llevas aquí de Ceuta. Traedlas aquí que nos defiendan.
0: Los vecinos de Ceuta han increpado hoy a Margarita Robles, pero ayer lo hicieron con Álvarez, antes con Marlaska y en su momento con el propio Pedro Sánchez, que ahora disfruta de sus vacaciones en la Mareta. Y es que en Ceuta, en vez de caminar hacia la normalidad, crece la sensación de que cada día la cosa se complica un poco más. La gente lo nota, lo sufre y la gente estalla. La diferencia de hoy, la diferencia de la ministra Margarita Robles con el resto del gobierno, es que ella al menos se ha acercado a la gente, ha querido escuchar a los ceutíes, ha querido dar la cara sin esconderse entre los escoltas o la policía, aunque eso suponga que te la puedan, entre comillas, partir, ¿no? Pero en vez de estallar la violencia, sucedió otra cosa, y es que cuando se acercó Margarita Robles a una de las vecinas, esta se echó a llorar.
2: Porque nosotros somos españoles como los que más.
3: Por supuesto, por supuesto.
2: Y yo la tenía mucho, y yo la tenía usted en estima, señora. Y yo la tengo en estima, pero no se puede abandonar Ceuta.
0: Nosotros somos españoles como los que más, no se puede abandonar Ceuta. Por favor, te lo pido, tenemos miedo. Y es que cuando hablas con los ceutíes, y nosotros lo hemos hecho, hemos recorrido esas calles justo después de la crisis, de esa llegada masiva. Bueno, la crisis aún sigue, pero después de esa llegada masiva, te lo dejan claro, ¿eh? Sienten miedo, miedo de no saber cuánto va a durar esto, hasta dónde pueden soportar esta situación, que es una ciudad que está en colapso ahora mismo. Hay 11.000 migrantes que siguen vagando por las calles, durmiendo en barriadas o en chabolas improvisadas en las playas, o en pabellones custodiados por la policía. En pabellones es como duermen las niñas que cruzaron por el Tarajal, que fueron muchas y que han sufrido agresiones sexuales en los últimos días. Ceuta necesita ayuda, pero también necesita respuestas. ¿Por qué ha pasado todo esto? ¿Por qué cerca de 80.000 personas pudieron recorrer durante horas las carreteras del norte de Marruecos, llegar hasta Castillejos a pie y cruzar la frontera del Tarajal sin oposición? ¿Por qué durante horas las fuerzas de seguridad marroquíes dejaron de hacer lo que normalmente hacen, que es controlar los accesos, impedir que los jóvenes lleguen hasta la playa o que se lancen al mar, jugándose la vida hasta el punto de perderla? ¿Por qué? Bueno, pues estos días hemos manejado tres hipótesis. La primera es que la sentencia del Tribunal Supremo, que impide aplicar las devoluciones en caliente a quienes llegan a España nadando, habría provocado una especie de efecto llamada, que se habría movido por las redes sociales marroquíes. La segunda es que la visita de Pedro Sánchez a Argelia, que es el gran rival de Marruecos histórico, pues que no habría gustado en Rabat, no lo habrían visto con buenos ojos. Y la tercera es la tramitación de esa ley que permitiría acceder a la nacionalidad española a saharauis nacidos durante la administración española del Sáhara y también a sus descendientes. Bueno, pues esto tampoco habría gustado allí en Marruecos, en el país vecino. Bueno, pues hoy hemos conocido la cuarta hipótesis, que es la que publica El Confidencial. Ceuta fue la venganza de los servicios secretos marroquíes tras ser expuestos por 14 medios de comunicación. Es sin duda el titular del día en El Confidencial, una investigación exclusiva que sostiene que la entrada masiva de decenas de miles de personas en Ceuta, más de 80.000, no fue solo una crisis migratoria, sino también una represalia del aparato de inteligencia marroquí tras una investigación periodística internacional sobre el espionaje con Pegasus. ¿Te acuerdas? ¿De Pegasus? ¿De las escuchas? ¿De los espías? Bueno, una investigación coordinada por Forbidden Stories, con la participación de medios como Le Monde, The Guardian, Aretz y el propio Confidencial. En esta investigación, uno de los firmantes principales, uno de los líderes, es un periodista español que es José Bautista. Hoy está aquí sentado a mi lado en la tarde y, según nos ha contado, ha tenido que apartarse durante semanas por motivos de seguridad y va a ser hoy la primera vez que se pronuncie públicamente sobre este asunto. José, ¿qué tal? Buenas tardes.
4: Buenas tardes, muy feliz de verte otra vez.
0: Después de participar en una investigación de este calibre, nos contabas que tuviste que apartarte por seguridad. ¿Por qué?
4: Por seguridad, sobre todo, de la fuente. La información que estamos publicando es muy sensible, llevábamos muchos años trabajando en eso, y se trata de fuentes, sobre todo, del ámbito de la inteligencia. Gente que se juega no solo una condena a prisión segura, sino probablemente la vida, en caso de que las autoridades marroquíes des también sus identidades. Y ya sabemos que las autoridades marroquíes, recordemos que Marruecos es una dictadura, no respetan ninguna regla del juego. Sabemos que si son capaces de espiar al presidente del gobierno de un país como España, o a varios de sus ministros, o al propio presidente de la República Francesa, ¿qué no van a hacer contra periodistas como mi compañero Ignacio Sembrero o como Hisham Mansouri, un periodista marroquí clave en esta investigación, que por cierto tuvo mucho tiempo en la cárcel en Marruecos, y por supuesto contra mí? Protección de fuentes, protección propia, también por salud mental. Este tipo de investigaciones son muy difíciles, llevan mucho tiempo, el desgaste físico y mental es terrible. Y bueno, yo me aislé 15 días y esta es la primera vez que me siento delante de un micrófono de nuevo.
0: Y te lo agradecemos un montón, que sea aquí en la tarde y que sea aquí en COPE. José Bautista, periodista, compañero, ¿por qué esa investigación habría resultado tan incómoda para Rabat? ¿Qué fue lo que descubristeis?
4: Básicamente nos metemos en las tripas del Servicio de Inteligencia Interior de Marruecos, que es el gran poder en la sombra de la dictadura marroquí. Desvelamos cómo operan, no solo ahondamos en detalle con el espionaje de Pegasus, del programa israelí que se utilizó contra Pedro Sánchez y otros, sino que también abordamos su modus operandi a la hora de reprimir a periodistas, activistas, espiar a políticos extranjeros. Desvelamos el nombre de algunos de sus máximos dirigentes, ponemos nombre y apellido a los responsables, por ejemplo, del espionaje con Pegasus. Revelamos las pruebas que desvelan que Marruecos usó Pegasus, algo que ellos han negado hasta ahora, pero bueno, eso se acabó. Contamos también qué empresas internacionales suministran tecnología. A raíz de lo de Ceuta, por ejemplo, hay algo muy interesante. El gobierno de España acusa bulos en redes sociales, Marruecos echa la culpa a Argelia, cómo no. Sin embargo, sabemos que Marruecos cuenta con la tecnología Trident, del fabricante británico Bae Systems, con el que puede identificar la identidad de perfiles anónimos en redes sociales, algo que además hace frecuentemente para cazar a activistas saharauis, activistas rifeños, incluso profesores que están pidiendo mejoras salariales y, por supuesto, periodistas.
0: ¿Qué es exactamente Pegasus, ese software espía, y cómo funciona?
4: Pegasus es un programa de espionaje muy invasivo, es muy poderoso, lo desarrolla una empresa israelí llamada NSO, se vende y se opera en connivencia con el Estado israelí, que ya sabemos que no tiene mucha simpatía por el gobierno de España. Este programa ha ido modernizándose y mejorando. Al principio hacía falta que alguien hiciese clic en un enlace para caer en la trampa. Llegó un momento en que ya desarrollaron lo que se llama el ataque cero clic, es decir, con una simple llamada de WhatsApp podían infectar tu teléfono. Y además es muy discreto, muy difícil de detectar. Con Pegasus puedes acceder al contenido del teléfono, pero además puedes modificarlo y puedes utilizarlo. Puedes activar el micrófono, la cámara, etcétera. Sabemos que, los teléfonos que se supone que tienen que estar mejor protegidos en este país no lo estaban, y esto es responsabilidad de Moncloa directamente. Sabemos que hay ministros como el señor Marlaska que utilizan al mismo tiempo su teléfono laboral y su teléfono personal, algo que es un riesgo de seguridad enorme. Ahora sabemos también que, por ejemplo, Pegasus, Marruecos se llama Morgan en el mundo interno de esa empresa, de NSO, cada país tiene un nombre clave. Sabemos también que Marruecos obtenía Pegasus gracias al dinero y al apoyo de Emiratos Árabes Unidos y de una empresa específica. Y sabemos también que, hemos podido confirmar algo que el juez Calama ya sabía, pero que no pudo desarrollar por la negativa del gobierno a cooperar con su investigación en la Audiencia Nacional. Sabemos que Pedro Sánchez cayó en la trampa, el ministro Marlaska también, la ministra Margarita Robles. Nos consta, aunque no se haya reconocido oficialmente, que Arantxa González Laya, entonces ministra de Asuntos Exteriores, también fue espiada con este software. Por cierto, la ministra fue despedida de su rol en el gobierno a petición de Marruecos. Lo que está pasando en la relación de España con Marruecos, en mi opinión, no tiene parangón, no hay ningún antecedente de este calibre. Y es bastante preocupante porque este es un asunto que tiene que ver con la seguridad nacional y, por supuesto, con la dignidad de muchas personas, empezando por la del pueblo marroquí, que no olvidemos, es la primera víctima de la gran dictadura que tenemos como vecino del sur.
0: Me quedo loco con lo que estás contando, José, ¿no? Con esta vulnerabilidad que sí. Por lo que han sufrido, este espionaje tan crudo y tan, pues, parece de forma inexplicable, ¿no?
4: Es bastante humillante porque, por ejemplo, hemos revelado también que Marruecos no solo espía a altos cargos del gobierno español, espía también incluso a los agentes de la Guardia Civil que viajan a Marruecos para instruir en técnicas de inteligencia. España colabora mucho con Marruecos. España quiere llevarse bien con Marruecos. Cooperación antiterrorista, comercio, cooperación antimigratoria, etc. Y España no para de hacer cesiones y concesiones al régimen marroquí. Una de ellas es precisamente suministrar entrenamiento, suministrar equipamiento, etc. Bueno, pues Marruecos no solo recibe y se beneficia de esos regalos que España le hace, sino que es que incluso espía. Te pongo un ejemplo. A principios de julio, el jefe de información de la Guardia Civil condecoró a muchos cargos, altos cargos del Servicio de Inteligencia Interior marroquí. Y nosotros hemos podido desvelar que, por ejemplo, el que era jefe de información de la Guardia Civil fue espiado también con Pegasus. Su número sale en la lista. Nosotros tenemos más de 300 números de teléfono españoles espiados por Marruecos con Pegasus. Todavía no hemos podido desvelar la identidad de todos, pero hay de todo, incluidos, por supuesto, muchas personas de la Guardia Civil. Es más, los agentes de la Guardia Civil que viajan a ciudades como Tánger, Casablanca, Rabat, te digo, para instruir a sus compadres, a sus compañeros marroquíes, también son espiados, no solo con Pegasus, usan otras tecnologías, IMSI-Catcher, etc. Y todo esto, según nuestra fuente de inteligencia, por si acaso. Marruecos tiene perfectamente controlada la información, conoce, entiende el poder que otorga saber todo este tipo de cuestiones y acumula mucha información para, bueno, para hacer lo que hace. La gran pregunta que queda en el aire, y ni yo ni muchos otros periodistas tiramos la toalla, es ¿qué obtuvo Marruecos del teléfono del presidente del gobierno y de alguno de sus principales ministros?
0: Eso no lo conocéis, o sea, sabéis que les espiaron, que cayeron en la trampa, pero no tenéis ni idea por ahora, o al menos de forma confirmada, tendréis indicios, ¿no? Pero no tenéis una idea, como para contarla aquí en la radio, de qué obtuvo Marruecos del teléfono de Pedro Sánchez, o de Marlaska, o del ministro que sea.
4: Tenemos indicios, y hay piezas del puzzle que empiezan a encajar, pero el tema es tan sensible que creo que hacen falta evidencia sólida antes de publicar. Yo no me atrevo a publicar si no tengo antes un documento oficial o algún tipo de audio. Y por cierto, qué lástima, lamento mucho todo lo que tiene que estar sufriendo ahora mismo la gente que trabaja en el CNI, porque a mí me consta, y esto pasó ya en mayo de 2021, recordemos que esta no es la primera crisis migratoria en Ceuta que alienta a Marruecos. El CNI se deja los cuernos y suda mucho para obtener información de primer nivel y narrarle al gobierno por la mañana en informes de entre 2 y 5 páginas qué está pasando. Lo hacen a diario. ¿Y el gobierno qué hace con esos informes? Los arruga y los tira a la basura, se suenan los mocos. Qué frustrante debe ser en este momento pertenecer al CNI, que por cierto es uno de los servicios de inteligencia más cualificados del mundo.
0: Además es que para saber lo que, o intuir lo que podía suceder al otro lado del Tarajal, lo que estaba sucediendo al otro lado y lo que sucedió esos días 30 y 31, esa llegada de más de 80.000 personas, es que no hacía falta ser del CNI. Es que el propio presidente Vivas llamó a los ministerios y a presidencia del gobierno diciendo, por favor, ayuda, que aquí se viene un mayo del 21. Al final no fue un mayo del 21, fue 8 veces peor que mayo del 21. Una cosa, José Bautista, periodista de investigación que conoce bien ese régimen marroquí, este espionaje a través de Pegasus, el hecho de que Marruecos se haya hecho con información del teléfono de Pedro Sánchez, por ejemplo, ¿estaría detrás de que siga sin haber un reproche, por ejemplo, por lo sucedido? Es decir, porque lo que chirría ahora mismo es que el gobierno español, con esto que el mismo Sánchez llamó violación territorial o vulneración territorial, algo así dijo, pero hombre, ¿de quién? ¿Del aire la vulneración territorial o la violación del territorio? Hombre, hay un país detrás que ha permitido esto, ¿no? Y que ha utilizado a sus propios, o al menos ha permitido que sus propios civiles se jueguen la vida intentando llegar a otro país. El hecho de que no haya ni un reproche, sino más bien agradecer la colaboración, esto se explica por Pegasus.
4: Esto es una dinámica clásica de cualquier relación de maltrato. El problema es que ahora hablamos de la relación de dos países y de por medio tenemos la sociedad española y, por supuesto, la marroquí. Admiro profundamente, y lo digo con sinceridad, la capacidad que tiene el gobierno actual de retorcer el lenguaje para no poner nombre a hechos como los que estamos viendo, a una crisis alentada por un régimen dictatorial con fines chantajistas contra un gobierno democrático. Pan para hoy y hambre para mañana. Si siempre cedes ante tu maltratador, a cualquier precio, incluso cuando hay 141 muertos encima de la mesa, hoy tienes esto, mañana vas a tener más.
0: Hay un elemento que aparece una y otra vez, José, en tus investigaciones, y es que Marruecos utiliza la migración como herramienta de presión política. ¿Qué os lleva a pensar que la relajación del control fronterizo de ese 30 de julio, pues que sucedió así? Es decir, que no fue un accidente, no fue que los gendarmes se viesen sobrepasados, sino que fue algo deliberado. De hecho, en redes sociales llegaban los llamamientos de la frontera está abierta. ¿Qué os lleva a pensar que esto fue deliberado?
4: Llegamos a esa conclusión por razones obvias. No es la primera, no es la segunda, no es la tercera vez que Marruecos actúa así. Marruecos es un estado policial. cada movimiento se controla desde la calle más remota de un pueblo pequeño hasta las grandes difusiones en redes, en redes sociales. Es la razón, de hecho, por la que Marruecos es un país bastante seguro para el turismo, que es uno de sus motores económicos. Marruecos gasta muchísimo dinero, el régimen marroquí dedica muchos recursos a tener controlada su población. Es por lo que se libraron de la primavera árabe, etcétera, a pesar de que, siendo un país rico, está lleno de personas que viven en la completa y más absoluta miseria, que es también una de las razones por la que es tan fácil generar un movimiento masivo de este tipo. Cuando tienes a miles y miles y miles, millones de personas, pasando hambre, padeciendo corrupción, sin ninguna aspiración de vida porque saben que allí el sistema no funciona, ¿es normal o es fácil que un dictador, moviendo un dedo, pueda generar un movimiento masivo de personas como el que vimos a finales de julio de este año, o en mayo, o en otras ocasiones?
0: Quiero que hablemos sobre el famoso mensaje de la frontera está abierta que circuló por redes sociales, por grupos de mensajería, de Telegram, de Facebook. Cuando estuvimos allí, el equipo de la tarde, estuvimos hablando con muchos de estos chicos que habían cruzado a través del Tarajal y migrantes como Hassan, que nos contaron esto.
3: Dice que no ha venido aquí a buscar problemas, que ha venido aquí a trabajar.
5: Sí, tiene miedo de que le devuelvan a Facebook.
3: Decían unos a otros a través de Facebook que la frontera estaba abierta y viniste nadando, a través de vídeos.
0: A través de vídeos, de Facebook, de redes sociales. ¿Esto cómo se propagó, este efecto llamada, ¿no? Porque la política de brazos caídos está más o menos clara, porque si no, no habría sucedido, y que la disuasión no funcionó también es evidente. Pero esto también había un interés de que se moviese rápido por redes sociales este efecto llamada, ¿no, José?
4: El régimen marroquí es especialista en divulgar bulos y en promover este tipo de narrativas en redes sociales y en la red de medios de comunicación, o de falsos medios de comunicación, que operan siguiendo las órdenes de la DGST, del Servicio de Inteligencia Interior marroquí. Se les da muy bien. Ellos pueden lanzar un mensaje, ellos aprovechan la desesperación de su población y ellos alentan este tipo de movimientos. Y lo hacen con total impunidad, sabiendo que gobiernos como el de España no van a reaccionar para pedir explicaciones, ni en público ni en privado.
0: En 2021, muchos analistas dijeron que aquella crisis, la del mayo del 21, no se entendía sin el Sáhara Occidental. ¿Hasta qué punto el conflicto del Sáhara, José, sigue siendo la llave que explica la relación entre Marruecos y España? ¿Es el principal punto de fricción? ¿Sigue siéndolo a pesar del paso de los años y de decisiones que se han tomado, como aprobar ese plan de autonomía marroquí sobre el Sáhara?
4: Lo sigue siendo y lo constatamos día a día. Lo que pasó en mayo de 2021, que 15.000 personas en 24 horas entrando a Ceuta, escándalo, respondía precisamente, se explicó que bueno, fue la acogida del líder del Polisario, Brahim Ghali, unos meses antes, hospitalizado en Logroño por COVID. Pero realmente lo que había en juego era otra cosa. Aquí hablamos del acuerdo de Abraham. Y aquí entran en escena Estados Unidos e Israel. En su última semana como presidente de primer mandato, Trump, en la Casa Blanca, él publica un tuit y reconoce la soberanía marroquí sobre el Sáhara, algo que la ONU no hace y España hasta entonces tampoco. Y Marruecos se envalentona y piensa, ahora o nunca tenemos que forzar que otros países, incluyendo España, sigan los pasos de Trump. Marruecos hizo eso como favor a Estados Unidos, y a cambio Estados Unidos reconocía la soberanía marroquí sobre el Sáhara y a cambio Marruecos reconocía a Israel, establecía relación bilateral. Eso se llamó Acuerdo de Abraham, los promovió por cierto Emiratos Árabes, fue quien paga Pegasus a Marruecos. Esto sigue vigente. En Marruecos hay tres temas que no se pueden tocar, bajo ningún concepto: el rey, Dios y el Sáhara. Y hay una cuestión de fondo que conocen bien las élites marroquíes y son las aspiraciones expansionistas de Marruecos. Hassan II, padre del rey Mohamed VI, se quedó con el Sáhara, la famosa Marcha Verde. Mohamed VI aspira a hacer lo mismo con Ceuta y Melilla, y su hijo en el futuro, según los círculos de la élite marroquí, hará lo propio con las Islas Canarias. Fíjate cómo son estas cuestiones del imperialismo marroquí en sus élites, que Marruecos tiene un servicio de inteligencia interior y otro exterior. Y sin embargo, países como Mauritania quedan en manos del servicio de inteligencia interior. ¿Por qué? Porque para Marruecos, Mauritania no es un país. Mauritania debería ser también parte de Marruecos. Mauritania, el norte de Senegal, parte de Argelia, parte de Mali. Esta fantasía, que por cierto, ahora me estoy acordando de una famosa foto del expresidente José Luis Rodríguez Zapatero fotografiándose frente al mapa del Gran Marruecos, demuestran un poco hasta qué punto el PSOE está vendido al régimen marroquí. No olvidemos, por ejemplo, que el lobby privado que representa a Marruecos, o representaba a Marruecos en Bruselas, se llama Cento, y lo preside y lo funda Pepiño Blanco, que era la mano derecha de Zapatero. Es un puzzle enorme, pero todas las piezas apuntan en la misma dirección.
0: Cuando estuvimos en Ceuta, José Bautista, periodista de investigación que está con nosotros aquí en la tarde, cuando estuvimos en Ceuta, pudimos hablar también con, con los chicos que estaban en el entorno del CETI, de ese centro de estancia temporal de inmigrantes. Hablamos con uno de ellos, que era Ahmed, que era un joven egipcio que resumía así su experiencia antes de llegar a España, su paso por Marruecos.
6: No quiero ir a Egipto, España.
0: ¿Eres de Egipto?
6: Egipto.
0: ¿Cuándo has llegado? La noche del viernes. ¿Cómo te llamas?
6: Ahmed Mohammed Abdelaziz.
0: ¿Y estabas en Marruecos esperando?
6: Maghreb, cero.
0: Hace un gesto hacia abajo con el pulgar de que Marruecos no le gusta, ¿no? Marruecos no le gusta, nos contaba Ahmed, pero es que tampoco le gustaba ni a los senegaleses, ni a los sudaneses, ni a los de Mali, ni a los de Chad, a todos los subsaharianos que estaban en ese entorno del CETI pidiendo la mayoría de ellos asilo. ¿Por qué dicen que no les gusta Marruecos?
4: Porque Marruecos, empleando entrenamiento y equipamiento que le suministra España, detiene de forma arbitraria a cualquier migrante negro, sudanés, senegalés, maliense, lo encarcela en condiciones infrahumanas, sin comida ni agua durante varios días y sin cargos, por supuesto, y por último los abandonan en mitad del desierto. Esto se hace en connivencia con las autoridades españolas y con el conocimiento de la Comisión Europea. Y se hace, por cierto, con el patrocinio de nuestros impuestos. Ese equipamiento, ese entrenamiento lo facilita en España y lo facilita la Unión Europea. Cualquier persona de origen subsahariano, migrante, que esté en Marruecos, sabe perfectamente que está en peligro. Y cualquier ciudadano marroquí desesperado que quiera irse de Marruecos, de una forma u otra, en menor medida, también.
0: Es interesante lo que cuentas, porque es verdad que los chavales que estaban allí, en su mayoría, pues muchos eran adolescentes, otros muy jóvenes, 19, 20 años, que habían llegado por muchas etapas recorriendo África hasta llegar a Marruecos y luego se encontraron la oportunidad de esa frontera abierta del Tarajal hace unos días para poder cubrir esa última etapa, nos contaban, preferimos morir de hambre en España que regresar a Marruecos y que nos peguen una paliza.
4: En España, a pesar de todos los problemas que hay, existen reglas del juego. Hay autoridades judiciales, aunque el gobierno se meta de por medio. Hay agentes de la fuerza y seguridad que pueden cometer errores, pero que tienen corazón. En Marruecos, la película es completamente distinta. Esto que te he contado de cómo Marruecos detiene a personas negras y la abandona en el desierto, lo hemos acreditado en investigaciones con Washington Post, Lighthouse Reports, Le Monde, El País. Y no es desconocido. Sin embargo, las autoridades españolas se ponen de lado. Fíjate hasta qué punto llega el cinismo. Todo el entrenamiento y ese equipamiento que España regala a Marruecos, incluso camiones frigoríficos. España regala camiones frigoríficos a las autoridades fronterizas de Marruecos. ¿Para qué? ¿Para regalarle polo flash a los que están vigilando la frontera? Yo creo que no. Todo esto se hace a través de una agencia de cooperación, por cierto, del Ministerio de Asuntos Exteriores. Esto se conoce muy poco, se llama FIAP. Este es un problema y hay una responsabilidad subsidiaria clara por parte del Estado español. Y alguien algún día tendrá que dar explicaciones, porque no olvidemos, Marruecos es una dictadura, España es un país democrático, y España no está jugando para que Marruecos avance y se convierta en un país democrático, sino todo lo contrario. Estamos apuntalando a un régimen autoritario que mantiene a su gente en condiciones de penuria y miseria y que maltrata a cualquier otro ciudadano que esté allí.
0: Después de investigar Pegasus, investigar Ceuta, investigar lo ocurrido en esa frontera de Melilla, también ese desastre, esa tragedia del año 2022, que también fue importantísima y durísima, también investigando las intenciones del gobierno marroquí, su espionaje, lo que pretenden conseguir con ello, esas presiones, ¿qué es lo que más te preocupa de todo ello, José?
4: Me preocupa el cortoplacismo de las autoridades españolas. Me preocupa mucho el bienestar de la gente de Ceuta, de la gente de Melilla, dos ciudades a las que yo amo mucho a nivel personal, ya no hablo como periodista. Y me preocupa mucho también, por supuesto, el futuro del pueblo marroquí, un pueblo al que yo siento cercano. Yo soy andaluz y cuando yo estoy en Marruecos, o cuando podía ir a Marruecos, que ahora lo tengo desaconsejado, yo me siento en casa. Compartimos cultura, compartimos forma de vivir. Cuando yo viví en el extranjero, la gente que más me ayudó era gente de origen marroquí porque hablamos los mismos códigos. Si yo como, tú comes también, compartimos. Me preocupa todo eso. Y no hay muchas razones para ser optimista, pensando en el futuro próximo. De hecho, sabes que hay ahora mismo rumores de que se va a volver a producir una entrada masiva el 15 de...
0: Sí.
4: El 15, pasado mañana. Y yo me atrevo aquí a lanzar una hipótesis. Creo que va a pasar lo mismo que pasó el 24 de junio de 2022, cuando Marruecos quiso hacer una demostración de fuerza y perdió el control y acabó matando a más de 100 personas a las puertas de Melilla.
0: Esa es la tragedia de la que hablábamos hace unos minutos.
4: Me atrevo a decir que algo parecido podría pasar. Si la gente se acerca a Ceuta, en esta ocasión Marruecos va a demostrar, Marruecos crea el problema y después se presenta como la solución. Creo que si la gente se acerca a Ceuta el día 15, Marruecos va a hacer una demostración de poder y de violencia sin parangón y creo que ahí va a sufrir mucha gente inocente que no merece eso.
0: Y la pregunta última del millón, José Bautista, periodista de investigación, que conoce bien Marruecos. Tenemos el precedente ese de 2021, cuando después de esa entrada de 10.000, 15.000 personas por la frontera del Tarajal, pues lo que se produjo fue un cambio de posición de España con respecto al Sáhara. Ahora sabemos que esto, pues Marruecos habría decidido pues bajar los brazos de sus gendarmes para permitir la entrada como represalia a alguna de las cuatro hipótesis que hemos manejado aquí. ¿Pero qué quiere conseguir? ¿También quiere conseguir algo a cambio? Porque la otra vez fue como represalia lo de Brahim Ghali del Frente Polisario, cuando la atendieron en el hospital de Logroño. Pero ahora, ¿qué intentaría conseguir?
4: Sumisión plena, que España limite sus relaciones con Argelia, que España abra un consulado en el Aaiún, capital del Sáhara Occidental, bajo ocupación ilegal marroquí según la ONU, que Estados Unidos e Israel, los grandes valedores de Marruecos, estén felices. Marruecos se está convirtiendo en un proxy de estos dos países y su gobierno, ni Estados Unidos ni Israel, tienen ahora mismo mucho aprecio por el gobierno español, por razones obvias. Y, por supuesto, más dinero, más equipamiento, más miopía cómplice, más apoyo diplomático a las decisiones que se toman en Bruselas, pero que afectan a Marruecos. La lista es enorme.
0: José Bautista, periodista de investigación, experto en migraciones, director de investigaciones periodísticas de la Fundación Por Causa y que firma pues esta serie de investigaciones de las que hemos hablado aquí en la tarde hoy, esa investigación sobre el Pegasus, sobre ese espionaje de Marruecos a miembros de nuestro gobierno, bueno, y a periodistas en general. Tú estarás siendo espiado seguro, porque como estás hablando en la radio, José.
4: Yo me cuido mucho. ¿Eh?
0: ¿Te cuidas mucho? Sí. O sea, ¿qué se puede hacer para que no te espíen Marruecos entonces?
4: Pues, por ejemplo, evitar dispositivos digitales a la hora de comunicarte con las fuentes. Todo es mucho más ortopédico, lleva mucho más tiempo, tardas más tiempo porque te tienes que reunir en persona y no puedes hacerlo con un teléfono.
0: ¿Tú no hablas con tu fuente de la inteligencia marroquí por teléfono, por llamada normal? No, nunca.
4: Imposible. Porque la pongo en riesgo a esa persona y de alguna forma me pongo en riesgo a mí también.
0: Pues José, gracias por estar en la tarde, te lo agradecemos un montón porque sabemos que llevas 15 días cuidándote desde que publicaste esa última investigación sin aparecer por los medios y te agradecemos que hayas sido aquí el primer lugar. Gracias, José.
4: Un honor, muchísimas gracias.
0: Urbano Canal, buenas tardes.
7: Muy buenas tardes.
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0: completamente oculto detrás de la luna. Bueno, en unos minutos el sol va a empezar a desaparecer y nuestro país se va a convertir en el mejor lugar del mundo para contemplar un eclipse total. Esto hace 112 años que no se vive en la península. Esto no solo es que haya desplazado a miles de aficionados de los eclipses por el mundo, sino que también han venido científicos de las agencias espaciales más importantes del planeta. Vamos a irnos ahora hasta León, donde la Agencia Espacial Europea ha desplegado uno de los mayores programas de divulgación científica de toda la jornada. Allí nos atiende Rocío Guerra, que es responsable de la misión SMILE, de la ESA. Rocío, ¿qué tal? Buenas tardes.
1: Hola, buenas tardes, desde León.
0: ¿Dónde lo va a ver? Eso te iba a preguntar. ¿Dónde lo va a ver alguien que sabe dónde hay que verlo?
1: Bueno, pues llevamos todo el día en el Palacio de Exposiciones y Congresos en León, dando la bienvenida a todo el mundo que, como nosotros, está deseando que empiece el eclipse. Sí, estamos en León.
0: Vosotros lleváis años, estudiando el sol. ¿Qué hace tan especial este eclipse para la comunidad científica?
1: Bueno, lo que hace realmente un eclipse especialmente útil desde el punto de vista científico es cuando es un eclipse total, ¿no? Que vemos que solo afecta a una pequeñísima franja. Hay eclipses bastante frecuentemente, hay uno o dos eclipses todos los años, pero los eclipses que son totales son menos y además la franja de totalidad en el que eso ocurre es muy pequeña. Lo que tiene de interesante un eclipse total es que durante los breves momentos que la luna tapa el disco del sol, podemos ver la capa más externa del sol, que se extiende millones de kilómetros, pero que aún así no podemos ver con nuestros ojos desde la Tierra, porque siempre está tapada por el disco solar. Esa corona, que es esa capa externa de la atmósfera, es muy interesante científicamente porque ahí es una de las capas más activas del sol, tiene unos campos magnéticos muy complejos, de allí sale el viento solar, que son estas partículas que bañan a la Tierra y que producen las auroras boreales, y eso no lo podemos ver desde la Tierra si no es a través de un eclipse solar, cuando dejamos de ver el disco del Sol y podemos ver lo que hay alrededor.
0: ¿Qué es lo que ocurre entre el Sol, la Luna y la Tierra para que justo queden alineados en ese momento y quede así? De manera que la Luna tapa el Sol, ¿y a qué distancia tiene que estar para que no sea un eclipse anular, sino que sea diferente?
1: Pues tiene que pasar lo siguiente. Al final, la Tierra orbita alrededor del Sol en un plano que nosotros llamamos la eclíptica. Y el plano en el que la Luna orbita alrededor de la Tierra no está no es el mismo plano, no está en la eclíptica, está, digamos, girado unos 5 grados. De esa manera solamente vamos a poder tener eclipses cuando esos dos planos, la eclíptica y el plano en el que la Luna orbita sobre la Tierra, pues coinciden. Y eso ocurre en dos puntos que se llaman los nodos. Si no fuera así, si el plano de la eclíptica fuera el mismo del de la órbita entre la Tierra y la entre la Luna y la Tierra, entonces tendríamos eclipses todos los meses, pero claro, No es así. Es solo cuando esos planos se cruzan. Y además, como tú bien dices, la Luna tiene que estar cerca de la Tierra, no alejada de la Tierra, porque, perdón, sí, tiene que estar cerca de la Tierra,
0: si está alejada,
1: para que así sea capaz tapar. Exactamente, si no, lo que vamos a tener es también un eclipse, pero va a ser un eclipse anular, que son estos en los que la Luna aparece en perspectiva, en esa posición aparente, aparece más pequeña que el disco solar, y no es total, vemos todavía luz que viene del disco solar, de la superficie del Sol.
0: ¿Tú has vivido, Rocío, otros eclipses?
1: Sí, viví uno en el año 1999 que también, bueno, cruzó Europa Central, pero en ese caso no es como ahora, que tenemos un sol maravilloso, hay muy pocas nubes, estaba lloviendo a mares y casi recuerdo ese eclipse más por la lluvia que había que por el eclipse, así que estoy deseando que empiece el eclipse. Sí, va a ser para mí como el primero.
0: ¿Qué le dirías a quien está a punto de contemplar ese primer eclipse, que en España somos muchísimos, porque salvo que tengas más de 112 años en la península no lo has vivido? ¿Qué es lo que le dirías?
1: Pues yo le diría sobre todo que tenga mucho cuidado, claro. Lo importante es que no hay que olvidar que el eclipse es un acontecimiento histórico, pero nosotros necesitamos nuestros ojos y nuestra visión para el resto de nuestra vida. Entonces, que utilice las gafas homologadas, que no sirve nada más que eso, y sobre todo además que luego de que disfruten. Hay una cosa que muchos expertos dicen, y es solo que, porque tenemos una hora hasta la totalidad, ¿eh? Y en

0: Entonces ahora también es muy importante mirar alrededor, ver cómo la luz va cambiando. Es una luz que es un poco distinta a un atardecer. Es una luz que parece que están bajando como un interruptor de estos que se baja la intensidad de la luz.
1: Sí, sí.
0: Que miren alrededor también, que miren alrededor, que también de todo esto también, pues ahora con internet hay muchas maneras de poder obtener más información. Yo creo que es un acontecimiento que nos va a permitir conocer más del sol. El sol muchas veces pensamos que es simplemente una bola de gas que está ahí mandándonos su luz y calor, pero el sol es mucho más. Nos manda material cargado eléctricamente que crea las auroras, que nos hace que a veces podamos tener apagones, problemas en nuestras redes, y es lo que vamos a ver, ¿no? La corona nos va, es donde surge todo eso, y es una manera para nosotros adentrarnos en conocer un poquito más el sol, que es la fuente de nuestra vida.
1: Pues Rocío Guerra, responsable de la misión SMILE de la ESA, que va a seguir este eclipse desde León, muchísimas gracias por acompañarnos hoy en COPE, Rocío.
0: Muchísimas gracias a vosotros.
1: Seguimos en Burgos, porque apenas unos kilómetros hay un lugar donde el eclipse se va a vivir de una forma muy distinta. Es Villalibado, un pueblo que llevaba años prácticamente abandonado y que hoy se ha transformado en un auténtico laboratorio científico, porque la NASA ha elegido este enclave para instalar uno de sus equipos de observación durante el eclipse. Este lugar, en Villalibado, es las de Villadiego, donde saludamos a Juan Ansotegui, que es gerente del complejo rural. Juan, ¿qué tal? Buenas tardes.
2: Buenas tardes. Encantado de estar con vosotros.
1: ¿Cómo fue ese momento en el que recibís la llamada de la NASA?
2: Pues entre absolutamente devastador, ¿qué está pasando aquí? Es que, ¿sabes lo que ocurre? Que me están llamando, esto es un no vivir, esto me está llamando todos los vecinos aquí y tal, y tengo que saludar. Bueno, fue un momento de desconcierto, he dicho devastador, no, desconcierto. Porque claro, yo dije, ¿pero qué es esto? ¿Esto es una broma? ¿Qué está pasando? Y entonces ya le dije, dámelo por escrito, me lo dieron por escrito, y en 2 horas yo estaba aquí ya, vivo en Santander, en 2 horas estaba aquí con ellos, y resulta que lo que querían era este sitio, al lado de la iglesia de San Salvador, y que querían esto y ningún otro, y llevaban una semana mirando localizaciones por Burgos. Me dijeron que el nivel de la luz aquí era el perfecto, que la iglesia de San Salvador era un sitio perfecto para trabajar, si era posible. Yo llamé al alcalde Pegani y me dijo, para vosotros. Y claro, también nosotros tenemos, voy a hacer un poco de publicidad, tenemos un complejo dedicado a bodas y eventos, y entonces nosotros les damos la manutención, todo lo que es hostelería, alojamiento. Entonces ellos han podido estar una semana aquí viviendo en un pueblo para ellos, sin que hubiese demasiadas, entre comillas, demasiadas disrupciones, aunque en cuanto ha salido a la prensa ha sido exagerado. Pero bueno, claro, nosotros, digamos, contaban con todo eso, y luego también a nivel técnico pues contaban con red, contaban con una línea limpia de electricidad. Entonces, bueno, era óptimo para ellos en todos los sentidos.
1: ¿Cuántos han llegado hasta allí?
2: Pues 30.
1: ¿30?
2: Han venido 30 científicos, sí, 30 científicos, son 20 del Exploratorium. El Exploratorium es posiblemente pues de lo más importante en eclipses del mundo. Es un museo que está en la Bahía de San Francisco y tiene un equipo de científicos que se dedican a la captación de los eclipses. Entonces van por todo el mundo captando eclipses. Y esos son los que han venido aquí a retransmitir a más de 10 millones de personas en directo, que puede parecer poco, porque dices, 10 millones, bueno, tampoco es tanto, ¿no? La CNN, la CNN Plus, la Fox, China, dices, pues tampoco es tanto. No, es que el eclipse lo vemos en España.
1: Claro.
2: En México no se ve, en China no se ve. Entonces son 10 millones de especialistas.
1: ¡Qué fuerte!
2: Están mandando a 10 millones de especialistas este eclipse. Y luego, aparte de eso, son cientos de millones porque ellos se dedican a la parte educativa de la NASA. Entonces hacen toda la divulgación, lo llevan a todo tipo de áreas pedagógicas y bueno, eso se está trabajando durante años.
1: Pues Juan Ansotegui, gerente de las de Villadiego, en ese lugar de Villalibado, en Burgos, ese pueblo que ha sido alquilado por la NASA, ese lugar casi abandonado y que ha alquilado la NASA para vivir este eclipse, y hasta allá han llegado un grupo de 30 científicos. Gracias, Juan, por estar en la cadena COPE.
2: Oye, muchísimas gracias por dar visibilidad también a estos pequeños pueblos, que la verdad es que, bueno, salvo que nos toque una lotería como esta que nos ha tocado, pues estamos un poco abandonados, entre comillas.
1: Es verdad.
2: Así que nada, muchísimas gracias.
1: Gracias, Juan. Hay que acordarse de estos pueblos, claro que sí. Este eclipse que vamos a vivir en menos de 2 horas se va a contar aquí en directo en COPE, en La Linterna. Rubén Corral, buenas tardes.
3: Buenas tardes.
1: ¿Cómo es eso de contar un eclipse por la radio? Porque tiene que ser complicado, ¿no?
3: Pues mira, lo vamos a descubrir porque desde las 7:30 hasta las 8:30, hasta que se produzca ese eclipse total, va a haber un micrófono azul de la cadena COPE en cada uno de los lugares donde está esa franja de visibilidad. Vamos a estar en Coruña, vamos a estar en la playa de las Catedrales, vamos a estar en el Naranco, vamos a estar en la Catedral de Burgos, vamos a estar en Teruel, vamos a estar en el Parque de la Albufera y vamos a estar en Montjuïc. Ahí va a haber un micrófono de la cadena COPE que va a contar nuestro compañero lo que esté viendo, y es lo que vamos a hacer en nada, a partir de las 7:26 más o menos, que es cuando empezará a verse.
1: A partir de las 7 la linterna, a partir de las 7:26 la luna empezará a ocultar el sol y el máximo esplendor de este eclipse será también contado en la linterna sobre las 8:25, entre las 8:25 y las 9:25 de la noche, ¿no, Rubén?
3: 8:28 en principio es el momento culmen.
1: Qué
3: así
1: bueno.
3: Que ahí estaremos pendiente para ir contándolo y nada, el objetivo es que hoy, más que nunca, seamos los ojos de aquellos que estén escuchando la radio.
1: Gracias, Rubén, te escuchamos a partir de las 7, un abrazo.

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0: Pues ya no queda nada, quedan unos minutos, ya queda menos. En un rato, millones de personas se pondrán unas gafas especiales para ver el eclipse total de sol. La demanda de estas gafas se ha disparado y ha agotado existencias en muchos lugares. De gafas estamos precisamente hablando hoy contigo aquí en la tarde. ¿Desde cuándo las llevas? ¿Tienes tendencia a perderlas? ¿Cuándo te jugó la vista una mala pasada por no llevarlas? Bueno, hoy hablamos de anécdotas con nuestros oyentes. Urbano Canal, ¿qué nos cuentan?
1: ¿Qué tal? Pues bueno, mira, Jorge nos cuenta sus despistes con las gafas y también con las lentillas, que si no te las pones bien, pues también pueden dar sus problemas.
2: Buenas tardes, gente. Pues yo llevo gafas desde los 18 años, tengo 33, o sea, un jovencito todavía. Pero yo llevo lentillas y lo que me suele ocurrir muchas veces es que si voy con prisa, me pongo la del derecho en el izquierdo y la del izquierdo en el derecho y cuando me miro al espejo es en plan, pues si no veo. Eso me suele pasar y luego hay veces que llevo las gafas de sol en la cabeza y me puedo pegar por casa buscándolas media hora, sí, así fácilmente.
0: Oye, es interesante esto que dice porque a mí me ha pasado alguna vez, sobre todo si tienes graduación diferente en los dos ojos, es jorobado. Y a mí me ha pasado de ponerme las de mi mujer, que tiene mucho menos, y ponerme las lentillas y levantarme y decir, prueba ya. ¿Esto qué es?
1: Estoy empeorando.
0: Veo fatal. ¿Por qué veo tan mal? Y hasta que me di cuenta de que había cogido otro depósito de lentillas, bueno, vaya lío.
1: Vaya lío. Bueno, y si estamos comprobando también esta tarde que hay que tener mucho cuidado con los saludos efusivos, según
3: a
1: quién.
3: Buenas tardes. Pues yo no he pasado más vergüenza, creo que en mi vida, porque fui a recoger a mi hija al colegio sin avisar y confundí a mi mujer con otra persona. Y me arrimé por detrás a morderme el cuello y cuando me giró me quería morir. Pero bueno, todo quedó en una anécdota y con risitas.
0: Claro, ahí sí que él podría decir eso de no es lo que parece, ¿no?
1: No, no es lo que parece.
0: De todas formas, a nosotros nos pasó, acuérdate.
1: ¿Sí?
0: No fue contigo. Fue con el técnico Miguel Ángel Alfonsel el otro día en Ceuta.
1: ¿Ah, sí?
0: Una mujer igual, pero igual, por detrás que Mónica Villalaín, nuestra compañera.
1: La saludaste.
0: Igual, ¿sí? ¿No? Pero es que me acerqué como para hacer una broma y a medida que me iba acercando iba yo dudando más de que fuese Mónica. Y luego ya digo yo, pero si no es Mónica, que esta debe ser alguna persona que está aquí alojada en el hotel. Más, hombre, yo a Mónica nunca le mordería el cuello.
1: Eso está bien. Oye, y muchos oyentes jóvenes alucinarán si les hablamos del gachetobrazo, pero es que en muchas ocasiones, fíjate, molaría tener uno.
4: Hola, buenas tardes, gente. Pues nada, yo decir que me di cuenta cuando estaba, que ya veía un poquito menos que un gato escayola. Un día que una clienta se subió en el autobús y cuando pasó la tarjetita me dijo cuánto le quedaba de saldo, un poquito más, y tengo que sacar el gachetobrazo para poder verle el numerito del dinero que le quedaba en el saldo de la tarjeta. Nada, gafita y a cuidarse la vista.
0: Es verdad.
4: Venga, que tengáis buenas tardes, gente.
0: Importante es eso de las gafas hoy, ¿eh? O sea, lo estamos recordando mucho, seguro que mucha gente dice que somos unos pesados, pero es verdad, gafas homologadas con el número ISO que llevamos repitiendo toda la tarde, es muy importante ponérselas durante todo el eclipse, menos en esa fase de totalidad, aunque hay gente que recomienda que incluso ahí tampoco te las quites ni mires directamente. Es muy serio esto.
1: Es muy serio, por supuesto. Y estamos un poco de bromas, pero claro, también es verdad que puede ser muy serio si te confundes de coche y te metes en el de un desconocido, como le pasó a este oyente.
5: Eso, buenas tardes, gente. Eso es lo que le pasó a mi madre. Era más joven. Tenía mi tío un Seat 850 y tenía bigote. Y lo vio parado en un semáforo y no hizo nada más que hacer así con la mano, meterse en el coche y decir, Manolo, vamos, me lleva a mi casa. Total, dije, señora, perdón, es que no le conozco. Ay, disculpe, que creía que era mi cuñado. Al final el muchacho pues se portó bien y acabó llevándola a su casa.
0: Anda,
5: pero,
0: hombre,
5: vamos, un despiste total. Se fijó bien, vio el bigote y se montó. Hasta luego.
1: Claro, había épocas que los 850 y los bigotes estaban muy, muy de moda.
0: Es verdad, esa época tú la controlas más que yo también, Urbano. Oye, que nada, que quedan unos minutos para que arranque la linterna donde Rubén Corral nos va a contar en directo ese eclipse total de sol. No vivimos nada igual desde hace 112 años en la península y lo vamos a contar aquí en COPE, a ponerse las gafas y a escuchar la radio.

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2: Llegó el día, el primer eclipse total visible en España en más de 100 años. El último, el 17 de abril de 1912, dos días después del hundimiento del Titanic, solo pudo verse unos segundos y en una pequeña franja del noroeste peninsular. Las condiciones son mucho más favorables en esta ocasión y lo serán aún más para el próximo eclipse visible desde partes del sur de España, el 2 de agosto de 2027. No queda ahí la cosa. A estos dos eclipses les seguirá un eclipse anular en enero de 2028, en el que el Sol, por tercera vez en unos meses, volverá a verse cubierto por la Luna, aunque ya no de forma completa. Presenciar un eclipse de Sol es un privilegio poco frecuente en la Tierra y resulta todavía más extraordinario desde una perspectiva cósmica. En ningún otro lugar del Sistema Solar acontece un fenómeno semejante, motivado por la extraña casualidad de que el Sol tiene un diámetro 400 veces mayor que el de la Luna y a la vez se encuentra a una distancia de la Tierra también 400 veces mayor. El acoplamiento es perfecto, lo que explica que la fascinación por los eclipses haya acompañado a la humanidad desde sus orígenes, moldeando sus mitos y contribuyendo al progreso de su ciencia, como pocas otras coyunturas. La sobreexposición hoy a todo tipo de estímulos sensoriales y a los más sofisticados efectos especiales nos resta interés a un acontecimiento que se manifestará en el firmamento y hará estremecerse a la naturaleza de un modo imposible de olvidar para quien tenga la suerte de presenciarlo, como un recordatorio más de las maravillas que nos rodean, pero que, a menudo, por la razón que sea, no suscitan nuestra atención.
3: Las 7, 6 en Canarias. ¿Qué tal? Soy Rubén Corral. Encendemos la linterna del día del eclipse, miércoles 12 de agosto.
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3: Estamos encendiendo esta linterna desde la azotea del edificio de los estudios centrales de la cadena COPE en Madrid. Ahora mismo la visión que tenemos es la de la ciudad y la del sol. El sol, en nada, en aproximadamente media hora, empezará a ocultarse. Llevamos días, semanas, meses incluso hablando de este eclipse total de sol y por fin ha llegado el momento. Se trata de un fenómeno extraordinario por su interés científico y porque es algo histórico. La última vez que se vio un eclipse total en la península, insisto, en la península, fue hace 114 años. Científicos de todo el mundo han llegado a nuestro país y a raíz de este día vamos a conocer muchas más cosas sobre el sol. Porque además de la experiencia visual y social, porque la gente está quedando para verlo, esto es un hito para la ciencia. Así que hoy España volverá a quedar bajo la sombra de la Luna. Vamos a ser el escenario de la investigación astronómica internacional. Escucha a Iñaki Ordóñez, astrofísico, esta mañana en Herrera en COPE.
4: Pasan muchas más cosas más allá de mirar el sol, ver la corona solar. De noche, repentinamente, se verán las estrellas, se verán los planetas, se verá Júpiter, se verá también Venus. Veremos luz de atardecer en todo nuestro horizonte, independientemente de que, en qué dirección miremos. La temperatura baja, el viento cambia de dirección y de intensidad. Los animales se comportan de manera rara, los seres humanos también.
3: En 26 minutos, cuando sean las 7 y 28 de la tarde, comenzará a hacerse visible el eclipse y va a alcanzar su máxima expresión en torno a las 8:30. Según algunos científicos, 8:28, otros 8:32, en función del lugar en el que te encuentres. En un ratito nos vamos a ir hasta los distintos puntos de España donde hay un micrófono azul de la cadena COPE para ver cómo se está viviendo, pero antes vamos a repasar algunas de las claves. Álvaro García, buenas tardes.
5: ¿Qué tal, Rubén? Buenas tardes.
3: Pega el sol, ¿eh?
5: Julín, sí pega.
3: Vamos a ver, ¿a qué hora tenemos que estar pendientes del cielo?
5: Pues mira, lo primero es decir que en Andalucía, Canarias, Extremadura, Ceuta y Melilla se verá parcialmente. Y en 13 comunidades se podrá observar la totalidad del eclipse solar. Los primeros en verlo serán en París, País Vasco y Cantabria a las 8:27 exactamente, 8:27, y los últimos serán los valencianos en la Comunidad de Valencia y Baleares a las 8:33.
3: todo va a depender de las condiciones de la meteorología, Álvaro.
5: Sí, porque toda España está cruzando los dedos en estos momentos. A esta hora te digo que se mantiene una situación de estabilidad meteorológica, aunque hay mayor presencia de nubes en el norte y en el este peninsular. Se esperan, como te digo, cielos nubosos en el área cantábrica y en el norte de Galicia, especialmente en las zonas litorales.
3: Estamos esperando este eclipse aquí en la península ibérica, pero en Islandia ya ha comenzado. Ya se puede ver en los cielos islandeses cómo la luna va ocultando poco a poco el sol. Para que llegue aquí quedan exactamente 23 minutos. A las 7 y 27 comenzará ese espectáculo. A esta hora, seguro muchos estáis en carretera llegando al punto donde se va a ver el eclipse. Desde las 3 de la tarde se han producido retenciones, sobre todo en las salidas de las grandes ciudades. Se espera que hoy haya 1,5 millones de desplazamientos adicionales. Así que vamos a conocer cuál es la situación. Dirección General de Tráfico, Darío Carnicero, buenas tardes.
0: Buenas tardes. En estos momentos, pendientes de un accidente que provoca el corte de la A23 en la provincia de Castellón, a la altura de Segorbe, por lo que encontrarán el desvío por la salida 27. Al margen de ello, circulación especialmente densa en la salida de Madrid por la A1 desde Alcobendas hasta San Agustín del Guadalix, en la A2 en Alcalá de Henares y Torrejón de Ardoz, y en la M607 en Tres Cantos y en la Universidad Autónoma, circulación en aumento en la AP7 a la altura de Calafell y Roda de Berá, todo ello en dirección a Tarragona. También complicaciones en la salida de Barcelona por la C31 a la altura de Castelldefels, circulación en aumento en Navarra en las salidas de Pamplona por la AP15 a la altura de Suiza, y también en la A12 a la altura de Astraín, y retenciones de hasta 3 kilómetros en Galicia en el acceso a Santiago de Compostela por la AP9 a la altura de Ameneiro, y también en el acceso a Coruña en esta AP9 a su paso por Betanzos.
3: Y recomendación importante, si no te lo hemos dicho ya, recuerda, para ver el eclipse, para mirar al sol, hay que tener gafas homologadas. Es importante porque si no, puede haber luego daños irreparables. Esa es la noticia del día, el eclipse, pero este miércoles, además, está dejando muchas cosas. Hay otras muchas cosas que están pasando. Por ejemplo, lo último tiene mucha miga, porque el gobierno de Marruecos, escucha, está estudiando suspender la aplicación del acuerdo de extradición con España. Esto en plena crisis en Ceuta. Rabat acusa a nuestro país de no respetar los procedimientos de entrega y repatriación, y además carga contra el gobierno por la regularización extraordinaria de migrantes. Bea Mesa, buenas tardes.
6: Hola, ¿qué tal? Buenas tardes. Pues se mantiene la tensión entre España y Marruecos después de las últimas declaraciones del ministro de Justicia marroquí, Abdelatif Wahabi, quien anuncia suspender la aplicación del acuerdo bilateral de extradición por las dificultades para conseguir la entrega de personas reclamadas por los tribunales marroquíes. Se está estudiando esa suspensión y eso se debe a que Marruecos está reclamando a España la extradición de sospechosos o procesados o condenados por delitos, no estamos hablando de los migrantes llegados a Ceuta, y le reprocha Wahabi, el ministro de Justicia marroquí a España, que algunas solicitudes de extradición no estén siendo ejecutadas, y asegura que este asunto está en un debate interno en el propio ministerio. Esta advertencia llega además en plena negociación sobre el retorno de los menores marroquíes que permanecen en Ceuta tras la entrada masiva de finales de julio, hace dos semanas, de miles de marroquíes en la ciudad autónoma española de Ceuta.
3: Bueno, horas antes, el gobierno de Marruecos había asegurado que la soberanía de Ceuta y Melilla sigue siendo un asunto pendiente. Dicen que en septiembre habrá reuniones con España y que ellos se siguen aferrando a lo que consideran sus tierras. No está mal, ¿eh? Esto es lo que ha dicho Marruecos hoy. Moncloa ha salido rápidamente al paso para negar estas informaciones y recalcan que la españolidad de esas dos ciudades está fuera de dudas. Margarita Robles es la ministra de Defensa.
7: Tiene que quedar muy claro que lo que pasó el día 30 no puede volver a ocurrir. Y tiene que quedar muy claro que Ceuta y Melilla son españolas, no, españolísimas. Lo siguiente, y precisamente por eso ni a Ceuta ni a Melilla se las toca.
3: Bueno, eso es lo que ha dicho la ministra. El presidente de Ceuta, Juan Jesús Vivas, se ha reunido con Robles en la ciudad autónoma. Y mañana Vivas se va a reunir con el ministro del Interior, con Fernando Grande Marlaska, que además se va a citar con los mandos de la Policía Nacional y de la Guardia Civil. También esta tarde hemos conocido que los juzgados de Ceuta han enviado a prisión a 9 migrantes y que otros 2 han sido expulsados por varios delitos como agresión sexual, allanamiento o atentado contra la autoridad. Marlaska, precisamente, ha reiterado que habrá tolerancia cero contra los que se salten la ley.
8: He dado una orden muy clara a las fuerzas y cuerpos de que aquellos inmigrantes irregulares que en Ceuta se estén involucrando en actos delictivos y sean objeto de detención, que se proceda a pedir autorización judicial para su expulsión inmediata.
3: Eso es el capítulo de Ceuta. En Colombia han pasado ya poco más de 48 horas... desde que la tierra temblara y golpeara varias partes del país. Al menos hay 250 muertos, según las autoridades locales, mientras que el gobierno colombiano habla de 188 fallecidos y 1.600 heridos. Los datos son inexactos porque los equipos de rescate y los vecinos siguen buscando entre los escombros. Al gobierno español, de momento, no le constan afectados, pero en estos momentos exteriores está intentando ponerse en contacto con 75 compatriotas. Cada hora que pasa se va sumando la posibilidad de localizar a supervivientes, pero de vez en cuando se van viendo escenas de alegría y de esperanza. Por ejemplo, en Buenaventura, Libardo Brochero, 70 años, fue rescatado con vida tras estar 30 horas bajo los escombros. Eso es lo que ocurre en Colombia y hasta ahora en España los equipos de extinción luchan contra las 28.000 hectáreas afectadas en el incendio forestal de Niebla, en Huelva. Está siendo una jornada muy compleja por los cambios de viento y porque se han impuesto restricciones a los medios aéreos, precisamente por el eclipse. Manuel de Burgos, buenas tardes.
9: Buenas tardes. A las 7:30, casi una veintena de medios aéreos tendrán que dejar de operar contra las llamas por precaución, justo la hora en la que son más efectivos por la bajada de las temperaturas. La Junta de Andalucía no descarta, eso sí, que el avión de coordinación siga sobrevolando la zona. El vicepresidente primero es Antonio Sanz.
10: Eso está a muchos metros de altura y, por tanto, no afectaría al espacio aéreo de lo que se ha restringido. Vamos a intentar obtener el máximo apoyo posible para que no nos afecte al incendio.
9: El incendio está parcialmente incontrolado. Sabemos que las llamas no han alcanzado ni un solo núcleo de viviendas, sin mucha vegetación. Ha sido el caso de Berrocal, en Huelva. Un círculo de fuego ha calcinado las aproximaciones al pueblo, pero los efectivos han salvado las casas. Los trabajos continúan en este momento, aún con aviso amarillo y con rachas de viento que dificultan la extinción.
3: Y el fuego de Riglos en Huesca afecta ya a más de 5.000 hectáreas. Las llamas avanzan mucho más lento que en jornadas anteriores y los esfuerzos se centran en combatir el flanco derecho. Lo malo es que esta tarde se han ordenado más desalojos, así que ya son casi 500 personas las que han sido evacuadas. Enrique Pérez, última hora, buenas tardes.
11: Un ministro no puede elegir a la carta a qué cámara acude. No es su derecho. Su obligación es venir. Y si no puede venir...
12: Así es, muy buenas tardes. Las llamas avanzan hacia un lugar emblemático de esta comunidad que está declarado como zona protegida, que es el monasterio de San Juan de la Peña, cuna del Reino de Aragón, que ha cerrado sus puertas a las visitas turísticas debido a la evolución de este incendio que ya ha obligado a desalojar por precaución 9 localidades. A los 8 municipios de los que fueron evacuados 440 personas hasta ahora, se ha sumado esta tarde el desalojo de Botalla y sus 37 habitantes. La mayor parte de ellos van a pasar la noche en la Escuela Militar de Montaña de Jaca. La cifra de hectáreas calcinadas se mantiene de momento en las 5.000. Está siendo un incendio difícil de controlar porque el tiempo no acompaña, hace mucho viento y mucho calor, la orografía es muy complicada y además el fuego ha saltado todos los cortafuegos que había. El que más preocupa es el flanco derecho, como explicaba el consejero de Medio Ambiente, Luis Biendicho.
13: Seguimos trabajando mucho en el flanco derecho, que ahí es donde estamos haciendo esfuerzos de contención para que el fuego no se propague por la masa forestal, sobre todo con un viento sur, y pueda subir hacia Aena.
12: Sobre el terreno siguen trabajando más de 500 efectivos del Gobierno de Aragón, del Ministerio y de la Unidad Militar de Emergencias, junto con 22 medios aéreos.
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3: Y en Deportes, Charly Sáez, además del eclipse, ¿qué me cuentas?
14: Pues te voy a contar cosas del eclipse, porque el Madrid va a pillar en A Coruña, sabes que juega a las 9 el Teresa Herrera, y antes, en el calentamiento y eso, entiendo que los jugadores del conjunto blanco no mirarán mucho al sol, porque además en Galicia es de los sitios donde mejor se va a ver, con lo cual, y fíjate, curioso el dato, porque el Barça femenino desde las 7 juega en Montpellier, y también allí han repartido 1.500 gafas a los seguidores, y a ver qué pasa también con ese encuentro, si se para algo o se juega del tirón por aquello de lo de eclipse.
3: He leído que por lo visto están muy preocupados con los balones aéreos.
14: Sí, correcto, a ver quién sale sube a rematar un córner o quien despeja un balón de cabeza con aquello del eclipse. Te cuento también que hoy Julián Álvarez se ha visto las caras con el Cholo Simeone. El Cholo le ha dicho que cuenta con él, pero que esos problemas evidentemente los tiene que arreglar con la dirección del conjunto rojiblanco. En un día en el que Sorloth se ha lesionado, y fíjate, Rubén, el Atlético de Madrid debuta en una semana en Liga, y podría ser que el Cholo le tuviera que poner a Julián de titular, porque ahora mismo no tuviera otra cosa. El Barça hoy ha tranquilizado a Bernal, a Marc Bernal, por aquello de que el Barça va a fichar a Rodri, pues le ha dicho que esté tranquilo y que evidentemente cuentan con él. Hoy arranca la temporada de forma oficial, partido de la Supercopa de Europa a las 9 entre el PSG y el Aston Villa, y esta noche la cita es de madrugada, jugar frente a Nakashima por un puesto en la final de Canadá, por un puesto en la final de Montreal.
3: Mira hacia arriba, Charlie.
14: No tengo ganas porque no me he subido las gafas todavía.
3: Bueno, todavía no toca.
14: Oye, llevo 20 años, más de 20 años en la radio y nunca había subido a la azotea.
3: Pues mira, lo digo yo. Ya le debes algo al eclipse.
14: Sí, señor.
3: A las 8:30, un poquito más tarde te escuchamos.
14: Pero ya estaré abajo porque si no, esto no funciona.
3: No aguantas el calor.
14: Adiós, adiós.
3: Gracias, Charlie.
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3: Pues nada, estamos ya unos minutos para que comience ese eclipse histórico. Hace más de un siglo que no lo vemos aquí en España. Pero claro, cuando estábamos preparando todo lo relacionado con el eclipse, hay algo que tenemos que tener en cuenta que es muy importante, que son las nubes. ¿Se va a poder ver el eclipse? ¿Las nubes van a interrumpir el espectáculo? Bueno, pues se lo vamos a preguntar a Andrea Danta. Ella es meteoróloga. ¿Qué tal, Andrea? Buenas tardes.
4: ¿Qué tal? Muy buenas tardes.
3: Oye, te agradezco que nos atiendas porque sé que estás ahí a tope, porque estáis todos también con los partes meteorológicos viendo cómo va a evolucionar. La primera pregunta que te hago es general. ¿Vamos a tener suerte y se va a poder ver el eclipse más o menos bien en toda España?
4: Bueno, primero de todo, muchísimas gracias a vosotros por contar conmigo. Pues la verdad es que tenemos suerte de que las condiciones anticiclónicas están predominando sobre la península y también, bueno, sobre el archipiélago balear. Es cierto que habrá visibilidad prácticamente del 100% con una nubosidad nula en amplias zonas del país, sobre todo en el interior, pero hay una zona que sí que es de las favoritas para ver este lugar, que tendrán un poco más de, tendrán algo más de complicación. Y toda esa zona, pues, es la costa de Amariña y la provincia de Lugo, también prácticamente toda la costa asturiana y también puntos del interior del Principado, también alguna zona de Cantabria y donde hay un poquito más de nubes, al que son quizás más de tipo alto, no interfieren tanto, pero también estarán presentes es en puntos del sureste peninsular, tanto la región de Murcia como Alicante, algún punto también de Albacete y del sur de Valencia.
3: Vale, mira, vamos a hacer un repaso. Yo voy por comunidades autónomas de esa franja del 40% del territorio donde se va a ver el eclipse y tú me vas diciendo si hay problemas o no. Galicia.
4: Vale, Galicia. Galicia tiene prácticamente un escenario sin nubes, alguna nube de tipo alto en puntos de la provincia de Lugo, también al este de Orense, y la zona más, digamos, conflictiva será la zona de Amariña.
3: Bien, en Asturias.
4: Asturias, pues por excelencia, la comunidad que más problemas tendrán para poder verlo, donde la visibilidad será más reducida por esas nubes bajas que sí que predominan en amplias zonas de la costa cantábrica y también en puntos del interior. Pero habrá zonas donde se pueda ver bien,
3: vale,
4: sin descartarlo.
3: Castilla y León.
4: Castilla y León prácticamente a tiempo real ahora mismo se ve alguna nube muy dispersa en puntos de la provincia de Soria, en puntos de Burgos, alguna en León, pero prácticamente con nubosidad nula.
3: Vale, Cantabria.
4: Cantabria, la mitad oeste de la región sí que tendrá más nubosidad, también de tipo bajo, donde la visibilidad será un poco más complicada, sobre todo pues en la costa y en puntos del interior, pero en la parte más oriental, cielos completamente despejados.
3: País Vasco.
4: País Vasco también cuenta con una gran visibilidad, ya que las nubes, pues prácticamente ninguna en puntos de toda la costa. Y ya en la provincia de Vitoria sí que aparece alguna, pero también pues poco compacta y algo dispersa.
3: La Rioja.
4: La Rioja, tenemos cierta nubosidad, pero no son nubes muy compactas, son nubes más bien altas. Entonces, pues prácticamente no condicionarán la visibilidad del eclipse. Y en los puntos del norte, en la zona de Nájera, Haro, en esa zona sí que la nubosidad será mucho menor.
3: Navarra.
4: Navarra, tendremos todo el norte cerca del Pirineo, toda esa zona con una nubosidad prácticamente nula, y donde sí estarán más presentes las nubes son en puntos pues de Sangüesa, Sada, Caseda. En esta zona sí que habrá más nubosidad, aunque también pues prácticamente de entre tipo alto y medio, que aparentemente no entorpecerán a la visibilidad.
3: Aragón
4: concentra la mayoría de la nubosidad en puntos del Pirineo, en el entorno pues de Jaca, también de Graus, donde pues las nubes serán algo más compactas. Incluso podría haber alguna que otra precipitación en puntos de Fiscal, Asín de Broto, y en el resto de la región, hacia el sur, el resto de Huesca, también la provincia de Zaragoza, Teruel, con nubosidad pues más dispersa, presente, pero tampoco parece que vayan a entorpecer demasiado la visibilidad.
3: Seguimos en Cataluña.
4: Bueno, en Cataluña también tenemos alguna precipitación en puntos de la provincia de Lleida, cerca del Pirineo, y la nubosidad sí que predomina prácticamente en toda la región, pero tampoco será muy compacta, sobre todo en puntos de, por ejemplo, en puntos de la costa, en Barcelona, Badalona, Mataró, toda esa zona sí que tendrá una visibilidad mucho mejor, y en el resto de la comunidad pues prácticamente pues nubes entre altas y medias que tampoco entorpecerán demasiado.
3: Comunidad Valenciana.
4: Comunidad Valenciana nos ha tenido en vilo hasta el último momento, porque en amplias zonas de Aragón sí que hay nubes más dispersas. En la provincia de Valencia, en el norte, ahora mismo cielos despejados, pero sí que en el sur de la provincia de Valencia y en Alicante hay nubosidad más compacta. Entonces sí que es posible que se reduzca un poquito la visibilidad.
3: Y terminamos en Baleares.
4: Baleares tiene, pues bueno, además de un entorno idílico, un cielo hoy, pues unas condiciones muy buenas, la verdad, cielos muy despejados, prácticamente sin nubes en la isla de Menorca, también en Mallorca, y alguna que otra nube aislada, más de tipo alto, en puntos de Ibiza y también en Formentera.
3: Pues ese es el parte meteorológico del espectáculo, del fenómeno que va a comenzar en unos minutos. Andrea Danta, meteoróloga, muchísimas gracias por atender a los oyentes de La Linterna.
4: Muchísimas gracias a vosotros.

0: Pues esa es ahora mismo la situación meteorológica, eso es lo que está pasando en los cielos de España. ¿Y qué vamos a hacer a partir de ahora, cuando quedan menos de 3 minutos para que comience, para que arranque este espectáculo? Pues te voy a llevar a los lugares donde hay un micrófono azul. Primero te los voy a presentar y a la vuelta, en unos minutos, profundizamos. Noela Bao, Coruña, buenas tardes.
1: Buenas tardes, desde A Coruña estamos viendo la milenaria Torre de Hércules.
0: Juana Carrera está en Ribadeo. Buenas tardes, Juana.
2: Buenas tardes, en la playa de Ascatedrais, en plena Mariña Lucense, donde tenemos todas las nubes.
0: En Oviedo, Pedro Rivero, buenas tardes.
3: Buenas tardes desde el Monte Naranco con cielo cubierto, Rubén.
0: Pilar García de la Granja, desde la Catedral de Burgos. Buenas tardes, Pilar.
4: ¿Qué tal, Rubén? Buenas tardes desde la Torre Norte de la Catedral de Burgos, 800 años de historia, aquí no hay una sola nube y esperando a que dentro de 3 minutos empiece el eclipse.
0: Pablo Fernández, Teruel, buenas tardes.
5: ¿Qué tal, Rubén? Muy buenas tardes, a 1900 metros de altitud con un cielo perfecto en el Observatorio Astrofísico de Javalambre.
0: Valencia, Isabel Moreno, buenas tardes.
6: Buenas tardes, Rubén. En la playa del Saler, en pleno Parque Natural de la Albufera, y cielo despejado.
0: Y desde Barcelona, Silvia Fernández. Buenas tardes.
7: Buenas tardes, Rubén. Desde el Castillo de Montjuïc, la terraza, con algunas nubes finas por aquí.
0: Pues escuchamos unos mensajes y a la vuelta comienza el espectáculo. La luna va a empezar a tapar ya el sol. Y Paloma Serrano nos trae un mensaje de Línea Directa.
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0: Sí. 7 y 28 de la tarde. A esta hora, en algunos puntos de la península ibérica, tendría que empezar la luna a cubrir el sol. Te lo estamos contando en directo. El eclipse, el primer eclipse total desde hace 114 años en la península ibérica. Ahora mismo estamos emitiendo desde la azotea de los estudios centrales de la cadena COPE. Lo que estamos viendo es, de momento, el sol. Aquí no hay muchas nubes. El espectáculo, la verdad, es que es impresionante, porque todos los edificios de la ciudad, todos los edificios de Madrid, están a nuestra altura. Y claro, a esta hora, cuando empieza el eclipse, lo fundamental es tener a mano unas gafas homologadas, porque este fenómeno ha despertado mucha expectación entre los ciudadanos, pero se debe ver con las gafas adecuadas, ya que hacerlo sin tomar las precauciones necesarias conlleva un riesgo muy alto para la salud ocular. Así que lo primero que vamos a hacer, enseguida te llevo de recorrido por España, pero la primera parada es un oftalmólogo. Javier Hurtado, ¿qué tal? Buenas tardes.
18: ¿Qué tal? Buenas tardes, ¿cómo estáis?
0: ¿Qué nos puede pasar si miramos sin las gafas al eclipse?
18: Pues que nos quemamos el ojo, básicamente, así resumido. Lo que ocurre con la luz del sol, que es muy potente, es que el ojo la concentra en una zona que es el centro de la visión, que es la mácula. Bueno, pues tú no te das cuenta porque realmente no te quema, no te hace nada, no te duele, pero al cabo de unas horas pues puede aparecer un daño ahí, ¿no?, en la zona central. En principio, lo más normal es que si hay un daño sea reversible, pero si la exposición ha sido muy intensa o el daño muy intenso, pues lógicamente puede haber un daño irreversible en el centro de la visión, con lo cual pues no ves nada.
0: Cuando hablas de puede ser muy intensa la exposición, es mejor no estar expuesto en ningún caso. O sea, a lo mejor es no mirar.
18: Claro, por eso yo no me arriesgaría. Exactamente, por eso yo no arriesgaría. No, pero eso va en realidad porque la gafa de protección es verdad que te protege, pero no es cero el riesgo, ¿no? Entonces te dicen, no debes ponerte más de 3 minutos con la gafa puesta. Pues yo no haría ni 20 segundos, digamos, ¿no? Miras un poquito con tu gafa de protección, y luego te retiras, miras un poco al suelo, no sé cuántos, bien, luego vuelves a mirar un ratito, pero no te quedas ahí embelesado mirando todo el rato ni con la gafa de protección, con lo cual, sin la gafa, pues imagínate, ¿no? Pero que es verdad que bueno, que es un momento muy bonito para vivirlo, es verdad que tiene sus riesgos. Yo creo que ya la gente está muy informada de que es verdad que tiene que usar las gafas homologadas, y quizá ya hemos pasado el punto ese de información, la gente está sobreinformada. Entonces, ¿qué le pasa? Que a mí me escriben, Javier, ¿puedo salir a pasear al niño mientras está el eclipse? Digo, sí. ¿Puedo salir a jugar al pádel el momento del eclipse, aunque no mire al sol? Digo, vamos a ver, que el sol nos acompaña todo el tiempo, que tú miras en cualquier momento al sol y te quema. Lo que pasa es que ahora pues es el momento en el que miramos expresamente al sol por el eclipse.
0: Pues eso es lo importante, no mirar al sol. Y sobre los daños que me contabas, ¿pueden ser reversibles?
18: Pueden ser reversibles al principio, sí, pero vamos a decir, porque tampoco quiero que la gente se relaje. O sea, lo que no podemos es arriesgarnos a tener un daño irreversible. Es que es como de oye, mira, si es que te lo hemos dicho por aquí de por pasiva. Pues, aunque la mayor parte de los daños son reversibles, ¿para qué arriesgarse? Ni siquiera en el momento en el que hay una oclusión total, ¿vale? Que gente dice, bueno, como está tapado totalmente el sol, pues me voy a quitar la gafa y lo veo natural. Bueno, quédate con las gafas puestas, es que no vale la pena arriesgarse.
0: Fundamental, no mirar al sol. Javier Hurtado, oftalmólogo, muchísimas gracias por la consulta.
18: Venga, pues muchas gracias a vosotros.
0: Un placer. Como te digo, este acontecimiento histórico va a tener un micrófono azul de COPE en cada uno de los puntos que son noticia. Y vamos a empezar ese recorrido por España. Lo vamos a empezar en Coruña. Noel Abao, buenas tardes.
19: ¿Qué tal? Buenas tardes.
0: ¿Qué pues, estás viendo? ¿Qué ambiente hay ahí en Coruña?
19: Mira, yo tengo una buena noticia, y es que aquí no hay ni gafas de soldador, ni radiografías, ni nada extraño. Que aquí, al contrario, veo toda la gente ya que se empieza a poner las gafas homologadas, que tiene también pues muchas cámaras de estas caras, con teleobjetivos. Estamos al lado de la Torre de Hércules, y esta imagen del faro milenario y el eclipse por detrás, pues la verdad es que es muy jugosa para quien sepa de fotografía y para quien quiera disfrutar de este espectáculo. ¿Qué pasa? Que desde hace, pues no sé, un cuarto de hora, media hora, han empezado a llegar algunas nubes.
0: Vaya.
19: Está todo azul. Yo si miro para el otro lado, el lado contrario del sol, está todavía azul. Entonces, tenemos cierta incertidumbre, pero Ya hemos comprobado que son nubes altas, son bastante finas. Aquí hay mucha gente aficionada a la fotografía. Han venido incluso desde la República Checa, Italia, Londres, específicamente a Coruña porque es el eclipse total. Y tengo a mi lado a Steven. Steven es de Colombia, pero pues da la casualidad que desde hace unos meses se vino a vivir a Coruña. Hola, Steven.
20: Hola, ¿qué tal? Buenas.
19: Y después supo que aquí se iba a vivir el eclipse total y claro, está feliz.
20: Sí, muy contento, es la primera vez. Siempre me ha llamado mucho la atención todo el tema de los eclipses, de la astronomía, y justamente este año empecé como con esta nueva pasión. Con eso me compré el telescopio y con eso me di cuenta que justamente aquí en España y aquí en Coruña se da el 100% de totalidad del eclipse. Entonces muy contento, nervioso, ya empezamos, estoy todavía un poquito nervioso, pero estoy contento, poco a poco será ir viendo cómo avanza.
19: Es que me ha dejado ver el telescopio Steven, tiene delante pues un sistema así un poquillo, yo iba a decir rudimentario, pero efectivo, porque tienes ahí varios filtros, ¿no?
20: Bueno, sí, lo que pasa es que el telescopio está hecho es para visualizar, obviamente de noche, no se puede utilizar el telescopio apuntando directamente al sol sin un filtro homologado que permita verlo. Entonces, desde una semana, todos los preparativos, hice la solicitud del filtro. Este primer filtro me llegó con fallas, no me estaba funcionando y tuve que correr para conseguir este otro filtro, pero el otro filtro es solo el papel y me tocó construir de manera muy rudimentaria, rápida, pues un soporte para que se ajustara al telescopio y poder apuntar al sol sin que me afectara la vista, sobre todo, y que sin que se dañara el telescopio, porque también es importante cuidar el telescopio.
19: Claro. Pues ya hemos visto que está empezando la luna a morder el sol poco a poco. La totalidad será a las 8:28, escucháis helicópteros porque está todo vigilado por tierra, mar y aire. Solo en el paseo marítimo se espera que haya 100.000 personas, porque es que además del eclipse, además de ser total, hoy se celebra el trofeo Teresa Herrera y juegan el Deport y el Real Madrid. Así que,
0: Noela, ¿me confirmas que la luna ya está mordiendo el sol?
19: Está empezando a morder el sol, lo he visto, vale, gracias, pues, a Steven, y tú no sabes qué emoción esto.
0: Pues ahora volvemos y ahora me cuentas, porque vamos a seguir por este recorrido. Hay dos puntos que nos preocupan por el tema de las nubes. El primero, Juana Carrera. Buenas tardes. ¿Cómo están las cosas allí en Ribadeo?
21: Mira, yo creo que hay un sol en el cielo porque lo decís vosotros. Aquí no lo vemos. Está completamente cubierto, nubes de estancamiento, pero muy estancadas desde primera hora de esta mañana. No hay ninguna persona que lleve las gafas del eclipse porque no se necesitan. Es que no sabemos dónde queda el sol. Sinceramente, es una decepción horrible porque en realidad estamos en un paraje maravilloso, en la playa de las Catedrales en Ribadeo, la Mariña Lucense, donde decía la meteoróloga que teníamos las nubes y la mayor complicación. Y la gente pues se lo toma con filosofía. Han venido un poquito como a pasar el día con la familia. Mira, a mi lado tengo a una mujer que se ha unido con la familia desde Madrid. ¿Qué tal? ¿Cómo te llamas?
22: Hola, me llamo Sonsoles.
21: ¿Habéis venido de Madrid?
22: De Madrid. Madrid, sí. Vinimos el lunes y nos quedamos unos días para el eclipse aquí.
21: Sí, precioso, ¿no?
22: Sí. De momento no lo vemos, pero bueno, cuando llegue el momento en que se haga total, sí que va a ser muy impresionante, yo estoy segura.
21: Al menos notaremos que se hace de noche.
22: Seguro, seguro. Yo tuve la suerte de presenciar uno en Francia en el año 99, el último del milenio, y es así, se hace de noche de golpe, y creo que eso merece la pena, aunque no podamos ver la superposición de los planetas.
21: ¿Nos conformamos con este día en familia?
22: Seguro que sí, eso siempre.
21: Muchas gracias.
22: De nada.
21: Bueno, pues ya veis, hay conformismo, pero poquito más. En Ribadeo, bueno, lo que, Juana, han hecho ha sido... Sí, dime.
0: Para eso está la cadena COPE, lo vamos a ir contando. O sea, contándolo, tú a los que vayan pasando
21: puntos,
0: por allí,
21: claro que sí,
0: se lo vas diciendo. Les dices que en la cadena COPE estamos viendo el eclipse y lo estamos viendo en directo.

0: miles de personas habían accedido a esta zona desde primera hora de la mañana, porque en principio iba a ser una zona privilegiada, pero las nubes, una vez más en Asturias, pues nos han chafado la fiesta, y no solo a los asturianos, porque estoy con Marco, es de México, ha venido desde allí, es profesor de fotografía, ha venido con un grupo de 8 alumnos para ver precisamente aquí el eclipse. Muy buenas, Marco, ¿qué tal?
1: Hola, ¿qué tal? Buenas tardes.
0: Bueno, menudo bajón, menudo disgusto.
1: Bueno, esto de la fotografía que tiene que ver con el cuestión climática es impredecible. Dentro de toda la cuestión de la fotografía hay muchas cosas que podemos planear, pero estamos conscientes de que la parte del clima, eso es inevitable. Hacemos lo que se puede, estamos listos, preparados por si se llega a despejar, y si no, pues solamente tenemos la experiencia de haber hecho el viaje con todo lo que implica, ¿no? Hemos visto cosas muy hermosas de visitar acá España, estamos encantados con Oviedo, con la ciudad. Y bueno, esta era la cereza del pastel, esperábamos este momento, pero pues sí, en efecto, las nubes nos han complicado un poco el panorama.
0: Bueno, y al final, si no tenemos eclipse, por lo menos tenemos buena comida aquí en Oviedo y en Asturias, que también podéis disfrutar de ella, ¿no?
1: Maravilloso, ¿eh? Maravilloso, estamos muy contentos, lo hemos disfrutado mucho, hemos estado conociendo los alrededores y es un lugar muy hermoso, muy bonito, vale la pena visitarlo. Esto es un chasco el tema de que las nubes nos hayan caído hoy, pero lo demás ha estado fabuloso.
0: Pues ya ves, Rubén, es lo que hay, es lo que tenemos, es lo que tiene Asturias, es lo que tiene Oviedo. Sí, hay que mantener los ánimos aquí, todo el mundo con las gafas que teníamos preparadas en la mano. Había repartido un montón el Ayuntamiento de Oviedo, además con motivo de la candidatura de la ciudad para convertirse en capital europea de la cultura en 2031, con la amabilidad como lema. Pues mira, precisamente hoy el tiempo no ha sido muy amable con nosotros. Rubén, ¿qué le vamos a hacer?
2: Bueno, se han cumplido los pronósticos. Gracias, Pedro. Vamos a intentar volver a lo largo de la próxima media hora. Donde los pronósticos también se han cumplido y donde se va a ver de manera espectacular es en Burgos. Pilar García de la Granja, cuéntame dónde estás y qué estás viendo, porque ya has oído a Noela que en Coruña la luna ya empezaba a morder al sol.
3: Aquí también ha empezado ya la luna a morder al sol. ¿Que dónde estamos? Pues mira, después de subir 200 escaleras, peldaños de esas escaleras de caracol, muy estrechitas, que se llaman usillos, el equipo de COPE Burgos, junto al deán de la Catedral de Burgos, que va a estar con nosotros a partir de las 8 de la tarde, y algunos compañeros sacerdotes que están aquí con sus telescopios preparados, estamos en la torre norte de la Catedral de Burgos, que sabes que es patrimonio de la humanidad, ¿no? Y desde aquí, ¿qué puedo ver? Bueno, pues además del cimborrio maravilloso gótico, que nunca voy a estar más cerca del cielo que ahora mismo, ¿verdad? Se puede ver toda la ciudad de Burgos. Mira, enfrente de mí tengo el castillo, que está lleno de gente. Detrás de mí tengo la explanada de la salida sur de Burgos, que está llena de gente. La Junta de Castilla y León estima que cerca de 2 millones de personas están hoy mirando hacia el cielo en toda esta comunidad autónoma, que sabes es la más extensa de España. Esto no significa que 2 millones de personas hayan venido aquí a pasar la noche o que vayan a pernoctar, pero sí a ver el eclipse. Hasta un 522% se han disparado las búsquedas de lugares para dormir esta noche en Soria, un 400% aquí en Burgos, un 356% en León. El turismo rural habla de una ocupación en torno al 90, al 95%, nosotros lo hemos podido ver hoy en Lerma, en el famoso parador de Lerma, en el que ya desmentimos esta mañana que no estaba Elon Musk, aunque todo el mundo creía que sí, pero es cierto que hay 140 estadounidenses, astrónomos, ingenieros, seguidores de eclipses que han cerrado literalmente el parador y que ahora mismo pues estarán con las gafas como nosotros puestas mirando hacia el cielo.
2: Es que además, Pilar, Burgos era una de las zonas privilegiadas para poder ver este eclipse.
3: Fíjate, era una de las zonas privilegiadas, primero porque es un eclipse total, segundo porque hace 100 años el último eclipse total que se produjo en España también fue en Burgos, zona privilegiada, y también estuvo lleno de turistas internacionales que vinieron a ver, y desde esta misma torre había sacerdotes de la archidiócesis de Burgos, hombre, con unos telescopios algo menos potentes que los que puedo ver yo ahora mismo y que están utilizando para la retransmisión, ¿verdad? Sí. Siguiendo el eclipse hace, pues eso, 100 años. ¿Qué te parece?
2: Bueno, además, me contabas antes de empezar el programa que os habían dicho que fuerais pronto porque había

0: Que coger sitio porque los aparcamientos estaban llenos, o sea, eso es también señal de la afluencia y del interés.
1: Fíjate,
0: que había despertado.
1: Burgos está lleno, los parkings de Burgos están todos llenos, los alrededores de la ciudad de Burgos también están llenos. Hemos comentado estos días pasados, ayer mismo, ¿no?, que una delegación de la NASA está muy cerquita de aquí, a 45 kilómetros en Villadiego, en donde también están observando este fenómeno astrológico extraordinario. España va a tener la suerte de que hoy es el primero de una trilogía, o sea, algo también sorprendente, ¿no? Vamos a tener eclipses este año, el año que viene y el año siguiente, pero para toda Castilla y León yo creo que es una gran noticia, ¿no? Después de esos incendios devastadores, hombre, que el turismo vuelva, que se acerque la gente,
0: el
1: para
0: impacto
1: un momento
0: económico
1: histórico.
0: El claro, impacto económico que va a tener en Castilla y León este eclipse, Pilar.
1: Claro, se calcula entre 35 y 40 millones de euros extraordinarios simplemente por los 4 días, lunes, martes, miércoles y jueves, de que mucha gente pasa en Castilla y León, ¿no? Y esto es la vida para los pueblos y para lo que se llama España vaciada o España rural, que yo te aseguro está llena, ¿no? Los caminos para venir hacia Burgos desde Lerma estaban llenos de caravanas de Holanda, de Bélgica, de Francia, con familias enteras por estas carreteras comarcales, esperando allí de picnic para ver el eclipse. Fíjate que es un momento histórico y en fin, y algo apasionante, pero yo nunca pensé que realmente pudiera mover a millones de personas como efectivamente está haciendo y movilice tanto la economía de una región y de un país, ¿no?
0: Pues fíjate. El eclipse, lo bien que ha venido. Pilar, luego vuelvo contigo porque tengo mucho interés en hablar con el deán para que me cuente cosas de la catedral, ya que estás en un lugar privilegiado.
1: Voy bueno, a seguir es que con no el sabes dónde estamos, ¿eh? Es que estamos en el pirulí de la catedral, el que ves en las fotos.
0: Sí,
1: es
0: sí,
1: que no
0: sí.
1: Sabes lo que ha sido subir hasta aquí. O sea, algo maravilloso, no se puede hacer. Esto es patrimonio de la humanidad. Ha tenido que reunirse de forma especial el cabildo de la catedral de Burgos para darnos este permiso. Y la verdad es que es un lugar privilegiado y con el cielo despejado ya te digo que ya empiezo a ver mucho más mordido el sol por la luna.
0: Exactamente. Mira, eso es lo que te iba a decir. Vamos a seguir este recorrido, pero antes lo que voy a hacer va a ser ponerme las gafas. Son gafas homologadas la que tengo y voy a tratar de contar lo que veo. O sea, una vez que uno se pone las gafas, ajá, no ve absolutamente nada. Entonces mira hacia el sol y ve una bola naranja en mitad de un fondo negro y ya por abajo, en la parte derecha, empieza a asomar la luna que está dando como una pequeña mordida. Poco a poco va avanzando y el punto culmen llegará a las 8:28 y eso te lo vamos a contar también en directo desde Burgos, Pilar. Enseguida volvemos. Seguimos este recorrido y el siguiente punto es Teruel. Pablo Fernández, ¿dónde estás?
2: ¿Qué tal, Rubén? Buenas tardes. Pues estamos en el Observatorio Astrofísico de Jabalambre, donde te puedo garantizar que nos hemos inventado la cobertura casi, porque estamos a 2.000 metros de altitud. Aquí estamos más de 300 personas, entre autoridades, invitados y medios de comunicación de todo el mundo acreditados. Y ojo, que no nos encontremos alguna personalidad, porque esta mañana nos hemos enterado de que está por aquí, en este Observatorio de Jabalambre, Brian May, el guitarrista de Queen. Y aquí en medio de la nada he estado pues escuchando a gente hablando en inglés, en francés, en alemán y en otros tantos idiomas. Y en este estudio improvisado, junto a la sala de prensa, la imagen es de expectación, pero sobre todo la imagen es clara. Apenas tenemos nubes a casi 2.000 metros de altitud y en uno de los cielos más limpios de España, donde disfrutarlo. Estamos en una de las mejores localizaciones de nuestro país, por ser precisamente esa ubicación elevada, sin montañas enfrente y sin contaminación lumínica y con cielos limpios y cristalinos. Aquí en este lugar, la franja de totalidad será de 1 minuto y medio, aproximadamente en torno a las 8:31. En esos 90 segundos, un abrir y cerrar de ojos, es el tiempo en el que investigadores llegados desde Italia, que han venido a este observatorio, es el tiempo que van a tener para poder estudiar la corona solar, algo que en cualquier otro momento es imposible. Estelios Pirzas es coordinador de Galáctica, el centro de difusión y práctica de la astronomía más grande de Europa.
3: Hay unas cuestiones abiertas en la física solar sobre la temperatura de la corona, que es muchísimo más alta que las capas inferiores, la cromosfera y la fotosfera del Sol, y la verdad es que no entendemos todavía muy bien el mecanismo que puede producir este calentamiento de la corona, y ahí se van a centrar todos los estudios, estudiar la corona solar.
2: Es, Rubén, una ocasión excepcional para la investigación en el propio observatorio, porque en este lugar probablemente no haya una segunda oportunidad. Y también para este centro es el premio a años de trabajo en un centro de investigación de primer nivel mundial con infraestructuras de la más última generación. Y no solo eso, sino que este lugar donde me encuentro es la ventana de Europa al cielo, porque desde aquí, a escasos metros de donde me encuentro, la Agencia Espacial Europea, ETAR, está retransmitiendo para todo el mundo este eclipse total de sol que aquí ha comenzado en torno a las 7:37 más o menos.
0: La Agencia Espacial Europea está retransmitiendo para todo el mundo y la cadena COPE también. Así que, Pablo, vamos a volver ahora en un momentito ahí. Y quiero llevarte ahora hasta Valencia. Por ahí es por donde va a salir. Por ahí saldrá el eclipse y ahí tengo a Isabel Moreno en un entorno, en un paraje. Isabel, ¿dónde estás?
4: ¿Qué tal, Rubén? Estoy en pleno Parque Natural de la Dehesa del Saler. Es uno de los parques naturales que el gobierno ha tenido que cerrar por precaución. A mi derecha, el Mediterráneo, lleno de barcos, por cierto, que no han querido perderse este momento. A mi izquierda, la Albufera, y delante, la puesta de sol, perfecta, sin ninguna nube, y desde una altura te podrás imaginar de un décimo piso cómo puede ser esto. Puedo ver también el resto de balcones. Están llenos de gente, muchos de ellos, gafas preparadas, las fincas están salpicadas, estos pequeños balcones. No sé si me escucharán. Un saludo para la cadena COPE.
5: Hola.
4: Llenas de gente.
0: Bien. Están ahí pendientes.
4: Aquí en la Comunidad Valenciana tendremos además oscuridad total desde el norte de Castellón hasta Cullera, en Valencia. Más hacia el sur y Alicante el eclipse será parcial. Bueno, y la duración lógicamente varía. En Cullera la noche total durará unos 35 segundos. En Vinaroz, al norte de Castellón, será de 1 minuto y 38 segundos. Aquí donde me encuentro, el momento máximo del eclipse total llegará a las 20:33 y durará 49 segundos. Me he colado en uno de estos balcones, en una vivienda, una familia, para verlo con ellos. Y estamos contigo porque tienen un balcón privilegiado.
6: Sí, efectivamente. Ya de por sí es una vista privilegiada, ¿no? Al mar y al Parque Natural de la Albufera, y hoy todavía con más motivo porque se ve la puesta de sol perfectamente.
4: Y además, como decía Rubén, efectivamente sí, nos hemos puesto las gafas un minutito y ya empieza a verse esto con un mordisco en la parte inferior derecha.
0: Pues Isabel, Valencia, muchísimas gracias. Disfruta del eclipse.
4: Un saludo.
0: Vamos a seguir con este recorrido. Enseguida voy a Barcelona. Allí está Silvia Fernández, que está en Montjuïc. Silvia, ¿qué ambiente tienes allí?
7: ¿Qué tal? Pues la verdad es que aquí en Montjuïc un ambientazo. 200 personas han podido ir aquí a la terraza del castillo. Unas vistas privilegiadas en este evento que se ha organizado para poder ver el eclipse. La ciudad condal no se ve, sino en un 99.
0: Vaya, hay problemas de cobertura ahí para ver el eclipse desde esa montaña mágica, la de Montjuïc, pero en cualquier caso vamos a intentar recuperar la comunicación, pero tengo por aquí a José Luis Corrochano, que todas las noches, después de la linterna, llega con el partidazo. Corro, ¿qué tal?
8: Rubén, ¿cómo estáis?
0: Vamos a ver, cuéntale a los oyentes de COPE lo que estás viendo. Tienes tus gafas, gafas homologadas, gafas que son perfectas para ver el eclipse, te las has puesto, ¿y qué imagen tienes ahora mismo delante?
8: Estoy viendo el sol y cómo entra la luna por la izquierda, tapando ya una parte del sol, y es que se ve perfecto. Yo tenía muchas dudas porque los supuestos cristales de las gafas son tan oscuros que creí que no iba a ver nada, pero es una experiencia que llama mucho la atención porque es que se ve perfecto. O sea, se ve cómo luce el sol y cómo la luna está entrando, tapando el sol poco a poco, ¿no? Hasta llegar a cubrirlo entero. Es una experiencia, además, con el estudio que habéis montado aquí, que es espectacular, en la azotea de la cadena COPE. Esto es una experiencia que habría que cobrar por venir aquí a ver esto, ¿eh?
0: La séptima planta de la cadena COPE. Gracias, Corro.
8: A vosotros, hasta luego.
0: Pues esa es la situación hasta ahora en ese recorrido por España. Te hemos llevado desde Coruña, por donde ha entrado, y desgraciadamente las nubes impedían que se viera. Hemos pasado por Asturias, allí en lo alto del Naranco. No tenían ninguna posibilidad de verlo porque esas nubes bajas estaban impidiendo la presencia del sol. En Castilla y León, con Pilar García de la Granja, desde la Catedral de Burgos, lo veía perfectamente. Empezaba a ver cómo la luna iba comiendo al sol. Hemos estado en el Observatorio de Jalalambre con Pablo Fernández. él nos ha contado la experiencia de todos los científicos que están allí tratando de recapitular datos, tratando de ver qué hacer con esa corona del sol, examinarla para conocer más sobre ella. Hemos estado en la Albufera, en Valencia, donde la gente lo está viendo desde los balcones de su casa. Como te digo, es un espectáculo realmente increíble

0: y estamos intentando poder comunicar con Montjuïc, con Barcelona, para que nuestra compañera Silvia Fernández nos cuente cuál es la situación. A esta hora estamos aproximadamente a 35 minutos de que el sol desaparezca. Esa es la ventana, desde las 20:38 hasta las 20:32. En ese momento, la luna tapará completamente el sol, se hará de noche, en algunos momentos, en algunos lugares, entre el minuto y medio y los dos minutos, se hará exactamente de noche y podremos vivir una experiencia realmente increíble. Una experiencia, Pilar García de la Granja, que la última vez que la vivimos fue hace 114 años.
1: Bueno, es espectacular. Yo sigo aquí en la torre norte de la Catedral de Burgos, en el cimborrio, directamente con las gafas puestas, y me voy a girar, porque estoy de espaldas, claro, y es que prácticamente todavía no llega un cuarto de la luna se está comiendo al sol. Es un espectáculo sin igual, y verlo desde la Catedral de Burgos, desde la parte más alta de la Catedral de Burgos, sabiendo que aquí hace 100 años había también unos sacerdotes como los que yo tengo a mi lado, con telescopios, retransmitiendo en directo para todo el mundo que se quiera conectar con la archidiócesis de la Catedral de Burgos, para ver este eclipse. La verdad es que es súper emocionante. Han ido a buscar al Dean, que anda, pues ya sabes que las torres de la catedral, bueno, pues tienen cuatro partes, el cimborrio de arriba, y estamos justo en ese corredor, en ese pasillito, que la verdad es una obra de orfebrería en piedra gótica, increíble. Hablábamos hace un instante que esto es imposible de construir hoy en día y que no nos imaginábamos cómo se hizo esto hace 800 años, ¿verdad? Bueno, y está justo en el otro lado, en el lado opuesto a mí, y han ido a buscarle para que te cuente la emoción que él está sintiendo, porque se ha traído con él no solo a estos sacerdotes astrónomos, sino también a un grupo de seminaristas africanos que están justo en la torre mía de enfrente. Yo estoy en la torre norte y ellos están en la torre sur, también con las gafas puestas, observando anonadados este momento tan histórico y tan especial.
0: Pues ese es el espectáculo, Pilar. Ahora mismo me pongo de nuevo las gafas para ver el eclipse.
1: ¿Tú cuánto ves ahora?
0: Y veo una quinta parte. La luna tiene cubierta más o menos una quinta parte.
1: Un mordisco de galleta. El primer mordisco de galleta, pues ese es el que das, ¿no? 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
0: Bueno, vamos a seguir contando este eclipse aquí en directo. Vamos a seguir recorriendo España y en nada, en tres minutitos volvemos. Primero actualizaremos la información y luego te seguiremos contando lo que está pasando con este eclipse. El primero en la península ibérica desde hace 114 años. Primer eclipse total.

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10: Ha llegado el día, hoy podremos ver el eclipse solar total.

0: En apenas unos minutos el máximo se producirá a las 8:30 de la tarde. La duración máxima de la totalidad será entre 1 y 2 minutos, ese momento en el que el cielo se oscurecerá porque la luna cubrirá por completo al sol, mostrando un círculo negro rodeado por un anillo de fuego brillante conocido como corona solar. Y ya sabes que solo podrás verlo con las gafas homologadas, pero si has dejado para última hora comprarlas, ojo, porque ya están prácticamente agotadas. Pero tenemos ya las gafas.
1: Creo que regalar gafas allí homologadas en un polideportivo.
2: Sí, por supuesto. Las compré acá en la farmacia de la esquina.
3: Sí, las tenemos. En una chisma de la 11.
4: Sí, en una farmacia.
0: Buenas tardes, soy Carmen García Mollón. Está escuchando La Linterna en COPE Castilla y León. Te recuerdo, aviso por calor en varias provincias y máximas que llegarán hasta los 38 grados.
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0: La Dirección General de Tráfico aconseja escalonar el regreso a casa para evitar retenciones en carretera tras el eclipse solar total de este miércoles, motivo porque pondrán en marcha un dispositivo especial de vigilancia, ordenación e información en tiempo real para garantizar la seguridad vial. 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
0: 8 de la tarde de este 12 de agosto, día histórico, porque estamos presenciando el primer eclipse total de sol desde hace 114 años en la península ibérica. Los canarios ya pudieron disfrutar uno hace algún tiempo. La imagen hasta ahora, desde este estudio improvisado que hemos montado en la azotea de los del edificio de los estudios centrales de la cadena COPE, es una imagen realmente increíble. Estamos en una de las zonas más altas de Madrid, a nuestro alrededor. Estamos viendo todo el skyline de la ciudad, estamos viendo los edificios más importantes y sobre nosotros el sol. La verdad es que es una experiencia impresionante. Es una experiencia que yo sinceramente no creía que iba a ser tan impactante. Voy a hacer una cosa, me voy a poner las gafas para los eclipses, que es importante que sean homologadas, y voy a dar la vuelta. Voy a mirar al sol y te voy a contar qué es exactamente lo que se está viendo en este momento. Ya tengo las gafas, ahora mismo no veo nada. Me giro y miro al sol. Lo que tengo es una gran bola naranja y aproximadamente ya hay una tercera parte cubierta por la luna. Esa parte se ve en negro. Es como si alguien le hubiera dado un bocado al sol. Ese proceso va a continuar durante los próximos minutos y más o menos a las 8 y 28, entre las 8 y 28 y las 8:32, se producirá el momento culmen, el momento en el que la luna tape completamente al sol y aproximadamente en una franja del 40% de la península ibérica se haga de noche. Se va a hacer de noche durante exactamente 2 minutos. En esos 2 minutos, los científicos van a tener la oportunidad de poder estudiar la corona del Sol, van a tener la oportunidad de comprobar cómo se comporta nuestra estrella y van a tener la oportunidad de saber cómo reacciona el Sol y la Luna en un eclipse de estas condiciones. Es un eclipse al que han venido a estudiar aquí desde la NASA, que han tomado un pueblo de Burgos, hasta la Agencia Espacial Europea, que también está en Castilla y León y está estudiando el comportamiento. Son muchos los científicos que lo están siguiendo para intentar sacar conclusiones, para intentar completar sus estudios, pero los astrólogos no son los únicos, los astrónomos no son los únicos. Los veterinarios van a estudiar el comportamiento de los animales. Hay mucha gente viendo qué es lo que ocurre en esos 2 minutos de oscuridad total. Como te digo, se van a producir entre las 8:28 y las 8:32. Hemos podido ver cómo ha ido entrando por Galicia, por Asturias. Lamentablemente, en esas dos comunidades las nubes han impedido que se vea el eclipse, pero en el resto de esa franja prevista, en el resto de ese 40%, todo está funcionando según lo previsto. Y vamos a seguir recorriéndolo en COPE, porque en cada una de esas localidades hay un micrófono azul de la cadena COPE para contarte lo que está ocurriendo. Enseguida vamos con el eclipse, pero antes lo que vamos a hacer es repasar la actualidad. Y repasamos con Nekane Fernández el resto de noticias de este miércoles 12 de agosto. Nekane, buenas tardes.
5: ¿Qué tal? Buenas tardes, Rubén. Colombia agota las horas para rescatar a supervivientes entre los escombros tras el terremoto.
0: Hay al menos 239 muertos y 3.755 heridos. El gobierno español ha reducido a 75 los españoles sin localizar tras el seísmo. Los equipos de rescate todavía no han podido acceder al departamento del Chocó, el epicentro del terremoto.
5: Y Marruecos estudia suspender el acuerdo de extradición con España.
0: Reclama a España que trate con seriedad los procedimientos de extradición. Advierte de que Marruecos ya no acepta que se ponga en marcha operaciones de entrega que finalmente no se ejecutan. Explican que las autoridades españolas no tienen localizadas a las personas. Interesante cómo está virando esto, ¿eh? Porque España, desde exteriores e interior, han tenido un trato exquisito con Marruecos y ahora resulta que Marruecos es quien empieza a poner problemas.
5: Y sobre este asunto, Marlaska pide la expulsión judicial inmediata para los migrantes que cometan delitos en Ceuta.
0: El ministro del Interior ha insistido en que España puede evitar una nueva entrada masiva en la ciudad autónoma. Marlaska no ha acudido hoy a la Comisión de Interior del Senado a pesar de estar citado. El PP advierte que tomará medidas legales.
5: El incendio de niebla en Huelva afecta ya a 28.000 hectáreas y 700 vecinos siguen desalojados.
0: Está siendo una jornada compleja, con fuertes rachas de viento que están complicando la contención del fuego que ha entrado en la provincia de Sevilla. En Huesca, el incendio de Riglos supera las 5.000 hectáreas calcinadas y avanza sin control. Casi 500 vecinos están desalojados en 9 municipios.
5: Ucrania bombardea la principal base naval rusa del Mar Negro.
0: Volodymyr Zelensky ha informado de que este ataque masivo con drones ha dañado las defensas antiaéreas, muelles y varios puertos. Según Rusia, al menos 2 personas han muerto y una de ellos es un niño de 8 años. También habría varios heridos.
5: La Agencia Internacional de la Energía pide el desbloqueo inmediato del Estrecho de Hormuz.
0: Revisa a la baja su previsión sobre la oferta mundial de petróleo para lo que queda de este año y prevé que haya un déficit de crudo en el tercer trimestre. La agencia también espera que la demanda caiga por el aumento del precio del barril, que ronda ya los $90.
5: El juez que abrió una investigación en Madrid por el caso Leire remite la causa a la Audiencia Nacional.
0: Con esta decisión, el caso se unifica y será el juez Santiago Pedraz quien asuma todas las pesquisas. Se investigan una presunta trama para desbaratar causas judiciales que afectaban al PSOE y al gobierno.
5: Cae una red criminal que blanqueaba el dinero de la cocaína en Málaga.
0: Hay 5 personas detenidas que lograron canalizar al menos 4 millones de euros hacia inversiones inmobiliarias. La organización utilizaba el transporte de mercancías en contenedores para introducir la droga a través del puerto de Rotterdam. Y nos queda, Nekane, algo en los deportes.
5: Y un protagonista, Leo Messi, que ha publicado un texto en redes sociales en los que se despide de su padre, que falleció hace unos días, y deja en el aire su futuro. Dice el futbolista que él solo jugaba fútbol y ahora tiene bastantes dudas de que vaya a seguir haciéndolo por mucho tiempo más. Esta noche se juega la Supercopa de Europa a las 9 de la noche, PSG Aston Villa, Luis Enrique contra Emery, y a las 9 también se juega el trofeo Teresa Herrera, Depor Real Madrid.
0: Estamos muy pendientes del eclipse también en el fútbol. Estaban contando los compañeros de deportes que había un partido del Barcelona femenino, y había una recomendación de cuidado con los balones aéreos para no mirar fijamente el sol. Son las cosas que tiene el eclipse. Bueno, durante todo el día, a partir de las 3 de la tarde, se han registrado retenciones en las salidas de grandes ciudades a zonas donde se va a poder ver el eclipse. Se espera que hoy haya 1,5 millones de desplazamientos adicionales. Así que vamos a conocer cuál es la situación a esta hora en las carreteras. Dirección General de Tráfico, Darío Carnicero, buenas tardes.
4: Buenas tardes. En estos momentos, pendientes de un accidente en Castellón que provoca el corte de la A23 a la altura de Segorbella en dirección Teruel, por lo que encontrarán el desvío debidamente señalizado por la salida 27. Al margen de ello, circulación lenta, especialmente en la salida de Madrid, por la A1 a la altura del circuito del Jarama, y en la M607 en Tres Cantos. Se complica también la circulación en Asturias, en la A66 a la altura de Mieres, ya en dirección a León. Circulación en aumento en la A52 en Berín, en ambos sentidos, con hasta 3 kilómetros de retenciones en dirección Ourense, y circulación lenta de hasta 2 kilómetros en Tenerife, en la TF5 a la altura de La Laguna, ya en dirección a Tacoronte.
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6: ¿Qué tal, Rubén? La mayor parte del país tendrá este jueves una jornada estable con cielos poco nubosos o despejados. Eso sí, las temperaturas seguirán siendo muy elevadas y volverán a superar los 35 grados en buena parte del interior, con valores por encima de los 40 en puntos del suroeste y de la meseta sur. A partir de la tarde aumentarán en estabilidad en el este peninsular, donde podrán formarse chubascos y tormentas fuertes acompañadas de granizo y rachas muy intensas de viento, especialmente en las sierras del sureste y la ibérica de Teruel.
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2: 8:09 en esta jornada de miércoles 12 de agosto, la jornada del primer eclipse lunar total después de 114 años en la península ibérica. La imagen a esta hora del sol es la siguiente. Procedo a ponerme mis gafas. Y lo que veo es una bola roja que cada vez va menguando. Ahora mismo está prácticamente la mitad de la luna tapando el sol. La luna ha entrado por la parte de abajo, la parte izquierda, y va subiendo hacia arriba, y es la imagen que estamos viendo ahora mismo. Ese queda más o menos medio sol por cubrir. Como te digo, en cada punto de España donde se puede ver el eclipse, hay un micrófono azul de la cadena COPE, y vamos a hacer ese recorrido. Vamos en Coruña, Noela Bao. ¿Os están permitiendo las nubes ver algo?
3: ¿Qué tal? Pues mira, por momentos hemos pasado de momentos de espectacular a otros de nombre doniente, a alguno de parece una bola comida. Se ve por momentos, hay nubes, están delante, las fotos están preciosas, un contraste perfecto con la Torre de Hércules, pero de momento estamos con los dedos cruzados para el momento de totalidad, que aquí va a ser 1:16. Antes me decía Rui, ¿qué tal?
4: Sí.
3: Me decía Rui que le parecía como una uña, ¿no?
4: Una uña, sí. Pero ahora ya está un poco mayor, la uña es la parte iluminada.
3: Rui vino de Portugal a Coruña, uno de estos acentos un poquito extraños que estamos oyendo, porque ¿por qué viniste a Coruña?
4: Vine a Coruña para ver el eclipse y aproveché para visitar Vigo y otras ciudades que me interesaban.
3: ¿Valió la pena?
4: Sí, claro.
3: Bueno, pues estamos esperando, hace más frío. Empieza ya como a refrescar un poco.
2: Se va notando que baja la temperatura.
3: No tenemos claro si es por las nubes o por el eclipse, pero yo creo que ya se nos empieza a ir el sol. Se han callado un poco las gaviotas también, pero bueno, vamos a ver. Quedan apenas
2: vamos
3: 20 minutos y creo que va a ser espectacular esto.
2: Gracias, Noela. Vamos ahora hasta Ribadeo. Allí está Juana Carrera, que hace 35 minutos tenía las nubes encima y no se veía nada. ¿Qué ocurre ahora, Juana?
5: No te lo vas a creer, Rubén, lo estoy viendo. Estoy viendo cómo la luna se ha comido medio sol, pero lo estoy viendo en una pantalla gigante. Porque bueno, aquí lo que han hecho ha sido conectar con Lalín, un municipio de Pontevedra, donde está el cielo completamente despejado y están retransmitiendo el eclipse. Así que los de Ribadeo, los de la María Lucense, lo vemos en una pantalla gigante y nos lo va narrando un astrónomo especialista.
2: Bueno, pues lo estáis viendo. Gracias, Juana. Oviedo, gracias. Pedro Rivero, allí también había nubes. ¿Qué ocurre ahora?
6: Pues seguimos exactamente igual, Rubén, aquí en la cima del Monte Naranco, estamos rodeados de niebla, las nubes han cubierto por completo el cielo de la capital asturiana. Poco a poco la gente parece que va desistiendo y va abandonando esta cima en la que nos encontramos, pero bueno, también hay valientes que aguantan, es el caso de Javier, Federico y Alejandro, todos ellos uruguayos. Muy buenas, chicos, ¿qué tal?
7: Hola, muy buenas.
6: Bueno, voy a hablar con el anfitrión, que es Javier, que es uruguayo, pero vive aquí en Oviedo. Bueno, un poco chasco, ¿no? Vienen tus amigos aquí a visitarte y se nos fastidia por las nubes.
7: Bueno, pero a ver, están en Oviedo, tienen que disfrutar del paisaje. Estos días fueron espectaculares. Las playas de aquí son hermosas. Si alguien se queja de que lo invito a Oviedo, que se vaya para su casa, por favor.
6: Efectivamente, muy bien. Chicos, oye, vais a disfrutar, ¿no? Igualmente.
8: Sí, todos disfrutan, no nos podemos quejar. Aquí estamos, no aflojamos, queremos quedarnos. La realidad es que también vamos a disfrutar del cambio de temperatura y la luz, o sea que bueno, algo es algo.
9: ¿El qué? 13 minutos.
6: 13 minutos, efectivamente. Rubén, mira, aquí la gente ya se lo sabe.
2: Lo tiene
6: bien aprendido.
2: En 13 minutos, Pedro.
6: Pues 13
2: nada,
6: minutos. Estamos aquí pendientes.
2: Mientras esperáis, y vamos a la Catedral de Burgos. Pilar García de la Granja.
10: ¿Qué tal? ¿Tienes invitado? Rubén. Tengo invitado que también te está escuchando a ti, ¿eh? Estoy
2: con
10: el deán de la Catedral de Burgos, con Félix José Castro Lara. Deán, buenas tardes.
11: Hola, muy buenas tardes para todos.
10: ¿En dónde estamos, deán?
11: Pues mira, escuchaba la presentación que los de Madrid están en un sitio espectacular, viendo el Escalay de Madrid. Entonces estamos en algo mucho más espectacular. La Catedral de Burgos, la Torre Norte, a los pies de la aguja, contemplando este maravilloso espectáculo del eclipse solar.
2: Bueno, Félix José, algo con más historia. Mucha más historia.
11: Con 8 siglos de historia de la catedral y donde estamos 5 siglos de historia. Así que aquí la historia también da un elemento añadido para contemplar este fenómeno tan espectacular astronómico, de verdad que sí.
10: 5 siglos de historia porque sabes que la catedral, Rubén, tardó en construirse prácticamente 300 años. Empezó en 1221 y claro, luego hubo que seguir construyéndolo hasta que se terminó, ¿verdad, Dean?
11: Así es, en efecto, no fue un momento puntual, sino que a lo largo de 7 siglos, 8 siglos, que hemos celebrado hace 4 años, 5 años, pero es una historia que se ha ido haciendo poco a poco y construyendo este magnífico y maravilloso templo.
10: ¿Y qué estamos viendo? Dean, póngase las gafas, pues, por favor, y descríbanos qué es lo que estamos viendo.
11: Ya casi el sol, que va comiendo ya un poquito más de la mitad del sol. Este fenómeno que es curioso porque antiguamente era un presagio de malos augurios, me da la impresión, ¿no? Era un poco como signo de que, bueno, podían venir años complicados, difíciles. Gracias a Dios y gracias a la ciencia podemos ver como un fenómeno maravilloso que además me hace recordar las palabras del Papa Francisco en el Laudato Si, que decía: todo está ordenado. Por ciertamente, todo está ordenado, es un fenómeno que me parece que hasta dentro de no muchos años volveremos a ver en totalidad, que por cierto, 1905, ajá, también desde aquí de la catedral, epicentro también del eclipse que hubo, también se pudo ver y se pudo disfrutar, ¿no? Por eso digo que estamos viendo algo pues inaudito, expectante, ilusionante y uh-huh, un poco pues expresión también, permitidme que lo espiritualicen, ¿no?, ya que estamos en la catedral,
2: por
11: bueno,
2: supuesto,
11: que se va un poco la mirada hacia el Creador, pero también que no se olvide dejar mirar también hacia esa casa común que tenemos la tierra, ¿no? Para la gratitud, para la contemplación, para la admiración, para la belleza. Es que es tan, tan impresionante lo que estamos viendo, y más con los de la cadena COPE, perdona que lo diga también, que es un regalo que estéis esta tarde aquí con nosotros en la catedral.
10: Bueno, gracias a ustedes por dejarnos, a Fidel por organizarlo, porque es que no sabes, esto es un lujo, Rubén.
2: O sea, pues, Pilar,
10: en el tejado de la catedral de Burgos, a 70 metros de altura, viendo el eclipse, es algo realmente emocionante.
2: Estamos a 12 minutos de la culminación del eclipse. Ya. Aguantadme ahí, que quiero contarlo con vosotros, porque voy a seguir este recorrido, el micrófono azul de la cadena COPE por toda España. Vamos hasta Teruel, Pablo Fernández.
1: ¿Qué tal, Rubén? De nuevo, muy buenas tardes. Aquí hace unos minutitos, me salí unos segundos también a observar con las gafas, y la verdad es que es impresionante la imagen desde este observatorio astrofísico de Jabalambre a casi 2.000 metros de altitud. Aquí la luna ya ha ocupado aproximadamente la mitad del sol, y no te exagero cuando te digo que es uno de los cielos más limpios de España. Es limpio, es cristalino, no hay contaminación lumínica, no hay montañas alrededor. Es que por algo es este uno de los mejores lugares de nuestro país donde presenciarlo. De hecho, al estar a tanta altura, te puedo contar que hasta tengo fresco. Estoy aquí, que me estoy echando de menos no haberme traído una sudadera o una chaqueta, la verdad.
2: Bueno, Pablo, esa es una de las consecuencias. Nos cuentan
1: claro,
2: que cuando se produzca el momento culmen y oscurezca, la temperatura bajará. Vamos a ver si lo notamos.
1: Pues si baja más voy a tener que sacar el plumas, ya te lo digo. Pero bueno, eso será a las 8:31 cuando se produzca ese momento culmen, cuando la luna cubra el sol aquí. Aquí en esos 90 segundos, aquí los científicos italianos van a analizar la corona solar en profundidad, un estudio que en circunstancias normales es imposible, y tan privilegiado es este punto que si a la vez que nos estás escuchando buscas la retransmisión de la Agencia Espacial Europea, te puedo decir que las cámaras las tengo a menos de 200 metros. En este lugar estamos más de 300 personas entre autoridades, invitados, medios, personalidades como Brian May, el guitarrista de Queen, y te voy a contar varias curiosidades, Rubén, en un momentito aquí sobre este lugar en el que me encuentro. Este observatorio.
2: Cuéntame un par de ellas que tengo esperando Valencia.
1: Te cuento un par de ellas que te vas a quedar flipando. Mira, está este observatorio a 11 kilómetros de Galáctica, que es el centro de difusión y práctica de la astronomía más grande de Europa. 11 kilómetros de carreteras autonómicas, a los medios nos han subido microbuses porque no había sitio para todos los coches. En Galáctica hay otros 1.000 espectadores. Ese centro está en Arcos de las Salinas, que lo están presenciando 2.000 personas. Hablamos de 3.300, una cifra que probablemente te resulte poco llamativa, pero claro, ¿cómo te quedas cuando te digo que estamos hablando de un pueblo de 100 habitantes? Estamos hablando de que la población de esta localidad, Rubén, se ha multiplicado por 33.
2: Normal, para ver un acontecimiento como este, es lógico que todo el mundo haya querido buscar un lugar como ese en el que te encuentras, Pablo. Gracias, Pablo. Vamos a viajar ahora hasta Valencia. Allí está Isabel Moreno. Isabel, ya queda poquito.
12: Sí, a pocos minutos de que aquí en Valencia se haga de noche por completo, porque aquí no hay nubes y podemos disfrutar de cómo la luna se va comiendo el sol poco a poco y para saber también qué se va a sentir. Hablan de que ese repentino descenso de luz y temperatura engaña a los relojes biológicos de la fauna. Los pájaros pueden dejar de cantar, buscar refugio, mientras que los insectos, los grillos, por ejemplo, y las aves nocturnas pueden activarse produciendo sonidos propios del anochecer. Aquí en un paraje natural como este, pues a ver qué podemos notar, imagínate. Y lo comentabas además hace un rato, se estudian esos comportamientos, por ejemplo, en el Bioparque Valencia, un equipo de biólogos está monitoreando de cerca el impacto acústico y visual, y lo mismo en el oceanográfico con los animales marinos. Aquí ya también estamos a casi a medias con el eclipse.
2: Pues aquí ahora mismo en Madrid queda más o menos un cuarto de sol por cubrir. Es verdad que ha bajado la temperatura, está oscureciendo. La sensación hay que reconocer que es un tanto extraña. Y quiero ir, me voy a cruzar los dedos a ver si tenemos cobertura, porque quiero escuchar a Silvia Fernández desde la montaña mágica de Montjuïc. Silvia.
13: Muy buenas tardes. Creo que ahora vamos a tener un poco más de suerte.
2: Sí, cuéntame, ¿qué estás viendo?
13: Como os decía, aquí en el Castell de Montjuïc, 200 privilegiados están viviendo este eclipse parcial, pero que casi llega a su totalidad en Barcelona y se puede observar muy bien, pese que había algunas nubes finas. De hecho, como decíamos, es un emplazamiento ideal para poder disfrutar de este evento, porque aparte tienes unas vistas panorámicas de la ciudad, donde puedes ver la Sagrada Familia, la Torre Agbar y al otro lado el mar. En Cataluña sí que es cierto que hay otros emplazamientos donde se puede ver el eclipse en toda su totalidad, como por ejemplo en el Camp de Tarragona, también en las Terras del Ebre o en Lleida, y ha habido muchísimo turismo. Pero es que nosotros queremos hablar con Amina, que es una chica que ha venido a vivir el eclipse aquí. Buenas tardes.
14: Hola, buenas tardes.
13: Ella es de Ucrania, pero lleva 10 años viviendo aquí en España, y quería preguntarte con quién has venido, Amina.
14: He venido con mi madre y mi hermano pequeño, y también con mi tía y mi prima, que han venido aquí en Barcelona con 3 días en bus por lo de que no hay aviones ahora mismo en Ucrania por la guerra. Y hemos decidido que el eclipse sería como un buen sitio de visita, ya que están y nos ha tocado la ocasión de vivirlo. Y hemos entrado a mirar los museos y qué es lo que ofrecen para este día, y hemos encontrado que el Montjuïc es un muy, muy buen sitio.
13: ¿Qué os está pareciendo por el momento este eclipse aquí en Barcelona?
14: Está especular, porque está ya casi todo tapado, faltarían 10 minutitos y ya casi no se vería nada, lo que es fenomenal, porque es la primera vez que vivo el eclipse a mi edad consciente.
2: Silvia, pues, ¿llevas gafas?
13: Yo llevo las gafas, sí, estoy preparada.
2: ¿Te las puedes poner y puedes mirar al sol y contarle a los oyentes de la cadena COPE qué es lo que se está viendo ahora desde esa montaña mágica?
13: Claro que sí, que os puedo contar ahora mismo lo que se está viviendo. Es muy emocionante. Ahora mismo vemos esa mordedura, ¿no?, de la luna al sol, que está llegando casi a su totalidad. Como decíamos, que aquí no se hará de noche del todo, por lo tanto es muy importante recordarles a todos nuestros oyentes que lo vean desde Barcelona, que no se quiten las gafas en ningún momento. Y la verdad es que ahora mismo tengo la piel de gallina por esta imagen. Después viviremos también aquí una puesta de sol espectacular en la ciudad condal, y con esta historia que os contábamos de Amina, que ha vuelto a ver a su tía y a su prima después.
2: Gracias, Silvia.
13: De 10 años.
2: Gracias, Silvia. Disfruta del eclipse. Estamos a 5 minutos del momento culminante de este día. Vamos a escuchar unos consejos, volvemos y te lo contamos en directo. Te vamos a contar cómo

0: En el 40% de la península ibérica se hace de noche durante al menos 2 minutos.
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0: Ocho y 26 de la tarde, en este especial tiempo de eclipse en La Linterna de la cadena COPE. La verdad es que estamos recorriendo España y estamos a un minuto del momento culminante, el minuto en el que el sol desaparecerá. Ahora mismo, si me pongo las gafas, veo una franja muy pequeñita. Prácticamente queda una décima parte del sol. Donde se va a ver perfectamente ese momento va a ser en la Catedral de Burgos, donde está Pilar García de la Granja con compañía. Pilar, estáis a un minuto.
17: Se está haciendo de noche. Estoy con César Martínez, él es empleado de la archidiócesis de aquí de Burgos, es experto astrónomo, y si te parece, te saluda ya
0: sí.
17: Te cuenta lo que estamos viendo. César, buenas tardes.
18: Hola, buenas tardes.
0: César, estamos a 40 segundos ya. ¿Qué es lo que veis?
17: Ponte las gafas.
18: Pues se está haciendo de noche.
17: Nos estamos colocando las gafas.
0: Os estáis colocando las gafas. Se está haciendo de noche ahora mismo, insisto.
18: Sí,
0: ¿es cierto que ha bajado la temperatura?
18: Todavía no, pero en breve.
0: ¿Y qué es lo que veis, César? ¿Cuál es el fenómeno ahora mismo?
18: Bueno, ahora mismo ya se ve solamente un rayito del sol y en la totalidad estará en un minuto, dos minutos.
0: Durante esos dos minutos, vosotros, ¿qué es lo que vais a hacer? ¿Cómo vais a estudiar? ¿Qué es lo que vais a intentar traducir de eso que se ve?
18: Bueno, nosotros lo que estamos es grabando realmente, porque la afición es la astronomía.

0: astrofotografía.
1: Me imagino que habéis estado mucho tiempo preparando esto, viendo a ver el tiempo, las horas, los minutos. ¿Era lo que te imaginabas?
0: Pues nunca lo había visto y la verdad que me está sorprendiendo. Es muy bonito.
2: Se está haciendo de noche. Totalmente de noche. No sé si escucháis los aplausos. Está la plaza de la catedral llena de gente, un candelabro. Es noche en Burgos. ¿Estás viendo la noche? César se tiene que ir corriendo.
1: Sí, ahora
2: está,
1: mismo.
2: Está grabando. No sé si lo estás viendo tú, Rubén. Si sigues.
1: Nosotros aquí en Madrid todavía tenemos una rayita. Todavía se ve un poquito,
2: aquí
1: es cierto.
2: Aquí es plena noche en. Bueno, es increíble. Desde la catedral de Burgos, desde el tejado de la catedral de Burgos, desde la torre norte de la catedral de Burgos, no hay sol. Hay lo que vemos en las fotografías, la luna le cubre totalmente y hay unos rayos que parecen la corona, que están coronando a la luna. En estos momentos se ha hecho totalmente de noche en Burgos. Si me doy la vuelta y dejo de mirar hacia donde está la luna cubriendo al sol, veo todo oscuro, estamos en penumbra, es como si de repente se hace de noche y efectivamente es así, la gente está aplaudiendo, tenemos a nuestros pies un concierto de música clásica que ha organizado el Ayuntamiento de la ciudad de Burgos y la gente está atónita, con las gafas puestas, mirando hacia la luna. Te digo que con las gafas puestas no se ve nada, porque aquí el eclipse
1: solar, claro, ha desaparecido ya el sol.
2: Es del 100%, y entonces la gente puede disfrutar, puede quitarse las gafas, se ven los rayos de las fotografías por toda la tierra de campos que rodea Burgos, se ven miles de flashes de fotografías de gente que está haciendo en la campiña, en los páramos que rodean esta ciudad, desde el castillo, están
1: haciendo fotografías. Esa es la imagen en Burgos, Pilar, aquí en Madrid. Se empieza a hacer de noche, es como si hubiera atardecido. De hecho, algunas luces, alguna iluminación pública empieza a encenderse. Pero quiero buscar otro punto, del país. En Cádiz está el director de La Linterna, Ángel Espósito. Ángel, ¿qué tal? Buenas noches.
3: ¿Qué tal, Rubén? ¿Cómo estás?
1: ¿Qué es lo que estás viendo y dónde estás?
3: Mira, ahora mismo estoy con el agua por las rodillas, porque es muy bonito ver este eclipse, porque va a atardecer y se va a meter en Cádiz o en la costa oeste de Galicia. Son los únicos puntos de España, junto con las costas oeste de las islas, donde va a caer el eclipse por el mar. Y ahora mismo pues se ve como una luna menguante y el sol se ha comido pues casi ya el 85-90% del sol se ha comido la luna. La verdad es que es espectacular, ha bajado mucho la temperatura. Aquí no es de noche, porque ese cachito que todavía se ve y que no se lo va a comer la luna, todavía sigue dando luz. Pero es como si estuviera atardeciendo una hora antes. Hay casi penumbra, es impresionante. Pero lo chulo es cómo va a caer el sol con el eclipse saliendo sobre el agua. Va a ser impresionante.
1: Esa es la imagen en Cádiz. Pilar, en Burgos.
2: En Burgos
1: noche
2: está,
1: total.
2: No, está empezando a salir el sol, está empezando a atardecer. Te iba a decir amanecer, pero no. Atardecer, nos hemos vuelto a colocar otra vez todos las gafas y se ve como en la parte derecha del sol, la luna se va retirando poquito a poco y empiezan a aparecer esos rayos habituales del sol. Hay que ponerse las gafas, ha durado exactamente 1 minuto y 38 segundos, ese negro total, esa noche total aquí en Burgos, con un cielo absolutamente claro, miles de flashes por toda la ciudad de Burgos y en los alrededores, desde aquí, desde esta situación icónica que es la Catedral de Burgos, desde esta torre norte de la Catedral de Burgos, debajo del alfiler principal de la Catedral de Burgos. La verdad es que ha sido una estampa increíble,
1: pues,
2: un silencio que se ha roto con los aplausos, con el negro total.
1: Esa es la imagen de Burgos, Pilar. Tengo aquí conmigo a José Luis Corrochano en una azotea de Madrid en la que estamos completamente ahora a oscuras. Es de noche en Madrid ahora mismo y es uno de los lugares donde el eclipse no se iba a ver al 100%. Corro.
4: La palabra es guapísimo, es muy bonito ver, más que mirar ahora ya hacia el eclipse,
1: mirar hacia el alrededor, cómo se han apagado las luces, como esas luces que tienes de rueda que vas disminuyendo poco a poco.
4: Que ahora empiezan a subir.
1: Que ahora empiezan a subir de repente, es un fenómeno, pero yo recomendaría ahora no mirar al sol, sino mirar alrededor, porque es muy bonito ver cómo está de nuevo amaneciendo. Ha anochecido y en un minuto está amaneciendo de nuevo.
4: Esto está ahora ocurriendo en Madrid. En Madrid ahora amanece y en Cádiz, Ángel, me imagino que ya estáis a punto de volver a vivir lo que estamos viviendo nosotros, que se vuelve a hacer de día.
3: Mira, estamos ahora mismo, ¿cómo decirte?, como el canto de una moneda, la parte más gruesa del canto de una moneda, pues como un tercio de ese canto. Todo lo demás está tapado del sol. Y ese rayito que sale da efectivamente todavía luz, pero una luz como muy de penumbra. Son exactamente las 20:33, pues yo creo que en 40 minutos el sol cae directamente por el agua y aún se verá un cachito de luna comiéndoselo.
4: Pues a las 20:33, Ángel Espósito, te dejo que disfrutes del amanecer.
3: Venga, qué bonito. Chao.
4: Un abrazo.
3: Qué experiencia, Rubén. Adiós, adiós.
4: Pilar, ahora bien, mismo Rubén, la situación que hay aquí en Madrid es que se vuelve a hacer de día.
2: Se vuelve a hacer de día, vuelve a amanecer y yo estoy viendo cómo vuelve
4: a amanecer. Mira aplausos. Los aplausos de cómo la gente aplaude al sol.
2: Es tan emotivo, se está viendo reflejada todas las figuras en la Catedral de Burgos, en estas torres espectaculares de la Catedral de Burgos, está viendo los arcángeles, bueno, toda la orfebrería que hay aquí gótica de una forma espectacular, las sombras que tiene las dos agujas, ¿no?, de las dos torres principales. La verdad es que es impresionante, se está haciendo literalmente de día.
4: Sí, va amaneciendo. Es una cosa muy rara, es una sensación
2: pero
4: muy extraña.
2: Pero va amaneciendo. Bueno, uno piensa en las películas que hemos visto, ¿no? No sé si sigue por ahí Corro, pero yo hablaba hoy de Lady Halcón, ¿no?
4: Sí,
2: ¿tú te acuerdas cuando necesitabas el eclipse para el amor? Porque decía el de Anne. Bueno,
4: Matthew Broderick y Michelle Pfeiffer.
2: Antiguamente esto era mala señal. Bueno, vamos a pensar que este primero de los tres eclipses que vamos a vivir va a ser una buena señal para España, para Europa y para el mundo, ¿no?
4: Pues Pilar García de la Granja. Pilar García de la Granja, en directo, en La Linterna, en este tiempo de eclipse, contándonos lo que ha ocurrido en un día histórico. Pilar, muchas gracias a ti y también a todos los compañeros que han estado cubriendo con el micrófono azul de la cadena COPE en todos los puntos donde el eclipse se podía contar. Gracias a Noel Abao, gracias a Juana Carrera, gracias a Pedro Rivero, gracias a Pablo Fernández, gracias a Isabel Moreno, gracias a Silvia Fernández y gracias a Marcos Gallego, que ha hecho que esto suele también junto a Antonio Mora. Lo siguiente es buscar los deportes en la cadena COPE con Charlie Sáez, que creo que ya está por ahí preparado para contarnos la actualidad, que también va a tener que ver con el eclipse, ¿no, Charlie?
5: Aquí estamos, Rubén, ya con todo preparado para contarte, nada, en 24 minutos que vamos a llevarnos hasta las 9, todo lo que ha pasado, que ha sido bastante en este miércoles histórico para nuestro país.
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5: Antes de ir con información deportiva pura y dura, dos puntos de conexión que tienen evidentemente que ver con el eclipse, porque le ha pillado al conjunto blanco, al Real Madrid, a media hora. Melchor Ruiz de arrancar, el Teresa Herrera, ¿cómo se ha visto por allí? ¿Han hecho algo los jugadores de José Mourinho?
9: Nada especial, les ha pillado calentando precisamente cuando se ha producido el fenómeno del eclipse, aunque aquí hay que decir que no se han necesitado prácticamente gafas porque estaba algo nublado, pero lo que ha sido 45, un minuto como mucho, 45 segundos, un minuto, se ha pasado de la noche a de nuevo aclararse el día y estar como ahora. La pena es que está nublado y la pena es que la posición de comentaristas aquí en el estadio de Riazor, el sol lo tendríamos a la espalda, por lo tanto no se han necesitado esas gafas, pero sí se ha visto ese paso de la claridad a la oscuridad y de nuevo la claridad.
5: Al Barça femenino le ha pillado jugando, le está pillando jugando en Montpellier. ¿Alguna novedad por allí, Oriol Ruiz?
10: Bueno, pues están jugando en el estadio Johan Cruyff. El club ha repartido 1.500 gafas homologadas para aquellos que se han querido acercar a ver el partido, entre, por cierto, los que está también Rafinha. Sí que ha habido momento, hace unos escasos minutos, de oscuridad, por así decirlo, de noche, aunque ya está volviendo a aclarecer. Y el público sí que ha podido disfrutar de este momento, gracias a las gafas, pero en el terreno de juego las jugadoras apenas lo han notado. De todas formas, las propias jugadoras tenían la indicación de no mirar hacia el sol en el momento álgido, para las dudas, para por si acaso. Pero como os digo, en el terreno de juego apenas se ha notado, pero el público sí que lo ha podido disfrutar.
5: 8:38, ya hemos contado lo del eclipse, ahora sí vamos con lo deportivo. ¿Qué pasa como todos los días por Julián Álvarez? Hoy ha habido novedades, no muchas, pero por lo menos Javi Gómez, hoy se han visto las caras.

0: porque Xavi se ha lesionado Sørloth.
1: Se ha lesionado, sí, el delantero noruego. Son problemas porque llevaba varios días sin entrenar. Nos venían informando de sus molestias, pero finalmente este problema se ha convertido en lesión, contractura muscular. Sørloth se perderá alrededor de 3 semanas, así que el Cholo tendrá tan solo una referencia disponible en ataque. Y este, ¿cómo se llama? Julián Álvarez.
0: El otro nombre bebo del día en la actualidad del Barça es el de Ferran Torres. Ayer Luis Enrique no quería saber nada del fichaje del delantero de la selección española.
2: En la segunda no hay lugar, yo no hablo de mercado, solo hablo de los jugadores que están en el Paris Saint-Germain.
0: Pero bueno, parece, Bayori, que esto está cerca porque el jugador, de hecho, ya no trabaja a las órdenes de Hansi Flick.
3: Sí, está cerca de cerrarse esa salida de Ferran al PSG. Hoy, efectivamente, el Barça le ha dado permiso para ausentarse a Ferran en la vuelta al trabajo para acabar de cerrar esa operación. Hay que terminar de ajustar el precio del traspaso, pero las partes están condenadas a entenderse. El Barça rechazó la primera oferta de 40 millones, pero va a aceptar en cuanto el PSG ponga el 5 por delante. Recordemos que Ferran entraba en su último año de contrato. Todo debe quedar resuelto antes de terminar la semana.
0: 8 y 40, en 20 minutos arranca casi un ensayo general de la Liga para el Depor y para el Real Madrid.
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0: Por cierto, que este es el nuevo himno del Deportivo de A Coruña, Pepe Torrente. Había protestas previstas por parte de la afición. ¿Cómo está el asunto del público hoy antes de que arranque este torneo?
6: Bueno, poco a poco van entrando los aficionados. Muchos estaban pendientes del eclipse. El fondo de donde está una de las porterías sí que está totalmente vacío. Y es que la Federación de Peñas ya anunció que no iban a venir a Riazor, no iban a liberar el asiento por ese conflicto que hay, por las condiciones que entienden discriminatorias para renovar su abono. Y si no hay acuerdo, en Liga van a venir, pero no van a animar. Poco a poco va llegando la gente, pero estaremos en torno a un cuarto de entrada ahora mismo, a 20 minutos de que empiece el partido.
0: Melchor, Mourinho se lo toma muy en serio este ensayo frente al Deportivo de La Coruña.
7: Sí, recordemos que no están los 6 últimos mundialistas que se han incorporado a la historia del Real Madrid, tampoco Diomandé. Y mete 4 cambios respecto al partido de Ferencváros. Entran como titulares Rüdiger y Hausen, también Bernardo Silva y también Vini. El 11 es el siguiente: Lunin en portería, Dumfries y Carreras en los laterales, Rüdiger y Hausen pareja de centrales, Bernardo Silva con Camavinga en ese doble pivote, por la derecha Brahim, por la izquierda Vini, de enganche Güler con Endrick.
0: ¿Se toma en serio este ensayo, Pepe, el Deportivo de La Coruña?
6: Sí, sí, es un ensayo general. La gran mayoría del 11 titular hoy apunta a repetir el lunes contra el Elche. En portería, por ejemplo, Leo Román, que llegó del Mallorca. Debuta en Riazor el lateral izquierdo Angeliño. Y en la delantera, uno en el que hay puestas muchas esperanzas, Aubameyang.
0: Este es el primer partido de Mourinho en España en esta segunda etapa, que coincide con el estreno de su documental en Netflix. Un documental en el que hemos visto, en el que Avilés cuenta cómo se desintegró su relación con el vestuario blanco.
8: Sí, la primera etapa de Mourinho Charri en el Real Madrid no terminó excesivamente bien. La intensidad que propuso el técnico portugués desde el principio hizo mella en diversas facciones del club y también en la grada del Santiago Bernabéu. Sus éxitos en el segundo año fueron eclipsados totalmente por el desgaste en la tercera y última temporada. Mou terminó con un vestuario dividido, con una parte de la plantilla en contra, enfrentado a un gran sector de la prensa y cuestionado por una parte importante de la afición. Intentó imponer sus normas desde el principio y nunca tuvo feeling. Como ejemplo, esta conversación que describe con Iker Casillas en su documental.
9: Las 3 primeras veces que hablé con Casillas, el capitán, lo primero que me dijo fue: vengo a pedir más vacaciones para los jugadores de la selección. La segunda vez que habló conmigo me dijo: vengo a pedirte que retrases los entrenamientos 1 hora más tarde porque a la hora de los entrenamientos hay mucho tráfico en Madrid. La tercera vez que él vino a hablar conmigo me dijo: no queremos ir al hotel, preferimos vernos el día del partido e ir directamente al estadio a jugar. Y en poco tiempo me di cuenta de que estaban consentidos.
0: ¿Este Mou que vamos a ver en su segunda etapa en el Real Madrid va a ser un nuevo Mourinho?
10: Tomás y Emilio.
11: Que usted hecho de aquí es impropio de una competición que quiere ser seria.
12: Muy bien, bien. Vale, pues hablemos bien de eso, pero bien, no nos adelantemos.
10: Emilio y Tomás.
12: No, si es una noche estupenda.
11: Ha sido el atraco más grande que yo he visto en los últimos años en las jornadas finales. Es vergonzoso.

0: una etapa de Mou en el Real Madrid. Veremos al mismo Mourinho. ¿Tú crees que está más calmado o que va a ser el mismo de siempre?
1: Ay, Charlie. Si la gente pudiera cambiar, yo creo que la gente no cambia. Sobre todo cuando la gente tiene tanto carácter, sobre todo cuando se cree tan protagonista, cuando se cree que sus ideas son las únicas que funcionan, que su personalidad, que su estilo es el que se debe imponer, y sobre todo cuando hay gente como Mourinho que se cree que su triunfo y el hecho de ser tan destacado consiste en que esa personalidad es la que le ha llevado hasta donde le ha llevado, yo creo que no cambiará.
0: A ver, Tomás, ¿cómo barruntas que va a ser este Mourinho 2.0?
2: No sé. Habrá que esperar a ver sangrando en el suelo, el del área, a un delantero del Madrid y el árbitro y el VAR gritando saltarines. ¡Sigan, sigan! Claro, serán muchas condiciones para que Mou se excite como joven de 18 años. Las hormonas al viento. Yo le pondría una prueba definitiva. Que convenza a Florin para hacerle una oferta a Marc Bernal. Sí, sí, el chiquito del Barcelona. El medio centro. Como dicen que la cláusula de Julián es abusiva, la suya, bueno, un tribunal, vamos a suponer, sale por 15.000 euros. ¡Vamos, Mou! Ahí veríamos de qué va la película. Pero bueno, le veo excitado en 4 días.
0: Xavi Pastor, hemos hecho la misma pregunta a nuestros oyentes a través de nuestra cuenta de Twitter, @deportescope.
3: Y el 51% de los copenautas, Charlie, cree que veremos a Mourinho más calmado en su segunda etapa en el Real Madrid, mientras que el 49% piensa que el técnico portugués será el de siempre.
0: 8:46 en este día de eclipse. Evidentemente también hay que hablar del mercado de fichajes.
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0: De momento el fichaje de Rodri por el Barça está en un impasse, pero lo que sí que es cierto, Jansan, es que el Barça hoy ha querido tranquilizar al entorno de Marc Bernal acerca de su futuro.
5: Sí, se ha reunido Deco hoy con los agentes de Bernal para transmitirles su confianza y la del club en el canterano. En el Barça consideran que Bernal es un talento de presente y de futuro y se plantean incluso mejorarle las condiciones de su contrato.
0: Las salidas en el Atlético de Madrid y Javi Gómez poco a poco se van concretando.
6: Sí, cerca de 20 millones ha dejado Molina en las arcas. Ahora es turno para Ruggeri, que viajará al Reino Unido para dejar otros 20 cuando acabe la Supercopa en Aston Villa. Y todo esto acerca al Cuti Romero. Como venimos contando, con el jugador está todo ok. Falta el acuerdo con el Tottenham. Las conversaciones son continuas. Se siguen acercando posturas y desde el Metropolitano aseguran que lo cierran esta semana.
0: También Víctor Fernández, el Sevilla, anda algo ocupado en la operación salida.
7: Sí, José Ignacio Navarro, director deportivo del Sevilla, está decidido a hacer una limpia total de la plantilla. Ya ha sacado a 15 jugadores. El último en salir ha sido Gattoni, que se marcha a Italia. Aún le quedan 2 descartes, Cardoso y Pedrosa, que puede salir al Rayo Vallecano, y el club también trabaja en rescindirle el contrato a Marcao.
0: Cuidado con la caja que está haciendo Pablo García el Rayo Vallecano en este mercado de verano.
8: Hoy solo ha hecho 40 millones por 2 jugadores. El primero de ellos, Chavarría, que esta mañana ha hecho oficial su venta al Chelsea. El fichaje se ha cerrado por unos 19 millones más variables y firma hasta 2031. Y el otro es Nobel Mendy, que esta misma tarde se ha hecho oficial su traspaso al Hull City. Se ha cerrado por unos 25, pero el Betis guardaba un porcentaje y se lleva 5 de ellos, por lo que realmente son 20. El senegalés fichó hace unos meses solo y le costó tan solo 3 millones. Esta última es la venta más cara del Rayo Vallecano.
0: La Real, Marco Antonio Sande, está cerca de cerrar a un muy buen delantero.
9: Sí, a Fabio Silva, delantero portugués del Borussia Dortmund. El movimiento llega ante los problemas de Gonzalo Guedes para poder comenzar la temporada, aunque su disponibilidad dependerá de su evolución. Y avanza, por cierto, Charlie, la operación a Jeff Agger. Última hora, las pruebas médicas realizadas hoy han ido bien y la intención de la Real es anunciar en las próximas horas su llegada como cedido del Olympique de Marsella.
0: También tenemos fechaje cerrado, Alberto Sanz en Osasuna de Pamplona.
10: Osasuna está aprovechando al máximo este día del eclipse y, de hecho, ha hecho oficial 2 llegadas. La primera, la de Diego Rico, el lateral izquierdo del Getafe, que firma por una temporada, y también la de un central joven y rápido como es Roxon Yeboah, llega desde el Göteborg por 3 millones de euros y llega a reforzar y apuntalar la defensa del conjunto rojillo en este proyecto de Ramis.
0: Precisamente, Gema, ¿cómo andan los movimientos de mercado en el Getafe?
11: Pues hoy ha sido presentado, Charlie, Orel Mangala, centrocampista belga cedido por el Olympique de Lyon. Entre tanto, ya sabes que están cerrando el regreso de Nesunal. En este caso está todo acordado, falta reconocimiento médico. También está casi cerrado el tema de Mojica desde el Mallorca. Pero hoy, lo dicho, el protagonista ha sido Orel Mangala en sala de prensa. Ha contado que eligió venir al Geta por todo el cariño que le han mostrado en las negociaciones, que no siente ninguna presión por suplir a Arambarri o a Milla y que está encantadísimo ya con su nuevo entrenador, con Bordalás.
12: Es un entrenador carismático, me gusta su personalidad.
0: También, Juan Arias, hemos tenido presentación en el Real Club Deportivo Español.
13: Unai Núñez, central de 29 años, llega cedido por el Celta con opción de compra, que será obligatoria, de 3 millones de euros si el Español se clasifica para Europa.
0: Y en segunda división, la presentación del día, Rubén López, la hemos tenido de su míster, Becelades, con el Cádiz.
14: Sí, Charlie, Becelades ya toma mando en plaza en Cádiz y tiene ante sí la necesidad de reconducir a un equipo que lleva varias temporadas a la deriva. Precisamente, el presidente del Cádiz, Christian Setién, ha afirmado que el objetivo debe ser este año jugar el playoff, un objetivo que Celades reconoce, a pregunta de un servidor, desconocer totalmente.
15: ¿Eso ha dicho?
16: Sí, sí.
15: A mí no me lo ha dicho eso.
16: Ojalá.
15: Bueno, esa es la realidad, como decía, esa es la realidad del fútbol. Para mí no, para nada, esa es la realidad del fútbol, ¿no? Pero bueno, una de las cosas por las que estoy aquí es...
0: ¿Qué más contamos de mercado en segunda división? Marc Entrena.
17: Pues día de presentaciones. El Leganés ha presentado al portero Lucas Zidane, el Burgos a Santiago Lencina y el Eldense a Rodri Bal y Ramón Vila. Por otro lado, el Albacete ha vendido a Marcos Moreno al Cartagena, el Sporting ha cedido a Kembo al Huesca, el Valladolid ha traspasado a Alani al Club Marítimo y el portero del Barça B, Aaron Jacobisvili, estaría cerca de llegar a la Almería.
0: ¿Por dónde pasa Gonzalo de Esteban el mercado internacional?
18: Romero Lukaku deja el Nápoles y se va al Fenerbahce. Néstor Iracunda del Watford ya es el nuevo delantero del Sporting de Portugal. El delantero croata Ivanovic del Benfica se va como cedido al Lens. Y por último, Jerónimo Rulli, el portero que ha pasado por nuestra liga en la Real Sociedad y Villarreal, será el nuevo guardián del Manchester City.
0: En 10 minutos arranca la temporada de forma oficial.
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0: in. A las 9 partidos, Supercopa de Europa, Dani Gil, entre el Paris Saint-Germain y el Aston Villa.
21: Cuenta atrás para que arranque la temporada de manera oficial con la final de la Supercopa de Europa entre Paris Saint-Germain y Aston Villa. 7.000 aficionados de cada equipo en las gradas del estadio del Salzburgo. Ya tenemos alineaciones confirmadas. 11 titular bastante reconocible de Luis Enrique, a pesar de que ayer dijera que no sabe cómo llega físicamente el equipo. Sale el asturiano con Safonov en portería, Asraf, Marquinhos, William Pacho y Nuno Mendes en defensa, con Vitinha, João Neves y Zaire Emery en el centro del campo y arriba Due, Kvaratskhelia y el nuevo fichaje Akliouche. En el Aston Villa, Emery también obligado a hacer algunas rotaciones porque no cuenta para el partido ni con el Dibu Martínez, ni con Consa, ni Oli Watkins.
0: A las 6 de la tarde ha jugado el Valencia frente al Teruel. ¿Cómo acabó eso, Iván Herraiz?
22: Pues Charlie ha terminado con una nueva derrota del equipo de Corberán, la cuarta en 7 partidos de pretemporada, esta vez ante el Teruel de primera ref. Han jugado suplentes y canteranos porque los titulares jugarán mañana otro partido ante el Hércules para cerrar ya la preparación. Recuerdo que el Valencia no debuta hasta el próximo 22 de agosto ante el Celta. Lo mejor de hoy, el debut de dos perlas de la cantera como Jaume Durà y Marc Martínez.
0: Y a las 9 el Málaga Bautista continúa su preparación, esta vez frente al Fulham.
23: Sí, efectivamente, ya están los dos equipos en el rectángulo de juego. Hay que decir que es el último partido de pretemporada del Málaga, que sale con el equipo que en una semana lo puede alinear Funes en el Metropolitano. El Fulham, el rival del trofeo Costa del Sol, sale con Gonzalo, deja Arbeloa a Palacios en el banquillo.
0: Hoy Gonzalo Carajo se cierra la penúltima previa de la Liga de Campeones.
24: Sí, con tres equipos más clasificados para la fase final, el Copenhague que ha goleado 5-1 al Debrecen, el Katowice polaco que ha ganado 2-1 al Apoel Tel Aviv y el Rapid de Viena que ha ganado 2-0 al País de Estonia.
0: La Liga, como sabemos, arranca este fin de semana, el domingo a las 9:30, Celta, Osasuna, pero Álvaro Lorenzo, ¿ese partido peligra? ¿Se va a poder jugar en Balaídos?
25: A estas alturas de la semana todavía no se sabe si se va a poder jugar el partido del domingo a las 9:30 entre Celta y Osasuna, que abre la Liga para ambos en Balaídos por la presencia de un hongo en el césped del Estadio Vigués. El Celta ve complicado jugar, Se lo ha comunicado Osasuna también a la Liga, que ha enviado técnicos en el día de hoy a evaluar ese césped y a tomar una decisión que se espera para hoy o como mucho para mañana. Estaba todo vendido para ese encuentro Celta-Osasuna en Balaídos.
0: ¿Cómo ven, Alberto, en Osasuna esta situación?
10: Osasuna está tranquilo, con mucha calma, y es que va a esperar a ver cuál es la decisión oficial que tome la Liga respecto al partido del domingo. De momento, Osasuna no va a poner ninguna traba con la decisión que tome finalmente el Celta. Eso sí, al conjunto rojillo habitualmente no le suelen gustar los aplazamientos, porque eso implica jugar jornadas entre semana y la plantilla de Osasuna suele ser corta.
0: 8:54, hasta aquí el fútbol.
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0: Este es Rafa Jodar tras meterse en las semifinales del Master 1000 de Montreal.
30: Están siendo unas semanas muy buenas, estoy haciendo el trabajo muy bien. No era fácil, ¿no?, porque iba a jugar por la noche y se retrasó por la lluvia. Y bueno, he descansado bien, ¿no? He planteado un buen partido hoy. He sabido volver bien, he jugado yo creo que muy bien. Pero bueno, esto me da la oportunidad de mañana jugar otro partido contra un rival durísimo. O sea, que a prepararse bien para ello.
0: Y es que Rubén Vasco va a pelear por meterse entre los dos mejores del torneo de Canadá.
31: Sí, el tenista español sigue asombrando al mundo del tenis y jugará esta madrugada su primera semifinal de Master 1000 contra Brandon Nakashima, tras vencer anoche a Arthur Fields por 7-6 y 6-3.
0: Mérida, en cambio, no pudo meterse entre los 4 mejores.
31: Sí, esa ha sido la parte negativa. El madrileño perdió con claridad ante el número 19 del mundo, Leonard Thiem, por 6-3 y 6-2. Un resultado bastante abultado, pero que sin embargo no empaña la gran actuación de Mérida en este torneo.
0: En atletismo, anoche, Marta García en el partidazo, feliz con su subcampeonato de Europa en los 5.000 metros.
32: Estas dos, tres últimas semanas, la verdad que me he encontrado muy bien, y lo que digo, he suplido un poco la falta de entrenamientos de ese mes con un extra de ganas de decir, bueno, hemos llegado hasta aquí y llegamos de la mejor manera posible, la verdad, porque más no hemos podido hacer. Me he encontrado...
0: ¿Qué ha pasado, Gil, en la jornada de hoy?
33: Pues mira, acaba de comenzar las semifinales de los 110 vallas. Ya ha corrido Asier Martínez, ha hecho cuarto, tendría que esperar a la repesca por tiempos para meterse. Esperamos la serie de Quique Llopis. Tocamos madera para que los dos españoles estén en la final de las 22:47. Entre medias, las semis del 200 con Yael Bestué, Esperanza Cladera y Alba Barrero ya están en la final del 8, Atawi y David Barroso, y en la del 4 vallas, José David Delgado.
0: También repasamos las noticias, Juan Moreno, de los europeos de natación.
34: Estamos sin medalla, Charlie. Luca Jouk ha rozado su primera medalla en los 100 metros libres y termina cuarto en la final. Hugo González ha quedado sexto en la final de los 200 metros espalda. Alba Vázquez ha terminado quinta en la final de los 400 estilos. Carlos Garats terminó séptimo en la final de los 800 metros, batiendo el récord de España. y España ha quedado octava en la final de los 4 por 100 metros libres femenino.
0: Estamos también en días de mundiales de gimnasia. Román Ruiz.
6: La debutante de 18 años Daniela Pico y la gimnasta olímpica Alba Bautista han empezado el mundial de gimnasia de Frankfurt en el top 25 provisional del All Around. Pico ha terminado 17ª y Bautista 21ª tras los ejercicios de aro y pelota.
0: Continúa Pilar Casado la preparación de la selección española de baloncesto.
7: Con viaje a España mañana vía Stuttgart para medirse a Alemania el sábado en el primero de los amistosos. Alemania será también nuestra primera rival en el Mundial, en el que puede ser el partido clave de la primera fase. En nuestro camino nos podemos cruzar con la gran favorita, con Estados Unidos. De ella y de la ambición del equipo de Miguel Méndez ha hablado hoy en Deportes COPE Maite Cazorla.
8: No, nosotros vamos a ir por el oro. A ver, es verdad que vamos a ir partido a partido porque, claro, no podemos pensar ya en el oro sin pensar primero en nuestros torneos, sin pensar primero luego en el grupo que tenemos. Pero, hombre, nosotras queremos ser ambiciosas y llegar lo más lejos posible. Claro,
0: en la NBA Parra, los Lakers vuelven a ser vendidos por un precio récord.
9: Según ha informado nuestra querida Ramona Salburri en ESPN, John Kushner y Bob Iger han hecho una oferta a Mike Walter, el propietario mayoritario de los Lakers, para quedarse con el 85% de la franquicia angelina por algo más de 10.500 millones de dólares. Esta compra situaría el valor total de los Lakers alrededor de los 12.500 millones, superando el de los Warriors y poniéndose como número uno en la NBA. Mike Walter ya se ha despedido de los aficionados angelinos en un comunicado y la venta queda pendiente de ser aprobada por la Junta de Gobierno de la NBA.
0: Y cerramos, Juanjo Morote, con ciclismo con la vuelta a Portugal.
34: Hoy se la ha llevado la sexta etapa a un español, Xavier Isasa, del equipo Euskaltel. En la general, a falta de cuatro etapas, va a líder el francés Alexis Guérin. Y en cuanto a los españoles, hay tres en el top 10. En el cuarto puesto, Adrià Pericas. En el séptimo, Tomin Juaristi. Y en el noveno, Joaquín Murgialdai.
0: Con el ciclismo, Rubén, llegamos a las 9. Más deporte a las 11 y media en el partidazo con José Luis Corrochano.
11: La USA le existe.
0: He visto lo que he podido ver. Pero hacía calor en la azotea de la radio. Hacía calor.
11: Son las 9, las 8 en Canarias.
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0: Acabamos de ser testigos de un eclipse solar total en España que desde el año 1912 no se había producido. Durante un minuto y medio, varias capitales y municipios de la península, aproximadamente una franja de un 40%, sobre todo en la mitad norte y noroeste del país, se ha vivido un momento de total oscuridad. Ha sido una experiencia un tanto extraña, porque de repente se ha hecho de noche, ha bajado la temperatura, los pájaros se han callado, la iluminación, esa iluminación artificial, se ha encendido, y durante un minuto y medio, en un momento en el que tiene que haber sol, ha sido de noche. La experiencia, la verdad, es que la hemos vivido aquí, en la linterna de COPE, en la cadena COPE, y ha sonado así.
1: 8 y 26 de la tarde. Estamos a un minuto del momento culminante. El minuto
0: a la Catedral de Burgos. Pilar García de la Granja.
2: Totalmente de noche. No sé si escucháis los aplausos.
0: El micrófono azul de la cadena COPE por toda España. En Cádiz está el director de la linterna, Ángel Espósito.
3: Mira, ahora mismo estoy con el agua por las rodillas porque es muy bonito ver este eclipse porque va a atardecer y se va a meter en Cádiz. Va a caer el eclipse por el mar.
0: Coruña, Noel Abao.
4: Empieza a poner las gafas homologadas.
0: Que en Coruña la luna ya empezaba a morder. La imagen a esta hora del sol es la siguiente. Procedo a ponerme mis gafas. Y lo que veo es una bola roja que cada vez va menguando. Ahora mismo está prácticamente... Ese era el sonido en directo que te hemos contado en la cadena COPE. Ahora lo que estamos viendo es cómo el sol vuelve a aparecer. Prácticamente hay tres cuartas partes de esa bola roja ya resplandeciente. Y ese mordisco de la galleta que da la luna es mínimo, se va deshaciendo ese eclipse. Por unos instantes España se ha convertido en el centro del mundo astronómico. Por eso, para profundizar un poco más sobre lo que hemos visto, quiero hablar con Jorge Alcalde, que es el divulgador científico de COPE. Jorge, ¿qué tal? Buenas noches.
5: Muy buenas noches, o muy buenos días casi, ¿no? Porque vuelve a amanecer en la península ibérica después de este eclipse que ya pasó, Rubén, ya ha pasado, ¿verdad? Tantas semanas esperándolo y ha sido apenas un minutillo mágico en el que todos hemos podido contemplar la maravilla de lo que es el azar cósmico, ¿no?
0: A ver, de entrada te voy a hacer tres apreciaciones. La primera, agradecerte que estés con nosotros a las 9, un día como el de hoy, porque estás de vacaciones. Así que eso te lo agradezco especialmente. La segunda, pregunto a Jorge Alcalde, no al divulgador científico, sino a Jorge Alcalde, ¿cómo se ha sentido cuando ha visto lo que ha visto? Porque yo tengo que confesarte que ha sido emocionante.
5: Pues mira, por mucho que lo hayas estudiado, por mucho que llevemos décadas hablando de lo que ocurre cuando miramos al cielo, por mucho que has leído y has visto material suficiente para entender lo que va a pasar, y por mucho que yo en la zona de España donde estoy tampoco he visto la totalidad, he visto el 98% de este eclipse, no deja de ser emocionante el momento en que aparece el silencio, aparece el comienzo de la oscuridad, los vientos cambian sutilmente, las olas del mar donde yo estaba parece que se detienen momentáneamente, es simplemente un efecto óptico porque la oscuridad produce diferentes colores, tonalidades en el mar. Algunas aves empiezan a despistarse. Los ibis, por ejemplo, que hay mucho por la zona del sur de España, de repente aparecía que se volvían a casa porque pensaban que era de noche. Por mucho que supiésemos que iba a pasar eso, la emoción no deja de ser brutal, ¿no? Y darte cuenta, de ser consciente de que esa luna, ese satélite que apenas tiene 3.800 kilómetros de diámetro y que está 400 veces más cerca de nosotros que el Sol, es capaz de tapar al Sol, momentáneamente. Chiquitito, modesto, es capaz de tapar el Sol. Y nosotros, todavía más pequeñitos, más modestos, desde la Tierra, somos capaces de ver ese fenómeno, entenderlo, interpretarlo y comunicarlo. Es magia pura.
0: Y ahora lo que quiero es preguntarle al divulgador científico. Lo que hemos visto hoy, ¿para qué sirve? ¿Qué datos va a aportar a los científicos?
5: Bueno, es cierto que la ciencia ya no necesita de los eclipses, solo de los eclipses, para entender lo que ocurre en el Sol, pero viene muy bien tener los eclipses como modelo de confrontación a todo lo que han estado investigando del Sol con otras herramientas, con telescopios sociales, solares, con telescopios espaciales, ¿no? El Sol es una herramienta, es una estrella tan poderosa que se ciega a sí misma. Nosotros no podemos ver la atmósfera del Sol porque su luz tapa su propia atmósfera, de manera que tenemos que utilizar algún truco, y el truco nos lo ha dado la Luna durante milenios. El truco es tapar la luz del sol para que solo se aprecie la atmósfera. Y en la atmósfera ocurren fenómenos extraordinarios. Por ejemplo, se sabe que la atmósfera del sol puede estar a millones de grados de temperatura cuando su núcleo está solo a cientos de miles de grados de temperatura. Esto quiere decir que hay algo raro, porque en todos los planetas que conocemos, en todos los cuerpos celestes que conocemos, cuanto más lejos te acercas del núcleo, más frío hace. Aquí hace más calor. ¿Qué es lo que pasa en la atmósfera? ¿Qué es lo que ocurre en esa corona del sol que lo hace tan peculiar, tan diferente y de la que depende la vida de la Tierra? Todo eso no se podría haber estudiado durante siglos si no fuese por los eclipses. Hoy no es imprescindible, hoy tenemos otras herramientas, pero muchos astrónomos miran al sol todavía para confirmar que eso que han aprendido sigue valiendo, sigue estando ahí, y que el sol sigue todavía teniendo misterios que no están resueltos y que hay que resolver.
0: Al margen de la cuestión científica, Jorge, yo no sé, tengo la sensación, no sé si lo compartes, que también hemos vivido una pequeña fiebre del eclipse, ¿no? Ha sido como un acontecimiento social. O sea, al caer un 12 de agosto en verano con gente de vacaciones, mucha gente se ha desplazado para verlo. Había ganas de ver una cosa así, no desde el punto de vista científico, sino desde el punto de vista de vivir algo como esto, rodeado de gente, como un evento social.
5: Los eclipses siempre han sido una fuente de fascinación a lo largo de la historia, pero este es el primer eclipse total que ocurre en la península ibérica con redes sociales, con medios de comunicación masivos, con Instagram, con Twitter, con TikTok. Eso ha sido un fenómeno nuevo. Eso también es una novedad que hay que añadir a nuestro eclipse de este año. Y desde luego la capacidad de comunicación que ha tenido eso para el resto de los mortales en otros países que no son España ha sido brutal, ¿no? Pero claro, los eclipses siempre han fascinado antiguas civilizaciones que veían en el eclipse un ejemplo, una metáfora del amor. Fíjate, en vez del miedo que otras civilizaciones han establecido en estos fenómenos, veían la capacidad de que algo muy modesto como la luna es capaz de hacer que el rey sol por un momento baje la mirada, posiblemente enamorado por la danza entre la luna y la tierra, ¿no? O cómo la historia nos ha descubierto, nos ha permitido datar ni más ni menos la fecha de más o menos la que se escribió la Odisea, ¿no? Porque la Odisea relata un eclipse total de sol que debió de ocurrir el año 1118 aproximadamente antes de Cristo. Así que no me extraña que estos fenómenos vayan a seguir suscitando la emoción, la intensidad, la pasión, a veces el miedo, porque el ser humano siempre ha mirado al cielo y siempre ha mirado con fascinación a lo que pasa encima de nuestras cabezas.
0: Este es el primero de un trío de eclipses. El siguiente es exactamente dentro de un año, ¿no? Y ese va a ser visible en la zona sur, Cádiz, sí, y Ceuta y Melilla. Que Ceuta y Melilla aquí se han quedado fuera, pero creo que van a ser los puntos privilegiados para ver el del año que viene.
5: El 2 de agosto del año que viene, más o menos al mediodía, este va a ser un eclipse total de sol que se va a producir más hacia el mediodía que hacia la tarde, como ha ocurrido con este, y se va a ver la totalidad en la zona precisamente que ha quedado fuera de esta, en esta ocasión, sobre todo en el sur de España. Se va a ver especialmente bien desde algunas partes de Cádiz, algunas partes de Almería y también en Ceuta y en Melilla. De manera que me temo, Rubén, que ya estaremos con la locura del próximo eclipse total. Ya empezaremos a buscar lugares desde el que verlo y, por supuesto, aprenderemos mucho más de cómo verlo y cómo maravillarnos de este fenómeno de la naturaleza.
0: Y nos queda otro más para 2028, ¿no? Ese también está dentro de esa triada. Fíjate que hablaba ayer con una científica chilena y me llamó la atención el consejo que daba. Luego me fui a casa pensando y decía: disfruten del momento, no hagan fotos. Si tienen las gafas, véanlo, dejen las fotos a los profesionales. Ustedes disfruten del espectáculo. Y es que creo que eso es lo que es un eclipse, es un espectáculo. La sensación, te puedo asegurar, de que esa bajada de temperatura que se ha producido, ese silencio, y cómo ha anochecido, como si le dieras al botón de rebobinar hacia adelante rápido, es algo increíble.
5: Lo habéis relatado estupendamente. He de deciros que, a pesar de vuestra gran profesionalidad en la radio, se notaba a veces la emoción también en vuestras voces. Es inevitable no emocionarse ante un fenómeno como este. Y recuerda, pues, una vez más a nuestros grandes clásicos, ¿no? El poeta latino, Lucrecio, decía una frase que siempre utilizo para estos casos, ¿no? Decía: estamos tan acostumbrados a verla encima de nuestras cabezas que hemos dejado de admirarnos por la maravilla de la bóveda celeste. Y es verdad, el sol está siempre allí y la luna siempre ahí. La damos por hecho, ¿no? Todos los días de nuestra vida, las estrellas, los planetas aparecen por la noche, se van por la mañana, circulan mágicamente sobre nuestras cabezas y no le prestamos atención. Pero es una maravilla que tenemos que proteger. Es un patrimonio cultural e histórico poder entender lo que ocurre en el cielo y poder disfrutar de cosas como la que nos habéis hecho disfrutar con la retransmisión de hoy.
0: Pues Jorge Alcalde, divulgador científico de COPE, el del año que viene lo planificamos de otra forma, porque además como es en Cádiz que conocemos sitios, ya vemos a ver qué hacemos.
5: Algo montaremos, sin duda.
0: Un abrazo, Jorge.
5: Un abrazo muy fuerte. Feliz noche.
0: Pues el eclipse sigue en marcha, ¿eh? Todavía quedan 10 minutos para que culmine. Ahora mismo lo que tenemos es a la luna retirándose. Prácticamente se ven 3/4 partes ya del sol. En aproximadamente, como te digo, 20 minutos el fenómeno habrá terminado. Pero claro, este fenómeno, si hay un punto donde se ha captado segundo a segundo, ha sido en un pueblecito, en el pueblo de Villalibado. Ese municipio de Castilla y León se sitúa en la comarca de Odra-Pisuerga y resulta que ha sido elegido por la NASA para que una treintena de investigadores haya observado y estudiado este fenómeno astronómico. Hace más de un año, la NASA llamó al gerente de un complejo rural de Villalibado y le dio una buena noticia. Le dijo que querían ver el eclipse desde allí. Juan Ansotegui era la persona que estaba al otro lado del teléfono. En la tarde de COPE ha contado cómo fue su reacción al enterarse de que estaba hablando ni más ni menos que con la NASA.
6: Fue un momento de desconcierto, he dicho devastador, no, desconcierto. Y claro, yo le dije, ¿pero qué es esto? ¿Esto es una broma? ¿Qué está pasando? Y entonces ya le dije, dámelo por escrito, me lo dieron por escrito. En 2 horas yo estaba aquí ya, vivo en Santander, en 2 horas estaba aquí con ellos y resulta que lo que querían era este sitio, al lado de la iglesia de San Salvador, y que querían este y ningún otro, y llevaban una semana mirando localizaciones por Burgos.
0: Es más, estuvo durante un año sin decir absolutamente nada, porque no podía decirlo. Estamos hablando de un pueblo que lleva más de 30 años deshabitado. De hecho, la población censada es de 2 habitantes. Durante todo un año, un equipo de 30 investigadores han estado buscando localizaciones para ver este eclipse histórico en nuestro país, hasta que al final dieron con él y, como decía Anzuategui, lo que querían era la iglesia de San Salvador, que ha sido el lugar elegido por la NASA para captar este momento.
6: Y dijeron que el nivel de la luz aquí era el perfecto, que la iglesia de San Salvador era un sitio perfecto para trabajar, si era posible. Yo llamé al alcalde Pegani y me dijo, para vosotros. Contaban con todo eso y luego también a nivel técnico pues contaban con red, con una línea limpia de electricidad. Era óptimo para ellos en todos los sentidos.
0: Durante los 2 minutos que ha durado el eclipse en ese punto de Villalibado, el canal oficial de la NASA ha estado retransmitiendo en directo todo lo que estaba pasando para 10 millones de personas. Los equipos y sistemas que se han utilizado llevaban semanas instaladas en el interior y en el exterior de la iglesia.
6: 30 científicos, son 20 del Exploratorium. El Exploratorium es posiblemente pues de lo más importante en eclipses del mundo. Tiene un equipo de científicos que se dedican a la captación de los eclipses. Los van por todo el mundo captando eclipses. Y esos son los que han venido aquí a retransmitir a más de 10 millones de personas en directo.
0: Juan Ansotegui, este vecino de Villalibado, se encuentra en una verdadera nube. Asegura que ni en sus mejores sueños hubiera imaginado encontrarse con una oportunidad como esta. Y es que por un día, su pequeño pueblo se ha convertido en un laboratorio científico. El eclipse, este eclipse total, ha arrancado a las 7:30 y a las 8:30, 8:28, ha tenido su momento culminante. El cielo nos ha regalado una imagen histórica. Todas las miradas se han dirigido a un mismo lugar. Por encima de la expectación, este tipo de fenómenos ayudan a entender mejor el comportamiento de la Tierra, de la Luna y el Sol, tal y como hablábamos con Jorge Alcalde. Muchas de esas personas que han estado mirando sin perder detalle son científicos, estudiosos, que lo que intentan es saber qué hay más allá. Desde Coruña nos escucha Francisco Asensio, investigador predoctoral del Instituto de Ciencias del Cosmos, de la Universidad de Barcelona. Francisco, ¿qué tal? Buenas noches.
7: Buenas noches, ¿qué tal?
0: Oye,
7: qué placer estar aquí con vosotros.
0: Muchas gracias a ti por atendernos. ¿Qué es lo que has sentido? Porque me imagino que para un científico, para un investigador, un acontecimiento así es algo especial, algo que no tiene todos los días. O sea, es como estar en un parque infantil jugando, ¿no? En un parque de bolas.
7: Sí, sí, o sea, ha sido increíble. Estabas mirando al cielo, estabas viendo cómo la luna se estaba comiendo el sol, los pájaros volando por todos los lados. O sea, ha sido espectacular.
0: ¿Qué es lo que ve un físico cuando está viendo un eclipse así? ¿En qué te fijas? Porque me imagino que mientras que el resto de las personas miramos el espectáculo bonito, tú me imagino que estás mirando un poquito más allá, ¿no?
7: Exacto, estábamos mirando, bueno, pues cuando llega la fase de totalidad, justo segundos antes de que llegue la fase de totalidad, puedes ver la luz de los pocos rayos de sol que llegan de... Los pocos rayos de luz que llegan del sol, los ves pasar por los valles de la luna, las montañas de la luna, y son cosas que a lo mejor desde la vista de estar mirando al sol, si hay nubes o lo que sea, no te fijas, pero son detalles que el ojo experto busca, digamos.
0: Con todos estos detalles que se han extraído, ¿qué es lo que se hace? Uh-huh. ¿Qué es lo que nos va a enseñar este eclipse? ¿Qué es lo que se investiga?
7: Vale, o sea, no tenemos una idea muy clara de cómo funciona la atmósfera del Sol, y el problema que tenemos es que el Sol es muy luminoso y, pues, claro, no por el contraste que hay no puedes tener fotos de cómo es esa atmósfera, y no puedes utilizar aparatos como, por ejemplo, espectrógrafos, que son aparatos que nos ayudan a saber la composición química de atmósferas, no sabemos 100% de qué se ha hecho. Entonces, tener la luna tan lejos respecto, digamos, de nosotros y respecto a aparatos que se utilizan para medir la atmósfera del Sol cuando no hay eclipses, tenerla tan lejos nos ayuda a tener una imagen mucho más clara y podernos acercar más a la interacción entre la superficie del Sol y la atmósfera, la corona solar, para poderla caracterizar y poder hacer mejores predicciones para luego, por ejemplo, cuando se generan tormentas solares, pues tenemos mejores datos para poder predecirlas y poder apagar satélites y que no se dañen.
0: Todo eso simplemente con un eclipse, observando lo que pasa alrededor.
7: Todo con un eclipse y desde un pueblo de Santander, como comentabais, sí.
0: Esta es una triada muy especial porque este es el primero, el segundo eclipse total va a ser el año que viene y luego hay un tercero.
7: Sí.
0: Para vosotros los científicos, tener esta capacidad supongo que es algo extraordinario y que podéis planificar mucho mejor las investigaciones y saber lo que vais a hacer, ¿no?
7: Exacto, sí, o sea, tienes... Bueno, o sea, hace ya tiempo que se tiene esta información de cuándo van a pasar, etcétera, pero claro, o sea, tienes desde una zona geográfica muy concreta, que es, bueno, desde la Península Ibérica, eres capaz de, en el primero y en el segundo, no tanto en el tercero, porque el tercero será simplemente parcial, tienes la capacidad de repetir el mismo experimento y... Bueno, en plan, tener redundancia en los datos para poder tener mejores resultados.
0: Y ahora, una vez que estáis allí tranquilamente, ya habéis visto el eclipse, estáis en grupo, ¿qué comentarios hacéis? ¿De qué estáis hablando? ¿Qué estáis compartiendo?
7: Pues, o sea, lo primero es que, o sea, estábamos todos boquiabiertos, o sea, yo es la primera vez personalmente que vivo un eclipse y ha sido una experiencia increíble. Eso es lo primero que comentas, pero lo segundo es bueno, qué vamos a hacer a partir de ahora con estos datos que hemos conseguido. Tenemos que hacer pues caracterización de los espectros que hemos sacado, o sea, de las fotos que hemos sacado de la luz del sol. Tenemos que mirar a las fotos que hemos hecho de las propias, o sea, no tanto la foto, digamos, de la química del sol, sino la foto de la dinámica de esa corona solar, para poder hacer las predicciones que te comentaba para mejorar esas predicciones de las tormentas solares.
0: O sea, ahora lo que empieza es otra parte del trabajo.
7: Exacto, la parte que, digamos, no es tan romántica, entre comillas, que es la parte de analizar los datos, ajustar los modelos, etcétera, sí.
0: Te voy a hacer un par de preguntas, Francisco, un poco de las sensaciones que yo he tenido. Primero, me ha llamado mucho la atención el descenso de la temperatura.
7: Sí.
0: Todo el mundo lo decía, se esperaba, pero ¿por qué se produce?
7: Claro, o sea, te quedas sin la mayor fuente de, bueno, la principal fuente de calor de la Tierra, que es el Sol. Por unos momentos hay una zona muy concreta en la que deja de estar. Si a eso se le añades, aquí por ejemplo en Coruña hemos tenido unas nubes justo antes de la fase de totalidad. Si no ha bajado la temperatura 5 o 10 grados, por eso, porque tienes el Sol completamente tapado, es impresionante.
0: Y luego me ha llamado mucho la atención el silencio. O sea, sí, estábamos en una gran ciudad, en una azotea, pero había silencio.
7: Sí. O sea, es la gente, yo creo que, bueno, hablo por mí, te quedas en shock.
0: Pues Francisco Asensio, me gusta esa definición. Después de un eclipse te quedas en shock. Investigador predoctoral del Instituto de Ciencias del Cosmos en la Universidad de Barcelona. Muchísimas gracias por atender la llamada de La Linterna.
7: A vosotros por invitarme.
0: Gracias. Hasta luego.

0: en esta linterna te estamos contando ese acontecimiento único, ese eclipse solar. La verdad es que las imágenes son impresionantes, puedes verlas en cope.es. Eclipse solar total que todavía no ha acabado. De hecho, la luna está todavía tapando un poquito el sol y de momento se resiste a finalizar. Lo hará más o menos dentro de unos 10 minutos. Durante esta última hora muchos españoles han estado mirando al cielo, pero otros han estado preocupados de unas cuestiones que también son importantes. Y es que se han dedicado a mirar las reacciones de los animales. La pregunta es, ¿en un eclipse qué hacen los animales? Bueno, parece ser, por lo que dicen los científicos, que perciben este cambio repentino en su entorno y que pueden modificar sus rutinas. Pueden cambiar su comportamiento o directamente no reaccionar. Desde la Asociación Ibérica de Zoos y Acuarios han impulsado un proyecto para documentar este comportamiento de los animales durante el eclipse y uno de esos participantes es el Zoo de Santillana del Mar. María Pardo de Santillana es la directora del zoo y ya nos está escuchando. María, ¿qué tal? Buenas noches.
1: Hola, ¿qué tal? Buenas noches.
0: ¿Qué han hecho los animales durante el eclipse?
1: Pues como decía Francisco hace un momento, se han quedado en shock. Sobre todo los orangutanes, que son los más inteligentes, los que más se parecen a nosotros. Entonces esa respuesta parece que es muy común a la que decía Francisco, ¿no? Hace un momentín. Hemos observado varias especies, entre ellas los orangutanes, y te lo resumo así, porque es verdad que cuando todo ha terminado, se han quedado paralizados, tenían que haber entrado a su dormitorio de manera natural, deberían haberlo hecho porque es su rutina cuando anochece querer entrar a cenar, no lo han hecho, se han quedado clavados, literalmente en su sitio, sin moverse. Y cuando todo ha pasado, una de las pequeñas estaba muy abrazada a su madre, Ollana, y dos de las mayores estaban con su pareja, con Daulu, Victoria y Juliana, paralizados, subidos allí en los palos que tienen de su estructura de la instalación, pero quietos, e incluso una de ellas se ha hecho pis y se ha hecho caca, que era como, ¡qué miedo!
0: Eso, los orangutanes, sí. pero claro... En un zoo tenéis multitud de especies, me imagino que hay de todo, ¿no? Habrá algunos que habrán sido más insensibles y habrán pasado, ¿o todos han experimentado alguna reacción?
1: Yo pienso que todos han experimentado alguna reacción, porque los animales son muy listos y notan los cambios. Hemos oído mucho sonido, las lobas aullando, las lobas árticas, hemos oído a los leones rugiendo, mientras estaba la oscuridad total, ha sido muy llamativo todo eso. Los flamencos estaban como locos, por supuesto todas las rapaces nocturnas volando... sí que ha sido un momento de mucha actividad para los que son animales que tienen su rutina de comportamiento por la noche y de quedarse un poco desconcertados para todos los que decían qué ha pasado aquí, que se nos está haciendo de noche antes de tiempo, ¿no? Uh-huh. Nosotros observábamos también a las nutrias europeas, que son animales muy crepusculares y que han adelantado, digamos, su rutina de salir por su instalación a su río, a nadar, a explorar, a buscar comida. La han adelantado claramente y cuando ha vuelto la luz, han salido del río y se han vuelto a poner en su zona de tierra donde ellos están escarbando y pasando, dándose baños de tierra y tal. Han vuelto a salir a esa zona otra vez, como diciendo, vaya, pues nos hemos equivocado.
0: O sea, por lo que cuentas es que durante esos 2 minutos, 1:50, los animales lo que han sentido es que era de noche y han acoplado sus ciclos vitales a la noche. El que tiene que ir a dormir se va a dormir y el que tiene que estar más despierto, como las aves nocturnas, pues se activa.
1: Sí, eso ha pasado con los zorros voladores, que son murciélagos frutívoros que tenemos aquí en el Zoo de Santillana. Hemos observado, porque teníamos las tres especies como grandes especies para observar más concretamente. Hemos mirado un poco todo, pero hemos grabado los comportamientos de días previos y los de hoy en estas tres especies que te digo. Y en los zorros voladores, que son animales que, lógicamente, como son murciélagos, vuelan de noche para alimentarse y tal, pues sí que hemos notado que han volado más pronto y con más actividad. Pero claro, es que aquí ha durado un minuto, no ha sido 63 segundos en Cantabria lo que ha durado.
0: Bueno, pero eso lo que hace es que llama más la atención, ¿no? Si en 63 segundos que ha durado algunos han llegado a cambiar sus ritmos vitales, pues es que efectivamente esto nos afecta más de los que creemos. Me sigue llamando mucho la atención lo que has dicho de los orangutanes.
1: Sí. Es que estaba escuchándote hablar con Francisco antes y es que era eso, es que se han quedado en shock. Uh-huh. Han quedado un poco ahí desconcertados, raros.
0: Vosotros estáis trabajando en un proyecto para tratar de documentar el comportamiento animal. No sé si has podido hablar con otros compañeros de otros lugares, no sé qué si habéis compartido información.
1: Pues mira, No, estamos ahora mismo pasando todas las grabaciones, que yo ahora mismo estoy con el móvil en la otra mano, pasando grabaciones a un archivo Drive que compartimos todos en Google, para que nuestros compañeros de Oceanographic puedan hacer un vídeo que recopile todo lo más llamativo de las reacciones y poderlo pasar a los medios para que mañana se pueda difundir. Y ahora estamos con eso, aquí el jefe de cuidadores, Saúl Cruz y yo, intentando recopilar todo lo que hemos grabado para pasarlo organizado y que puedan tenerlo nuestros compañeros de AIFA y hacer un vídeo chulo que demuestre un poco pues el trabajo que hacemos entre todos de investigación y que es una de las razones por las que los zoos tenemos que existir, ¿no? Porque esa labor científica solo se puede hacer en el marco de los zoos.
0: Me imagino que habrías leído mucho, que habrías estado pendiente de todo lo que se publicaba al respecto, y no sé si habías vivido antes un eclipse total solar como este. ¿Qué sensación has tenido cuando lo has visto? Porque una cosa es lo que uno lea.
1: Ha sido chulo, ha sido muy emocionante para nosotros también, claro que sí. Y eso que estaba nublado en Santillana, no hemos visto el sol en ningún momento, pero claro, hemos visto muy claramente la oscuridad súbita, que ha sido como, dices, pero de verdad, no puede ser, pues era.
0: ¿Y te esperabas ese comportamiento en los animales?
1: No sabíamos qué esperar, si nos imaginábamos que algo íbamos a notar. La verdad es que pensábamos que menos, porque al ser un eclipse tan tardío, si hubiera sido a media tarde, pues te parece que es como más raro, ¿no? Y entonces les hubiera afectado de una manera muy confusa, porque los que quieren irse a dormir se van y de repente se dan cuenta que se han confundido y tienen que volver a salir, ¿no? Digamos. Pero como ya al ser ya la caída de la tarde, se ha juntado el final del eclipse con el atardecer natural, pues no les ha dado tiempo a interpretar que ya no era de noche, porque en realidad ya sí lo era cuando estaba acabando el eclipse, que realmente hasta ahí 20 ha durado, ¿no?, el efecto.
0: Pues, María, muchísimas gracias por atendernos, muchísimas gracias por contarnos esos detalles tan interesantes como cómo se comportan los animales en un zoo, pero no sé, la gente que tiene mascotas en casa, ¿qué es lo que habrá visto? No sé si habrá visto algún comportamiento raro.
1: No lo creo, porque las mascotas son nuestros reflejos. Si nosotros estamos tranquilos, ellos están tranquilos, y si nos ponemos alterados, pues ellos se alteran. Yo pienso que en casa no habrá pasado nada con las mascotas.
0: Pues María, muchísimas gracias por atendernos. Y a seguir mandando esos archivos, que tenéis que documentar
1: sí,
0: todo esto.
1: Sí, aquí estamos, a destajo.
0: Venga, gracias.
1: Adiós,
0: María.
1: Adiós. Chao.
0: Pues hoy en esta linterna te hemos contado el eclipse, te hemos contado cómo ha ocurrido en directo, cómo durante unos segundos se ha hecho de noche aproximadamente en el 40% del territorio peninsular. Ha sido, la verdad es que, impresionante. Te hemos contado qué hacen los científicos con esos datos. Ya nos han dicho que sirve para regular y poder estudiar en profundidad el sol. Hemos hablado con esos veterinarios que están pendientes de las reacciones de los animales. Fíjate, esos orangutanes que se han quedado pasmados viendo que se hacía de noche y luego se volvió a hacer de día. Pero el eclipse ha generado mucho a su alrededor. Se ha dejado, por ejemplo, notar en las carreteras. En el día de hoy se ha realizado 1,5 millones de desplazamientos, una cifra que ha supuesto el mayor despliegue de controles en todos los puntos a los que se ha desplazado el 500,000 de turistas que han venido a España para ver este acontecimiento histórico. Además, desde el Ministerio del Interior y distintas protecciones civiles, se había dado una serie de consejos, porque se temía que en una situación tan compleja como esta de este verano, con temperaturas tan altas, con la hierba tan seca, pues que se aparcaran coches donde no se debía, en plena naturaleza, pudiera generar algún incendio. Bueno, pues hay quien ha estado pendiente de todo este operativo mientras otros mirábamos el cielo. Y quiero saludar a Irene Cortés, que es la directora de Protección Civil de Castilla y León. Irene, ¿qué tal? Lo primero, muchas gracias por atendernos.
2: Hola.
0: Buenas noches.
2: Nada, faltaría más. Buenas noches.
0: Dame buenas noticias. ¿Cómo ha transcurrido el día?
2: Pues el día ha transcurrido con total normalidad. De hecho, entre las 7:30 y las 20:34 horas de la tarde, que ha sido el periodo que ha durado el eclipse, en la sala del 112 de Castilla y León se han recibido solo 9 llamadas y la mitad eran de información. Por lo tanto, de emergencia serán únicamente 4.
0: O sea, solo 4 llamadas de emergencia durante esa hora.
2: Sí.
0: Uh-huh. Y todo el dispositivo que teníais preparado, porque había desplazamientos por carretera, estabais pendientes de los incendios, Primero, ¿cómo era ese dispositivo que teníais?
2: Bueno, pues teníamos 5.318 efectivos entre Policía Nacional, Guardia Civil, policías locales, sanitarios, voluntarios, repartido pues en todo el territorio de Castilla y León, en todas sus provincias. Teníamos activados los CECOPIs en todas las provincias. El CECOPI autonómico ha estado reunido hasta escasos minutos y, bueno, pues refiriendo datos cada poco, ¿no? De número de personas, los drones nos han dado mucha información a través del Cuerpo Nacional de Policía. En la sala del 112, bueno, ha habido trabajo, pero tampoco muy diferente a otros días. Estábamos en unas 2.800 llamadas.
0: Uno de los puntos más complicados y más importantes es que mucha gente se iba a desplazar al campo a verlo, y iban a ir en coches, iban a meter en zonas complejas, y este verano ya hemos tenido varios sustos, varios incendios, precisamente por la interacción de los coches. La gente ha cumplido bien las recomendaciones, ¿no? Y no ha habido ningún problema.
2: Las ha cumplido excepcionalmente bien. De hecho, se han respetado las zonas de exclusión, prácticamente toda la comunidad se han concentrado pues en torno a núcleos rurales y núcleos urbanos, que era lo que queríamos, ¿no? O sea, que ha sido todo la ciudadanía, el dispositivo y las circunstancias favorables al 100%.
0: Y Irene, ¿has podido ver algo? ¿Has podido echar un vistacito con las gafas o a través de la pantalla?
2: Hemos visto en la tele el eclipse, la verdad, bueno, en la tele, pero bueno, no pasa nada.
0: Bueno, es un ejemplo de que cuando la mayoría estamos disfrutando, hay quien está en su puesto de mando, teniendo todo controlado con un dispositivo de seguridad especial para que no ocurra nada. Irene Cortés, directora de Protección Civil en Castilla y León, muchísimas gracias por atender la llamada de La Linterna.
2: Un placer, muchísimas gracias a vosotros también por darnos voz.

0: 9:34. A esta hora se puede decir que el eclipse total de sol ha concluido. La luna ya ha dejado atrás el sol. Es curioso, ¿eh? Hemos estado durante un par de horas pendientes de un fenómeno que nos ha regalado imágenes realmente impresionantes. Imágenes que, por cierto, puedes consultar en cope.es. Insisto, me sigue llamando mucho la atención, esa sensación que hemos tenido. Esa sensación de, primero, una bajada de las temperaturas, luego que de repente se ha hecho de noche, el silencio que ha rodeado todo. Un espectáculo único que te hemos contado en directo y que todavía no hemos terminado de hacerlo, ¿eh? Porque todavía tenemos que ver el impacto económico y hablar con algunos personajes muy especiales. 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

0: Hemos contado aquí en directo, en esa linterna, desde la Catedral de Burgos. Hemos podido comprobar cómo se oscurecía todo, cómo el silencio se hacía, cómo las temperaturas bajaban. Y una vez, después de ese espectáculo, el sol ha ido recuperando protagonismo y hace unos minutitos, hace 3 o 4 minutitos, ya ha despedido a la luna y este eclipse total de sol ha concluido. Hemos hablado con los científicos en esta linterna para que nos expliquen qué es lo que pueden ver, qué es lo que pueden estudiar. Hemos hablado también con muchos compañeros que con el micrófono azul de COPE han ido recorriendo toda la geografía española y hemos escuchado cómo la gente se acercaba a ver este espectáculo a las playas, a los montes, a los centros de las ciudades. Pero claro, esto también ha tenido un importante efecto económico. Muchas personas han podido ver el eclipse desde Burgos, desde Asturias, desde León. Son los puntos donde se ha podido apreciar al 100%. Es la mal llamada España vaciada, que durante el año apenas tiene población y que estos días ha vuelto a ver cómo las calles se llenan de turistas. Una imagen que desde hace tiempo no disfrutan. Allí se han cruzado tanto españoles que se han desplazado para ver el espectáculo como extranjeros que han venido a nuestro país buscando la mejor fotografía. Mira, Michael es un turista francés que está de vacaciones en Gijón.
1: Y quiero disfrutar del eclipse por este verano y especialmente para hacer foto analógico en argentino, blanco y negro. Estoy muy contento y estoy aquí desde las 6 de la mañana para disfrutar del día.
0: En Soria, León o Palencia, las búsquedas de alojamiento han crecido hasta un 500%. Y muchos de esos turistas han reservado una casa rural para ver el eclipse y ya de paso aprovechar para visitar y conocer nuestro país. Detrás de esas reservas hay historias que merece la pena conocer. Por ejemplo, la de Santibáñez del Val, en Burgos. Eso está al lado de Santo Domingo de Silos. Y hace unos años el pueblo sufrió varios incendios, de los que por suerte se han recuperado. Ana es la dueña de 2 casas rurales allí. Ana, ¿qué tal? Buenas noches.
2: Hola, buenas noches. Muy bien.
0: Lo primero, ¿cómo habéis visto el eclipse? ¿Os habéis juntado muchos ahí en el pueblo?
2: Bueno, fabuloso. Nos ha encantado y, bueno, el pueblo está a rebosar. Normalmente este es un pueblo muy pequeñito. Son los 57 habitantes entre Santibáñez del Val y Barrio Suso, que es una pedanía. Y hoy pues han venido todos los familiares de todos, gente que hacía mucho tiempo que no veíamos, han venido a que ha tenido un poder de convocatoria el eclipse espectacular.
0: Perdona, sí. Ana, me han contado que la primera reserva para ver el eclipse la recibiste hace 2 años.
2: Eso es. Mira, Shirley, que es una señora irlandesa que vive en Gran Bretaña con su marido, pues me llamaron, bueno, hace ya tiempo, hace 2 años, y me pidieron una reserva por el Airbnb. Y yo ni siquiera sabía lo del eclipse, vamos, ni me había enterado. A mí me sorprendió mucho y pensé, digo, pues vendrán a una boda o así. Yo la comenté, digo, mira, que igual para entonces, igual vete a saber lo que puede pasar. Digo, igual no tengo ya ni la casa o yo qué sé. Pero ella dijo, sí, por favor, que yo lo quiero reservar. Al año volvió a contactar conmigo, ya habíamos hecho la reserva, y entonces me enteré que era por lo del eclipse, pero estuvo un año que mantuvimos conversación, bueno, que ahora que solo contarte que cuando llegó, súper ilusionada y súper contenta, me traía hasta un regalito porque éramos como amigas ya, ¿no? De tanto hablar.
0: Sí. Vosotros normalmente en verano tenéis el cartel de no billetes, por así decirlo, ¿no? O sea, estáis desde llenos, tenéis una buena ocupación. ¿Lo de este año has notado que ha sido una locura?
2: Pues sí, pues a ver, lo que se ha notado mucho, bueno, yo tengo 2 casitas, una que tiene para 6 personas y otra que tiene para 9, el jardín de Manuela y el quinto pino. Bueno, pues lo que sí que se ha notado este verano, a diferencia de otros años, que antes las estancias eran más largas, eran de 1 semana, 10 días, más o menos. Y este verano ha sido como más espaciado, o sea, muchas pequeñas estancias, salvo estos días, que con el tema del eclipse, pues claro, yo tengo en una casa esta Sirle que es

0: casa y va a estarse toda la semana entera. Y en la otra casa tengo unos chicos franceses que también están encantados y también se han venido como 3 días antes para visitar todos los lugares. Lo gracioso es que nadie iba a visitar los monumentos, ¿no? Han estado visitando a ver desde dónde se podía ver mejor el eclipse. En Santibáñez tenemos la suerte de que estamos hacia el oeste y de cualquier parte del pueblo se ha visto fenomenal, en las bodegas, en la iglesia, en la fuente de arriba, en todos los sitios hemos podido ver bien el eclipse. No ha hecho falta irse a ningún lado ni subir a la montaña, que quien ha querido lo ha hecho también.
1: ¿Y en los pueblos de alrededor ha sido más o menos igual? ¿También se ha sentido esta fiebre por el eclipse?
0: Pues mira, te diré que sí, bueno, toda la zona ya... hay un pueblo de al lado que se llama Tejada, que se ha organizado desde la Diputación la subida al monte con de 500 personas que iban con...
1: Hemos perdido la comunicación, estábamos hablando con ella...
2: ¿Hola?
1: Hemos perdido la comunicación, ahora intentamos recuperarla. La verdad es que nos estaba contando que era una situación especial la de este verano. Vamos a ver, Ana, ¿me escuchas? No. Pues nada, pues ahí queda esa conexión con Ana, la dueña de dos casas rurales, que hace 2 años recibió la llamada de una inglesa y le dijo que, oye, que el 12 de agosto necesito estar en España. El interés por el eclipse va a dejar un importante impacto económico. Los cerca de 450.000 visitantes van a generar unos beneficios de unos 350 millones de euros. Esto se traduce en asientos de avión, traslados, reservas y 7.300 puestos de trabajo extra. En Soria, que ha sido un lugar privilegiado para verlo, con una oferta hotelera algo escasa, se han pagado unos 1.000 euros por habitación cuando hace una semana costaba solo 100. La verdad es que el impacto económico del eclipse está ahí y no se puede negar. Antonio Gallardo Fernández es el responsable de estudios en la Asociación de Usuarios Financieros. Pues no tenemos hoy suerte con las llamadas. La verdad es que las comunicaciones están siendo un poco complicadas y se nota que hay mucha gente utilizando el móvil y hablando con los familiares, contándoles cómo está ese eclipse.

0: Fenómeno histórico, fenómeno único. Han sido, la verdad, 2 horas, desde las 7:30 hasta las 9:30, en la que hemos ido contando toda la situación, lo que ha ido ocurriendo, cómo se ha ido ocultando el sol tras la luna. Y la verdad es que si teníamos dudas de que estábamos ante un acontecimiento histórico, hemos comprobado que es cierto, que hemos vivido algo único. Enlazo a nuestro tema del día, como siempre, lo pone Luis del Val. Luis, buenas noches.
1: Hola, buenas noches, Rubén Corral. Mira, es probable que me tomen por cateto, pero a mí el eclipse se me ha hecho corto. Por si fuera poco, la mayoría de las películas que se estrenan ahora duran más de 2 horas y se me hacen muy largas. Vamos, que me siento como si estuviera en un lugar en el que debo ser un tío extraño. Ya sé que las velocidades de los cuerpos astrales no pueden hacer paradas discrecionales como los autobuses, porque van a su velocidad. Pero resulta que entre que ajustas las gafas, enfocas e intentas no escuchar las bobadas que se dicen a tu alrededor, cuando te quieres concentrar ya se está pasando el eclipse. Y luego no se repite la jugada como sucede con los partidos de fútbol que ves en la televisión, que un día ya verás, iré al campo y echaré en falta que no lo repitan y el portero vuelva a meter la pata. Puede que sea un cateto, pero tengo la impresión de que el eclipse está sobrevalorado debido a su infrecuencia. Eso de tener que esperar más de un siglo hasta que venga el siguiente, no hay salud que lo resista. En realidad, lo que convierte al eclipse en un fenómeno extraordinario no es el movimiento astral, sino su rareza. A mí me gustan más los crepúsculos, que se toman su tiempo,

Y en realidad son una especie de eclipse al revés, porque no es que se oculte el sol, sino que gira el planeta. Una vez le pregunté a Manuel Toaria por ese subjetivismo que nos incita a pensar que el amanecer es más rápido que el anochecer, y me corroboró que la duración es la misma y que en efecto es una percepción falsa. Dice Pablo Neruda en uno de sus poemas: siempre, siempre te alejas en las tardes hacia donde el crepúsculo corre borrando estatuas. Lo que me ha parecido más asombroso no ha sido el eclipse en sí, sino la repercusión que ha tenido en todo el mundo y los espacios que le hemos dedicado los medios de comunicación. Esa inmensa campaña publicitaria la aplicas al crepúsculo y las ciudades se quedarían paralizadas. O no, porque el crepúsculo, la sonrisa de la persona con la que vives y amas, el beso de tu madre, el abrazo de un buen amigo, son experiencias que se repiten a menudo. Vamos, si el eclipse fuera frecuente, ya no te digo todos los días, sino todos los meses, al cabo de un año habría decaído el interés. Y lo observaríamos con esa indiferencia con la que este gobierno observa a Ceuta. Que, por cierto, se me está haciendo larga tanta dejadez, tanta indiferencia, tanta mentira. Y ahí sigue estando oscuro. Un eclipse político total.

0: Pues en esta jornada de eclipse también tenemos que mirar a las clases de economía. Hay que contar lo que está ocurriendo. Versión express de estas clases de economía. Irán y Omán siguen negociando la reapertura del estrecho de Hormuz, pero no hay novedades. Esa situación, sumada a las tensiones entre Teherán y Washington, han hecho que la Agencia Internacional de la Energía haya pedido el desbloqueo inmediato. Nekane Fernández.
1: ¿Qué tal, Rubén? Las previsiones que manejan no son nada buenas. Han revisado a la baja su previsión sobre la oferta mundial de petróleo para lo que queda de este año. La agencia también prevé que la demanda caiga por el aumento del precio del barril de crudo. Hoy rondan los $90, mientras Trump asegura que controla el estrecho de Hormuz sin dar, eso sí, muchos más detalles.
0: La crisis en Oriente Próximo también ha reducido las reservas mundiales de petróleo.
1: Han bajado en 69 millones de barriles en julio y se han quedado en menos de 7.900 millones. Por primera vez ocurre esto desde abril del año pasado. En conjunto, el balance entre oferta y demanda se va a saldar con un déficit de 1,8 millones de barriles en el tercer trimestre de este año. Eso sí, la agencia confía en que la situación se va a ir restableciendo desde finales desde 2026, cuando ese balance debería darse la vuelta y que en 2027 la oferta dé ya un salto de 8,3 millones de barriles por día hasta los 110 millones. Aún con esta previsión, admite la agencia que hay riesgos y se debe reabrir el estrecho de Hormuz.
2: Cuestiones técnicas y
0: Hoy entra en vigor una normativa de la Unión Europea de esas que, aunque no vas a notar de inmediato, sí que nos va a afectar con el paso del tiempo. Es el nuevo reglamento de envases y residuos que va a comenzar a aplicarse de forma progresiva y que tiene que estar totalmente aplicado en 2030. Una medida que va a afectar sobre todo a supermercados, restaurantes, hoteles y comercios, Nekane.
1: El objetivo es reducir los residuos y avanzar hacia envases más reutilizables y fáciles de reciclar, así que dejaremos de ver con el tiempo en un bar, por ejemplo, los sobres de mayonesa o de sal, en supermercados la fruta envuelta en plástico o los botecitos de champú en el hotel, aunque esos ya han ido desapareciendo en estos últimos años. Afecta a todo tipo de envases y residuos de envases, independientemente del material con el que están fabricados o cuál sea su procedencia, ya sean industriales, comerciales o domésticos. Como decimos, todos los sectores van a tener tiempo para moldarse y de momento van a comenzar con cuestiones técnicas. Lo contaba en RNCope Ángela Osma, que es la directora de la división de envases y el área técnica.

0: de la Asociación Española de Industriales de Plásticos.
1: Cuestiones técnicas y cuestiones de documentación y de trazabilidad de la información, que puesto que los fabricantes y los comercios pues ya conocíamos esta fecha, pues estamos preparados para ello. Por lo tanto, de cara al consumidor no van a notar ningún cambio en los envases.
2: Vale, pero el tiempo va a pasar, el engranaje se va a poner a funcionar y en nuestro día a día, Negane, ¿cómo lo vamos a notar?
0: Los hoteles, por ejemplo, no van a poder ofrecer por defecto artículos de cortesía de un solo uso, como decimos el champú, el gel o el jabón, pero sí que van a poder facilitarlo si como clientes lo solicitamos. En bares o restaurantes ya no habrá formatos individuales de salsas, azúcar, sal y otros condimentos o leche, aunque depende de dónde nos encontremos.
1: La restricción es exclusivamente para consumo dentro del establecimiento. La restricción no afecta a lo que tú compras para llevar.
0: Como decíamos, los supermercados no van a poder vender fruta y verduras de menos de 1,5 kilos envasadas en plástico, ni utilizar tampoco anillos de plástico para agrupar productos como los que vemos, por ejemplo, en los packs de refrescos o de cerveza. También queda prohibida las bolsas de plástico muy ligeras, esas que usamos ahora para la fruta, salvo necesidad por motivos de higiene alimentaria.
2: ¿Y cuál es el objetivo de esta normativa europea?
0: Pues lo que se busca es reducir los envases que no sean necesarios y fomentar alternativas como la reutilización, el rellenado y el reciclaje. También reducir la presencia de sustancias perjudiciales en los envases para proteger tanto la salud de las personas como el medio ambiente. Todo ello forma parte de una estrategia europea para avanzar hacia una economía circular y alcanzar la neutralidad climática en 2050. Pero atento a lo que contaba Ángela Osma, porque más allá del reto económico, hay que mirar a los productos que importamos de fuera de la Unión Europea.
1: Se exige una serie de características a los envases, usar más reutilizables, mayor logística. Pero, ¿cómo se va a controlar esto a los productos envasados importados? Porque, indudablemente, el objetivo, lo que estamos pidiendo, es que no se introduzca ningún punto de daño a la competitividad sobre lo que se produce aquí.
0: Todavía queda tiempo para implantar del todo la medida, es un periodo necesario, pero veremos cómo se ajusta este aspecto y otros muchos para fabricar envases más respetuosos con el medio ambiente.
2: Versión express, de bolsillo, de las clases de economía, pero necesarias con esta medida, que es esas cosas que Bruselas hace y que luego llega a nuestra vida y hay que estar informado. Gracias, Negane.
0: Hasta luego, Rubén.
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0: Las 10, 9 en Canarias, soy Rubén Corral, seguimos con la linterna encendida en este miércoles 12 de agosto.
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0: De agosto, el día del eclipse. El fenómeno había dado comienzo a la hora anunciada. A partir de ese momento ya pudo seguirse con algunos intervalos la marcha del eclipse. La disminución de luz se hizo muy sensible y la temperatura descendió perceptiblemente también. Al aproximarse la fase máxima, se vio perfectamente cómo del disco solar quedaba un tenue filamento, cuyos extremos se alargaban hacia la derecha. Poco a poco la sombra siguió avanzando. El disco solar iba reapareciendo de nuevo y la luz se hizo más intensa. Toda anormalidad aparente había desaparecido. El sorprendente fenómeno había concluido. Esto podría ser lo que ha ocurrido hoy, pero no. Es el texto que se publicó en la revista Blanco y Negro el 18 de abril de 1912, fecha en la que tuvo lugar el último eclipse total solar en España. Seguramente no haya ningún español vivo que pueda contarnos lo que ocurrió aquel abril de 1912. De hecho, he estado mirando los registros y la persona viva española con mayor edad es Teresa Fernández Casado, que tiene 113 años. Nació en 1913. Como te digo, ningún español ha vivido eso. Pero lo que ya estaba funcionando en aquel 1912 era ABC. Y eso es lo que he hecho hoy, recurrir a la hemeroteca de ABC para ver cómo se vivió este fenómeno tan especial hace más de un siglo. He visto que a lo largo de los días previos, en diferentes crónicas, se fue recogiendo el ambiente y los preparativos. Y así, por ejemplo, nos cuentan que en Madrid toda la ciudad se echó a la calle. Astrónomos ocasionales y astrónomas de las que el sol quisiera para sí. Estas crónicas de ABC cuentan cómo la gente lo presenció en silencio, pero en el momento de aparecer de nuevo los primeros rayos de sol, se produjo un movimiento general que se fue agrandando con rapidez y poco después se empezaron a oír gritos de alegría. La verdad es que ha pasado el tiempo, más de un siglo. Y vemos que los comportamientos no son tan diferentes entre los españoles de aquel 1912 y los de este 2026. La ciencia avanza, que es una realidad, como decían en la verbena de la paloma. Y ahora, aquí, este 12 de agosto en España, pues tenemos a NASA, a la Agencia Espacial Europea y a nuestros científicos tomando datos, datos que van a aprovechar para conocer mejor el Sol. Pero la sociedad, la gente, se ha comportado prácticamente igual. En la medida de las posibilidades de una y otra época, todo el mundo ha querido ver el eclipse. En 1912, fíjate, la gente en Madrid se echó a la calle para verlo y se hablaba de grupos de personas que habían quedado para verlo mientras merendaban. Decían las crónicas que en la Puerta del Sol, buen número de vendedores intentaban dar salida a su numerosa mercancía óptica de gafas y cristales ahumados. 114 años y tampoco hemos cambiado tanto. Es curioso ver cómo un fenómeno como un eclipse, en tiempos de inteligencia artificial e internet, sigue generando el mismo interés. Eso sí, hay algo que sí ha cambiado. Afortunadamente, el pensamiento mágico ya no está presente y nadie cree que un eclipse pueda traer el fin del mundo. Tiempo de análisis y opinión en la linterna con Agustín Peri y Nicolás Redondo Terreros.
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0: Nicolás Redondo Terreros, buenas noches.
3: Hola, muy buenas noches.
0: Agustín Peri, buenas noches.
4: Buenas noches.
0: Vamos a revelar que el que me ha pasado los artículos de ABC ha sido tú. Los artículos de 1912.
4: A petición tuya, ¿eh? O sea, el que ha tenido ojo ha sido tú, no yo.
0: O sea. Ahora,
4: tuyo.
0: Ahora hablamos del eclipse, pero me llama la atención cómo tampoco hemos cambiado tanto, ¿eh? Los vendedores de cristales ahumados en la Puerta del Sol, la gente quedando para comer. Al final, la sociedad en estos comportamientos no es tan distinta, ¿no, Agustín?
5: No, hombre, yo creo que al final, y sobre todo en el caso español, es la celebración. Nosotros, la dimensión pseudomística que tienen estas cosas y evento universal, pues probablemente lo tiene, y sin duda es así, y así lo hemos contado, si no seríamos unos mentirosos. Pero el español, afortunadamente, tiene una parte lúdica muy, muy exacerbada. Y yo creo que cualquier motivo es bueno. Un eclipse es un muy buen motivo para juntarte con los amigos, para disfrutarlo, para estar con la familia, para tirarte en una playa y, desde luego, en ningún caso para estar en la redacción hablando contigo.
0: Sí.
5: Entonces, yo creo que es la parte lúdica que en 1912, que en 1905, y que espero que dentro de unos años, pese a todo lo que nos esté ocurriendo, funesto, sigamos celebrándolo, ¿no?
0: Ahora os pregunto cómo lo habéis visto, Nicolás. La verdad es que leer esos artículos de ABC es bastante impresionante.
3: Sí, puede sacar una lección, ¿no? Yo venía hoy de viaje desde Bilbao hacia Madrid, y llegando a la sierra he empezado a ver coches. Yo he viajado Madrid-Bilbao como unas 5.000 veces. Me tenían que poner alguna placa en algún sitio, porque creo que he sido el que más viajó con los conductores de Alsa, supongo, pero ha sido una barbaridad. Y nunca había visto, bueno, y menos en agosto, una aglomeración tal de coches. Y según íbamos acercándonos a Madrid, el número era mayor y la aglomeración era mayor. Y se paraban, y decía yo, pero si estos ya no van a llegar. Luego he visto por televisión que algunos han quedado hasta en una gasolinera para verlo, los otros no sé qué, y me ha hecho pensar, ¿no? Yo no sé si es por motivos lúdicos en España, han venido de todas partes, por lo que veo, muchísima gente a verlo, ¿no? Y lo que efectivamente no cambia, pero no respecto a 1912, ni al siglo pasado, ni al anterior, sino en la humanidad, creo yo, es la psicología de masas. Es decir, cómo un evento, unas circunstancias, un fenómeno determinado, conocido, ahora ya con los medios de comunicación, pues fíjate cómo habéis estado durante estos últimos días, provoca que todo el mundo salga sin freno, muchas veces sin haberlo meditado, porque los que veía yo al final de la caravana no iban a llegar a ningún lado, seguro, vamos, iban a ver igual en Madrid, porque estaban en Madrid justamente, ¿no? Pero en cualquier caso iban, ¿no? Yo pensaba cómo las psicologías de masas ha funcionado siempre igual, ¿no? Nosotros vamos avanzando, ese es el misterio de la humanidad, que fíjate la diferencia de civilización, las cuotas de civilización que hemos adquirido, la inteligencia artificial, la revolución tecnológica, todo esto a mi abuela ya le parecería absolutamente incomprensible, ¿no? Digo yo, es la mayor revolución que ha habido en la historia de la humanidad, probablemente con Atenas y el Renacimiento, ¿no? Con la imprenta, etcétera, etcétera. Y sin embargo, el ser humano en grupo y creo que individualmente, en general, se comporta de una forma parecida, ¿no? Y dice, no veo gran diferencia, ¿no? Y eso me hacía pensar y sonreír, ¿no? Luego, claro, tienes la... He oído a una ministra una cosa extraordinaria. Extraordinaria. No sé si la vais a mencionar, pero la ministra, creo que es de investigación, ¿no? Diana Morán está
0: aquí. Y universidades.
3: Y universidades. Ha dicho que es un fenómeno democrático. Es que, bueno, es un fenómeno democrático. Bueno, en cualquier caso, dejemos la estupidez al lado y veamos, bueno, sigamos con lo que hemos visto. Yo luego personalmente, que tenía un cierto escepticismo estúpido, tengo que decirlo, cuando en casa he visto cómo ha oscurecido rápidamente y cómo luego otra vez ha aclarado, sin verlo minuciosamente, al final me he quedado también impactado. O sea, que formo parte, quiero o no, de esa gente que se ha sentido conmocionada. Que es, estás conmocionado porque por lo que no ves, por lo nuevo, por lo incomprensible, ¿no? Y eso nos ha pasado desde el principio de la existencia del ser humano. Lo nuevo, lo incomprensible, nos sorprende.
5: Yo soy el sieso de ese grupo. Yo hoy lo hablaba con los compañeros del periódico, que aparte de ya el hartazgo, ¿no? Esto es como cuando has visto, comes, siempre te han gustado las hamburguesas hasta que trabajas en una hamburguesería, ¿no? Uh-huh. Acabas a hito de hamburguesas y ya no las soportas. Pues a mí me ha pasado igual con el Eclipse. Uh-huh. A mí es que siempre me ha impresionado mucho más pues estar frente al mar cantábrico embravecido. Me ha llamado mucho más la atención una galerna.
0: ¿Pero eso por tus genes?
5: No solo por mis genes, que evidentemente algo tienen que ver, pero hombre, para ser un buen marino siempre tienes que mirar arriba, ¿eh? Uh-huh. Al horizonte, al firmamento, para guiarte. Y a mí siempre me ha llamado mucho más la atención los fenómenos terrenales que los fenómenos espaciales. Sí. Hoy he ido a la pasarela de la O2 que tenemos enfrente del periódico con los compañeros que estamos trabajando, me he puesto las gafas, he vigilado que volvieran todos a trabajar, evidentemente, porque ese es el motivo por el que he ido, porque digo, estos desgraciados son capaces de huir aprovechando la nocturnidad. Esta
3: y el barullo.
5: Y el barullo que repentinamente hemos tenido. Les he prohibido aplaudir, he dicho, esto no va a ocurrir, no va a ser nadie de ABC el que aplauda, pero en cuanto me da la vuelta han hecho la ola, ha sido lamentable, patético, están todos ya en proceso de despido, pero a mí, o sea, el fenómeno, y entendiendo y todo, y escribiendo todo, y seguro que va a dar para una literatura maravillosa de columnistas, de articulistas, de compañeros, de novelistas, a mí el fenómeno no me llega, o sea, el eclipse a mí no me llega.
0: Pues mira,
5: pero oye, que ya lo siento, ¿eh?
0: No, pero yo
5: soy un sieso, ¿eh?
0: No, yo estaba en esa situación porque yo básicamente lo que tenía en la cabeza es contar esto. Digo, ¿cómo contamos esto? Claro, durante una hora había que mantener la antena. Y sí te puedo asegurar que en el momento, en esos dos minutos, porque no ha sido más, ha bajado la temperatura, se ha hecho de noche. Estábamos en la azotea del edificio de los estudios centrales de la cadena COPE. El silencio ha sido terrible y la verdad es que sí, me ha impresionado. Y luego, claro, luego al final te das cuenta que somos mucho más primarios que cualquier cosa. Sí. Y hemos hablado a las 9 de la noche con una veterinaria que estaba haciendo un estudio en el zoo y me ha dicho una cosa que me hace reflexionar. Que los orangutanes son los animales que tienen un comportamiento más parecido al ser humano durante el eclipse. Se han quedado quietos, mirando a ver qué pasaba, con la boca abierta, sorprendidos.
3: Y ha habido alguno que se ha dado la espalda. Yo, no me interesa.
0: Sí. Y ha habido alguno que se ha metido para adentro, como diciendo, uy, qué cosa más rara está pasando aquí. Entonces,
5: pero Rubén, lo que has descrito, esto de quedarte a oscuras de repente, notar frío, eso nos ha pasado más de una noche con 15 años, 16 años, que se te hacía
0: sí,
5: tarde.
0: Sí, pero era por otros motivos. ¿No?
5: Bueno, ya bien, pero se te eclipsabas.
0: Sí.
5: ¿Quién
0: sí,
5: nos ha eclipsado sí, alguna noche? Bueno.
0: No, pero
5: en las fiestas de Bilbao hasta Nicolás habrá eclipsado alguna noche.
3: Sí, hombre.
5: Pues ya
3: más
5: está.
3: De una, entonces, más de una.
5: Pues ya está, pues eso. Y era un fenómeno llamativo, pero bastante habitual.
0: Sí.
5: Entonces, no, hombre,
3: yo tengo
5: entiendo
3: que decir un secreto que no, que solo conoce mi mujer, ¿va? Yo veo pues los programas de estos de astronomía, estos complicadísimos, me los veo todos que pueda. Vamos, no los busco, pero si caigo con uno, me quedo hasta el final. Y os juro, es la parte comprometida, que nunca entiendo nada. Pero esto, la hora y media, las dos horas,
5: ahí estás entregado.
3: Entregado totalmente. Esas cosas, las distancias siderales. Empiezo a pensar eso. ¿Cuánto significa? ¿Qué significará? Esos artefactos que llegan a Júpiter, ya no sé qué, y te lo cuentan, y va por no sé qué estrella, y va por no sé qué tal. Y digo la verdad, ¿eh? No entiendo nunca nada exactamente de lo que dice, no lo comprendo, pero estoy la hora y mira.
5: Yo fíjate, yo en cambio a mí lo que me pasa en estas cosas, por eso, porque soy un sieso, que estos temas no me embargo de emoción ni suelto una lagrimita y mucho menos aplaudo. Pues a mí lo que, fíjate, yo me dediqué a poner tweets estos días, pues uno era, me da que se van a juntar más ministros para seguir el eclipse que los que se han reunido para la crisis de Ceuta, que es que eso es una sensación que yo tuve. Y luego esta mañana me ha pasado que oía a Marlaska, que se estaba vanagloriando las zonas de exclusión, el mando unificado, emergencias, 15.000 guardias civiles, medios marítimos, y he pensado que no era por el eclipse, sino por Ceuta.
0: No.
5: Y entonces he dicho, estén tranquilos en Ceuta, el gobierno está preparado para el eclipse. Porque al final, si lo llevamos a nuestro terreno, y nuestro terreno es el del sieso, que es la política, esto es lamentable. Es decir, hemos visto, es verdad que el eclipse está anunciado con mucho tiempo de antelación, hemos visto todo un gobierno movilizándose, un mando único, un CECOPI, por un fenómeno en el que la humanidad, y mucho menos la española, no corría riesgo, y en cambio en fenómenos evidentemente no previstos, pero sucedidos, la capacidad de movilizarse, la capacidad de actuar ha sido mucho, mucho más esquiva, y con una actitud incluso que nos ha llevado a ver como el presidente que iba a ir, porque iba a ir, vamos, casi seguro, me juego el brazo, a que iba a ir a ver el eclipse, y al final no ha ido, por entre otras razones, porque le iba a caer la del pulpo, aunque él es un poquito, le da igual todo, y entonces, pues en plena tragedia de Ceuta...
3: Yo no sé esto, si no he ido.
5: Hago una playlist, y luego no contento con eso, o sea, hago una selección de libros, y luego hago que parezco que trabajo, pero sin piernas. Entonces, claro, a mí al final lo que me ocurre es que para ver para mirar al cielo hay que ponerse unas gafas, para mirar nuestra realidad hay que quitárselas. Y la realidad es que hemos visto a todos los ministros hablando del eclipse mucho más de que el día 30 se invadió una ciudad española. Se asaltó. Y a mí no me parece que eso sea hacer demagogia. Es que me da la medida, porque ya nos ha ocurrido otras veces. Es decir, este gobierno lo hemos visto esquivo en demasiadas ocasiones ante tragedias, ante situaciones muy complicadas. Y sobre todo le hemos visto hacer mucha política, no gestión política. Que yo creo que los desastres nunca hay que hacer política, hay que hacer gestión. Y yo creo que durante los desastres que durante esta legislatura le han tocado vivir a este gobierno, pues ha hecho mucha política y muy poca gestión. De hecho, ayer, creo que era ayer, ¿no?, veíamos a dos ministros, Álvarez, lamentable, como de habitual, pero con estas ínfulas de gran estadista, y a Bolaños, con esa prepotencia que tiene de niño sabio, dándonos lecciones y abroncando a la oposición. Digo, pero y aquí, hasta esta fecha en la que estamos, 12 de agosto, día del eclipse, aquí no ha dimitido ni ha dado explicaciones nadie. Solo ha dimitido una persona, no lo ha dimitido, han cesado solo una persona. Y era simplemente por haber contado la verdad, que es dramático. Pues, y eso a mí es lo que me parece preocupante en comparación con lo que se ha hecho un eclipse, que se ha tratado de eclipsar la realidad a través del eclipse. Y eso a mí me parece que da la medida a este gobierno y es una medida pésima.
0: Pues mira, ya que has abierto ese melón, vamos a ir con lo último sobre Marruecos. No sé por qué, pero yo lo esperaba. Resulta que el gobierno de Marruecos está estudiando suspender la aplicación del acuerdo de extradición con España, Nicolás. Rabat acusa a nuestro país de no respetar los procedimientos de entrega y repatriación. Denuncia que se ponen en marcha operaciones de entrega que finalmente no se ejecutan y además cargan contra el gobierno por la regularización extraordinaria de migrantes. Hemos tenido, ¿cómo es eso? ¿Guante de seda?
5: Absolutamente.
0: No ha habido mano de hierro y resulta que el tortazo nos lo llevamos ahora nosotros.
3: Sí, pero es que me parece que el otro día también lo hablamos y lo he comentado en algún otro lugar. Marruecos nos tiene cogida la medida.
0: Totalmente.
3: Pero totalmente. Y sabe, pues como sabe Puigdemont, que este gobierno es un gobierno inexistente, con un eclipse moral que no va a ser breve, como el que hemos visto hoy. Va a ser un eclipse, es un eclipse duradero y va a formar parte de la historia más oscura de nuestro país. Y como saben que eso es así, ellos aprovechan. Y esto por un lado, porque vamos a ver, las relaciones de vecindad hay que preservarlas, hay que cuidarlas, hay que dedicarle esfuerzo. En el caso de Marruecos también, pero también es cierto que en el caso de Marruecos, y lo tiene que entender, el gobierno ya no lo va a entender, lo tiene que entender también la oposición y la clase política española, la vecindad supone también que nos respeten. Es imprescindible que nos respeten. Y tengo la sensación que hay una historia detrás de nosotros en la que Marruecos se ha aprovechado de nosotros porque teníamos el guante de seda y no la mano de hierro. Es decir, ha sido continuo, históricamente ha sido así. Y ahora ya, con un gobierno de este tipo, pues evidentemente. Pero es que además, en el caso concreto al que te refieres, tratado de extradición, es que yo sí considero que hay un trato, sin que lo quieran, desde luego, porque no quieren ofender a Marruecos, sin que lo quieran, sin que lo pretendan, un trato de superioridad en relación con Marruecos. Vamos a ver, todos los que han entrado y están en mar en Ceuta son gente que vino y quebró los límites de la soberanía nacional, como reconoció el presidente del gobierno. Y si se hubiera actuado razonablemente y se hubiera aplicado una norma de emergencia, todos estos señores tenían que haber sido devueltos, los mayores y los menores también, porque participaron en la invasión, sea como fuere, impulsados, engañados, como sea, y con el respeto absoluto a esos niños que que vinieron y que aún están aquí. Segundo, esos niños que hoy están aquí, la primera responsabilidad que teníamos desde el día siguiente es devolverlos. Primero, porque están mejor con su familia, porque tienen que estar con su familia, porque su familia es la responsable del presente y del futuro de estos niños. Y en segundo lugar, porque es el Estado de Marruecos, no nosotros, el responsable. Y por lo tanto hay que tratarle de igual a igual, diciendo, efectivamente, tómelos usted, me confío en que usted lo reciba y haga lo que tiene que hacer con estos niños que han invadido nuestra soberanía. Esta situación de decirles que, de mostrarnos reticentes, renuentes a entregarlos, claro, al final es también efectivamente una posición de duda y de superioridad en relación con Marruecos. Pero Que además los perjudica. Esto se tenía,
5: Nicolás,
3: que desfortunar.
5: Porque los menores son unos, perdona que te interrumpa, los menores son un arma política para el gobierno. Es decir, y eso es, al vecino se le atiende, pero no se le sirve. Y lo que hemos visto todos estos días es la constatación de un servilismo absoluto.
3: Claro, claro.
5: Ridículo, humillante, por parte de ministros de nuestro gobierno y por parte del presidente del gobierno. Eso es lo que se ha vivido. Entonces, si tú coges ese guante que te ha lanzado el ministro de Justicia marroquí y dices, ¿qué quieres, a todos los menores? Pues todos, pero no todos los de Ceuta, todos los que tienes en España, porque desde el año en el año 2024, última fecha en la que teníamos datos, de todos los menores que había no acompañados en España, 4.000 eran marroquíes. Y no se devolvió ninguno. Solo se devolvieron 8 menores y ninguno era marroquí. Es decir, y creo con todo el respeto al resto de países de África, que la situación como Estado, con un régimen absoluto y demás, pero como Estado, de Marruecos es infinitamente superior que el de Senegal.
3: Lo es.
5: Es decir, su capacidad, entre otras cosas, es que va a estar a organizar un mundial. Quiero decir, que capacidad para hacerse cargo de sus nacionales tiene bastante más que otros países. Y no lo ha hecho jamás, porque primero forma parte de eso que llamamos guerra híbrida, o sea, la utiliza, abre la espita y la cierra cuando le interesa, deja salir cuando a él le conviene, y luego es un arma que al gobierno español también le conviene. Es decir, cuando todavía no ha explicado, porque no ha habido nadie que explique cómo ha podido ocurrir lo que ha ocurrido y cómo no se movilizó al ejército 3.500 militares en Ceuta, acantonados siempre, hay 3.500, esa es la cifra, y no se les movilizó en un caso de asalto a la soberanía nacional, Cuando no se ha dado ninguna explicación, vemos a los ministros explicando el tema de los menores, rasgándose las vestiduras por las salidas de pata de banco de uno o de otro de la oposición, pidiendo que se juzgue por delito de odio a un miembro de Vox. Digo, ¿y quién os va a juzgar a vosotros? Por ineptos, quiero decir, claro, es que a mí me parece mucho más grave, a partir de todo lo, porque todo lo que ha ocurrido, todo lo que ha venido luego, es fruto de una situación que no es de ahora, ni de ayer, ni de antes de ayer, pero que sí se ha generado por una ineptitud y una política de exteriores absolutamente nefasta. Ahí está el tema de ir a Argelia y va el presidente del gobierno. Cuando es un tema económico empresarial, no tienes que ir tú a Argelia, porque es una forma de darle una categoría, un rango que no debes darle cuando tienes de vecino a Marruecos. O sea, podrías haber mandado al ministro de Industria y a tres empresarios, pero no, fuiste tú. ¿Por qué? Porque tenemos una política torpe y estúpida. Y luego tenemos una relación con Marruecos que es la que tú describías. Es decir, a Marruecos, si tú le das la mano, te coge el brazo, siempre lo ha hecho, pero no Mohamed, lo hizo Hassan en su momento.
3: Claro, eso me refiero.
5: Y lo ha hecho toda la vida. Y ahora, con todo el problema que tenemos con los chinos en el Sahel, con los rusos, con Marruecos haciendo un puerto para competir con el de Algeciras, ¿estamos nosotros aquí haciéndole carantoñas cuando va a poner un centro de misiles, de prueba de misiles, Estados Unidos en Marruecos, y nosotros vamos a seguir diciendo, tenemos una relación magnífica, como decía Álvarez, he felicitado al gobierno marroquí, pero ¿qué leches le tienes que felicitar?
0: Pues mirar, hoy Margarita Robles ha estado en Ceuta y, bueno, se ha reunido con Juan Jesús Vivas, es la cuarta ministra, si no me equivoco, mañana vuelve Marlaska, la cuarta ministra que ha ido en estas dos semanas, y Robles lo que ha hecho ha sido recalcar la españolidad de Ceuta y de Melilla. Dice que está fuera de duda.
4: Tiene que quedar muy claro que lo que pasó el día 30 no puede volver a ocurrir. Y tiene que quedar muy claro que Ceuta y Melilla son españolas, no, españolísimas. Lo siguiente, y precisamente por eso, ni a Ceuta ni a Melilla se las toca.
0: Ese es el titular, pero es que cuando Margarita Robles, perdona Nicolás, porque quiero que escuches esto, cuando Margarita Robles paseaba por las calles de Ceuta, Pepi, una ceutí, se ha acercado a ella y le ha dicho esto.
6: Y me da pena de Ceuta, porque nosotros somos españoles como los que más.
7: Por supuesto, por supuesto.
6: Y yo la tenía mucho, y yo la tenía usted en estima, señora. Y yo la tengo en estima, pero no se puede abandonar Ceuta.
7: No les vamos a abandonar.
6: Por favor, se lo pido.
7: Estamos con los militares y yo he venido. Usted sabe que yo vengo mucho a Ceuta y me siento muy vinculada con Ceuta, ya lo sabe.
6: Vale, gracias.
0: Nicolás, nos hemos sentido maltratados, decía Pepi.
3: Pero con toda la razón, pero vamos a ver. A mí con la cuestión de Ceuta me hierve la sangre. Porque es una de las fechas que va a pasar en negro, muy negro, a nuestra historia. Nosotros tenemos una historia de la que nos podemos enorgullecer, desde luego que sí. Además, entre otras cosas, somos el resultado de esa historia nosotros, los que estamos aquí, pero nos podemos enorgullecer clarísimamente. Ahora, tiene momentos verdaderamente terribles, oscuros y desastrosos, probablemente como la mayoría de los países. Uno de estos va a ser el día de la invasión de Ceuta. Porque no había nada previsto, nada, y no hubo reacción, y no solo no hubo reacción, sino que luego no ha habido gestión, y además luego tampoco ha habido información. Yo de Margarita Robles no espero que diga, a Ceuta no se la toca ni a Melilla. Oiga, si no da miedo a nadie, el problema de usted es que usted tiene que informarnos y tiene que hacer una gestión. Van a pasar todos los ministros por Ceuta, a hacer un paseillo, porque han convertido la política en un fotocol. Se tienen que hacer fotos, con las fotografías ya es suficiente, ya no es necesario nada más. Pero no sería necesario, como ha dicho el presidente de Ceuta, Vivas, un tipo extraordinario, que existiera ya un mando único. No hubiera sido necesario que aunque estuviéramos en agosto, se reunieran los organismos de seguridad nacional, no hubiera sido necesario convocar la permanente del Congreso de los Diputados, no tendríamos que saber por parte de Margarita Robles fehacientemente cómo nos pilló esa invasión, qué información había, qué no información había, cómo se compartió, cómo se gestionó esa información, pero eso es lo que debía hacer la ministra.
5: No, lo que estás viendo, Nicolás, es que estamos hablando de fascismo, de menores, claro, de humanidad.
3: Son españoles y más, pues claro que lo son, pero ¿sabes lo que sucede? Yo el otro día escribí sobre ello, ¿sabes lo que sucede? Que a nadie le importa que Europa, mientras la Unión Europea, mientras no pasen al continente, le da igual. Y Ceuta y Melilla se han quedado como un coup de sac de Europa. Y se quedarán allí. Y no habrá solución. No sé si nos están, seguro que nos están yendo el Ceutis. Y yo espero que en el futuro exista una solución. Pero mi impresión hoy es que los que están se quedan. Y no va a haber más instrumentos para enfrentar esa solución.
5: Yo coincido totalmente, Nicolás.
3: Es un mensaje tristísimo, pesimista, tal vez angustioso. Pero alguien ha visto algo, excepto esa pasarela permanente de los ministros, que al final... Margarita Robles sabe lo que dice en el Senado. Pero, claro, es que es terrible todo esto, ¿no? El presidente de vacaciones. Es que la vida no se corta en agosto. Es que los acontecimientos pueden suceder en agosto, como ha sucedido este. Entonces se tienen que interrumpir las vacaciones. Es que está de vacaciones el presidente del gobierno. Es que, como decías antes, es que han estado dedicados 2 días enteros al eclipse, del que no controlan absolutamente nada. Es decir, es que es angustioso, y le ves al presidente de la comunidad autónoma, Ceutí, angustiado, corriendo para atrás y para adelante pidiendo auxilio. Y mi impresión es que, como a nadie le va a importar si se quedan allí, porque la Unión Europea lo que quiere es que no lleguen al continente, y nosotros hemos dado muestras suficientes de insolidaridad con la Unión Europea en otros ámbitos, como para que en realidad lo que le afecta a este gobierno no les importe mucho, pues se van a terminar quedando allí, porque tampoco se los queremos enviar a Marruecos, y probablemente se queden allí, en una situación permanente, cuando ves esas imágenes en la playa, que parece tercermundista, parecen ya las favelas de un país iberoamericano. Claro, esto es angustioso. Y jajají, jajaja, presentando libros que no ha leído el presidente del gobierno, seguro que no los ha leído, el otro hablando de viajes, el otro no sé qué, no sé cuánto. Es angustioso la oposición, que lo está criticando. Mira, se tendría que hacer una alternativa de regeneración, pero de verdad, moral.
0: Agustín, Nicolás, remata, que tengo que ir a Washington.
5: Si es que lo primero que tendría que haber ocurrido es que el presidente del gobierno, ante la invasión de una ciudad española, que es lo que es Ceuta, porque es una invasión, cogiendo el RAE, lo que tenía que haber hecho es convocar a todos los ministros a hacer una declaración pública a él ante la gravedad de los hechos, porque imaginemos que en vez de invadir Ceuta, 80.000 franceses borrachos hubieran cruzado por la Junquera y hubieran invadido Cataluña. Imaginemos por un momento que eso es lo que hubiera ocurrido. Y aquí estamos hablando de crisis humanitaria, cuando ha habido una crisis de la soberanía nacional, lo primero, y se ha permitido el paso de 80.000 personas, entre 70.000 y 80.000 personas, en un paso fronterizo, se ha permitido, y absolutamente nadie de este gobierno ha asumido ninguna responsabilidad. Ni la españolísima Margarita Robles, ni el "esto son cosas que pasan" de Marlaska, que solo por esa frase debería estar ya cesado automáticamente, ni nadie nos ha explicado nada de cómo puede haber ocurrido esto.
3: Hay que enseñar la Marlaska que el eclipse son cosas que pasan, que no controlamos, claro. Y esto sí se tenía que haber
5: controlado. Exacto. El hazme reír de Europa, y sobre todo la brecha de seguridad es gravísima. gravísima. Y no ha habido asunción de responsabilidades por parte de nadie en este gobierno, de nadie. Con lo cual, lo que esta pobre mujer dice es la realidad. Y que le coja la mano y haga el esto de me acerco y vengo aquí con los militares. No, los militares estaban y no los activaste. Militares estaban y no los pusiste en marcha.
0: Pues vamos a ver cómo va evolucionando, porque estamos pendientes de las explicaciones en el Congreso, que no sabemos cuándo van a llegar. A partir del 25 de agosto, creo. Pero bueno, no las del presidente del gobierno.
3: Fíjate tú.
0: Sino la de los ministros. El presidente del gobierno, no. Los que van a ir la semana del 25 van a ser los ministros.
3: Solo una pregunta. ¿Hay alguien que pueda escudarse en la lealtad a las siglas que no esté avergonzado, indignado y enfadado con el comportamiento de Pedro Sánchez y del gobierno con la cuestión de Ceuta de referencia? ¿Hay alguien? ¿Hay alguien de verdad que no esté abochornado por lo que ha sucedido esta semana pasada? Y que la lealtad de sigla, de tribu, de no sé qué, le impida decir que está abochornado.
5: Hay tantas veces que se tenía que haber abochornado esa gente.
3: Eso está claro, pero esta es la que estamos hablando, ¿no?
5: No lo verás, Nicolás.
0: Me tengo que ir a Washington, que está allí esperando a David Zalandete. Por cierto, creo que ya te ha mandado los artículos para ABC, Peri. Pero antes... Pues
5: es que si no, no le dejo que se...
0: Bueno, antes de ir a Washington... Eso sí que es
3: mano de hierro sin guante de seda.
0: Sí, es mano de hierro. Peri es mano de hierro. Tengo un mensaje de Línea Directa con Paloma Serrano.
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0: Todas las noches de verano en La Linterna, a esta hora aparece por aquí David Alandete. David, ¿qué tal? Buenas noches.
1: ¿Qué tal? Buenas noches, ¿cómo estás?
0: Nicolás, Agustín.

0: incluidos disfraces. Entonces la tradición política hace que en unas elecciones haya normalmente gente que va pues vestido, no sé, de zorro, de un cubo de basura, vestido de coche, vestido de robot, simplemente por hacer la gracia. Lo que pasa es que, Rubén, estamos en una situación en que el único que al final se presenta frente a Nigel Farage, que recordemos, era el gran proponente del Brexit y es el gran líder de la derecha populista en este momento, la extrema derecha populista en Reino Unido, ¿no? Y bueno, al final ha quedado que las elecciones, que son al legislativo y por un distrito británico, hay un humorista y guionista que se llama John Harvey, que lleva años presentándose a elecciones británicas vestido como un guerrero. Es que si lo ves, es un guerrero espacial, pero que en la cabeza tiene un cubo de basura. Y vamos, lo que hace es pues hacer la broma, ¿no? Y contradicciones de los grandes partidos. Lo que pasa que es que como se ha quedado Farage y él, pues en las encuestas le dan bien al conde cara de basura. Entonces esa es la realidad de las elecciones británicas en ese distrito este verano.
1: ¿Y por qué se repiten ahí las elecciones este verano?
0: Pues mira, Farage es un pulso de Farage, ¿no? Farage es un político al estilo de Trump, ¿no? Recordemos, el que defendió el Brexit, después llegó a Bruselas, a las elecciones europeas y después al Reino Unido, un tipo de política más en los extremos a lo que estaban acostumbrados los votantes británicos. Y bueno, dimitió tras una investigación parlamentaria por no declarar, ojo, un regalo de 5 millones de libras que recibió de un multimillonario de las criptomonedas. Su partido, que se llama Reform UK, Reformistas de Reino Unido, niega ninguna irregularidad, pero lo que hace es dimitir para forzar unas elecciones como una especie de voto de confianza, ¿no?
1: ¿Has dicho regalos, millones de libras? ¿Os suena de algo esto? Bueno, pues os decía, ¿por qué ningún gran partido presenta candidato?
0: Claro, es que al final se ha quedado Nigel Farage, que se presenta en esta especie de referendo sobre él mismo y sobre su gestión, y enfrente ha quedado el conde cara de basura, que es que las fotos las tenéis que ver, buscadlo en las redes sociales porque es muy gracioso, ¿no?
2: Entonces, lo he seguido.
0: Sí, los laboristas, conservadores y liberaldemócratas, que son los principales partidos, creen que Farage ha forzado estas elecciones para desviar la atención de la investigación sobre sus finanzas y con ello ha decidido no concurrir y esperar el resultado de la investigación, dejando al conde cara de basura como el rival más mediático del líder populista. Así que es Farage contra el conde cara de basura. Esto sí, de convocar final elecciones en plan referéndum ya se está volviendo en una costumbre, ¿no?, que tenemos.
2: Ajá. Yo lo he seguido,
3: es como buscar un plebiscito, ¿no? Es como una especie de si, aunque me juzguen los tribunales, que me absuelva el pueblo. No es muy peligroso porque ese tipo de plebiscito también lo hemos vivido en España, lo estamos viviendo. Y a mí, eso más allá de que evidentemente los británicos en esto tienen un sentido del humor muy afilado, es peligroso porque lo que él busca, yo creo, que me corregirá David, es esa especie de plebiscito social.
2: Sí, sí.
3: Y claro, a mí la sociedad puede pensar lo que quiera. A mí lo que me creo que lo que vale es lo que decida un tribunal.
2: Sí.
3: También aquí en España, que tampoco les tenemos mucho respeto últimamente.
2: Tiene mucho interés, y me parece muy bien que lo digas. Yo lo he seguido con detenimiento. Primero tengo que decir que los partidos convencionales se merecen plenamente lo que les pasa.
1: Bueno, es que si vamos al origen, Nicolás, Nigel Farage es, digamos, que la causa primigenia de todos los males que ha tenido el Reino Unido desde el Brexit.
2: Rebotan. Pero los partidos, la relación que han tenido con este conde de cara de basura, como se llame, convencionales, es que se merecen todo lo que les sucede en Gran Bretaña. La verdad es que, no sé quién, y lo confirmo desde Tony Blair, no ha habido un primer ministro decente en la Gran Bretaña, ¿no? Pero luego me interesaba esto porque es el éxito del populismo en el grado sumo, ¿no? El éxito sobre la política tradicional. Se presenta un personaje que comete un fraude. Al dimitir y presentarse a unas elecciones nuevas, lo que invalida es una resolución de la Cámara de Representantes, del Congreso de los Diputados, del órgano legislativo, de tal manera que se impone algo que es terrible, lo estabas comentando antes, que es la sociedad por encima de la resolución judicial o de la ley. De eso hay un ejemplo, por cierto, el mejor discurso.

0: curso que hay en ese sentido, que luego lo copió Carl Schmitt. Por lo tanto, estoy hablando de alguien que no goza de mis simpatías. Es un español que es hoy más leído, por desgracia, que Ortega y que Unamuno y que todo lo que tenemos, que es Donoso Cortés, que sí. Tiene un discurso brutal, brillantísimo, como todos los que hacía él, brillantísimo, en el Congreso de los Diputados, que es a favor de la dictadura. Y él, contestando a un demócrata liberal, le dice: no, señor, no es la ley, no son los tribunales, es la sociedad la que decide en todo momento, es el pueblo, el pueblo, el pueblo, el pueblo. Y desde ahí ilvana un magnífico discurso, porque era un gran orador. Eso es lo que hace Farage, eso es lo que hizo Puigdemont, eso es lo que hacen todos los populistas que se imponen con el apoyo, que diría Carlos Marx, ni siquiera yo, del populacho, para cometer un fraude de ley, para evitar la ley, para evitar la sentencia, ¿no? Me parece, yo por eso lo he seguido, y el Andete demuestra un grandísimo olfato político, porque es el gran síntoma de la descomposición, de la crisis, no voy a hablar de la descomposición, de la crisis de las democracias socialliberales. Es decir, que este tipo cometa ese fraude democrático, que se vuelva a presentar y que los partidos clásicos presenten a un tipo impresentable, por decirlo así, me parece que es terrible y muestra la decadencia del país aquel, por cierto, de aquel gran país del que Salvador de Madariaga decía, era un enamorado de Gran Bretaña, como bien sabéis, y decía: qué gran país, ese país que ha sabido armonizar la tradición y la historia con la modernidad, el progreso y la revolución industrial. Pues ese país, que es verdad que le copió hasta Montesquieu, hoy está con un conde, ¿cómo es? Conde de la cara de basura,
1: conde,
0: no sé qué.
1: Cara de basura, ahí está.
0: Oponiéndose a Farage. A mí me ha ocupado tiempo el analizarlo, y Alandete demuestra clarísimamente que está al cabo de la calle de las causas de la situación en la que estamos viviendo las democracias occidentales.
1: Pero ¿y por qué le tenemos a Alandete, si no?
2: Yo me lo pregunto todos los días. Todos los días.
1: ¿Qué vas a publicar mañana?
3: A Peri se lo perdono, porque Peri tiene el trabajo más difícil del mundo, que es estar todo el día tratando con periodistas. Así que tiene un pase. Le permitimos que se meta.
1: ¿Qué le has mandado para mañana?
2: No, mira, yo tengo la ventaja, y esta vez, como sé que no vais a grabar este mensaje, tengo la ventaja de que a David hay que proponerle poco, hay que pararle mucho. Es decir, es de los buenos corresponsales, porque propone mucho, con lo cual, además, en cualquier fecha, pero en esta fecha, ya no te imagino. O sea, yo cuando suena la campanita de Viva Landete, digo: bien, vamos bien, vamos bien. O sea, que creo que somos, yo creo que somos muy afortunados, los lectores y nosotros, y muy poco algunas personas con las que tiene cuitas en Twitter, con razón.
0: Sí,
2: con
0: sí, razón. Muy combativo.
2: No, pero fíjate, ¿sabes por qué me llama mucho la atención? Él sabe que muchas veces lo discutimos. Cuando te cogen tanta inquina o encuentran tanto tiempo personajes de cuarta de la política española para tratar de confrontarte y tener duelos tuiteros, demuestran, primero, que en España tenemos políticos por castigo, por castigo, no por formación, no
0: bueno,
2: por capacidad.
0: Bueno, ya está viendo que en todas las partes, mira, Gran Bretaña.
2: Y no, bueno, en Gran Bretaña, pero al menos tienen gracia, ¿no? Y que encima dan la medida de lo que son, porque sí.
3: Pero
2: son
3: que
2: gente,
3: son cargos electos, son cargos públicos. O sea, que
2: y son inseguros, son unos tíos inseguros. O sea, yo te estaba viendo la última que estabas teniendo, era patética, como de niño enrabietado, ¿no? Pues ahora no respiro y te voy a decir que tú no sabes leer. Y vale, digo, vale. Pero tío, o sea, ¿de verdad tú representas a algo más allá de...
3: Sí que tengo que decir una cosa, Peri. De los compañeros que tengo en la Casa Blanca de todos los países, ¿no? Y hablo con gente, pero hasta de Turquía, o sea, muy pocos me han dicho en alguna ocasión, bueno, esto en mi país también pasa, porque es que no pasa que haya ministros, diputados que estén constantemente detrás de periodistas, y yo creo que hay que decirles que ya está bien, que le pagamos el sueldo todos los españoles, y que en lugar de tener el mínimo respeto a la labor de la prensa, a la labor de la judicatura, a la labor de todo, se dedican a estar en Twitter pues insultando a ciudadanos, no anónimos, sí, sí, sí, pero
1: pues mira, ya que habéis hablado de Twitter,
2: es totalmente
1: y tal,
2: como dice.
1: David, no te vayas. Aguanta. Tengo 5 minutos. Lo vamos a repartir con 1 minuto cada uno. Llevo desde ayer dándole vueltas a una cuestión para ver cómo la abordaba. Porque no sé si lo contamos, debatimos, si entramos al fondo, lo que estamos haciendo es caer en la trampa que nos ponen, o es, por el contrario, mejor ignorarlo. Me refiero a lo que ha hecho Óscar Puente, que criticó en un tuit al rey por estrechar la mano y conversar brevemente con Javier Negre. Lo hizo en el acto de posesión del presidente de Colombia. Luego, cuando le empezaron a contestar, Óscar Puente lo que dijo, no, es que, claro, es que ha insultado al rey. Claro, entonces, no sé, y os pido 1 minuto para cada uno, no sé si tenemos que entrar de lleno en esta cuestión o es mejor ignorarla. Nicolás, que has escrito.
0: Yo he escrito sobre eso y he entrado de lleno, porque creo que muchos de los problemas que tenemos, y son tradicionales en España, y de estos 40 años también, y mira que yo he sido un defensor extraordinario de la transición, es que nuestros políticos han creído siempre que no mirar un problema es que ese problema deje de existir. Hay una clara estrategia de Pedro Sánchez de incrementar la tensión política del futuro próximo de cara a las elecciones en proporción a los escándalos de corrupción y acontecimientos como el de Ceuta. Él, según vaya, y habrá en septiembre nuevas noticias, incrementándose la información sobre casos de corrupción, y lo de Ceuta es brutal, y ellos saben que es brutal, aunque lo desmientan, ellos van a incrementar la tensión política, y ya no hay más forma de incrementar la tensión política que llevarnos en la campaña electoral a 2 o 3, no sé cuáles son, encrucijadas de naturaleza constitucional. Este Puente es un botarate, un chulo de taberna, uh-huh, un personaje que no hubiera llegado a ningún sitio en la época en la que yo tenía alguna responsabilidad en el Partido Socialista de Euskadi, pero no hubiera llegado ni en Euskadi ni en el resto del Partido Socialista de Español, con toda seguridad. Pero no es un botarate que independiente, no es un francotirador, lo digo en el Twitter, en el tweet, es el canario de la mina, uh-huh, es el que deja Pedro Sánchez que salga para ver si existe oportunidad de seguir por ese camino. Y tenía que pagar el jefe del Estado lo que ellos han considerado casi que fue una ofensa, que es recibir a vivas en Mallorca. Como él no pudo ir allí, le recibió en Mallorca, teniendo en cuenta la huida del gobierno, la inexistencia del gobierno, la fantasmagoría del gobierno en relación con la crisis de Ceuta, han considerado que el acto del recibimiento de vivas fue un acto que les dejó en una situación ridícula. Y le han hecho pagar, han querido que el rey lo pague con esa declaración de Puente. Pero te digo otra cosa más, es que no es el único, es que hay diputados autonómicos que ya han hablado en sus parlamentos de a favor de la república, no sé de qué república, si la bolivariana o la de Puigdemont, porque hablan de república si no sabes qué república son, ¿no? Y han hablado clarísimamente, y son diputados de adscripción socialista.
1: Tengo que dejarle
0: una campaña de esa, va a haber de naturaleza, de que planteará encrucijadas constitucionales, con toda seguridad.
1: 30 segundos tenéis cada uno, Peri.
0: Lo siento haberlo extendido.
2: Yo es que coincido totalmente con lo que acaba de decir Nicolás. No es inocente, es absolutamente intencionado, es un medir. No es que exista una línea roja, sino que lo que hay es una estrategia. Y esa estrategia no es solo de hacer un espejismo o de girar la conversación porque les interesa hacia otro sitio. No, están midiendo fuerzas y castigando. Es un aviso.
0: Hay que contestar.
2: Es un aviso siciliano, mafioso totalmente, al rey. De un resumir es: no nos toques las narices, porque si nos las tocas puede venir otra cosa.
1: David.
2: Eso es lo que ha ocurrido.
3: Y yo tengo que añadir una cosa. O sea, tú puedes estar más o menos de acuerdo con lo que hace Javier Negre, con lo que hace Estado de Alarma, todo lo que él lleva, todo su universo, pero, oye, esto de entrar así como entró, con esas descalificaciones, porque un ciudadano español quiere hacerse una foto con el rey en Perú o donde esté, o en Colombia, me parece realmente, o sea, ya es sobrepasar todos los límites el mínimo decoro, ¿no? Y el respeto por todos los ciudadanos, ¿no? Pues, pero es que también se está señalando constantemente
1: aquí lo tengo que dejar. Aquí lo tengo que dejar, que tengo que meter la pública y que cobrar.
0: Bueno.
1: Claro,
0: bueno,
1: que
0: bueno.
1: Es que esto hay que pagarlo.
0: Bueno.
1: Nicolás Redondo Terreros, como siempre, bueno, muchas gracias.
0: De estar con vosotros.
1: Agustín Peri, un abrazo.
2: Abrazo grande.
1: David Alandete, te escucho mañana.
3: Hasta ahora.
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2: Llegó el día, el primer eclipse total visible en España en más de 100 años. El último, el 17 de abril de 1912, dos días después del hundimiento del Titanic, solo pudo verse unos segundos y en una pequeña franja del noroeste peninsular. Las condiciones son mucho más favorables en esta ocasión y lo serán aún más para el próximo eclipse visible desde partes del sur de España, el 2 de agosto de 2027. No queda ahí la cosa. A estos dos eclipses les seguirá un eclipse anular en enero de 2028, en el que el Sol, por tercera vez en unos meses, volverá a verse cubierto por la Luna, aunque ya no de forma completa. Presenciar un eclipse de Sol es un privilegio poco frecuente en la Tierra y resulta todavía más extraordinario desde una perspectiva cósmica. En ningún otro lugar del Sistema Solar acontece un fenómeno semejante, motivado por la extraña casualidad de que el Sol tiene un diámetro 400 veces mayor que el de la Luna y a la vez se encuentra a una distancia de la Tierra también 400 veces mayor. El acoplamiento es perfecto, lo que explica que la fascinación por los eclipses haya acompañado a la humanidad desde sus orígenes, moldeando sus mitos y contribuyendo al progreso de su ciencia, como pocas otras coyunturas. La sobreexposición hoy a todo tipo de estímulos sensoriales y a los más sofisticados efectos especiales nos resta interés a un acontecimiento que se manifestará en el firmamento y hará estremecerse a la naturaleza de un modo imposible de olvidar para quien tenga la suerte de presenciarlo, como un recordatorio más de las maravillas que nos rodean, pero que, a menudo, por la razón que sea, no suscitan nuestra atención.
3: Las 11, las 10 en Canarias. Nos queda media hora con la linterna encendida de este miércoles.
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3: Este 12 de agosto de 2026 va a entrar en la historia por el eclipse total de sol que ha dejado a España en la oscuridad. ¿Sí? Va a ser el día del eclipse. Por primera vez en más de 100 años, la península ibérica ha visto cómo la luna hacía sombra al sol. Lo tapaba. Lo hemos vivido aquí en la linterna. Te lo hemos estado contando al minuto. El fenómeno ha empezado a las 7:30, donde poco a poco parecía que la luna le daba un bocado al sol y ha ido avanzando hasta que a las 8:28 alcanzaba su cúspide. Nos habéis hecho llegar todo tipo de vídeos, sonidos y reacciones a un momento único.
5: ¡Qué pasada, tío! ¡Qué pasada! ¡Qué guapo!
6: Se ha hecho de noche.
3: Esa era el ambiente que había en todos los lugares de España, gente que se estaban concentrando para ver ese eclipse. Y es que ha sido impactante ver cómo la luna le iba ganando terreno al sol hasta el momento en el que ha bloqueado la mayor parte de luz. Eso lo hemos visto los que no hemos tenido muchas nubes, dificultando la visión, porque, por ejemplo, en Galicia nos contaban que se hacía prácticamente imposible, también en Asturias. Pero lo que sí ha sido común en todo el país es que, de repente, se ha hecho de noche por unos instantes. Mirabas a tu alrededor y aquello era casi igual de impactante que ver el sol, porque había bajado el brillo, como cuando lo haces en la tele, que bajas el brillo de forma paulatina. Pues eso es lo que ha ocurrido. Le dabas a la ruedecita, bajaba la intensidad de la luz, se quedaba durante 2 minutos a oscuras y luego volvía a subir. Ese sonido nos ha llegado desde Ávila.
7: A mí me ha encantado. Yo el año que viene repito en Cádiz. Me voy a hacer cazadora de eclipses.
8: Yo una sensación de nervios, intranquilidad, pero súper bonito la noche. Muy guay.
7: Pues para mí ha sido una experiencia increíble y sin duda voy a volver a repetirla, no sé, en Cádiz o en Málaga, donde sea el año que viene.
3: Ha sido un espectáculo increíble, incluso social, porque muchos de vosotros os habéis juntado para verlo, pero también ha sido un momento especial para la ciencia. A partir de este momento vamos a conocer más detalles sobre estos fenómenos. Se investiga, por ejemplo, la corona solar, y hasta sirve para el estudio de la atmósfera terrestre. En esta linterna hemos hablado con Francisco Asensio, investigador predoctoral del Instituto de Ciencias del Cosmos de la Universidad de Barcelona.
0: Estábamos mirando, bueno, pues cuando llega la fase de totalidad, justo segundos antes de que llegue la fase de totalidad, puedes ver la luz del... los pocos rayos de sol que llegan de los pocos rayos de luz que llegan del sol, los ves pasar por los valles de la luna, las montañas de la luna. Son cosas que a lo mejor desde la vista de estar mirando al sol, si hay nubes o lo que sea, no te fijas, pero son detalles que el ojo experto busca, digamos.
3: Y luego nos hemos hecho muchas preguntas. Teníamos muchas preguntas que hacernos, por ejemplo, ¿cómo lo iban a vivir los animales? Bueno, se ha confirmado que las mascotas con absoluta normalidad. Y también se ha comprobado cómo algunos animales han experimentado cambios en su comportamiento durante el eclipse. María Pardo es directora del Zoo de Santillana del Mar y nos lo ha contado aquí esta noche en La Linterna.
4: Hemos oído mucho sonido, las lobas aullando, las lobas árticas, hemos oído a los leones rugiendo mientras estaba la oscuridad total, ha sido muy llamativo todo eso. Los flamencos estaban como locos, por supuesto todas las rapaces nocturnas volando. Sí que ha sido un momento de mucha actividad para los que son animales que tienen su rutina de comportamiento por la noche y de quedarse un poco desconcertados para todos los que decían qué ha pasado aquí, que se nos está haciendo de noche antes de tiempo, ¿no?
3: Ha sido un momento realmente único. Puedes recuperar esas imágenes en cope.es. Puedes vivir de nuevo en cope.es cómo te hemos contado ese eclipse desde las 7:30 hasta las 8:30. Ese momento en el que ha culminado todo, cuando se ha hecho absolutamente de noche. Y si te has quedado con ganas de más, pues bueno, el año que viene llega el gran eclipse del sur. La sombra lunar ahí no va a cruzar el norte, sino que se concentrará en el sur de la península y en Ceuta y Melilla. Y en 2028 vamos a vivir un eclipse solar de tipo anular, es decir, que la luna no llegará a tapar el sol por completo. Así que este ha sido el inicio de esa triada, de ese trío de eclipses que van a amenizar los veranos en España a partir de este año. Eso en cuanto al eclipse, pero hay que hablar de otras cuestiones, y cuestiones también muy interesantes y muy importantes. Mañana se cumplen justo 2 semanas de la entrada masiva en Ceuta. Las cifras oficiales del gobierno hablan de 72.000 migrantes que pisaron territorio español sin que Marruecos lo impidiese. Por lo que sabemos, porque tampoco nadie nos da cifras oficiales, allí ahora quedan unas 10.000 personas. Eso es lo que dicen las autoridades ceutíes. En estas últimas 48 horas han abandonado la ciudad autónoma más de 600 migrantes. Los que se quedan viven en condiciones precarias, muy precarias. Y el Colegio de Médicos de Ceuta sigue avisando de que se está viviendo una catástrofe asistencial, humanitaria, económica y social. Juan Jesús Vivas es el presidente ceutí.
9: La situación en Ceuta es insostenible y que los ceutíes se sienten profundamente preocupados, indignados y abandonados, y que tienen razones para estarlo.
3: Ahora la prioridad del gobierno es que los migrantes regresen a sus países de origen, incluso los menores no acompañados, que van a intentar que se puedan reagrupar con sus familias. Es curioso, ¿eh? Aquí hay cierto cambio en la política migratoria del gobierno, porque ahora ya habla de devoluciones y habla de reagrupamiento, algo que hasta hace unas semanas no defendía. Bueno, sin embargo, hoy hemos sabido que Marruecos se está planteando suspender la aplicación del acuerdo de extradición con España. Denuncian que cuando los migrantes llegan a nuestro país se les acepta y se les regulariza. Esta crítica al Ejecutivo de Pedro Sánchez llega justo en el momento en el que Rabat sigue reivindicando la soberanía de Ceuta y Melilla. Moncloa lo niega y dice que esto no está en discusión. La ministra de Defensa es Margarita Robles.
10: Tiene que quedar muy claro que lo que pasó el día 30 no puede volver a ocurrir. Y tiene que quedar muy claro que Ceuta y Melilla son españolas, no, españolísimas. Lo siguiente. Y precisamente por eso, ni a Ceuta ni a Melilla se las toca.
3: Robles ha sido el cuarto ministro del gobierno que ha pasado por Ceuta, se ha reunido con Vivas. Y por cierto, nos ha dejado una escena que explica bastante bien lo que han sentido los ceutíes en esta crisis. Y es que son muchos los que se han acercado a la ministra para mostrarle su enfado por cómo se han gestionado las cosas, por cómo se estaba tratando esta crisis a todos los niveles. Uno de esos casos ha sido el de Pepi. La verdad es que escucharla hace pensar.
11: y me da pena de Ceuta, porque nosotros somos españoles como los que más.
12: Por supuesto, por supuesto.
11: Y yo la tenía mucho, y yo la tenía usted en estima, señora. Y yo la tengo en estima, pero no se puede abandonar Ceuta.
12: No les vamos a abandonar.
11: Por favor, se lo pido.
12: Estamos con los militares y yo he venido. Usted sabe que yo vengo mucho a Ceuta y me siento muy vinculada con Ceuta, ya lo sabe.
3: No se puede abandonar Ceuta, decía Pepi, entre lágrimas. Un llanto, la verdad, es que angustioso, porque también hay que ponerse en la piel de esos ciudadanos ceutíes y ver cómo se ha comportado el gobierno en los últimos días. Es normal que se sientan abandonados. Mañana va a viajar allí el ministro del Interior, Fernando Grande Marlaska, que, por cierto, no ha comparecido en la comisión del Senado tal y como pedía el PP. Marlaska tiene también encuentro mañana con el presidente de Ceuta. Pero es que además se va a reunir con los mandos de la Policía Nacional y de la Guardia Civil. Mañana también vamos a estar pendientes de otra reunión, porque el gobierno y las comunidades autónomas van a celebrar un encuentro de la Comisión Sectorial de Infancia y Adolescencia. Van a abordar precisamente la reubicación de menores migrantes en Ceuta. Van a acudir los ejecutivos autonómicos del PP, salvo aquellos donde Vox tenga competencia en materia de infancia. Es decir, en principio, al menos no estarán Aragón, Extremadura y Castilla y León. Sefi García.
13: Una comisión técnica que se celebrará de forma telemática y en la que participarán directores generales de infancia y adolescencia del Ministerio y las comunidades. Se decidirá la fecha y el orden del día de la interterritorial. Ahí sí se verán las caras la ministra y los consejeros para discutir, según fuentes del Ministerio, cómo se reparten los 25 millones de euros adicionales que el Gobierno aporta para atender a los menores no acompañados que están en Ceuta. Carmen Funes, vicesecretaria de Sanidad y Política Social del PP, pidió desde Herrera en COPE al Gobierno que cumpla primero la ley.
14: Y cumplir la ley es saber cuántos y quiénes son esos menores. En segundo lugar, determinación de edad, fundamental. Y en tercer lugar, la convicción de que la mejor protección para los menores es volver con sus familias. Y ese planteamiento es compartido absolutamente por todos.
13: Los menores no acompañados que se queden en Ceuta serán distribuidos en las comunidades autónomas que no tengan triplicada la capacidad de sus centros de acogida.
3: Y tenemos que mirar también a Colombia. Esta noche, el gobierno colombiano ha aceptado la entrada al país de equipos de búsqueda y rescate de Estados Unidos, El Salvador, Ecuador e Israel. Sobre el terreno se busca a 287 personas que han sido notificadas como desaparecidas. En total, oficialmente, hay al menos 239 muertos y casi 4.000 heridos. La situación, como te venimos contando en la cadena COPE a lo largo de hoy, es muy delicada. Naciones Unidas está preparando fondos de emergencia porque, como te digo, el tema es complejo. Farhat es el portavoz de la Secretaría General.
15: Entre las principales prioridades se encuentran proporcionar alojamiento de emergencia, asistencia alimentaria, acceso a agua potable y atención sanitaria a las comunidades afectadas. Nosotros y nuestros socios estamos movilizando recursos. La Organización Mundial de la Salud está enviando suministros médicos desde todo el país.
3: No hay suficiente material ni medios humanos para remover tantos escombros y por eso los propios ciudadanos están ofreciendo su ayuda en redes sociales. Se organizan para ayudar a las familias de los desaparecidos. Por ejemplo, John, que nos lo contaba en la linterna.
16: Yo estoy prestando una ayuda con las personas quizás en el extranjero o fuera de la ciudad que necesiten comunicarse, saber algo de sus familiares. Muchas zonas están sin servicios, sin energía, sin agua, sin luz y obviamente sin redes de comunicación.
3: Por cierto, al gobierno español no le constan afectados de nuestro país, pero en estos momentos Exteriores está intentando ponerse en contacto con 75 compatriotas. Esto no significa que sean víctimas, sino que por ahora no se les ha localizado. Y en Washington, noticia de esta noche. La exsecretaria de prensa de la Casa Blanca, Karoline Leavitt, va a dejar su cargo a finales de este mes. Será a partir de ese momento asesora externa de Donald Trump. David Alandete, Washington, ¿qué más sabemos? Buenas noches.
17: Buenas noches. Trump ha anunciado que su portavoz abandonará el cargo a finales de este mes, después de año y medio como una de las caras más visibles de su segunda presidencia. Leavitt tiene 28 años, es la portavoz más joven de la historia. Asegura en redes sociales que se marcha para dedicar más tiempo a sus dos hijos después de regresar recientemente de su baja por maternidad. La salida llega, sin embargo, en un momento delicado para la oficina de prensa aquí en la Casa Blanca. Apenas dos días después de conocerse el engaño con el Air Force One en Ankara, cuando Trump abandonó Turquía en secreto en otro avión, mientras los periodistas viajaban en un aparato utilizado como señuelo.
3: Gracias, David. También estamos muy pendientes en este 12 de agosto de los incendios. La Unidad Militar de Emergencia avisa de que el incendio de niebla en Huelva es muy complejo. Los cambios de viento constantes están dificultando las labores de extinción y se estima que ya hay más de 31.000 hectáreas afectadas. En cuanto al incendio de Aragón, el de Riglas, va por más de 5.000 hectáreas quemadas y han sido desalojadas 9 poblaciones. Es decir, casi 500 vecinos siguen fuera de sus casas de forma preventiva. Roberto Bermúdez de Castro es el consejero de Interior del Gobierno aragonés.
18: El incendio ha sobrepasado ampliamente la cantidad de cortafuegos que había en la zona. En la zona había muchísimos cortafuegos mantenidos, anchos, amplios, y lógicamente tristemente, todas estas medidas de contención que había en el monte, de cortafuegos mantenidos y bastante amplios y anchos, todos han sido saltados por el incendio. Es decir, todas las medidas que históricamente preventivas había en estos montes, todas ellas, o casi todas ellas, han sido saltadas por el propio incendio.
3: Hay que estar muy atentos a estos dos fuegos y vamos a ver cómo van evolucionando en las próximas horas. Y te cuento también que desde hoy la Unión Europea ha empezado a aplicar sus nuevas reglas sobre envases y residuos de envases. Algunas, eso sí, tendrán que esperar hasta 2030 para entrar en vigor. Entre otras cosas, se van a prohibir las monodosis de plástico en hostelería. Es decir, los sobres de salsas, de condimento, de azúcar. También será obligatorio incrementar al menos hasta el 50% la cantidad de producto que contienen los nuevos envases. Por ejemplo, las bolsas de patatas fritas. El coste será muy alto. Antonio Romero es el responsable en España del sistema de depósito, devolución y retorno.
19: Va a requerir de unas altas inversiones por aquellos que ponen envases en el mercado, ¿no? Estamos hablando de cientos de millones, lo que va a suponer cada año el desarrollo de un sistema de depósito, devolución y retorno.
3: Y hoy en COPE te estamos contando que más de 3,5 millones de autónomos no se han podido coger vacaciones. No se puede permitir para su actividad. Y uno de cada tres no se va a coger días libres estos meses de verano. Detener el trabajo durante 2 semanas les cuesta de media 1,150 euros. Marcos Caras.
20: Estar de baja es una quimera para muchos autónomos. Contratar un sustituto cuesta más de 2.300 euros el primer mes, según el Colegio de Gestores Administrativos. Fernando Santiago, presidente de los gestores, denuncia que conciliar se ha convertido en un lujo.
21: Es que para muchos autónomos supone miedo a que tu enfermedad o a que el nacimiento que tengas de un hijo o que tengas simplemente que cuidar a tu padre, a tu madre enfermas, se lleve por delante tu negocio.
20: La situación afecta a casi 3,5 millones de profesionales en España. Muchos estiran sus jornadas o trabajan enfermos. Es el caso de Luis, un arquitecto y profesor murciano que nos cuenta que nunca se ha cogido una baja.
22: Me rompí la costilla en una obra, me caí de un andamio y estuve una semana de baja y me tuve que coger el alta porque si no, no podía seguir facturando, visando proyectos y todas esas cosas. Entonces, nada más que he estado una semana de baja en mi vida.
20: Los gestores administrativos exigen ayudas que protejan a los autónomos, sus familias y la actividad económica de sus negocios.
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0: como cada día te resumimos a través de los sonidos de COPE las noticias y las voces que han marcado la jornada. La jornada del eclipse de sol total. Y para ello tengo a Nekane Fernández. Hola, Nekane, buenas noches.
1: ¿Qué tal, Rubén?
0: ¿Qué te ha parecido el eclipse?
1: Muy bien, muy emocionante. Además, verlo junto al resto de compañeros me ha gustado mucho.
0: Bueno,
1: ha sido una gran experiencia, porque hemos podido contar un evento histórico que no ocurría en España desde 1912. Y para ello teníamos que elegir la mejor ubicación posible, así que hemos cogido los trastos, hemos subido unas cuantas escaleras y nos hemos ido a la azotea.
0: Las 7:06 en Canarias. ¿Qué tal? Soy Rubén Corral. Encendemos la linterna del día del eclipse, miércoles 12 de agosto. Estamos encendiendo esa linterna desde la azotea del edificio de los estudios centrales de la cadena COPE en Madrid. Ahora mismo la visión que tenemos es la de la ciudad y la del sol. En nada, en aproximadamente media hora, empezará a ocultarse.
1: Pero nosotros no podíamos quedarnos en Madrid capital, no. Porque además lo hemos visto al 99%. Así que le hemos pedido a los compañeros de las emisoras que iban a verlo al 100%, ese eclipse total de sol, para que nos lo contaran.
0: Coruña, Noela Bao.
2: Se ve por momentos, hay nubes, están delante, las fotos están preciosas.
0: Ribadeo, allí está Juana Carrera.
3: Los de Ribadeo, los de la María Lucense, lo vemos en una pantalla gigante y nos lo va narrando un astrónomo especialista.
0: Oviedo, gracias. Pedro Rivero, allí también había nubes. ¿Qué ocurre ahora?
4: Estamos rodeados de niebla, las nubes han cubierto por completo el cielo de la capital asturiana.
0: Vamos hasta Teruel, Pablo Fernández.
5: La verdad es que es impresionante la imagen desde este observatorio astrofísico de Jabalambre a casi 2.000 metros de altitud.
0: Vamos a viajar ahora hasta Valencia, allí está Isabel Moreno.
6: Aquí no hay nubes y podemos disfrutar de cómo la luna se va comiendo el sol poco a poco.
0: A Silvia Fernández desde la montaña mágica de Montjuïc. Silvia.
7: Y en el Castell de Montjuïc, 200 privilegiados están viviendo este eclipse.
1: La mala suerte la han tenido los compañeros de Asturias y Galicia que han aparecido nubes por la tarde, pero bueno, nos decían incluso que quedaba aún más bonito porque estaba el sol atravesado por las nubes y que la fotografía estaba perfecta.
0: Sí, la gente, la verdad, que
1: con eso.
0: Ya que estaba allí, ha disfrutado el espectáculo, no se ha quejado.
1: Se ha unido a esa alegría que había de todo ese grupo de gente que ha estado viendo ese eclipse. Íbamos descontando nosotros, mientras tanto, aquí los minutos, hasta que por fin han dado las 8:30 de la tarde. Ha sido curioso, porque a esa hora aquí en Madrid veíamos como la luna tapaba casi totalmente el sol, pero en la Catedral de Burgos, donde estaba Pilar García de la Granja, volvían a ver amanecer.
0: Se empieza a hacer de noche, es como si hubiera atardecido. De hecho, algunas luces, alguna iluminación pública empieza a encenderse. La situación que hay aquí en Madrid es que se vuelve a hacer de día.
1: Mira
0: los aplausos de cómo la gente aplaude al sol.
1: Aplausos emocionados de tu equipo de la linterna y demás compañeros de COPE, de las emisoras, también de Rock FM, de Cadena 100, que estábamos allí disfrutando de ello. Y si nosotros hemos alucinado y lo hemos disfrutado, imagínate a los más pequeños, a ver cómo le explicaba hasta un niño lo que estaba pasando hoy. Nos lo han contado, cómo lo han vivido los hijos de Sofía Buera, que es nuestra compañera de Herrera en COPE, después de verlo.
8: Hola, me ha gustado mucho el eclipse.
0: Claro que sí.
8: Lo que más me ha gustado ha sido lo de eso. Se ha ponido muy chulo y después se ha ponido de día otra vez.
9: Me ha encantado el eclipse.
10: A mí también. Era súper bonito. Parecía como una galaxia.
1: Pues
0: mañana hay que escuchar a Sofía a partir de las 10 en el Radio COPE, a ver qué cuenta, a ver cómo lo vivió.
1: Eso es, que nos cuente. Este fenómeno ha llamado la atención de muchos extranjeros que han querido venir a España para no perdérselo. Hablamos de estadounidenses, de franceses, alemanes o británicos. Hemos hablado con Ana, tiene dos casas rurales en Santibáñez del Val, en Burgos, y estos días ha tenido que colgar el cartel de completo.
11: Shirley, que es una señora irlandesa, con su marido, me llamaron. Bueno, hace 2 años, y me pidieron una reserva por el Airbnb. Y yo ni siquiera sabía lo del eclipse, vamos, ni me había enterado. Y en la otra casa tengo unos chicos franceses que también están encantados. Lo gracioso es que nadie iba a visitar los monumentos, ¿no? Han estado visitando a ver desde dónde se podía ver mejor el eclipse.
0: Es curioso porque nos ha dicho Ana que allá cuando la llaman por teléfono para decirle, oye, que quiero reservar dentro de 2 años, la mujer dice, vamos a ver, pueden pasar cosas, a lo mejor 2 años, a 2 años vista, es un poco complicado, llámame un poquito más tarde. y Shirley, la inglesa, le dijo, no, es que tengo que estar allí el 12 de agosto de 2026 porque hay un eclipse. Claro, estas circunstancias se dan, tú no tienes en la cabeza eso, pero hay gente que está buscando, está preparando, y mira, Ana claro. se ha encontrado con que Shirley ha estado viendo el eclipse
1: sí,
0: en su casa.
1: Sí, claro, es que Ana te contaba eso, que le daba angustia y decir, bueno, igual mi negocio en 2 años no está abierto, pero el caso es que han seguido manteniendo el contacto, han hablado durante este tiempo y ya se han hecho amigas.
0: Hombre, un eclipse une mucho.
1: Que le había traído hasta un regalo y todo. En total, 500.000 de extranjeros han venido a España para ver ese eclipse, gente anónima y, oye, también alguna cara conocida. Atento a lo que nos ha contado Pablo Fernández desde Teruel. ¿Quién estaba en el Observatorio Astrofísico de Javalambre a 2.000 metros de altura?
5: Aquí estamos más de 300 personas, entre autoridades, invitados y medios de comunicación de todo el mundo acreditados. Y ojo, que no nos encontremos alguna personalidad, ¿eh? Porque esta mañana nos hemos enterado de que está por aquí, en este Observatorio de Javalambre, Brian May, el guitarrista de Queen.
0: Vamos a ver, él, su ocupación es ser guitarrista de Queen, sí. Pero él realmente es astrofísico.
1: Exacto. Y si alguien sabe algo claro, de eclipses, o sea que... es un astrofísico, así que normal que haya querido venir aquí para disfrutarlo y verlo como el que más. Así que mira, me lo ha puesto hoy muy fácil. Hoy vamos a dar paso al partidazo con José Luis Corrochano, con Queen.

0: Ese es Brian May, el de... José Luis Corrochano, buenas noches.
1: Qué bien lo hemos pasado, ¿eh?
0: Oye, qué momento más bueno de radio hemos hecho, ¿eh?
1: Sí, sí. Nos ha faltado una tartera, pero sí una tartera.
0: No, pero sí es curioso, y lo comentábamos en directo, Corro, cómo ha habido un momento en el que se ha hecho de noche de forma gradual.
1: Sí, sí, ha sido muy bonito. O sea, se veía Madrid precioso desde la azotea, ¿eh? Pero precioso.
0: Y además lo bonito era lo que tú decías, no solo estar pendiente con las gafas del sol, sino mirar alrededor.
1: De lo que pasaba alrededor, efectivamente, porque es una imagen que no es habitual, o sea que... Que la vas a ver una vez en la vida. Ha estado muy chulo, muy chulo. Gracias por invitarme a la azotea, que no sabía que tenías pase VIP.
0: Hombre, por favor. Hay que contar las cosas en directo desde el mejor lugar posible. Corro, ¿qué nos vas a contar esta noche en el partidazo?
1: Bueno, además de Eclipse, ha habido fútbol, mucho fútbol. Acaba de ganar el Real Madrid el trofeo Teresa Herrera. Acaba de terminar el trofeo Costa del Sol, que ha ganado el Málaga. Y el Paris Saint-Germain ha ganado la Supercopa. El primer título europeo oficial le ha ganado a Aston Villa. Luis Enrique le ha ganado a Emery. Todo lo vamos a contar a partir de ahora.
0: Es verdad que ya ha empezado la temporada.
1: Sí, sí, esto ya es pistoletazo de salida de que empieza la temporada.
0: Claro, porque ya el sábado ya tenemos liga y a partir de ahí me ha contado hoy Jorge Evia, que ya está por aquí, que creo que hasta el 1 de septiembre no hay ningún día sin fútbol.
1: Solo uno. Todos, me parece que es el martes que viene, es el único que no hay. Todos los demás hay fútbol todos los días.
0: Bueno, pues para ir calentando esta noche, el partidazo con José Luis Corrochano. Te escuchamos ya, Corro.
1: Hasta luego, un abrazo.

0: Pues en nada termina el 12 de agosto, ¿no, Cani? El día del eclipse.
1: Yo ya estoy de bajón porque mañana no vamos a tener eclipse. No hay nada que nos ilusione. A ver por dónde nos sale la actualidad. Espero que sean buenas noticias.
0: Habrá que buscar otras cosas porque la linterna, ocurra lo que ocurra, se enciende cada día de lunes a viernes aquí a las 7 de la tarde.

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0: Hola, ¿qué tal? ¿Cómo están? Buenas noches, bienvenidos al partidazo. Esperamos todos que hayan disfrutado del eclipse, que ha sido la gran noticia, sin duda, de este día que está a punto de acabar. Pero además de eclipse, ha habido fútbol, coincidiendo incluso con el eclipse. Acaba de terminar el trofeo Teresa Herrera, el mítico Teresa Herrera. Lo ha ganado el Real Madrid, le ha ganado 1-0 al Deportivo de La Coruña con un gol de Brahim justo antes del descanso. De un córner del Depor, la ha agarrado Lunin, ha pasado con la mano a Brahim. Brahim, jugada personal y gol, lo cuenta Brahim.
1: Lunin me ha visto bien, me la dio y creo que el control con el pecho me dio mucha ventaja para seguir. Luego la puse un poco más adelante y nada, finalicé bien. Un gol bueno, pero todo gracias a Lunin.
0: Ahora estamos en Riazor para contar más cosas de lo que ha sido el partido. Además ha jugado la Supercopa de Europa para Luis Enrique. El Paris Saint-Germain ha ganado 2-1 al Aston Villa con los goles de Kvaratskhelia y de Doué. 1-0, 1-1 y 2-1. Otro trofeo más para el Paris Saint-Germain. Más partidos amistosos. El Valencia, ojo al Valencia en el inicio de esta temporada, ha perdido contra el Teruel. Valencia 0, Teruel 1. Y acaba de terminar el trofeo Costa del Sol. El Málaga ha empatado 2-2 contra el Fulham de Arbeloa. Se tenían que lanzar los penaltis, pero no se han lanzado. El ganador del trofeo es el Málaga. ¿Qué ha pasado? Javier Bautista, Málaga. Hola, Javier.
2: Hola, ¿qué tal? Muy buenas, Corro. Vaya insólito final del trofeo Costa del Sol. 2-2 al final, minuto 90, marca de penalti en Eneko Jáuregui por una clarísima mano del central Bessi. Eso ha hecho que el partido acabe 2-2 y nos teníamos que ir a los penaltis para dilucidar el campeón del trofeo. Un enfado monumental de Arbeloa al árbitro al final del partido. El árbitro lo expulsa, hay roja para el ex técnico del Madrid y lo que ha hecho ha sido decirle a sus jugadores, venga, que nos vamos y no tiramos la tanda de penalti. Así que, por lo tanto, el ganador ha sido, insólitamente, como te digo, el Málaga. Luego el Málaga nos manda un mensaje que nos dice que no estaba en el contrato los penaltis y que el Fulham dice y añade que iban a perder el avión. Así que vale, eso vale. Ha sido el final de este trofeo que se ha llevado el Málaga ante un pésimo Arbeloa con la actitud que ha tenido en el tramo final. Por cierto, que ha sido el primero en entrar en el bus y también está ya Gonzalo dentro del autocar, caras de pocos amigos, la de los ingleses, que la verdad que no han tenido un comportamiento muy bueno en el tramo final de este trofeo Costa del Sol, que lo ha ganado el Málaga al final.
0: Eso me recuerda los trofeos de los torneos veraniegos de los años 80-90, que pasaban muchas cosas.
2: La pelota, Corro, si la pelota no la tengo yo, para mí no, para nadie. Ala, fuera.
0: Me la llevo, la muy bien. Ha ganado el Málaga el trofeo Costa del Sol, sí. Ha empatado 2 y no ha habido penaltis. Y si se lo llega el Málaga, se queda en casa el trofeo. Un abrazo, Javier.
2: Un abrazo, gracias.
0: Hasta luego. Bueno, noticia que llama mucho la atención, vamos con los nombres propios. Esta que ha sucedido a media tarde, Xavi Hernández, nuevo seleccionador. ¿De quién? ¿De quién dirían que ha sido nombrado nuevo seleccionador? De Holanda, de Países Bajos. Xavi Hernández va a debutar en la Liga de Naciones contra Alemania. Es una noticia que ha llamado muchísimo la atención. Y ahora noticias de los equipos de Primera División. Hay noticias importantes en el Atlético de Madrid. El Cuti Romero está a punto de ser oficialmente jugador del Atlético de Madrid. En las próximas horas va a ser oficial, como contó Javi Gómez, 40 kilos en total. Ya tiene el Cholo Simeone el central que quería desde hace mucho tiempo, el central argentino del Tottenham, el Cuti Romero. Julián Álvarez, que es el nombre de los últimos días. Se ha entrenado, como tiene que ser, ha visto al Cholo por primera vez y ha contado Javi, ahora va a dar más detalles, que Simeone le ha dicho que cuenta con él, como no puede ser de otra manera, y que si quiere salir, pues que solo tiene que hablar con otra parte del club, que tiene que dirigirse a otra instancia. Y es evidente que esa instancia es Gilmarín. Veremos qué pasa en las próximas horas. Rodri. El Barça se acerca a 60 millones de pago al Manchester City. Veremos hasta dónde llega o hasta dónde quiere el Manchester City. Ferran Torres, como contó Víctor Navarro, no se ha entrenado hoy con el Barça, con permiso del club, y está a la espera de que se haga oficial su fichaje por el Paris Saint-Germain. Por cierto, que había una reunión de los agentes de Marc Bernal con el club, con Deco, para tranquilizarle, con la dirección deportiva del Barcelona, para tranquilizar a Marc Bernal ante la llegada de Rodri, si es que se produce, al Barcelona. Del Celta Osasuna, que debe jugarse el domingo a las 9:30, ya saben que el césped presenta hongos, está en muy mal estado. Ayer teníamos muchas dudas de que se jugase el partido el domingo. Las dudas van creciendo, pero la decisión de la Liga se va a tomar mañana. Mañana se sabe si se aplaza o no este partido. Mercado de fichajes. Osasuna ficha a Diego Rico del Getafe y al central Roxon Yeboah del Göteborg. Se ha confirmado Molina a la Roma, 17 kilos, y el Rayo ha hecho hoy más de 40 kilos de caja. Se ha confirmado Pechavarri al Chelsea y Nobel Mendy al Hull City. En segunda, Hassan del Oviedo se marcha al Celtic de Glasgow. Más cosas. A eso de las 12 de la noche, Rafa Jódar va a jugar por meterse en su primera final de un Master 1000. Lo va a hacer en Montreal contra Nakashima. Y está jugando muy bien Rafa Jodar. En los europeos de atletismo de Birmingham, malas noticias. Gran decepción en los 110 metros vallas. Ni Quique Llopis ni Asier Martínez se han metido en la final. Han caído en semis. Lo de Llopis es mucha noticia porque era favorito a ganar medalla. En los europeos de natación de París, Luca Hot ha sido cuarto en la prueba de 100, Alba Vázquez quinta en 400 estilos y Hugo González sexto en 200 espalda. Nos acercamos a las medallas, pero no llegan, pero estamos más cerca que otras veces. Y dejamos constancia también de la superventa de Los Ángeles Lakers. Un tal Bob Iger, que es el que era CEO de Disney, y Josh Kushner, que este es hermano pequeño del yerno de Tran, y principal socio de Infantino en el intento de venta de derechos del Mundial, han pagado los tíos 10.500 millones de euros por el 85% de Los Ángeles Lakers. El valor ahora es de 12.500 millones. Mourinho, atención, Mourinho, con Real Madrid Televisión.
3: Mister, hoy triunfo, tercer partido de la pretemporada. ¿Cómo ha visto a su equipo, al Real Madrid?
4: Un partido serio contra un equipo que obviamente vuelve a la liga. Este trofeo tiene mucha tradición para ellos y ellos han metido todo. Nos han obligado a jugar serio, un partido complicado, difícil. Obviamente también que yo tengo que hacer mis cambios, tengo que dar oportunidad a todos. No quiero dar demasiados minutos a los mismos jugadores. Hoy 45 solo a Fede, 45 a Arda. No es propiamente una gestión de este partido está aquí para ganar. Ok, está para ganar, pero más do que para ganar, está para trabajar, para dar minutos y para hacer pruebas. Y una cosa que me gusta es que en un partido de esta dificultad y con tantos cambios, más que cambio de jugadores, también cambio de estructura, cambio de funciones. El equipo ha jugado por un resultado y tendremos muchos partidos como este en la liga, principalmente fuera de casa, donde no eres capaz de matar el partido y cuando lo matas, ganas igual, ganas 1-0 como ganamos. Mucha cosa positiva, el equipo crece. Están cinco a trabajar en Valdebebas que no han estado aquí. Vosotros sabéis exactamente quién son estos cinco. Vamos a poco y poco y próxima semana, serio.
3: ¿En qué diría que está progresando más el Real Madrid, el equipo, desde el primer día de pretemporada y también desde el primer partido?
4: Yo pienso que está progresando en todo, pero obviamente la dificultad de los partidos, como hemos organizado exactamente con ese objetivo, la dificultad de los partidos va creciendo, ¿no? Y muy bien venir aquí con este ambiente, con un equipo que sabemos cómo son estos torneos de verano, vale lo que vale. Para el equipo de la casa, la tradición, la cultura, ellos creen su copa. Y competir de este modo es un entrenamiento muy bueno para nosotros.
3: Gracias, mister. Gracias.
0: Bueno, pues ahí va un poco de la filosofía de José Mourinho, sobre todo en la primera respuesta. Ahora analizamos, para terminar esta presentación, solo dejar constancia de una carta de Leo Messi, muy emotiva, de despedida a su padre, sin consuelo, es una carta sin consuelo, y ahí, rascando un poco en lo deportivo, es evidente el momento que vive Messi, deja una puerta abierta a la retirada. Volvemos a mandarle un abrazo a la familia Messi en la pérdida del padre de Leo y de sus hermanos, y por supuesto el esposo de su madre, en los últimos días, que ha sido noticia muy triste para Leo Messi. Muy bien, comienza aquí El Partidazo.

0: Están esta noche para acompañarles durante un buen rato Santi Cañizares. Hola, Santi.
1: ¿Qué tal? Buenas noches.
0: Un pariente de Santi Cañizares, Rubén Cañizares. Hola, Rubén.
2: Hay que hacer un test ADN de eso para confirmarlo, sí, sí, sí. Santi.
0: Los Cañizares hoy en el partidazo. Está Tomás Guas Cañizares. Hola, Tomás.
3: No, yo sería Tomás Guas Bizarri.
0: Bizarri, vale.
3: Sí, por parte de Madrid. Gran portero.
0: Por fastidiar, ¿no? Por fastidiar, vale.
3: Sí, efectivamente.
0: Mira, un portero, Paco Liaño. Hola, Paco.

0: Y metí un gol contra Olympiacos y resulta que yo ya entonces ni me acordaba de aquello, ¿no? Pero como hay redes, hay de todo, pues resulta que fue así.
1: Todo suma. ¿Y tú, Paco, cuántas asistencias has dado en tu vida?
2: Asistencias no, pero una de las jugadas más peligrosas cuando jugaba en el Sestao en segunda división, en el mítico campo de las Llanas, era el saque desde la portería que la ponías en cabecera de área.
1: Y era cuando el balón no tocaba el suelo, ¿no?
2: Efectivamente, entonces alguna saque de puerta seguro que acabó en gol. Sí,
1: algún remate que terminaría.
3: Bueno, a mí me estoy acordando también de esa época, era un mi casa, ¿no?
0: Me estoy acordando de una final de Copa del Rey, ¿sí?, que íbamos ganándole 2-0 al Atlético de Madrid, también un saque de puerta que fue un melón.
1: Sí.
0: Pero el Piojo la peleó muy bien, a ver si os acordáis de aquella final contra el Atlético de Madrid, la peleó muy bien el Piojo, Molina salió. Y el Piojo pues le ganó a Molina y hizo gol a puerta vacía también.
1: Se volvió luego el Piojo señalándote con el dedo, ha sido tú.
0: No, el Piojo salió corriendo por ahí a la grada y no le cogía a nadie. El Piojo que era así, no le cogía a nadie.
1: Bueno, pues sí, una asistencia de Lunin, muy buena asistencia, pero la jugada ha sido un control con el pecho excepcional de Brahim y una cabalgada que ha terminado en el único gol del partido de la victoria del Real Madrid. Ahora hablamos de eso y vamos a Riazor. Antes una cosa, porque hay noticia en el Atlético de Madrid. Javi Gómez, hola Javi.
4: Hola, ¿qué tal? ¿Cómo estáis?
1: El Cuti Romero al caer, ¿no?
4: Pues sí, 28 años, fichaje casi cerrado. Me dicen que entre mañana y pasado llegará a Madrid y pasará el reconocimiento médico. Va a firmar 5 años. Ayer hablábamos con Gonzalo de 40 millones y va a estar cerca de esa cifra. Eso sí, contando las variables que aún no han trascendido. Así que Mateu ya tiene en el saco a su cuarto fichaje. Y si mañana se hace oficial la salida de Ruggeri rumbo a Aston Villa, habrá sacado de la plantilla 3 jugadores que no iban a contar y le habrá dado al Cholo 4 piezas que perfectamente podrían ser titulares.
1: Viene persiguiendo este fichaje el Cholo no sé cuánto tiempo, el Cuti Romero. Lo que pasa es que ha habido una época que era imposible sacarlo del Tottenham y ahora ha encontrado un resquicio y vamos a ver cómo viene el Cuti Romero, que evidentemente es un central de categoría de los que le gustan a él, ¿no? Está loco porque llegue.
4: Sí, sí, no, bueno, totalmente. Lleva, yo te diría, 3 años y es un central de los que le gustan a él porque había perdido esa jerarquía que tanto buscaba el Cholo, esa jerarquía que tenía Miranda, esa jerarquía que tenía Godín, esa jerarquía que han tenido jugadores que para él y para defender el área como le gusta al Cholo no había tenido hasta la fecha.
1: Dame solo un titular, a las 12 vamos con Julián Álvarez, pero dame un titular de el encuentro Julián-Cholo, ¿qué ha pasado? El titular.
4: Pues el titular es que Julián se habrá ido a dormir esta noche sabiendo lo mismo que sabía ayer, y es que el club no cambia de opinión, que Simeone no le va a echar un cable porque Simeone es el entrenador y esos temas los tiene que tratar o bien con Mateu o bien con Gilmarín, porque es lo que le ha dicho el Cholo: yo soy el entrenador, cuento contigo para el proyecto deportivo, el resto con los de arriba.
1: Todo buenas palabras pero ninguna solución. Luego vuelvo contigo, Javi, vamos a Riazor, ahí está Melchor Ruiz y Pepe Torrente. Hola Melchor, buenas noches.
5: Hola, ¿qué tal, Corro? Muy buenas.
1: ¿Se ha marchado ya el Real Madrid?
5: Sí, raudo y veloz. Solo han hecho declaraciones, como hemos escuchado, Mourinho y Brahim, el autor del gol a Real Madrid Televisión, y se marchaban porque era imposible hoy, decían, sacar a ningún jugador, ya que llegaban muy justos al aeropuerto y si no, no podían regresar.
1: Bueno, han hablado, como han escuchado Brahim, creo que Lunin también, que hemos escuchado hablar un poco a Lunin, y Mourinho, que ya contamos ayer, que de momento solo hace declaraciones después de los 3 partidos que ha disputado a Real Madrid Televisión, y ha expresado un poco cuál es su filosofía en estos primeros partidos, la de... Pues eso, intentar trabajar al equipo y ganar y sacar los partidos adelante como se pueda, pero sobre todo trabajar el equipo. Yo he jugado con Lunin, Dumfries, Rüdiger, Hausen, Carreras, Camavinga, Bernardo, ha sido el 4-2, el 2, y luego Brahim, Güler, Vini y Endrit. Y han jugado Mario Rivas, Tren, Valverde, Carlos Espí, Cestero, Ciria y la Mini Fati. O sea que han jugado un montón de jugadores. Pepe Torrente, hola Pepe.
6: Hola, ¿qué tal, Corchano? Muy buenas.
1: Cuéntame, ¿cómo está el Depor?
6: Bueno, pues bien, yo creo que el Depor, a pesar de que ha sido su primera derrota de la temporada frente al Real Madrid en el Trofeo Teresa Herrera, en el último amistoso antes del inicio de Liga el próximo lunes, ha dado la cara, ha competido bien, por momentos incluso pues ha tenido alguna ocasión de gol, ha rondado ahí la portería de Lunin, sobre todo ahí en los últimos minutos, en la segunda mitad, para intentar el empate, y creo que es una prueba positiva para el conjunto de Antonio Hidalgo en esa vuelta a la élite después de 8 años, y estoy con uno de los hombres importantes, una voz autorizada dentro del vestuario, que además es coruñés, que lo siente muy dentro, lo que es el tema blanquiazul, que hoy también seguro que ha disfrutado con el nuevo himno compuesto por Joel López, que se llama Miguel Obrero. Hola, ¿qué tal, Miguel? Muy buenas.
7: Hola, ¿qué tal? Buenas noches.
6: Bueno, ¿cómo has visto un poco el partido?
7: Bueno, un poco lo que tú comentabas, concuerdo bastante con tu análisis, ¿no? Creo que ha sido positivo para el equipo. Teníamos un rival, bueno, del que no hace falta decir nada, enfrente. Han salido con prácticamente todo lo que tenían y...

0: Y el equipo ha dado la cara, hemos sumado minutos de calidad, el equipo se ha mostrado competitivo, obviamente hay aspectos a mejorar, estamos en ello, ¿no? Empieza esta semana de liga, pero como digo, creo que el trabajo ha sido positivo, que hemos sido competitivos ante un equipo de primerísimo nivel y bueno, eso creo que refuerza el trabajo que venimos haciendo.
1: Pues te dejo, Corrochano, con uno de los hombres que debuta en la máxima categoría, que lo hace con la máxima ilusión y que además es un hombre de la total confianza de Antonio Hidalgo. Ya lo tuvo en el Huesca, se lo trajo para el Depor y ahora en el proyecto en primera división, este ilusionante proyecto del Depor, también está presente.
2: Miguel, ¿qué tal? Buenas noches.
0: Hola, buenas noches.
2: Me imagino que de pequeño verías los Teresa Herrera, no sé si soñabas algún día jugar uno y contra el Madrid.
0: Bueno, pues la verdad es que sí que me tocó vivir alguno desde la grada, incluso no sé si fue el último, pero sí que recuerdo uno contra el Real Madrid, en el que incluso debutaba un chico que fue compañero mío en infantiles, y la verdad es que en ese momento sí que te imaginas, ¿no? De algún día pues poder estar en el campo, de tener la posibilidad, pero bueno, es algo en ese momento que ves como utópico prácticamente, ¿no? Y la verdad es que bueno, especial poder haber estado hoy en el terreno de juego y disfrutar de algo tan bonito, ¿no?
2: ¿Con quién te ha tocado bailar hoy en defensa? ¿Quién te tocaba?
0: Bueno, me ha tocado un poco cambiar. He empezado de central izquierdo y he acabado de lateral derecho. O sea que he tenido un poco un rato a Spi, otro rato a Vini y luego un chico que ha entrado del filial también. O sea que bueno, he tenido varias parejas de baile.
2: ¿Qué tal con Vini? Hay mucha atención hay que poner, ¿no?
0: Obviamente. Creo que es un jugador diferencial, ¿no? Que está claro que lo ha demostrado, un jugador de primer nivel y bueno, creo que la verdad es que el once que ha sacado el Madrid, pues lo he dicho anteriormente, creo que podría ser el equipo titular de cualquier equipo de Champions, ¿no?
2: Sí, ¿tú crees que este tipo de partidos lo vais a encontrar mucho en la Liga? O sea, tener que trabajar mucho en defensa y... ¿Habéis tenido alguna oportunidad muy buena al final del partido que ha sacado Luni para empatar el partido? Pero de trabajar mucho y tratar de salir luego buscando vuestras oportunidades, ¿es un partido tipo, tú crees, en Liga o no?
0: Bueno, creo que nos encontraremos escenarios de todo tipo, ¿no? Lo ideal es que el equipo sea capaz de adaptarse a lo que toque en cada momento. Evidentemente sabemos que hay rivales que a priori pues van a tener pues jugadores de más nivel, ¿no? Que quizás nos toque pues a lo mejor no llevar el peso del partido, el protagonismo, y tendremos que saber adaptarnos. Creo que tenemos jugadores también para jugar a eso. Creo que tenemos jugadores muy rápidos, con mucha velocidad arriba, que también nos permite pues aprovechar esos contraataques. Y la verdad es que creo que tenemos un equipo completo y versátil, ¿no? Para adaptarse a los escenarios de juego que nos toque en cada partido.
2: Vaya control de Brahim con el pecho y qué carrera, ¿eh?
0: Sí, la verdad es que yo estaba calentando, no he podido ver el inicio de la acción, pero he visto que bueno, que una vez que hizo el control, pues se ganó la posición y ya y es imposible, ¿no? Que
2: rapidísimo.
0: Sí, está claro. Bueno, este es el nivel, ¿no? Hay que conceder muy poco espacio a esta clase de futbolistas porque hay muchos momentos del partido que te da la sensación de que no aparecen, que no están, y bueno, al mínimo espacio que concedes, a la mínima ocasión, pues son capaces de hacerte daño y bueno, creo que ahí está la diferencia de nivel quizás de lo que nos podíamos encontrar el año pasado con lo que nos vamos a encontrar este año y ahí bueno, es donde tenemos que hilar fino y tenerlo en cuenta también para prestar atención, ¿no? Y que no nos suceda.
2: Loureiro, ¿cómo está Jeremy? ¿Qué está la gente pendiente de él? ¿Cómo está?
0: Bueno, pues siguiendo su proceso de recuperación, ¿no? Creo que va sobre un poco sobre lo esperado, haciendo un buen trabajo. Al final, los temas de pubis son complejos. Es importante, no dar pasos atrás, ¿no? Creo que su progresión es muy positiva y bueno, queremos tenerlo cuanto antes con nosotros porque es un jugador muy muy importante, un jugador diferente y creemos que va a ser muy importante este año con nosotros y que puede sorprender también, ¿no?
2: Bueno, el lunes empieza el baile. Depor Elche, ese es el primer partido en Riazor. Que lo disfruten mucho, que disfruten mucho la estancia en primera división.
0: Muchas gracias.
2: Un abrazo, Miguel, gracias.
0: Un abrazo.
2: Hasta luego. Noche. Pepe, se ha ido ya todo el mundo también de bueno, ha sido eclipse partido y a la noche coruñesa, ¿no?
1: Ha habido de todo, sí, porque estamos en plenas fiestas además de A Coruña, hay conciertos y el eclipse, bueno, un poquito deslucido porque han aparecido las nubes aquí en A Coruña, pero bueno, ha habido un momento en el que de repente en Riazor, en la franjita que podíamos ver desde la zona de prensa, estaba de día y de repente se ha hecho de noche, un poco lo que comentabas tú en cadena, ¿no? Decía que de repente se hace de noche y luego se vuelve el sol. Entonces,
2: sí, un interruptor que hacer de noche y luego de día, sí.
1: ha sido bonito dentro y sobre todo curioso dentro de las limitaciones que hemos tenido nosotros, ¿eh? Porque insisto, no hemos podido ver exactamente el eclipse porque justo teníamos el sol a la espalda de la zona de medios de comunicación. Pero bueno, han venido más de 28.000 espectadores a Riazor, así que buena afluencia y hay ganas de fútbol. Imagínate, esta plaza es histórica, el Depor es un histórico y vuelve a primera 8 años después. Qué largo se nos ha hecho a todos el Depor sin estar en la máxima categoría.
2: Pero ya está de vuelta. Pepe, si hay alguna cosa nos llamas y si no, un abrazo. Gracias, ¿eh?
1: Perfecto,
2: un abrazo. Hasta luego. Bueno, os quiero escuchar, vea, que habéis visto el partido que quería, un titular, ¿eh? Y luego ya nos metemos en alguna profundidad, pero que Santi, ¿qué has visto? ¿Alguna cosa así que te ha llamado la atención o no?
3: No, yo no lo he visto el partido, pero por lo que escucho a Mourinho, yo creo que hay dos tipos de circunstancias, ¿sí?, aquí, ¿no? Uno, cómo se toma a los aficionados muchas veces, los periodistas, la pretemporada, que es el equipo está bien si gana. Y otro, cómo se lo toman los propios entrenadores, que dicen, lo importante aquí es llegar en forma, y para eso lo que sirve la pretemporada, evidentemente quiero ganar, ¿no? Lo ha dicho Mourinho así, pero sobre todo lo que quiero es dar oportunidad a todo el mundo, estudiar funciones en el campo, bueno, pues sistemas defensivos, estrategias defensivas, ofensivas, ubicación de jugadores, que sepan, que interpreten lo que yo quiero de un equipo, y ha salido satisfecho Mourinho. Y es un poco lo importante. Mira, yo tenía un entrenador que era Capello, que cuando jugábamos, íbamos a jugar partidos de pretemporada, y digo, yo no puedo jugar si estoy muerto, si estoy agotado, ¿no?, de lo que estamos entrenando. Y él decía, y él jugábamos, me acuerdo que perdimos contra el Sporting de Gijón, perdimos con el entrenador de Bilbao, dijo, no os preocupéis, que esto durante el año no se van a poder mover, porque están aquí, se han preparado el partido y no están entrenando, y nosotros estamos entrenando. Pues yo creo que los partidos de pretemporada no les hago mucho caso, sinceramente. Lo que me preocupa de los partidos de pretemporada es que no haya lesiones, que se completen los entrenamientos, que se completen los partidos, que los jugadores interpreten al entrenador, y yo creo que en esa línea es donde la que busca Mourinho y la normal, ¿no?, la habitual.
2: Guas, ¿qué has visto tú? Si te ha gustado alguna cosa, algo que te haya llamado la atención.
4: No, es que yo creo que es la pretemporada más normal, más como te diré yo, más aconsejable del Madrid muchísimos años.
2: Sin moverse,
4: el Madrid,
2: ¿no?
4: Claro, todas aquellas bromas de Los Ángeles y todo este asunto, yo creo que, bueno, el otro día comentábamos lo del Atleti, 10 días antes de empezar el campeonato, hay 10 bajas, tenía 10 bajas, ahora debe de ser 8 días ya. Y yo creo que bueno, que está, que es una cosa como mucho más sensata. Yo estoy conforme con eso. A mí me parece que, a mí por ejemplo, hoy no me ha desagradado Camavinga, que es un tipo que está en continuo, sí, tal,
2: ¿no? ¿No te parece que pierde muchos balones?
4: Sí, bueno, pero es que esto yo creo que forma parte del tinglao, pero bueno, es un tipo que lo ven en el Manchester y tal y cual, pero quiero decirte que es un partido de entrenamiento. Ha perdido, pues como todos, quiero decirte, no sé, el Madrid ha tenido la jugada de Brahim y demás, pues hay que hacer este tránsito, que yo creo que ahora, no solo el Madrid, sino todos los demás, con la coña del Mundial y todo lo que hemos tenido, yo creo que ver equipos en su mejor nivel van a faltar, yo diría que incluso hasta meses.
2: Rubén, ¿qué has visto?
5: Bueno, andar en todas las reflexiones de Santi y de Tomás. Yo sé que desde hace unas cuantas temporadas en el club estaban como locos por tener esta pretemporada. Es decir, una pretemporada de la vieja escuela de Santi, claro, de tener un mes y pico, sin pensar más en la pasta, en lo que ingresas por giras, que en el trabajo de pretemporada, porque los que dominan el área física del Madrid entienden que la pretemporada buena es la que tú trabajas tus piernas en tu casa con estos X partidos que están haciendo de desplazamiento en el propio día. Y ahí sustentas, pones los cimientos de lo que luego puede ser una casa maravillosa, que quede brillante y que te haga ser la envidia del vecindario. Entonces, sé que en el club están muy contentos con esta pretemporada que están haciendo. Otra cosa es que luego eso vaya a generar títulos, eso no tiene nada que ver, pero consideran que todo lo que ha ocurrido, sobre todo el año pasado y hace dos, con giras, con jugadores que volvían de la Eurocopa muy tarde, con empezar la liga con apenas 6 entrenamientos, con una Supercopa que Mbappé debutó con 5 entrenamientos, todo eso no lo consideraban sano, repito, sano, esto es información lo que te cuento, y están muy contentos con esta pretemporada, más allá de los resultados que puedan suceder. Y a partir de ahí, es verdad que decía Tomás, hablaba de Camavinga, yo estoy contigo, Corro, yo creo que Camavinga, es verdad que estos partidos no tienen mucha importancia, pero... Uff, pero a Camavinga hay que exigirlo un poquito más.
2: Le llama mucho la atención a la gente.
5: Porque luego has visto a Bernardo bajar dos, tres veces a la media luna de su propia área a recibir la pelota de espaldas para girarse y para asociarse. Y es que es el día y la noche. Es el día y la noche entre uno y otro jugador. Entonces, bueno, estas son las conclusiones que saco del partido de hoy y sobre todo de la pretemporada, que la van a coronar el domingo en Gelsenkirchen con el Schalke, que siempre es un rival cariñoso por aquello de que allí jugó Raúl, y que todavía le quedan 15 días, 10 días más de entrenamiento. O sea que en ese
2: aspecto, sobre todo con los cinco que él ha dicho, que son cinco, son cinco muy potentes los que están en Madrid. Está Mbappé, está Courtois, está Diomandé, está Tchouaméni, está Cucurella, son gente muy, muy importante. Paco, en clave del Depor, si quieres, ¿qué te ha parecido?
6: Sí, a ver, en clave del Depor yo diría que lo que más me ha gustado es que por fin el Teresa Herrera ha recuperado ese prestigio de uno de los torneos del verano con el Carranza, seguramente que daba mucho lustre al verano futbolístico. Y en ese sentido, después de muchos años, el Deportivo ha vuelto a disputar este torneo ante un rival que realmente de entidad. Y me llama la atención que ha debido cambiar mucho las pretemporadas, siguiendo un poco el hilo de lo que estaban comentando los compañeros. Las temporadas han cambiado mucho, porque ahora mismo el Deportivo va a llegar al lunes, prácticamente ninguno de sus jugadores ha jugado 90 minutos de partido y el lunes debuta. Es decir, se está midiendo todo el fútbol como un laboratorio en el que todo va medido,
2: hoja Excel,
6: controlado.
2: Hoja Excel.
6: Y al final ya digo que van a llegar los jugadores al primer partido de la liga, que solamente se van a poder hacer los 5 cambios de rigor y ninguno ha disputado un partido completo. Bueno, supongo que todo está medido, que supongo que todo es por el bien, pero a mí me falta un poco, bueno, pues esa puesta a punto un poquito para equipos como el Deportivo, que yo creo que además necesitan llegar en el mejor estado posible al inicio de la temporada para tratar de empezar a sumar puntos en la vuelta a la categoría. Y por otro lado me llama la atención, y eso tiene que ver un poco con lo que estoy escuchando de la pretemporada de todos los equipos, en que creo que cada vez es más grande la diferencia que hay entre equipos como el Madrid, el Barcelona, el Atlético Madrid y el resto. Yo tengo la sensación de que ahora mismo todos los equipos de la primera división tienen, o al menos la incógnita de si tienen mejores o peores plantillas que los de las temporadas anteriores. Tengo esa sensación de que me faltan futbolistas. Vamos a ver cuando se cierre el mercado cuál es el nivel real de las plantillas.
2: Que están por hacer.
6: Claro, pero a día de hoy tengo la sensación de que faltan muchas, en este caso al Deportivo y sobre todo a todos estos equipos, ya digo, que no son Madrid, Barcelona,
2: sí, Atlético. Yo creo que eso pasa en los últimos años, que las dos, tres primeras jornadas no están hechos los equipos hasta que se cierra el mercado, y tienen los jugadores ya, y este año los gordos, los importantes, lo dijo ayer Luis Enrique, acudo a la Supercopa sin algunos jugadores que han estado. Bueno, Fabián ha jugado hoy la segunda parte, Fabián Ruiz, y llegó ayer y hoy ha jugado. O sea, que hay cosas que tienen riesgo, ¿eh?
3: Pero eso son cosas muy especiales, ¿no? Del Paris Saint-Germain y de Fabián. Lo habitual es que los clubes... aquí hay algo difícil de casar, que es cuando pones la fecha final de mercado y cuando empieza la liga. La fecha final de mercado te tienes que adaptar un poco al resto de Europa. Y la liga no puede empezar tan tarde. ¿Qué sucede? Pues que todos los clubes saben que las últimas dos semanas de mercado los jugadores se abaratan muchísimo, especialmente los últimos 3 días. Y entonces ahí es donde aparecen un montón de llamadas de un montón de intermediarios diciendo que mi jugador se queda tirado, y este valía 6 millones de euros y ahora por 1,5 millones lo tienes.
2: Es así, ¿no? Las plantillas se cierran en las últimas horas del último día.
3: ¿Qué sucede? Salvo los que van sobrados de dinero, que dicen yo quiero a este y a este lo ficho y lo ficho cuanto antes, el resto de los equipos tienen que esperar a las rebajas, ¿no? Es como si familias pobres o familias humildes, familias pobres, familias ricas. Familias ricas compran cuando les da la gana, familias pobres, pues lo que buscan son las rebajas de junio, las rebajas de enero, que dicen, bueno, pues ahora es buen momento de comprar abrigos, aunque estemos en enero y ya no lo usemos mucho, porque el año que viene están al doble, ¿no? Pues es un poco lo que pasa. Claro, la liga tiene que empezar, y tiene que empezar por una cuestión de calendario, y tiene que empezar antes del inicio, del cierre de mercado. Y entonces, ¿qué pasa? Pues que las primeras jornadas pues son pues a pasarlas, porque hay 30 y pico jornadas después, y ahí ya habremos tendremos un equipo de fútbol, porque la última semana vamos a firmar los 2-3 futbolistas que nos faltan.
2: Déjame cerrar Riazor, que se va todo el mundo y se va también Melchor Ruiz. Yo solo del partido quiero decir que ha puesto en la segunda parte de nuevo a Dumfries y a Trent juntos, que él algo tiene en la cabeza, ya lo hizo en el partido con la Fiorentina, y algo quiere él hacer con Trent metiéndose jugando el lateral derecho, pero metiéndose mucho por el centro. Que el gol ha llegado de un córner del Depor, y tengo un recuerdo del Real Madrid de Mourinho en su primera etapa, que había córner en contra, gol del Madrid, o sea que era rapidísimo el contragolpe, y ha sucedido en el día de hoy, y que a Spi le han anulado un gol por media bota, que demuestra que está para jugar en el Real Madrid y jugar muchos minutos. Melchor Ruiz, ¿te marchas ya de Riazor? ¿Quieres decir alguna cosa de cómo se marcha el Madrid?
7: Sí, bueno, lo que te puedo decir es que para mí ha sido el partido más flojo de los tres que ha disputado el Real Madrid en pretemporada. En el primer tiempo tan solo el golazo de Brahim, como decías, con asistencia con la mano de Lunin. Poco antes Endrick había tenido una ocasión a centro de Güler, pero se me hace muy complicado destacar a algún jugador en lo colectivo. Es evidente que en un partido de pretemporada no se sacan conclusiones definitivas, pero yo creo que hoy es cierto, como decía Mourinho, que se ha encontrado un Depor muy serio y muy contundente, que se lo ha puesto complicado, pero el Real Madrid ha estado bastante flojo. En los últimos partidos que había disputado decíamos que en las primeras partes, mientras aguantaba el físico, estaban muy bien. En este caso, ni en la primera ni en la segunda han estado al nivel. Lo que hice es detener a Dumfries, pero no ha funcionado nada. Bernardo Silva empezó de acompañante de Camavinga y luego le adelantó y tampoco funcionó demasiado. Vini tampoco. Es muy difícil destacar hoy, ni siquiera Güler, que solo ha jugado 45 minutos. Y el Real Madrid está tan solo 10 días de debutar en la Liga. Hablabais ahora mismo que quedan 5 o 6 jugadores muy importantes, sí, pero no llevan ni 4 días de trabajo, con lo cual van a llegar también muy justitos. Así que, bueno, mañana tocará trabajar más todavía y pensar ya en el domingo, que va a ser el cuarto y último amistoso en el Gelsenkirchen ante el CSKA.
2: Ante el Schalke. Un abrazo, Melchor, gracias.
7: Hasta luego.
2: Aquí estamos, contando historias en El Partidazo.
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0: Y esto nos ha llevado a preguntarnos quién está detrás de los mensajes. ¿Quién no le...
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0: Aquí estamos con Santi Cañizares, con Rubén Cañizares, con Tomás Guas Cañizares, con Paco Liaño Cañizares, que los hemos bautizado a todos en el día de hoy. Oye, ¿os habéis interesado por el eclipse o habéis pasado totalmente? ¿Alguno os ha interesado o no?
1: Yo aquí en Santander, que tenía un escenario impresionante, aquí la costa quebrada con el mar de fondo y demás, media hora antes del eclipse se nubló y no hemos visto nada.
0: ¿Nada?
1: hemos sentido, sí, la oscuridad, porque además aquí era de las zonas que era completo, lo que ha sido el hacerse de noche prácticamente y enseguida volver a amanecer, pero imaginándonos, ya te digo, porque no hemos visto nada.
0: Vaya. ¿Alguno más interesado? Guaso estaba en una zona también que era muy potente para ver el eclipse en Baleares.
2: Sí, hombre, magnífica. Aprovechó para saltar un par de tiendas, pues da a todo el mundo la playa. Los barcos han salido de una manera tremenda, entonces necesitaba un cargador para el móvil y un poquito de fire para los platos. Y vamos, estos dos mangazos colosales. Y porque era rápido, además, y yo soy muy rápido para estas cosas, porque al minuto y pico ya estaba la cosa hecha, ¿no? Bien, me parece hacer un show, la gente estaba.
0: Total.
2: Muy...
0: Show, o sea, un divertimento.
2: Efectivamente. Más que la liga, querido.
0: Más que la liga, efectivamente.
3: Sí. yo estoy en Granada y aquí, si conocéis Granada, pues toda la zona de la Alhambra, sí, del Serrallo, del Albaicín, todo eso que tiene un cierto nivel respecto a la ciudad y que se ve muy bien toda la ciudad y toda la caída de la puesta de sol. Bueno, había sombrillas y gente con sus neveras y tal desde 2 y 3 horas antes. Espacio para todos, bueno, la gente se lo ha pasado aquí.
0: Pero en Andalucía no era completo, ¿no? Creo que no era
3: completo. Era el 95%.
4: Vamos a ver.
0: Vamos a andar por un 5%. Cuidado, depende de que sea el 5%.
3: No, pero por ejemplo, le he preguntado a mi mujer, que ya sí está en Madrid, porque ella está allí ya físicamente trabajando, y ella me ha dicho que ha visto anochecer de verdad.
0: Total,
3: no sé si esto...
0: sí, lo hemos contado en la linterna, es que es anochecer.
3: Pues, y yo he pensado, bueno, pues en Granada es un 95%, que por cierto, el año que viene será 100% aquí en esta zona andaluza.
0: El 2 de agosto, me parece que es el día.
3: Eso
0: 2 de agosto.
3: Es. Pues el 95% también será casi anochecer, y lo que ha sido es como dos anocheceres hoy.
0: Eso
3: anochecido
0: es.
3: A las 8:36, creo que era, ¿vale? Y luego ha anochecido ya habitualmente como a las 9:30, 9:45, pero aquí no se ha hecho de noche. O sea, ha sido un atardecer doble. Entonces me ha llamado la atención que solo un 5% de diferencia entre una zona y otra de eclipse que marque la diferencia entre ser de noche o no.
0: Un 5% del sol es mucho 5%.
3: Sí,
0: ¿eh?
3: Sí.
4: Yo a última hora estaba a punto ya de tirar las gafas. Sí. Estaba en el monte, porque sí, estoy pasando todo el verano y eso es una maravilla, la verdad. Y estaba a punto de tirar las gafas y me ha dicho uno, oye, que el año que viene hay otro, y el año que viene el siguiente otro.
0: Vale,
4: y digo,
0: vale.
4: Bueno, pues espérate, pues todavía no las tiro.
0: Me las voy a guardar en el cajón, ¿no?
4: Claro, eso ha sido, para mí esa ha sido la gran sorpresa, pero sí que es verdad que yo estaba hasta las narices de la del eclipse.
0: Sí, sí, bueno, ha habido como si
4: estaba ya
0: como ahora,
4: una saturación que ya decía, digo, mira, digo, y no pasará algo que el eclipse no...
0: Para que eclipse, el eclipse.
4: Entre nosotros, ahora que no soy nadie, para que se jodan ya todos estos del eclipse que ya andan. Sí. Por saco todo un mes entero y luego la verdad que ha sido bonito, ¿eh?
3: Sí, yo reconozco que cuando me he puesto las gafas yo me he sorprendido.
0: Yo también.
3: Me ha gustado. Es una imagen que dices, bueno, esto lo vas a ver una o dos veces en la vida, merece la pena.
0: Me ha parecido una experiencia. El que iba a propósito, Víctor Navarro se ha ido no sé dónde a verlo y está volviendo. Víctor, ¿qué tal? ¿Cómo está? Buenas noches.
5: ¿Qué tal? Buenas noches.
0: ¿Dónde has ido?
5: A las montañas de Cunit, pasado Vilanova y la Geltrú, bueno, a 50 minutos de Barcelona, fíjate, a 50 minutos que se tarda en coche, y he tardado en llegar 2 horas y media.
0: Vaya,
5: y
0: eso, o sea, que iba todo el mundo al mismo sitio que tú, ¿o qué?
5: Bueno, y ahora había una caravana para devolver, y además ahora Renfe ha activado en Tarragona, que ha ido muchísima gente porque era la mejor zona para verlo, y las Terras de Alebra han activado un último tren a las 12:30, un tren extra para que pueda volver toda la gente, porque aún queda mucha gente por volver
0: ya.
5: Desde la zona de Tarragona.
0: ¿Y lo has visto bien o qué?
5: Lo he visto muy bien.
4: Pues eso lo faltaba.
0: Después del esfuerzo.
5: Sí, sí.
0: Bueno, Víctor, danos tres titulares de las noticias del día de hoy en el Barcelona, que son Rodri, Ferran y Mar Bernal.
5: A ver, lo de Rodri es verdad que lo que le gustaría al Barça es cerrar cuanto antes lo de Ferran Torres, y eso ayudaría para la operación Rodri. En la operación Rodri lo que dice el Barça es que aún tardarán unos días, que no hay ningún problema, lo repiten y lo insisten, no hay ningún problema, y que se acercan esos 60 millones de euros, sobre más o menos unos 60 millones de euros, que creen que ya podría convencer al Manchester City. Del caso Ferran no hay novedad, no han recibido la segunda oferta hoy, entienden que seguramente estarían con la Supercopa de Europa en el Paris Saint-Germain, que ya será mañana, pero bueno, mañana seguirá la misma tónica que hoy. La de hoy era que en los dos entrenamientos que ha tenido el Barça le han dado permiso, Hansi Flick ha dado permiso para que Ferran Torres no entrene, y mañana más de lo mismo para que cierre su futuro, que debe ser inminente, debe ser ya, porque el Barça contaba que el jueves o el viernes ya estaría en París. Y del tema de Julián Álvarez, bueno, en el tema de Julián Álvarez, el Barça, que lo mira todo a distancia, no puede hacer nada, no puede hacer nada más. Ellos creen, o sea, nadie, preguntas en el club, nadie dice que Julián Álvarez ya está descartado, aunque hoy no se ha producido ese avance o ese hilo de esperanza que había para intentar convencer al Cholo y que el Cholo fuera pues un aliado para que Julián pudiera salir al FC Barcelona. Nadie dice que Julián esté descartado. Es verdad que la gente en el club que cree que es una operación difícil y que es muy difícil que se consiga, pues esa gente pues sale reforzada en su opinión, pero en el Barça, bueno, pues esperan, no saben qué va a hacer Julián, no tienen constancia ni de que se vaya a declarar en rebeldía ni nada, ni de eso, ni mucho menos, pero esperan a ver si hay algún avance más en los próximos días. El problema es que el lunes que viene, si aún no queda nada claro y Julián sigue siendo jugador del Atlético de Madrid y nadie le ha hecho caso, no sale, pues evidentemente al Barça le quedarán 2 semanas para fichar a un delantero. Necesitan un 9 porque no tienen. Entonces ahí está el tema y evidentemente las prisas del Barça porque quedarán 2 semanas de mercado.
1: Dejo constancia de una información que está publicando el diario Sport de un plan B del Barcelona que yo no había oído hasta ahora, que es Mika Utach, el jugador del Villarreal. Eso me parece ya más asequible que Lautaro Martínez. O sea, Lautaro Martínez a mí me parece imposible. O sea, Julián me parece imposibilísimo. Lautaro Martínez me parece imposible. Y ya estas cosas me parecen que son más factibles. Este es el nombre que apunta el diario Sport. ¿Alguna cosa más del Barça que quieras contar? Marc Bernal, ¿no? Que le han tranquilizado.
5: Sí, Marc Bernal le han tranquilizado. El Barça ha puesto a Bojan, que es una figura que él respeta, que tiene muy buena relación, y le han puesto muy encima de Marc Bernal para que esté tranquilo. Que esté tranquilo porque, evidentemente, con el fichaje de Rodri, él ya veía que con la lesión de Frenkie de Jong pues tendría muchos minutos, que sería una temporada ya absolutamente clave. Pero claro, que aparezca Rodri de repente, el Balón de Oro, seguramente el mejor en su posición en todo el planeta, pues claro, evidentemente a él le genera dudas, porque sabe que Pedri es titular indiscutible, que tendría ahí a Rodri, que tendría más difícil jugar minutos. Entonces, pues en el club, además de tranquilizarle incluso sus compañeros y compañeras de su generación del 2007, que le dicen que esté tranquilo, que tiene todo el futuro por delante, además el club, que no estaba previsto y días atrás, además cuando preguntábamos a la Secretaría Técnica y a la Dirección Deportiva si se iba a producir algo con Bernal, algún encuentro con su agente, decían que no hacía falta, porque tenía contrato y estaba bien. Pues sí, al final se han reunido hoy Deco con su agente, con Raúl Verdú, se ha reunido con, además, que estaba el hermano de Marc Bernal, también gente de la empresa de Rock Nation, que es la misma empresa de Diamante y Vinicius, es la empresa que está detrás de Marc Bernal también, y se han reunido con ellos pues para hablar de una mejora, para hablar de una mejora salarial, bueno, que pueda subir un poco en el escalafón del FC Barcelona, quizás ampliar el contrato, bueno, tranquilizarle a todos los niveles, económico, contractual y evidentemente de cariño, que se sienta querido, y que el Barça lo que quiere decirle es que tanto Cubarsí en defensa, él en el mediocampo y Lamine Yamal en el ataque, los tres del 2007, son los pilares del futuro del Barça.
1: Te dejamos llegar a casa tranquilamente. Un abrazo, Víctor, hasta luego.
5: Un abrazo a todos.
1: Acaba de empezar el partido de semis del torneo Master 1000 de Montreal entre Rafa Jodar y Nakashima. Está en los primeros juegos, ha servido Nakashima, ha ganado el primer juego y ahora sirve Rafa Jodar, que se puede meter en su primera final de un Master 1000. Javi Gómez, otra vez. Javi, Julián, ¿quieres apuntar algo más de eso en la conversación? Hoy todo el mundo está hablando. ¿Qué le ha dicho al Cholo? O sea, no ha pasado nada extraordinario, porque no podía pasar. Lo que has contado y poco más, ¿no?
6: Bueno, lo que ha pasado es que se han encontrado y que han hablado, que es que también estaba la opción de que eso no pasara. Pero yo creo que Julián se ha ocupado de ello, ha sido de los primeros en llegar a la Ciudad Deportiva, ha llegado a las 7:15, el entrenamiento era a las 9, es decir, casi 2 horas antes, y a eso de las 8, cuando el Cholo ha ido saludando a los jugadores internacionales que todavía no había podido ver después de los 2 días libres, ha ido hablando con ellos 1 a 1, y evidentemente pues se ha parado un rato más con Julián, porque tenía cosas que hablar con él, porque Julián se lo ha pedido, porque el Cholo le ha atendido amablemente, pero lo que contábamos en titulares, el Cholo no es quien para tomar esas decisiones, el Cholo no le va a ayudar en ese aspecto porque se perjudicaría deportivamente, y así se lo ha hecho ver a Julián, que es un tema que tiene que hablar con Miguel Ángel Gilmarín o en su defecto con Mateu, pero vamos, ya te digo yo que esto va más arriba, el Gilmarín y el grupo Apolo, porque es el mayor activo seguramente de la plantilla, así que yo creo que se ha ido a casa llevándose nada a la boca, porque no ha aclarado nada.
0: ¿Qué paso se espera ahora? Que yo soy de este tema desde el principio muy incrédulo, porque le han dejado a Julián Álvarez que vaya allí él solo a pelearse contra el mundo, pero ¿qué se espera ahora? ¿Qué haga Julián Álvarez?
6: Pues yo creo que Julián ha hecho ya todo lo que podía hacer, y es llamativo como durante casi 2 años hemos visto muy poquito a sus representantes por Madrid, a Fernando Hidalgo y a Sergio Díez, y ahora están aquí cada día. Si no le lleva uno al entrenamiento, le lleva al otro. Por ejemplo, esta mañana han ido los dos, así que yo creo que lo que queda y lo que van a intentar es tener una reunión con Miguel Ángel Gilmarín la semana que viene e intentar desatascar esto que está tan atascado.
0: Vale.
4: Hombre, es que son muchachos los representantes, entre que alguien doble un poco la espina y no lo doble, pues igual se están jugando
0: mucho el dinero
4: de 4 o 5 años.
0: Mucho dinero, mucho dinero.
4: Entonces, pues están dando todo, ¿no?
2: Pero querido, pues sí, hombre, pero vamos a ver, el Atlético de Madrid no es la peña bufanda, ¿eh? O sea, ir a chorrear al Atlético de Madrid cuando además acá tiene un dueño propietario, dígale todo lo que quiera. O sea, Juan Santi, vamos a ver una cosa, los representantes de este muchacho tienen arte porque la han lanzado ahí en una conferencia de prensa después de un partido de mundial en un sitio absolutamente inesperado y sin ningún, es que no tenían escalera debajo. A mí me parece que es una coña. Es una
4: pérdida. Totalmente de acuerdo.
2: Es como el de Rodri que le ficha el Barça. Porque como se le joró el fichaje del Barça, que no creo, pues déjate de coña.
0: Pues ridículo. Por cierto, ridículo.
2: Claro, ridículo. Y por cierto, que lo tenía aquí preparado. El diario Sport habla de Vicautazzi primero en Parra. Sí, sí. Me escribió el otro día y me dice: esto es hacer un Rivaldo con Vicautazzi al Villarreal, se lo jorobaban el 31.
0: Sí, es que esos jugadores son mucho más asequibles. Sí. Porque sacar a estos,
2: hombre,
0: a
2: claro.
0: Julián o Lautaro, hay que picar mucha piedra y tener mucho dinero.
2: Bueno, pero eso en el Barça sabes que pasan cosas. O sea, que tienes dinero. No, el Betis sí. No, el Barça no se sabe. Y ahí puede ser cualquier cosa. Ahora, claro, es más fácil el Vicautazzi este, que tendrá una
0: cláusula más asequible.
2: Claro, una cosa más asequible que el Villarreal.
0: El salto es muy potente del Villarreal al Barcelona, es más potente. Exacto. Que el Atleti.
4: Aquí habláis de los clubes.
3: Cosa que no lo suele ser el Atleti y el Inter. Es un club con sus estrellas, me refiero.
4: El Villarreal tiene muy caro que compra valor y vende y punto, ya está. Pero que aquí habláis de los clubes y habláis de los jugadores. Aquí los que realmente están activos en el verano son los representantes. O sea,
2: claro, representante
4: de Vicautazzi ofreciéndolo a todos sitios, representante
2: normal
4: de Lautaro, el representante de Julián. Y dices, bueno, es que han hecho el ridículo, ya, bueno, pero cuando hay tanto dinero por delante, pues dices, mira, vamos a hacer lo que sea, ¿no? Lo que sea, y si sale adelante, ¿qué? Y si sale adelante, pues de esta nos retiramos casi.
0: Sí, pero mira, aquí hay dos futbolistas, Paco y Santi. Sí. Ostras, tú de la gente, sé que muchas veces el agente con el que empiezas no es el agente con el que terminas, y a lo mejor hay dos o tres por medio, pero se supone que es una persona de mucha confianza, que te cuida, que va a buscar lo mejor para ti. O era antes, yo creo que tú, Santi, por ejemplo, has tenido un representante que te ha cuidado mucho. Pero, ostras, es que a mí me parece que es hacer un papelón, o sea, llevar ahí. O sea, Julián todos los días, Julián se dedica a jugar al fútbol,
4: pero
0: no se dedica a
4: negociar. Mira, yo me acuerdo de, por ejemplo, de ahí, yo tenía mi representante que era Alberto Tondrá. Entonces yo, Alberto, me dijo, oye, mira, me ha llamado a este equipo. Digo, mira, Alberto, yo no voy a este equipo. No, a mí no me gusta y no quiero ir. Pero es que me sabe mal porque tú pierdas una comisión. Y entonces me decía...
0: Eso ha pasado muchas veces, ¿eh? Muchas veces.
4: Venga ya, hombre, venga, nada. Vente a comer a casa, que he hecho una paella hoy fantástica.
0: Sí, sí, sí, sí.
2: Yo las probé
4: hoy,
2: y eran magníficas.
4: Hoy,
2: magníficas.
4: Claro, Alberto, por ejemplo, pues vivía en su casa tranquilamente, hacía las operaciones que tenía que hacer y punto. Hoy en día, el despacho de un representante, pues está en el centro de la ciudad. El despacho de un representante vale no sé cuánto dinero al año, no sé cuántos empleados al año, que si un jefe de prensa, que si un jefe
0: este
4: de no
0: que
4: sé
0: he dicho
4: qué.
0: De Mar Bernal, que lleva a Diomandé y a Vinicius, eso es una multinacional.
4: Tiene una serie de gastos el despacho de representación de cualquier jugador, que no le queda más remedio que hacer varias operaciones al año. Y a veces las operaciones salen inesperadamente o salen por por naturaleza, porque el jugador es bueno y lo ficha un equipo. Pero claro, cuando no salen, las tengo que forzar, porque si no las esfuerzo, yo me gasto un montón de dinero manteniendo todo este despacho en la élite, ¿no? Que para estar en la élite, repito, de los representantes, pues hace falta una infraestructura hoy en día muy distinta, sí, a la que tenía
7: Paco,
4: antes.
7: Paco, te quiero escuchar, que tú has sido futbolista. ¿Qué visión tienes?
1: A ver, yo creo que ha cambiado también mucho, como habla Santi, de el tipo de representante que había.
7: Sí, que antes era muy familiar, ¿no? Casi como un padre. Familiar, sí, vale.
1: Sí. Y sin embargo, hoy tengo la sensación, lo primero, de que no cualquier representante representa a cualquier jugador, sino que hay una élite también de representantes que llevan a su grupo elegido. Pero lo cierto es que yo lo que tengo más dudas es si realmente el representante hace a veces lo que más le conviene a su representado o le echa los leones, como yo creo que está siendo un poco el caso de Julián Álvarez. ¿En qué situación queda ahora mismo Julián Álvarez de cara a la afición, principalmente del Atlético Madrid, una vez que él dijo lo que dijo durante el Mundial? Si al final se tiene que quedar como...
7: Porque tiene que pedir perdón, tiene que rebajarse y decir, me he equivocado, os pido perdón, aquí me quedo, a meter goles y ahí
1: sí,
7: está.
1: Sí, tendrá que hacer
7: Que le va a ayudar el Cholo mucho,
6: pues,
7: que ya lo está
6: pues
7: haciendo.
6: Ha empezado a mal, Corrochano, sí, con el perdón, porque lo primero que hace nada más llegar a Madrid es seguir insistiendo.
7: Claro, porque a él le han dicho que hay una posibilidad. O sea, a él le han dicho, oye, tú da aquí la matraca, que hay una posibilidad. Y el Atlético de Madrid, que es un club que no necesita venderle ahora mismo, no necesita vender dinero, vender a futbolista, le dice, mira, al Barcelona no se lo vendo. No te voy a vender al Barcelona, que es que he empeñado mi palabra. Gil Marín ha empeñado su palabra en que no le vende al Barcelona. Pero, te venderé si quieres al Arsenal, si te da la gana, pero al Barça no te voy a vender.
2: Sí, pero el clan Julián ha optado por eso. Y va con eso hasta el final, hasta que normalmente le den con la puerta a las narices definitivamente. Pero yo sé, es el camino que tienen.
7: Sí,
2: es
7: pero
2: que yo
7: te digo una poca imaginación, poca imaginación.
2: No, ninguna.
7: Ninguna imaginación, ninguna, porque yo esperaba que tenían una estrategia que iba a terminar en algo, pero veo que no termina en nada,
2: no,
7: la estrategia.
2: Es vamos para adelante. Es que la noche de autos, después del partido de Argentina, yo hay cosas que en el fútbol no había visto en mi vida, esta es una. Yo no te digo que juegue, no voy a decir que juegue Alves, sea Maradona, ni Pelé, ni Messi, ni Cristiano, entonces no lo es, pero es un tipo de la élite del fútbol. Ese número allí, hablando con aquel tono de voz de un partido de la Argentina,
7: pobrecillo,
2: donde eres suplente, que has metido un gol en todo el Mundial, querido, que esa ha sido tu producción, coño, a mí me parece que es una cosa insólita. Insólita.
7: Y luego
2: con lo mismo. Bueno,
7: hay jugadores que lo hablábamos el otro día, que tienen carácter como para hacer eso. O sea, tú a Cristiano, a lo mejor a Ibrahimovic, a esta gente le puedes pedir eso. Porque tienen carácter para hacer eso. O a Sergio Ramos, por ejemplo, le puedes pedir eso. Pero Julián no da ese perfil. No da el perfil de rebelarse contra una situación que le entiende injusta.
2: Te recuerdo que Corro, que es Cristiano, que tiene carácter, acabó en la Juventus y Sergio
7: Efectivamente,
2: Ramos,
7: pero si es que...
2: Claro, ese es el asunto.
7: Eso es darte contra una pared, porque claro, al final las riendas las tiene el club, y como el club no vea una solución que a él le favorezca, no hay nada
3: pero
7: que...
3: Pero mira, hablabais ahora, lo comentaba Santi, del poder actual de los agentes, que estoy bastante de acuerdo con él, pero no siempre los agentes son los que llevan... por algún camino que a lo mejor no es el más correcto a los jugadores. Yo conozco jugadores que no se han comportado bien con sus agentes, que los cogieron muy chiquititos.
7: Sí, los hay también.
3: Te voy a poner un caso, porque como ya ha prescrito, lo voy a contar. Os acordaréis de Keylor Navas, que lo llevaba en su momento, lo llevó toda la vida Ricardo Cabañas, que es un agente especializado en porteros. Y cuando tenía 16, 17 años y Keylor estuvo o llegó al Albacete, creo que fue al Albacete, ¿verdad? Es donde empezó en España. Incluso al Mercadona iba su agente a comprarle la comida, pues porque lo que cobraba en el Albacete es que a lo mejor no le daba ni para llegar al día 20 de cada mes. Bueno, le acompañó durante toda su carrera, Albacete, Levante, Real Madrid. Y acordaros que cuando llevó Courtois combinaron portería, creo que fue una temporada o dos, ahora no lo recuerdo, pero una mínimo, a lo mejor dos.
4: La primera.
3: El Madrid ya se quería deshacer de él y Keylor, bueno, pues le costó aceptarlo y cuando lo aceptó exigía a su agente que donde fuera, que todavía cobrara más de lo que ya cobraba en el Madrid. Cuando hablábamos de un portero, no te dirían declive, pero que a lo mejor sus mejores años ya habían pasado en el club donde había ganado las tres Champions. Bueno, pues resulta que el verano que acaba consumándose su traspaso al PSG, se quita de en medio al su agente que de, cuando tenía 15 años le había llevado las bolsas de Mercadona llenas de comida a su casa para hacerlo con Jorge Méndez, el traspaso al PSG, y quitarle a ese agente el que hubiera sido el traspaso de su vida. O sea, posiblemente la solución de su vida o tener la luz pagada hasta el final de su vida
4: te llama
3: era
4: otra
3: ese
4: gente
3: traspaso al PSG.
4: Y te dice, si te vienes
7: yo te
4: conmigo,
7: llevo, yo te llevo.
4: Yo claro. te llevo, yo tengo entrada en este club.
7: Efectivamente.
3: Bueno,
7: eso pasa
4: y te soluciona el problema.
3: Pero ¿en qué momento, entonces, en qué momento sí, el agente de Keylor Navas no lo iba a llevar al PSG? Si ya le llegó al Madrid. Eso es, claro, yo creo, no ser muy
7: lo que dice Santi pasa, lo que dice Santi pasa.
4: Pero que pasa, o sea, pasa yo. Vamos a ver. Aquí hay dos tipos de actuación del jugador. El tipo de actuación, soy fiel a mi agente y el no soy fiel. Te llama no sé quién, oye, mira, que tienes una oferta del Mildesbrach, ¿no? Y aquí se va a ganar mucho dinero y tal y cual. Vale, pues mira, llama a mi agente, ponte de acuerdo con él. No, yo a tu agente no quiero hablar con él. Yo, si lo haces conmigo, yo tengo entrada en el Mildesbrach me ha dado un poder, el Mildesbrach me dice que si te firma por una cantidad importante de dinero y ya está. No, tienes que hablar con mi agente. Bueno, pues entonces no se hace.
7: Ah, es bueno, así,
4: pues mira, mando a cagar, entre comillas, a mi agente. Vale, venga, voy contigo. Al día siguiente está firmar el Mildesbrach. Eso pasa permanentemente.
7: Muchas veces.
4: Y yo te digo que hay muchas veces que a mí me llaman, a mí, por ejemplo, y a Liaño, seguro, cualquiera que tiene conexión con el fútbol, y a Guas, y a todos. Oye, mira, ¿me puedes dar el teléfono a no sé quién? Digo, hombre, pues no lo tengo, pero yo sé que
2: 14 veces al día.
4: Lo lleva no sé quién. No, quiero el teléfono de él, no quiero el teléfono de su agente. Esos son agentes que llaman preguntando por teléfono de jugadores para decirle, oye, mira, si te vienes, yo te puedo llevar a este equipo, ¿te interesa o no te interesa? Si vienes con agente, no, porque la comisión no la pienso repartir.
7: Práctica como sí. Bueno, Javi.
2: Entendiendo eso, déjame terminar, sí. Está bien, pero no casa mucho con el pura vida, Dios me ha llevado por el camino recto, tal cual. Oiga, mira, a Dios rogando y con el mazo dando. Y si bueno, lo que contáis que yo no conocía de Keylor Navas es verdad, pues se me ha caído un poquito un
3: señor. No, eso es verdad. Tú sabes que yo no voy a contar aquí nada. Eso es totalmente verdad.
2: Rubén, que te lo digo para redondear el asunto. Que
3: y lo cuento porque cuando
2: pues
3: me lo cuento.
2: Se me ha caído, me parece que es
3: no,
2: una coña.
3: No me pegaba de Keylor y además conozco muy bien a su exagente y es un tipo buenísima persona que no se merecía, después de lo que él hizo por la carrera de Keylor, aquello que le pasó.
7: Bueno, eso pasó. Oye, un comentario solo. ¿Qué os parece que para mí ha sido la noticia sorprendente de la tarde? Javi, un abrazo, gracias, perdona, que mañana hablamos más del Atlético de Madrid.
6: Chao,
7: un abrazo de Cuti Romero, un abrazo. Oye, ¿qué os parece Xavi Hernández, seleccionador de Holanda? O sea, a mí me no es una cosa muy sorprendente, pero es sorprendente.
3: Sí, es sorprendente, ¿no? Porque hace ya 2 años y medio que salió del banquillo el Barça, parece que no, pero hace bastante,
7: oye,
3: ¿no?
7: Hablando de la llegada que hay que tener llegada a la selección holandesa para ser seleccionador, porque allí habrá un montón de entrenadores holandeses que quieran ser entrenadores de Holanda.
2: Pero dicho con todo el cariño, que no lo digo para nada peyorativo, es esta mafia Cruyff-Barça, etcétera, etcétera.
7: Eso, la conexión Holanda-Barça,
2: claro,
7: funciona mucho,
2: Es que... Claro, yo no veo que la Federación Holandesa y demás vaya a fichar, ¿qué te digo yo? A un tío que...
7: Sí, a Mourinho. Arbeloa, no, por ejemplo, Arbeloa hubiera sido sorprendente.
2: Efectivamente.
7: Más sorprendente, sí. Más sorprendente.
2: Es un tipo que ha mamado lo que ha mamado y que está ahí. Tampoco olvidemos que Jordi Cruyff está en el Ajax, se ha llevado para allá a el del Girona, demonio.
7: A Mitchell,
2: coño, y que está dentro de ahí, pues no te extrañe, que oye, que es un club, hijo mío, y Cruyff en Holanda pesa, ¿no? Oye, pues el está libre, a mí me alegra, ¿no? Que el hombre vuelva a un buen banquillo, ¿no?
4: Pues bien, estaremos pendientes, ¿no?
1: Sí, tampoco Tomás, sí, creo que Xavi haya sido el más cruyffista en su fútbol de los últimos años del Barcelona, o sea,
2: no,
1: en cuanto al estilo.
2: Pero esa cosa de Barça, Cruyff, tal, sí, hombre.
4: Pero tú, mira, que te haces un análisis.
3: Antes del Mundial...
2: Hay un enganche,
3: antes del Mundial yo estuve en Ámsterdam entrevistando a Ronald Koeman y en la entrevista una de las respuestas que dio es que allí se le criticaba mucho no solo el hecho de ganar o no ganar, sino el de jugar bien. Era una filosofía muy, lo que decía Tomás, una filosofía muy del Barça, muy de Cruyff, no solo valía ganar,
2: sí, fijo, ¿eh?
3: Sino jugar bien. Entonces, si con Xavi esperan ganar, bueno, pues con el Barça ganó una Liga y creo que una Supercopa, pero jugar bien... Con el Barça Xavi no jugó bien, ni mucho menos.
7: Por cierto, Xavi
3: no jugó bien. Tomás,
7: Xavi
3: no
7: sustituido bien a Koeman en el Barça y a Koeman en la selección.
4: Sí,
3: así es.
7: Sí, ha ido detrás de Koeman.
2: Va a una selección holandesa que Ave María Purísima. O sea, que la selección holandesa esta sea el Brasil del Pelé, hay que recuperar la Champions.
4: Yo no estoy de acuerdo, yo no estoy tan de acuerdo, Guas, contigo. Yo
2: creo que Holanda tiene.
4: Creo que Holanda tiene un buen equipo de fútbol. Yo creo que Holanda tiene un muy buen equipo.
3: Y Holanda es semifinalista de la Euro. Ahora que el Mundial no lo ha salido bien, pero es semifinalista de la Euro.
4: Para mí tiene un buen equipo.
3: Con Koeman.
4: Otra cosa es que Koeman le haya sacado el partido que le debía haber sacado. Pero que Holanda tiene un buen equipo de fútbol.
7: Y siempre rondando títulos, ¿eh? Siempre rondando títulos.
2: Un buen equipo de fútbol, pero nada más. O sea, es un buen equipo, sí.
7: Sí, le falta un
2: puede
7: pasito.
2: Ganar, sí.
7: Le falta un pasito,
2: si se equivocan
7: pero siempre
2: dos rondando, o tres, ¿no?
3: Sí. Una peseta para el duro, ¿no? Que es eso.
7: Sí, siempre está.
4: Bien, pero estamos hablando entre las cinco mejores selecciones de Europa.
7: Sí, para mí es un equipazo de Europa, o sea, irte a Holanda.
4: Para mí es hombre por hombre, es uno de los cinco mejores equipos de Europa. Que si está bien trabajado, que si está bien cohesionado, y yo te digo que esta selección holandesa la coge Luis de la Fuente, que es para mí el mejor experto que hay en selecciones, y yo creo que le saca mucho más partido de Koeman, seguro.
7: Has dicho bien también, hay que ser experto en selecciones, que hay gente que es experta en selecciones.
4: Correcto, es que para mí Luis de la Fuente es un entrenador de selecciones.
7: Es un experto en selecciones. Oye, que aquí lo voy a dejar, que me voy a ir a París para ver qué ha hecho Luis Enrique con el París.
2: Mira, déjame acabar cosa. Hoy he visto al PSG y digo, ¿estos son los mismos que contra España no dieron dos pases? Los portugueses, los franceses. Ah, hijo mío, es que todo esto es complicado.
7: No es fácil.
2: Holanda, buen equipo, sí. Buen equipo para eso, para una semifinal y tal. A mí es que Alemania no es Alemania. Ya, a mí me parece que cogen el PSG.
7: No, Alemania hoy, no está en la superélite. No, Alemania no está en la superélite.
2: Hoy agarras al PSG y dices, vamos a ver, el Aston Villa, porque yo he jugado un partido, para mí muy buen partido, y ha podido incluso ponerse por delante. Pero, querido, el PSG es muy jodido de ganar. En cambio, Francia y Portugal sí.
7: Muy bien, Tomás Guas, un abrazo. Hola. Hasta mañana.
2: Adiós, guapo.
7: Cañizares, Rubén y Santi, un abrazo a los dos, gracias.
3: Un abrazo, Corro. Alguna noche tendrás que sacar el documental de Mourinho, ¿no? Que está
7: anoche
3: muy bien,
7: ¿eh? No, anoche estuve hablando. Es que
3: vale.
7: Estuvimos hablando de la parte de Madrid.
3: El tema, ¿eh?
7: Sí, no, estuvimos hablando de lo que había pasado en ese tercer episodio del Madrid.
3: Anda, bueno, un somos los medios los que sacamos ahora la vuelta de Mourinho, toda la mierda del topo y no sé qué.
7: Sí, sí,
3: pero
7: bueno.
3: Pero saca Mourinho el documental, aquí no pasa nada.
7: Él ha decidido sacarlo en este momento. Bueno, un abrazo, Rubén, hasta luego.
3: Un abrazo.
7: Con Paco Leaño me quedo, que vamos a hablar ahora dentro de un rato del Racing de Santander, pero antes París, el Paris Saint-Germain.
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2: Para Luis Enrique, la Supercopa de Europa.
3: Well, it's a very nice feeling. It's always important, and when you have experience in football, you know it's difficult to winning and still winning, and yeah, we're very happy.
2: Dice Luis Enrique, es una sensación muy agradable y siempre es importante cuando tienes experiencia en el fútbol. Sabes que es difícil ganar y seguir ganando y estamos muy contentos. Tengo que decir que el Aston Villa es un equipo muy especial. Los jugadores siempre tienen la mentalidad de seguir ganando y es muy agradable trabajar con Unai Emery, que es el entrenador del Aston Villa. Dani Gil, hola Dani.
4: ¿Qué tal, Corro? Buenas noches.
2: Pues otro título para Luis Enrique. No sé si le ha costado mucho. Oye, ayer decía que iba a tener dificultades para poner un equipo, pero tengo aquí el equipo, no está mal, el que ha puesto de titular, ¿eh? Safonov.
4: Muy titular.
2: Arrab, Marquinhos, Pacho, Nuno Méndez, Zaire, Emery, Vitinha, Joao Neves, Duet, Dembélé, Kvaratskhelia, casi nada, ¿eh?
4: Sí, la única novedad ha sido la de Akliouz, el nuevo fichaje del Paris Saint-Germain. Zaire Emery ha ocupado el lugar de Fabián Ruiz, que llegó literalmente hace 48 horas y no ha tenido tiempo de prepararse, así que Fabián Ruiz ha jugado los últimos 20 minutos. Y el Paris Saint-Germain, que empieza la temporada igual que acabó la anterior, con otro título, la Supercopa de Europa. Las estadísticas son espectaculares, Corro. Es el 13º título de Luis Enrique desde que llegó a París. Ha ganado 13 de 16, solo se le han escapado la Champions de 2023, el Mundial de Clubes y la última Copa de Francia. Es sin duda el entrenador más laureado de toda la historia del club. También el primer entrenador de la era Qatar que llega a las 4 temporadas seguidas como entrenador. Son números incontestables. Un Luis Enrique que, como escuchábamos ahora, dice que no le sorprende la ambición de sus jugadores a pesar de la poca preparación con la que llegaban. Ahora medios como L'Équipe escriben que el Paris Saint-Germain sigue en su cenit. Le Parisien habla de una victoria trabajada frente a un buen Aston Villa y destaca que el campeón está de vuelta. Y el Paris Saint-Germain, que ya tiene la mirada puesta en el próximo domingo porque se juega la final de la Supercopa de Francia contra el Lens, a domicilio, en casa del Lens. Así que tiene al alcance otro título más, que sería el 14º de Luis Enrique.
2: El reto está claro, igualar al Real Madrid, ganar 3 ligas de campeones consecutivas y parte como uno de los grandes favoritos para la próxima edición de la Champions. Enhorabuena a Luis Enrique, al equipo, a Fabián, por ejemplo, que Fabián es que lo gana todo. Ya se lo dijeron el otro día, le falta ganar el Balón de Oro, lo gana absolutamente todo. Es un tipo que trae suerte, además de ser un futbolista extraordinario. Pues vamos contando, Dani, un abrazo, gracias.
4: Un abrazo, Corro, buenas noches.
2: Ayer contamos que está en peligro, en mucho peligro, el Celta Osasuna del domingo a las 9:30, primer partido de Liga. Y hoy esperamos una decisión de la Liga, a ver qué ha pasado y cuándo vamos a tener una decisión definitiva. Lorenzo Álvaro, ¿qué tal? ¿Cómo está? Buenas noches.
5: ¿Qué tal, Corro? Muy buenas. Pues seguimos a la espera. Según lo que nos cuentan desde el Celta, mañana habrá una decisión de la Liga sobre si se juega o no. Hoy han estado embalaídos por la mañana los inspectores de la Liga. También tienen los informes de la empresa encargada del cuidado del césped. Y parece que el césped va evolucionando bien con el tratamiento que le han puesto y por eso han querido esperar 24 horas más para tomar esa decisión. Los dos equipos siguen preparando el partido, en el estadio se trabaja en tener todo listo en todo lo que rodea el encuentro sin saber qué pasará y desde el Celta apuntan un poco al calor, a la falta de lluvia en Galicia en este verano como acelerantes de ese hongo que ha estropeado tanto el césped, pero seguimos pendientes. Ya se habla incluso de fechas alternativas, del 27 de agosto si no se pudiera jugar, cuando se recuperan los partidos atrasados de la primera jornada. Y el Celta ya está preparado, por si no se juega, para empezar ya a cambiar el césped para que llegue el lunes 24, que hay un Celta Fortuna Andorra de segunda y que no haya que aplazar más partidos embalaídos. Pero por ahora, a la espera, se confía que mañana el césped esté mejor, vaya evolucionando y se pueda todavía jugar. Pero si mañana la cosa...
2: ¿Tú qué crees? ¿Qué sensación te transmiten?
5: La sensación es que están muy en dudas. En el Celta no lo tienen nada claro de que...

0: Pero este año yo creo que vas a sufrir entre los dos, ¿no?
1: Sí, sí. La verdad es que es difícil que se dé una circunstancia como la que pude vivir el año pasado, de que tus dos equipos asciendan. Pero en cualquier caso, también te digo una cosa. Prefiero el sufrimiento de estar en
2: primera que el
1: gozo de estar ganando en segunda.
2: Está bueno, claro, pues está claro.
1: Es lo que toca. Y vamos a ver si se puede acabar de hacer una plantilla que evidentemente a día de hoy está muy por hacer todavía. Ese es el mayor inconveniente del Racing.
2: A ver que nos sitúe un racinguista de pro, Ángel García. Hola, Ángel. ¿Qué tal?
3: ¿Qué tal, Corro? Muy buenas.
2: A ver, ¿qué pinta tiene para ti este Racing de Santander?
3: Bueno, es que está sin hacer. Es lo que dice Paco Liaño, que quedan, te diría que hasta 8 o 10 fichajes. Y si escuchamos a José Alberto, alguno menos si escuchamos al director deportivo, a Chema Aragón. Y al final la clave es un poco qué pase con Puerta y con Salinas. Lo sabíamos desde que subió el Racing. Salinas le quiere media Europa. Parece que el que tiene ganada la carrera últimamente es el Atlético Madrid. A ver qué dice el Manchester United, a ver si vuelve el Barça. Y Puerta, que hasta le ha quitado el número, entre comillas, que ha utilizado durante la pretemporada Sergio Canales, y quién sabe si al final se acabará quedando.
2: Qué buen mundial, ha hecho Puerta. Puerta es
3: un escándalo.
2: Ha llamado mucho la atención.
3: Ese sí que sería el fichaje del Racing, porque es un jugador con una jerarquía extraordinaria, titular indiscutible con Colombia, sentando, ojo, a un Richard Ríos que es indiscutible en el Benfica, un equipo de Champions, y sin embargo el titular indiscutible en Colombia ha sido Gustavo Puerta. Todos dábamos por hecho que alguien iba a pagar los 20 millones y de momento nadie los ha traído. Entonces parece que podría quedarse y sería el gran fichaje del Racing, más allá evidentemente del regreso de un Sergio Canales que ha sido la gran ilusión de la afición. Fuera de ahí, pues ha llegado un portero, Julen Aguirre-Zabala, se confía en él, se cree que puede ser un buen fichaje. Pedro Felipe, un central brasileño.
2: ¿Pero tú crees que para ser titular o es que pues la portería estaba bien cubierta?
3: Sí, sí. No, titular, sí, estaba bien cubierta.
2: ¿Titular?
3: Simón es un joven, pero sí, titular. Sí,
2: vale.
3: Indiscutible. Y Paco sabe de eso y viene para ser titular. Otra cosa es que luego funcione como no funcionó la segunda vuelta con el Valencia y Simón Eriksson, el sueco, el joven, pues tenga que entrar de... Pero sí, sin duda, Julen Aguirre-Zabala en principio titular. La defensa va a depender de qué pase con Salinas. Se ha recuperado lo que ya había y encajamos muchísimos goles, porque se ha quedado obligado Facu González, el central uruguayo, y ha vuelto esta vez ya traspasado Pablo Ramón, que estaba cedido por el Español. En el medio del campo ha llegado Sergio Canales, pero se ha ido la gran baja de verdad de este Racing, que es Pello Canales, que ha vuelto al Atleti Bilbao cedido y que estoy convencido de que va a jugar mucho y bien en el Atleti Bilbao este año. Y mi gran duda, te lo voy a decir así de claro, Corro, es arriba. O sea, en el Racing ahora mismo tiene que meter los goles o a ser Villalibre, que sí, que está muy bien, pero que es un jugador que funciona muy bien en segunda y que en primera de momento no ha funcionado, o Juan Carlos Arana, que está más lesionado que otra cosa, aunque calidad no le falta, o un descarte del Rennes francés, que es de donde ha venido un cedido, un chaval de 20 años marroquí llamado Yassir Zabiri. O ficha algo más arriba al Racing, o yo creo que la defensa es casi la misma del año pasado y fuimos de los equipos más goleados, y en ataque te falta el 9 que meta el gol.
2: A ver, Paco.
1: A ver, todo lo que ha dicho Ángel es cierto, el equipo está por hacer. Lo que pasa es que yo tengo plena confianza en Chema Aragón, porque yo creo que si a alguien tenemos que estar agradecidos ahora mismo ha sido a los dos últimos secretarios técnicos que han pasado por el Racing.
3: 100% de acuerdo con Paco.
1: Los jugadores que trajeron primero Mikel Martija y luego Chema Aragón, que lo sustituyó, creo que a día de hoy al menos merecen plena confianza de todos los aficionados racinguistas, porque creo que han acertado de forma plena. Entonces no tengo motivos para pensar que este año no va a fallar. Lo que pasa es que los tiempos son los que son y el presupuesto que maneja el Racing por esto de los límites salariales, pues también están condicionando mucho, además de que lo que creo que más condiciona ahora mismo a Chema Aragón es saber si va a poder contar con más dinero si al final se marcha Gustavo Puerta, principalmente, que yo creo que es el jugador clave de lo que pueda ser este año el Racing de Santander. Si Gustavo se queda, creo que hay que fichar mucho menos. Y si él se marcha, bueno, pues tendrías que sumar. Yo no creo que puedan ser esos 8 o 9 que dicen. A mí me valdría con 4, por así decirlo, juntos con los que han llegado. Yo diría que un central de cierta jerarquía, de cierta experiencia, porque es que además hay muchos jugadores en el Racing de Santander que no conocen la primera división.
3: Muy
1: Sergio Canales. Sergio Canales. Pero por eso digo que yo creo que la clave está un poco en el futuro de Gustavo Puerta. Vamos a ver en qué acaba ese. Porque es que además se puede dar la circunstancia que estábamos hablando también antes en el programa, que es que nos vamos a plantar en el 2 de septiembre y la plantilla va a estar.

0: sin cerrar, e incluso eso te pueden llegar, y que te pueden llevar algún jugador más de los que ahora mismo nos está contando, pero que parece ser que hay ofertas sobre ellos, el caso de Andrés Martín, el caso de Íñigo Vicente. Por eso que yo tengo plena confianza, insisto, en Chema Aragón y en que al final le va a dar a José Alberto lo necesario para por lo menos poder competir, cosa que a día de hoy dudo mucho que seamos capaces.
1: ¿Qué dices, Ángel?
2: Te habla Corro Liaño de un nombre clave, que es Chema Aragón, es decir, es el director deportivo, es el arquitecto, todo el mundo confía en él. Cuando tú le andas diciendo, sí, no llegan fichajes, pero está Chema Aragón, no te preocupes que Chema encontrará algo. Entonces, es verdad que es un director deportivo muy de última semana de agosto, de cazar descartes de Madrid, Atleti Bilbao, Barcelona, tal, que es donde está intentando pescar en sus canteras, de inventarse un Gustavo Puerta el último día de mercado, el típico jugador que diga, oye, voy a esperar a ver si me sale algo gordo y si no, me voy con vosotros. Eso es lo que está esperando la gente. La gente está esperando que Chema Aragón, aunque sea para la cuarta jornada de liga, y que no empieces muy mal en esas tres primeras, encuentre pues eso, pues un par de puertas y un par de cedidos estilo Pello Canales el año pasado. Eso es lo que necesita el Racing.
1: ¿Habéis
2: por
1: hablado...
2: lo menos tres, cuatro jugadores que de verdad eleven el nivel de la
1: Habéis partida? Hablado de Jorge Salinas, quiero poner este fragmento de estos días de Chema Aragón, del director deportivo del Racing, que me ha llamado mucho la atención porque es gracioso, sobre el precio, le quiere el Atlético de Madrid.
3: 16,
1: ¿qué es?
3: 1-6,
1: este es Chema Aragón.
4: 14 ya me han ofrecido y hemos dicho que no, es que de verdad... A ver, si no me cabréis, porque llevo una tensión de llamadas desde por la mañana hasta por la noche. Entonces, 16 es un 1 y un 6, la traducción, ¿no? Hoy, no se vende nada más que en 16. Mañana, si podemos, en 16,1, porque cuanto más se acerca el peligro y el final del mercado, lógicamente más exigentes vamos a ser.
1: Este es lateral zurdo, Jorge Salinas, y como digo, como ha perdido a Ruggeri y el Atlético, parece que le quiere el Atlético de Madrid, pero es 16, 1-6.
2: Así es Chema Aragón, habla así de claro. Y por cierto, Corro, esta cifra salió antes que en ningún sitio el día del ascenso celebrándolo en el partidazo de COPE.
1: Sí, lo
2: cuando
1: recuerdo.
2: todos los racinguistas pensábamos que valía 8, 4 antes de ser jugador de la primera plantilla, 8 después. Y entonces Manolo Higuera, el presidente, dijo, vale más, empezamos a subir la cifra y conseguimos sacarle ese 16. Es decir, que esta cifra nació en el partidazo de COPE y que no se baja de ahí. Y eso sí que lo está haciendo muy bien el Racing, y está de acuerdo conmigo, Paco, que llegaron ofertas el año pasado de 10 millones por Andrés Martín o la cláusula o nada, han llegado este año de 14 por Salinas o la cláusula o nada, han llegado por Puerta de 16, 18 o la cláusula o nada. Es decir, este Racing es un equipo que no quiere vender su patrimonio y que si lo vende es por la cláusula y a invertir bien. Entonces, yo confío mucho en la calidad que tiene el Racing, en cómo jugaba el Racing. Creo que Íñigo Vicente va a ser un escándalo en primera división. Estoy convencido que va a acabar por encima de las 15 asistencias, y eso es mucho hablar en primera división. Pero eso sí, me faltan eso, 3-4 puertas que encuentre Chema Aragón a última hora en el mercado, sean cedidos o no, me da igual, pero 3-4 puertas
1: aquí,
2: que deberán elevar el nivel de la
1: partida. Lo ha dicho Paco, ¿no? O tú, Ángel, aquí el gol. O sea, en primera hay que tener un goleador.
2: Sí, sin duda.
1: Hay que tener un goleador, Paco, porque si no tienes un goleador, se acabó.
0: Sí, hablamos siempre de goleadores.
1: Mira, Osasuna tiene uno, Budimir. O sea, con ese...
2: Tráeme uno igual. Dime dónde hay otro igual.
1: Claro, te arregla la vida eso. Luego tienes que tener cosas, pero eso te arregla la vida.
0: Sí. Es difícil además eso, encontrar un jugador de esas características. Bueno, en el Racing también estamos pendientes de a ver cómo se recupera Juliasvili, el otro... la temporada pasada, y que se lesionó y que no sé para cuánto le va a dar su lesión. Bueno, es difícil cerrar jugadores para el proyecto, ya digo, porque vas muy limitado de presupuesto por el tema del límite salarial y porque en el fondo todavía no sabes con qué jugadores vas a poder contar, y jugadores claves como pues eso. El caso, para mí la clave de todo el mercado del Racing de Santander es Gustavo Puerta, insisto, llámame pesado si quieres, pero creo que por ahí pasa un poco el futuro de
1: es
0: de
1: posible Racing. Que habréis nombrado a Puerta unas 20 veces y ya nos ha quedado bastante claro. Oye, Ángel, te mando un abrazo, gracias.
2: Un abrazo enorme, Corro.
1: Paco, hasta otro día, un abrazo.
0: Un placer.
1: Recuerdo que el primer partido del Racing es contra el Villarreal, que se juega el domingo. Seguramente sea el partido casi estrella de lo que se juega en esta primera jornada. Vamos con los fichajes.

0: Para hablar del fútbol internacional, hola Gonzalo, ¿qué tal?
1: Buenas noches.
0: Oye, empiezo otra vez con Rubén, porque después de la sustitución de Idiáquez por Celades, han presentado a Celades, ha estado en la presentación. Rubén, ¿y qué le has preguntado? Tengo el fragmento, ¿qué le has preguntado a
2: No,
0: a
2: porque hay que recordar que el Cádiz cambió de dueño, bueno, se fue Manuel Vizcaíno a principios de julio, le vendió sus acciones a un empresario mexicano, Cristian Setién, y hasta que no ha cambiado de entrenador, hasta que no se ha cargado Idiáquez, no ha hablado el nuevo presidente, las cosas de, en fin, las cosas, ¿no? Y el caso es que la presentación de Celades ha estado precedida por las palabras del presidente de Setién, que se ha venido arriba, la verdad, y ha dicho que el Cádiz tiene que aspirar a jugar el playoff este año. Bueno, pues la pregunta de rigor, después estaba Celades en su presentación, no estaba el presidente delante, y Mister, que acaba de decir el presidente que hay que jugar el playoff este año. ¿Y
3: eso ha dicho?
2: Sí, sí.
3: A mí no me lo ha dicho eso, pero ojalá. Bueno, esa es la realidad, como decía, esa es la realidad del fútbol. Para mí no, para más, esa es la realidad del fútbol, ¿no?
0: O sea,
3: bueno,
0: se ha enterado por ti de mensajero que hay que jugar los playoffs, ¿no?
2: Sí, sí, sí. Yo creo que el presidente se ha venido muy arriba y Celades pues ha preferido poner el balón rasito. Hombre, porque, claro, en fin, venir de lo que viene el Cádiz, de conseguir salvación de aquella manera y decir que va a jugar el playoff este año, y además ya sabemos cómo es la segunda división, vamos a ir paso a paso con calma, y ahí Celades ha estado más calmadito.
0: Más sí, sí, sí. Bueno, fichajes del día. ¿Qué ha habido en primera división, Avilés?
4: Bueno, hoy ha animado el mercado Osasuna, que ha anunciado dos futbolistas: Diego Rico, lateral que llega libre después de desvincularse del Getafe, lateral izquierdo, y luego Roxon Yeboah, que es un central ganés de 22 años que llega procedente del Göteborg. Este no es libre, le ha costado 3 millones de euros y firma por 5 temporadas. Y luego salidas confirmadas, bueno, la de Molina, que ya estaba hecha, y ojo, que le llega buen dinero al Rayo Vallecano, lo decías tú al principio, más de 40 millones va a ingresar el Rayo con la venta de dos futbolistas: Pep Chevarría, que se va al Chelsea, y Nobel Mendy, que se va al Hull City. Y algo menos de dinero, pero por lo menos alivia algo también al Sevilla, porque se marcha Federico Gattoni al Ascoli, a Italia.
0: En segunda, ¿qué se ha hecho en el día de hoy, Rubén?
2: Salidas: el Sporting, Kembo, se va cedido al Huesca. El Oviedo puede recibir casi 10 millones de euros por el traspaso de Hassan al Celtic. El Valladolid traspasa a Alani al Marítimo de Portugal, y el Albacete a Marcos Moreno al Cartagena.
0: Fútbol internacional, Gonzalo, ¿qué se ha movido?
1: Tres nombres muy conocidos. El primero, como dijimos ya aquí en la COPE hace unos días, Romero Lukaku, que le comunicó al Nápoles que quería salir. Pues bien, ya está cerrado y el delantero belga continuará su carrera en el Fenerbahce. Otro, hoy termina el culebrón Blajovic, el delantero serbio que estaba sonando mucho para el Atleti o el Barça, pues finalmente jugará en el Besiktas. Y el último, Jerónimo Rulli, el portero que ha pasado por nuestra liga en la Real Sociedad del Villarreal, será el nuevo guardián del Manchester City.
0: Vaya cambio de Blajovic, no sé si era real lo del Atlético y el Barça, porque terminar el Besiktas y tener opciones de esos dos equipos, que no sé si eran reales, pero al fútbol turco también se va. Bueno, en el fútbol de primera división, ¿de qué estamos pendientes para mañana, Avilés?
4: Bueno, fundamentalmente de la Real Sociedad, que hace tiempo que quiere reforzar la defensa con Najefa Gerd, sigue trabajando en esto, pero Marco Antonio Sande nos ha dado hoy otro nombre, que es el de Fabio Silva, ese delantero que jugó en la Unión Deportiva Las Palmas, que pertenece al Dortmund. Bueno, pues está buenísimo trabajando en la cesión de este futbolista, es lo que quiere, traerlo cedido, y sería una gran incorporación al ataque de la Real Sociedad.
0: En segunda, Rubén.
2: Almería, el Almería quiere a Aaron Jakobishvili, portero húngaro que pertenece al Barça, estuvo cedido en el Andorra la pasada temporada. Podría pagar entre 2 y 3 kilos el Almería al FC Barcelona, y el Girona podría conseguir el retorno de Unai Hernández, que se estaría cedido por el Al-Ittihad.
0: En el fútbol internacional, ¿de qué se habla?
1: El primero es Spence, el lateral del Tottenham, que ha sido muy importante para Inglaterra en el Mundial, pues a raíz de ese papel en la selección le han salido muchas novias, y parece que está muy cerca del Inter de Milán. El segundo, Mudrik, el delantero que ha vuelto a jugar con el Chelsea tras estar un año suspendido por el TAS, pues parece que Xavi Alonso le quiere dar salida y está muy cerca de la Serie A. Y el último, Joao Palhinha, el jugador del Bayern, pues le ha comunicado al club alemán que quiere salir, y el Aston Villa ya está en contacto con el club alemán.
0: Has dicho Mudrik, ¿no? No,
1: Mudrik.
0: No, no Modric.
1: No, Mudrik,
0: que costó ciento y pico, no sé cuánto le
1: sí,
0: costó.
1: Sí, sí, sí, un pastizal al Xavi Alonso.
0: Muy bien, Gonzalo, Isaac y Rubén, hasta mañana con más fichajes. Un abrazo a los tres, gracias.
4: Un abrazo.
2: Adiós.
0: Chao.

0: Teníamos que haber empezado este programa llamando a un medallista español, pero se nos ha caído. Creíamos que Quique Llopis iba a ganar medalla hoy los 110 metros vallas, pero no ha podido ser. Además ha quedado en semifinales, como Asier también. Que nos cuente Gil. Hola, José Luis, ¿qué tal? Buenas noches.
1: Maldito eclipse, corro. Buenas noches.
0: Sí, sí, algo ha pasado ahí que los astros no se han alineado bien, ¿no?
1: Es que además la mañana había ido de cine, pero auténticamente de cine, todo tics verdes, y ha llegado el jarro de agua fría, de agua.

0: bailada con las eliminaciones en semifinales de Llopis y de Asier. Hombre, a ver, es verdad que no estaban en su mejor temporada. Y es verdad que después de la plata en Torun, en el indoor, Quique Llopis empezó con unos problemas de lumbares que después se fueron corriendo a los isquios. Gana el campeonato de España con 13-43, marca discreta, pero él mismo ha acabado reconociendo que desde ese campeonato de España hasta aquí había entrenado con normalidad. Yo creo que después ha habido un factor que nos ha jugado una mala pasada, y es que hay pruebas que han cambiado en este campeonato de Europa el formato de competición. Y, por ejemplo, Llopis y Asier Martínez estaban exentos de la primera ronda, lo cual es una ventaja, porque te ahorras una carrera. Lo cual es un inconveniente, porque pierdes un poco la toma de contacto, la entrada en competición.
1: Sí. Me han preguntado a Llopis si él no ha querido agarrarse a esa circunstancia, no, pero bueno, seguramente tiene algo que ver, ¿no?
0: No, pero por ejemplo, a Sara Gallego, el cuatro vallas femenino, le pasó. Venía con marcas de 54, se va directa a semifinales y hace 55 y poco. No es lo que se esperaba. Porque el propio Llopis, aun sabiendo que no estaba bien, no se esperaba
1: el batacazo, sí.
0: Claro, el mazazo de 13-47.
1: Porque se ha sentado en la silla esperando ser mejor tiempo. Pero
0: sí,
1: es que,
0: pero él ya se veía, hombre, fuera.
1: No, sí, se la han quitado en la última eliminatoria, pero sí, es verdad que se veía fuera. Pero es que Quique Llopis no ha estado ni en esa película, no ha estado en...
0: No. Y es más, la primera reacción suya cuando ve la marca es bueno, irse con su gente, irse con su círculo de más íntimo que está ahí en Birmingham. Y preguntarse, ¿no? Bueno, ¿qué ha pasado aquí?
1: ¿Qué ha pasado? Sí.
0: ¿Qué ha pasado aquí? Porque por mal que esté, hombre, para 13-47 es evidente que aquí ha pasado algo. Después, los dos han dado la cara, ¿eh? Han estado muy bien en el paso por zona mixta, reconociendo pues eso, que no era ni el año del uno ni el año del otro.
1: Sí, que no te encuentras. Te da el día y la hora que no te encuentras. Igual que te encuentras otro día y te sale todo y estás fresco y tal, así, por ejemplo, ha dicho, es que ya en el calentamiento ya no me encontraba. Pues son sensaciones de los atletas y de los deportistas y no se encontraban. ¿Destacas algo del día? ¿Hemos hecho alguna cosa buena o qué?
0: Bueno, Yael Bestué es la que ha salvado la jornada.
1: Ha corrido muy bien en 200.
0: La jornada de tarde, ojo, porque se nos ha lesionado Esperanza Cladera.
1: Sí.
0: Pieza clave en los relevos. Nos ha hecho mucho daño. Y bueno, lo que te decía, ¿no? La mañana fantástica con Inés López en la final del disco, con las tres del 400 en la siguiente ronda, Blanca Arbás, Paula Sevilla y Ana Prieto, y con los del 800. Jesús David Delgado en el 4 vallas y los del 800. Atawi y David Barroso, pues que son los hombres de mañana.
1: Mañana día Atawi, ¿no?
0: Mañana cuatro finales, ¿eh? Además, seguiditas, una detrás de otra. 21-29, Marta Serrano, 3.000 obstáculos a competir. 21-45, Diego Casas, final del disco. Desde Pestano, Fran Casañas, etcétera, no teníamos un disco bolo en la final. 22-28, Mohamed Atawi y David Barroso en la final del 800. Además, con estilos distintos, ¿eh? Porque a Barroso, no perder la cabeza, dar la cara. Y Atawi ya sabemos lo que es el sufrimiento de verle a cola, sí, hasta que lleguen los últimos.
1: Hay que avisar a la gente que si no lo ha visto correr, que no se extrañen si le ven de los últimos, porque él lo bueno que hace es un sprint al final impresionante.
0: Además, me mola que Mark Inglis, el irlandés, haya hecho el récord de los campeonatos, porque eso quiere decir que ha gastado bastante gasolina, y los rivales, los de casa, Pattison y Burgin, los ingleses, y cuidado con Pernici, un italiano que puede ser el tapado de la final. Y luego el Bestué en el 200 femenino.
1: Luego, perdona, que se han recortado, ¿qué has dicho? Y luego...
0: Te decía, 22.50 para cerrar, sí. Ya el Bestué en el 200.
1: Ah, vale. A las 11 menos 10, la final de 200 con Bestué. Muy bien, mañana contamos, a ver si tenemos la oportunidad de abrir con un medallista. Mañana Mohamed Atawi o alguien más que pueda aparecer durante el día. Un abrazo, Gil.
0: A ver si deseclipsamos. Hasta mañana.
1: Hasta luego. Aquí estamos contando historias en el partidazo.
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0: Comparece esta noche en el partidazo para esta sección, que es, ya les recuerdo que es la segunda temporada de Yo conocí a o yo estuve en, Manolo Oliveros. Hola, Oli, ¿qué tal? ¿Cómo estás? Buenas noches.
1: Buenas noches, ¿qué tal, Corro?
0: Bueno, el año pasado estuviste contando el Yo conocí a Johan Cruyff, porque esto no es Yo conocí de pasado, claro, nosotros hemos conocido a mucha gente de cruzas con él, pero es Yo conocí de verdad, Yo conocí a Johan Cruyff. Y este episodio que viene a contar, y ahora hay un extracto sonoro que quiero poner para que la gente identifique, la más joven sobre todo, es Yo conocí al Dream Team. Al Dream Team Barcelona. No al Dream Team de baloncesto, sino al equipo de Johan Cruyff.
2: Con el holandés en el banquillo, el Barcelona ganó 11 títulos. 4 campeonatos de liga, una Recopa, una Supercopa de Europa, una Copa del Rey, 3 Supercopas de España y la ansiada Copa de Europa. Sin embargo, y al margen de los trofeos conseguidos, el Dream Team será recordado por su manera de jugar al fútbol, de cambiar la filosofía de un equipo y alumbrar el camino a un club que siguió creciendo en torno a la misma idea: tocar el balón, dominar el juego y divertirse sobre el terreno de juego.
0: Bueno, para los barcelonistas es... yo creo que una de las épocas más doradas. Hay una muy potente que es la de Messi, pero esta es, para el nostálgico, es muy potente. Pero Manolo, empecemos por el principio. Vamos a, bueno, esto es, evidentemente, el Dream Team es Johan Cruyff y un montón de jugadores que ahora nombraremos. ¿El acta de nacimiento del Dream Team cuál es, Manolo?
1: Bueno, pues yo te voy a decir lo que recuerdo, ¿no?
0: A ver.
1: En aquel verano de 1992 se había disputado los Juegos Olímpicos en Barcelona y estaba el Dream Team de los Estados Unidos, el auténtico Dream Team.
0: Un equipazo, ¿no? Un equipazo. Jordan, Larry Bird, un equipazo.
1: Bueno, pues estaban jugando ya en Badalona, ganan absolutamente todo y era el Dream Team. Eso era, pues, entre julio y agosto, como sabes, terminó esos Juegos Olímpicos a principios del mes de agosto, y en el mes de agosto se jugó el Teresa Herrera de fútbol, el clásico Teresa Herrera. Entonces se jugaba el Teresa Herrera, el Ramón de Carranza en Cádiz y tal, y Luis Canut, que trabajaba para TV3, nuestro compañero Luis Canut, él dice en su libro, y debe de ser así, efectivamente, que la primera vez que se utilizó la palabra Dream Team para calificar a los jugadores del FC Barcelona de Johan Cruyff fue en ese partido a través de TV3. Y yo me lo creo, debe de ser así. Yo estaba de vacaciones porque era el mes de agosto, me incorporo para la radio cuando comienza la liga, y en el mes de septiembre, a finales de septiembre de 1992, hay un partidazo del Barça que gana al Burgos en el Camp Nou por 4-1. Y yo en aquel momento dije, este es el auténtico Dream Team, me salió del alma. Yo no sabía.
0: O sea, ¿tú no habías oído a Luis Canut? Si lo dijo o no lo dijo, no lo sabías.
1: No sé, lo diría seguro, pero yo no sabía porque además lo dijo en ese momento en el Teresa Herrera, en TV3, es verdad, pero a partir de ahí no lo dijo nadie más,
0: ya.
1: Seguramente. Porque él, cuando hablas con él y lees su libro, el otro día estuve en la presentación de su libro, te dice, yo fui el primero que lo dije tal, tal, tal en TV3, pero yo no recuerdo que nadie lo dijera más, porque yo estaba de vacaciones y no escuchaba. Entonces, sí. Llegó ese día y lo dije. Y a partir de ahí, en cada partido del Barça, en cada carrusel, decía lo mismo. El Dream Team, tal, no sé qué, no sé cuántos. Yo no sé si otros lo dijeron antes o después. Yo cuento lo que viví.
0: Pero ahí, a partir de ahí es cuando cuaja, empiezas a ver en los periódicos, en el Sport, en el Mundo Deportivo, empiezas a ver Dream Team, ¿no?
1: Siempre, siempre, siempre. Incluso Joan Gaspar, que las caza al vuelo, que coge siempre ideas de todas partes y tal, no sé qué, pues hizo un regalo para Navidad a todos los jugadores que habían ganado la Copa de Europa en Wembley frente a la Sampdoria. Hizo unos lingotes de oro pequeñitos, eso sí, muy modositos y tal, en donde había una inscripción que decía Royal Dream Team, auténtico Dream Team. Es decir, ahí salió el cuño ya en el lingote de oro, pero ya te digo, desde el verano de 1992, primero Luis Canut y después, quién sabe quién, pero yo, mi vivencia es que lo dije en el Barça Burgos y a partir de ahí siempre, pues salió eso de Dream Team.
0: El caso es que hizo fortuna, la frase, o sea, de estas que sí. Se te ocurren en el momento, que son las mejores, las que se te ocurren en el momento, como la fabriques mucho, no triunfa. Pero si se te ocurre en el momento y la gente conecta con ello, tiene su punch y su llegada. Bueno, así se conoce esa época de Cruyff. Empieza a decir jugadores del Dream Team que te acuerdes. ¿Por dónde empezarías?
1: Bueno, pues el Dream Team era un equipo que jugaba al 3-4-3 y entonces lo que buscaba Johan Cruyff era los mejores jugadores del mundo que pudiera. Sabes que entonces solamente se podía tener 3 extranjeros jugando, ¿no? Trataba de tener también los mejores jugadores de la casa, es decir, los de la Masía, los que han mamado el escudo, los que aman al Barça, los que son culés. Y después de los españoles, trataba de tener para ese Dream Team a los vascos, porque dice que son los que hacen más piña, son los que en el vestuario se lo pasan mejor, montaron incluso, te recuerdo, un programa de televisión española, donde los vascos pues triunfaban, Vaquero, Txiki Beristain, López Recarte, Goikoetxea, Julio Salinas.
0: Ha sacado ese recuerdo de equipo... mi memoria, es verdad, tenían un programa de televisión, es verdad, sí,
1: un programa de televisión que grababan. Estaba José Ramón Alexanco, que era su capitán. Vamos, José Ramón Alexanco, que estaba denostado cuando llegó Johan Cruyff, dijo, no, este es mi capitán. Es decir, los vascos, más los Guardiolas, Guillermo Amor, la gente de la casa, el Chapi Ferrer, etcétera, etcétera, y los mejores del mundo. Un equipo, por ejemplo, podría ser Zubizarreta en la portería. Estuvo mucho tiempo hasta que le echó en 1994. Estuvo desde el 88 hasta el 94. Estaba Koeman, que vino un poquito después de que llegara Johan Cruyff, y dos marcadores. Es decir, Koeman era el libre de la defensa, porque jugaba un 3-4-3. Koeman era libre, dos marcadores, que la mayoría del tiempo fueron Chapi Ferrer y Juan Carlos, el jugador que también fue del Atlético de Madrid, de Valladolid, ¿sabes quién es, no?
0: Sí.
1: Entonces, Pep Guardiola, de medio centro, aunque empezó jugando de medio centro, Luis Milla. Lo que pasa es que Luis Milla, que era buenísimo, que tenía un tiralíneas y que daba las jugadas al primer toque y tal, un día dijo, bueno, he recibido una oferta del Real Madrid, de Ramón Mendoza, de la Quinta del Buitre, que me quiere para la selección española y me quiere para el Real Madrid, y me dan lo que ganan todos estos, que son 100 millones de pesetas al año. ¿Qué hago? Gano 20 millones en el Barça más incentivos, porque Johan Cruyff me dice que me da muchos incentivos porque soy un chico de la casa y me lo he de ganar en el campo. ¿Qué hago? ¿Estoy aquí? ¿Tengo paciencia? ¿O me voy al Real Madrid? Y él, supongo, que consultaría con mucha gente y conmigo también, porque somos de Teruel, nos llevábamos muy bien, yo iba a su casa, estaba con su madre, estaba con él, cuando comenzaba, cuando le llamaba por primera vez la selección española. Entonces yo le dije, hombre, es el Real Madrid, son 100 millones, te quiere el Buitre, te quiere toda la Quinta, te quiere la selección española, yo creo que deberías de ir. Y se fue. Y
0: entonces, estás desclasificando aquí, Manolo, o sea que tu consejo entonces, fue vete al Madrid.
1: No, sí. Lo que pasa es que a lo mejor él tuvo otros personajes, otros consejeros que le dijeron otra cosa. No lo sé lo que le dijeron, ¿no? Él al final se fue al Real Madrid. Y entonces es cuando Johan Cruyff dijo, Charlie, hemos visto aquí un jugador tal en el Barça B tal, Pep Guardiola. Pep Guardiola, a lo mejor, si Luis Milla en ese momento, en ese año, no se va al Real Madrid, hubiera llegado más tarde seguramente al Barça. No lo sé, o aparece más tarde o no aparece. Pero apareció porque se había ido Luis Milla al Real Madrid. Entonces, un equipo, Zubizarreta, Koeman de libre, Chapi y Juan Carlos, porque no necesita más marcadores. Solamente con dos marcadores atrás tiene suficiente. Un medio centro que le llama el 4. Los argentinos le llaman el 5. Bueno, en el Barça le llaman el 4, que es Guardiola. Con dos volantes, Eusebio Laudrup. Vaquero, siempre vaquero, siempre vaquero, de enganche. En ese rombo de 4 en el centro del campo. Abre mucho las alas, con extremos. Es decir, Goico, Cristo, por la izquierda, Salinas, delantero centro. Ahí puedes colocar a más gente. Es decir, puedes colocar a Txiki Beristain en un momento determinado, a Guillermo Amor.
0: Michael Laudrup, ¿no?
1: Pues, a más gente.
0: Michael Laudrup. Romario.
1: Sí, creo que lo he dicho. Guardiola, Eusebio, Laudrup, Vaquero, en el centro del campo. Y arriba, Goico, Salinas, Cristo. Romario vino, pero estuvo un año y pico solo.
0: Sí, fíjate.
1: O sea, vino un verano del 93 y se fue en enero del 95.
0: La de nombres que has dicho, ¿cuántos entrenadores hay ahí, O sea, es que de ese equipo del Dream Team,
1: un montón de
0: entrenadores. O sea,
1: y directores deportivos. Mira,
0: y luego Zubizarreta, director deportivo, claro.
1: Koeman, Zubizarreta, Guardiola, ¿quién más?
0: Chapi Ferrer lo intentó también, me parece, intentó ser...
1: Bueno, ahora es comentarista. Sí, lo fue. Córdoba, ¿te acuerdas?
0: Sí.
1: ¿Te acuerdas aquel partido contra Las Palmas de ascenso segundo?
0: Sí,
1: a primera división?
0: Ahí estaba Chapi Ferrer.
1: Chapi Ferrer era el entrenador del Córdoba, entonces.
0: Eusebio, que tuvo mala suerte con la caída, el pobre hombre, pero que ha sido entrenador durante
1: Eusebio,
0: mucho tiempo.
1: Txiki, director deportivo del Barça y director deportivo del...
0: Goikoetxea también ha sido entrenador. Yo creo que Goikoetxea también ha sido entrenador.
1: Con Ziganda.
0: Sí, puede ser. Y, bueno,
1: ha sido ayudante de Ziganda y ahora mismo es scouting del Barça en Navarra.
0: Y luego Guardiola, evidentemente, que vamos a decir Guardiola, que Guardiola, ha sido el alumno aventajado de...
1: Y a partir de ahí, equipo. Guardiola
0: Ay, que Laudrup ha sido entrenador.
1: Xavi.
0: ¿Estoy con Laudrup a entrenar?
1: Laudrup también.
0: Sí, Laudrup, por supuesto. Laudrup,
1: entrenador del Brøndby. No, y del Brøndby, exactamente.
0: En Getafe, que triunfó.
1: En Dinamarca.
0: Sí, sí.
1: En Dinamarca también.
0: ¿Y Stoico llegó a entrenar o nunca ha entrenado? Solo comentarista.
1: Yo creo que ahora es embajador de la FIFA. ¿Sí? Y ha sido comentarista
0: mucho
1: de Univisión,
0: sí,
1: para
0: tiempo.
1: México durante muchísimo tiempo. Entrenador no se lo recuerdo.
0: Oye, que tú viajabas mucho con el Dream Team, con esta gente, o sea, no como ahora. Tú ibas en el avión con el Dream Team, ibas de un lado para otro, viviste las dos ligas de Tenerife, las que ganó el Barcelona, pegado a ellos. Ese punto de fortuna que tuvo ese equipo, ¿no? Porque, o sea, el Madrid era favorito en dos ligas y se las ganó. Y contra el Depor, por supuesto, la liga que gana el Barcelona. O sea, que un punto de fortuna tenía ese equipo. Jugaba muy bien, pero no arrasaba, ¿no? No era una cosa que ganaba todos los partidos.
1: Sí, no, esas ligas tuvo muchísima fortuna. Lo que pasa que lo que sí consiguió una cosa Johan Cruyff y el Dream Team es pasar la presión a Madrid. Es decir, tú sabes que hasta entonces, hasta 1988 que llegó Johan Cruyff, y además estaba la quinta del buitre en el Real Madrid, hasta entonces la gente de Barcelona pues era victimista, provinciana, entre comillas, lo que tú quieras. Siempre el espejo del Real Madrid, y el Real Madrid mejor que nosotros, y no sé qué, y no ganaban nunca, y no ganaban nunca, y no ganaban nunca. Bueno, pues con Johan Cruyff, lo que tú quieras, por suerte o por lo que sea, pero la gente... lo que consiguió Johan Cruyff es que la gente ya fuera, oye, yo soy del Barça, ahora la víctima es el Real Madrid, el puente aéreo lo hemos trasladado, o sea, lo negativo lo hemos trasladado a Madrid, y en Madrid se rasgaban las vestiduras y echaban a entrenadores a pesar de estar líderes como Leo Benhacker, ¿no? Entonces se acabó aquella fiebre que había además en los chavales por el Real Madrid, la quinta del buitre y tal, se acabó con la llegada de la gente guapa que trajo Johan Cruyff, y seguramente con esa suerte de ganar esas ligas, porque no solamente las ganaba el Barça, sino que las perdía el Real Madrid, pero es que estaba acelerando el Barça y el Real Madrid estaba presionado, es decir, iba por detrás el Barça, yo lo recuerdo perfectamente, por detrás en la clasificación, y de repente estabas en Jerez antes de un partido contra el Cádiz, por ejemplo, en uno de los últimos partidos de Liga, y estabas allá y veías por la televisión, y los jugadores estaban cenando y viendo los partidos por televisión, como el Oviedo era capaz de ganar al Real Madrid 1-0 con gol de la Catus, y dijeron, esta es nuestra, les vamos a alcanzar, aunque sea en el último partido, ya verás, se van a cagar, entre comillas, se van a cagar porque han perdido contra el Oviedo y tal. Y así siempre. Y una vez, cuando ganaron en 1992 la Copa de Europa, el siguiente partido era contra el Valladolid. Lo recuerdo perfectamente. Y había una diferencia de goles abismal en caso de acabar empatados a puntos a favor del Real Madrid. Entonces el Barça dice, vamos a por ellos, venga, vamos a por ellos a presionar y tal. Y metieron 6 goles en Valladolid. Y en el siguiente partido en Sarriá metieron 4 goles más. Y el Real Madrid ya, ostras, colaberás en contra, no sé qué, no sé cuántos.
0: Sí, le presionaron.
1: La ganaron por suerte, pero una carrera al final, el atleta puede ganar en los últimos metros. Y le ganó en los últimos metros.
0: Incluso tengo el recuerdo de que en esa época ya se empezaban los calendarios, o sea, los partidos se jugaban ya mucho sábado y domingo, que el Barça quería jugar el sábado para meterle presión al Madrid que jugaba el domingo. Oye, estoy mirando, estoy por no dejarlo en duda. Escucha lo que te voy a decir. Entrenó al Celta, que no nos acordábamos.
1: Ah, sí, sí.
0: Selección
1: sí,
0: de Bulgaria, al Mamelodi de Sudáfrica y al Litres Love de Bulgaria. O sea, que carrera de entrenador
1: el
0: también.
1: El Celta, es verdad.
0: Es verdad que no terminó ni la temporada, ¿eh? Fue un ratito.
1: No era lo suyo al final y se ha dedicado a otra.
0: Oye,
1: cosa,
0: para ti entonces, la estrella de aquel Dream Team, ¿quién sería? ¿Quién sería? Tres jugadores que son la estrella del Dream Team.
1: Cristo.
0: Sí.
1: Bueno, los extranjeros. El Guardiola, Koeman, Cristo.
0: Koeman, sí, sí. Cristo, Stoico. O sea, Stoico y Guardiola. Y Laudrup no lo metes ahí, porque Laudrup tuvo una época que jugaba muy bien, ¿eh?
1: Muy bien.
0: Los pases aquellos que daba Laudrup sin mirar fueron noticias.
1: Aquel a Romario.
0: Aquel a Romario, sí,
1: Pamplona,
0: sí.
1: Por ejemplo. Daba unos pases. Pasa que Laudrup, que es muy cruifista y es Así como hay jugadores que han estado en el Barça, en el Madrid, y al final son más del Real Madrid que del Barça, como el propio Ronaldo.
0: Figo se ha hecho más del Madrid que del Barça.
1: Figo, hombre, sí. Naturalmente. Figo está con Barcelona, y fíjate que se le acogió bien, que abrió un restaurante y todo con su mujer y tal, y que era muy amigo de Guardiola y todo eso, y al final, bueno, pues ha hecho del Real Madrid. Pues Laudrup no, Laudrup se fue al Real Madrid, incluso participó en el 5-0 a favor del Real Madrid contra el Barça.
0: Sí,
1: bueno, es que Laudrup al final fue denostado, recordarás, que antes de la final de 1994 frente al Milan en Atenas, que perdió el Barça 4-0, tremenda aquella final, la narramos con Paco González, lo mismo que la final de 1992 en Wembley, pues estaba denostado, estaba Laudrup. Laudrup era el último extranjero y no jugaba. ¿Por qué no jugaba? Pues no jugaba porque se supo que a finales de 1993 Ramón Mendoza ya le tiró la caña.
0: Le tenía atado.
1: Para ficharle para el Real Madrid. Entonces dijeron, bueno, si ya está pensando ya en la próxima temporada y en el Real Madrid y tal, aquí ya está de más. Y jugó muy poquito aquella temporada, que también ganó el Barça, la de 1994, cuando ganó gracias a aquel penalti que falló Chucky.
0: Oli, el acta de función del Dream Team es uh-huh. Atenas, ese es el acta de función.
1: Totalmente, uh-huh. Totalmente, en 1994. A partir de ahí ya estaba de más Johan Cruyff. Es decir, Núñez no se atrevía, como suele pasar con los presidentes y tal, que era impopular el echar a Johan Cruyff y tal, pero ya se llevaban muy mal. Era cuando decía Johan Cruyff, los dineros han de estar en el campo, no en el banco. Y quería fichar Johan Cruyff a Zinedine Zidane y a Ryan Giggs. Y le decía José Luis Núñez, no, eso lo ficha mi portera también hace eso no tiene ningún mérito. Y el otro le decía, no, dinero en el campo, no en el banco. Y entonces fichaban a Korneyev, a Skatch, a José Mari, pero fueron esos años del 94 al 96.
0: Es el día también que Cruyff despide a Zubizarreta, ¿no? Es en la vuelta de...
1: En el 94, en Atenas, en el avión.
0: En el avión le despide.
1: Nosotros nos enteramos en el avión, pero seguro que se lo diría en el hotel, porque viajamos en el mismo vuelo de regreso desde Atenas, y Zubizarreta fue lo último. Entonces ya Minguella le buscó equipo y le colocó en el Valencia, que era el Mundial de 1994... Después de esto vino el Mundial de Estados Unidos, precisamente de Estados Unidos, de 1994, donde Zubizarreta, que había sido del Barça, ya estaba ya, siendo ya prácticamente jugador del Valencia.
0: Muy bien, es la época, o sea, ¿la recuerdas con más cariño que la época Messi o no puedes? ¿Cómo compartes?
1: La recuerdo con más cariño porque es la primera gran época, ¿no? Y además estabas con ellos, y José Mari Vaquero y su mujer Flor tenían una niña, un niño, ibas a la clínica con un ramo de flores o con fruta y hacías amistad con ellos.
0: ¿Conservas alguna amistad buena ahí? La de Vaquero sé que la conservas, ¿no? La de Vaquero.
1: Vaquero, sí, sí.
0: Vaquero es más, Vaquero. Es el con el que más tiene
1: Vaquero,
0: relación.
1: Vaquero, Charlie
0: Rashad, por supuesto, sí.
1: Johan Cruyff, si viviera. Tony Bruins, sí. Cristo es también... Cristo, fíjate que me llamaba de todo.
0: ¿Sí?
1: Me llamaba de todo. Bueno, Cristo fue comentarista nuestro, entonces en la SER, en el Mundial de 1994, que además brilló Bulgaria de manera tremenda, llegó a las semifinales.
0: Siendo futbolista, era comentarista, cosa imposible ahora, ¿verdad? Era futbolista y comentarista.
1: No, ey, vinieron a firmarle al Hotel Princesa Sofía Antonio Martín Balbuena, y yo, firmando con Cristo Stoichkov el contrato de 2 millones y pico de pelas.
0: ¿Dos millones de pesetas?
1: De pesetas, sí, sí. Entonces, por lo que fuera, Cristo es así y tal. Yo subí a su habitación, hacíamos los comentarios, tal. Por cierto, compartí habitación con Kiriakov, aquel lateral derecho del Deportivo de La Coruña, que era pelirrojo, ¿eh? Pues estaba con Kiriakov y el cenicero lleno de colillas. ¿Cómo fumaban los tíos? Lleno de colillas la habitación. Tremendo. Bueno, pues se ve que en ocasiones Cristo hacía otras entrevistas y tal, o atendía en Zona Mixta, Radio Nacional, o a otros, o al Butano, o quien fuera. Y entonces el de la Morena dice, a este no le pagamos, a este no le... Y él cada vez que me veía me decía, bueno, perdón, No son horas, pero los niños están ya durmiendo. ¡Japuta! No sé qué, no sé cuál. La pasta. Siempre decía, la pasta. ¿Sabes que llegó un día que le entregaron el Balón de Oro en diciembre de 1994? Y fui a cubrirlo, el Balón de Oro. Y naturalmente debería de ser protagonista a las 12 en punto de la noche con nosotros. ¿Vale? Pero estaba luchando yo contra otros compañeros, en este caso Ser Cope, pero al revés, ¿no? Sí. Entonces, tenía un compañero que es un cielo, que es un encanto, David Espinar en la Cope, que luego se ha hecho secretario.
0: Muy amigo de Ronaldo Nazario.
1: Bueno, su secretario.
0: Sí, y luego ha estado cargo ejecutivo importantísimo en el Valladolid.
1: En el Valladolid, allá donde está Ronaldo, sí. Está David Espinar, que... Sí. Estuvimos a punto de escribir un libro, de verdad. Entonces, en serio, nos sentamos un día a escribir un libro. Bueno, pues el Balón de Oro este de 1994, no quería hablar en la radio el Cristo. Que no, la pasta. ¡Ostras! Y Minguella, que era su representante, me dice, tenéis que enviar la pasta esta a una cuenta antes de que acabe el mes de diciembre. Y sí, al final se le pagó. Estuvo 2
0: millones de pesetas, que para los más jóvenes son 12.000 euros, que ahora parece una nimiedad, pero entonces era mucho dinero.
1: Era
0: bastante dinero,
1: sí, sí.
0: Muy bien, Oli, que gracias por compartir
1: Romario,
0: esta historia.
1: Y Romario también tengo 80.000.
0: Sí, cuenta una de Romario.
1: Anécdotas que se pueden ver perfectamente en el podcast que estamos montando, ¿no? De las vivencias que he tenido. La de Romario ha ido rápidas. El día que llega a trabajar, un domingo, me voy con un estudiante becario que estaba en la radio. Vamos allá, tal, y vamos al aeropuerto, pam, pam, grabamos a Romario, no sé qué. Yo no llevaba coche y le dije, Romario, si quieres, mira, yo soy fulano, tal, Manolo Oliveros, periodista, si quieres te acompaño. No llevo coche, pero paro un taxi, vamos en taxi, te lo pago y te llevo al hotel. Ah, sí, sí. Y fuimos hablando con Romario en el pa, pa, pa, pa, pa. Oye, este es Johan Cruyff, madruga mucho, hay mucho físico, mucho balón y tal. Yo le iba contando más o menos cómo trabajaba Johan Cruyff. Ah, vale, Manolo, vale. Y digo, mira, tenemos un programa que empieza a las 11:30 de la noche. Si me acerco por el hotel y tal, y no te importa, pues a lo mejor podemos entrar en directo y tal. Bueno, yo lo probé, fui, pum, pum, subí a la habitación, que estaba en la planta 17, en la suite Samarang del Hotel Princesa Sofía, y estaba viendo el partido Brasil-Bolivia, que entonces el entrenador de Brasil no le seleccionaba, a Romario, a partir de ahí sí, porque perdió Brasil 2-1, y estaba viendo el partido, allá, oh, perdió 2-1, tal, y entré en directo desde el teléfono fijo, con Gaspar y Romario allá viendo el partido y Gaspar dice, ostras, dice, a partir de ahora me lo llamarán, no estará tanto tiempo con el Barça, irá a jugar con Brasil. Sí. Y bueno, y otro día te contaré cuando liberaron a su padre.
0: Ah, sí, que estuvo tremendo. Secuestrado.
1: Estuvo secuestrado el padre y cuando le liberan, yo estaba de fiesta, era un domingo también, habíamos jugado en el Bernabéu. Había ganado el Barça 0-1, gol de Guillermo Amor. Y gracias a esos 3 puntos, a esa victoria, el Real Madrid después matemáticamente fue el campeón de Liga por el tema de Jukic. Si no hubiera conseguido esos 3 puntos, entonces la Liga la estaba luchando contra el Depor. Pero esos 3 puntos fueron fundamentales para alcanzar al Deportivo de La Coruña. Mm. Bueno, pues ese fin de semana que marca Amor 0-1, el domingo... la noticia es que liberan al padre de Romario. Entonces resulta que yo estoy de fiesta, tal, y me llaman y me dicen, oye, que han liberado al padre Romario, tendrías que acercarte porque hace una rueda de prensa y tal, en el Hotel Hilton de la Diagonal. Voy a la rueda de prensa, llego, ¡pum! ¡Ostras! Ya acabó la rueda de prensa, llego tarde. Me voy al aeropuerto porque él se iba rápidamente a ver a su padre, a coger un puente aéreo entre Barcelona y Madrid, después... ese vuelo intercontinental hacia Sao Paulo en la madrugada del domingo al lunes en Madrid, ¿no? Entonces tenía el coche en doble fila, lo dejé allá para coger rápidamente un billete y subirme al avión a ver si podía ir con Romario, a ver si le alcanzaba, ¿no? Entonces lo dejé en doble fila, sabedor de que se lo iba a llevar la grúa. Pero no me importaba, no miré hacia atrás, dejé el coche allá, pum, pum, y venga, y para adentro. Y compré un billete además en business. ¿vale? En business, de Barcelona a Madrid, el puente aéreo. Subo corriendo para arriba y estaba acabando de pasar el control con la Guardia Civil, el Romario, el control estelar, tal, no sé qué, pasa por allá. Y yo le digo, hey, hey, unas palabras tal, no sé qué. Y me dice, siempre llegas tarde. No, me cago en la mar. Me metí dentro, ya te digo, compro el billete, me metí dentro. ¿Sí? Entonces, él está en la sala VIP seguramente. No le vi por allá por la sala de espera, por la puerta de embarque. Yo me metí ya en el avión, en el Finger, en clase business. Y llegó él con su mujer, con Mónica Santoro. ¡Ah! Y yo estaba ya sentado, le dije, ¿qué? ¿Quién llega tarde? Y llegó él, más tarde que yo, a sentarse allá en la clase business, y yo detrás de él, en el asiento de detrás, le digo, mira, tenemos un programa que empieza a las 11:30, ya lo sabes, y tal y cual, y aunque estemos volando, porque entonces lo permitían, no permitían el utilizar el teléfono móvil, que era un Motorola de esos que pesaban muchísimo, de color gris, no lo permitían ni en el despegue ni en el aterrizaje, pero durante el vuelo sí. Si conseguías cobertura, durante el vuelo se podía, ¿vale? Entonces, él me dice, sí, pero déjamelo primero a mí, el teléfono que hablo con mi familia. Y me pagaría una cantidad de pelas allá en la radio tremenda, porque el tío, pi, pi, pi, pi, pi, pi, y hablo con su familia y tal, desde arriba del avión. Y antes del aterrizaje, a las 11:30 de la noche, curiosamente, pues conseguí conectar y tal. Aquí está Romario, que han liberado a su padre, estamos en el avión, tal, bueno.
0: Espectacular total. Muy bien, Manolo, pues estas son las historias de Manolo Oliveros con el Dream Team. Yo cubrí al Dream Team, que ha contado una gran historia esta noche. Te mando un abrazo y te doy las gracias por aparecer esta noche de agosto aquí en el partidazo.
1: A ti, gracias, Corro.
0: Un abrazo, adiós.
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vaya historias que tiene Manolo Oliveros con los jugadores del Dream Team. Imperdibles. Bueno, como siempre, contenido extra premium. Cosas que pueden ver para acompañar la charla de Manolo Oliveros. Barça Dreams en Netflix, este es fácil de encontrar. Está en Prime desde hace tiempo el fichaje, Johan Cruyff, ya saben que llegó en 1973. Y bueno, para los que no hayan visto cómo se forjó el fichaje de Johan Cruyff, que es el padre del Dream Team, pues está también bien verlo. Como siempre, Uniforme Robinson, Wembley 1992, que relata la primera Copa de Europa del Barcelona. Está el Barcelona-Sampdoria de ese año, del 92 en Wembley, está entero en YouTube. O sea, si no lo han visto, ahí es fácil acceder ahí en varios idiomas y se puede ver entero. Y luego, de uno de los miembros de este equipo, del Dream Team, que está, yo creo que cogiendo el relevo de Johan Cruyff, o lo ha cogido, o lo ha mejorado, que es Guardiola, está en Apple, en alquiler, que esto estaba antes, se veía gratis, pero ahora está en alquiler, el Take the Ball, Pass the Ball, que es la historia de Guardiola y su forma de entender el fútbol. Y ya para rematar, hay también en YouTube, y está entero, un partido homenaje a Johan Cruyff en el año 1999, que enfrentó al Barcelona, un Barça, que en ese momento estaba, en el 99, contra una selección del Dream Team. ¿Cómo quedó el partido? ¿Quién ganó? Pues lo miran y le echan un vistazo. Partido homenaje a Johan Cruyff, 1999, en YouTube. Muy bien, pues estas historias completan las del día. Mañana habrá más aquí en El Partidazo. Les dejo la mejor compañía, que es la radio, esta que suena, la cadena COPE. Buenas noches.

0: Buenas noches, ya estamos aquí, poniendo las calles. Bienvenido a este programa de radio. Después del partidazo toca poner las calles un día más. Yo soy Carlos Moreno, el Pulpo, y fíjate, te voy a acompañar hasta las 6 de la mañana. En ese momento daremos paso a Herrera en COPE. Y desde ahora quiero que sepas que desde ya hay cientos de miles de personas que comienzan a poner las calles, cada uno con su actividad. Unos estáis intentando coger el sueño, otros os preparáis la ropa para dentro de unas horas cuando os levantéis a poner las calles después de haber dormido, y también acompañando a la gente que está trabajando en este momento, pico pala durante toda la madrugada. Aquí no hablamos de política y siempre tenemos además los teléfonos abiertos, y queremos que nos dejes acompañarte en el camino de la madrugada. Claro, estarás diciendo, bueno, Pulpo, ¿y hoy el temazo de qué va? Bueno, pues hoy el temazo va de hablar de bulos, es decir, de la desinformación. Muchas veces teniendo la certeza de que se está desinformando, y eso es bastante doloroso, porque es verdad que lo que se cuenta pues no siempre acaba llegando de la misma manera, es decir, según sale de su emisor a su receptor final, y ahí, claro, pues se va modificando en el camino, un poco, digamos, al estilo del juego del teléfono estropeado, el teléfono escacharrado. Pero claro, que todo depende de cómo lo mires, y si no, haz una cosa, escúchate este ejemplo.
1: Que si esto es bulo, que si esto no, que si yo te voy a decir lo que es bulo, lo que no. ¡Madre mía! ¡Madre mía! Yo lo tengo clarinete, en el pueblo lo tenemos muy claro. Desde que empezamos a consumir bulos, la vida nos va mejor, somos más felices, hay alegría. En el pueblo hay alegría, el bulo da alegría, tenemos la piel suave, estamos alegres todo el día. Yo desde que consumo bulos no he cogido un catarro, sé que es otra cosa. El bulo, claro, te da opciones, es más mágica la vida, pasan cosas, es que con el bulo pasan cosas.
0: Claro, acabas de escuchar a un humorista. Este humorista, que se llama Óscar Terol, le saca punta pues a lo que podrían ser los cotilleos de toda la vida, en los que cada uno pues añade algo jugoso. Pues es verdad que el chismorreo es algo muy español, eso es verdad.
1: Si tienes la verdad y estás enfadado, entonces, ¿para qué quieres tanta verdad? ¡Coge menos! Es como el cacao, 100% cacao, sí, será sano, pero rebájamelo un poquito, métele algo de leche, algo de lactosa o algo, métele al 70%. La verdad al 70%, déjate de pureza de la verdad. Dame bulo, a mí dame bulo, que la vida es divertida. Con el bulo, claro. Sí, la época más feliz de tu vida, la infancia, el momento más feliz de la época más feliz, es el mayor bulo, el de los Reyes Magos que te meten tus padres. Quítalo, quita eso de la vida, a ver quién la vive. Joder.
0: Bueno, esto es todo muy, muy curioso y muy divertido, y la verdad que no deja de ser una percepción humorística sobre los bulos. Bueno, pues ahora en Poniendo las Calles, en este programa de radio que comienza en este momento y que finaliza a las 6 de la mañana, cuando saludamos a Carlos Herrera, lo que tenemos que hacer ahora es centrarnos en el lado serio y también en el lado riguroso. Y además lo vamos a hacer con Germán Llorca Abad, que es profesor titular del Departamento de Comunicación Audiovisual, Documentación e Historia del Arte de la Universidad Politécnica de Valencia. Además, realizó una investigación junto a Alberto López, de la Universidad Internacional de Valencia, sobre este tema, centrado en la Dana. Aquí hubo mucha investigación. Y luego, posteriormente, han publicado el libro Bulos y Barro, cómo la Dana ejemplifica el problema de los desórdenes informativos. Aquí está Germán. Buenas noches, Germán. ¿Cómo estás?
2: Buenas noches, Pulpo. Gracias por la invitación.
0: Gracias a ti por aguantar hasta esta hora, que vamos con un poquito de retraso, pero te lo agradezco un montón. Hay que centrarnos, digamos, o concentrarnos en un momento en el que la palabra bulo no para de mencionarse, da igual el ámbito, cada vez se menciona más. Así que, si te parece, te voy a pedir, en primer lugar, que me definas aquí, Poniendo las Calles, ante los miles, cientos de miles de oyentes de la cadena COPE, ¿qué es un bulo? Define bulo.
2: Pues un bulo, una fake, es, como su nombre indica, una información falsa que sobre todo se distribuye, porque tiene su origen, en la mayoría de los casos, en las redes sociales. Y esta información tiene una capacidad de viralización, que se dice coloquialmente, en el sentido de llegar a muchas personas que están conectadas a estas redes sociales. Además, es un tipo de información falsa, específicamente diseñada con dos propósitos. Primero, confundir sobre lo que es la percepción de un hecho, y el segundo, están diseñados para apelar directamente a las emociones de las personas. Es decir, no son, en este sentido, informaciones que, aun siendo falsas, pudieran aportar algún tipo de al menos aparente dato lógico o dato racional, sino que están diseñadas para atacar a los sentimientos de las personas.
0: O sea que podemos decir, podemos confirmar que tiene un efecto negativo sí o sí.
2: Y de hecho ese efecto negativo se ve en cuestiones relacionadas con la, pues con la propia respuesta emocional que las personas, que los perceptores que acaban teniendo acceso a estas falsas informaciones tienen acerca de ese dato o de ese titular o de esa imagen que les despierta esa reacción emocional.
0: Ya. Hombre, la verdad que cuando hablamos de bulo, cierto es que, bueno, que no tiene nada que ver con los chascarrillos de toda la vida, donde quizá el mensaje desde el emisor hasta el receptor se modifica, y ahí es donde entra precisamente en juego lo anecdótico o lo divertido. Ahí no hay relación.

0: o en lo que podría ser una percepción dentro de una, digamos, de una esfera de normalidad de lo que es un hecho o de una serie de hechos en relación con una realidad determinada.
1: Ya, porque claro, en cuanto al efecto que provoca, digamos, ese impacto social y emocional en la población, si nos tenemos que centrar ya en la DANA, ahí sí que tenemos que cuadrarnos, digamos, ¿no? Porque en ese libro en el que habéis trabajado junto a Dafne Calvo y junto a Lorena Cano Orón, pues habéis analizado 185 noticias bastante importantes. ¿Ahí realmente cómo las seleccionasteis vosotros?
0: Bueno, lo que nos propusimos era hacer un cribado de cuáles habían sido los bulos, las informaciones falsas que de manera recurrente se habían dado, sobre todo también en las semanas y meses posteriores a la catástrofe de la DANA. En estos casos, las investigaciones pues están muchas veces limitadas por el acceso a la información. Es decir, cuando se trabaja con contenidos de redes sociales, muchas veces estas redes sociales pues limitan la posibilidad de acceder a la información o al contenido que publican determinados perfiles. Con lo cual, lo que hicimos fue analizar aquella información que es pública, que es accesible y que es la que habitualmente forma parte de las hemerotecas de los diarios y de la prensa escrita. Uh-huh. Hicimos una selección de medios nacionales y autonómicos, los más importantes, los más representativos, y a partir de aquí es donde hicimos un análisis de contenido donde pudimos encontrar estos 172 bulos a los que hacías referencia en tu pregunta.
1: Ya, ya. Porque claro, yo estamos aquí en la COP, estamos poniendo las calles y me hago un montón de preguntas y además no me corto en lanzarla, ¿no? Porque creo que son preguntas también que se hace mucho la ciudadanía, ¿no? Los propios oyentes. ¿Tú crees que estos bulos sabemos de dónde salieron? ¿Estos bulos conocemos de dónde parten? ¿De las personas que escribían a lo mejor o preparaban las noticias? No tengo ni idea. O, por ejemplo, también de la imaginación de las fuentes a las que preguntaban, porque esto es importante.
0: En la inmensa mayoría los bulos surgen en perfiles de redes sociales que muchas veces o que en la inmensa mayoría de las ocasiones no están identificados con una persona reconocible, con una persona a la que atribuir la responsabilidad de lo que escribe. Son perfiles que, bueno, pues que una vez infectan la red de desinformación, muchas veces desaparece y es muy difícil, digamos, que rastrear el origen de ese bulo, de esos bulos, precisamente porque, bueno, pues porque una vez llevado a cabo su cometido, como te decía, desaparece. No obstante, en el contexto actual, en el contexto comunicativo actual, es cierto pues que los medios de comunicación, vamos a decir, tradicionales, tienen también una parte de corresponsabilidad en la difusión de estos bulos. De hecho, en el estudio hemos detectado que hasta un casi 30% de los bulos que circularon en el contexto comunicativo, redes sociales y medios, tenían su origen en los medios de comunicación tradicionales. Sí. Esto no quiere decir, y esto es importante matizarlo también, que en el caso de que el bulo tuviera origen o estuviera fomentada la difusión del bulo por parte del medio de comunicación, el medio de comunicación tuviera la intención de engañar. Y esto es un matiz, yo creo que importante. Pero lo cierto es que la trazabilidad en el origen de todas estas informaciones falsas es verdaderamente complicada.
1: Ya, ya, ya. Pues fíjate, yo no sé qué es peor, Germán, si hacerlo a propósito, sabiendo lo que se dice, o que, por ejemplo, a un periodista a quien se le puede presuponer rigor y veracidad, se le cuelen datos o informaciones que son erróneas y que luego van a servir para informar a la sociedad. Esto es muy, muy trágico también, ¿no? Y yo creo que un buen ejemplo fue aquel bulo sobre ¿te acuerdas el aparcamiento del centro comercial Bonaire en Aldaya?
0: Digamos que los bulos, o estos bulos, estaban, digamos que, organizados en tres grandes categorías. Es decir, aquellos que proponían teorías aberrantes o teorías no reales sobre el origen de la catástrofe y las consecuencias que había tenido. Una segunda categoría de bulos que estaba enfocada a atacar a las administraciones públicas, a la reacción que tuvieron las administraciones públicas, especialmente las del Estado, aunque también, bueno, pues encontramos ataques a instituciones pues como Cruz Roja o incluso Cáritas. Y la tercera categoría era precisamente en relación con el tema de los muertos o de las víctimas que había tenido la catástrofe, donde está el

0: el bulo este que apuntabas, que de manera emblemática pues representa esta categoría, ¿no? Es decir, estos supuestos 1000 muertos que había en el parking de Alboraya. Hay que del centro comercial de Alboraya.
1: Sí, Alboraya.
0: Hay que matizar, o hay que decir que muchas veces la responsabilidad del periodista o del medio de comunicación en facilitar la difusión de estas informaciones falsas tiene que ver con dos cuestiones, ¿no? O sea, un poco la primera, con la lucha por la atención de los usuarios de la comunicación, es decir, el medio tiene que competir con ellos, con lo cual muchas veces no es que se eliminen o que se sorteen las fases de elaboración de la información, contraste de fuentes, etcétera, pero digamos que muchas veces no son tan estrictas, y eso tiene que ver con la segunda cuestión, es que se trabaja a mucha velocidad y sobre todo en contextos de emergencia informativa, donde es muchas veces difícil seguirle el ritmo a la propia información.
1: Germán, estamos en COPE, estamos poniendo las calles un día más, hacemos un programa que es verdad que es muy largo. Tú, por ejemplo, Germán, ¿cómo les cuentas a tus alumnos que se debe informar en una catástrofe de este tipo? ¿Cómo manejas todo eso?
0: Como profesionales están de alguna manera obligados a ser doblemente cautos con el manejo de algo tan sensible como es la información, puesto que, por lo que te decía antes, ellos van a ser responsables en algún momento de llegar a mucha gente a través de esos discursos en los que participan como constructores, como elaboradores. Y ahí pues hay que partir de una responsabilidad individual, en el sentido de que te decía, ¿no? De que son o van a ser profesionales del ámbito, pero también hay una responsabilidad colectiva. Es complicado, es muy difícil, porque bueno, luego ellos se encuentran con una realidad profesional, una realidad industrial, una realidad en definitiva vinculada a la generación de esos discursos y de esas noticias y de esas informaciones, que no es la que se entiende que es la ideal. De todas maneras, como te decía también, la cuestión es que sean plenamente conscientes de esta realidad, que es al final la realidad en la que ellos van a estar como profesionales, pero también como usuarios y consumidores de la información.
1: De la información, claro, tiene todo el sentido. Hombre, los periodistas consideramos que los datos son indispensables, pero yo no sé hasta qué punto, si no tenemos, digamos, un contraste fiable, o si como por ejemplo en la Dana iban cambiando rápidamente, podemos tirar de ellos. Aquí, ¿cómo manejamos la información y el tempo?
0: Pues es difícil en un contexto donde la información o los datos, como decías, se actualiza constantemente. Es difícil mantener una perspectiva correcta siempre sobre lo que está sucediendo. Yo sí querría añadir que también tendemos muchas veces a mitificar esta idea de los datos o de los números, ¿no? Como algo que es equivalente o que se equipara a la realidad. Los datos, aunque coloquialmente los entendemos así, son también una construcción humana. Hay una broma que se contaba, un chiste que se contaba, pues que se ha contado desde hace muchos años, ¿no? Que decía, no, la estadística, si yo me como 3 jamones y tú te comes 2, pues la estadística, o te comes ninguno, la estadística dice que nos hemos comido 1,5 cada uno. Y esta es un poco la idea. Sí que es cierto que las cifras, los datos, la información nos ayudan a tener una visión mucho más ajustada de la realidad, aunque siempre dentro de ese, digamos, de ese margen de interpretación que existe.
1: Qué interesante, estamos poniendo las calles en la cadena COPE entre Juanma Castaño, El Partidazo, y Herrera en COPE a partir de las 6 de la mañana. Estamos nosotros, los ponedores de calles, no hablando de política, pero sí investigando y conociendo por qué hay tantos bulos últimamente, y encima también el juego que muchas plataformas, que muchos incluso medios, le hacen en este caso al gobierno para continuar una mentira, y esto es muy importante. Aquí, hombre, nos damos cuenta que vemos que el resultado de todo esto provoca los creadores de los bulos, es decir, los medios de comunicación, los influencers, las plataformas, es sobre todo la desconfianza, Germán, porque claro, si se produce una situación similar, climatológica, por ejemplo, claro, los ciudadanos pueden sentirse confusos, uno no va a entender muy bien a quién tiene que creer. Aquí realmente, Germán, ¿Qué se puede hacer para enmendar un poco toda esta situación, todo esto?
0: Pues yo creo que se tomen muy en serio su trabajo. Es decir, yo porque creo que en realidad nos estamos jugando algo muy importante, que es nuestra propia democracia, nuestro propio sistema democrático.
1: Claro.
0: Y cuando tenemos a una serie de, pues por la parte de corresponsabilidad que tienen, de medios de comunicación, de empresas que gestionan comunicación en Internet, que no entienden esto, que es algo muy esencial, muy básico, lo que terminamos teniendo, como apuntabas parcialmente en tu pregunta, es una sociedad profundamente descontenta con el sistema en el que está. Obviamente, los sistemas, todos, y especialmente el democrático, tiene que estar sujeto a un escrutinio, a una fiscalización, a una crítica necesaria y razonable. Pero tampoco se puede dar la sensación de que nada funciona, de que todo es corrupción, de que el sistema está podrido desde la raíz, porque tampoco es así. ¿Qué pasa cuando se consigue que este mensaje cale, este mensaje general catastrofista cale en la sociedad? Pues es mucho más fácil introducir desde ciertos ámbitos políticos, es mucho más fácil introducir discursos que proponen soluciones radicales a esos desórdenes sociales o a esa corrupción social o del sistema. Y por soluciones más duras o más contundentes, me refiero directamente a predisponer a la gente a aceptar formas de gobierno dictatoriales.
1: Sí, sí. Bueno, yo es que llevo muy mal, sobre todo cómo nos mintieron con el tema de los expertos, que no existían tales cuando estábamos aquí en pleno COVID. Decían que eran los expertos los que estaban adoptando las medidas y luego se reconoce el propio gobierno que no existieron jamás los expertos. Con lo cual, un gobierno que miente de esa manera, pues imagínate lo que puede llegar a hacer. Pero si nos preguntamos, por ejemplo, lo que podemos hacer, que algo está en nuestra mano, me imagino, ¿qué es lo que podemos hacer? Sobre todo si lo que queremos es verificar una información. Porque, Germán, claro, con todo esto que vamos conociendo poco a poco, estamos un poco perdidos. Si queremos verificar una información, ¿qué tenemos que hacer?
0: Yo la solución que hay que proponer siempre parte del ser honestos con uno mismo, con uno mismo. Es decir, todas las personas, absolutamente todas, tenemos algo que en comunicación se conoce como sesgo ideológico. Es decir, y esto es natural porque forma parte de nuestra manera de ser.
1: Sin duda.
0: Y por eso muchas veces también la información o las informaciones, en este caso no hago distinción de si son falsas o si son informaciones de calidad, lo que vienen a confirmar es ese sesgo ideológico que tenemos. Cuando somos conscientes, por eso decía la cuestión de la honestidad, es decir, tenemos que tratar de entender cuál es ese sesgo ideológico que tenemos. ¿Para qué? Pues para cuando estemos expuestos a una información que obviamente es exagerada, que obviamente está descontextualizada, que obviamente está proponiendo una barbaridad, desconfiemos. Aunque esa información esté confirmando nuestra deriva o nuestro sesgo ideológico, hay que desconfiar. Sí. A partir de aquí, cuando desconfiamos, ya le estamos diciendo a nuestro cerebro que no se lo tiene que creer y que tiene que esperar a confirmar a través de una segunda, de una tercera o de una cuarta fuente a la que podamos tener acceso. Si esa información a la que hemos tenido acceso es verdadera o es falsa.
1: Qué interesante, Germán, lo que nos has expuesto en este programa. Es sobre todo sorprendente que la mentira sea tan manejable, ¿no? Y tan manipulable. Y si no se ordena, pues imagínate los errores a los que uno le pueden inducir. Brutal. Por lo que veo, realmente lo que es necesario en esta sociedad, digo yo, es alfabetizar. Y esto es muy importante a toda la población, mediáticamente. Eso ya es otra tarea. Germán Yorca Abad, profesor titular del Departamento de Comunicación Audiovisual, Documentación e Historia del Arte de la Universidad Politécnica de Valencia, que también, por cierto, realizó una investigación junto a Alberto López Carrión de la Universidad Internacional de Valencia sobre este tema, sobre el tema de que se centró en la Dana. Posteriormente han publicado un libro, Bulos y Barro, como la Dana ejemplifica el problema de los desórdenes informativos, junto a Dafne Calvo y Lorena Cano Orón. Así que muchísimas gracias por atendernos a los ponedores de calles. Un abrazo bien fuerte, Germán, gracias.
0: A vosotros ha sido un placer.
1: Gracias. Nosotros tenemos que seguir poniendo las calles. Esto es un no parar. Ahora vamos a actualizar la información, pero siempre abrimos las ventanas de comunicación con la audiencia. Nuestro facebook.com/poniendo las calles y nuestro WhatsApp para notas de voz 662-942-605. Y dirás, Pulpo, ¿para qué lo vamos a utilizar hoy? Pues mira, yo te propongo que me respondas a una serie de preguntas que van relacionadas con el temazo de hoy. Por ejemplo, ¿te han mentido alguna vez? ¿Cómo te has sentido cuando has descubierto que te han mentido? ¿Cómo llevas que te mientan? ¿Tú, por ejemplo, eres algo mentiroso? Cuéntanoslo, te vamos a ir leyendo, te vamos a ir escuchando en ese programa de radio. Tenemos mucho tiempo, muchas horas para apartarnos de los problemas mientras hacemos radio positiva. Ahora actualizamos la información y después seguimos poniendo las calles.
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2: Son las 2 de la mañana, la 1 en Canarias.
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2: Muy buenas noches. Pocas veces ha habido un silencio tan unánime, tan generalizado en nuestro país, en España. La espera ha sido larga, había mucha expectación, la verdad, y ha sido justo antes del estallido final, del clímax, cuando todo el mundo se ha quedado quieto, en silencio, mirando hacia arriba. Un respeto casi reverencial al espectáculo sobrenatural que estábamos presenciando. Nadie de los presentes, la verdad, había observado una cosa igual. Ha sido entonces, solo entonces, cuando hemos podido observar que todo aquello que se nos había dicho sobre el eclipse era real.
3: Mira, mira, mira.
2: Aplausos, lágrimas, el asombro de la gente ante una belleza inquietante, casi alienígena. Escuchábamos los gritos de la gente en la Torre de Hércules, en La Coruña, también en la playa de Salou, pero creo que no exagero si digo que esto mismo ha pasado en todos aquellos rincones del país en el que con un porcentaje mayor o menor de totalidad se ha podido disfrutar de este eclipse. Aunque en ciertos sitios, ojo, porque se han quedado sin ver nada de nada, ni anillos de diamantes, ni perlas, ni coronas solares, absolutamente nada. El chasco se lo han llevado en algunas zonas de Galicia, en la costa cantábrica o en el centro y litoral de Asturias. Al final ahí los pronósticos más pesimistas se han cumplido y el ansiado cruce del sol y la luna ha quedado oculto por un espeso manto de nubes.
4: Pues nada, aquí todos preparados en la playa para ver el eclipse. La playa llena, pero después de tanta historia parece que no nos van a hacer falta las gafas, porque mirad, parece que hay un cielo espectacular, ni una nube, excepto justo esa tapando precisamente el sol. Así que seguramente, salvo cómo se hace oscuro, no vamos a ver nada ni con ni sin gafas.
2: Bueno, pues así, con cierta gracia, se lo explicaba a sus seguidores el farmacéutico Álvaro Fernández. La verdad es que la imagen de la playa de Gijón, por ejemplo, es desoladora, atestada de cientos de personas que habían acudido a ver el espectáculo, de que todo el mundo lleva hablando durante meses, y se han tenido que ir a casa con el gozo en el pozo. Pero bueno, habrá más oportunidades, porque te recuerdo que el año que viene tendremos otro igual en Cádiz, y habrá otro más en 2028. Ese trazará también una diagonal para, pero en este caso, desde Huelva hasta Barcelona. En este caso, este año era